0: El 0-2 favorable a Países Bajos.
1: Aún no empieza lo de Dallas, ¿no, Villam?
2: No, todavía no ha empezado. Veamos. Y de hecho va a tardar un poquito todavía en empezar.
1: Venga, Charlie,
2: ahora
1: fútbol.
2: Mismo están saliendo los japoneses.
0: La pelota para Países Bajos, recupera Verbruggen, que en algunas quinielas le sitúan como futurible sustituto de Courtois en el Real Madrid, el meta del Brighton, raseando con Van Hake. A la derecha para Denzel Dumfries, cayendo bastante agua en el Kansas City Stadium. Jugando ahora con parsimonia, con paciencia, Países Bajos. De derecha a izquierda viene Virgil van Dijk, levantando la cabeza el poderoso central de Liverpool, jugando con Van Hake, ganando metros Denzel Dumfries, ya llegando hasta tres cuartos de campo. Denzel Dumfries jugando con Gravenberch, protegiendo el esférico con el cuerpo. Señala la falta la colegiada mexicana, la pone rápido en movimiento Países Bajos con Van Hake. Van Hake con Virgil van Dijk, quiere darle un poquito más de velocidad. El cuadro de Koeman, Van Hake metiendo el balón dentro, no encuentra a Broby. Recupera la pelota a Túnez, pero no le dura nada a la selección de Hervé Renard. Viene Dumfries en el tuya mía con Donjel Malen. Malen con Van Hake. Primer minuto y medio de la segunda parte. Van Hake levantando la cabeza. Viene Dumfries otra vez. Ahí está Dumfries, pero encerrado. Viene plantada la defensa de Túnez, mucho más cerrada. Van Dijk la deja pasar. Frenkie de Jong, Nathan Ake, viene el del City jugando con el de Liverpool, con Cody Gakpo. Tijani Reinders escondiendo la pelota, marchándose también de Taldi. Hay falta cometida por Garvey sobre Tijani Reinders. Dos minutos de la segunda parte, la maneja Países Bajos, pero de momento no hay ocasiones. Con el 0-2 en el marcador.
1: Me está esperando Toribio para contarme la última hora de la selección desde México, así que confirmamos el arranque de la segunda parte en Dallas Villa.
3: Confirmamos el arranque de la segunda parte sin cambios, más allá de los que recordemos en la primera parte, que se lesionó Hien en Suecia, tuvo que entrar Bergwall. En Japón entró Taniguchi por Itakura, así que los mismos 22 protagonistas que acabaron la primera parte. Uno de juego, Japón 0, Suecia 0.
1: Hola México, Miguel Ángel Toribio, muy buenas.
4: Hola Pablo, ¿qué tal? Buenas madrugadas para vosotros.
1: Última hora de la selección, que justo en 24 horas empezará su partido, su tercer partido del Mundial ante Uruguay, con los deberes casi casi hechos, Tori.
4: 25 disponibles para Luis de la Fuente, no puede contar con Víctor Muñoz, y la sensación de que la España de Luis de la Fuente de los últimos años ha vuelto. No hay preocupaciones, no hay debates, no hay polémicas, otra vez ha vuelto esa balsa de aceite, poco menos que da igual quién juegue, que los suplentes van a ser igual de importantes que los titulares, tal y como ya ocurrió en la pasada Eurocopa, que esa es el principal potencial del equipo de Luis de la Fuente con respecto al resto de selecciones favoritas, y que, mira, por tercer partido consecutivo no va a ser un hándicap ni un problema la climatología. 20 grados en Guadalajara, es verdad que mucha altitud, para mañana quizá para la hora del partido de lluvia, y todo en perfecto estado de revista para el técnico riojano, que no ha confirmado el 11, que seguramente no repita el equipo de Arabia, que sí introduzca algún matiz puntual, pero que va a ser muy parecido al equipo de la jornada 2.
1: Lamin, titular, ¿hasta qué minuto más o menos? ¿60?
4: Bueno, va a depender un poco de cómo vaya el partido, ¿no? Si España necesita marcar, pues va a forzar con Lamin, y si España tiene todo resuelto, pues seguramente le quite y le siga dosificando. Ha dicho Luis de la Fuente que no ve por ningún lado eso de especular, de hacer cábalas, que él no sabe hacer eso, que no sabe salir a empatar, que él es un ganador, que él solamente vive para mejorar. Y bueno, pues lo que decimos siempre, ¿no? Si vas al examen estudiando tres temas y son cinco temas, al final vas a ir a buscar el aprobado y puedes suspender con un mal día, y si vas a por todo, pues al final un mal día te va a dejar en ese empate, que te va a dejar como primera de grupo, pero la experiencia dice que es mejor pasar ganando para evitar que las sensaciones sean malas como en Rusia 2018 o en Qatar 2022, donde el tercer partido no se ganó.
1: Uno de los morbos es el encuentro, el reencuentro entre Fede Valverde y Alex Baena. Si Baena es titular, Valverde lo será seguro, el héroe de Bielsa, se vuelven a encontrar. Espero que no pase nada, Tori.
4: Sí, bueno, ya también ha hablado Luis de la Fuente, que son profesionales, que son cosas del pasado. También se ha referido a ello Baena, no ha hablado Valverde en toda la semana, así que bueno, es evidente que hay morbo, hay pique, que van a coincidir por esa franja del campo, así que estaremos muy atentos y esperemos que no haya ningún tipo de problema, más que nada porque le pueda acarrear una abstención importante a Baena en caso de calentura.
1: Ojalá que no suceda nada. ¿Algo más para cerrar esta comunicación prepartido, Torín?
4: Nada, que España vestirá de blanco roto, que Pedri llega percibido y fíjate el palco lo que vamos a tener. Deportivamente, Emilio Butragueño, que regresa a México, Iker Casillas, Carles Puyol, David Silva y como representación política va a estar su majestad el rey Felipe VI.
1: Que es curioso que no fue invitado a la ceremonia de a Claudia Sheinbaum, cuando fue condecorada o investida como presidenta de México, sí. no fue invitado Felipe VI y hoy va a acudir sí. a México para ir al fútbol. Bueno, es lo que tiene el fútbol, que une más que la política. Gracias, Tori, un abrazo.
4: Adiós, un abrazo.
1: Casi marca el tercero Países Bajos, Charlie.
0: Casi marca Denzel Dumfries, la controló en el aire, remató de volea y la sacó casi sin querer Talvi cuando la pelota tenía ya marchamo de gol por la escuadra. Sigue apretando el equipo de Ronald Koeman, que recupera con suma facilidad la pelota. Viene Nathan Aké en la línea divisoria de los dos campos en Kansas City, donde sigue cayendo la Mundial. La gente que se refugia como puede con chubasqueros, con paraguas. Van Heke, viene el del Brighton con todavía el del Inter con Denzel Dumfries, diciéndole a Don Yelmalen que se vaya a la derecha. Gravenberch con Denzel Dumfries, otra vez ganando metros. La entrada fuerte ahí de Benjamida.
5: Al balón,
0: sí, sí, sonó balón, pero entrada contundente. Dumfries de nuevo con Gravenberch. Gravenberch con Van Heke, mucho protagonismo en los centrales en la creación de juego de Países Bajos. Van
6: Dijk y de Dumfries sobre todo.
0: Bien, sí, sí, ahí está, o sea, otra vez
6: es que estamos viendo que es un lateral derecho de mucha envergadura, que llega a línea de fondo, que es un jugador que remata muy bien, sobre todo en los duelos y llegando al área, y ha tenido ahí esa opción de casi marcar el tercero.
0: Ahí está, ahora le pueden pillar al contragolpe. Lo conduce Megri, abriendo de nuevo para Túnez. Ahí está, esta es clara, buena jugada. Va a meter el pase y la salva prácticamente bajo palos Van Heke, que estaba con la caña preparada. Masturi, el centro de Valeri, que está llegando mucho también hasta la línea de fondo. La ha tenido Túnez, el equipo de Renard Adri, que cuando sale combina con bastante criterio la pelota.
7: Sí, sale con velocidad, sale con colmillo para intentar sorprender a Países Bajos. Esta ha sido una de las primeras veces que ha conseguido llegar hasta tan arriba. A ver qué tal el saque de esquina, a ver si recorta distancias y abre un poco el partido.
1: Venga, el córner y me voy otra vez a la más.
0: Ahí está, el córner lo va a poner Aníbal Begbri, el del Barley. Mano derecha arriba, jugada ensayada. La pide Abdi a la altura del punto de penalti. A ver el córner, Megri. Ahí está el remate. Gol, gol, gol, gol, gol, gol, gol, gol, gol, gol, gol, gol, gol, gol, gol, gol, gol. Gran gol de Túnez. Remate de cabeza Masturi. El servicio con música de Aníbal Megri nos da un poquito de vida de partido. El remate inapelable, como mandan los cánones, picado hacia abajo, imposible para Verbruggen. Le da vida a Túnez al partido en el 9 de la segunda parte, 54 de partido. Cabezazo implacable de Masturi, centro de Megri. Túnez 1, Países Bajos 2.
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1: No cabe absolutamente nada. Ahora os cuento una ocasión de Japón, no sé si era fuera de juego, pero es la más clara del partido, sin duda, Adri. Vaya cabezazo de Masturi.
7: Sí, es un gran remate del 9 de Túnez en esa acción a balón parado. También es verdad que tanto Van Heke como Reinders, que saltan por delante de él, están muy, muy flojitos en la acción porque el delantero remata casi sin saltar.
1: Si valiera una de las paradas del Mundial, Villa.
3: Y la ha firmado Zetterström, el guardameta sueco. Ese pase buenísimo de Ritsu Doan al segundo palo para que apareciese Kamada casi cerca de la semivolea, y la acción brutal de reflejos del guardameta del Derby County. El problema es que estaban fuera de juego y no por un metro, Pavel, por bastante.
8: Claro, es que hace dos amagos de centrar y en el primer amago se meten todos en fuera de juego, ya no pueden rectificar. El fuera de juego es clarísimo.
3: Hasta
8: habían
3: tres.
8: Estaban revisando ese gol, ¿eh? en el Túnez, ese gol de Túnez lo dan por bueno ya, se reanuda el juego.
3: Había
2: Había varios jugadores, sí.
5: Había tres, o sea, hasta tres tíos en fuera de juego con el remate de Camada, pero estoy con López. O sea, la parada de Zetterström.
1: Increíble, increíble.
5: Es la parada del Mundial. O sea, si contamos los fuera de juego, bueno, de es la parada del Mundial.
1: La parada mundial es la del iraní.
5: Sí.
1: Que es
5: sí.
1: Una parada bastante vale. Increíble.
5: Uy, sí, la que se estira.
1: Sí, esa es. Casillesca con Perotti. Es muy, muy similar. Pero esta, si hubiese valido, creo que es incluso mejor.
2: ¿Y la mejor actuación de un portero?
1: La de Rom.
8: Siña el primer día, muy bien también.
1: Siña, sí, ¿no? Sí. Yo creo que.
5: Sí, pero más fuego artificial.
8: Bueno.
5: Estuvo bien, ¿eh?
1: 15 paradas, ¿eh? ¿Bocinha o Rum? ¿Qué dices?
5: ¿Cuál no, dices? Bocinha estuvo Bocinha. Bien, pero Rum estuvo mejor para mí.
1: Yo creo también, sí, sí. Rum hizo un partido colosal.
8: Bueno, el de Arabia Saudí también estuvo bien, el partido contra Uruguay.
2: Sí.
1: Uruguay, sí, sí. ¡Vamos, Villa!
3: Está siendo un mundial de varios porteros desconocidos. La pelota para Japón en ese lado derecho donde aparece Sugawara, que cambia de frente hacia la izquierda para que la mate con el pecho Nakamura, diciendo a sus compañeros que se acerquen, que alguien se ofrezca, que no tiene opción para entregar ese esférico. Finalmente se lo da Tanaka de vuelta para Sugawara, devolviendo ahora para Ritsu Doan, combinando con Ueda. Bueno, el pase de Doan, ahora sí.
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1: Varias cosas de este gol. Deja fuera Suecia, tercera con 3 puntos y menos uno. Lo normal es que no esté en 16avos de final. No coge el liderato Japón, 7 puntos Países Bajos, 7 puntos Japón, a no ser que marque Túnez. Si marca Túnez, sería Japón líder, Países Bajos segundo, Suecia tercero fuera, Túnez cuarta fuera. Ahora le da bastante emoción este gol de Japón. Primero, insisto, por Suecia y luego por un posible empate de Túnez. Sí, sí, es un golazo de Japón. Qué jugador, otro más de los nipones.
9: Es un golazo, ¿no? Continuidad y toque sutil de Ritsu Doan. Allá su Ueda con la planta, se la deja. Y el desmarque de Maeda, que aunque juega como interior, es de lateral centro. Rapidísimo y buenísima la definición.
1: ¿Y qué decías, Villa?
2: No iba a decir que se marca Japón otro,
1: si marca están... Japón otro es primero el grupo, sí, porque le superaría algo, la verás. Y el duelo directo
2: y empataron.
1: Entre Países Bajos y Japón
2: empataron a dos.
1: Correcto, pues mira, eso es. Le da bastante emoción. Nacho Peña, ¿qué me dices?
5: Que bien pivota, o sea, Ueda al 18, que bien pisa la pelota, luego que pase bien filtrado y qué definición. Se lo estaban mereciendo los japoneses, ¿eh? Pero de largo. Mucho más fútbol, mucha más técnica, mucho más remate, mucho más todo.
1: Y Suecia ahora, Molinero, se queda fuera del Mundial.
8: Una Suecia que a mí me está dando una imagen bastante preocupante. Con la pólvora que tiene, con Isak, con Jokeres, con Elanga, el equipo no está atacando, no está dominando, no está jugando con ritmo, no está teniendo contras. Creo que le puede caer una buena a Graham Potter, más allá de la polémica convocatoria que ya tuvo para empezar este Mundial, disipada por la goleada que le hizo a una Túnez que ya estaba destrozada.
1: Villa.
3: 58 de juego y, por cierto, Molinero, ha confirmado Moriyasu que lo de Itakura era lesión. O sea, que
8: sí.
3: Estamos ahí preocupados.
8: Sí, ya decíamos que era raro. Japón con el empate se metía como segunda. Quitas al central, quitas al capitán y sí, Moriyasu en el descanso ha confirmado eso, que Itakura estaba lesionado.
3: Entró Taniguchi en su lugar. Cuidado ese esférico para Suecia. en zona de tres cuartos, pico del área. El intento de bicicleta de Langa, el centro no era bueno, pero le terminó saliendo un pase mordido para que apareciese Gudmundsson.

0: Pero como este hombre también desconsidera a todo el mundo, el amigo salvadoreño pues dirá, bueno, pues como se rebajan a mi nivel, pues ya empatamos.
1: Te gusta Joan Barton, por lo que veo.
0: Sí, sí, sí,
1: le
0: encanta.
1: La verdad que
0: fue un desastre, Villa.
2: Gol. Es el colmo de la mala suerte, es el segundo en propia meta que mete Túnez a la limón con Van Gijp otra vez. A balón parado en el 61 y medio de partido. Es de Van Gijp que se lamenta Hervé Renard porque es una auténtica calamidad. Defendiendo las faltas y los córners, la selección de Túnez lo aprovecha Van Gijp, que para rematar y para hacer el tercero de la Orange la peinó y casi sin querer no llega a sacarla bajo palos. Benjamida marca el tercero. Países Bajos, es el imán el que finalmente la mete hacia adentro. El tercero de los de Koeman, Túnez 1, Países Bajos 3.
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4: Pues si tenía algún problemita Túnez, jugar contra 13 futbolistas, Adri, dos goles en prueba puerta, pues hombre, fácil no es.
5: No, se le complica mucho. Otra vez un gol en propia puerta y otra vez una acción a balón parado, que es como llegaron los dos primeros goles de Países Bajos en el partido. Reacciona la selección de Koeman en el momento clave, cuando parecía que Túnez le podía subir a las barbas con este 1-3 y...
6: ¡Qué golazo! Con combita inalcanzable para Suzuki, empata el partido Suecia. Partido rumbero en esta segunda parte. 62 de juego, Japón 1, Suecia 1.
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4: Pues en un minuto se disipa la emoción. País de Bajo líder con 7 puntos, Japón segundo con 5, Suecia tercera con 4, Túnez sin puntos, eliminada. Es un buen gol de Langa. Tengo dudas a ver si Suzuki, Nacho, podía haber hecho algo más.
7: Un poquito más. Es cierto que la pelota la ajusta bien y es un disparo bueno, pero el portero Suzuki podía haber hecho un poquito más. Con este son dos goles en el campeonato y el Langa se pone en total con 8 con la camiseta sueca. Oye, va sumando poquito a poco.
4: Sí, del gol, ¿qué me dices?
8: Parecido, yo creo que es verdad que hay algún jugador de la defensa de Japón que salta como para despejar y no toca. Le puede despistar a Suzuki, pero sensación la misma que la vuestra de que puede y que es, seguramente va a hacer algo más.
4: Podría haber parado el balón, ese buen remate de Langa Suzuki, pero en cualquier caso no pudo. Empata Suecia, seguramente Suecia como tercero, 4 puntos, 0 en el Averas. Esto sí se le va a significar su clasificación para los 16 avos de final. Toca el equipo nipón, Villa.
2: Nos queda todavía por delante ya casi media hora, bueno, más de media hora, sumando el tiempo de descuento. A ver, ese esférico japonés lo va a terminar perdiendo en el centro del campo. Recupera Bergkvist en ese lado diestro. Le hicieron falta, la cometió Daisuke Maeda, el goleador de la selección japonesa. Ante el dorsal número 21, 27 años. Enseguida va a haber movimientos en el equipo nipón. Veremos a ver cuáles son los reajustes que presenta Moriyasu. A ver, Isa, que es bueno el pase. Cuidado que puede venir Suecia de nuevo desde ese perfil zurdo. A ver, Ayari. Se marcha Ayari. Mal pase de Ayari, que hizo bien el caracoleo, pero terminó entregando mal el esférico. Puede volver ahora Japón a correr. ¡Ay, el error! Se la lleva Isa, que el remate. ¡Suzuki! Salida de balón, se le escapó el control, estuvo muy vivo el delantero del Liverpool, el disparo cruzado abajo, controladito por parte
6: remate de Suzuki, pero iba perfecto el remate.

0: de Isaac, que ha estado a punto de suponer el 1-2.
1: Es una buena parada ahora,
0: muy clara, ¿eh?
1: Es una buena parada, buena salida de Isaac. Se duele en la defensa y Suzuki lo arregla. Córner para Suecia.
0: Lo va a patear de nuevo Struth. Va a ser Gili Córner porque la juega en corto para el Anga. Devuelve para Struth. Madre mía, el córner. Madre mía, el córner de Suecia. Madre mía, el córner de Suecia. Entre Struth y el Anga lo que perpetraron. Fue aún así otro saque de esquina, no va a ser saque de banda, finalmente lo va a poner Verbal y lo va a poner,
1: sí,
0: largo.
1: Si marcase Suecia, alterarían el segundo con el tercero, se metería Suecia segunda, Japón tercero, veamos, si van a meter los dos igual en 16avos, pero evidentemente caberían los rivales.
0: Cuidado ese balón de Isaac para Yari, a Yari que se intenta marchar de uno, de dos, termina salvando el control porque parecía que lo iba a perder Gudmundsson. Gudmundsson para Gyökeres, el recorte de Gyökeres no es bueno, va a anticipar, a cortar a las mil maravillas Tanaka, además terminó cometiendo falta en ataque el jugador sueco. 65, casi 66, considera Iván Barton que es un buen momento para mandar a los jugadores al banquillo. No, espérate, antes van a ser los cambios. Parecía que hacía el gesto del cooling break. Va a entrar Ogawa con el dorsal número 19. Y también lo va a hacer Junya Ito. Se retira con el dorsal número 18, Ueda. Y vamos a ver quién es el segundo futbolista que se retira del terreno de juego. Pues se va Doan. Es el otro.
2: ¿Doan?
0: Sí, sí.
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1: Pues da la sensación, sí, sí, que el 10 de Japón está de acuerdo con Molinero porque se ha ido echando, bueno, pestes no, mini pestes, que es japonés.
5: Sí, Ritsudan es uno de los... Tiene un barrio muy, muy, muy humilde de Osaka, que dicen que es un poco para que más los latinos de Japón, y sí, se ha visto un poco enfadado. Recordemos que el japonés no suele expresar sus sentimientos o sus emociones, que no está bien visto, y la está expresando, pero bien.
6: Molinero, el jugador con más talento que tiene Japón, con permiso de Take Kubo, el que ha dado esa asistencia que habéis visto en el gol de los japoneses, y se va el delantero de los 25 goles, Ayase Ueda, para que entre otro, que ha marcado menos, Koki Ogawa. Así que a ver cómo sientan estos cambios, sobre todo cuando Suecia estaba reaccionando.
0: Ahora sí, vamos al cooling break después de esos cambios. No sé,
1: a la gente le encanta,
0: japonesa.
1: A la gente, sí, le encanta, sí, el cooling break, mucho, ¿eh? Sí. A la gente le flipa el cooling break. Ahora es verdad, Nacho, que está Suecia dominando, ¿eh? Que el gol de Langa le ha sentado bastante mal a Japón.
7: Sí, dos cosas. Lo primero, espero que el cooling break no haya llegado para quedarse en el fútbol, o sea, que sea un experimento mundialista. Y sí, los suecos han despertado. La verdad es que...
1: Y que si lo hay, haya pérdida.
7: Exacto. Por lo menos que nos den algo. Claro. O sea, que saquemos algo de toda esta historia. Los suecos es lo que venimos diciendo. Yo creo que han ido de más a menos en este torneo. Que poco a poco se han ido haciendo pequeñitos, pero que tienen tanto talento arriba y tanto gol, pues que en cualquier instante te puede aparecer un tío como el Anga y igualarte las cosas, y que el equipo pues de alguna manera se venga arriba y tenga pues posibilidades hasta de llevarse el encuentro.
6: Aprovecha para beber, Nacho.
7: Sí, sí, porque lo mío va de mal en peor.
1: Sí, sí, sí, al final del partido vas a tener, pobrecito, un hilo de voz. Ya también termina en la pausa de hidratación en el Túnez 1, Países Bajos 3, ¿no, Charly?
8: Sí, y justo antes de la pausa hizo tres cambios. Renard entró, Belhachi, Mamut entró, Ashuri, y entró también el bueno de Ben Wans, y ahora va a meter tres cambios. Koeman estaba preparado, Kopmeiners, estaba preparado Somerville, y creo que también...
1: Y Kluivert.
8: Justin Kluivert, sí, eso es. A ver, los cambios en el 70 de partido, señalándose la colegiada al reloj, para decir que esto se va a añadir y que va a haber prolongación. Los cambios están pedidos, enfada Koeman porque no le dan permiso. Uno de los que se marcha es, jugador por jugador, Donjel Malen. El jugador de la Roma, generando también cositas en el partido, es uno de los que se va a marchar para que entre Justin Kluivert. Frenkie de Jong también se va a marchar. el tercero de los
3: Ogakpo o Brody, posiblemente.
8: El césped con Meiners ya está en el césped y se va Reinders, Tijani Reinders por Summer Reinders.
3: Bueno, pues todos estos cambios en la radio con Neumáticos Continental.
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1: Los que entran, los que salen, Luis.
6: Pues tiene pinta de un cambio ofensivo a un 4-2-3-1 en el que va a jugar con Meiners en el centro del campo junto con Gravenberg, si no me equivoco, y luego arriba a Kloiber como media punta, a Gakpo por la parte izquierda, a Somerville por la parte derecha y a Brian Brody en punta, si no me equivoco. Así que va a ir a por más goles la selección Oranje.
1: 1-3, bueno, es verdad que le puede necesitar cuando va a goles mejor, por si acaso gana Japón, pero vamos, 1-3, gana Países Bajos, empatan a 1, Japón y Suecia termina lo de BB. Y lo de los anuncios, Villa.
8: Eso es, camino ya del 71 de partido con el empate a uno en el marcador. Primero con el gol de Maeda, después con el tanto de Langa que supuso el empate. Con las dos selecciones metidas en 16avos, acompañando a la selección de Países Bajos. También en este grupo, era a priori uno de los más igualados, más disputados en la pelea por el primer puesto, pero Países Bajos se va a llevar, al menos es lo que parece, la contienda. Se va a llevar el gato al agua. A ver ese control de Sugawara, le hicieron falta, se falta. Queda en el suelo el jugador japonés.
3: Le traba abajo Villa en el tobillo. Sin más, se queda sin amarilla. Sí. Que por cierto, antes
8: el... Al... No, es Junjaito, que es uno de los jugadores que se ha sumado al partido. El futbolista del Genk con el dorsal número 14 a la espalda. El que estaba en el suelo.
3: Y a Villa, que antes en la grada hemos visto a Trey Young. Muy sí. Curioso lo de Trey Young en Dallas.
1: Qué pivot,
3: porque fantástico. A pesar de lo que la gente cree, ¿verdad, Charlie? Es Dallas quien draftea a Trey Young y en la misma noche lo intercambia con Atlanta Hawks, que había drafteado a Luka Doncic. Acaba de renovar el angelito de Trey Young para seguir en los Wizards. Traspaso de Atlanta
8: por
3: Washington. Correcto, también. Sí, sí, también. Además con Atlanta también. 212 millones de dólares por cuatro temporadas.
1: Ah, bueno.
3: Para Trey Young en
1: Washington. Sería la bomba por temporada.
3: De los jugadores más odiados de la NBA.
1: ¿Por qué?
3: Bastante villano, bastante tontorrón.
1: Sí.
3: Sí, su comportamiento un poquito. A mí no me ha caído nunca muy bien. Y además, eterno acomplejado de compartir draft con un jugador que es infinitamente mejor que él, que es Luka Doncic, claro.
8: Pero entonces, ¿no cae bien o no te cae bien?
3: No cae bien en general. No cae bien en general. Aparte a mí, pero en general.
2: No es estilo en Brooks, pero todo esto. Pero casi.
3: Sí, correcto.
1: Que no es,
8: en Suecia,
1: que no
8: en breve.
1: El señor Brooks.
3: Dylan Brooks.
9: No sé si os acordáis del jugador este que jugó contra España con Canadá. Que gesticulaba, que nos hizo un traje, pero que tras cada triple hacía un poquito de trash-talking, de gestos, de picar un poco a los contrarios. Bueno, pues Brooks tiene el récord de técnicas de la historia de la liga.
3: O sea, Dylan Brooks, que no es nadie, pica constantemente a LeBron James, que lo es todo. Ese es el nivel de tontuna.
1: ¿Sabes quién está hablando ahora mismo?
3: ¿Quién?
1: ¿En algún lugar de México?
3: Dylan Brooks.
1: En Cancún.
3: Ah, no.
1: Está hablando Marcelo Bielsa.
10: A ver. Es una referencia para... Jiménez siempre es una referencia para Uruguay y para los rivales, por lo cual la hipótesis que usted plantea tiene sustento. Respecto de cómo la primer parte de la pregunta era...
1: Le pregunta por la titularidad de Jiménez y otra cosa que no sé de qué hablan.
10: Como una final... donde ningún detalle puede no considerarse y la disposición para disputar cada metro, cada pelota va a ser máxima.
1: Una preguntita más, ¿aguantamos?
3: Venga.
11: Marcelo, Fabián Bertolini de El Espectador Deportes, le consulto. ¿Cómo hace el aficionado uruguayo para ilusionarse mañana con lo que ha visto hasta el momento en la Copa del Mundo?
10: Bueno, usted da por sentado que lo que vio no permite ninguna expectativa positiva, yo no comparto ese punto de vista. Es un equipo que contra Arabia creó 15 situaciones de gol y contra Cabo Verde, que venía de empatar la España, creó el doble de situaciones de gol que creó Cabo Verde, mereció ganar el partido, y los dos goles que obtuvo el rival no fueron producto de la capacidad de desequilibrio impuesta por el equipo oponente respecto de Uruguay, por lo cual hay dos lecturas. La que hace usted, que 6 puntos sobre 2 desilusionan, y la que hago yo, que hay matices que ofreció el equipo que me permiten imaginar que vamos a competir.
1: La verdad es que me parece interesante lo que dice Bielsa. ¿Os parece que entre partido y partido, entre que terminen estos partidos y que empiecen los de las 4 del Turquía, Estados Unidos y el Paraguay, Australia, escuchemos a Marcelo Bielsa?
3: Está bien escuchado.
1: ¿Os parece bien?
3: Está bien escuchado.
1: Venga, 15 minutos para que termine lo de Dallas. Villa.
0: Con doble cambio en los dos conjuntos, en las dos selecciones. Ahora los comentamos porque viene Gyökeres, le hacen falta, la señal al colegiado. Pues aprovechamos, espérate, que va a enseñar cartulina amarilla. Efectivamente, se lleva la mano al bolsillo Ivan Barton, la patada abajo sobre Víctor Gyökeres, el delantero del Arsenal. Bueno, le ha señalado el codazo arriba de Taniguchi, que yo creo que luego le da incluso también abajo. Vamos a ver cuál es la... Yo creo que pita la segunda, que le da una
9: patada abajo. Claro. Villa, pero yo creo que, y se va a entender... Bueno, sí, le engancha abajo, pero yo creo que se va a entender perfectamente. Es una amarilla más provocada por Gyökeres que por el japonés.
1: Por el grito, ¿no?
9: Exacto, por el grito, por la forma de caer, por cómo se revuelve en el suelo. Y como ya venía de ese conato de antes, pues ya se ha quedado con el mal gusto y saca la amarilla ahora.
0: Venga, pues aguantamos a contar los cambios porque la falta puede ser peligrosa. Es falta lateral. 1, 2, 3, 4, 5, 6 jugadores de Suecia dentro del área. La va a patear a Yari. El centro fue corto. La pelota que aún así va a llegar en el otro costado para Verbal. Le puede doblar por fuera Kevin Semo, uno de los jugadores que se ha sumado ahora a la segunda parte del partido. Bien Verbal filtrando, es esférico el remate. Se va a marchar a córner. Lo intentaba desde la frontal del área. El otro jugador que se ha sumado en Suecia es Svensson. Es decir, han entrado Svensson y Sema. Se han retirado del terreno de juego Strud y Bergkjartsson. Mientras que en Japón hicieron lo propio tanto Nakamura como Seko. Entró Watanabe y un mito como Nagatomo, el exjugador del Inter de Milán.
1: Molinero, de los cambios.
6: Pues por parte de Suecia son cambios para las bandas, para la banda izquierda. En principio Daniel Svensson, lateral izquierdo del Borussia Dortmund. Y entra Ken Sema, un jugador de 32 años que ya tenía Graham Potter en el Östersund, que es el equipo del cual se dio a conocer Graham Potter. Parece, según dicen, que Ken Sema es un jugador que hace muy buen vestuario, así que cambios para las bandas. Y luego por parte de Japón entra la institución Yuto Nagatomo, lateral izquierdo de 39 años. Es verdad que tiene menos proyección ofensiva que Nakamura, que ha sido de los mejores del partido. Y luego ha entrado un central, Watanabe. Creo que son cambios conservadores por parte de Moriyasu.
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3: Siempre, sin falta.
1: Por supuesto.
0: Siempre. La pelota para Gudmundsson. Este es Verbal el que recibe en el centro del campo, carril central, buscando en el otro lado para que reciba el esférico Sema. De nuevo para Verbal, hacia atrás con Lindelof. Lindelof para Lagerbielke. Vamos a entrar en los últimos 10 minutos y la sensación, no sé si la compartes, Nacho, de que todavía va a pasar algo.
7: Pues te digo una cosa, yo por momentos no descartaría que estos firmaran el biscotazo, ¿eh? O sea, queremos todos que haya goles, pero no sé si les veo ya muy por la labor de liarse la manta a la cabeza.
6: Yo creo que Japón lo está firmando, ¿eh? Con los cambios al menos, sí, salvo que sí diga lo contrario.
5: No, estoy totalmente de acuerdo con vosotros. Cambios conservadores. Yo lo que al partido sí le veo visos de que puede cambiar. Suecia está mejor desde el gol del empate, que es el mayor golpe anímico, por supuesto, un gol. ha metido a Japón en su campo. Japón ha hecho cambios conservadores, pero ese es un partido con intensidad y con yo creo que va a tener opciones también a la contra.
0: Ay, cuidado ahora el Anga, que había pisado mal, intentaba poner el centro, se quedó sin campo, se llevó por delante el banderín de córner. Estaba intentando volver ahora a hacer los apoyos en ese duelo con Ito. De hecho, es Ito el que le hace el tackle abajo y termina luego ya haciendo la croqueta en el suelo y atropellada y llevándose ese banderín de córner.
3: Se han quedado sin gasolina los japoneses, Villa. Y esto hace que lleguen tarde a todo.
0: Sí, de hecho, por eso ha tenido que hacer algún que otro cambio en defensa Moriyasu, porque está viendo físicamente a su selección un tanto justa y sufriendo en la recta final. A ver el centro de Ayari, el cabezazo, se va a marchar fuera del Lager Bielke. No cogió ni mucho menos portería. El remate del central del Sporting de Braga, Graham Potter, mientras tanto comentando la jugada con sus ayudantes, con todo el cuerpo técnico de la Federación de Suecia.
1: Esto es muy bonito, quedan 10 minutos, voy a contar. Ha mandado hace un rato un mensaje a redes sociales Fernando Torres. Algún día me tendréis que explicar qué he hecho para que me tratéis así, con Jorge y corazón, Forza Leti. Y es que ha salido el resultado final del Paseo de las Leyendas después de la votación de la afición. El número uno, el jugador, entrenador, cosa del Leti más querido de toda la historia es Fernando Torres, el más votado. Segundo, Luis Aragonés. Tercero, Paulo Futre. Cuarto, Simeone. Quinto, Gavi. Sexto, Adelardo. Séptimo, Escudero. Octavo, Ben Barek. Noveno, Diego Godín. Décimo, José Eulogio Gárate. Undécimo, Collar. Puesto 12 para Kiko. Aquí viene, puesto 13, y me alegro muchísimo porque se parece todo. Milinko Pantic. Decimocuarto, Forlán. Decimoquinto, Aparicio. Decimosexto, Arteche. Y decimoséptimo, Radamel Falcao.
3: Aparece Griezmann.
1: Se va a añadir a Griezmann.
3: Ah,
1: ahí está.
7: ¿Julián aparece o no?
1: Julián no, ni aparecerá. Ni aparecerá. Pero Pantic, decimotercero, el más querido de toda la historia del Atleti es Fernando Torres. Simeone es cuarto, por detrás de Torres, Aragonés y Futre. Villa.
0: Sorprendente, ¿eh?
3: Si hubiera un paseo.
1: Bueno, a mí no me sorprende.
3: Un paseo de la fama.
0: Que Simeone sea cuarto.
1: No me sorprende.
0: ¿No te sorprende?
1: No.
3: En un paseo.
0: Cuidado ese balón dentro del área, Ana.
3: Rayista, Pablo, estaría Radamel, ¿no?
1: De hecho.
0: ¿En el Rayo?
1: Sí. ¿Y James?
0: No.
3: James
0: no.
3: También, claro.
1: De hecho, yo, mi duda, que Fernando Torres, Nacho, esta te va a gustar. Que sea algún día entrenador del Atleti, Fernando Torres, que lo será, es que la gente, la exigencia de la gente va a ser cero. Es decir, si gana el Atleti, bien. Y si no, también. O sea, no se va a pitar a Fernando Torres en la vida, aunque juegue el Atleti con 10. Que se equivoque. ¿Cómo? Torres. Es igual.
7: O sea, pero y fíjate, López,
0: contrato vitalicio para Torres.
7: Lo comprensivo que es el Atlético.
1: Lo que él quiera.
7: ¿No te llama la atención lo comprensivo que es el Atlético con el niño Torres, que al final, oye, fue alguien que se tuvo que al final se marchó porque vio que su techo era más alto que el Atlético Madrid, no, que se no, va al Liverpool,
1: no,
7: que
1: no,
7: se
1: no,
7: busca
1: no la...
7: luego
1: eso.
7: Vuelve, luego
1: no fue
7: vuelve,
1: por eso,
7: pero...
1: Nacho, no.
7: Bueno, aquella goleada contra el Barça, sí, le duele mucho.
1: Te la han contado mal, sí, pero no se fue por eso. Fernando se va porque yéndose el Atleti iba a crecer. Y
7: con la marcha de Torres,
1: el Atlético crece.
7: Joder, macho, vaya relatazo máximo.
1: No, relatazo es que es la realidad.
3: hay un documental.
7: Es que, en el relatazo máximo.
1: Es que es la realidad. Lo que pasa es que, claro, hay alguien que no puede entender el amor a los colores, Nacho Peña.
7: No, escucha.
1: Hay alguien que no lo puede entender.
7: Me alegra.
1: Que le cuesta más.
7: No, pero te digo una cosa, fuera de coñas. A mí, Torres es un tío que me cae bien. Creo que todos le queremos, aunque sea por el gol de la Eurocopa del 8. O sea, yo le tengo un cariño de la leche. Pero me sorprende que esté el 1. O sea, que esté por delante, por ejemplo, del Cholo. Me sorprende.
1: Para nada, vamos. Pero para nada. O sea, cero sorpresa, cero. O sea, Torres pues es Cholo, más querido que Simeone.
7: Pero el Cholo ha hecho más por el Atleti. O sea, el Cholo ha ganado la Liga como jugador, el Cholo ha,
1: el Cholo es
7: ha hecho lo que ha hecho como entrenador, ha cambiado la cara al Atleti.
1: El Cholo merece el máximo reconocimiento, respeto y gratitud. Pero no es Torres.
7: Ojo, ¿Por qué? ¿Por lo mediático? ¿Torres es más guapete? ¿Porque es una marca registrada?
1: Porque es muy sencillo de entender. Porque Torres ha nacido siendo del Atleti y se morirá siendo del Atleti. Y en todas las circunstancias en las que Fernando Torres ha podido demostrar amor al Atleti, lo ha hecho. En todas. Cuando jugaba, cuando dejó de jugar, cuando volvió, cuando se fue otra vez. En todas las circunstancias. Es que Torres celebra el Mundial con una camiseta del Atleti. O sea, es que Torres es el Atleti. O sea, es indiscutible que Torres es más querido que Simeone. Esto no es como una guerra, pero Torres es más querido que Simeone, sí. Es así. O sea, Simeone, pues hombre, si no ganara partido, la gente al final le iba a pitar. Con Torres eso no iba a pasar jamás. Nunca. O sea, Torres no le iba a pitar el Metropolitano nunca. Aunque el Atleti bajara a segunda con 0 puntos en la jornada 37, no le iban a pitar. Torres es otra película.
7: Explicándomelo un Atlético lo entiendo mejor.
1: No, es que es la realidad.
7: Hombre,
1: pasa, hay gente, sí, que lo del amor a los colores le tiene un poquito. No fueron a clase ese día, sí, Nio.
5: No, a ver, opino como tú. Y luego hay una parte del jugador Atlético que, como jugador, yo creo que Fernando Torres, cuando Atlético baja segunda, es el que genera ilusión en un club que
1: era
5: no
1: lo único
5: apenas,
1: que había, sí, lo único que había.
5: Sí. Yo tengo una duda. Que si Xavi no es una... Si hicieran lo mismo en el Barça, Xavi, antes de ser entrenador del Barça, no habría salido el primero a lo mejor, pero estaría top 5 seguramente.
1: Seguro.
5: Y no es todo ese crédito que se ganó como jugador.
3: Lo perdió como entrenador, fíjate.
1: Es posible.
5: Me da esa sensación.
1: Es posible.
5: Desde fuera.
3: Precisamente hablando de si en un futuro Torres fuera entrenador del Atlético.
1: Sí, pero yo creo que eso no... De verdad, es que creo que... La gente del Atleti no ve a Torres como un icono del Atleti. La gente ve a Torres como uno más del Atleti. O sea, es como uno que está en la grada, uno que está en el bar tomando una cerveza viendo un partido del Atleti. O sea, la gente, creo que es imposible que la gente pitara a Torres. Igual luego, oye, me como mis palabras y empieza a entrenar y le va a ver la gente, le pita en el Metropolitano. Pero yo creo que es imposible, de verdad, lo creo. Creo que es imposible. O sea, no creo que eso pudiera pasar. O sea, que la gente pitara a Torres en el Metropolitano es imposible. Pero oye, fútbol, intento saber. O sea, yo desde luego no iba a pitar a Torres, jamás. Pero es como si pitaras a tu hermano, a tu primo, a tu abuelo, a tu padre. O sea, o a tu madre, es imposible. Venga, que me enrollo. Cambios en Suecia, Villa.
0: Sí, antes apuntaron una cartulina amarilla a Gyökeres y una mala noticia. Se marcha lesionado Lindelof, por lo tanto le permite esa situación debutar a Starfelt, al central del Celta. Es uno de los dos jugadores que entra, el otro es Nygren, se retira Gudmundsson del terreno de juego.
1: Luis, ¿qué?
6: Pues Nygren es un centrocampista que ha sido titular, el que jugaba por detrás de la dupla de Gyökeres y de Isak, con lo cual hay cambio ofensivo en esa situación. Y luego la del central, se ha lesionado Lindelof, el capitán, para que entre el celtista Karl Starfelt y tenga sus minutos en este Mundial.
1: Repito, insisto, un gol de Suecia cambia el orden del grupo, se van a meter los tres. Pero ahora es Japón segundo y Suecia tercero. Si marca los suecos, sería Suecia segundo y Japón tercera, Villa.
0: No da esa sensación, ¿eh? De Suecia. Ahora me tendré que comer mis palabras de estar apretando en estos últimos minutos. Ahora sacó, forzó esa falta como si estuviésemos en baloncesto buscando la falta personal. Sema la terminó recibiendo y cuidado que puede ser una falta que genere una segunda jugada de nuevo. Detrás del esférico Ayari, ahora dialogando con Nygren, perfil diestro el jugador del Brighton, perfil zurdo el del Celtic de Glasgow, el que se acaba de sumar al partido, el dorsal número 10, que es el que está levantando el brazo derecho, el que la va a poner, la pone muy corta, el centro lo sacó la cobertura japonesa por medio de Watanabe, cuidado la segunda acción, sale mal Suzuki, pelota suelta, la saca bien ahora. En segunda instancia Junya Ito, pero puede tener una tercera intentona la selección sueca por medio de Alexander Isak, que vuelca para Langa, la pone frontal de la pequeña mala y no había ningún jugador vestido de amarillo, pero la acción va a continuar por medio de Verbal, que devuelve al jugador del Newcastle la urraca de Langa. Vamos a ver si es una falta, la pedía de manera desesperada, yo creo que fue buscando el contacto, Pavel.
3: Se tira, correcto.
12: se tira. Quedan, chicos, 45 segundos. Nos vamos a ir a los 3 de la pausa de hidratación, 2 por los cambios, 5, y luego otro más por la lesión de Lindelof. O sea que nos quedamos mínimo a los 6.
1: ¿Y en Kansas?
12: Dieron 5. Han dado 5.
1: Ok, pues quedan 4, ¿no, Charly?
8: Quedan 4, menos de 4. El partido que ya está visto para sentencia. Viene Depay, que ha entrado. Depay girando en el área, a punto de salirle esa ruleta que intentaba recuperar Nuevo Países Bajos. Hubo un lanzamiento al larguero de Tijani Reinders, un rechace a una salida de Damen. Se estrelló en el larguero. De momento pasan poquitas más cosas, se mantiene ese 1-3.
1: A ver, Villa.
0: Pues 7 son los que añade el colegiado salvadoreño Iván Barton. 7 nos van a quedar, por lo tanto, para que Japón sea segunda de grupo, para que Suecia sea tercera, salvo que un gol sueco pueda cambiar la película. A ver, Nygren jugando hacia atrás con Lucas Verbal, volcando hacia la izquierda con Svensson. Este para Sema, a ver qué hace el dorsal número 13, de nuevo hacia atrás para Svensson. Este todavía más hacia atrás para Karl Starfelt, en los primeros contactos del central del Celta de Vigo con el esférico Lagerbielke. Con la aparición de nuevo, el que intenta tomar un poco el mando de las operaciones, Lucas Verbal, con Lagerbielke devolviendo para Starfelt. Los jugadores japoneses que han dado varios pasos hacia atrás, lo decíamos hace un rato, sí, la sensación de que firman el empate. Y todavía más si cabe, porque se están hundiendo poco a poco.
5: Sí, se están metiendo atrás, o bien se están metiendo o le están metiendo a Suecia, pero sea como fuera, ahí están bloque bajo. Eso es Japón defensivamente. Es verdad que es un equipo muy ordenado y que se mete muy, muy atrás. Suele conceder muchos metros.
6: ¿Es evitar a Brasil o evitar a Francia? Dependerá de ellos.
13: Lo decíamos en la primera parte, ahora mismo mejor evitar a Francia, pero yo en la piel de Japón tampoco me gustaría cruzarme con Brasil, lógicamente. La pelota para Verbal, jugando con Starfelt, de nuevo para el jugador del Tottenham, filtrándose el esférico. Cuidado el control de Sema, no fue bueno. Si el despeje de Watanabe, que se la quitó de encima, para que recupere el conjunto escandinavo la selección de Graham Potter, camino del minuto.
1: Que un gol de Japón deja fuera a Suecia. Tercera con 3 puntos y menos 1, no te metes ni de broma.
13: Sí, sí, sí, eso es. Podría incluso cambiarle las tornas de la película a una selección sueca que está intentando atacar hasta el final. Ese balón para Alexander Isak,
0: no consiguió matarla. Cuidado, que se la puede llevar el Anga en ese duelo particular con Maeda entre goleadores. Se la va a llevar precisamente el Anga. El Anga, el pase para Nygren. El Anga dentro del área. ¡Suzuki! Pues la ha tenido Suecia, el disparo del Anga. Es verdad que no fue demasiado ortodoxo, pero la sacó bien abajo. Suzuki haciendo la palomita, evitando la remontada de Suecia, que viene de nuevo desde el lado izquierdo. Sema, la bicicleta. Madre mía, vaya bicicleta que hizo Sema. Se quedó sin campo. Terminó perdiendo el control del esférico. Portería para Japón. La ha tenido el Anga clara, la selección de Suecia, para conseguir la remontada, Nacho.
7: Ha sido la bicicleta ha sido digna de la Gravesiña, ¿eh? Madre mía, por favor. Me duelen los ojos todavía.
0: Ha pitado córner.
1: Sí, ha pitado córner, sí.
7: Escucha, si alguien resuelve esto es el Anga, ¿eh?
0: Sí, sí, es el que está más inspirado, sin duda, en este momento del partido. Va a pitar, efectivamente, señalado el córner. La pone a Yari al primer palo. La parada de Suzuki. Segunda acción, Verbal otra vez, Suzuki. El cabezazo, primer palo de Isak. Apareció en acción, en escena, el delantero del Liverpool. Otra parada muy buena de Suzuki, que se está reivindicando. Le vino el balón muy encima. Buena la reacción de Suzuki, ¿eh?
1: Últimos segundos de Túnez en el Mundial del 26, Charlie.
8: Tiempo cumplido ya en Kansas. Raseando la pelota a Túnez en línea defensiva. Levanta los brazos la colegiada mexicana. Hasta aquí llegó el viaje de Túnez en este Mundial 2026. Veremos qué pasa con el de Renara. Ya sabe, Países Bajos, que es primera y que va a jugar la semana que viene ante Marruecos. Se felicitan ahí tanto Virgil van Dijk como Verber Bruggen. 1-3. Marcaron por parte de Países Bajos Van Heke, Broby y Skiri en propia portería. Masturi de cabeza hizo el tanto de Túnez en esa victoria 1-3. de Países Bajos.
3: 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Charlie, como queda mucho añadido en el otro partido, ¿con qué jugada más profesional te quedas en este partido?
8: Venga, me quedo con la jugada del segundo gol de Países Bajos. Fue la más coral del partido. Tocaron la pelota Tijani Reinders, tanto Virgil van Dijk como Broby. Esa ha sido posiblemente la jugada más combinativa del encuentro. La jugada que elegimos de este Túnez Países Bajos.
1: Gracias, Charlie.
8: Abrazos.
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8: En el otro partido del grupo en Dallas nos quedan todavía dos minutos para llegar al 97, para que Japón y Suecia firmen las tablas, para que Japón sea segunda, para que Suecia sea tercera. Las dos se clasificarían a 16avos de final. De hecho, ahora mismo Suecia es la mejor tercera de los 12 grupos, con la diferencia de goles, habiéndose pues ya disputado de manera íntegra 5.
1: Si mañana pierde España, que no deseamos evidentemente con Uruguay, seríamos nosotros los mejores terceros. Pero tenemos 4 puntos y mejor, hombre, a no ser que no metan 4, mejor gol verás que los suecos. No parece. Si perdemos.
8: Cuidado. Cuidado, es esférico Watanabe con Junya Ito. A ver qué hace el jugador del Genk, volcando para combinar con Sugawara. Espérate, que todavía Japón va a terminar apretando en los últimos segundos y va a tener opción para ganar el partido. Viene Nagatomo, Nagatomo con Maeda, sale del área, tiene que devolver ese esférico todavía más hacia atrás para reiniciar el juego con Taniguchi. Este es Ogawa el que recibe para combinar con Sugawara. De vuelta para Taniguchi.
1: Un minuto.
8: Taniguchi con Tanaka. Esto es el minuto 96. A punto de llegar al 97, que sería el final del partido. A ver, Nagatomo. La pone por abajo Nagatomo. La pone mal Nagatomo. La saca la cobertura sueca. Va a tener otra más Japón. Va a terminar sufriendo Suecia. Parece mentira después de las dos ocasiones claras que ha tenido en este descuento. Viene ahora Starfield al cruce. El Anga que no puede controlarla. Aún así terminó tocando en última instancia Nagatomo. Será saque de banda para Suecia, que tampoco tiene demasiada intención de correr, de sacarlo rápido. Lagerbielke, camino del 97, nos quedan 20 segundos, van a firmar el empate las dos selecciones entre Japón y Suecia. Japón, que se le ha bajado un poquito el suflé después de los dos buenos primeros partidos. Suecia, que se le pinchó el globo después de la derrota durísima frente a Países Bajos, ha recuperado algo de crédito. A ver Tanaka para Sugawara. Estamos ya en el 97, no va a correr ni Sugawara esa acción. Mira el Anga cómo se va al suelo, enfadadísimo, porque sabe que su selección se ha quedado a solo un gol. Sabe que él tuvo la ocasión para ganar el partido, no lo consiguió. Japón y Suecia se reparten los puntos, las dos se clasifican. Japón segunda, Suecia tercera. Japón 1, Suecia 1.
1: Bueno, pues vamos a analizar estos dos partidos. Le pregunto primero a Adrián Blanco, termina primero. El triunfo, yo creo que bastante sencillo, entre Países Bajos y Túnez.
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1: Adrián Blanco, 3-1 ganó Países
13: bien,
1: Bajos.
13: Sí,
15: huele bien.
13: Huele muy bien, sí.
1: A Túnez, que huele un poco peor.
16: Partido muy cómodo para la selección de Koeman, que poco a poco va carburando en esta Copa del Mundo. Me ha vuelto a gustar mucho el partido de Broby, que ya se asienta como el 9 titular de esta selección de Países Bajos. Soy de nuevo viendo portería y ha sido un partido muy plácido. Se ha adelantado muy pronto en el marcador. Antes del 10 ya iba ganando 2-0. Y a pesar de la pequeña rebeldía de los tunecinos en la segunda parte, con ese gol donde parecían meterse en el partido, poquito. Ha sido un partido muy dominado por la selección Orange, que además con ese triunfo certifica su pase como primera a los 16avos de final.
1: Mañana somos muy favoritos ante Uruguay, Adrián.
16: Sí, favoritos. Favoritos. Pues no, muy, Uruguay, muy favoritos, Uruguay, pero sí favoritos.
1: Y los dos partidos han sido flojos, ¿no?
16: Sí, pero yo creo que vamos a ver una mejor versión de los uruguayos, porque creo que el plan de partido que va a plantear España a ellos les sienta mejor. No llevar iniciativa, a poder defenderse y contragolpear, les va a sentar un poquito mejor. Y ellos tienen que dar sí o sí el 200% si no quieren que así fuera el Mundial. Así que espero algo mejor.
1: Jiménez titular.
16: Miedo me da. La verdad que miedo me da, visto el nivel de Jiménez últimamente en Atlético de Madrid. Si fuese uruguayo no estaría muy tranquilo.
1: Descansa, Adri, un abrazo.
16: Abrazo, chicos.
1: Son las 3 de la mañana, ¿eh? Las 2 en Canarias, en directo, siempre en directo Radio Marca, en directo Marcador, con el Mundial. Sí, sí. Hombre, no voy a hablar yo de Biscotto con Japón como protagonista, pero ha habido un rato en el partido que no lo descartaba, ¿eh?
5: Sí, se han dominio alterno, casi ninguno ha ido por la victoria de verdad porque realmente la quisiera o la necesitara. Y yo creo que ha sufrido al final un pelín más Japón con el empuje de Suecia. Aún así, buena primera fase de los japoneses. Yo creo que un poco en lo esperado. Y ojalá juegue contra Brasil, que parece que va a ser todo lo probable. Y gran partido con muchas expectativas porque Japón pueda plantarle cara a Brasil.
1: Una victoria, dos empates, 7 goles a favor, 3 en contra, 5 puntos más 4 en el average. De lo buena primera fase de los nipones. Gracias, Sisi, a dormir, un abrazo.
5: A vosotros, buenas noches.
1: Y para ti, Nacho, así te aguanta la voz para tu última reflexión.
7: Sí, hombre, mira, López, yo miro ahora las caras de los jugadores de unos y otros y veo más contentos a los japoneses, la verdad. Les veía satisfechos, sonrientes, abrazándose unos a otros, y a los suecos con cara de cabreo. Yo creo que eso al final obedece a que los suecos empezaron muy bien el Mundial con un puñetazo encima de la mesa y poco a poco se han ido deshinchando. Aún así, se pueden dar por satisfechos porque están los dos en las eliminatorias y tienen tiempo para mejorar, ¿no? Y para implementar su participación. Pero te digo, me he quedado con mejor sensación de los japoneses, de los nipones, que de los suecos.
1: Tápate, no pase frío.
7: Sí, y no pongo el aire ya, no lo pongo más. O sea, se acabó.
1: Por lo menos hasta mañana.
7: Hasta mañana por lo menos, eso es.
1: Un abrazo, Nachete, gracias.
7: Abrazo grande, chao, chao.
1: Molinero, ¿qué aportas?
3: Pues que Países Bajos tenía el partido plácido, ha conseguido el liderato del grupo, que era lo que estaba buscando, ya con ese minuto 3 marcando el tanto de Skiri en propia puerta, pero bueno, Provi ha marcado otro tanto para que ya tenga 9 la selección Orañe, que se mete como primera y que jugará contra Marruecos, si no me equivoco. Y luego ya en el Japón-Suecia, pues más contenta la selección japonesa, aunque con los cambios en el segundo tiempo parecía que no quería ir a por la victoria. Sufrió en los últimos momentos con los cambios más ofensivos por parte de una Suecia a la que yo no veo del todo satisfecho y que al final se ha topado con Suzuki, con el portero nipón. Y ahora pues Japón pasa como segunda, se va a enfrentar a Brasil. Ya hemos dicho que en los amistosos, en los recientes, Japón ya le ha ganado a Brasil, y a Suecia en principio le podría tocar Francia, así que también buena piedra para que tiene la selección, en la que yo, que decís aquí compañía, pues no ha marcado gol en el día de hoy y se clasifican en principio como terceros.
1: Gracias, Molinero.
3: Gracias, un abrazo, hasta mañana.
1: Pavel, de los árbitros.
12: Nuevo hito cumplido, ¿eh? Tras el debut de Katia García, la FIFA pues cumple, ¿no?, con la promesa de expandir el arbitraje femenino por el mundo. No ha tenido nada de trabajo la mexicana, y tras ver a Iván Barton en el Japón-Suecia, pues me queda claro que este hombre es incorregible. Me esperaba que hoy estuviera más suave, más finito, y no, es incorregible, y no porque haya pitado mal, ¿no?, sino por las formas, ¿no?, cómo se dirige a los jugadores. Y López, no puedes exigir buen trato a los jugadores si tú no lo ofreces, ¿no? Lo dije tras su primer partido, lo repito tras este segundo, la FIFA no debería premiarle más y no debería darle más partidos en este Mundial.
1: Hasta un ratito, Pavel.
12: Hasta ahora, un abrazo.
1: Del MVP del partido en Dallas, ¿con quién te...? En Dallas, no. Sí, en Dallas, sí. ¿Con quién te quedas, Villam?
15: Me voy a quedar con el Anga, que a pesar de que se ha quedado un poco ahí con ese sabor agridulce por la ocasión que ha tenido en el descuento, creo que ha sido el jugador que ha cambiado un poco la cara de Suecia con ese golazo en el minuto 62 de partido para que Suecia consiga clasificarse y acompañe a Japón y a Países Bajos en esos 16avos de final.
1: Gracias, Villa, un abrazo.
15: Un abrazo.
1: Y en menos de una hora, a las 4, te contamos el Turquía-Estados Unidos desde Los Ángeles y el Paraguay-Australia desde San Francisco, un grupo que está tremendo, que está fantástico, con los Estados Unidos liderando 6 puntos ya clasificados, segundo Australia con 3, tercero Paraguay con 3, sin puntos eliminada Turquía. Australia y Paraguay se juegan su futuro en el Mundial. El que gane pasa y el que pierda será eliminado.
3: Ya te ha dicho Molinero.
1: 32avo de final.
3: Ya te ha dicho Molinero que hay dos partidos que ya están confirmados. Lo que no te ha dicho es el día, te lo voy a decir yo. Países Bajos se va a enfrentar a Marruecos el día 30 de junio.
1: Buen partido, mi cumpleaños.
3: Sí, y Japón se va a enfrentar a Brasil el 29.
1: El un día de mi cumpleaños.
3: Sí, correcto. Si fuera el 31, ¿existe el 31 de junio? No, pero si existiera...
1: Ya sería julio.
3: El 1, ¿no? De julio. Sí. Que es el día después. Muy bien. Sí. Y lo de Suecia, de momento no es seguro. Se ha puesto el líder entre las terceras de grupo y de momento, insisto, no es seguro. Se enfrentaría a Francia. Túnez ya absolutamente eliminada porque entiendo que con menos 10 y 0 puntos no opta ya, ¿no?
1: ¿A quién no le apetece un viernes a las 3 y 5 de la mañana escuchar una comparecencia de prensa de Marcelo Bielsa?
3: ¡Al loco!
1: Antes del partido de mañana... En 23 horas ante España.
3: Y luego Monjil.
1: ¿A quién no la apetece?
3: Y luego Monjil.
1: Y luego Monjil.
3: Él fue Pablo López.
1: Él fue Israel Herráiz.
3: Gracias por elegir la radio. Chao,
1: chao, chao, chao, chao.
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0: ¿Cómo encara el partido del día de mañana, sabiendo que es una final contra España? Y preguntarle si en algún momento por su cabeza pasó o pasa por las cualidades a nivel deportivo, pero sobre todo por la ascendencia que tiene en el plantel uruguayo, pero sobre todo también en el español, en el rival, incluir a José María Jiménez dentro del equipo titular. Muchas gracias.
1: Bueno, Jiménez siempre es una referencia para... Jiménez siempre es una referencia para Uruguay y para los rivales, por lo cual la hipótesis que usted plantea tiene sustento. Respecto de cómo la primer parte de la pregunta era... Como una final... donde ningún detalle puede no considerarse y la disposición para disputar cada metro o cada pelota va a ser máxima.
2: Marcelo, Fabián Bertolini de El Espectador Deportes, le consulto. ¿Cómo hace el aficionado uruguayo para ilusionarse mañana con lo que ha visto hasta el momento en la Copa del Mundo?
1: Bueno, usted da por sentado que lo que vio no permite ninguna expectativa positiva. Yo no comparto ese punto de vista. Es un equipo que contra Arabia creó 15 situaciones de gol y... contra Cabo Verde, que venía de empatar la España, creó el doble de situaciones de gol que creó Cabo Verde, mereció ganar el partido, y los dos goles que obtuvo el rival no fueron producto de la capacidad de desequilibrio impuesta por el equipo oponente respecto de Uruguay, por lo cual hay dos lecturas. La que hace usted, que 6 puntos sobre 2 desilusionan, y la que hago yo, que hay matices que ofreció el equipo que me permiten imaginar que vamos a competir.
3: Marcelo Giovanelli de ESPN. Quería preguntarle qué tiene que mostrar el equipo mañana para que usted se sienta representado con lo que ve.
1: Lo que hemos intentado siempre, no desconozco que en el partido con Arabia concedimos un tiempo, no desconozco que en el partido con Cabo Verde tuvimos altibajos. Lo que aspiro es a que el perfil que queremos que tenga el equipo, que es dinámica, protagonismo, posesión, recuperación rápida, podamos conseguirlo frente a un rival que es decididamente superior a los dos anteriores que enfrentamos.
4: Jorge Muñoz, Radio Uruguay, Medios Públicos. ¿Cómo se encuentra el plantel físicamente? Trascendió que algún futbolista tuvo un par de días de descanso o de recuperación para no arriesgarlo, me refiero a Varela, para encarar un partido con tanta intensidad como mañana, y si piensa por esta situación en algunas modificaciones. Gracias.
1: Bueno, en los dos partidos anteriores las diferencias en el rendimiento físico comparativo entre Uruguay y sus rivales fue muy amplia a favor de Uruguay. Obviamente que usted hace referencia a Varela, que yo diría que por precaución recibió cargas de trabajo más leve que la de los compañeros, pero bueno, La sensación es que el rendimiento físico no es un obstáculo en el desarrollo de las posibilidades del equipo.
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0: Hola amigos de las artes marciales mixtas, imaginad por un momento que te despiertas y pasas de ser un don nadie, o no al menos conocido, a entrar en los rankings de la UFC porque la empresa ha decidido que hay que cambiar cómo son los rankings, que ya no confía en los periodistas y confía en la tecnología. Multitud de peleadores que no estaban en el ranking de la UFC ahora pertenecen a los puestos más interesantes. Otros han salido, otros sin embargo que acaban de ganar a un contrincante directo están por debajo del ranking de ellos. La IA ha venido para destrozar los rankings de la UFC, que seguro que ha hecho algunas cosas justas, pero también ha hecho algunas muy injustas, y lo vamos a debatir aquí. ¿Cuáles son las mayores subidas, las mayores caídas y las mayores sorpresas? Y también os explicaremos cómo funciona aquí en Generación MMA. Pero no es lo único de lo que vamos a hablar. Estoy con César Alonso. Pereira amenaza por cómo Herb Dean hizo su pelea en la Casa Blanca con abandonar la compañía.
2: Está muy picado, tío, Alex Pereira. Se le nota, ¿no? Por las cosas que sube en redes, luego lo comentaremos, que lo tiene clavado y eso le está induciendo a hablar del retiro.
0: Y de Herb Dean, nos vamos a Eddie Herb, no confundir, por favor. Muy protagonista.
2: Muy protagonista.
0: A nuestro calvo favorito, a Dana White, le ha salido un competidor y encima está robando a los suyos.
1: Es mal cliente y creo que aquí se va a desatar dentro de poco una guerra. Esto todavía no estamos en guerra, ¿eh? Yo creo que son las primeras escaramuzas, están en ese asalto de tanteo, pero son gallos de pelea tanto Eddie Hearn como Dana White como Jake Paul, que es el otro que está ahí metido. Este es el verano más caliente de la historia del UFC en el octágono y puede que lo sea también fuera de él.
0: Hablaremos mucho de eso, hablaremos de la figura de Hunter Campbell aquí, hablaremos de las prácticas que puede hacer la UFC para que no vuelva a firmar nadie con Eddie Hearn, y los sacrificados precisamente serían Ian Machado Garry y Thomas Pinal. Todo esto en Generación MMA, que por cierto recordamos que la primera apuesta en Winamax es reembolsada hasta un 150%, y si te metes en el link de la descripción y pones el código GMMA10 puedes obtener hasta 10 euros. Vamos a empezar hablando, si queréis, de la parte de noticias y luego entraremos ya a debatir los cambios en los rankings. Por cierto, al final del programa hablamos de Dustin Poirier, no se nos olvida, ¿eh? Que viene Pedro de Pablos, que está cargadito. ¿Quién nos iba a decir que en 2026 Conor McGregor iba a estar entrenando y Dustin Poirier iba a estar borracho en un aeropuerto pegando gente? Bueno, espectacular. ¡Vivan las artes marciales mixtas! ¡Claro que sí! Amenaza de retiro de Alex Pereira, ¿cómo lo has vivido, César?
2: A ver, yo lo que he vivido es desde la Casa Blanca, él no ha parado de subir, de tirar pullitas a Herb Dean en sus redes sociales, poniendo otros vídeos de otros momentos donde ha habido golpes a la nuca y Herb Dean los permitía, etcétera. Entonces, eso no se hace por nada, y más una figura pública, alguien tan grande como Alex Pereira. Estás subiendo esos vídeos y haciendo esas cosas porque tienes un pique dentro, porque tienes un ardor, ¿no? Y es legítimo que hayas perdido tu pelea y hayas visto esas imágenes en las que te daban golpes en la nuca. Puede que lo hayas notado como algo significativo dentro de ese combate y en cierta parte que le eches la culpa a Herb Dean. Yo vi también un vídeo que analizaba todos los golpes que se produjeron en ese combate y es cierto que no hay tantos en la nuca. Visto bien, medidos, hay dos golpes claros en la nuca. El resto son legales y hay otros golpes que no se ven bien en el ángulo de cámara y no se sabe muy bien si dan en la nuca o no.
0: Aunque ahí Pereira podría decir, dos ilegales son más que cero. Eso que
2: sí,
0: que
2: sí, sí, sí, total, total. O sea, lo que me refiero, no estaba defendiendo la actuación de Herb Dean. O sea, si hay un golpe en la nuca, se debería parar en el momento, ver si está bien el peleador y continuar en otra posición.
0: ¿No penséis que los golpes en la nuca son los menos visibilizados, los que menos se persiguen? Porque es que hasta el propio árbitro no está pendiente de si la trayectoria de un golpe que él ve a ground pound se desvía hacia la nuca y vuelve. O sea, es muy difícil estar ahí.
1: Pero son golpes que hay que cuidar mucho, eso está claro. Mucha gente tiene la confusión, porque, por ejemplo, en el mundo del boxeo, todo lo que va detrás de la cabeza, de la línea que te divide, digamos, el como si fuera un hemisferio, la cabeza, son golpes ilegales. En las MMA no, es la nuca, es, digamos, lo de la colleja, marca la línea de las orejas, y luego la franja del mohicano, que llaman, como si fuera un punky de estos, un mohicano, pero golpes aquí sí pueden valer.
0: ¿Pero qué dices de la franja del mohicano? ¿A

0: Vamos a estar midiendo, es así.
1: Es una franja que, según la regla, son de una pulgada, que una pulgada son dos centímetros con cuatro. Dos centímetros,
0: pues imagínate, ¿no sería mejor toda la parte de atrás de la cabeza no es válida?
1: Muchísimo más fácil, por supuesto.
0: ¿No?
2: Sí, pero también pararía más combates y tal, porque un golpe es, por ejemplo, en esta zona, ¿no?, detrás de la oreja, que se puede considerar en boxeo ilegal, en MMA sí que es legal.
0: Pues esa debería ser la línea de libre interpretación, detrás de la oreja, pero no detrás de la cabeza, por ejemplo, que hubiese esa zona.
1: Yeah. Evitaría muchos problemas si fuera la regla, la delimitación, igual que el boxeo, es decir, la parte de atrás. No puedes golpear, que además es que a mí me parece feo, o sea, no estéticamente no te gusta un... Entonces, no sé, creo que sería una limitación muy pequeña del gran ampón o del golpeo de un peleador que está, a ver, cuando te pegas ahí es un peleador que está un poquito a la deriva, pues si no, ahí no le puedes alcanzar. Entonces yo sí que estoy contigo, yo creo que sería primero más fácil de arbitrar y creo que tendría hasta más sentido.
0: Y bueno, y sobre todo es lo que hemos dicho, andanadas de golpes en Grand Ampound, dificilísimo de saber. Aquí hay dos cosas que me gustaría comentar. Lo primero es que voy a saltar, por no comentar siempre a Ilia, vamos a mencionar a Joel Álvarez. Si Joel Álvarez pierde un combate en el que sabemos que ha habido tres claros golpes, porque hay algunos que hemos dicho que no sabemos, entonces vamos a poner tres, detrás de la cabeza, creo que nos quejaríamos bastante. Sí. Diríamos, joder, es que esto es ilegal, a pesar de que el combate, para mí, Pereira lo pierde claramente, pero puede que esos golpes hayan sido definitorios, no lo sabremos nunca. Entonces, sí que entiendo la queja por parte de Pereira. Lo que sí que es cierto es que comparándolo con otras derrotas, no sé si es la trascendencia de Pereira o la trascendencia de la Casa Blanca, del escenario tan importante que era, del mérito que iba a tener Álex Pereira si era triple campeón, haya tenido tanta difusión esta derrota y este acto ilegal como para que se plantee el retiro. Porque yo creo que si esto le pasa a Yamaha al Gil, nos da completamente igual.
2: Sí, tú piensas que él, Álex Pereira, es una superestrella que estaba de la pelea más importante de su carrera, el posible triple cinturón en la Casa Blanca, entonces cuesta digerir la derrota y más si piensas que ha habido una injusticia. Entonces, por eso él mismo es tal ese dolor que es como, no quiero saber nada ya de las MMA, ¿no? Como un poco rabieta también, una rabieta con derecho, pero al fin y al cabo es esa rabieta de me han robado algo, me han provocado una injusticia, pues ya no quiero saber nada de nadie, ya no quiero volver a pelear, ¿no?
0: Es que por golpes ilegales, ¿os acordáis de alguna persona que haya amenazado con retirarse? ¿Por algún golpe ilegal? Tomás Pinal con lo del piquete de los ojos, pero sí, no dice que se vaya a retirar.
2: Pero a mí me, sí que me suena con injusticia. No recuerdo ahora algún caso concreto, pero con alguna decisión polémica, con alguna cosa así, sí que me suena que ha habido alguno que se haya pillado una rabieta también.
1: Claro, pues lo de Tomás Pinal al final hay un golpe ilegal, pero el arbitraje,
0: lo ve.
1: Digamos que es correcto, lo ve y lo declaran no contest. Yo creo que es la rabia, el fuego que tiene dentro, la frustración que tiene Pereira de decir, bueno, es que quiero, y lo está expresando así. Yo creo que eso será cuestión de que le digan, venga, vas a hacer la revancha, te vamos a dar otro combate importante, cambie el foco de atención y diga, venga, pues ya me pongo lo mío. Pero claro, son momentos difíciles para un campeón tan dominante, verse caer así en la cartelera más importante de la historia, que por la repercusión que tuvo, pues es difícil de digerir.
0: Luego hay otro tema con Jardín, que esto es un poco un triple mío, pero que es que me ha sorprendido últimamente. Bueno, Jardín es el árbitro más criticado, pero también porque es el que está en los combates más importantes, que lo decimos siempre, cuando estás delante del foco es cuando la gente te ve y cuando la gente opina. Si Herdin estuviese en las preliminares, cuando fallase no lo vería nadie, evidentemente. Aunque, ¿qué se le ha caracterizado a Herdin? Paradas tardías, que eso es una cosa que es bastante objetivo, una parada tardía. A veces un golpe más o un golpe menos, pero en su caso es evidente que todos pensamos que suele tardar bastante. Y eso que el árbitro está ahí para proteger la salud del peleador, que siempre lo decimos y por eso siempre justificamos cuando una pelea se para antes de tiempo. Con Herding, lo que yo llevo escuchando en canales norteamericanos, y lo hablé, no me acuerdo con quién en Washington, es que él, a pesar de que para nosotros sea un tipo negro, con rastas, con una salud más o menos cuidada, porque viene de casi todos los árbitros de MMA practican deporte y demás relacionado, a él lo define como un viejo cascarrabias. Como que nosotros no le estamos juzgando, como no sé qué darle poner, porque él es muy de corte antiguo, muy de un tipo
1: old school, ¿no?
0: un tipo muy old school. Muy igual ahí es de los que se está quedando más en no quiero cambiar las cosas que creo, no me estoy adaptando a los tiempos que corren de la UFC. Habría que hablar con Jardín, habría que preguntarle cosas en general y habría que hacer una investigación mayor, pero toda la percepción que tengo es que es

0: muy old school y muy a mí no me sacáis de mis 15.
1: Yo no sé exactamente, yo fijaros que yo no tengo el recuerdo como de que Herdin pare súper tarde todo y tal, y tengo una opinión un poco contrapuesta, es decir, creo que desde la barrera los toros se ven muy bien y muchas veces pienso que no es tan difícil, ¿no? Pues pararlo en el momento y tal, pero claro, pues estoy sentado delante de una pantalla viendo el combate tranquilamente, no metido dentro de la jaula y sabiendo que unas décimas de segundo la pueden liar. O sea, respeto que el trabajo del referí es complicado, no es fácil, pero no sé, Herdin, no sé... Esos nervios que te tiene que poner estar ahí, no sé por qué impiden que tome una decisión en caso de que ves un golpe en la nuca, pues lo paras. O sea, yo entiendo que hay muchas presiones, ¿eh? Y esto es verdad, el referí, pensar que no solo es la presión del público, es la presión de los propios peleadores, que son superestrellas que pueden odiarte, junto con todos sus equipos.
0: Hay que peleadores que vetan árbitros.
1: Claro,
0: y
1: claro.
0: Tú no quieres ser el árbitro al que vetan. En la Casa Blanca, no sé si alguien vetó a alguien, pero el que estaba en la Casa Blanca de combate principal era Marc Goddard, que es muy raro porque Marc Goddard es muy buen árbitro, pero es extrañísimo que no fuese Herdin el combate principal de la Casa Blanca. Fíjate lo que bien que le hubiese venido a Pereira, que hubiese sido al revés el cambio. Madre mía, Héctor, estás increíblemente rápido. Vamos a seguir avanzando con el tema de Tomás Pinal, y es que gana el título Cyril Gane y Tomás Pinal de pronto está recuperado. ¿Coincidencia? Yo sí lo creo.
1: Sí.
0: ¿Qué pasa? Que Tomás Pinal también ha debido verle las orejas al lobo. Si hoy no fuésemos a hablar del fichaje de Ian Machado Garrick con Eddie Hearn, yo diría, Tomás Pinal se debe estar preocupando. Dice Eddie Hearn, no, es que Tomás Pinal ahora mismo gana más dinero de fuera de las artes marciales mixtas que dentro. Perfecto. Pan para hoy, hambre para mañana. Tomás Pinal vive de ser peleador de la UFC, vive de ser campeón de la UFC. Si sacas a Tomás Pinal de la UFC y lo conviertes en Francis Ngannou, ojalá haga un combate con Anthony Joshua, ojalá haga uno con Tyson Fury, ojalá se haga millonario, bien por él, pero luego hay un momento en el que se olvidará. No tengo la sensación de que dentro de 10 años en Generación MMA hablemos de la carrera de boxeo de Francis Ngannou. La verdad, hablaremos de lo que hizo en la UFC. Y Tomás Pinal juega con mucho fuego decidiendo que su representante sea uno de los mayores enemigos de Dana White.
2: Efectivamente, ha metido el lobo en el gallinero, porque eso es... Además, eso ya lo habíamos dicho, la UFC, que a mí me encanta cómo funciona, cómo trabajan, cómo creo que es una organización modélica, como modelo de deporte espectáculo, lo que están haciendo, me gusta casi todo lo que hacen, pero tiene un talón de Aquiles evidente, un punto débil, claro y patente, que son los pagos a los peleadores. Entonces, todos los enemigos que le salgan a Dana White le van a atacar por ahí. Eddie Hearn ha abierto fuego, es un gallo de pelea también. Él tenía una batalla con un promotor inglés, que era Frank Warren, una guerra tremenda. Ahora son amigos. Entonces dice, bueno, pues me voy a buscar otro enemigo. Además, esto es como las familias de la mafia, no quiero decir que sean mafiosos, pero cuando tienen los territorios repartidos, no hay problema, hay una entente cordiale, tú aquí, yo aquí, la UFC no se mete conmigo. Pero Dana White empieza a hacer boxeo, se junta con Turki Al-Sheikh, mete Zuffa Boxing. Jake Paul dice, pues voy a hacer yo una velada de MMA, porque te has metido en mi terreno, pues yo también. Eddie Hearn dice, pues yo no voy a hacer MMA, pero voy a representar a los peleadores más importantes de la UFC. Si eso no lo para, como lo paró en su día Lucky Luciano, que puso a todos de acuerdo, eso acaba como la masacre de San Valentín. Todos a tiros y una guerra que va a ser mala para todos. Eddie Hearn sabe dónde atacar. Ya lo está haciendo con Sean O'Malley. Empieza en el podcast de Eric Helwan y dice, es increíble, no me puedo creer que Sean O'Malley gane $600,000 en una cartelera en la Casa Blanca. Eso lo ganan mis preliminares, los que están haciendo un combate 8 rounds.
0: ¿Y cómo se llaman los preliminares de Dijer?
2: Bueno, claro, pero no son los primeros espadas, pero está diciendo, no hay una concordancia con lo que se ingresa, con lo que generan los atletas y lo que les llega a ellos. Dice, no me cuadra. Entonces, por ahí está haciendo, haciendo mella y donde puede hacer daño, ¿eh?
1: Es que esas declaraciones hacen daño porque se han hecho eco, ya salen las noticias y esas declaraciones y noticias las ven todos los peleadores. Y entonces Dana White ve eso, o los dirigentes de la UFC, y de pronto tienen a todos los peleadores viendo una noticia de que alguien está ridiculizando los sueldos de alguien como Sean O'Malley. O sea, entender que es un ataque súper, súper directo. O sea, es como lo peor, ¿no? Que le puedes hacer empresarialmente o unas declaraciones que hagan daño, ¿no?
0: Para mí hay una cosa que está clara, que ahora 600.000 euros de Son O'Malley parece poco. Si ganase 1,5 millones porque todos ganasen más, habría un momento de Son O'Malley diría, es que yo gane 1,5 millones en la Casa Blanca es poco porque no sé quién gana 500.000 en el Apex. Y entonces eso se va escalando, se va escalando, se va escalando. Lo que está claro es que un peleador de la UFC no debería tener un segundo trabajo. Esa es la solución que tiene que tener la UFC. La UFC tiene 500 peleadores, 500 y pico en plantilla. El que pelea dos veces al año en la UFC no debería tener un segundo trabajo. Eso es lo que tiene que corregir. 600.000 por pelear en la Casa Blanca, pues mira, es lo que toca. Y luego digo otra cosa. ¿Cuántos peleadores tiene Eddie Hearn en una compañía suya que fuese a los que paga regularmente y organiza? No, es que es muy fácil coger aquí y decir, yo genero, muevo 300 millones de dólares para ganar 2 millones de dólares, mientras que la UFC mueve 100 millones para ganar 300 millones de dólares. El mejor negocio es el de la UFC.
2: Sí, sí, sí, está claro, pero que lo que está también claro es que te está metiendo un caballo de Troya ahí.
1: Sí,
2: está
1: sí,
2: claro.
1: Sí.
2: Y ahora ya tiene ahí a Machado Garri.
1: Eso me ha sorprendido, ¿eh? Eso
0: no la... Y antes de la pelea contra Islam Makhachev, sí. Eso le ha debido reventar a Dana White, que no mete a Michael Morales de milagro.
2: Pero tú sabes que Dana White le quitó a Yayo Petaya, que era uno de los boxeadores que tenía más destacados, campeón del mundo para Zuffa Boxing. Entonces, pues lo digo, que este es el salto del tanteo. Están los dos sacando el jab, palmeando. Todavía no han empezado los intercambios.
1: Midiendo,
2: los intercambios estos terroríficos todavía no han empezado. Este es el asalto de tanteo, pero ya se están. De vez en cuando sale ahí una mano derecha y esta es la de Ian Garry. Lo que ha dicho es, dice, bueno, yo, a ver, este es lo que yo he firmado con Matchroom Talent Agency, ¿no? Que lo que quiero es que me desarrollen, porque él tiene un manager que es Lloyd Pearson, que es estadounidense. Dice, no, el que trata con la UFC es mi manager de toda la vida. Pero Matchroom quiero que me desarrolle mi marca personal, que me saque mis contratos de marketing. Entonces, bueno, pues no manda a Eddie Hearn directamente a hablar con la UFC. Pero ya está ahí, ya está ahí, ya más está, o
0: ya
2: menos.
0: Garry quiere todo el pastel, ¿eh? Oye, he firmado con Eddie Hearn, pero tranquilo, Dana, no me quites la oportunidad titular, que no tal. Hasta que Eddie Hearn le diga, pero vamos a ver, ¿cómo vas a cobrar 1,200,000 por pelear con Islam Makhachev? Deberías cobrar 10. Dile que no, tal cual.
1: Claro, esto va a ser... tal cual, tal cual. Y me da mal rollo, ¿eh? Para pues, los peleadores que están con Eddie Hearn, yo creo de alguna forma van a acabar como mal con la UFC.
0: O sea, van no a sufrir castigo.
1: Claro, no puedes ser amigo de los dos, yo creo, ¿eh?
0: Ya, y además el que te da trabajo es el claro. Precisamente al que has traicionado, entre comillas. Veremos cómo evoluciona toda esta situación. En cualquier caso, la pelea de este fin de semana, que ya sabéis que tenéis en Eurosport y HBO Max en horario de tarde... No sé si empezamos a las 4 de la tarde 4, y acabamos 4, a las 10 o algo 4, de eso.
2: Sí.
0: Un horario perfecto. Tiene como combate principal a Rafael Fisiev y al Loco Torres, del que es favorito por la mínima Fisiev con una cuota en Winamax de 1,84 frente al 1,86 del Loco Torres. Que llegue el combate al final se paga a 4,20. Uf, qué difícil sería eso. Vamos a dar un salto a los rankings de la UFC. Y es que esto ha sido una locura. ¿Qué es lo que ha ocurrido? Mira, tuve la suerte de que en Washington pude hablar con una persona que participó en los rankings de la UFC y no es otro que nuestro maestro Carlos Contreras Legaspi.
2: O sea, que existen.
0: Existen.
2: Ah, existen. Vale, vale, ahora ya me quedo más tranquilo.
0: Carlos Contreras Legaspi estaba ahí. Me reconoció una cosa. Estas palabras las digo yo, no sé exactamente cuáles dijo. Era el día de lo que ocurrió con Ilia Topuria. La conversación no era lo más importante que pasó ese día. Algo así como que era aburrido. Tú al principio haces el ranking bien, pero luego tener que estar actualizando tres peleas del domingo al lunes y juzgar, y si hago esto y este baja tal, al final se acaba haciendo algo medio tedioso. Entonces, él creo que de todos los años que estuvo haciéndolo, falló uno o dos días, que le pilló en un vuelo, que no me he acordado, que no sé qué, no sé cuántos. Otros compañeros sí que siguieron, pero había como un rumor de que ya quedaban ahí 4 o 5. Y que vamos, que quién.
1: Entonces, ¿cómo era? Los periodistas hacían esos rankings.
0: Tenían una pequeña aplicación.
1: Pero cuando querían, no lo hacían.
0: No, tenían un compromiso de hacerlo.
1: Vale.
0: Pero si se te ha olvidado, pues chicos, se te ha olvidado.
1: Ya, pero y luego, se fueron yendo, ¿no?
0: Hay gente que fue abandonando. En el caso de Carlos González Legaspi, por lo que yo hablé con él a día de hoy no estaba haciendo los rankings. Bueno, el caso que ocurre, que la UFC empieza a tener problemas y dice, vamos a informatizarlo, porque de alguna forma tenemos ciertas diferencias con algunos de los puestos y mete a una inteligencia artificial o mete un algoritmo o mete unos patrones ahí para que haga la suma. ¿Qué ocurre? Esto es casi peor, porque aunque vaya a dar en el clavo de manera más justa con algunas cosas, las injusticias van a ser tremendas, porque no va a saber valorar cuando un knockout ha sido por fortuito o cuando un knockout ha sido claro dominio del peleador, por ejemplo. Y es una cosa que a ti te dice mucho.
1: Es que a saber qué está contando esa IA, ¿sabes? Todo depende de cómo está programado. Si nos hacen una presentación para decir exactamente cómo trabaja esa IA, a lo mejor me convence.
0: No, si ellos te dicen cómo funciona, pero es lo que te digo, la IA no va a estar valorando las peleas como las valora un experto que sabe perfectamente que el combate de Manel Capé contra Kyoji Iriguchi no le revaloriza a nivel de calidad de peleador, sino que incluso le perjudica a pesar de esa mano suelta que tiene. ¿Qué evalúa la IA? Pues evalúa, pues evidentemente, el resultado. Si vences, tienes más puntos. Si pierdes, evidentemente, bajas. Pero siempre una victoria es mayor que una derrota. Hay algunas derrotas que, pues, si ahora mismo peleo yo contra Islam Makhachev y vamos a decisión, pues yo debería subir. En este caso, en la IA no subiría yo. La dificultad del rival. Según lo alto que esté en el ranking, pues vale más puntos o menos, parece lógico. Pero es que a veces hay peleadores que están arriba en el ranking, pero que no deberían estar ahí. El método de la victoria, las finalizaciones mucho más que las decisiones. La actividad se valora mucho. Las peleas seguidas, las rachas de victorias o de derrotas se valoran mucho. Pero claro, tú puedes tener una racha de victorias contra seis don nadies o una victoria única contra el aspirante. Igual la IA te juega una mala pasada. Así en general.
2: Los periodos de inactividad también los van a penalizar.
0: Efectivamente.
2: Que yo creo que por eso Jay Rodríguez ha salido también, ¿no?
0: Pues venga, vamos a hablar de cambios ilógicos. A ver qué os parecen. Tengo bastantes, o sea que tenemos que coger un
1: cambios
0: poco la bicicleta.
1: Ilógicos.
0: Ilógicos. Sí. Zahavi baja del puesto 6 que tiene en los rankings de periodista al puesto 12. ¿Consideráis a Yemán Zahavi en el puesto número 12 del ranking de los peso gallo? A mí me parece que está un poco lejos de donde debería estar. Puede que no el 6. Pero primera derrota en una racha increíble.
2: Eso es que la IA no le gustó el combate que hizo, ¿eh? A mí tampoco. Porque es...
0: Igual la IA juzgó.
2: La IA lo mismo es más lista de lo que pensamos. Porque siendo meta, yo me imagino que no habrán puesto a un becario, habrán puesto al mejor ingeniero, porque además una empresa como Meta puede tener unos desarrollos fantásticos donde le pueden criticar más. Es como ranquear mal a un peleador de la UFC, que es donde está todo el mundo pendiente, ¿eh?
0: Yo la sensación que tengo es que habrá un algoritmo que habrá dicho peleadores que tuviesen derrotas, pues José Aldo tenía derrotas, Henry Cejudo tenía derrotas, como que estos peleadores a los que Zahavi en teoría ha ganado, pues...
1: Yo creo que le leyó los low kicks esos que hacía en carrera y le ha penalizado.
0: Raúl Rosas sale del ranking del peso gallo. La IA considera que hay 16 peleadores mejor que Raúl Rosas ahí. Peyton Talbot sale del ranking del peso gallo. La IA considera que hay 16 peleadores del peso gallo mejores que Peyton Talbot. Jair Rodríguez, por inactividad, se queda fuera. Reinier de Rieder pasa del puesto 8 al 15, porque tiene ahí esas derrotas que tiene. Raquel Pennington, la mayor caída, pasa del puesto número 2 al puesto número 15. Es para que Raquel Pennington denuncie a Meta, porque eso es alucinante. Una pelada que viene de campeonato. Bueno, mayores subidas. Esto es espectacular también. Raoni Barcelos pasa del puesto número 14 al número 8. Me parece que Raoni Barcelos es un supercrack, pero no sé si ha hecho méritos para estar en el número 8. Marcus Magui del 15 al 9, cuando hace nada no estaba, me parece que por calidad podría estar ahí. Moicano del 10 al 7, Mizuki en la categoría del peso paja del 15 al 9 y Luana Santos del 9 al número 3 del peso gallo. Bueno, y ahora las apariciones sorpresas. Nuestro Kevin Borjas, al que le mandamos un fuerte abrazo, con 2 victorias y 4 derrotas en la UFC, es el actual peleador número 10 de la categoría del peso mosca, con 2 victorias y 4 derrotas en la UFC.
2: A lo mejor es esa... Fíjate que los de las últimas carteleras los han metido Kevin Borjas, Mir Raposo, gente que no te esperabas que entraran, pero como pelearon la semana pasada, a lo mejor es que el algoritmo eso todavía no lo tiene muy calibrado, ¿no?
0: ¿Qué es esto?
1: No sé, tío, es que también con las instrucciones de la IA que has dado, o sea, lo que han publicado, es que me es como lo de las decisiones de los jueces, ¿sabes? Es como, vale, sí, me das unos patrones, pero a la hora de la verdad no sé qué está valorando esa IA, ¿no? Yo me imagino que sí, que habrán, no sé, a lo mejor también para que lo vean otros peleadores esto y digan, venga, sí, vamos a pelear más, vamos a intentar tener más actividad para estar más altos en el ranking. No entiendo.
0: Yo creo que aquí hay gente que iba a ganar dinero, que dijo, sí, sí, sí, esto te lo arreglamos con cosas objetivas y tal, y entonces explícale a Dana White qué objetivo tiene que Kevin Borjas, al que le deseo que le toque la lotería y sea campeón de la UFC en algún momento, esté en el puesto número...
2: Fiziev también ha caído.
0: Fíjate que ha caído.
2: En los de la IA... Sí, sí. Ya no está, y sin embargo cuando ves en la cartelera de la UFC sí le siguen poniendo como que es el número 11 en el panel de periodistas. Yo de todas formas os digo una cosa, yo creo que los rankings de la UFC eran una de las cosas que mejor funcionaban. Tú puedes tener duda de si uno es el 5 y tú seguramente le pones el 4 y César el 7, pero más o menos están bien. Yo, sabéis que vengo de la tradición del boxeo, que hay dos tipos de rankings, los que son de periodistas especializados, que son todos prácticamente iguales, y los de los organismos, que no se parecen en nada. Uno que es el número uno no aparece en otro porque hay otros intereses. Entonces, los rankings que se hacen por criterio independiente de periodistas, de expertos, funcionan.
1: Yo opino exactamente igual.
2: Y a lo mejor puedes tener la IA de ayuda, ¿eh? Puedes tener la IA que te haga el trabajo gordo que te lo pueda hacer, pero luego ese toque de especialistas creo que es lo que te da el ranking perfecto.
1: Y es que este cambio no lo veían necesario para nada. O sea, no entiendo la necesidad de poner una IA a hacer esto cuando creo que funcionaba bien lo de los periodistas.
0: Creo que a Dana White le molestaban ciertas cosas a título personal, a los matchmakers, de no controlar el relato de muchos peleadores. Es decir, ¿pero por qué no ha subido más? Y yo creo que debería subir más. Y creo que había cierto oscurantismo con quienes estaban tomando las decisiones de los rankings, que eran esos periodistas, porque no estaban los punta de espada de todos los países en el periodismo, sinceramente, porque no debe dar mucho dinero y es un trabajo costoso y te pueden juzgar por ello. O sea, es que no le interesa a nadie ser el...
1: Pero yo recuerdo en su momento haber leído que había incluso un grupo de 30 periodistas o algo así, que eran públicos los medios. Entonces ya está
0: hasta hace poco se podía ver quiénes eran los que votaban.
1: Claro, yo recuerdo de que se podía ver. Y entonces tú tienes una media de 30 periodistas especializados, tiene que estar cerca de la realidad. O sea,
0: efectivamente.
1: ¿No? Si se le va la pinza a uno, no cambia nada, ¿no?
0: Más cambios. Nathaniel Wood, que en algún momento claramente ha tenido que estar en el ranking, pasa al número 9 del peso pluma. Le ha venido una subida. O sea, él pensando en retirarse, de pronto es el 9 del mundo. De abajo, Stirling entra en el 12 del semipesado, que me parece que, bueno, que igual sí que tiene. Vitor Petrino, de la nada, al 10 del peso pesado. No sé, me parece sospechoso. Que sí, que tiene el aspecto del número 10, pero solo tiene el aspecto. Piera la Fiera, nuestra Piera la Fiera, pasa a estar fuera al número 6 del ranking del peso paja. Evidentemente Piera, con todas las victorias que tenía, merecía estar dentro de ese ranking. ¡Wow! La 6 del mundo, cuidado. Carlos Prates, que había perdido contra Ian Garry, está por delante en el ranking y ha perdido hace un año y medio. Joaquín Buckley, que ha perdido contra Kamaru Usman, está por delante según la idea de Kamaru Usman. Esto no tiene ningún sentido. Si hay un enfrentamiento directo en los últimos dos años...
1: Claro, es que no puedes poner no por puedes encima poner al que ha perdido.
2: Cambiamos al ingeniero o cambiamos el método, ¿no?
0: Esto es Generación MMA. Muchísimas gracias por estar con nosotros cada madrugada a partir de la 1:30 en Radio Marca y a partir de las 8 de la tarde en el canal de YouTube de Generación MMA. Nos vemos la semana que viene. Chao.

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0: 13 minutos para las 4 de la mañana. Más fútbol, más mundial, más equipos que tienen que ser de 16avos de final de la Copa del Mundo. Ya hemos contado 3 partes de este mundial. Nos queda todavía más. Hoy un Turquía-Estados Unidos y un Paraguay-Australia de este grupo D que los contamos desde ya en Marcador. Con Pavel Fernández pendiente del trío arbitral y con el comentario de David Barral y Alex Covelo. En este Turquía-Estados Unidos que canta y cuenta los goles, Javi Lázaro, muy buenas.
1: Saludos, Álvaro, bienvenidos todos. Claro que sí, a un partido que es verdad, de a priori puede ser difícil de vender, pero esto es un mundial y que no se lo olvide nadie. Este es el reto de una selección, fundamentalmente la americana, que quiere seguir con paso firme y que quiere buscar la plenitud de puntos cuando acabe este grupo. Es verdad que enfrenta una Turquía que viene absolutamente eliminada después de 2 derrotas, y es verdad, uno de los datos más curiosos de este mundial es la selección que más ha tirado en las 2 primeras jornadas y es una de las primeras en saber que se marcha. Hay cambios, hay novedades en los 2 equipos, pero sin duda hoy un duelo que, más allá de la clasificación, lo que quiere es demostrar que unos pudieron más y otros quieren seguir dándolo. Arranca a las 4, te lo cuenta el marcador de Radio Marca. Hoy en este mundial contamos el Turquía Estados Unidos.
0: Y también hay que conocer a los protagonistas. Es verdad que los americanos ya lo tienen todo hecho, pero 22 nombres, Javi.
1: Venga, vamos en primer lugar con los turcos, que actúan entre comillas como locales, con Kakir bajo los palos, línea de 4, con el Mali, con Mardache junto con Kamaç y con Selic N, esa línea defensiva, Ozkan Ikoçu en el pivote, por delante el del Real Madrid, Arda Güler, a la izquierda Yildiz, a la derecha Aydin, arriba 21 a la espalda, Paris Yilmaz, en los locales, entre comillas, pero hoy actuando de visitante, Estados Unidos. Matt Turner, hoy novedad en la portería, con Scali, con Trasti, con Robinson y con McKenzie en la línea de 4. McKenny Berhalter en el pivote, con Wea, que hoy tendrá minutos en la derecha, con Aronson en la izquierda, engancha Gio Reyna, arriba Ricardo Pepi.
0: Pues un partidazo, este es el primero en este grupo D, a priori, lo decía Javi, el más difícil de vender, pero es que tenemos un Paraguay-Australia, también en Marcador, con todo en juego en este grupo D.

0: y Australia. Pipe González, Pipe, muy buenas.
1: ¿Qué tal? Muy buenas, Álvaro. Muy buenas, oyentes de Marcador. Pues ya está aquí todo preparado, todo listo en el Estadio de la Bahía de San Francisco para que Australia y Paraguay, Paraguay y Australia, salgan al terreno de juego y arranque el partido. Los dos equipos, segundo y tercero, Australia segundo, Paraguay tercero, 3 puntos cada uno, un empate les valdría para meterse en los 16avos de final a las dos selecciones. Una victoria de Paraguay pues casi dejaría también a Australia bastante cerca, y una victoria evidentemente de Australia pues también le clasificaría como segunda de grupo. Ya no pueden ser primeros, no pueden alcanzar a Estados Unidos. Cambios en los dos equipos, en las dos formaciones. En la selección paraguaya, Orlando Gil estará en portería con defensa a priori de 5, con Maidana y Cáceres en los carriles, Alderete, Gómez, Gustavo y Gustavo Velázquez como tridente defensivo. En el centro del campo veremos si es un 2 o un 3, si es un 4 con 2 arriba, o serán 3-2, 3 en el centro del campo y 2 en la punta de ataque, con Galarza, Cubas y Diego Gómez. Sería el centro del campo con Gabriel Ábalos con V para evitar suspicacias, y Julio Enciso en esa punta de ataque. Por parte de Australia, Patrick Beach estará en portería, Lucas Herrington, Harry Sutter y Alessandro Circati en el centro de la zaga. También algunos cambios en la selección australiana. Línea de 4 en el centro del campo con Bosch y Beach en las bandas, Irving y O'Neill en el centro del campo, con Volpato y Metcalf un poquito más adelantados, e Irán Kunda en punta de ataque.
0: Pues dos partidazos los que vamos a vivir, con ya todo preparado, Javi, que ya salen también los futbolistas turcos y americanos al césped.
2: Sí, ya por supuesto, con las banderas presentes ya en este clásico formato que ya vamos conociendo. Después de haber superado ya las dos primeras jornadas, poco a poco se van ubicando a la parte diestra de la señal televisiva. La bandera estadounidense, a la parte izquierda aparece la bandera turca. Poco a poco van compareciendo los 26 integrantes de ambas plantillas. Van ubicándose en torno al círculo central. Y además, yo creo, personalmente, el que dicen es el mejor estadio del mundo, que ya se prepara para que arranque el primero de los himnos. Así que ya está todo preparado aquí en Los Ángeles.
0: Y también suena ya el himno de Paraguay en San Francisco.
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0: y de Vincenzo Montella cuando acabe, cuando finaliza el himno turco. Todo preparado en Los Ángeles para que suene el himno nacional de Estados Unidos.
1: Pues no nos vamos a perder nada, que suena ya el himno del anfitrión.

0: Pues con todo el estadio en pie, cerca de 70.000 personas, que evidentemente en su grado, en un alto porcentaje, cantando el himno nacional de Estados Unidos, todo preparado en Los Ángeles para que arranque este Turquía-Estados Unidos.
1: No me quiero perder nada, no me quiero perder nada de estos dos partidos de este grupo de En Marcador.
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0: Dance de Yves Saint Laurent, intensidad, confianza, frescura y autenticidad en cada momento para quienes sienten la emoción del fútbol, desde el pitido inicial hasta el último minuto que te ofrece el análisis de nuestros expertos. Con doble tribuna que vamos a tener que abrir en esta noche, pendientes de lo que ocurre en Los Ángeles, en ese Turquía, Estados Unidos. David Barral, ¿qué tal? Muy buenas.
1: Buenas noches.
0: ¿Cómo estás?
1: Todo bien, todo bien.
0: Te he tenido que traer a estas horas para el fútbol.
1: Mira, tuve que acostar a las 10 de la noche, tomarme una pastilla y digo, a ver si duermo bien y por lo menos me levanto en buenas condiciones, pues... Con falta de sueño muchas veces las palabras que como que no te salen al revés.
0: No salen igual.
1: Y si ya hablo andaluz, imagínate sin haber dormido.
0: Oye, es verdad que el partido es un poco más descafeinado, ¿no? Este Turquía-Estados Unidos, ya lo tiene decidido Estados Unidos, pero Turquía es que ha sido la gran decepción, David.
1: Sí, eso estaba mirando, ¿no? La clasificación, que la decepción es Turquía, ¿no? Por lo que representan en Europa, ¿no? Que es una de las 5 o 6 grandes ligas y aunque no tenga nada que ver la selección, ¿no? Con la liga en la que se juegue, pero sí que Turquía siempre ha representado a su país y ha intentado llegar lo más alto posible. Sin embargo, esta vez no pasa ni, ¿no? La fase de grupo, que es lo más fácil y es lo que más a la mano tienen selecciones más... con menos recursos, ¿no? Y en este caso pues no han podido llegar más lejos y bueno, pues tendrán que vérselo para siguientes torneos.
0: Totalmente, una de las grandes decepciones. Borja Aranda, ¿qué tal? Muy buenas.
2: Muy buenas noches, ¿qué tal? ¿Cómo estamos?
0: Paraguay y Australia, Borja.
2: Sí, la verdad que es un partido bonito porque está abierto en el grupo. Australia empatada a puntos con Paraguay, con muchos cambios en los 11, con muchos futbolistas que además hay ganas de ver. Sorprendente Paraguay, tercer partido y tercera vez que cambia de referencia, desde Sanabria, pasando por Pita, hoy va a jugar Ábalos, como bien apuntaba Pipe, y bueno, el veterano delantero que va a ser hoy referencia. Cambia el sistema, el bueno de Alfaro, jugando con 3 centrales. Vamos a ver cómo intenta anular a una Australia que también mueve mucho el equipo, mete mucho más futbolista también para poder cerrar en pasillos interiores, mete centrocampistas extra, vuelve Irán Kunda a ser el hombre de punta. Y bueno, como ya sabes, Mongil, durante todo este mundial, cada vez que tengo el gusto de venir, bueno, pues con anécdotas preparadas y con alguna historieta para contar sobre los futbolistas que normalmente son menos conocidas.
0: Bueno, pues este es el gran partido, Javi, que además ya ha comenzado lo de Turquía y Estados Unidos.
3: Sí, ya hace algo más de 40 segundos que se mueve el cuero aquí en Los Ángeles. Y arrancando está el duelo además con una selección de Estados Unidos que hoy viste, bueno, pues con un color poco habitual, ¿eh? Con ese azul oscuro. Enfrente una Turquía que viste de blanco y de rojo. Ojito que viene Reina para el disparo. Acaba bloqueando bien ahí en la zona de centrales Bardachi. La acaba mandando a la esquina. Así que primer minuto de juego, primer córner a favor de Estados Unidos. Le lo va a botar desde el costado derecho. Ahí se acerca Berhalter, el hijo del ex seleccionador estadounidense, para poner el balón dentro. Por cierto, ya hemos visto al papá Wea contento, ¿eh? Primera vez que juega ya su hijo en el Mundial. Y está en la grada el papá de Wea. Vamos a botar el primer córner del partido. Viene Joe Reina al primer palo, nadie la toca. Aparentemente la va a sacar la zaga de Turquía. Se va a quedar muerta. El remate queda muerto en el área pequeña. Apareció para despejar, lo hizo bien Kavak. Y con ello será segundo saque de esquina.
0: Pues empezando fuerte la selección americana, Javi, que es que además está siendo una de las sensaciones en este Mundial.
3: Sí, pero qué blandita defensivamente Turquía, ¿eh? Sí, con ese balón que se queda ahí para sacarlo y en vez de romperlo, un despeje que se queda casi en el punto de penalti. O sea, gravísimo ese intento de despeje, absolutamente horroroso del conjunto turco. A ver qué está sufriendo, por lo menos arranca el partido con un segundo córner en contra desde el otro costado. De nuevo Berhalter para colgar la pierna derecha. Viene la rosquita buscando el segundo. Vamos a ver qué puede ver. Control, remate, gol. Gol, gol, gol, gol, gol, gol, gol, gol, gol, gol, gol, gol, gol, gol, gol, gol, gol, gol, gol, gol, gol, gol, gol, gol, gol, gol, gol, gol, gol, gol, de Estados Unidos. Marca Traste. Se vuelve loco el banquillo. Ahí se nota que hay un amigo de todos. En un centro que lleva la rosquita al segundo palo. ¡Ay, Turquía, ¿dónde andas? No aparece nadie. En el segundo aparece el central del Celtic. Le da para bajarla. le da para romperla con pierna izquierda y con ello hacer el primero del partido, que llega pronto. Estados Unidos quiere ser fuerte en este Mundial, lo está demostrando en los tres primeros duelos del campeonato, marca Trasti al filo del 2, Turquía 0, Estados Unidos 1.
0: 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El éxito de ganar se suda, o quizá no. David Barral, 3 minutos y solo en ese segundo palo. Como te hubiera gustado que te hubieran caído tantas ocasiones así de fáciles a ti.
1: Sí, toda la defensa de Turquía mirando la pelota en el segundo palo, se queda atrás, tiene más que ha tenido que controlar y golpear la pelota, ¿no? Sin embargo, no ha podido reaccionar ningún defensa, ¿no? Ningún jugador de Turquía, porque sí que le han dado tiempo a reaccionar, moverse, darse la vuelta, taponar, ¿no?, el tiro, pero en este caso Trasti ha pegado un zapatazo tremendo y no ha podido hacer nada el portero.
0: Que no nos ha dado tiempo ni a iniciar el partido también de San Francisco, Pipe.
4: Está jugando la selección de Australia, córner a favor, Cristian Volpato, el jugador del Sassuolo, preparado para golpear, la tuvo Australia, el disparo de Irving, lo despejó a córner, precisamente este que estamos contando, el guardameta de Paraguay, aunque finalmente se ha sacado sin consecuencias, despejó la defensa, la pelota que vuelve a los dominios de la parte defensiva de Australia, que ahora intenta jugar por la banda derecha. Es Bosch, cambiado de banda, jugando como carrilero izquierdo, y se ha colocado Page en esta banda izquierda.
0: Pues voy a aprovechar y saludo también a Nacho Palencia. Palen, ¿qué tal? Muy buenas.
5: ¿Qué tal, Mongil? ¿Cómo estamos? Buenas noches.
0: Bueno, pues en este partido importantísimo, tanto para unos como para otros, ¿verdad que en este empate, ¿no?, beneficiaría a puntos a la selección Osi, a los Socceroos?
5: Sí, la verdad que me está sorprendiendo para bien, ¿no?, el Mundial de Australia. Es verdad que contra Estados Unidos no pudo sacar su mejor versión, sí lo hizo contra una Turquía que estamos viendo que posiblemente es el gran fracaso de esta primera ronda del Mundial, pero bueno, con ganas de ver la primera titularidad de Cristian Volpato, que es un jugador que ha tenido una polémica muy cercana, porque es un jugador italiano de origen australiano, que al final le ha terminado por convocar la selección de los Socceroos, y que no ha terminado de gustar al público australiano, ¿no?, porque él realmente jugó en las categorías inferiores de la churra. Con ganas de ver también a Iran Kunda, que perdió la titularidad en el segundo partido y creo que fue el jugador más importante en el primer partido frente a Turquía, y con ganas también de soltar algún datito que vengo y que tengo expresamente para destruir la carrera de comentarista
2: viene a por mí, Palencia, por cierto. Cristian Volpato, efectivamente, canterano de la Roma, hubo mucha polémica, en su momento rechazó la oportunidad de jugar con claro. Australia en el 2022 en Qatar, y además aquello ocurrió pocos meses después de que el jugador pareciera burlarse de la selección australiana en Snapchat tras una derrota ante Japón, así que todo el proceso de este chico italiano ha tenido bastante polémica. Dos con origen italiano, porque está Alessandro Circati, el defensor, jugador del Parma en su día, y que le convenció de jugar a la selección australiana y a Luigi Buffon en cierta manera, porque en una conversación que él tiene para tomar esa decisión, habló con el veterano portero, que estaba coincidente en el Parma, y le dijo que hiciese un poco lo que sintiera de corazón, lo que sintiera en su interior, y entonces fue cuando Alessandro Circati dijo, pues yo quiero jugar con la selección de Australia.
0: Sí, señor. Bueno, pues esas relaciones que hay, esas relaciones también que se encuentran en estas citas mundialistas. Pavel Fernández, ¿qué tal? Muy buenas.
6: ¿Qué tal, Mongil?
0: ¿Quién tenemos de silbantes en ambos partidos?
6: Qué maravilla es disfrutar de un partido del Mundial y que este lo esté pitando Clément Turpin, francés, 44 años, internacional del 2010. Es un gozo, ¿eh? Porque
5: no
6: sabes
5: por
6: que vas a disfrutar del partido y olvidarte de aquello relacionado con el arbitraje. Por cierto, está un poquito cabreado el francés porque la FIFA no le ha traído camisetas de... O sea, le ha traído, lo digo al revés, le ha traído camisetas de manga larga.
5: Es decir, pobre.
6: Solo han traído cortas. ¿Por qué? Porque
5: el
6: francés, que tiene la manía de pitar con manga larga siempre arremangada, lo vemos siempre. Manías esas tontas que tienen los árbitros, también algunos como él. Espero que eso no le afecte.
2: Vamos, es un drama para Turpin.
6: Es que es un drama esto para él, ¿eh?
5: Recordemos...
6: Turquía, Estados Unidos, Mustafa Gorbal, argentino, 40 años, internacional desde 2014, segundo partido para él en este mundial después de pitar en Argelia, Haití.
0: Argelino.
6: Seguimos en Radio Marca aprendiendo de acierto y lamentando el error.
0: Argelino, yo había entendido.
6: Argelino, eso he dicho, ¿no?
0: Sí, bueno, no, yo había entendido
7: argentino y me ha venido argelino a la mente, me ha venido a la mente la marca de Mbappé. Sí.
5: Dejadme recordar, porque seguramente tenemos muchos oyentes ahora que estarán trabajando o llegando a casa, Monjil, que sepan que Turpán fue el que expulsó a Sime Versálico y a Diego Pablo Simeone en esas semifinales de Europa League de Champions. Bien. Que sepan que Clement Turpán es el que no anuló el gol a Brahim Díaz en el 2-1 de Champions, de octavos de final. Lo digo para poner un poquito en contexto al que dicen que es el mejor árbitro del mundo. Y que da la casualidad que cuando arbitra uno de rojo y blanco, le suele perjudicar. Pues y hoy toca, Paraguay, ¿no?, va de rojo y blanco.
0: Pues vamos a ver, vamos a ver cómo le va la suerte hoy.
4: ¿Qué dice Paraguay? Pitó también la eliminación de Italia ante Bosnia y en 2022 la eliminación de Italia también ante Macedonia del Norte, o sea que en Italia no lo deben tener mucho aprecio.
6: Y también iba de blanco y rojo.
5: Claro, es que son cosas que al final, si empezamos a tirar un poquito del hilo, a lo mejor destacamos ahí alguna fobia de Turpán, Pavel.
7: Por cierto, sí. vaya celebridades. Voy a cortar el asunto después de que Nacho Palencia haya sacado los cañones. Edward Norton y Brad Pitt viendo el Turquía-Estados Unidos. Vaya
3: el
7: imagen.
3: El club de la lucha.
7: ¿Qué te parece?
3: El club de la lucha presente hoy aquí en Los Ángeles,
7: Luego han quedado para zurrarse al final del partido.
3: Vaya peliculón, por cierto, para que no haya
0: también
3: visto.
0: También te digo, Javi, tiene que haber una de VIPs en Los Ángeles, en los partidos de Estados Unidos. Estamos viendo cada VIP para echarse para atrás.
3: Brutal, brutal. La verdad que te digo una cosa, es que el país está reaccionando. Evidentemente el Mundial ya de por sí ya no es lo del 94, que bueno, podía llamar la atención. El país ya tenía ganas de fútbol, pero es que conforme ha empezado la selección, te digo que Estados Unidos ahora mismo está en un momento donde el soccer seguramente no se ha visto nunca. Así que vamos a ver, espérate que viene Turquía, viene Arda. Gol, gol, gol, gol, gol, gol, gol, gol, gol, gol, gol, gol. Turquía después de una buena acción en parte derecha, demasiado hueco entre centrales, encontró ahí el 8 turco, balón interior, entra en área y define con pierna derecha, acaba batiendo a Matt Turner y poniendo la igualada al final del 10, marca Turquía. Turquía 1, Estados Unidos otro.
0: ¡Qué gran jugada! ¡Qué manera de sufrir y aguantar con resistencia extrema! 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Lo ha hecho perfecto David, esta jugada Turquía ahora sí, encontrando los huecos y encontrando al hombre que no había casi aparecido.
2: Sí, Arda Güler, ya sabemos, ¿no?, de la calidad que tiene, de lo que es capaz. Se suele echar el equipo a la espalda, ¿no? Pero es que también hay que acompañarle, ¿no? Y tampoco puede hacerle a todo, no puede sacar la pelota jugada, no puede llegar al campo contrario, no puede encima centrar y encima marcar el gol. Por lo visto hoy, pues Montella lo ha puesto más arriba, ¿no? Más cerquita de lo que es el gol. O por lo menos él lo está intentando de esa forma y le ha llegado la ocasión. Ha habido una pared dentro del área en la cual se ha encarado con el portero y la ha finalizado muy bien.
0: Pues estábamos hablando de lo bien que está Estados Unidos, de lo que está respondiendo la gente. Que mejor que nos lo diga que nuestro míster que tenemos allí en Estados Unidos. Alex Covelo, ¿qué tal, míster? ¿Cómo estás?
8: Hola, buenas tardes, buenas noches allí. Sí, señor. Pues muy bien, la verdad es que un partido que ha empezado entretenido, en 10 minutos dos goles y aquí estamos con vosotros.
0: A disfrutar de este partido. Alex, que ya está Estados Unidos en la siguiente fase, está haciendo un buen fútbol, está haciendo un buen juego, llamando la atención, está respondiendo tanto la gente como nos está diciendo Javi, están locura, están a lo bestia.
8: Sí, la verdad es que cada vez más hay gente y hay más afición y la verdad es que esto se está calentando. Estados Unidos ha empezado muy bien en el Mundial. En este partido también ha empezado fuerte, aunque ahora, como decís, Arda ha conseguido empatar el partido. Pero
2: equipo revelación, la gente para está mí, Estados Unidos y México, para mí los dos. Equipo revelación, ¿sabes? Del Mundial, para mí.
8: Sí, y además, bueno, son los anfitriones junto con Canadá. Ayer justamente venía de Vancouver, que estuve con mi familia unos días de vacaciones y la verdad es que el ambiente que está habiendo en México, Estados Unidos y Canadá es especial, es espectacular. Así que sí que es cierto que Estados Unidos está demostrando que se encuentra cómodo en casa y que va a intentar hacer el mejor mundial de la historia.
0: Y lo intentaba precisamente los del soccer, Javi.
3: Absolutamente, con una buena aparición de McKinney por el costado, encontrando el hueco por la derecha, la llegada por dentro ya bien ubicado de Aronson en el control, en el disparo. Es verdad que iba muy centrado y acabó atrapando el guardameta del Galatasaray, Kakir. Acabó por quedarse con el cuero Turquía, que de momento reacciona rápido al primer tanto de Estados Unidos. Viene por el costado derecho, preparado Celik para ponerlo, el de la Roma. A ver ese balón, se lo va a quedar Estados Unidos, pero dice que hubo falta. Aparecía precisamente el autor del tanto, Trusty. Yo creo que el colegiado vio que había un pequeño empujón, con lo cual balón para Turquía. Cerquita de la zona de banquillos. Ahí moviendo rápidamente para atrás, Özkan. Jugando con los centrales, Kabach. A ver ese movimiento con Bardachi. El cuero atrás para Kakir. Y otra vez moviendo al costado para que aparezca Celik. Viene Turquía en ese balón arriba. De momento prefiere corregir Kabach y volver a jugar con su guardameta. Yo creo que, Álvaro, el gran debate que deja este partido, o la previa de este partido, es yo creo que el tema que está muy encima de la mesa ahora, que el tema de los golaveras. El hecho de que hayan cambiado el formato, el hecho de que ya vaya con el golaveras directo, ha hecho que Turquía y Estados Unidos hoy no se jueguen nada.
0: Absolutamente.
3: Es el debate, ¿no? Es uno de los debates que están naciendo ahora mismo en torno a este Mundial, que nos ha dejado con un partido que hoy, pues, que casi ni vale la pena lo de la primera plaza, ¿no?
0: Y eso es una pena. Cero, sí, sí. Cero, absolutamente, porque ya los dos sabían y conocían que sus puestos son el de Estados Unidos primero de grupo, el de Turquía cuarto, pasase lo que pasase, incluso si ganara y Paraguay o Australia, pues cualquiera de los dos ganase. Es decir, que es una pena, ¿no?, que estemos encontrando un Mundial que está siendo muy igualado, un Mundial que nos está dejando buenos partidos, pero que en esta jornada 3 sabemos y podemos ver, por ejemplo, lo que ha pasado entre Japón y Suecia, ¿no? Un partido en el que sabían que el empate les podría valer para sumar esos 4 puntos o un poquito más, pero es que eso es lo que le valía y ahí te puede hacer jugar a esa media cinta, a ese medio ritmo que te puede valer.
2: Lo que pasa por clasificarse 8 terceros. Y esto al final también es otro de los problemas, que quieres más selecciones y al final acaba condicionándote también esta circunstancia, aparte del golaveraje particular que comentáis, que está teniendo mucha influencia.
3: A ver ese balón de Aunque Turquía. El
0: partido de... Sí, Alex.
3: Sí, dale.
8: Ya que por otro lado, así como hablamos de estos partidos, el partido que ha habido entre Alemania y Ecuador ha sido para Ecuador una final más, con ese gol al final del partido que puede ser que les valga la clasificación como mejor tercero, ¿no?
3: Y es que Ecuador, digamos, que ha empezado antes las rondas eliminatorias hoy, ¿eh?
0: Sí, y va a estar muy caro.
3: Ha ido a jugarse una y le ha salido cara.
0: Ese tercer puesto va a estar muy caro porque ya estoy empezando a brujulear. Ya hay muchos equipos que van a pasar con 4 puntos. Eso va a apretar a los equipos que tienen que jugar mañana, pasado y el domingo por la noche. Es decir, que aquí Nacho Palencia, aquí no se va a regalar nada. Yo pensé que iban a pasar muchos con 3 puntos. Igual no hay tantos.
5: No, al final son 8 de 12 grupos, ¿no? Incluso al principio, con la primera jornada, podías hasta pensar que cabía hasta alguna posibilidad de pasar con 2 empates. Pero no, eso se va a quedar en que por lo menos 6 equipos van a tener 4 puntos y quizá 2 plazas se queden para los de 3, ¿no? Me parece que, bueno, que eso le va a dar mucha más igualdad.
9: Eso, pero eso es bueno, ¿no, Nacho? Que vayan a pasar 8, ¿no? Porque así por lo menos hay más motivación, ¿no?, en la última jornada para intentar meterse como...
5: A mí es que no me disgusta lo
9: como
5: de...
9: uno de los mejores terceros.
5: Claro, a mí no me disgusta que en un Mundial se ponga una ronda más, en este caso 16avos, y que le dé mucho más vida a grupos, donde lo hemos visto habitualmente en la Champions League, ahora también en Mundiales, que la última jornada pues apenas carece de interés. Aquí vamos a ver cómo algún partido, como justo el de hoy, de Estados Unidos-Turquía, pues carece de interés, pero la gran mayoría se juegan mucho. Y la diferencia de quedar segundo o tercero, la diferencia de a lo mejor estar con un punto y si ganas entras como mejor tercero, a mí eso, la verdad que me gusta, ¿no? Me parece hasta bueno.
2: Sí, pero por ejemplo, este Paraguay-Australia, si los dos quieren, el empatito. Correcto. Para adentro. Y si mañana el otro partido entre Argelia y Austria, a lo mejor a uno le interesa hasta perder, porque su cruce es mucho más fácil y sabe que entra como tercero. Yo, vuelvo a decirlo, yo seré un vinagre, seré todo lo que queráis, pero a mí no me gusta esto de que pasen los terceros.
0: A mí tampoco, porque al final hay mucho premio para muchos equipos que igual no lo han merecido. Pero esto es el Mundial, este es el que tenemos y ya no lo podemos cambiar. Hay que jugar con estas cartas. 32 equipos que pasan, ¿eh? 32, que antes jugaban 32 o jugaban menos.
2: Iremos tarde o temprano a 64.
0: Sí, sí, y no tengo ninguna duda. Pipe, ¿cómo sigue el partido? Casi en el 18, en lo de San Francisco.
4: 18 minutos, la verdad es que no ha pasado nada en las áreas. Sí que está habiendo bastante actividad en el centro del campo con acciones de posibles codazos, sobre todo de jugadores de Australia sobre jugadores paraguayos. Reclamaban varias tarjetas desde el banquillo. Ahora la entrada contundente de Cáceres.
1: Sobre... aquí ha habido otra también.
0: Pavel.
10: Pues es así, ¿eh? Han habido dos, es verdad. Dos acciones en las que los paraguayos han recibido sendos codazos en el rostro. Es verdad que quizá no. El brazo acaba de ir hacia atrás y golpear.
4: No ha habido sangre, no ha habido sangre.
10: Van con el brazo abierto en ambos saltos. Y Clemente Urpán, que tiene que llevarse la mano al bolsillo, ya.
0: Y ojo la entrada, Javi, sí, también sí. La de Turquía.
3: Amarillo para Berarter porque llega tarde, porque encima va abajo. Incluso yo creo que, como mío, podemos plantearle a Pavel si es para algo más de amarilla. No sé si te lo parece.
10: Me la he perdido. Lázaro estaba revisando.
2: Ya te lo digo yo.
3: David, ¿tú crees que es amarilla, naranja o roja?
9: Es amarilla, porque sobre todo el nivel que están mostrando los árbitros en este Mundial es de dejar, ¿no? Que haya este tipo de fútbol, ¿no? Fútbol más agresivo,
10: ¿no?
9: El de contacto.
10: Sí.
9: Y bueno, tampoco es una patada que ponga en riesgo al... la integridad del jugador. Yo lo veo así, a mí me gusta que se deje, ¿no? Que se deje más el contacto, porque para lesionarte es más, tiene que formar más la parte de la mala suerte que el golpeo, ¿me entiendes? Que una patada.
0: Ha sido acción de fútbol, pero había saque de esquina en San Francisco, Pipe.
4: Sí, el tercero de Australia, exactamente igual que los dos anteriores, corto y despejó la defensa de Paraguay. La verdad es que Volpato no está teniendo buen desempeño en esto de los saques de esquina en el día de hoy. Llevamos ya 20 de partido, de momento 0-0 aquí en el Bahía de San Francisco entre Paraguay y Australia, y no sabría decir, bueno, quizá Australia sí se ha acercado un poquito más que Paraguay, pero la verdad es que estamos viendo poco fútbol.
2: No, y además malos socios los paraguayos si los australianos empiezan con el contacto y empiezan con los duelos físicos, sí, porque los paraguayos de Gustavo Alfaro son bastante contundentes también. Fíjate que Volpato, que tiene un buen golpeo de pelota, no está aprovechando a Harry Soutar, que es el futbolista de altura por centímetros. Es más, es el jugador de campo más alto de toda la historia de la selección australiana. Solo hay un jugador que ha sido más alto, que era el guardameta mítico Silcho Kalak. Os acordaréis de él, que fue portero mucho tiempo de la selección australiana. Bueno, pues con Soutar, que es un gran arma, no lo está aprovechando, con una Paraguay que hoy su sistema es mucho más defensivo. Esto seguramente por lo que comentábamos, de que le valía el empate. Pero me está gustando la selección de Australia, con Jackson Irving, como siempre, muy agitador, con Aidan O'Neill y con Conor Metcalfe, teniendo la oportunidad de llevar la pelota en zonas ofensivas. Por cierto, un Aidan O'Neill, que es propietario de una granja, un Hill, es un chico que se dedica también...

0: Sí, con un balón largo que no va a llegar directamente a la zona de influencia de Wea, que lo quería correr, pero definitivamente vio cómo iba a acabar en las botas del guardameta del Galatasaray. Es Kakir el que juega al costado para que salga jugando Turquía. 22 de duelo. Estaremos cerquita de que el colegiado argelino Mustafa Gorbal nos mande a todos a tiempo de hidratación. Vamos a ver lo que tarda en salir el balón. Ahí hay falta en la zona medular. Y efectivamente creo que recoge balón y marca el camino. Ah, no. No sé si va a marcar que el balón... No, la baja no sé qué va a marcar. Está parando. Está...
1: Lo tiene en la mano.
0: Sí, efectivamente va al tiempo de hidratación. Yo creo que estaba mirando a ver si había sucedido algún tipo de cuestión. Okay. Que tuviese que parar. Pero de momento tiempo de hidratación en Los Ángeles. Con este 1-1 ha empezado activo el encuentro. Marcó primero Estados Unidos, luego empató Turquía con el tanto de Arda Güler. 23 casi, tiempo de hidratación en Los Ángeles.
2: De momento hay fútbol en San Francisco. Ataca Australia.
3: Atacaba Australia, la pelota se ha ido fuera y yo creo que el árbitro no va a tardar mucho más también en señalar.
4: Ahí va.
3: El momento de la pausa de hidratación. Sí, efectivamente, sí. 23 minutos de la primera parte. Empate a cero entre Paraguay y Australia. Pausa de hidratación. Cómo no, silbada por el público en cada ocasión que ocurre.
1: Muy bien.
2: Y en cada partido.
3: Muy bien silbada además, muy bien silbada.
2: Empate a cero en lo de San Francisco, empate a uno en lo de Los Ángeles. Marcador.
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0: 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Ya hay fútbol en Los Ángeles, Lázaro.
1: Sí, donde mueve Turquía, ¿eh? Con un balón largo sobre esa carrera. Quiere llegar Yilmaz. Al final se va a cruzar, lo hace bien. Directamente Mackenzie, aunque el colegio dice que hubo falta. Parecía que iba a ser saque de banda, pero aparentemente el empujoncito final, yo creo que se lo inventó un poquito el bueno de Mackenzie, el del Toulouse. Y acabó rascando una falta gratuita para quedarse
2: bien
1: con el balón.
2: Muy bien, sí, no, rascada, Lázaro.
1: Yo no veo nada, ¿eh? Yo no veo nada.
2: No lo hay.
1: Mira,
3: Perdona, y hemos estado hablando aquí de la pausa de hidratación, ¿no? Que si es bueno o no es bueno en el tema del Mundial. Con Borja y Mojil, ¿no? Y para nosotros no es conveniente, no nos gusta esta pausa de hidratación, a no ser que las temperaturas pues sean extremas, ¿no? Y los jugadores pues necesiten ese refresco, ¿no? Pero si

0: No, si no es así, o son porque juegues en un país que el oxígeno, ¿no?, pues te cueste que respirar, pues a lo mejor ahí sí, pero si no, el aplauso y la atracción no es conveniente para el fútbol.
1: Es que David, como decía Bielsa, conviertes un poco en el fútbol en cuatro partes y no en dos.
2: Sí, sí.
1: Entonces, esto es una concepción nueva.
0: Sí, pues sí. Te da tiempo, primero que te da tiempo a recuperar. Sí, sí. De los esfuerzos, ¿no? Y luego le da tiempo al entrenador, pues reponer, ¿no? Y dar lecciones de cómo a lo mejor hay que jugar de una forma o de otra para poder impedir al rival, etcétera, ¿no? Que tiene, hay muchas opciones que, no dando esa pausa de hidratación, el equipo no lo tiene.
2: Pues mira, pero yo creo que alguien que seguro que lo puede tener muy de cerca, Alex Covelo, que estás tú allí en el fútbol en Estados Unidos. ¿Esto se hace así durante todo el año o esto es una cosa ahora del Mundial?
3: Así, es en el Mundial. Lo que sí que te puedo decir es que, por ejemplo, en la Major League Soccer, ahora va a cambiar, ¿no? Se va a adaptar el Mundial a ir al Mundial al calendario que tiene la UEFA, la competición europea. Pero hasta ahora, como la Major League Soccer es una competición que se juega en año natural y durante el verano se compite, muchas veces te toca ir a jugar a Houston, Texas, donde a lo mejor hay 102 Fahrenheit, ¿no?, y con mucha humedad, y ahí sí que hay pasos de hidratación, y tiene todo el sentido del mundo, según mi punto de vista, porque de verdad que se nota. Esto, hasta que no llegas aquí y no lo vives, no lo entiendes, ¿no? Pero es cierto que, por ejemplo, los dos partidos que estamos viendo ahora en Los Ángeles y San Francisco, que es donde estoy yo viviendo, la temperatura es una temperatura que se puede llevar tranquilamente sin pausa de hidratación. Yo creo que es un tema publicitario y en ese sentido la FIFA, bueno, ha decidido así.
2: No perdona.
0: Yo lo digo porque lo viví, ¿no? Pues estuve en Toluca hace poco jugando, ¿no?, y se notaba muchísimo el oxígeno, ¿no? Claro. De que costaba muchísimo respirar y de que a lo mejor una pausa entre...
4: ¡Uy, balón muerto! ¡La tiene Pepi! ¡El cuero! ¡Gol! ¡Gol de Estados Unidos! ¡Gol, gol, gol, gol, gol, gol, gol, gol! Marcó McKenzie, parece que hay fuera de juego.
5: Sí.
4: Levanta el juego de línea, vamos a ver la acción. Después del penúltimo remate, queda muerta. Y ahí aparece definitivamente para rematar McKenzie.
5: Ah, sí. Pues nada. El primer remate que ya le llegaba a Pepi y Pepi estaba en fuera de juego, yo creo ya.
6: Es que ya en el primero lo está y en el segundo también. Los dos remates están en fuera de juego.
2: Sí, muy bien en línea. Muy acertado. Pavel, ya lo hemos dicho estos días, los líneas están siendo muy, muy, muy buenos en este.
6: El balón,
2: mundial.
6: Por cierto, tropieza. No acierto a ver el dorsal. Tropieza en un brazo de un defensor. Igualmente ese brazo está muy pegadito y aunque estuviera abierto, no habilita al atacante.
2: Arrancó también y accidentada la segunda parte, el segundo cuarto en lo de San Francisco, Pipe.
7: Así es, ha durado más la atención a Metcalf, al jugador australiano, que la pausa de hidratación. La acción en línea de tres cuartos de campo paraguayo, la pugna ahí entre Metcalf y Andrés Cubas, caían los dos jugadores y sin querer le golpeaba con el tacón de la bota a Cubas a Metcalf. Le ha abierto una brecha, han tenido que ponerle un vendaje en la frente para tapar esa hemorragia. Se ha tenido que cambiar la camiseta y adiós.
4: ¡Gol de Turquía! ¡Gol, gol, gol, gol, gol, gol, gol, gol, gol, gol, gol, gol, gol, gol, gol, gol, gol, gol, gol, gol! De Turquía, buen movimiento, buena llegada. Por banda izquierda, llegando a línea de fondo, pisando área, generando peligro y balón atrás para llegar desde atrás. Kocsu, el futbolista del Besiktas, fusilar y directamente hacer el segundo para Turquía. Hace nada, cantábamos la opción del 1-2, pero el que golpea de verdad es el conjunto de Montera. Marca Kocsu, marca el conjunto turco. Al filo del 30, Turquía 2, Estados Unidos 1.
2: ¡Qué remontada! ¡Qué demostración de resistencia! 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Estábamos cantando el gol de Estados Unidos, que no valió, David. Y ahora sí, Turquía, que se va a intentar por lo menos maquillar su presencia en este Mundial.
0: Sí, tío, es que sois unos gafes, tío. ¿Por qué va a ser este partido un trámite?
2: Sí, mejor que no lo sea.
0: Este Borja es un todavía quejándose.
8: ¿Ha visto? Sí, que soy el vinagre.
0: ¿Ha visto qué partido más chulo? Mira, dos, tres goles ya. ¿Y por qué Turquía va a tirar la toalla? Si Turquía está defendiendo un país, Turquía tiene que dar, aunque ya esté eliminado, tiene que acabar lo mejor posible la...
9: Como Tena, que ha dicho, ¿no?, que no va a dimitir. Que ha dicho que ha sido mala fortuna en la definición. Bueno, bueno, pues no creo que los turcos estén tan de acuerdo con la polémica. Y mira, le voy a contar una barra que sé que le gusta, que está viendo este partido.
2: A ver, espera, cuidado, que va Turquía.
4: A ver, que viene Turquía, que viene por Turquía por dentro. Otra vez volviendo al costado izquierdo. Vamos a ver ese balón interior. De momento quiere corregir la zaga americana. Y definitivamente va a despejar. Así que todo tuyo, Borja.
9: Y a ti también te va a gustar Lázaro Mackenzie, que es el hombre que ha marcado el gol, que se dedica a la fotografía, es uno de los hobbies que tiene. Es un chico que cuando era niño era muy fan del Milán, él y su padre. Bueno, pues acabó jugando en Europa y jugó en el Toulouse. Cuando ficha por el Toulouse, el menú francés del McDonald's aprovechó el nombre del futbolista y puso el menú Mackenzie, en honor al chaval. ¿Qué te parece, Barral? ¿A ti te han puesto una hamburguesa o alguna cosita?
0: Me encanta, ese menú me encanta.
9: El Mackenzie, ¿eh?
7: ¿Y cómo era la hamburguesa que tenía?
0: Lo que no me encanta es el entrenador de la Liga de Medio que tenemos. Tan negativo. Borja. Y está Pablo de testigo, ¿eh?
2: Te digo una cosa, ¿eh? Estos últimos días Borja viene Barral con la escopeta cargada.
9: No pasa nada.
2: Que casi se me lleva por delante a Pepe Pasqués.
9: ¿A Pepe Pasqués?
0: El otro día no.
4: Bueno,
0: casi me pone a llorar y todo.
9: ¿Qué ha pasado?
0: Porque toqué a Messi y es que Messi es intocable.
9: Y Pepe se revolucionó.
0: No se puede decir que se lo puso fácil Lucas Zidane a Messi en los dos primeros goles.
9: Sí, falla Luca. ¿Y qué pasó, Lázaro?
4: He de reconocer que apretaste mucho a Messi, que yo estuve en aquel partido.
2: Sí, Javi.
4: Y apretaste a Leo, ¿eh? Cosa
0: no joder, yo que espero, yo siempre, ¿no? Lo he visto en el campo y me ha demostrado mil veces, ¿no?, que los goles que metió el otro día no son los goles que nos tiene habituado a marcar.
2: Bueno, el tercero, sí, el tercero de Argelia era así.
0: El tercero hablo de los dos primeros, que fueron, que bueno, que ahí Lucas Zidane pues
2: muy
0: aportó su granito de arena. Sí, sí. Pero no lo quería reconocer Pepe.
2: Es cristianista.
9: Y, mira para ti, ¿eh?
2: Es cristianista, claro. Barral.
0: Sí.
10: No, pero es sencilla, ¿Messi o Cristiano?
9: ¿Pero por qué hay que elegir?
10: No, bueno, Barral sí tiene que elegir.
0: A mí me gusta Cristiano más, yo soy delantero y bueno, me gusta.
2: Sí, no pasa nada.
0: Claro. Los remates de cabeza, me gustan todas esas cosas.
9: Mira,
0: luego...
9: El mister, ¿por qué hay que elegir?
10: Soy yo, porque hay que elegir. Pues si puedes tener los dos, ¿no?
9: Hombre, ya te digo.
0: Ojalá tener a los dos.
10: No sé dónde he leído, dónde vi, que hasta incluso hasta ellos acaban cansados ya, ¿no?
9: Sí, pero acaban.
10: Ya el otro día, pues, le preguntan, le comparan los goles.
2: Le preguntaban a Cristiano, mister, le preguntaban a Cristiano y no quería responder o mantenía más silencio en las respuestas cuando le mencionaban a Messi. Yo entiendo, ¿no? Ese pique, ¿no?, que ha ido, yo creo que ya de muchos años, ya elevarlo a este momento, que ya es disfrute de los dos, que es increíble, ¿no? Disfrute y siguen rompiendo récords. Que el otro día Cristiano hace gol en 6 mundiales, Messi va rompiendo récords del máximo goleador, del que más minutos juega, del que más victorias ha conseguido, de tal y cual. Me parece increíble,
0: porque
2: ¿no?
0: Luego todo
2: ya es momento de disfrutar.
0: Y porque luego todo se saca de contexto, por eso ya está cansado, ¿no?, de tener que hablar de Messi, porque luego hable lo que hable, va en su contra.
10: Claro, que yo entiendo que volvamos al debate del 2012, cuando Cristiano jugaba en el Madrid, ¿no?, y Messi en el Barcelona, y aquello generaba, ¿no?, cierta... Pero ya, si Cristiano, ¿qué tiene? ¿41?
2: Sí.
10: ¿No me equivoco?
2: Sí.
10: ¿Cuál? A Cristiano, ¿qué más le da ya, no? Sí,
2: está haciendo su mundial. Pero quieren seguir ganando y no les da igual, ¿eh? Estos dos son animales, Con 39 y con 41 años, ¿eh? Son animales y quieren seguir llevándose todos los récords.
10: No, totalmente. En enero estuve con Robert Martínez, estuvimos hablando, ¿no? Tuve la oportunidad de conocerlo y me decía, Alex, es que Cristiano Ronaldo es Cristiano Ronaldo porque intenta ser el mejor en todo lo que, en todo lo que puede. No ya por una cuestión de títulos o dinero, sino porque él quiere ser el mejor cada día. Entonces, ya no es una cuestión de comparación con Messi, ¿no? Quizás es que quieren ser los mejores y punto, pero y esa comparación entre los dos ya les cansa, ¿no? Y es como que ya les da igual, ¿no? En ese sentido. Igual me equivoco. Pero...
11: De todas maneras, el origen de esto es que David Barral dice que Borja Aranda sabrá mucho de fútbol, de datos, pero que luego como entrenador, ¿no? Un poquito Alessio Lichi, ¿no? De Radio Marca.
9: Mis números no han sido malos como mister.
11: Tampoco buenos. pero
9: no, buenos han sido. Hay que venir preparado a los partidos, no, hombre, también no, de la no, Liga de Medios.
11: Hay que venir con Barral en el equipo, no te fastidia, claro, es lo que te digo. Tú tienes a tu Cristiano de la Liga de Medios.
12: Pues bueno, Guardiola tuvo a Messi y Ancelotti Mourinho a Ronaldo.
5: Y que nadie olvide que hay una historia en este club. Este club viene con unos títulos bajo el brazo.
12: Muchos.
5: Tiene la responsabilidad, señor Aranda.
9: Efectivamente.
12: Este año hay que dar la cara.
9: Vamos a hacer fichajes, también te lo digo, ¿eh? Hay que hacer una pequeña limpia.
12: Uy, Alex.
10: Yo tuve a Yamir Quintero, que jugó contra nosotros con Cabo Verde. ¿Os acordáis de él?
12: ¿A quién? ¿De quién? Perdona, que no te hemos escuchado.
10: En ese... Quintero, jugador de número 10. Lo tuvimos aquí en San José, donde jugó contra España, el otro día.
12: El dorsal 10 de Cabo Verde.
5: Que no, no, no sé el nombre. Alex.
12: Monteiro.
9: Yamiro. Yamiro Monteiro.
12: Monteiro.
10: Lo tuvimos en San José Earthquakes aquí.
9: Sí.
10: Gran tipo.
12: Pues otro de los nombres que tenemos en este mundial que nos ha hecho pupita Cabo Verde en ese primer día, pero bueno, vamos a tener suerte de que va a quedar en pura anécdota todo eso. Pipe, ¿algo que llevarnos a la radio en lo de San Francisco? Todavía nada.
7: Pues la verdad es que poca cosa, un disparo lejano de Jordan Bosch, el dorsal número 5 de Australia, el jugador del Feyenoord, pero poquito más, la verdad que... decíais que no se jugaban nada Turquía y Estados Unidos, ya quisiera yo el partido de Javi Lázaro para haber cantado algún golito que otro, porque aquí la verdad que está siendo un poquito aburrido el choque entre Paraguay y Australia.
12: Lo para que a priori una idea, podía ser el partido importante además. Valencia.
11: Para que te hagas una idea, Monjil, en vez de cooling break, hubiese sido mejor pausa para bocadillo de tornillos, porque el partido está siendo duro, pero además en lo físico y en lo futbolístico. Sí que me está sorprendiendo que Australia está presionando mucho más arriba y está jugando mucho menos en bloque bajo, una selección que o sea, acostumbra a jugar así, que no cambia su hoja de ruta. Pues fijaos, el bloque bajo de Paraguay, que es Australia la que parece que es la que domina el partido y la que está haciendo el fútbol alegre.
9: Eso es, pero también porque estamos teniendo mucho tráfico en zonas interiores, porque todos acumulan el fútbol por dentro, con Irving, Metcalf, que son muy agresivos, también los Cubas, entonces esto está provocando mucha segunda jugada, no están aprovechando los perfiles, no está apareciendo ni Behic, tampoco Jordan Bosch, en el caso de Paraguay, Cáceres, no es tampoco el carrilero más profundo del mundo a nivel técnico. Claro, si todo esto lo vamos sumando, pues lo que hay es un partido de imprecisiones y un partido con poca claridad para generar ocasiones.
12: Estamos a dos partidos, pero es que estamos disfrutando mucho. De momento con tres goles, esperemos contar una más porque el 4 es lo que se lleva ahora con este nuevo Back 4 para compartir de McDonald's. 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Voy a irme hasta Los Ángeles, que ahí sí que están pasando cosas, Javi, y hay falta para Turquía.
5: Sí, además viene esa falta de izquierda a derecha, balón segundo palo, puede quedar muerto dentro del área pequeña. Intentó un buen giro ahí, un buen remate, es verdad que acaba forzando el saque de esquina Bardachi. Yo creo que es bastante claro, pero el colegiado parece que no se lo da, ¿eh? Pues... Después de una buena prolongación dentro del área de Yilmaz, se dio la vuelta bien. Yo creo que era bastante claro que había saque de esquina ahí, ¿no?
12: Bastante evidente, Pavel. También de primera vista.
6: Sí, le pega del hombro izquierdo al defensor.
5: Definitivamente correcto, se lo da, le ha costado
6: no
5: un poquito.
6: No va a entrar el VAR, ¿eh? Acordaros que aquí no entra el VAR.
5: Le ha costado un poquito darlo, pero definitivamente lo dio.
6: Sí. Ha marcado esquina, ahora es verdad, correcto.
5: Arda Güler preparado, después de la protesta definitivamente encontró el saque de esquina al conjunto de Montera, que viene por la derecha. No es bueno precisamente el plan, porque desde luego si el plan era este, acabó regalándole el cuero a... Estados Unidos, cierto, banda derecha.
13: Perdona, Javi, fijaos cómo es el fútbol, que Turquía en sus dos primeros partidos hizo 62 remates y no marcó ni un gol en los dos primeros partidos. O sea, hizo 30 en el primero, creo, y 32 en el segundo. Y hoy, con dos remates, ha marcado dos goles, cuando ya está eliminado y realmente no le hacen falta esos goles.
12: El fútbol sí, y sí, cosas, ¿eh?
5: Si no me equivoco, era la selección que más ha disparado de la primera y segunda jornada.
13: Sí, sí, sí.
12: Por el dato si tienes, de España también.
5: Si es curioso el dato, ¿eh? La selección que más ha disparado es que no le digo para hacer los goles necesarios y sobre todo es que está eliminada, ¿eh? O
9: sea, a eso se aferraba Montella.
12: Para echarse a llorar el dato.
13: Claro, a ver, Montella, muchos remates, sobre todo en Australia, fueron un poco la desesperada. De
9: eso te iba a decir, pero... que el número de remates está muy bien, luego hay que sacar cuántos eran de calidad y de capacidad real de gol.
12: Expected goals,
9: Claro, de eso, no me gusta nada esa estadística, por cierto, pero la realidad es que el día de Paraguay, por ejemplo, no vimos una situación de Gil sacando balones como un desesperado el portero paraguayo, ni mucho menos.
5: A ver qué viene, saque de esquina para Estados Unidos. El centro yo creo que no va a encontrar rematador y de hecho acaba saliendo. Además puede correr Turquía, la tenía Arda Güler. Ese balón demasiado largo para Yılmaz y el cuero acaba en las botas de Matt Turner, el guardameta de Estados Unidos.
0: El problema siempre de Turquía ha sido la defensa también, porque la fase de clasificación para el Mundial ahí recibió muchísimos goles, porque es que ya lo hicimos aquí y bueno, vimos que la defensa también es un coladero, ¿sabes? No es tan fácil.
5: Por cierto,
12: aprovechando esta... de Turquía, 1.63 en el Mundial, ¿eh?
5: Iba a decir que aprovechando que está Alex, que ha entrado un poquito más tarde en la retransmisión, pero ahora se lo pregunto, que viene Estados Unidos, que viene Reina, que se va a meter dentro del área, quiere recortar, tiene hasta dos futbolistas delante, acaban recuperando el conjunto turco y vamos a ver si sale a la carrera. Sí, yo creo que vamos a contar esta carrera de Yildiz, que viene por banda izquierda, por delante tiene a Yılmaz. Vamos a ver, es verdad que hasta seis futbolistas de Estados Unidos corrigiendo, llegando un poco a área propia, pero acaba sacando un córner a favor de Turquía porque ese disparo lo bloqueó Trusty y con ello se marcha a la esquina. Voy a decir a Alex que de las caras nuevas de hoy, ahora que he visto a Matt Turner, que ha recuperado la titularidad, de los menos habituales de Estados Unidos de hoy, no sé si quieres destacar a alguien o alguno que te guste de forma un poco especial.
10: Bueno, yo creo que han hecho muchas rotaciones. Me estaba contando, estaba viendo a Scali, Berhalter, Reina, Pepi. Yo diría que me gustaría ver a Pepi hoy. Creo que es un jugador que tiene mucho talento y que tiene gol cuando encuentra el área. Y el otro que tiene, para mí, que es una oportunidad muy merecida, es Berhalter, ¿no? El hijo de Greg. Creo que ha luchado mucho para estar en la selección y que le den la oportunidad hoy, aunque hayan habido muchas rotaciones y el equipo esté clasificado, es una gran oportunidad para él. En Vancouver lo ha hecho muy bien en las temporadas.
5: De verdad, un saque de esquina a favor de Turquía que acabó por no aprovecharlo. Hubo falta, 43 y medio, 2-1 a favor mano del conjunto turco.
6: Ha pitado a mano Mustafa, sí. Gorbal.
5: De momento partido tranquilo, para el colegiado, sí, argelino.
6: El partido de los tornillos que hice Nacho Palencia con ese partido entre Paraguay y Australia, la verdad es que
9: se rasca, aquí se rasca.
12: Es el partido al límite ahora.
6: Es el partido más, ¿cómo te diría? El partido que más descontrolado le he visto a Turpan en años.
7: Uy. Eso de la camiseta corta no lo lleva bien.
6: Sí, sí, no, yo creo que es como Sansón, vale, cuando le cortan el...
9: Debe ser eso. Aunque no has visto al Atleti cuando la arbitra Turpán, ¿verdad, Palencia?
11: Claro, es que son muchas cosas, Pavel. Aún así, el nivel arbitral está siendo bastante bueno.
6: Sí, muy bien. Bueno,
11: a lo que
6: los que han visto a Tori Penso esta tarde no estarán muy de acuerdo.
5: Ahora lo ha intentado Estados Unidos con el disparo de McKennie desde muy lejos. Es verdad que tampoco atrapó bien Kakir. Casi le daba la opción a Ricardo Pepi a aparecer por allí, pero estuvo bien la zaga turca para acabar evitando un segundo remate. Bien, Estados Unidos. Venga, puntito del añadido. Yo creo que también, Pavel, te tienes que empezar a mojar ya con el tema,
6: Sí, sí. Tres en tu campo.
5: En Los Ángeles, ¿no?
6: En Los Ángeles. Y luego en el Paraguay-Australia nos iremos a 4 por la asistencia médica.
12: Se encaraban ahí Arda Güler y Berhalter, ¿no?
5: Sí, por esa última acción ahí hubo una falta, aparentemente en la zona central. Yo creo que ahí no le gustó a nadie lo que sucedió y por eso se encaraban un poquito, tuvieron que poner algo de paz. Ahora sí, Arda Güler ahí pegándole la chapa al colegiado argelino, como diciendo que no lo veía muy claro. Pavel, casi, han dado 6 solo,
6: Cuando decías... son dos partidos a la vez, ya es muy difícil.
9: Han dado 6 en los dos, Pavel, para sí, que mira que te lo han puesto fácil,
11: Pero... Sí. Nos debes 7 minutos, Pavel.
12: Sí, a ver qué hacemos ahora.
6: Ya me he ganado el respeto de todos, con todos los tiempos añadidos acertados atrás.
12: Pero no hay que perderlo, Pavel, no hay que perderlo.
6: Pero es verdad que cuando hay dos partidos a la vez...
5: No ibas de las copas de Europa antiguas,
12: Claro, claro. Esas historias
5: hay que vivir del presente, de esta temporada, Pavel. No te vayas
6: me la apunto
5: a...
6: esta me la apunto.
9: Bien, Lázaro, bien.
5: Hombre, aquí viviendo aquí ya del 92, todavía para ver.
7: Aquí la gente
5: bueno, es muy añadido.
7: Cruel, Pavel, la gente es muy cruel. No se puede cometer un mínimo.
5: No, lo que somos es muy buenos, Pipe.
12: Pipe, de eso vivimos. Del
5: son
12: error.
5: Muy exigentes y son muy buenos.
7: Cuidado, Pipe. Australia. El disparo desde la frontal desde la esquinita, uno de los vértices del área de Volpato. Sacó de puños Gil, el guardameta paraguayo. Vuelve o sigue insistiendo Australia, intentando romper la defensa de Paraguay. Una Paraguay que no jugó un mundial desde 2010. Su último partido fue además contra España. No sé si os acordaréis de aquel partido de
6: Sudáfrica,
7: con penaltis menos, fallados. En fin, pues ese fue el último partido de Paraguay en un mundial en 2010. Y su mejor participación, su mejor resultado, unos cuartos de final.
12: Por lo menos Palencia se ha animado un poco a Australia, un poquito, no le pedimos mucho, ¿no? Pero un poquito.
11: Sí, no, pero es verdad que ha sido Australia quien por lo menos ha intentado romper un poco el esquema defensivo de Paraguay. Cáceres es un hueso duro,
6: gusta,
11: pero bueno, espectacular. O sea, Cata Díaz a su lado.
6: Un aprendiz.
11: Sí, es amateur, o sea, es un benjamín. Impresionante la intensidad que pone y sobre todo que está un poco al límite, ¿no? De momento no ha enganchado tobillo, pero bueno, en cualquier caso, Australia es una selección que tiene argumentos. Te voy a tirar una, Borja. ¿Qué jugador de la plantilla es el que tiene un precio más alto en Transfer Market?
6: ¿De qué? ¿De Australia?
11: De Australia.
12: Espera, Borja, piénsatelo porque hay saque de esquina.
6: No vale mirarlo.
5: Borja, no te fíes, Borja, sí, que viene el saque de esquina. ¡Balón dentro! Trasti casi la vuela otra vez. Saltó más que nadie, volvió a aparecer en el punto de penalti. El 6 de Estados Unidos ya hizo el primero, casi anota el segundo, pero este se le marchó dos palmos por encima del larguero.
12: A ver, Borja, que te he dejado mirar la plantilla, no el valor.
6: Tengo la duda. A ver, por potencial, por juventud y por jugar en Inglaterra, puede ser Irán Kunda, pero no lo tengo claro.
11: Jordan Bosch, 12 kilos.
6: Jordan Bosch, sí, el lateral del Feyenoord, el carrilero. Sí, pues sí. Era otra de las opciones que podían ser Irán Kunda, que además tenía sentido. Es uno de los futbolistas que empezó jugando muy joven en Australia y ha tenido muchísima presión mediática. Con 15 años empezó a meter goles en la Liga Australiana, y Graham Arnold, el que fue seleccionador, intentaba, decía, abstraerle un poco de la presión mediática en Australia, porque le consideraban que era el futbolista más prometedor de la historia y que era imposible, porque era un chico con un entusiasmo y una capacidad para generar goles tremenda. Recordemos que se fue a Alemania, al Bayern Múnich, y ahora está jugando en Watford.
11: Es bueno, ¿eh?
6: Buen futbolista.
7: Aquí no está teniendo mucha...
6: Alejandro Cercati,
7: mucha actuación.
6: Lo que tú has dicho.
7: Sí, ahí, Cercati también Kunda es uno de los que más...
6: sí, porque también tiene... Normalmente, estos precios de mercado de páginas como Transfermarkt tienen mucha influencia en la edad y la potencialidad. Luego, cuando vemos jugadores ya muy veteranos, vemos que es un valor de mercado quizás un poco irrealista, pero demasiado bajo para la calidad del
14: club. En el club en el que juega.
6: También, claro,
14: muchísimo valor.
6: No es a lo que voy.
14: Que juega en el Apoel de Nicosia, que hay aquí.
6: Correcto.
11: Jugador. A lo que voy es que Australia, su máximo, bueno, su jugador con más valor, ¿no? Según esa página, son 12 kilos. Si te vas seguramente a Turquía, que se queda fuera, hay a varios por encima de 12 millones de euros.
6: Bueno, muchos, sí, claro,
13: bastante,
6: por eso.
13: Sí, sí. Verdad, Guller.
12: Ya solo por nombre ya me salen unos cuantos. ¡Pipe!
7: Pues nada, minuto y medio para llegar al descanso. Sigue insistiendo, intentándolo Australia, pero se cierra bien Paraguay. La verdad es que disparos lejanos es lo que hemos visto durante esta primera parte de Australia. Paraguay ni siquiera
6: nada
7: se ha acercado a, ni por asomo, a tirar a portería, con lo cual efectivamente muy defensivo el equipo de Gustavo Alfaro.
6: Está prisionero Ábalos arriba, no toca una.
7: Nada, nada.
12: Muy bien tirado.
7: No le llega un balón, ¿eh?
12: Muy bien tirado.
14: Prisionero Ábalos.
11: Ya van dos de Borja, ¿eh? Una ha pasado desapercibida, pero también se puede decir que si marca gol, su disparo va a la jaula, ¿no?
14: No ha dicho ninguna mentira, ¿eh?
6: No, es la realidad. Es verdad que ha sido sorpresa, ¿eh? Gabriel Ábalos es un delantero ya muy veterano.
7: No había jugado ni...
6: No, es que ha cambiado Pipe a cada nueve en cada partido. Empezó con Sanabria, que le conocemos de su etapa en España. Luego jugó Pita, que también tuvo un breve paso por Huesca, el vikingo. Y hoy ha puesto a Ábalos. Y la verdad que sorprende un poco... Y es que encima técnicamente es un jugador que no tiene gran cosa.
14: Que le gusta mucho a las mujeres, ¿eh?
6: Sí, puede ser, ¿eh? Puede ser. Hombre exitoso, Ábalos.
12: Cuidado que ataca Estados Unidos, Javi.
5: Y puede ser la última, ahora quedan segunditos. Aronson en el costado, la pone atrás. A ver ese centro buscando a Reina. Va a ser muy difícil que le caiga, pero es verdad que el despeje no es bueno. Se la va a quedar de momento el 7 de Estados Unidos. Acaba siendo lateral. Y yo creo que con esto se va a acabar, ¿eh? Sí, en este preciso momento marca el camino a vestuarios. De momento una primera mitad con remontada de Turquía, porque pegó primero Estados Unidos. Tiempo de descanso en Los Ángeles. Turquía 2, Estados Unidos 1.
12: Lo intentaba Australia en San Francisco, Pipe.
7: Sin éxito, y acaba de señalar el camino de los vestuarios Clement Turpin. También se acaba aquí la primera parte en el Bahía de San Francisco. Poquito fútbol, la verdad. Tímidos disparos desde fuera de Australia, lo más potable que hemos tenido en estos primeros 45 minutos. Paraguay 0, Australia 0. Ojalá que cambie la cosa en la segunda parte.
12: Nos vamos al descanso con ese 0-0 entre Paraguay y Australia. Y también con esa victoria de Turquía 2-1 frente a Estados Unidos. 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Javi Lázaro, lo de Los Ángeles, ¿con qué te quedas?
5: Pues mira, porque Turquía necesitaba un poco despertar, necesitaba reengancharse al partido, porque si no esto se nos podía ver hacer a todos muy largo. Bien la aparición por el costado derecho y sobre todo la internada de Arda Güler, que consiguió en ese momento el empate. Luego posteriormente Turquía haría el segundo, pero me quedo con el gol del jugador del Real Madrid.
12: Y tu trabajo duro, Pipe, que te va a tocar elegir.
7: Pues iba a decir Turpin, pero no diría por destacar algo. Me ha gustado el trabajo de Jackson Irving, el centrocampista de Australia, y bueno, pues me quedo con algunos balones profundos que ha intentado meter ahí a sus compañeros en la delantera. Algún remate también ha llegado con algo de peligro en alguna jugada, o sea que me quedo con Irving.
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0: El descanso, como decíamos, de ambos encuentros, con las estadísticas que nos deja ese empate a cero entre Paraguay y Australia, con más posesión de pelota para los australianos, 6 disparos totales por uno de los paraguayos, 3 paradas que ha hecho el portero de la selección de Paraguay, 3 corners y poquito más, Borja Aranda, poquito más de este partido.
1: Muy poco del equipo de Gustavo Alfaro. Hoy no tenía Almirón, que tampoco es que haya sido influyente lo que llevamos de Mundial, porque es un jugador que es demasiado intermitente. Enciso sigue sin aparecer, llegaba muy justo al primer partido, pero no estamos viendo a la estrella emergente de Paraguay. Veremos si Mauricio tiene minutos. El último partido no pudo participar porque se quedó con 10 Paraguay y tocó resistir ante Turquía. Pero es que a nivel ofensivo no hemos visto las apariciones de Galarza, no hemos visto a Maidana, por ejemplo, que hoy entraba en el carril zurdo, que es un futbolista que te puede dar esa profundidad y aparecer más en zona de centro lateral. Entonces, claro, si tienes a un delantero como Gabriel Ábalos, que no es un dotado técnicamente para ser autosuficiente, si no le pones balones en situaciones de remate, poco puede aportar. Y Australia, pues un equipo que está queriendo ser muy vertical, sobre todo con Irving, que a mí es un jugador que me gusta, que es un chico que es muy completo y que luego tiene la capacidad por zancada de aparecer desde segunda línea. Pero es cierto que Paraguay está defendiendo muy cómoda en el encuentro, que tampoco está encontrando soluciones más allá de algún disparo de media distancia, y las paradas de Gil que mencionabas tampoco ha sido ninguna de un excelente mérito. Así que un 0-0 de manual en un partido donde, como bien apuntaba Pablo, es importante ser segundo por los cruces.
0: Ahora lo repasamos, cómo queda más o menos con estos resultados, todo lo que son los cruces, los mejores terceros, las eliminatorias, los equipos que se quedarán fuera, por lo menos los que ya están de forma matemática y los que podrán hacerlo. 5 de la mañana en directo, marcador de Radio Marca, que estamos contando el Mundial, como lo llevamos haciendo desde el pasado 11 de junio. Nacho Palencia, ¿cómo has visto toda la selección Osi en este caso?
2: Bueno, evidentemente no es el partido que emocionó a Pep Guardiola, ni voy a hacer como hizo mi padre cuando me levantó con el gol de Vieri al Pau de Salónica, que se llevó una bronca de mi madre tremenda. No voy a levantar a mi hijo para que disfrute de este partido, pero bueno, hay que entender que dos selecciones que se juegan una segunda plaza, me sorprende porque es Paraguay la que está haciendo el bloque aún más bajo, y claro, Australia se está encontrando, en este caso Popovic, con un panorama que quizá no está acostumbrado, que es él, ¿no? Es la selección, no sí, la que tiene que llevar la iniciativa del partido. Estamos viendo a un Irán Kunda que apenas ha entrado en juego porque le gusta el espacio, porque le gusta correr a la espalda del central y no lo está pudiendo hacer en ningún momento. Australia es una selección que en 2-3 toques se planta en área rival, pero claro, si ese rival está totalmente encerrado, pues creo que se está quedando con pocos argumentos. De todas maneras, repito, Paraguay lleva 16 años sin estar en un Mundial, Australia tiene como techo los octavos de final cuando no había 16 avos, entonces hay mucho en juego, hay mucho respeto, les vale el empate y creo que la tónica del partido no va a cambiar mucho en esta segunda parte.
0: No tiene pinta. Pablo, de esta primera parte, de lo de Paraguay y la selección de Australia.
3: Pues yo creo que Australia sí que está yendo un poco más a por ese gol y a certificar esa segunda plaza, sobre todo para evitar a un posible primero. Ya hemos hablado de que ahora mismo sería Alemania, pero si no es Alemania va a ser un primero de otro grupo, es el que más lo está intentando. Pero Paraguay, yo creo que todo lo contrario, está yendo más a asegurar ese empate, quedarse con 4 puntos y asegurar esta es la siguiente ronda, antes que a lo mejor encajar un gol, quedarse con 3 puntos. Recordemos que en el primer partido Paraguay perdió por 4-1 contra Estados Unidos, entonces el tema de golaveras le va a penalizar, y como te digo, creo que van a buscar más asegurar ese empate y quedarse con 4 puntos para estar en la siguiente ronda, que quizás encajar y poder quedarse fuera como tercero.
0: Y del partido entre Turquía y Estados Unidos en Los Ángeles, de momento con victoria para los turcos, remontando ese gol en el minuto 3 de Trusty, y con unas estadísticas que nos dejan 2 grandes ocasiones para cada uno, 4 ocasiones para los turcos, 8 para los americanos, 3 paradas del portero turco, ninguna del estadounidense, 5 corners a 2 para los de Estados Unidos frente a los turcos. Y de momento, David, una tarjeta amarilla también para Estados Unidos. De momento, es verdad que Estados Unidos puede dejar en muchas ocasiones mejor carta de presentación, pero hoy a los turcos se les ve que están picados, ¿no? Por sobre todo por lo que han hecho
1: están
0: en este
1: dolidos.
0: Mundial. Sí, eso es.
1: Yo le veo dolidos, ¿no? Dolidos porque no se esperaban, ¿no? Que tan pronto pues se hubieran eliminado, ¿no? Sabiendo que tienen nivel de sobra para poder hacer un buen papel en el Mundial. Sin embargo, pues en este partido
4: ha empezado mal, una falta de concentración en un balón parado pues hizo recibir el primer gol a los 3 minutos de partido, y luego bueno, se ha repuesto de ese gol. Sabemos que ya Estados Unidos no se juega nada, que no tiene por delante ningún objetivo, nada más que ganar 3 puntos para afrontar la siguiente ronda. Y bueno, pues Turquía lo que hace ya es, al estar dolido, pues que van más duros al balón, van más intensos, van con más coraje, y todo eso hace que te conviertas en mejor equipo.
0: Es lo que le ha faltado en gran parte en estos 2 primeros partidos, a mayores del muchísimo acierto que ha brillado por su ausencia en los partidos de Turquía, por lo menos en los 2 primeros. Alex Covelo, la primera parte de Estados Unidos, ¿qué te ha parecido?
5: Bueno, pues un poquito en la misma línea que lo que estáis diciendo, ¿no? A mí me ha parecido que Turquía ha estado mejor. Es cierto que Estados Unidos ha empezado con ese gol de balón parado, de acción a balón parado, muy bien planificada, porque creo que son 2 bloqueos que hacen que Trasti quede solo en el segundo palo, pero a partir de ahí creo que Turquía ha sido mejor equipo. Estaba viendo aquí también las estadísticas y los goles esperados. Me parece que Turquía tiene 1.3, o por lo que veo aquí,
0: sí,
5: contra 0.67, sí, sí, aunque haya tenido 3 paradas el portero de Turquía, que hay que ver desde dónde han sido, aparte de ese fuera de juego, el gol ese que no debe contar. Pero Turquía ha sido mejor. La controversia que veníamos hablando es increíble. Escocia está con 3 puntos ahora mismo dentro, o Bosnia-Herzegovina dentro de los mejores 8, y Turquía, siendo mejor equipo, si gana hoy tendrá 3, pero se quedará fuera, ¿no?
0: Son las cosas de este mundial. Es que además, mira, voy a mirar con qué gol a veras se quedaría Turquía. Es verdad que se quedaría con un -4, que aún así, si lo pusiéramos en la balanza, ¿no?, de los terceros, en el caso de que le diera para poder competir por ese gol a veras particular que tendría con Paraguay o con Australia, pues tampoco le daría, quiero decir, porque al final ahora mismo no. Escocia, que es el que está dentro, tiene 3 y -3. Pero bueno, esto es que al final decimos muchos números, queda poco claro, hay que estar mirando todo el rato clasificaciones. No es una cosa, por ejemplo, para el oyente de radio, que no es una cosa que quede clara y que sea muy nítida de escuchar todo el rato. Pero bueno, ese es el mundial que tenemos. Pero bueno, Pablo, de lo de Estados Unidos y Turquía.
3: Bueno, Turquía está tirando de casta, de coraje, y quieren acabar por lo menos el mundial con una buena imagen y demostrándole a sus aficionados que pueden competir y que son un equipo que tiene armas para ello. Y a Estados Unidos yo creo que le está penalizando un poco pues todas las rotaciones que tiene en el equipo, aunque en cierta manera entiendo a Pochettino, porque Chris Richards, Balogun, Tyler Adams y Robinson, que estaban siendo jugadores importantísimos en el equipo de Estados Unidos, están todos ellos apercibidos, y entiendo que no se quieran arriesgar a perderlos de cara a esos 16avos. Vamos a ver si aún así entra alguno de ellos para esta segunda parte. También falta Pulisic, Dest, porque si Estados Unidos ganara este partido estarían haciendo historia también, ganando por primera vez en su historia los 3 partidos de la fase de grupos.
0: Pues vamos a ver en qué situación puede quedarse esta segunda parte. Pavel, del argelino y del francés, de Mohamed y de Clemón.
6: Empiezo por el Paraguay-Australia. Sin hacer un mal arbitraje, pues pocas veces se ve a Clement Turpin pues donde no tiene todo completamente controlado, ¿no? Ya te digo que sin haber errores reseñables, pues el partido ha estado en varios tramos algo atropellado, y es completamente necesario que el francés logre echar el freno al partido para que no se lo vea de las manos. Y en el Turquía-Estados Unidos, pues todo mucho más controlado, donde nos llevamos a la boca ese gol anulado a los norteamericanos, donde hasta 2 hombres estaban en posición ilegal y donde el asistente de Mustafa Gorbal demostró estar muy atento. Todo controlado, pero con margen de mejora.
0: Pues veremos cómo nacen estas segundas partes. Lázaro, en lo de Los Ángeles, ¿están ya los futbolistas preparados? ¿Se atisba algún cambio?
7: De momento no, ¿eh? No tengo la sensación de que vaya a haber cambio. Ahora confirmados conforme arranque el duelo, pero poco a poco ya va entrando los últimos futbolistas de Turquía al terreno de juego, y con ello, dentro de muy poquito, el colegiado argelino va a poder decir que ok, que es el momento para que Turquía ponga el balón en movimiento y para que la segunda parte, o por, mejor dicho, para Turquía, la última parte que va a disputar en este mundial, arranque. Esto le quedan segunditos, Álvaro, así que todo listo en Los Ángeles.
0: Y también en San Francisco, Pipe.
8: Sí, ya está todo preparado, todo listo, no hay cambios en Australia, sí en Paraguay, se ha retirado Alexandro Maidana. y ha entrado en su lugar Mauricio.
4: Sí, señor.
8: Que reclamabais y que ya está sobre el terreno de juego el futbolista de origen brasileño. Cuando acaba de arrancar, acaba de sonar el silbato de Turpén, jugaba, lo intentaba Paraguay.
0: Y los cambios con neumáticos Continental.
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0: Borja, ibas a decir el cambio de Paraguay.
4: Que tenía sentido, porque lo estábamos reclamando, porque dentro de la falta de calidad técnica para poder generar situaciones ofensivas, Mauricio eso te lo puede dar. Lo hemos comentado alguna vez, es un chico que hace 5 o 6 meses no estaba en la selección paraguaya, se nacionalizó después de que Gustavo Gómez, el capitán paraguayo, y que son compañeros en Palmeiras, le convenciese para representar a Paraguay. Y bueno, pues vamos a ver si este centrocampista puede apoyar. Con la salida de Maidana, el sistema va a ser mucho más claro, va a ser más 4-4-2, y de esta forma Gustavo Alfaro va a intentar cambiar el signo del partido.
0: Ha comenzado también durito, Pipe.
8: Sí, la primera entrada de Irving sobre el Ciso, que se encaró con el jugador australiano que ha visto la cartulina amarilla en el primer minuto de esta segunda parte, Jackson Irving, que...
4: ¡Qué look! ¿Eh?
8: De sí, Luke con este tiene, ¿cómo se llaman? ¿No? Las mechas californianas esas, ¿no? ¿Cómo se dice? Bueno, Irving, que ha visto cartulina, la primera del partido, y no estaba, era de los que no estaban apercibidos.
4: Se posiciona mucho políticamente, además juega en San Pauli, que es un equipo que ya por eso destaca mucho, y tiene muchas reflexiones, le dio un palo. A FIFA la criticó cuando le dieron el premio de la paz a Donald Trump. Es decir, es un jugador que se posiciona en este tipo de historias. Por cierto, lleva un tatuaje, que esto os va a gustar, de Moe Szyslak, el personaje de los Simpsons. Lo lleva tatuado en su pierna. Moe.
0: Al del bar.
4: El del bar, sí, señor. Moe Szyslak.
1: Ese tiene más pinta de ese de Tarifa que de Australia.
4: ¿Qué dice, Lázaro?
7: No, que más taberna que bar.
4: Ahí está, más taberna, sí señor.
7: O sea,
4: bien visto,
7: la terminología correcta.
4: Perdón. Por cierto, Irving, un detalle, en la celebración del ascenso de San Pauli a Bundesliga, tú imagínate cómo tuvo que ser aquella fiesta, que olvidó su pasaporte a su propia boda, que se celebraba 2 días después. Así que tuvo problemas por no tener la documentación.
0: Pues estaría contenta.
7: Sí, eso es más resacón en Las Vegas, entonces.
4: Qué cositas.
8: Le pega resacón en Las Vegas.
7: Un poco.
2: Por cierto, es Australia la que tiene el récord de la mayor goleada de selecciones, ¿no? Ni Argentina, ni España, ni Brasil. 31-0 a Samoa.
4: A Samoa con 16 goles de Archie Thompson.
2: Correcto. Que claro, Barral, con lo que cuesta meter un gol, con lo que cuesta decir...
0: ¡Gol de Estados Unidos! ¡Gol, gol, gol, gol, gol, gol, gol, gol, gol, gol, gol, gol, gol, gol, gol, gol, gol, gol, gol, gol, gol, gol, gol, gol! ¡Marca Berhalter! En una acción que iba al interior del área, el juego aéreo no fue bueno. El cuero salía despedido a la frontal y el 14 aparece ahí con su pierna derecha. A bote pronto la revienta, le pone toda la energía para que acabe entrando por el palo izquierdo de la portería turca y para que todo vuelva a empezar. 48 y medio de duelo. Marca Estados Unidos, pone el 2-2 momentáneo. Lo hace Berhalter. Turquía 2. Estados Unidos 2.
4: ¡Qué golazo! 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
6: Quiero verla, Quiero verla. ¿Por? El dorsal 12, posible fuera de juego. Pero puede ser que esté fuera de la trayectoria del balón.
7: Lo da,
6: ¿no?
7: Sí.
6: Yo creo que están fuera de juego. No tenemos certificado que esto sea así. Creo que sí, está en fuera de juego dorsal 12. ¿Ya me podéis ayudar, por favor? ¿Quién es este hombre que está en posición de fuera de juego?
7: Robinson,
6: y no parece que moleste al portero. Parece que está fuera de la trayectoria, pero por muy poquito,
7: Es verdad que no le pega tan fuerte, pero para el portero es dificilísimo porque entra el balón entre 6 y 7 futbolistas. O sea, muy difícil de ver.
0: Pues ese tanto que queda el empate de momento para Estados Unidos en una acción. Alex, que lo ha aprovechado perfectamente. Además, tú le destacabas a este futbolista, a Berhalter, hace un ratito. Pues mira, asistencia y gol.
5: Sí, es un jugador que ya en Vancouver tira todas las faltas y los corners, todo el balón parado lo lleva el peso él. Se asocia muy bien en su equipo con Müller, que está jugando allí ahora, y la verdad es que me alegro por él, porque es un jugador que trabaja mucho para el equipo.
0: Y además con buenos números, por lo menos en esta oportunidad que le estaba dando Pochettino. Barral, del tanto.
4: Pues cayó un rechazo en el borde del área, ¿no? Y le pegó un golpeo, ¿no? Entre las piernas de los jugadores de Turquía, y no pudo hacer nada el portero porque fue pegadito a un palo y fue un golpeo extraordinario con el empeine y pues nada pudo hacer Turner.
0: Es verdad, Javi, que el partido arranca en esta segunda parte como lo dejó en la primera.
7: Pues sí, porque además lo bueno, entre comillas, de que no hay tanta responsabilidad por lo que hay en juego, esperemos que, a pesar de que esto se ponga 2-2, esté animado, esté abierto y con ganas de más, ¿eh? Yo tengo la sensación de que el partido va a ir por esos derroteros. Y de momento hemos contado 4 goles, pero no me extrañaría que contemos algunos más. Juega Turquía, intentando salir desde atrás. La presión americana le obliga prácticamente a que el cuero acabe en la portería turca, con Kakir golpeando arriba. A ver esa cabeza de McKenzie, la quiere prolongar para Weah. Me está gustando muy poco Weah, ¿eh? Le veo lento, le veo impreciso con el balón en los pies. La verdad es que alguna razón tenía Pochettino para no ponerlo. A ver ese balón arriba. La carrera de Pepi no va a llegar bien, cerrando Kabak para que no llegara el delantero del PSV.
0: Alex, ¿a ti Weah te convence o puedes vivir más de ese apellido que del fútbol que pueda atesorar?
5: No, yo creo que Weah le da mucho a la selección. Jugador rápido, habilidoso. Me parece que es un jugador que aporta mucho a la selección estadounidense.
7: Pero ¿no lo ves un poco lento, Alex? Yo, evidentemente, sabemos quién es Weah y sabemos lo que puede llegar a dar. Pero bueno, viene sin jugar. Yo lo he visto ahora en el partido de hoy, cuando ha tocado balón, cuando ha intervenido, muy impreciso. Me falta que dé un poco de punta de velocidad. No sé.
5: Sí, bueno, lo que pasa.
7: Igual
5: no es
7: partido
5: que
7: hoy, Alex, para medirlo, no lo sé, pero no me ha acabado de gustar, esa es la verdad.
5: Bueno, le irá dando poquito a poco minutos. Es cierto que es un jugador que vive mucho de su físico y que si en ese sentido no está a tope, pues le va a costar más, ¿no? Pero Weah es, para la selección es importante, y yo creo que poco a poco Mauricio le irá sacando lo mejor que tiene, seguro.
7: Justamente era Weah el que estaba ahora fuera de juego cuando le buscaban sus compañeros, pero dice el colegiado que estaba en posición antirreglamentaria, con sí, lo que el cuero vuelve para Turquía.
6: Lo estaba, por cierto, Lázaro, te confirmo que sí, que Robinson estaba en posición de fuera de juego. Lo que decía Barral es muy importante, que el remate va al primer palo y por eso no interfiere o no molesta en la visión del portero.
1: Por cierto, Timothy Weah, que compone música trap, en su casa se montó un estudio. Eso cuando jugaba en el Lille. Futbolista peculiar.
7: Y interesante, me refiero. Yo creo que hay un buen futbolista en Weah, No confundamos un poco lo que he dicho, pero yo creo que justamente no está en el momento, no lo está demostrando de momento que esté para este Mundial. Pero esto es tan largo, que solo se puede ir creciendo en el Mundial, me refiero. Si va pasando rondas, a ver un poco hasta dónde lo vemos.
5: Ahora no, claro.
7: Dale.
5: Tienes toda la razón, Creo que hay que ponerle en el contexto de la selección, ¿no? Y buscando el talento que puedes traer para la selección de Estados Unidos, creo que Weah tiene que estar ahí. Y lo ha demostrado, ¿no? Aunque en este momento no esté en su mejor, en su clímax, ¿no? Por decirlo de esa manera.
0: Al final es verdad que lo que dice Javi, que son torneos muy largos. Son torneos,
5: claro.
0: Es verdad que Estados Unidos, vamos a ver hasta qué punto del Mundial puede llegar. Pero son torneos en los que puede haber oportunidades, puede haber momentos. Igual no es tan importante cómo empiezas, ¿no? Sino cómo se acaba y cómo tienes esas confianzas cuando te dan las oportunidades.
6: Igual España, ¿eh? En caso de Nico Williams, en caso de futbolistas que
0: nos va a venir bien que tenga 8 partidos.
7: Esto dura más de un mes, ¿eh?
0: Claro.
7: Esto se ha hecho cada vez más largo y al final aquí es muy importante la evolución en el torneo. A ver cómo todo se van adaptando.
5: Oye, sí,
7: porque no es con tanto cómo se empieza como cómo se acaba, Alex.
5: ¿Sigue habiendo la posibilidad del cruce en cuartos?
7: Sí. Si Estados Unidos es primera y España es primera, van en el mismo camino. Si van ganando sus partidos, se encontrarían en este preciso estadio, en Los Ángeles. Jugarían ese, creo que es día 10 de julio, Estados Unidos-España. Pero para eso tienen que ser los dos primeros y evidentemente ir ganando partidos.
2: Claro, y el que elimine a Estados Unidos, claramente, perdón, tendrá premio. Ya veremos en qué.
0: En cuartos sería el 11 de julio, 11 de la noche en Miami.
2: ¿Sí? ¿11 de la noche o 9?
3: Yo tengo 11.
1: Creo que España sí queda primera, todos sus partidos
2: son a las 9.
1: Son antes de las 9.
2: Si queda primera, son todos a las 9.
3: Es verdad que España jugaría en Los Ángeles, en ese partido contra Austria, pero luego en caso de ganar jugaría en Seattle y después yo tengo aquí apuntado Miami.
7: Bueno, pues vamos a ver la evolución del torneo.
3: Poco a poco, que es lo importante.
7: Eso es.
3: A ver Paraguay, Pipe, que lo intenta por lo menos.
8: Se ha cambiado la cara claramente Mauricio ese cambio y de hecho está llegando con, de momento no demasiado peligro, pero ya hemos visto un disparo entre los tres palos, que ya es novedad de Mauricio desde lejos, que atrapó sin problemas Beach, pero bueno, más acercamientos, algún córner, en fin, que ahora mismo está teniendo más posesión y más control del partido Paraguay que Australia, o sea que sí que ha cambiado el juego del equipo de Gustavo Alfaro.
2: Sí, claro. Pero acaba de hacer un centro ahora Cáceres.
1: ¿Qué iba a decir? ¿Te ha gustado,
2: seguro, sí, estoy seguro que Figo ha quitado la tele. O sea, impresionante, no ha podido hacerlo peor, ha metido una piedra.
1: Casi la saca del estadio, ¿eh?
2: Sí,
1: es una
2: barbaridad. Es que se ha ido además directamente a la grada, un centro que bueno, que al final evidentemente hay precisión, cada jugador tiene su talento, pero es que me ha parecido un despeje.
1: Por cierto, ha metido a Galarza de carrilero zurdo, el bueno de Alfaro, para no romper ese sistema de tres centrales, así que ha cambiado con la entrada de Mauricio. A nivel técnico mejora el equipo, pero no desmonta el sistema de cierre de cinco defensores.
2: Pero es que ahora es un poco al revés, Borja. Es Australia la que está defendiendo más en el bloque bajo y es Paraguay la que está teniendo más la pelota y la que está intentando proponer un poquito más.
1: Porque tiene más socios. Fíjate cómo Enciso ahora está apareciendo mucho más, porque Mauricio le entiende mejor. Si tú juntas calidad, Nacho Palencia, al final también obligas a que el otro defienda y Australia ha vivido muy cómoda la primera parte. Por cierto, vaya piñazo que se acaba de pegar Enciso contra la valla
8: publicitaria. Sí, la típica carrera entre Sirkati y Enciso, llegando a línea de fondo. Y protegió la pelota Sirkati empujando a Enciso, que se ha ido, claro, es que la diferencia de envergadura es importante. Y Enciso ha acabado estampándose contra la valla de publicidad, pero ya se reincorpora afortunadamente. Se fue enseguida Sirkati a preocuparse por su estado. Y bueno, pues ya se ha recuperado y todo vuelve a la normalidad.
6: Tiene más no estaría mal que esa valla estuviera un poquito más atrás.
2: Acolchada, ¿no? Por cierto, hay una anécdota muy chula con Batistuta.
1: Hombre.
2: Que Batistuta, cuando se retiró del fútbol, quería ir al más absoluto anonimato. Y por lo que cuentan los argentinos, googleó, como dicen, la ciudad más tranquila del mundo, donde mejor se vive. Y se fue a Perth, Australia. Y allí se hizo pasar por un campesino argentino tranquilo. Allí le preguntaba a los lugareños que si el fútbol le gustaba, que Australia estaba en un mundial. Él decía que no mucho, que no entendía muy bien. Hasta que ya le pillaron y le dijeron: tío, nos has estado engañando y has jugado tres mundiales, ¿sabes? Hasta que ya le descubrieron y ya pues Batistuta se tuvo que volver.
1: El Perth Glory, sí, señor. Por cierto, Batistuta que lo pasó muy mal después de la retirada.
2: Claro, por eso.
1: Le dejaron machacadas las piernas.
2: Por eso buscó
8: eso. Los tobillos los tenía reventados.
1: Le costaba, hubo una etapa en la que le costaba incorporar y ponerse de pie.
6: Yo tengo un tobillo que me cuesta andar bastante.
1: Entonces, es de verdad un futbolista que acabó muy mal tras su retirada. Por cierto, hablando de Sirkati, compañero de Volpato en la sub-20 de la selección italiana en su día, ¿sabéis con quién jugaba en esa selección sub-20? Con Calafiori, jugador de Lazio.
8: Ha habido cambio, por cierto, en Australia. Se ha ido precisamente Volpato, ha entrado Hrustić en su sustitución, cambio, por tanto, en la selección australiana.
3: Y también, Javi, ha habido cambio en ese Turquía, Estados Unidos.
7: Y no sé yo si tiene mucho que ver o poco con la valoración que hacíamos antes, pero de momento el primer cambio entra Pulisic al terreno de juego, tiene que ganar minutos, recordar.

0: Estados Unidos. Vamos a ver ese balón, va buscando el segundo palo, la cabeza o intentaba quedársela atrás y no lo consigue. Definitivamente ahora sí que tenía un defensor con él, no con el tanto que consiguió en la primera parte. Y al final será saque de portería para Turquía, que además quiere salir corriendo, pero es verdad que cuando uno se precipita, cuando uno corre demasiado, quizás se pueda pasar. Y con ello se sale el balón por línea lateral. Será directamente saque de banda para Estados Unidos.
1: ¿Quién enfoca?
0: Pues yo no, si queréis me la juego, pero no tengo ni idea.
2: Si te atreves,
1: Shakira no es. Shakira no es.
0: Yo digo que tiene pinta de seleccionadora o de parte, sí, de la selección estadounidense femenina.
2: Una jugadora, sí.
0: Sí.
1: Tenía menos mal que no tenían eso, un vaso en la mano, porque todo el que enfoca en la grada tienen cerveza por un tubo. Aparte, allí se puede beber alcohol.
3: Sí, no estoy con el partido, pero está siempre en todos los partidos Morgan. Lo que pasa que, bueno, creo que a lo mejor no hubiese reconocido, ¿no? Alex, sí, Morgan. Sí, sí. O sea, siempre está viendo todos los partidos, pero... Y hay que tener cuidado, Monjil, tú que estás dirigiendo esto, porque creo que en una televisión, no es argentina o sudamericana, a un comentarista le han tenido que apartar precisamente por esto, ¿no? En plan, cuando alguien salió una persona en el público y hizo un comentario racista y la han largado, claro.
2: Lo he visto. Es verdad que la gran diferencia de que era la tele, creo, Nacho,
3: sí,
2: ¿no?
3: Sí, sí, eso es.
2: Pero
0: uy, espera, que viene Pulisic dentro del área. El balón atrás, fuera. Actuó bien Cahir para sacar el disparo de Pulisic. Llegaba en segunda instancia Aronson para rematar. No puso el balón dentro de los tres palos. No estuvo bien el futbolista del Leeds, porque lo tenía todo para él. Yo creo que se precipitó, podía haber hasta controlado incluso. Y el balón se marchó a la derecha de la portería turca.
2: Ahí, Alex, esa ocasión que ha tenido Pulisic, que ya en el primer y en el segundo partido ha sido un puñal por esa banda izquierda.
4: Pues sí, vamos a ver ahora si voy con un poco de retraso, todavía no he visto la jugada, pero lógicamente ahí estoy viéndolo ahora. Ha entrado muy bien con la izquierda, por la izquierda, gran control hacia adelante y bueno, ese pase atrás que no han sido capaces de concretar. Ya lo hizo contra Paraguay, entró por la izquierda como un avión y ahora seguramente lo vamos a volver a ver.
1: Eso,
4: pero
1: lo
4: muy bien,
1: sufrió
4: el control.
1: Un poquito, bueno, mister, ¿eh?
2: Le cambiaron el descanso, ¿no? O cerquita, Borja.
0: Sí.
1: Le acabaron cambiando. Que justamente esas dos jugadas de Pulisic, lo que me ha faltado ver de Weah, ¿no? Que se soltara, rompa, en el uno contra uno, que rompa, que sea descarado, que tira puerta, que haga cosas. Ha estado mejor, más temoroso, porque a lo mejor el partido no tiene influencia y a lo mejor pues quiere pensar en el siguiente partido y no arriesgar pues alguna lesión, pero por lo demás lo he visto muy
0: tierno. Y David, cuando sales en este tipo de partidos, habitualmente no eres titular, hoy el equipo se juega menos, te cae la oportunidad. Espérate, que viene Pulisic al palo. El balón para Aronson atrás, viene el remate, se va a marchar, yo creo que va a dejar el saque de esquina, porque el cuero llegó atrás para un intento de disparo de Reina. Al final el balón se va a marchar fuera, pero nueva oportunidad para Estados Unidos. Poco a poco del encuentro va desapareciendo Turquía, por cierto, ¿eh?
2: Sí,
0: porque cada vez la vemos menos.
2: Se la está llevando por delante Estados Unidos, ese ímpetu. Y David, es que la necesidad no la hay, pero claro, cuando ya ves que has remontado, que no te escapas en el marcador, igual esa fuerza, esa voluntad que tenías en el inicio ya desaparece un poco.
1: Claro, es lo que le está faltando a Turquía, ¿no? Mantener esa tensión y esa intensidad del primer tiempo que le hizo estar por delante en el marcador y ser superior a Estados Unidos. Sin embargo, en la segunda parte Pochettino habrá dado alguna lección, ¿no? de cómo salir y bueno, de momento ha funcionado, se ha puesto empate en el marcador y de momento pues está siendo muy, muy superior.
2: Ha sido un paradón, Javi, sí, está en el suelo portero, pero ha sido un paradón
0: casual, porque realmente el remate de Pulisic es con la rodilla y casi medio improvisado, porque ese balón no lo espera,
2: no quería.
0: Pero se va envenenando, el portero salta, la toca lo suficiente como para mandarla al palo, que yo creo que hace bastante ya para evitarlo, y luego además acaba lesionado, que está en el terreno de juego, están ahí sus compañeros pendientes de él. Vamos a ver exactamente qué le pasa al guardameta de Galatasaray, pero el partido parado, esperando a ver qué le pasa al 23 turco.
2: Está viendo el gol de Berhalter, David, como la pega y toca en el suelo, y ahí yo creo que es lo que le incomoda al portero, sí, que coge mucha velocidad.
1: La,
2: ¿no?,
1: engancha muy bien, lo que pasa es que el portero no puede ver porque entra mucha entre gente, muchas piernas, ¿sabes? Entonces, y encima la potencia, ¿no?, la agresividad que lleva ese golpeo hace que para el portero sea imposible. Pero también he podido ver, localizar, si algún jugador ha molestado la visión del portero, lo que no sé si estaría en fuera de juego, ¿me entiendes? Pavel Melot, no sé si ha salido alguna imagen, ¿no?, que nos lo pudiera aclarar un poco.
5: Es que desde lo...

0: Luego, Barral, las repeticiones no están siendo buenas. Solo hemos visto el tiro de cámara y sí. No lo parece, desde luego.
1: No. A mí no me daba la sensación cuando lo hemos visto. Pues va a ser saque de esquina, Javi.
2: Sí, ya está bien el guardameta turco que ha necesitado la asistencia. Pero parece que ya se encuentra en condiciones suficientes, por lo menos para poder continuar. Y ya está Berarte preparado para poner el centro. Lo va a poner al punto de penalti. El remate que llega, pero muy desviado. Bien ubicado en el interior del área. Lo intentaba McKinney, pero ese balón se marcha a portería para Turquía.
1: Oye, tengo que decirlo, es que Pipe, que no te tengo ganas, ni mucho menos. Pero es que estoy viendo el partido. Madre mía,
3: Sí, fútbol champán.
1: Lo comentamos ayer, nos lo ponen muy difícil.
4: Los primeros 10 minutitos de la segunda parte han sido algo más alegres, pero otra vez estamos volviendo a las andadas. La verdad que jugadas entradas, la rodilla de Alderete, que ahora se ha recuperado, pero la verdad es que ha tenido una acción ahí en la que entrada con una entrada de Irancunda que se ha ido al suelo y al pisar se le ha ido la rodilla izquierda totalmente. Ha sido atendido fuera del campo porque estaban en la línea de banda al lado de los banquillos y afortunadamente se ha recuperado, pero la verdad es que ha sido una pisada bastante fea, como se le ha ido a esa rodilla izquierda al Alderete, que como digo, el jugador del Sunderland ha vuelto al terreno de juego y está en el campo, pero la verdad que sí, que está siendo un poco ladrillo de partido. Minuto 66 ya. Ahora es Paraguay la que intenta progresar, la que intenta llegar al área de Australia, encerrada ahora en su propio campo, en su propio terreno de juego. Y es Diego Gómez el que jugaba a la izquierda precisamente con Alderete, buscaba ese balón filtrado para la aparición de Mauricio y recuperó Australia. Poquito fútbol el que estamos viendo aquí en el estadio de la Bahía de San Francisco.
1: Es que es por cosas como esta, es por lo que este formato yo creo que no puede tener éxito. Es que no puede tener éxito así.
3: Claro.
1: Es que no puede ser que en un partido otro más, porque es que no es el primero, no es una situación que se haya dado únicamente en este grupo D. Es que ya lo hemos visto antes, también en el partido de Japón, un partido con menos ritmo de lo que han sido los anteriores partidos. También lo vimos en parte de partidos del grupo C, es decir, que eso no...
5: Sí, pero Mojil, también podría haber pasado que fuesen tercera y cuarta Paraguay y Australia y hubiese sido un partido trámite que no se jugase en nada. Eso también ha pasado en muchos mundiales.
1: Pero es que mira, Nacho, casi prefiero el partido de Turquía y Estados Unidos, que nadie se juega nada, pero por lo menos me están dando espectáculo y están queriendo jugar y está el partido como es un mundial. No...
3: Para mí es el problema de los terceros.
1: Todos queremos pasar de ronda, claro, evidentemente. Y yo, si tengo que firmar el 0-0 y mi rival también, pues voy a ser el primero que lo voy a firmar. Pero yo soy el espectador aquí y
3: hay
1: a mí
3: más,
1: no me gusta.
3: Más posibilidad de biscotto, vamos a decirlo claramente.
1: Que no
6: pues es yo así, solo,
1: pero bueno, Alex.
6: Solamente por lo que estáis comentando, el partido de Paraguay Australia me lo voy a poner en cuanto acabe el partido de Estados Unidos.
5: Sí, pero échate reflex, te aviso. Sí,
1: sí. Y el por dos, pon el por dos, Alex.
3: Fútbol champán,
4: por
3: Alex.
4: O por tres. Mira, Alderete se va al suelo porque no puede seguir. Es que de verdad, si podéis ver la imagen de cómo se le ha movido la rodilla en esa acción, ha sido realmente feo. Le han echado ahí spray de todo, pero ahora está tirado en el suelo, la pierna izquierda completamente estirada porque pues esa rodilla no está bien, evidentemente. Ha habido precisamente un cambio, se marchó al banquillo Ábalos y ha entrado Alex Arce.
3: ¿Cómo?
5: Claro,
1: ya tocaba.
4: Pues la ha dejado botando y ahora va a haber otro cambio, evidentemente, porque
3: sí, Canales
4: no puede seguir. Cuando hay pausa de hidratación en el Paraguay 0, Australia 0.
1: 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Borja, de los cambios, ¿qué te parece?
3: Bueno,
1: es que lo de Alderete es una baja muy importante.
3: Importantísima, porque es clave con Gustavo Gómez para dar fiabilidad y sobre todo mucha potencia en el juego lateral, en el juego ofensivo y defensivo de cabeza. Es un futbolista también determinante para Paraguay, por lo tanto va a perder también el arma de balón parado el técnico Gustavo Alfaro. Entra José Canale, que es un futbolista que es verdad que tuvo un proceso bastante curioso para llegar a la selección paraguaya. Encontró la estabilidad en Lanús, que es una carrera donde no terminaba de ser importante en ningún equipo. Y bueno, se convirtió en figura clave porque, aparte de ser líder defensivo, fue campeón de la Sudamericana y marcó uno de los goles más memorables del club con un cabezazo contra Flamengo en la final de la Recopa en Maracaná. Y él mismo declaraba que de niño, cuando jugaba videojuegos, solía decir que algún día marcaría un gol en Maracaná. Bueno, pues al final lo consiguió, pero es verdad que el nivel defensivo de Canales no tiene nada que ver con el de Alderete.
1: Y estamos disfrutando, pese al 0-0, pero lo que también estamos disfrutando es sobre todo de ese Turquía-Estados Unidos, porque no hay nada más y nada menos que cuatro goles increíbles, porque el 4 es lo que se lleva ahora como ese nuevo pack 4 para compartir de McDonald's. 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
7: Iba a decirle a...
1: A Borja.
7: A Borja, que si Ábalos lleva el dorsal número 24.
4: Casi, el 21.
3: El 21, por cierto. Ha enteado a Alex Arce, que no lo hemos comentado tampoco, que es un delantero que en su día estuvo a punto de retirarse por una lesión de ligamento cruzado y que es ídolo de Independiente de Rivadavia. En la llegada de la pandemia le cambia un poco la trayectoria a este chico y le apodaban Canú. ¿Os acordáis de nuevo a Cucano?
1: Sí.
3: Son palabras mayores. Bueno. Dicen que tiene similitudes con el delantero nigeriano. Para mí eso es mucho decir, porque Kanu a nivel técnico era un futbolista extraordinario.
4: Cuidado que sigue Alderete, ¿eh? Sigue Alderete, sí. Sobre el campo. Le han echado ahí spray, le han vuelto a masajear esa rodilla izquierda.
3: Canal ha vuelto a banquillo.
4: Con Irán Kunda.
1: Pues estaba preparado el cambio.
5: Sí, pero es que, fijaos, yo creo que le estaban echando precisamente, bueno, el frío este en spray, que quizá a lo mejor más que la rodilla es el golpe. Ese calmante que...
4: No, ha sido...
5: ¿Tú crees
4: como...
5: que es rodilla 100%?
4: Sí, ha sido como ha pisado. Es que no sé si pondrá la repetición ya otra vez, no creo, pero es que se le ha ido la rodilla completamente.
3: Y mira cómo pisa
4: hacia afuera y ha sido muy fea. O sea, una
3: está probándose. Que,
4: una pisada muy, muy fea.
7: Lo que no sabes es que no está jugando en el Getafe, ¿sabes?
3: Realmente no,
7: va a perder Inglaterra. Tiempo. Tan pronto.
3: Está rememorando viejos momentos.
1: Deja títere con cabeza, David Barral. A ver Paraguay, Pipe.
4: Sí, ahí va la carga Paraguay. Jugaba por la banda izquierda, el balón para Galarza. Galarza que se le cierra el camino y tiene que jugar atrás precisamente con Alderete, que lo hace con Cuba ya en campo australiano. Vamos a ver la progresión de los jugadores paraguayos. Ahora Australia completamente encerrada atrás, con una línea de 5 defensas justo en la frontal del área grande y otros 4 más Irán Kunda unos metros más adelante. Difícil si no hay mucha movilidad los jugadores de Paraguay, así es complicado romper una defensa tan cerrada.
3: Nada, es imposible. El partido está lento, en el partido hay poca calidad individual para resolver alguna situación. No sé si algún balón parado o algún golpe de media distancia. Los dos equipos tienen jugadores para resolver de esa manera. Pero fíjate que cada vez que recuperan Monjil es que están tan lejos de la portería rival que les cuesta muchísimo llegar.
1: Nada, este partido está
4: no me des paso más, Álvaro.
1: Está muy, muy complicado que se vaya a romper este 0-0. El ritmo está realmente bajito. Y a los ver. Dos equipos, es que Nacho, no se acercan casi con peligro.
5: Tampoco podíamos esperarnos otra cosa de una Australia-Paraguay, pero no porque tenga malos futbolistas, que oye, a mí el primer partido de Australia contra Turquía, dentro de su fase defensiva, me gustó porque tenía opciones de salir a la contra, etcétera. Pero claro, se juntan dos equipos que les va el empate, dos equipos con bloque bajo, dos equipos sin mucho talento, dos equipos que si tienen un fuerte en ataque es un poco correr a la espalda del rival, y no pueden hacerlo, pues es un empate de libro, ¿no? O sea... Sobre el papel, eres lo que ya sabíamos, es lo que estamos viendo.
4: Bueno, pues juega Paraguay, Alderete lo sigue intentando el equipo paraguayo, es que el balón colgado al área de Galarza, demasiado largo, directamente fuera, será saque de puerta para Australia.
1: Y eso que Galarza
3: tiene buen golpeo, sí,
1: tiene
3: sí.
1: Buen pie.
3: Aunque ahora no ha estado acertado, pero tiene una buena zurda Galarza.
4: Marcó un gran gol, de hecho.
3: Sí, sí. Correcto.
1: Bueno, pues repaso la situación de clasificación. Ahora mismo Estados Unidos, que sería primera, con 7 puntos. Australia, que sería segunda con 4 puntos, los mismos que Paraguay, pero que tiene ese mejor diferencia de goles, por lo tanto, pues estaría mejor en esa posición, porque estarían empatando ahora mismo entre Paraguay y Australia, y Turquía, que sería cuarta, ya eliminada con un solo punto. Javi, espero que lo intente con más éxito Estados Unidos o Turquía.
2: Sí, porque viene Estados Unidos. Vamos a ver este ataque por el costado derecho. Viene Scali, va a combinar por dentro con McKinney. Otra vez Scali. Scali la quiere poner al interior del área, no encuentra rematador. Sí encuentra que uno de los zagueros turcos, en concreto Kavak, el que la acaba despejando. Así que será lateral para el conjunto norteamericano. Prácticamente cerquita de banquillos. Será el momento para poner el balón en movimiento desde el saque de banda. A ver, viene Scali por ese costado, jugando de espaldas Pulisic. Se quiere dar la vuelta, a ver qué hace. De momento es Aronson el que no acaba de ver clara la idea. Tiene que retrasar y directamente empezar jugando desde la zona de zagueros. Robinson para atrás, sí. Buscando en la derecha de nuevo Scali. Vamos a ver el movimiento. Es McKinney que se mueve por ahí. El que progresaba era Scali, pero ese cuero va a conseguir salvarlo porque acaba forzando un saque de esquina a favor de Estados Unidos. Lo celebra Brad Pitt, ¿eh? Oh. Así de claro lo digo.
1: Vaya gorrito que me lleva, nunca Javi. Vaya gorrito que me lleva.
2: Nunca pensé que haría esta referencia. Perdona, que es gorrito de Club de la Lucha.
3: Sí, y la celebración de Edward Norton, a mí me ha sorprendido cómo celebra los goles Edward Norton, ¿eh?
2: Sí, sí.
8: Se ha asustado, ¿no? Se asustó Edward Norton, ¿no?
3: Sí, como sorprendido, ha empezado a poner las manos como cuando uno está rezando, una cosa muy curiosa. Sí.
2: El cambio es en Estados Unidos. Se marcha Reina, se marcha Aronson. Vamos a ver, creo que van a ser hasta tres los cambios. Entra ahí Zendejas. Y creo que, a ver quién entra más, se va a marchar definitivamente Scali, también en el lateral derecho, y entra Freeman, efectivamente, el futbolista del Villarreal, junto con Serginho Dest, que es el otro que nos faltaba.
1: 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A ver ese córner, Javi.
2: La ha tenido Estados Unidos, porque el balón iba a la frontal del área. Casi podríamos decir, entre comillas, y casi como una broma, que flotaron a un tío que se llama Pulisic. Y dijo, pues si me flotan, si me dejan, voy a probar a disparar. Le pegó con la zurda, buscó el palo largo y se le marchó por dos palmos. Así que, como le dejen tanta libertad a Pulisic, igual Turquía acaba pagándolo.
7: ¿Y Alderete se ha recuperado ya?
3: Si Alderete se levanta del suelo, se pone al derecho. ¿Cómo estamos?
2: Hay que ponerle partidos de las 9 y 10 de la noche.
3: Iba a decir que iban a coincidir en el campo Muldur y Scali, y me he callado, digo, porque no creo que el chiste vaya a aportar nada, pero ha llegado a Ral y la ha dejado arriba.
4: Oye, por cierto, ha visto cartulina amarilla Diego Gómez, que ya estaba percibido. La verdad es que tengo un poco de lío. No sé si se limpian o las si se ve la segunda cartulina.
3: Se pierde
4: la,
3: dice Sabo.
4: Pues se pierde de Diego Gómez, un hombre también importante en el centro del campo de Paraguay. Sí. Se perdería los 16avos de final.
3: El ex del Inter de Miami, ahora en el Brighton. Es un futbolista estructural para el centro del campo de Gustavo Alfaro. Veremos si el propio Mauricio puede ser el que acabe siendo titular.
0: La amarilla, contra todo pronóstico, no es por una entrada, es por un agarrón persistente en el tiempo. Le coge varios metros en la línea de banda. Y el francés, que no se casa con él, le saca la amarilla.
3: Qué fácil es pitar a Paraguay, papi.
0: Pues mira, yo te diría que es la que menos me esperaba que iba a molestar la Turpan.
3: Ahí lo tienes.
0: Sí, sí.
2: El rojo y el blanco, ya sabes.
5: Claro, bien. No, Lázaro...
0: Ya iba Nacho a decirlo.
5: No, pero Lázaro escucha y luego, claro, también Lázaro ha vivido de cerca muchísimas tropelías. Entonces, bueno, pero en cualquier caso, es que Paraguay sí se la está jugando. Si marca un gol a Australia, a lo mejor con tres puntos no le da para pasar a la siguiente ronda. Por eso ahora mismo tiene que jugar más al límite. Australia es la que puede estar un poquito en ese aspecto, o sea, no más tranquila, ¿no? Pero sí es como la que este resultado le vale a Paraguay también, pero o sea, no sé si explicarme bien, pero que es Paraguay la que da la sensación que es la que se la está jugando, y Australia no. Australia, claro, parece que está segunda y ya me quedo ahí. Paraguay, y también la puede liar.
9: Paraguay tiene menos dos ahora mismo en el gol, a verás. Claro. Si recibiera otro gol tendría menos tres y estaría un poco en el alambre a la hora de clasificarse.
7: O sea, claro, si pierde ya no está tan guay.
1: Ni mucho menos.
2: Hay que poner un partido antes de las 12 a Barral,
1: pero sabes el problema,
2: las 4 de la mañana le sientan fatal.
1: ¿Sabes el problema? Que es que luego viene David a las 2 de la tarde y nos hace lo mismo. Si es que esta es la marca Barral.
3: Es más, de madrugada está un poquito más Destroyer, ¿eh?
7: Sí, porque nos escucha menos gente.
2: Aparte que gente no va a venir.
7: No nos escucha nadie y ya aquí puedo decir.
2: Oye, nadie, tú también. Pero vamos gente, a intentar creer que hay alguien al otro lado, ¿eh?
1: Encima, ahora ya, que ya sé, casi las 6 de la mañana, casi 20, 10.
7: Ahora ya cambia minutos. La cosa, ¿eh?
1: No, que ya empieza la gente a ir a trabajar. Hombre, ahora claro. Ya volvemos al auge.
5: Y Amaro está escuchando ya. Amaro está ahí ya.
3: Me callo ya.
6: ¿Cómo estáis allí? ¿Qué hora es ahí?
1: 6 menos 20, Alex.
6: Madre Dios.
3: Madre Dios.
6: Mis ídolos.
2: De mañana, ¿eh? Para ti, claro, Alex, claro, de mañana, ¿eh?
1: Que es en media hora está el sol ya saliendo.
3: Mamma mía.
5: No, a los Marcos Llorente.
1: Bien.
5: Si al final estos partidos nos van a...
1: Van a cambiar la vida.
5: Sí, claro,
3: nos
5: sí.
3: Van
5: sí,
3: a cambiar el horario. Tengo hasta ayer lag.
6: ¿Churros con chocolate ya? ¿O no, todavía
3: sí,
6: no?
3: Sí, pues puede ser, ¿eh?
1: Sí, ya es hora. Ya es hora.
3: Ahora en la vuelta a casa...
7: Yo me voy a acostar.
3: A mí me toca currar, pero seguramente una pasadita por la tiendita que tengo al lado de casa de unos churritos mañaneros pueden aportar vitaminas.
1: Muy bien. Javi, fútbol.
2: 80, casi 81 en Los Ángeles, empatando Turquía y Estados Unidos. Hemos visto ahí varios cambios ya. Ahora parece que se preparan en Turquía, que es raro que, siendo el partido que hay sin jugar nada, 80 minutos sin ni un cambio. Un poco raro también, ¿no? Un poco ya estás en un mundial, no te juegas nada, da oportunidades, ¿no? Un poco a los tuyos. No sé si esto es un poco un mensaje de Montella, que imagino que no, pero a mí me llama mucho la atención, David, ¿no? Un poco, yo creo que hoy es día para dar un poco minutos, ¿no? También un poco a más futbolistas.
7: A los demás, sí, está claro. Minuto 80, así que hubiese hecho varios cambios ya, sobre todo para hacer debutar a alguien o... Porque que no lo sé, ¿no? Pero por lo menos que jueguen todos.
2: Sí, ya. Sí, seguro, hombre, a ver. Al final, entre los que no hayan jugado, algunas suplencias y... No sé, me parece un poco raro, la verdad, que en Turquía, sabiendo que es el final...
1: Más aún con 26 en las convocatorias.
7: Mira México, que...
3: Con Memo Ochoa, sí,
7: el otro día, con Memo Ochoa, pues le tuvo un detalle.
3: Es muy bien Aguirre.
7: Aguirre es un crack.
2: Sí. Todas esas cosas las tiene bien controladitas, sí, ¿eh?
6: Y no los hace... Bueno, te está diciendo un poco, ¿no? El técnico, al final... Dar minutos significa, como decías, confiar y a lo mejor no lo ve claro.
1: Sí. Confía en poquitos. Pues
2: a los 26 los eligió él, que no se nos olvide.
5: Lo de Javier Aguirre es espectacular, ¿eh? Aguirre, lo habitual es que cuando antes sobre todo, ahora quizá, pero ahora...
2: Mira el gesto de Turquía, ¿eh? Ahora lo cuento porque viene el final de la acción, está dentro del área, quiere poner el centro al segundo palo, está ahí bien la zaga americana para intentar despejarla y va a acabar sacándola del área. Fíjate esa acción, por dentro la tenía Kocsu, la abrió al costado para que creo que se incorporase Lick, pero lo importante es que no controló bien y el gesto ha sido, pero públicamente, de rabia, casi un poco de dejando a los pies de lo que había su compañero, como diciendo, ¿cómo no controlas esa? ¿No? Un poco así. Eso ya son sensaciones de que esto se está haciendo un poco largo para algunos, ¿eh? En Turquía.
3: Frustración.
2: Sí. Ahí está ahora mismo precisamente el mismo. Ahí estaba Kocsu frenando a Pulisic. No, era Özkan en este caso, el que frenó al 10, al futbolista americano.
1: Es casi la única forma en la que se puede parar al 10, al mejor futbolista de esta selección.
2: A ver qué vienen los cambios. Uno es Elich, el que se va a marchar. Se prepara para entrar Soyuncu.
3: ¡Hombre!
2: Ahí está preparado, ¿eh? Este también nos suena de rojiblanco.
3: Mito Soyuncu.
2: Se marcha Yildiz y entra Uzun. Y creo que ya con esos son los dos cambios que acaba de hacer Turquía. Al filo del 83 y medio intentaba atacar Estados Unidos. Ahí no supo encontrar la opción de ataque dentro del área cuando ya prácticamente se metía. Pero es verdad que la acabó sacando la zaga turca y al final hubo falta.
1: Y también va a haber cambios en el
2: césped. Super y Gundogan. En la grada.
1: Y Altito,
2: que verdad, sí. El del lado, es verdad. Sí.
1: Ahí está, vaya tres que se han juntado en Los Ángeles. Bueno, no solo los tres, porque ya hemos visto buen elenco de famosos, de ex, de gente VIP, que siempre están en Los Ángeles. Voy a decir, Pipe, que no nos hemos perdido ninguna ocasión, ningún gol, pero sí que cambios.
4: Sí, efectivamente, bueno, un acercamiento de Bosch que disparaba fácil a las manos del portero de Paraguay. Y efectivamente el cambio, se fue por fin Alderete y ha entrado José Canale en su sustitución. Eso por Paraguay. Por Australia ha habido dos cambios. Se ha marchado Irving, ha entrado Ocon Exler, que es el jugador que estaba siendo titular en ese centro del campo en los dos partidos anteriores. Y en punta de ataque se ha marchado Iran Kunda y ha entrado Jengi.
3: Bueno, dos cositas. En el caso de Jengi, es un delantero de 2 metros, que además tiene una anécdota curiosa, porque la Liga de Campeones de Asia se protagonizó un momento muy viral en internet porque recibió un cabezazo en una disputa, en una pequeña tangana que hubo en el partido, de Zakaria Al-Hawsawi, un defensa del Al Ahly, que es muy pequeñito. Entonces era muy curioso ver a este chico de 2 metros, ver cómo le pegaba un cabezazo un chaval que no sé cuánto medirá, pero bastante, bastante más bajito, y la imagen fue viral en redes sociales. Bueno, un delantero con mucha corpulencia también para intentar jugar directo. Y luego Polo Kon Exler es el hijo de Polo Kon, que fue jugador de la selección australiana y actual es entrenador asistente.
4: El segundo, el ayudante, sí.
3: Eso es.
4: Popovich.
3: Y bueno, pues es un jugador que tiene un rol muy importante. Se formó en las categorías inferiores del Brujas antes de fichar por Benfica. Bueno, allí llegó a disputar partidos con el equipo portugués en su filial antes de irse a la Liga Australiana.
1: También hay cambios en Los Ángeles, Lázaro.
2: Sí, en Estados Unidos, ahora que se marcha es McKennie, el de la Juve. Ahí además con ese pelo pintado con el rojo. Y entra Tillman, uno de los futbolistas más interesantes para mí en Estados Unidos desde que arrancó la competición.
1: Pues los cambios, como siempre, con neumáticos Continental. Este cambio, Alex, ¿qué te parece, qué te sugiere, no?
6: Bueno, en el minuto 65, 2-2, no sé por qué motivo lo hará, pero Tillman es un jugador que vamos a ver mucho este Mundial en Estados Unidos, jugador centrocampista atacante que tiene mucha calidad, y a lo mejor es porque cree que tiene que darle ahora descanso a McKennie por algún motivo, ¿no? Porque en el minuto 86 tampoco le encuentro mucho sentido darle 4 minutos a un jugador, sinceramente.
1: Pues 4 minutos que nos quedan en los dos partidos, Lázaro.
2: Vamos a ver si se rompe, ¿eh? Vamos a ver si Turquía se lleva una victoria por lo menos de este Mundial, o si Estados Unidos le roba el único punto que sumaría. Viene precisamente los norteamericanos, vienen por el costado buscando a Pulisic. No, de momento la prolongación por el costado izquierdo, busca al centro para buscar a Pepi, no lo encuentra. Sí encuentra a Kavak, que acaba despejando y poniendo el balón en la frontal del área. Otro balón que recupera Estados Unidos. Vamos a ver el movimiento. Viene Pulisic, está dentro del área, tiene hasta 2 compañeros por dentro. A ver qué hace, quiere marchar su par. Dice el colegiado que cuando recogió ese balón ya venía de fuera de juego. Así que esa opción ya era antirreglamentaria. Balón para Turquía.
1: San Francisco, Pipe.
4: Pues 87 ya de partido. Despejaba la pelota, patada a seguir, directamente fuera de Cáceres para Paraguay. Jugará Australia en línea lateral, atacando desde la banda izquierda. Primer balón, yo creo que tocaba a Jengi. Jengi no lo ha durado mucho porque ha perdido enseguida. Despeja Paraguay, juega otra vez Australia en campo propio, jugando Beach su portero con Sirkati. 87 y medio. Shooter, yo creo que ya los dos equipos.
3: Mira, los dos equipos dicen que, sí, sí, que el partido es estupendo.
4: Hasta luego, Lucas. Y que aquí con el 0-0 nos quedamos tan a gustito, porque los dos, como decís, estarían, bueno, Australia seguro y Paraguay, pues
3: virtualmente
4: sí, clasificado para los 16avos de final.
1: Con 4 puntos, muchas papeletas, compras para ser de la siguiente ronda. Lo intenta o lo intentaba Turquía, Javi.
2: Sí, casi mejor dicho, porque Ayan, que acaba de entrar en el terreno de juego, quería salir un poquito, casi lo obligaban a salir con el balón en los pies, pero cuando buscó ese último pase, cuando ya empezó a acercarse a la zona de peligro, no supo leer bien esa acción y por eso el balón vuelve a ser norteamericano. Último tramo, último minutito prácticamente. Le vamos a preguntar rápidamente a Pavel cuánto cree que van a añadir, porque entramos en... Uy, ahí va el Leo. Hay falta sobre Pulisic, que se levanta muy enfadado, ¿eh? Han tenido que hacerle daño porque se ha levantado enfadadísimo, también suponiendo que no hay tanto en juego y estamos en el 89.
1: Pavel, le pedía perdón, ¿no?
0: Vuelve a ser más la caída que la acción, al menos en la primera impresión. No voy a hacer trampas antes de que llegue el 89. Yo creo que me voy a los 7 en el Paraguay, Australia, y en el Turquía, Estados Unidos, 6.
1: Bien. Vamos a ver.
4: Cuidado a la maniobra de Bos, el disparo. A la izquierda de la portería de Orlando Gil. Buena jugada de Jordan Bos. Se marchó de los dos jugadores que le marcaban, tanto Enciso como Galarza. Se metió entre ambos. Llegó a la frontal del área. Entró incluso dentro del área grande. Su disparo se marchó a la izquierda de Orlando Gil. Una de las mejores jugadas sin duda del partido, si no la mejor, de este Paraguay-Australia.
1: Y ojo que ha habido, está dándose una imagen en Los Ángeles, sí, que no me gusta nada, Javi.
2: Sí, porque además es Trusty, el autor del primer tanto. Después de una especie de choque, pero yo no sé si tiene más que ver con la pisada, está tendido en el terreno de juego y parece que tiene un golpe como en la rodilla.
3: Ay, al pisar, es al pisar.
1: Es el tobillo.
2: Pues vamos a ver exactamente, porque está tendido en el terreno de juego, porque hasta ahí van las asistencias médicas de Estados Unidos.
3: Puede ser rodilla, ¿eh?
2: Sí, sí, sí. Es que la mano se lleva a la rodilla,
3: es,
2: ¿eh?
3: Es al pisar no, no sí, termina de apoyar bien el pie, y como lo hace de una forma muy seca, se ve que hace un gesto raro. Pero con la rodilla.
7: Se toca atrás también el muslo.
2: Sí, ¿verdad? Ahora en la derecha.
7: Ahora se toca el muslo, no sé si es la rodilla, el tobillo,
3: la parte de atrás de la rodilla.
7: ¿Ves el muslo? Que se está tocando el muslo.
3: A ver. Si es muscular, buena noticia.
7: Mala, se pierde el...
3: No, pero antes que rodilla, bueno, sí, vamos.
1: Sí, a nivel individual, sea una, ¿no?, cosa futbolista, otra, lo que menos sea,
3: está fuera del Mundial.
1: Sí, mala pinta, muy mala pinta. Hay que recordar que Estados Unidos tendrá su partido, que será en la madrugada del miércoles al jueves, del 1 al 2, a las 2 de la madrugada. De momento, esperando rival, que será un tercero.
2: Se marcha Ibin. Entra Kankabechi. Y se va a marchar Gilmaz. Y me falta el segundo en entrar de Turquía. Que ahora lo relatamos, pero es verdad que ya está ante los últimos instantes de este Mundial.
1: Cambios en el 91 de encuentro. También hay cambios, ahora los contamos, en Paraguay. ¿Quién era el segundo futbolista, Javi, que entraba en Turquía?
2: Pues ahora te lo digo.
1: Vale, pues ahora lo
2: contamos. Mira, aquí lo tengo. Entra Muldur. Se marchó Edín, entró Muldur. Y ha entrado Kankabechi y se marchó Yilmaz. Los cambios que acaba de hacer Turquía.
1: Y también ha habido otros dos en Paraguay.
4: Sí, yo creo que ya para perder tiempo, Gustavo Alfaro ha sacado del terreno de juego a Matías Galarza y a Diego Gómez. Y han entrado Junior Alonso y Bobadilla en su sustitución.
1: Y otro VIP ilustre, ojo, Javi.
2: Don Leo DiCaprio, ¿eh? Ahí lo tenemos.
4: Joder, qué nivel estáis teniendo.
2: Lo vemos en el Mundial, ¿eh? Ya lo hemos visto una vez
7: en
2: más.
7: Los Ángeles son ya de
1: lo máximo. Nivel. Vamos.
2: Cómo se nota, ¿eh? Esto es el Showtime, ¿no? Antiguamente de los Lakers y todo esto. Los Ángeles ya sabe de lo que va.
1: Yo creo que han podido, si el partido hubiera estado como el de Paraguay y Australia, podrían haber enfocado más tiempo a la grada que al césped, ¿eh? No hubiera sido, sí, sí. No hubiera sido nada descabellado también, ¿eh?
7: Pues a mí Los Ángeles no me gusta demasiado. Y eso que voy 5 o 6 veces al año.
1: ¿No?
7: No me termina de convencer.
2: ¿Por qué no?
7: Hay
2: tampoco, David.
7: Hay muchísimo tráfico y la ciudad demasiado grande. De una punta a otra puede tardar hora y media, pues.
5: Solo 5 o 6 veces al año, ¿no?
7: Voy a jugar torneos de fútbol allí, en Las Vegas.
4: Estoy de acuerdo contigo, ¿eh? Yo estuve hace un par de años de vacaciones y no...
7: Luego el Paseo de la Fama, ¿no? El sitio de ser de las estrellas. Es una calle muy, muy, muy normalita, que no llama demasiada atención, o sea...
4: Bastante sucia incluso y de... Sí, sí, sí.
5: Bueno, el traje a Los Ángeles está siendo...
3: Sí, sí, de todas maneras hay clases y clases. Yo al año voy 5 o 6 veces a Cáceres.
5: No, a Los Ángeles, a Rafael, vas.
3: Muy bien, Cáceres.
2: Pues igual comes mejor, ¿sabes?
3: Hombre, eso sin duda.
7: Hará ¿cuánto? 2 meses estuve con el Madrid.
4: Y más barato, y más barato.
7: Con el Madrid allí en Los Ángeles y jugando contra el Barça y me pareció lo mismo.
2: Qué importante soy los futbolistas, David, de verdad, ¿eh?
7: No, aquí, lo que pasa es que tenemos ese privilegio de poder viajar, no sé, o lo que sea.
2: Y que sí, David, hombre, que te lo ha ganado, hombre.
5: Yo, David, una vez al año voy a Los Ángeles a Rafael, la pretemporada.
3: Muy bien.
5: Y no está mal, ¿eh?
2: Todo tiene su punto.
5: Sí, sí, yo te lo digo, de verdad, que es un sitio que te sorprende. Tiene un busto de Jesús Gil a la entrada.
1: Bueno, oye.
3: ¿Y te has hecho la foto o no?
5: A ver, no... Yo creo que no es época de hacerse una foto con Jesús Gil, ¿no? O sí, quizá. A lo mejor.
3: Oye, cuidado,
5: una época. Sí, sí.
2: Oye, al pobre Zendejas lo han dejado con un dolor tremendo, ¿eh?
3: Buah.
2: Estaba demasiado cerca.
3: Pero de lleno, además, ¿eh?
2: Y el golpeo ha sido directo digamos, a la zona
3: en las cendejas
2: más sensible. Y es verdad que el pobre ha caído al suelo redondo. Se ha levantado en plan de que no parezca que no, pero fíjate, ahora el balón está en otro costado y está diciendo, madre, lo que duele esto.
1: Está para que se le acabe el partido ya.
2: Sí, sí, sí, sí.
1: Madre mía.
3: El golpe más doloroso en el mundo del fútbol es el loco. Bueno,
2: Cendejas dice que como se diga, ¿no? Dice que algo de razón llevas en esa, ¿eh? Como, bueno, estamos al filo ya del...
7: A este horario puedo decirlo, ¿no?
1: Como has ido escondiéndote, has bajado un poco el volumen. ¡Cuidado, Javi!
2: A ver qué viene Estados Unidos. Se le quedaba a Pepi, el recorte, el disparo. Acabó por no encontrar portería. Incluso le marcaron, creo que mano en el control. Mano.
0: Sí.
2: Pero se quedó sin su opción, Pepi, ¿eh? Hemos visto poquito, ha jugado todo el partido. Y siendo un futbolista interesante, que lo es, yo creo que hoy poquito de Pepi.
1: Y vamos ya al último minuto de lo de Paraguay-Australia, Pipe.
4: Nada, 5 segundos le quedan, añadió 5 el colegiado y el ladrillo se va a terminar. Afortunadamente pita ya el final del partido. Turpin lo celebra. Australia, que se sabe segunda de grupo y clasificada 100% para los 16avos de final. Paraguay, como decíais, virtualmente clasificada también como tercera. Empate a 0. Partido aburrido y quizá el peor de lo que llevamos del Mundial.
1: Por lo menos en ese top 1 se va a colar, eso no tengas duda. Ahora cerramos lo de San Francisco, pero Javi, le queda menos de 2 minutos a lo de Los Ángeles.
2: Sí, prácticamente 1, ¿eh? Podríamos decir, vamos a enseñar algo más, pero estamos entrando ya en el 96. Va, viene Turquía, quizá quiere la última, quiere su opción de victoria. El balón que va al segundo palo, pero Matt Turner está preparadísimo para salir, además con cierta convicción, para atrapar. Es verdad que para frenarse cuando parecía que podía arrancar para montar una contra. Definitivamente el ex del Arsenal juega en corto para Berarter. Ese movimiento parece ya algo recuperado Cendejas, ¿eh? Después de ese golpe que relatábamos antes, por lo menos aparece para tocar el cuero y para formar parte de la evolución del mismo. Ahí viene Sediño Dest, tocando casi diría su primer balón desde que ha entrado al terreno de juego. A ver ese balón de Freeman, el del Villarreal, poniéndola arriba. No le sale demasiado bien, de hecho directamente la saca del campo. Muy cerquita ahí de la zona de Pochettino. Y ahí vemos a el papá Wea, ¿eh? Ahí está George, una leyenda del fútbol, todo un balón de oro. Ahí está el balón turco que va a llegar arriba prácticamente ya buscando o encontrando el minuto 7. Con lo cual vemos ya que el argelino seguro que va a ir buscando el final del partido. A ver el balón desde la izquierda, la mueve Estados Unidos, balón arriba, también sale por el costado, también balón de nuevo para Turquía, pues entiendo que va a dejar algún minutillo más, porque de momento ya hemos superado hasta en 10 segundos, los 7 minutos podía haber pitado y de momento esto continúa. A ver que viene Arda Güler, parte derecha, hizo el gol, pero poquito de Güler también, ¿eh?
1: Nada, vaya mundial, la mundial muy malo de Güler.
2: Ahí viene Güler en el costado, quería tirarle un cañito a Pulisic y le ha dicho Pulisic, aquí este túnel se cierra ahora mismo. No pudo conseguirlo el futbolista del Real Madrid, que quería sacar de banda, pero al final dice que lo sacan rapidito, que le va a marcar por tiempo y al final saca. Saca Turquía rápido, cerquita. Uy, ahora sí que le tira el caño, ahora sí que lo consigue. Ahora consiguió Güler tirarle el cañito a Pulisic, esa es la verdad. Viene el centro, buscando el segundo palo. Ojito porque viene, viene la opción turca, el segundo palo, gol. Gol, gol, gol, gol, gol. Del Galata para cerrar el mundial y por lo menos llevarse una victoria a casa después del cañito que relatábamos de Arda Güler a Pulisic. El balón acaba en el pico del área, el centro va al segundo, el cuero acaba en las botas de Yanni, directamente acaba definiendo en el segundo palo y haciendo el tanto que le va a dar la victoria y los 3 puntos únicos en el mundial a Turquía. Marca Yan, marca Turquía, a punto de que se pite el final en Los Ángeles. Turquía 3, Estados Unidos 2.
1: Gol en la última jugada, que derroche físico, pura resistencia, como los nuevos desodorantes Menesper de L'Oréal París y su fragancia premium. El éxito de ganar se suda, o quizá no. Última jugada, que es la que le va a dar esa victoria a Turquía, la primera en este mundial, Javi.
2: En este momento, además, ya se hace oficial, porque dice el colegiado Mustafa Gorbal que es tiempo para ir a vestuarios, porque esto se ha acabado. Turquía, por lo menos, maquilla la clasificación, se pone con 3 puntos, aunque acabe cuarta, acaba ganando hoy ante Estados Unidos. Turquía 3, Estados Unidos 2.
1: Pues cerramos con ese victorión de Turquía en la última jugada del partido. Turquía 3, Estados Unidos 2. 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Javi, la de Los Ángeles.
2: Venga, pues voy a quedarme con la última, básicamente por lo que significa para Turquía, teniendo en cuenta pues que se marchaba con las maletas llenas de seguramente cierta vergüenza. Ahora harán con un poquito menos. Después de una buena acción de Güler, intentando por lo menos buscar la última acción del partido, balón que llega al segundo palo, acaba de nuevo en el primero para que aparezca Jan para empujarla y meterla dentro. Así que la acción de Jan y la victoria de Turquía es la imagen del partido.
1: ¿Y la de San Francisco, Pipe?
4: Pues la jugada de Jordan Bosch, que para mí ha sido el mejor. Muy buena segunda parte del 5 de Australia. Pierna cambiada en esa banda derecha. Se marchaba de sus dos defensores, pegadito a la banda y a la cal del campo. Y se marchaba directo al área contraria. Disparaba con la izquierda. El balón pasaba rozando el palo de la portería de Paraguay. Sin duda, el mejor jugador Jordan Bosch, que ha hecho la mejor jugada del partido.
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0: minutos de la mañana, ya que estamos en este 26 de junio, en el que hemos contado esa victoria de Turquía sobre Estados Unidos, ganando en casa del anfitrión en Los Ángeles, y el empate a absolutamente nada entre Australia y Paraguay. Un cuadro que ya va cogiendo color, ya va cogiendo la sensación que nos gusta de la fase final, de la fase importante, en el que queda de momento para Estados Unidos, que jugará el jueves, ya lo hemos dicho, a las 2 de la madrugada, el jueves 2, de momento tiene que esperar rival, lo hará en San Francisco, y Australia, que se cuela en esos 16avos como segunda, y lo hará el viernes 3 de julio a las 8 de la tarde, de momento sin rival, en el estadio de Dallas, en ese AT&T, en el que se enfrentará al segundo del grupo G, o lo que es lo mismo, al que quede segundo del grupo que lo forman Egipto, República de Irán, Bélgica, Nueva Zelanda también, pero que Nueva Zelanda no tiene ninguna posibilidad. Por lo tanto, vamos a analizar lo que ha sido estos dos encuentros. Alex, lo de Estados Unidos, finalmente hubo ese pequeño, ¿no?, de jarro de agua fría por la derrota, pero que yo creo que no empaña una buena fase de grupos, una de las selecciones de las que vamos a tener que estar muy pendientes en la fase final.
1: Sí, lógicamente a nadie le gusta acabar el partido de esa manera, con un gol en el descuento en contra, que te deja un poquito así frío, pero bueno, para ser un partido trámite, creo que ha sido un partido más o menos entretenido, con dos selecciones que han tratado de ganar el partido, y bueno, a partir de ahora vamos a ver Estados Unidos qué es lo que nos puede mostrar en la siguiente fase de eliminatorias.
0: Alex, te escuchamos, a ver si podemos en esas 16avos, la próxima madrugada. Un fuerte abrazo, mister.
1: Abrazo enorme, ha sido fantástico teneros.
0: Un abrazo para Alex Covelo desde Estados Unidos. David Barral, esta victoria de los turcos con ese gol en el último minuto.
2: No haberle marcado ningún gol a Paraguay y perder, no haberle marcado ningún gol a Australia y perder, hace que hoy pues las sensaciones sean otras. Y ha dado un paso al frente Turquía en intensidad, en agresividad, en contundencia, en querer cambiar la situación y por lo menos irse para Turquía con un buen sabor de boca y bueno, demostrarle a su afición de que es una selección de futuro, porque hay gente muy jovencita. Y bueno, que en este Mundial no ha sido el suyo y que tendrán que luchar por los próximos campeonatos que vengan en un futuro. En el partido de hoy pues han sido superiores en juego, ha podido pasar de todo porque ha habido ocasiones por ambas partes, ha sido un partido muy dinámico, muy bonito, muy, muy chulo, porque ha sido entretenido, ¿no?, para el espectador, con muchos goles. Y Arda Güler quizás es el jugador más destacado del partido, ¿no?, porque ha participado prácticamente en los tres goles de Turquía, y eso hace pues que tenga un valor especial.
0: Gracias, David.
2: Un fuerte abrazo,
0: Mujil. Escuchamos estos días. Javi, para cerrar, lo de Los Ángeles, el mejor jugador para ti.
3: La verdad es que es dificilísimo, ¿eh? Te lo digo así de claro, porque entre los dos equipos yo creo que es difícil rescatar a uno, pero mira, me voy a quedar con Berhalter, básicamente porque ha participado en los dos goles de Estados Unidos, porque creo que además está dejando presencia en este Mundial, y porque va a continuar. Me sabía mal quedarme con alguien de Turquía, porque creo que seguramente no hay ninguno en concreto que lo merezca, con lo cual nos quedamos hoy con el mediocentro estadounidense.
0: Gracias, Javi, un abrazo.
3: Abrazo, chicos, hasta la próxima.
0: A descansar. Y por la parte que nos toca, también por la otra, por la que ha sido posiblemente el partido cruz de estos dos que hemos tenido en este grupo D. Nacho Palencia.
4: Bueno, pues Mojil, voy a cambiar el dicho, ¿no? No llores porque sucedió, sonríe porque terminó. Es el mejor resumen de este partido. Bien, es cierto que hay que entender el contexto, y el contexto decía que el empate les valía a los dos. El contexto decía que Paraguay y Australia han dejado fuera a Turquía, que también es un gran éxito. Y el contexto decía que para Paraguay y para Australia estar en la siguiente ronda es un triunfo. Por lo tanto, hoy hemos visto poquito, dos equipos que se han cambiado los papeles en cada uno un tiempo, ¿no? Con un bloque muy bajo, una ocasión un poco mediana medio clara de Jordan Bosch, que ha sido el jugador que más me ha gustado en esta primera fase de Australia. Creo que es un equipo que puede dar guerra porque defiende muy bien, lo mismo que Paraguay, que juega con agresividad, con intensidad, rasca bien y luego pues deja que la pelota circule poco por el césped. Le gusta más que vaya por el aire, estilo Cáceres, que hoy ha hecho un partido muy bueno en cuanto a lo defensivo y pues vamos a decir normalito en cuanto a lo ofensivo. Pero bueno, en líneas generales es un partido que no pasará a los anales del Mundial.
0: Ni mucho menos, además. Nacho, un abrazo.
4: Un abrazo, buenos días.
0: Buenos días también para todos los que nos estéis escuchando. Ya estamos cerrando lo que es la retransmisión de este marcador. Borja Aranda, de tu partido, de este 0-0 entre Paraguay y Australia.
5: Bueno, vemos con quizás la situación de los mejores terceros que estos encuentros pueden ser más propensos en estos últimos días, ¿no? El que los dos les valga el clasificarse con el empate o que les dé muchas probabilidades, pues llega el momento de no asumir riesgos, llega el momento de hacer un partido muy plano, de intentar no cometer errores, y si encima esto le sumamos que Paraguay a nivel técnico, hoy sin Almirón, insisto, está intermitente en este Mundial y que se convenció y se cometió el error de taparse la boca para ser expulsado en el último partido, le ha quitado la oportunidad de jugar hoy. Resulta que el sistema lo cambia Alfaro pensando que podía entrar Mauricio, que cuando ha salido en la segunda parte ha mejorado a la selección. No, sistema de tres centrales, reforzarme a nivel defensivo y que pasen pocas cosas. Australia se ha medido prácticamente en un sistema espejo. A partir de ahí, mucho tráfico por zonas interiores, mucha segunda jugada, mucho contacto. Ha habido un momento del partido que era continuamente faltas de tiempo parado. Turpin ha querido intentar calmar el encuentro, pero pocas ocasiones de gol. Al final lo ha intentado Australia, ha habido un tímido también disparo de Mauricio, pero la sensación de que este empate, desde el minuto 15, lo veíamos que podía pasar porque ninguno de los dos iba a terminar de arriesgar. Bueno, un partido que creo que ha sido feo, un partido que nos vamos a encontrar seguramente en este formato del Mundial más veces, y yo por eso no soy de los partidarios de esto de que se clasifiquen terceros. A ver cómo lo puede gestionar. No sé si tarde o temprano iremos a un Mundial de 64 equipos, pero al final el riesgo que tienes es este.
0: Y no lo queremos, por lo menos yo. Gracias, Borja.
5: Nada, Mojil, chao.
0: Aquí te escuchamos. Pavel, de los colegiados.
6: Bueno, arbitraje muy serio de Mustafa Gorbala a los mandos de Turquía a Estados Unidos. Lo saca con seriedad, con cercanía, con la suerte de no tener jugadas tontas o polémicas. Y donde no hemos visto un arbitraje vistoso es en el Paraguay-Australia, ¿no? Con Clement Turpin, al menos no para lo que nos tiene acostumbrados, ¿no? Al final creo que el francés ha estado como el partido, gris, ¿no? Por suerte es que este hombre tiene el cielo ganado y se le permite todo, ¿no? Estar, no sé, o sea, se le permite no estar siempre al 100%. Importante, Monjil, esta madrugada el estadounidense Ismael Elfat, árbitro del Uruguay-España.
0: Ah, bien.
6: A ver si nos da suerte y logramos el objetivo, al menos de pasar primeros de grupo.
0: ¿Alguna referencia?
6: Bueno, es norteamericano, nacido en Marruecos y que ya es su segundo partido en este Mundial.
0: Bueno, pues a ver si nos puede. Bueno, que no nos dé nada, que nos lo ganemos
6: que no
0: todo.
6: Quite.
0: Pero que no nos quite. Eso es.
6: Eso es.
0: Que haga su trabajo bien, eso esperamos. Gracias, Pavel.
6: Un abrazo.
0: Pipe, para cerrar, el MVP.
7: El MVP, pues me quedo con Jordan Bosch, el hoy lateral derecho, carrilero derecho de Australia. En otros partidos carrilero zurdo, porque él es zurdo, y yo creo que ha sido el mejor jugador del partido. Me quedo con la alegría también de Tony Popovich, que no paraba de sonreír y de celebrar esta clasificación, el seleccionador de Australia. Y por Paraguay destacar que Diego Gómez se perderá el encuentro de 16avos y finalmente su selección se clasifica o certifica la clasificación por esa acumulación de tarjetas. Pero sin duda el hombre del partido ha sido el jugador del Feyenoord, Jordan Bosch.
0: Gracias, Pipe.
7: Un abrazo, chao.
0: Un abrazo. Pablo Díaz, ¿algún apunte que nos hayamos perdido? ¿Algo que añadir?
8: Nada, del Estados Unidos-Turquía, pues que Estados Unidos no ha podido darle ese regalo a su afición de acabar los tres partidos con victoria. Turquía, que bueno, hace un poco de honor a su nombre y a su país ganando ese último partido en el último minuto. Y de la Australia-Paraguay, pues que bueno, es algo que nos podíamos esperar. Al final a las dos les valía el empate y ha sido un partido muy cerradito. Por apuntar una estadística, Australia se ha enfrentado 6 veces en mundiales a selecciones Conmebol, a selecciones sudamericanas, y no ha podido ganar en ninguna de las ocasiones. 4 derrotas y 2 empates, sumando el de hoy también ante Paraguay.
5: Pues contado queda. Gracias, Pablo.
8: Gracias, un abrazo.
5: Mañana más mañana, en un ratito más mundial, que tendremos aquí en Marcador, como siempre, con ese doble partido que tenemos a las 9 de la noche, que tenemos un Noruega-Francia y Senegal-Irak de ese grupo I. Después jugaremos nosotros grupo H, Uruguay, España y Cabo Verde, Arabia Saudí, a las 2 de la madrugada, y a las 5, Egipto-Irán, Nueva Zelanda-Bélgica. Todo eso en Marcador.
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0: mañana arrancamos el debate de la pizarra de Quintana. Jimmy Mateos, ¿qué tal? ¿Cómo estás?
1: Hola, familia, ¿qué tal? Buenos días, ¿cómo estáis?
0: ¿Con qué nombre te quedas de la jornada de ayer? Vamos a repasar unos cuantos, pero un nombre cortito y al pie.
1: No voy a ser muy original, Vinicius Junior, claramente. Me ha parecido que es un jugador, junto a otros tantos del Mundial, que es un lujo verlos y que ahora lo desarrollaremos. Me parece una barbaridad el nivel ofensivo de muchas de las grandes estrellas de este Mundial.
0: Qué espectacular imagen estamos viendo ahora mismo aquí en
1: ¿qué
0: YouTube.
1: Hace? Al congelador, ¿eh?
0: El trabajo de Pablo Parra, la verdad es que cada día que pasa me conmueve más. Albert Fernández.
2: Fernández.
0: ¿Cómo estás, Albert Fernández?
3: Perdón, es que he intentado utilizar un ordenador que no es el mío habitual.
2: Vaya.
3: ¿Y creo que he cometido algún problema, así que voy a volver al móvil, que era lo que tenía.
0: ¿Pero y de quién es, Albert?
3: De mi pareja, de mi chica.
2: Ya la metió un virus,
3: No funciona bien, o sea, no...
2: Vaya.
3: No funciona.
0: Ordenador brasileño, Albert.
3: No, bueno, este no... O sea, es europeo la marca, pero... Brasileña es la
2: última. Ya está.
0: ¿Con qué nombre te quedas?
3: Con el de Johan Mansambi, ¿no? Por no decir también Vinicius. Lo digo porque... Aunque ya estábamos viendo que empezaba a ser una, ¿no?, una cosa bastante lógica que fuera titular, hasta ayer no fue la primera titularidad del futbolista del Friburgo, y lo aprovecha marcando otra vez, asistiendo, tiene 20 años, lleva 3 goles y una asistencia en la Copa del Mundo con una titularidad, ¿no?, y con 20 minutos los otros dos partidos. Por lo tanto, para mí es uno de los nombres de esta Copa del Mundo, sin lugar a dudas.
0: Estos dos eran claros, al cual me da Albert Moren, porque se ha quedado sin las dos opciones más evidentes. ¿Qué tal, Albert? ¿Cómo estás?
4: ¿Qué tal? Buenos días, ¿cómo estáis?
0: ¿Con qué te quedas tú?
4: Pues me han quitado los buenos. Mira, yo por rescatar un conocido de la Liga Española, me quedo con el gol de Fidalgo, que creo que también hace justicia a la calidad del futbolista.
0: Desde luego que sí, la verdad es que nos alegramos por él, que se le está viendo particularmente emocionado en esta Copa del Mundo. Voy a empezar hablando de Vinicius, porque estamos hablando de un Mundial de muchos cracks, ¿no?, rindiendo, pero digamos que los números de Haaland con Noruega siempre han sido una barbaridad. Mbappé con Francia, no vamos a decir lo que ha hecho en dos mundiales. Leo Messi con Argentina, Cristiano con Portugal. Los cito y ya está, porque ya es de sobra conocido. Kane con Inglaterra es el líder indiscutible. Con Vinicius y Brasil, chicos, había dudas más que lógicas, porque de momento, o hasta el momento, no había sido el futbolista con el Real Madrid en Brasil, ni en ningún gran torneo, ni en ninguna fase prolongada de partidos. Había muchas dudas, de hecho creo que eso le pudo llegar a afectar el año del Balón de Oro, porque la Copa América que hace no es buena. Había mucha sensación de que tenía que volver Neymar precisamente para ocupar ese espacio de líder, y Albert Moren, Vinicius lo está ocupando. Estamos viendo al Vinicius más Carlo Ancelotti posible.
4: Es que seguramente Vinicius tenía mucha hambre de tener este rol, que quizá en otros momentos en la selección podía pesar. Creo que ahora Vini demandaba, después de lo que han sido sus últimos cursos en el Real Madrid, ¿no?, con esos equilibrios jerárquicos desde la llegada de Mbappé, el sentir que la selección es suya, por muy Brasil que sea y por mucho que pese la camiseta. Creo que le ha dado un revulsivo al brasileño, y no me parece tampoco casualidad que en el banquillo está Ancelotti, que es un entrenador que lo conoce perfectamente. Creo que ha construido una Brasil a la medida de Vinicius Junior, en ataque y en defensa, y pues eso, creo que el jugador futbolísticamente, pero sobre todo mentalmente, necesitaba sentirse la cabeza de cartel.
2: Vinicius está ante el gran reto de su carrera, es que estoy convencido de esto, es que está liderando a Brasil en el Mundial, que a él además le pilla en un momento perfecto. Tiene 25 años, va a cumplir 26 el próximo mes de julio, aún en la Copa del Mundo, si Brasil llega a las rondas finales. Claro, es que el siguiente Mundial le va a pillar ya casi con 30. Es que igual Vinicius con 30 es un jugador diferente. Es un jugador que ha perdido la
0: seguridad. Seguro es diferente.
2: Claro,
0: habrá que ver si es mejor o peor, pero diferente.
2: Exacto.
0: Será.
2: Claro, entonces es que está en el momento perfecto y creo que tiene una muy buena oportunidad. Primero, porque está Carlo Ancelotti en el banquillo. Segundo, porque es un jugadorazo. Y después, porque Neymar no ha llegado al Mundial como la estrella de Brasil. Él es la estrella de Brasil y creo que está respondiendo a las expectativas.
1: Bueno, pero creo que eso no había ninguna duda, Adri. Es verdad que lo de Neymar entra un poco casi por el concepto de líder, referencia histórica, la gente ayer pidiéndolo. Quiero decir, sí, es un poco ese ídolo, pero está claro que el sorpaso generacional hace ya tiempo que ha pasado a Vinicius. Que, fijaos, me gusta mucho el rol de líder que está asumiendo ahora, pero me gusta mucho lo bien que congenia con un delantero como Mateus Cunha. Y creo que le está viniendo muy bien, al margen del partido que hace ayer Ryan.
0: Jimmy, salve. salvando las distancias, Mateus Cunha es ese delantero que no es delantero,
1: ah, amigo,
0: que se mueve, que es dinámico. ¿Por qué lo digo? Por Karim Benzema.
1: Claro.
0: Es que no quiero compararles porque evidentemente hay
4: eones de diferencia. Y sobre todo, un delantero que sabe jugar en función de la...
0: Claro.
4: O sea, es que más allá de que sea de un tipo o de otro, ¿no? Tiene ese rol, esa inteligencia de saber amoldar su juego a la necesidad del compañero que tiene cerca.
0: Exactamente, a eso iba.
1: Claro, es que además... Perdón, Albert, y simplemente por completar, es que Mateo...

0: de Brasil.
1: No, no te crees a Brasil. Tú que estás viendo, o al menos que viste, lo sé, el primer partido rodeado de brasileños, sí. ¿Cómo notas a la gente que quiere a Brasil, pero que al mismo tiempo no está en Brasil? Que eso a veces te da un puntito de perspectiva extra.
0: Sí, aunque es verdad que cuando, y esto te lo reconocerá cualquier brasileño, te puedes pasar el año entero, ¿no? Se pasan el año entero criticando todo lo que pasa, pero que cuando llegan los partidos todo eso se olvida y ahí es pura pasión, es decir, ahí no hay crítica hasta que no acaba el partido, pero es cierto que todos tienen la sensación de que, sobre todo en la cuestión de los mediocentros, siendo Guimarães un buen jugador, pero sobre todo los laterales les bajan mucho el suflé, porque es un equipo acostumbrado a tener laterales que son dominantes totalmente en el juego. No es que sean un complemento buenísimos, son laterales dominantes, y el hecho de no tener un jugador en la media punta, ¿no? muy de mucha calidad, muy definitivo, sí extremos, pero no media puntas tampoco, además de centrocampistas, pues les hace pensar en que no es la selección más potente que han tenido. Y ese es el problema que tiene Vinicius, que aun siendo él una bestia, a mí me cuesta mucho imaginar que Brasil gana el Mundial. Me sigue costando mucho imaginármelo.
2: ¿No? Sí. Es una selección con pocos focos. Si nos imaginamos un partido en el que Vinicius pues no está al nivel, o el rival sabe defenderlo muy bien y minimizarlo, porque precisamente, como el resto de acompañantes, pues no es tan peligroso, puede movilizar muchos esfuerzos hacia ahí, nos cuesta más imaginar de qué otra manera Brasil va a generar al Albert, ¿no? De los laterales, la importancia que siempre han tenido en Brasil, incluso en estas elecciones donde le veíamos el mediocampo más rocoso y poco creativo, siempre había estos otros focos que podían generar peligro, y es verdad que en esta selección de Brasil cuesta encontrar más allá de Vinicius.
3: A ver, dentro de que todo esto es verdad, y creo que lo comentábamos mucho en la previa del torneo, es que me parece que el encaje de Vinicius, Cunha y Rayán da para ser optimista, que al final quizá tener una pieza como Rafinha en la derecha es un poco redundante con el perfil del centro del campo que tiene Brasil y con los laterales que le aportan poco en ataque.
1: No estaba encajando.
3: Tener un futbolista un poquito más brillante y no tanto de trabajo como Rafinha, yo creo que le puede venir bien. Veremos si Bruno Guimarães sigue creciendo. A mí, yo lo he dicho muchas veces, no me gusta para lo que necesita Brasil, y creo que se queda un poco corto, pero que puede ir creciendo. Douglas Santos, en ser un futbolista de un nivel superlativo, creo que sí que es el perfil de lateral que le conviene también a Vinicius para generarle por fuera. Y luego creo que tiene alternativas en el banquillo para cambiar encuentros. El tema de Endrick, que creo que es un futbolista que puede tener esa chispa.
1: Sí, pero se ha ido quedando sin opciones también, porque, por ejemplo, Estevao, yo creo que podía haber
3: sido
1: un futbolista clave, claro. Seguramente como titular, y Rayán pasando a ser suplente. Pero
3: Luis Enrique, que yo no me lo creo como titular, creo que también es un futbolista que puede cambiar partidos. Se te encierran, creo que Igor Thiago es un buen 9 de área.
1: Bueno, es que yo creo que al final, la realidad es que tú analizas la plantilla, como decías, Albert, y es que Brasil no es una de las 5 mejores selecciones del mundo. Puede tener uno de los 5 mejores futbolistas, como es el caso de Vinicius, una gran pareja de centrales, 5 estrellas en el pecho que pesan mucho, de acuerdo, pero si se queda, me lo invento, en cuartos de final, que solo los 8 mejores, y no pasa a los 4 mejores, que son semifinales, haciendo las cuentas de la vieja, pues igual sería su lugar.
2: Sí, sí, probablemente a nivel... Perdón, a ver.
3: Ahí. No, habla tú.
1: Es verdad que he dicho Albert y...
4: Claro, Morales, Fernández, a ver. Has jugado al pañuelo, no, Miguel. Has hecho 4 y han ido los 2.
1: Nada, cuando vosotros queráis.
3: Nada, no, que estáis tímidos hoy, ¿eh?
0: Estoy cedido.
2: Voy yo, venga, pues voy yo. No.
3: Moren, dale.
2: A ver, te voy a pisar, voy yo. Nada, que sí, que a nivel de plantilla es eso. O sea, hemos visto otras selecciones de Brasil que podían quedar lejos de ese espíritu romántico que siempre identificamos con la camiseta, pero sí que había siempre esos futbolistas de nivel, y yo creo que trasladado a la plantilla actual es el ejemplo de los centrales, que tendrán más o menos magia, pero sí que son centrales de primerísimo nivel, creo que sobre todo el caso de Gabriel. Pero es verdad que el resto no... Bueno, solo hay que ver los equipos que militan, es decir, no son jugadores que en su mayoría estén disputando semifinales, finales de Champions, son jugadores de otro nivel, de otro estatus, y ahí el reto de Ancelotti, no solo de construir el equipo a nivel colectivo, que es sí que viene siendo algo habitual en las selecciones de Brasil, ¿no? Cuando se les achaca que son... apuestan precisamente por ese bloque compacto... adornado con las píldoras de talento ofensivo que tiene, sino que yo creo que esta vez el reto es más allá de construir el bloque, exprimir recursos más allá de Vinicius para sacar después esas bolas de talento que quizá a nivel de plantilla no tiene tanto.
0: Sin ir más lejos, en el cruce de Brasil en 10

0: 16avos. Voy a 16avos. Tiene tres opciones: Países Bajos, que en principio es la más remota, no creo que sea, o todo va a quedar entre Suecia y Japón. De verdad, no tengo el convencimiento absoluto de que Brasil vaya a eliminar a ninguna de las dos.
1: Pero tú ves que alguna de las otras puede ser favorita contra Brasil.
0: No, favorita no, pero yo me imagino partidos, o sea, un Suecia-Brasil, yo ahora mismo me lo imagino como un partido competitivo, como un partido con alternativas para las dos, teniendo en cuenta que Suecia viene de comerse 5 goles, sí, contra, claro, Países Bajos, no sé. Claro, pero
1: a mí Suecia no me dice nada, o sea, yo con Holanda lo entiendo, con Japón lo puedo comprar, a Suecia no me dice mucho.
0: Sí, pero es que yo creo que será Japón, o sea, he puesto la peor de las tres para decir, ¿no? que yo, pero con Japón yo es sí que entiendo que habrá partido.
1: Ahí, claro, ahí deja un dato la clasificación de Brasil como primera, lo comentábamos antes, son 12 mundiales seguidos clasificando primera de tu grupo, desde el 78, es una barbaridad. Brasil ha tenido selecciones malas, de hecho, ahora que comentaba Albert lo de Holanda, me acordaba de la generación de 2010, sí, que cae en cuartos precisamente Brasil contra Holanda.
2: Brasil de Dunga.
1: Que juega Michel Bastos de lateral izquierdo porque no había otra cosa, que juega Dani Alves en el centro del campo, que arriba juega Luis Fabiano con un Robinho que estaba ya un poco de vuelta. Que Felipe Melo deja un pase brillante para asistir a Kaká, pero luego se autoexpulsa. Es que esa selección llega a cuartos de final y porque se le va la olla en la segunda parte, pero si no, era una selección que gana un grupo con Portugal, que avanza a octavos de final y que estuvo muy cerca de meterse en semis. Creo que en esos partidos contra selecciones como Bélgica en el 18, como Croacia en el 22, han sido partidos que se han decidido por márgenes muy pequeños. Es cierto que Bélgica en la segunda parte del 18 le mete un repaso tremendo, pero que le ha salido todo en contra a Brasil y que creo que va a ir progresando en el torneo, yo no tengo ninguna duda.
3: A mí me parece súper bien, Nahuel, que empecemos a poner un poco focos críticos sobre Brasil, porque creo que hay que tenerlos, y porque creo que hay que empezar a evaluarla a partir de ahora, porque que le meta tres a Escocia, a una Escocia además completamente desnaturalizada, no se puede sacar muchas conclusiones, pero comparándola con esa Brasil de 2010 que hacías, creo que esta Brasil tiene más herramientas, es más competitiva, es mucho más canchera, tiene a la mejor pareja de centrales probablemente del Mundial, tiene arriba a Vinicius en un estado de confianza tremendo, a Mateus Cunha, como decíamos, que está aportándole mucho al equipo, Bruno Guimarães, que creo que puede funcionar también muy bien con Paqueta y Casemiro, es decir, y Ancelotti en el banquillo, que esto no lo podemos olvidar, creo que es un entrenador estratégico para un Mundial y que creo que va a sacar la mejor versión de sus futbolistas. Entonces, una Brasil más pragmática, más competitiva, más pensando en, oye, hay momentos donde habrá que bajar al barro, yo a esta Brasil sí que la veo ahí. Entonces, está bien que no la pongamos como una de las grandes candidatas ni favoritas, porque para mí no lo es, pero tampoco debemos infravalorarla, ¿eh? Creo que es una selección que puede dar bastantes disgustos en las eliminatorias directas.
4: Hablando de sorpresas, hay que hablar de Johan Mansambi, que es uno de esos nombres llamados a aprovechar el Mundial para terminar de confirmar una gran cantidad de dinero, ¿no? Porque al final, después de lo hecho con el Friburgo, Adri, ya decíamos que la Premier, malo sería que no pagase 30, 40 millones por un perfil de futbolista que además encaja mucho con la Premier. Después de este Mundial, igual ya no solo se interesa el West Ham, Fulham de turno, sino que igual el siguiente nivel, el Newcastle, el Aston Villa, el Tottenham, se interesan en él, sube la puja y hablamos de uno de los grandes traspasos del verano.
5: Posiblemente. El tema con Mansambi es interesante porque no estamos ante una de esas irrupciones que nace únicamente de una Copa del Mundo. Es que su temporada en el Friburgo ya estaba siendo positiva y su recta final, lo que le hace al Celta de Vigo, entiendo que es lo primero que llama la atención a muchas secretarias técnicas que este verano van a preguntar por el chico. Ahora en el Mundial lo está confirmando y seguramente está saltando de nivel para precisamente llamar la atención de clubes más poderosos este verano. Pero es que un jugador con ese talento y esas condiciones, sobre todo físicas, es que creo que estamos ante un futbolista que va a costar mucha pasta y que podría tener encaje en muchos clubes. Otro día creo que era Nahuel el que lo comparaba, salvando las distancias con Bellingham. Es que es este centrocampista grandote, todoterreno, que te llega al área con capacidad para hacer cosas con la pelota al pie, que ya hemos visto que se está pagando mucha pasta a nuestros jugadores.
1: Que puede hacer, claro, es que técnicamente es un gran futbolista, claro. Creo que el físico es lo que primero llama la atención y de hecho cuando ha entrado en alguna segunda parte creo que es todavía más evidente que tiene dos marchas más que todos los demás, tanto compañeros como rivales, y luego es que además que está sumándole facilidad para hacer cifras, es que es uno de esos jugadores que creo que vale muchísimo dinero y un perfil muy, muy Premier League.
3: No vale tanto si os fijáis, ¿eh? O sea, creo que si ahora cualquier equipo paga 50... a lo mejor es para no pagar 100 dentro de dos años.
4: No, 150, claro, pero son 50 kilos, Jimmy, que ya sé que...
3: Claro,
5: yo pero, creo que bajo Miguel, 50 el Friburgo te dice que te peines para el otro lado.
3: Bueno, es que habéis dicho 30, 40, 50, 60 kilos, me da igual. ¿No creéis que es el momento 50 son ahora
0: el market por sí.
3: Bueno,
0: por acotar.
3: Será alguno más, evidentemente. Será más. Pero ¿no creéis que es ahora o nunca para cualquier equipo que quiera apostar por él? Porque creo que dentro de dos años va a valer muchísimo más.
1: Sí, sí.
5: Sí, claro. Sí, sí. El tema es qué clubes pueden pagar ahora mismo los 50 kilos. ¿Y clubes
4: qué,
5: ingleses?
4: ¿Y hasta qué punto el Friburgo espera o no, en el sentido de que los alemanes a la Premier les ha pegado una serie de atracos?
1: El tema es que antes del Mundial ya era un jugador apetecible, pero quizá tenías la sensación de decir, oye, pues igual acaba en un Brentford de la vida y yo del Brentford igual lo puedo sacar, ¿no? Aunque se me va a salir caro, como decía Jimmy, seguramente si sigue esta progresión, el día que yo lo quiera sacar de un Brentford voy a tener que pagar el doble de lo que cuesta ahora. Pero es que está haciendo un Mundial como para pensar que puede meterse en una de esas 10-12 plantillas donde es muy complicado sacarlo.
2: Y sobre todo las cifras. A mí me parece que el hecho de confirmar con cifras pues todo el potencial que pueda tener. Hablabais antes, ¿no? Llegar al área me parece fundamental. En su caso, a la capacidad de llegar, de no ser un jugador de estar, sino que tener esa área libre, ese recorrido para transitar. De ahí pues el encaje de la Premier, y si hablamos de millones, pues le va fantástico. Y más allá, ya digo, del escaparate del Mundial, creo que el hecho de que esté teniendo cifras, de que esté marcando, pues evidentemente lo pone en una posición muy, muy apetecible para esos equipos con dinero.
4: Chicos, luego vamos a hablar de un par de nombres del mercado, pero antes os quiero preguntar, con lo que estamos viendo del Mundial, si tenéis a una gran favorita o si, como me pasa a mí, ahí hay un grupo de 4 o 5 selecciones que ninguna de todas se ha destacado y que da la sensación, también por el nivel de los grupos, que necesitan llegar a las eliminatorias para demostrar su mejor nivel. No sé por dónde lo tiráis. A mí, evidentemente, me parece que Argentina, una vez hemos visto el nivel de Leo Messi, me aleja del pronóstico que yo le di como decepción del campeonato, pero más allá de eso, estamos hablando de 4, 5, 6 selecciones tremendamente igualadas.
0: Sí, estoy contigo. Es decir, es cierto que si tuviera que juzgar por lo visto, la que me ha dado más sensación de potencial es Francia, sin ser un juego, ¿no?, que enamore. El potencial está ahí y cuando lo ves, ¿no? O sea, una cosa es verlo en la teoría, leyendo los nombres, y otra es verlo en los partidos y dices, guau, es que tiene un bicho tras otro arriba. Cuando no sea uno, será el otro, ¿no?
5: Y atrás también.
0: Y atrás, claro, es que en todas partes. No en el centro del campo, pero es que no lo necesita para como juega Deschamps. Entonces, tal vez pondría a Francia un puntito por encima de las demás, viendo lo que hemos visto. Pero es cierto que la calidad de los rivales cuenta. Esta Senegal no ha sido de momento una selección que nos haya enamorado. Y por supuesto, Irak no es una buena piedra de toque. Pero entiendo lo que dices tú, estoy más o menos en lo mismo. Pero si tuviera que decir una, yo por lo que he visto de momento de potencial, diría Francia.
5: Creo que se lo compro a Albert. Tengo muchas dudas, porque veo a las tres, Argentina, Francia y España, en un nivel muy, muy parecido. Y creo que por lo que dice Albert se lo compro, pero estoy convencido de que si me decís lo mismo de Argentina, creo que me podéis convencer. Ya digo, las veo a las tres muy igualadas y a las tres habrá que testarlas a partir de la ronda de 16 avos.
2: Sí, yo creo que sea quien sea la campeona, va a ser una campeona que va a tener que crecer durante el campeonato. O sea, no veo ahora mismo ninguna decir, esta tiene hechuras de campeón. Creo que van a ser equipos que se tendrán que hacer, entre otras cosas, porque uno u otro lo hará. Entonces, no, yo también veo Francia y Argentina seguramente en mejor disposición, una por... seguramente por trayectoria colectiva, ¿no? Ya ensamblaje, es una selección de escalón y que ya está muy hecha. Y la otra por el talento que sabemos que tiene, que es Francia. Pero en todo caso, si hay alguna selección del segundo escalón, por decirlo así, que sí que tiene esa evolución, que sí que tiene ese crecimiento, entiendo que tiene potencial para superar a estos dos combinados. Por lo tanto, sí que veo una campeona que quien sea va a tener que ir creciendo partido a partido, ronda a ronda.
1: El tema es que hay escenarios de partido que hemos visto poco de momento, porque no ha habido grandísimos partidos de poder a poder. Yo tengo ganas de ver a Inglaterra en una eliminatoria contra un rival de su nivel, pudiendo correr, pudiendo hacer un partido más parecido al de Croacia.
4: Se cambian mucho las cosas para muchos países.
1: Es que, por ejemplo, una Argentina-Inglaterra en ese escenario, yo es que me creo mucho lo que puede hacer Inglaterra. Creo que hasta el momento Argentina y Francia son las dos mejores selecciones del Mundial, las dos que más cuerpo de selecciones campeonas ves, pero ya digo, creo que Portugal o Inglaterra, un partido así más reactivo, creo que pueden hacer mucho. Creo que Alemania y que Brasil pueden crecer una barbaridad, y creo justo por debajo de Francia y de Argentina está España, que creo que ha bajado un poquito porque transmite sensación de poca frescura con lo que fue la selección que vimos en la Eurocopa.
4: Bueno, y porque España, quiero decir, si llegaba ya como máxima favorita, es complicado que...
1: Sí, pero me ha convencido...
4: Que se destaque en fase de grupo.
1: Que creo que ha convencido un poquito menos que Francia y que Argentina, pero vamos, es que también España ha jugado dos tipos de partidos que no va a volver a jugar en todo el Mundial.
3: Claro. A ver, yo me sumo a lo de Francia, pero no por nada. O sea, evidentemente por lo que tiene arriba, por la figura de Olise, incluso jugando por dentro, que le está dando muchísimo al equipo, Mbappé con libertad.
4: Están, Jimmy, es que siempre están.
3: Es que es una salvajada. Dembélé, lo mismo. Para mí Francia es la gran favorita desde el primer momento, y además así lo he puesto en la porra de Radio Marca. Pero sobre todo la veo como la gran selección a batir, porque a medio gas le ha ganado a Senegal jugando media hora, y a Irak le mete un meneo prácticamente con el freno de mano echado. Entonces, a partir de ahí, la comparativa con España, pues a mí me genera cierto pavor, porque primero, Francia no ha apretado el acelerador todavía, y España, si tú te pones a comparar un poco lo que tiene arriba, tenemos cierta dependencia de los extremos. Nico no está, y Lamine, vamos a ver para cuánto está. Lamine está en el ratito que juega el otro día, sensacional, pero no da la sensación de que esté a su máximo nivel, por lo que ahí creo que España ahora mismo hay que bajarla un poquito en el favoritismo y subir a Francia, que para mí, repito, es la gran candidata.
5: Yo creo que depende de cómo se quiera mirar. Creo que cada una tiene sus pros y sus contras. En clave selección española podemos decir que, oye, está prácticamente clasificada para la siguiente ronda y lo ha hecho sin sus estrellas, o con sus estrellas lejos de su mejor versión, sin sus dos futbolistas más diferenciales en las bandas. Entonces,
4: es que yo creo que el grupo...
1: ¿Qué tipo de previa se puede hacer,
4: claro,
1: cuando la situación es la que describe Adri? Que al final... Es que no hemos visto a España por los rivales, porque ya digo, o sea, es que un partido de España, incluso contra Austria o contra Argelia en 16avos, va a ser bastante diferente de lo que es los partidos de la fase de grupos.
4: Los grupos tampoco, tal y como están concebidos en este Mundial, entre que el corte es menor y el nivel es algo menor, aunque creo que está siendo mejor de lo esperado, no sirve para destacar mucho a ninguna selección u otra, así que vamos a tener que seguir analizando. Mañana haremos balance de los cambios que están haciendo todas las selecciones, porque todas las selecciones están introduciendo uno o dos cambios que pueden ser claves en eso de ser una selección que crezca durante el Mundial, que decía Albert Moreno.
1: Yo lo que creo que para lo que sí que sirve esta fase de grupos, de cara a pensar en el largo plazo, es para ver, oye, si una generación llega ya muy quemada o no. Yo tenía la duda con Argentina y creo que está... reivindicándose, y de qué manera.
5: Al revés, está liberada.
1: Claro, sí, total.
4: Si es que parece que está mejor que a estas alturas en 2022.
5: 100%, Leo 100%, Messi. 100%.
4: Bueno, entonces, ¿qué vamos a decir? A la vuelta, os pregunto por dos nombres. Precisamente uno que juega con Leo Messi, Enzo Fernández, y que jugaba con Cucurella, y veremos si seguirá jugando. Y otro, Alejandro Grimaldo, que parece que está muy cerquita del Atlético de Madrid.
6: Pizarrita, buenos días. Vaya jornada la de ayer. Ya se están viendo. Los buenos jugadores van saliendo. Ahí esto se va a poner mejor. Otra cosita, pizarritas. Yo un saludito a la gente en Venezuela por el terremoto que hubo. Un
1: abrazo grande.
6: ¿Vale?
1: Pues sí.
6: Pues desde lejito aquí lo sentimos. Venga, que tengáis buen día.
7: Buenos días. ¿Qué tal? Acá un uruguayo. Tenga un poquito de respeto con Uruguay. Que el día que España gane lo que ganó Uruguay, hablamos.
1: Fontanao.
7: Y no lo den por muerto. Seguramente que perdamos, pero nunca den por muerto a un equipo que tenga la camiseta de Uruguay puesta. Chao.
8: Buenos días, llamo de la Real Academia de la Lengua. Nahuel Miranda, por favor, ¿me puede pasar los datos de don Miguel Quintana? Es para cursar una denuncia contra él por destrozo del castellano.
4: Con todo el sentido del mundo. Sí, tono canónico. Vamos a escuchar lo que dijo ayer.
1: A los debateños lo que has hecho.
4: No, prefiero hablar de lo que dijo ayer Marc Cucurella en Radio Marca, aquí en nuestra casa, sobre Enzo Fernández. Escuchamos a Cucu.
9: Sí, a ver, a mí me parece un gran jugador, aparte de ser un amigo mío, y bueno, creo que...
10: ¿Hablas con él?
9: Sí, hablamos. Sí, me felicitó, hablamos. No, ojalá se haga, por mí estaría muy contento, porque, pues, es lo que te digo, en el Chelsea hemos sido muy felices, pero también nos ha tocado vivir pues momentos un poco duros y hemos creado una bonita amistad, que hemos estado también juntos en estos momentos duros y tener la oportunidad de fichar justo el mismo verano los dos por el Madrid y lo que significa el Madrid, creo que sería una experiencia única y nada, desearle lo mejor y ojalá tenga suerte y se haga.
4: Bueno, me imagino que Cucurella y Enzo habrán hablado de esto unas cuantas veces porque Enzo lo ha hecho, Enzo no ha podido exponerse más al respecto. De hecho, si hablamos aquí de lo de Julián, pues en el Stamford Bridge sobre Enzo tienen que opinar eso multiplicado por 4, porque está siendo incluso más directo y más descarado. Os quiero preguntar si es el hombre indicado a nivel futbolístico para ser ese centrocampista Albert Moreén que llevamos tanto tiempo demandando en el Real Madrid. Ya no es solo el nivel, que también, también te pregunto por el nivel, sino si es el perfil de futbolista que puede ayudar al Real Madrid a pasar página.
2: Gracias por el apellido también, para no hacernos líos. Mira, yo creo que sí, o sea, por el nivel creo que sí, claramente. Y después por perfil, yo es que siempre he pensado que de medio campo para arriba el Real Madrid este verano tenía dos necesidades. Yo creo que se ha hablado mucho del centrocampista cerebral, pero que había también la necesidad del centrocampista entre líneas, del centrocampista media punta. Creo que tenía ahí el Madrid dos necesidades. Entiendo que con Bernardo Silva se busca esta segunda, este jugador que es verdad que en los últimos años en el City tiende más a la base de la jugada, pero no va a ser un mediocentro, va a seguir tendiéndose ese futbolista que empiece abajo, termine arriba y que te pueda dar ese juego de pausa entre líneas que no te da jugadores como Bellingham, como Valverde, que son otra tipología. Y entonces, para que te quepan las piezas, que creo que es otra de las dificultades que tiene el Real Madrid, es decir, tiene muchos titulares, por lo tanto, si tú tienes que añadir dos piezas ahí, a ver cómo las haces encajar, siempre he pensado que el centrocampista cerebro tenía que encajarle en la posición de mediocentro, para poder tener espacio, pues eso, para Valverde, para este Bernardo Silva, para Bellingham, para Mbappé, para Vinicius. Y entonces ahí el nombre de Enzo sí me encaja. El Enzo de la selección argentina, porque en el Chelsea lo estamos viendo mucho más descolgado, mucho más tendente al área. A mí me recuerda en la Premier mucho al caso de Cesc Fàbregas con Wenger, que empezó siendo ese 4, salió de la Masía y después terminó cuando regresó al Camp Nou siendo un media punta, casi un segundo delantero.
4: En el Chelsea también jugó muy atrás.
2: Dime, perdona.
4: Que en el Chelsea también termina jugando muy atrás Cesc, con Mourinho.
2: Sí, pero en esa etapa en el Arsenal que termina siendo casi un media punta. Y creo que Enzo en el Chelsea casi se lo han demandado también, pero en cambio en la selección argentina sí que vemos a ese futbolista de círculo central, de pues eso, de pivote, medio centro. Y creo que ahí sí el perfil que puede necesitar el Real Madrid y el encaje es muy adecuado.
5: A mí me encaja el Enzo de...
4: A ti te encanta desde Benfica.
5: Es que ese es el Enzo que me gustaba para el Real Madrid. Ese Enzo que es de la base de la jugada, que organizaba desde atrás, que lateralizaba la posición, que salvando las distancias tenía un rol muy parecido al de Toni Kroos. Creo que en el Chelsea, igual que le ocurrió en su etapa en Defensa y Justicia, está mucho más relacionado con el gol, mucho más llegador, mucho más de ida y vuelta y no tanto de organizar el juego desde atrás. Entonces tengo dudas con el rol que siente ahora Enzo para sí mismo como futbolista. No sé si él siente ya que es un centrocampista llegador, porque el gol llama mucho la atención y a todo el mundo le gusta marcar goles.
4: A Bellingham.
5: Claro, o él va a sentir la responsabilidad de ser él el jefe de la sala de máquinas.
4: Y aquí veo una diferencia con el tema de Bellingham, que también ha probado las mieles del gol Jimmy, y evidentemente pues mola mucho marcar mucho, abrir los brazos y que te canten el Hey Jude todo el rato, y por dar dos pases en salida de balón no te cantan Hey Jude, esa es una realidad. Enzo sí que es un gran pasador, sí que es un pasador de primer nivel que lo ha demostrado. Bellingham es verdad que jugaba atrás en el Borussia Dortmund, jugaba de 8, pero Bellingham nunca ha sido un gran pasador ni ha sido un creador del juego. Entonces ya no es, o sea, creo que Bellingham tenía que demostrar que pudiese hacer eso. Enzo lo hace, lo estamos viendo con Argentina. Entonces ahí sí que creo que a partir de la posición y de la ubicación y del rol que le pueda poner José Mourinho podría encajar mucho. Me parece que es un fichaje que tiene mucho sentido por todas las partes, porque Enzo quiere salir del Bridge, porque entiendo que el Chelsea, en año que no está en Europa, va a tener que hacer muchos cambios en la plantilla, quiera o no, y porque el Real Madrid le necesita. Va a ser una cifra alta seguro, porque es el valor del jugador, pero me parece que encaja por todo eso.
3: Sí, creo que a nivel de timing es el momento de salir de Stamford Bridge, por aquello de que no va a jugar en competición europea y va a necesitar vender y sacar dinero de grandes activos ahora mismo del club. Y creo que el encaje con el Madrid, que ya lleva varios años detrás de él, es bastante acertado. Decía Adri que tenía la duda de que Enzo, vamos a ver, Bueno, es que si vemos a un Enzo más cerca de la base de la jugada, creo que el Madrid ya ha ganado bastante porque es lo que necesita, que es un gran conductor de juego, es un gran organizador, pero si también vemos al Enzo llegador, que este año ha marcado 10 goles, ha finalizado muchas jugadas en el Chelsea, ha vivido muy cerca de la frontal del área también, eso es un plus. O sea, Toni Kroos también tenía esto. Kroos era un jugador que era capaz de participar de la jugada.
5: ¿Y quién sigue dando el primer pase? ¿Jimmy Tchouaméni?
3: No, pero quiero decir que Kroos hacía esto, Adri. Kroos muchas veces participaba del inicio de la jugada, pero en el típico partido, me lo invento, contra el Deportivo Alavés en el Bernabéu, Kroos tenía muchos metros para llegar a la frontal del área y finalizar a través de golpeo de media distancia, que lo
5: explotaba. Pero Kroos empezaba desde atrás, iba acompañando la jugada y llegaba al borde del área. Al Enzo del Chelsea lo estamos viendo mucho más arriba, recibir por delante la línea del balón. Entonces, creo que la diferencia entre uno y otro es notable, y a mí personalmente lo que me genera dudas del rol que va a tener si es el fichaje que realiza el Real Madrid.
3: O sea, que decir, como llegador ya tiene bastantes. Para mí creo que es prioritario que Enzo se focalice más en participar en la base de la jugada, y si luego tiene metros y capacidad de llegar a la frontal y finalizar, que tiene gol y lo ha demostrado en el Chelsea, perfecto. Pero el Madrid, la necesidad que tiene, porque ese rol de llegador ya lo tiene en Valverde, ya lo tiene en Bellingham, ese perfil de canalizador de juego desde el principio lo puede asumir perfectamente.
1: Y yo me creo que lo puede hacer, ¿eh? Yo le sigo viendo, a pesar de que es un jugador que disfruta mucho de la llegada, como decíais, veo un futbolista muy comprometido a nivel defensivo. O sea,
4: con y le ves jugando solo, como ha insinuado Albert, por el tema del medio centro.
1: Yo el centro del campo que me imaginaría sería con Tchouaméni. Tchouaméni y Enzo.
4: Tchouaméni y Enzo, Bellingham, Bernardo.
2: Entonces no te caben, ¿eh?
4: Vinicius y Mbappé, ¿dónde va Fede Valverde?
0: Claro.
4: A
1: ver, es que yo creo que el Real Madrid tiene que acometer una serie de salidas. Yo creo que Valverde es uno de los jugadores que debería salir del Real Madrid.
4: Yo te lo digo now porque hay un punto. Tchouaméni va a entrar en penúltimo año de contrato. Es el momento de renovarle o no, de te lo crees o lo vendo, básicamente. Y tienes ahí encima latente, yo no sé hasta qué punto resuelto o no, pero latente el conflicto que tuvo con Valverde. Entonces, no sé si
1: pasa todos los años.
4: Sí, no sé si vas a tener que tomar una decisión al respecto, pero ahí sí que me parece una diatriba de que los dos jugaban sí o sí, a que con las piezas que hay ahora, y nos estamos olvidando de Güler, que ha sido de lo mejor de esta temporada, con las piezas que hay ahora, igual no te caben los dos.
1: A ver, todos sanos rara vez están. De hecho, de todos estos debates hemos sacado de la ecuación a Rodrigo, que es evidente, pero Rodrigo tiene que volver y a ver qué pasa con la situación de Rodrigo. Hemos sacado también muchísimo a Brahim Díaz, hemos sacado a Mastantuono, que son futbolistas que han estado más o menos presentes dentro de la rotación. A nivel futbolístico, es que el Real Madrid, yo si fuera el Real Madrid me creería a Aurélien Tchouaméni como uno de los mejores jugadores de esa plantilla. Lo considero así.
4: O sea, tú, Tchouaméni más Enzo.
1: Sí, sí, yo priorizaría muchísimo renovar a Tchouaméni. Y oye, si
4: pero con todos sanos, tú estás sacando a Fede Valverde de la ecuación.
1: Sí, sí.
4: Con Mourinho.
1: Pues es que a mí me gusta mucho más el 11 que estamos pintando el Real Madrid. Otra cosa es que estén todos sanos, que, insisto, rara vez va a pasar.
4: Y que es una cualidad que tiene Fede Valverde, que Fede Valverde siempre está.
1: Eso es. Entonces,
0: sí. Puede jugar de lateral, pasa que el Madrid también está fichando laterales.
4: Claro, claro.
0: Es que
4: con este cambio de piezas, si no llega a firmar a Dumfries, yo te estaría diciendo, Albert, Mourinho hace con Fede la inversa de la que hizo con Ramos, que lo llevó al centro de la defensa.
1: Y también estás poniendo a Bernardo Silva como titularísimo y se deberá jugar también un puesto en la derecha, que yo creo que por ahí Fede puede tener entrada. Pero lo que sí que no me creo nada es a Fede Valverde en un doble pivote.
0: Replicando, a mí, de hecho, el Enzo que más me gusta es el del Benfica, que no era tan visto, pero sobre todo el de Argentina.
1: Sí.
0: Ahí él es el mediocentro que empieza las jugadas, porque obviamente lo que tiene por delante son centrocampistas con no más. McAllister es un jugador con más llegada que él, es otro tipo de jugador, y De Paul también. Ese jugador que vimos, que estamos viendo ahora y que vimos en la pasada Copa del Mundo, al Madrid le vendría perfecto. O sea, yo es que tengo cero dudas. No digo que sea exactamente el jugador que necesita, pero se parece mucho a lo que veníamos reclamando la temporada pasada, mucho. Ese Enzo.
1: Sí.
0: Hay otra cosa que no hemos comentado, mucho lo táctico, que es el tema de la personalidad. Es decir, es un jugador...
4: Personalidad complicada.
0: Que tiene una personalidad difícil cuando las cosas van mal, pero cuidado, porque también es un jugador que yo creo que cuando las cosas van bien puede ser un líder. Él ha demostrado en Argentina que, más allá de Messi, puede ser el líder de Argentina. Entonces, ahí el doble tema, ¿no? El saber hacerle y demostrarle que es uno de los líderes del Real Madrid. Y yo creo que el Madrid va justito de jugadores con capacidad para ser líderes en el centro del campo. Y entonces no sé si Enzo casaría o no casaría en esa, en ese contexto, absolutamente para mí necesario, y vas si te vas a dejar 100 millones, ¿no? O sea, ¿cuánto vale Enzo? Sí. Menos de 100 no va a costar.
4: Entre 100 y 120 son las cifras que se están dando. Con Grimaldo las cifras son inferiores, parece que está todavía más cerca, que es bastante más sencillo. Pero aquí yo lo que me planteo, Jimmy, es... Grimaldo es un tipo de lateral al que Diego Pablo Simeone siempre ha querido proteger de alguna manera, ¿vale? Siempre más brillante en fase ofensiva, siempre dándole libertad. Grimaldo con Xabi Alonso muchas veces fue carrilero. Yo recuerdo incluso alguna vez extremo con Frimpong y Grimaldo siendo extremos por delante de laterales. No sé si la llegada de Grimaldo podría suponer el volver al esquema de tres centrales, teniendo ahí la recuperación de Marc Pubill, teniendo ahí un hombre que puede jugar como Marco Llorente, teniendo a Hansko, que quizás lo que mejor es como central abierto y no tanto como lateral ni como central en línea de cuatro. Más allá del fichaje en sí, que nos gusta mucho y nos encaja, además puede recuperar el tema del balón parado, porque Griezmann se ha ido y Julián se puede marchar y el balón parado queda un poquito por resolver, y Grimaldo ahí es, si no top 1, top 3 de Europa. No sé qué te parece el encaje y cómo crees que se puede dibujar el Atlético de Madrid, porque yo creo que se viene un verano de una barbaridad de cambios. Creo que igual el 11 que veamos al inicio de Liga no se parece en nada al que vimos en la final de la Copa del Rey.
3: Puede ser. A ver, habrá que pensar un poco. O sea, coincido contigo, ¿eh? Creo que Grimaldo es un carrilero más que un lateral, aunque creo que en línea de cuatro también puede rendir muy bien. Pero si va a jugar con esa línea de tres, vamos a ver a un Grimaldo mucho más protagonista por la izquierda, casi más en esa función como extremo. Y ahí aparecen varias dudas. La primera, ese tercer central, Hansko, es el encaje perfecto en el perfil izquierdo. Estoy completamente de acuerdo. Y habrá que ver también con qué centrocampistas lo puede acompañar, que esto también me parece fundamental para generar sinergias, para generar triangulaciones en ese sector, a ver que, también tema de ayudas a la espalda. No lo sé, pero creo que en cualquiera de los sistemas donde pueda imaginarse Simeone para el Atlético de Madrid, a mí Grimaldo me parece que entra perfecto. En una línea de cuatro también me vale, en una línea de tres, por supuesto, mucho mejor, pero sobre todo es una declaración de intenciones de ser un equipo mucho más propositivo por la banda izquierda, como lo era, por ejemplo, en la época de Lino, ¿no? Incluso de Lodi.
5: A mí me gusta mucho el fichaje, creo que está muy bien tirado y que era una operación que sí o sí tenía que hacer el Atleti, sí, que va a pagar 20 kilos, en torno a 20 millones, que fue lo que pagó por Ruggeri. Y es mucho mejor futbolista Grimaldo que Ruggeri.
4: Pero, por ejemplo, yo hago la pregunta porque la opción número uno era Marc Cucurella. Marc Cucurella, sí, te puede jugar de carrilero y de tercer central, pero sobre todo es lateral izquierdo. Con Marc Cucurella lo hubiera podido tener más claro. Grimaldo, si nos gusta la pareja de laterales izquierdos de España, es porque Grimaldo y Cucurella no se parecen en nada, claro. Dan diferentes alternativas. Entonces entiendo que requieren diferentes cosas del resto.
5: Sí, sí, sí. Creo que a Grimaldo hay que saber acompañarlo, hay que saber potenciarlo dentro del sistema para que él se pueda soltar, pueda llegar y pueda sacar a lucir ese golpe de balón, que tiene un golpeo exquisito.
1: Al final, es que creo que por esa banda izquierda, por ese perfil izquierdo de la defensa, mejor dicho, es que puede juntar al Atlético de Madrid dos futbolistas con muy buen pie para sacar el balón, como son Hansko y el propio Grimaldo, y creo que le hace mucha falta al equipo. Ha encontrado alternativas que le den más profundidad, lo hemos visto.
4: Y con Pubill en el derecho también lo puede tener.
1: Compensando con. Y aparte, pudiendo compensar un poco más por el otro sector, teniendo a Llorente y a Juliano. Me parece importantísimo esto para Atlético de Madrid. Creo que había una falta de nivel evidente en el lateral izquierdo que creo que tiene que subsanar. De hecho, bueno, es que veremos si hace uno o hace dos en el mercado del Atlético de Madrid. Y creo que la alternativa de Grimaldo le puede sumar una barbaridad en ese sentido.
0: De todas formas, si la idea es jugar con los tres centrales, algo que ha hecho el Cholo durante bastante tiempo en los últimos años, no la temporada pasada. Y aquí la cuestión es que el Atleti necesita fichar centrales. O sea, no puedes no tener la intención de jugar con tres centrales cada partido y tener a tres.
4: Fernández, muchísimas gracias.
0: Un abrazo, chicos.
4: Morén, un placer.
2: Un abrazo, hasta la próxima.
4: Tenemos que convocar una los Alberts. Esto lo haría Felipe del Campo.
5: Sí, claro.
4: Los Alberts,
5: por supuesto.
4: Con Fernández.
5: La triple A.
4: Yo, que realmente es Albert.
5: Sí.
4: Pero para que se lo cambia cuando baja de Tarragona y con Moren.
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Son las 7, las 6 en Canarias de este 26 de junio del año 2026, día en el que España juega dentro de unas horas el tercer y último partido de la fase de grupos, la famosa hora de la verdad.

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1: Venga, que estamos en marcha, son las 7, las 6 en Canarias y es viernes, aunque para nosotros no es viernes, es día X del Mundial de Fútbol, así que aquí estamos, encantados de ir acompañándoos a todos vosotros en este largo, larguísimo torneo y que poco a poco va ganando color y calor, porque se van acercando las grandes selecciones a los cruces y porque poco a poco se van cubriendo los huecos en el famoso Excel o en el famoso bracket. Ya tenemos 14 clasificados, 4 cruces a 16avos y bastantes selecciones eliminadas. Así que mira, eso que podemos ir tachando. Tenemos, por ejemplo, una Alemania-Paraguay o un Estados Unidos-Bosnia-Herzegovina que van a tener su continuidad en las próximas horas. Sudáfrica-Canadá o Países Bajos-Marruecos, que puede que sea quizá una de las cosas más estimulantes de los 16avos de final. Ese Países Bajos-Marruecos, que va a ser seguro uno de los partidazos más interesantes de esa primera ronda del rompepaga en el que va a estar la selección española de fútbol, que juega ante Uruguay, con la sensación de que Luis de la Fuente va a alinear al mismo equipo que ganó ante Arabia Saudí. Es decir, con un poquito más de profundidad en el ala derecha, con Lamine Yamal, con un poquito más de verticalidad en el ala izquierda, con Baena, y con la punta del ataque liderada por un Mikel Oyarzabal, que sigue siendo nuestro Mikel Oyarzabal. Otros tienen a Messi, a Cristiano, a Mbappé o a Haaland. Nosotros con nuestro Mikel Oyarzabal hasta el final de la Copa del Mundo. Y hoy, ya sé que es a deshora, ya sé que no es el escenario perfecto, ya sé que es viernes por la noche, pero también sé que es una buena oportunidad para quedar con tus colegas, ver el fútbol y luego salir a dar una vueltecilla. Hombre, claro. Por eso te invitamos en el 628-26-90-92-0034 si mandas nota de audio desde fuera de España. 628-26-90-92. Vamos a ir deprisa porque tenemos un montón de cosas. Pero te repito la pregunta. ¿Dónde vas a ver el partido? Y luego, ¿qué crees que va a pasar en el partido? ¿Con quién vas a ver el partido? Y luego, ¿cómo crees que se va a desarrollar? 628-26-90-92 con 0034 si mandas nota de audio desde fuera de España. 628-26-90-92. Queremos saber dónde vas a ver el partido, con quién vas a ver el partido y ya si te calientas un poquito, ¿cómo vas a ver el partido?
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0: Menos en Canarias, titulares de este jueves 26 de junio de 2026. Hoy toca trasnochar. España va a cerrar la fase de grupos del Mundial a las 2 de la madrugada, virtualmente en 16avos. Se va a enfrentar a una Uruguay que se juega la vida. Lamine y Oyarzabal llegan enchufados.
1: Está en un periodo de madurez, de crecimiento, que tiene la suerte de tener un talento, como comentábamos antes, único, llamados a ser genios del fútbol y que sabe aguantar la presión mediática de una manera increíblemente positiva. Has hablado de Mikel Oyarzabal, un grande de los grandes. Ya por fin, estamos empezando a reconocerle en España. Madre mía, por fin. Gracias. Para mí es uno de los mejores, uno de los mejores delanteros que juega al espacio, entre líneas, que cae entre bandas, y a mí cada día me tiene más encandilado.
0: Entre ayer y esta madrugada se han cerrado los grupos D, E y F. Tenemos ya 14 selecciones clasificadas y 4 cruces confirmados para 16avos. Sudáfrica, Canadá, Países Bajos, Marruecos, Brasil, Japón y Estados Unidos, Bosnia. Lo último ha sido la remontada in extremis de Turquía, que ha ganado 3-2 a Estados Unidos con un gol de Ayan en la última jugada del partido. Primeros 3 puntos de la selección turca, que eso sí, termina última de grupo y eliminada. Un partido que empezó ganando Estados Unidos con un gol de Trasti a los 3 minutos. Empató Güler, convirtiéndose en el jugador más joven de su país en marcar en una Copa del Mundo. Yilmaz hizo el 2-1, Berhalter igualó para los estadounidenses y con el tiempo cumplido llegó la victoria de Turquía, que pese a todo está eliminada. El equipo de Pochettino, con 6 puntos, ya tenía asegurado el liderato. En el Paraguay-Australia, empate a nada, empate a cero con premio, ya que les vale a los dos para avanzar a 16avos, ambos con 4 puntos. Los sudamericanos de forma matemática como segundos de grupo, los oceánicos virtualmente entre los mejores terceros. En el grupo F, Países Bajos pasa como líder tras vencer 1-3 a Túnez. Los de Koeman solventaron rápido su partido. A los 7 minutos ya ganaban 0-2 con goles de Skiri en propia puerta y de Brian Brobbey. En la segunda parte, Masturi recortó distancias, pero Van Hekke hizo el 1-3 definitivo. Países Bajos con 7 puntos es primera y evita a Brasil. Su rival será Marruecos. Túnez se confirma como la peor selección del Mundial. 0 puntos y menos 10 en el golaveras. En el otro partido, empate a uno entre Japón y Suecia. Maeda adelantó a los nipones, empató minutos después el Anga. El empate le sirve a los dos para pasar de ronda. Japón con 5 puntos se mete como segunda, su rival será Brasil. Y Suecia con 4 puntos se mete como uno de los mejores terceros. Y en el grupo E remontó Ecuador a Alemania para meterse en 16avos. Victoria 2-1, los ecuatorianos se repusieron al gol temprano de Sané a los 2 minutos de partido. Un gol con polémica porque reclamaron una posible falta de Pavlovic sobre Vite. La colegiada Toripenso no vio falta, el VAR no intervino y el gol subió al marcador. Pero Ecuador le dio la vuelta gracias a los tantos de Nilson Angulo en el 9 y de Gonzalo Plata en el 77. Un gol que les mete en la siguiente ronda.
2: Sufrimos mucho, ¿no? Los dos partidos, primero sufrimos demasiado, queríamos todo el mundo, ¿no?, que la clasificación estuviera mucho, muy antes, pero creo que es mejor así. Ahora creo que vamos a llegar tipo con ese hambre de que tenemos que dar todo. Sufrimos hasta el último partido y gracias a Dios se nos dio.
0: Ese gol de Gonzalo Plata mete a Ecuador en 16avos como una de las mejores terceras. Alegría de Moisés Caicedo.
3: El equipo, cómo ha trabajado todo el partido, cómo disfrutamos este partido con uno de los mejores selecciones del mundo. Estamos muy contentos por lo que hemos hecho y vamos a seguir así.
0: Alemania con 6 puntos se clasifica como primera. Ecuador con 4 puntos, como decimos, se clasifica como una de las mejores terceras. Y en el otro partido del grupo, Curaçao 0, Costa de Marfil 2, con doblete de Nicolás Pepe. Los caribeños se despiden de su primer mundial con la cabeza alta y los elefantes celebran que por primera vez en su historia superan la fase de grupos. Son segundos con 6 puntos. Les espera Francia o Noruega. Hoy, como decíamos antes, juega España a las 2 de la madrugada en Zapopan, partidazo ante Uruguay para cerrar la primera fase. La Roja llega con 4 puntos tras el decepcionante empate ante Cabo Verde y la convincente goleada ante Arabia Saudí. ¿Habrá cambios en el 11 de Luis de la Fuente respecto al último partido?
1: Evidentemente no invita la actuación del otro día de los jugadores, no invita a hacer cambios, pero es verdad que también los que salieron, yo estoy muy contento con su comportamiento y su rendimiento. Desde la confianza que tengo en ellos, sé que cualquiera que salga lo va a hacer bien.
0: Las cuentas de España son claras. Ganando somos primeros, probablemente nos valga el empate para ser líderes, salvo una goleada de Cabo Verde por más de 4 goles, y si perdemos, seremos segundos o terceros.
1: Nosotros pensamos en ganar, nada más. Especulaban con esta posible opción que se podía dar, si era segundo, primero. Yo es que no creo en eso, es que no lo creo. Yo lo único que sé que en el fútbol solo sé jugar en mi vida, solo sé vivir cada día para ganar y para ganar.
0: Enfrente, la Uruguay de Marcelo Bielsa, que está contra las cuerdas con solo 2 puntos tras empatar sus 2 partidos. Podría acabar desde primera hasta caer eliminada.
4: Hay 2 lecturas. La que hace usted, que 6 puntos sobre 2 desilusionan, y la que hago yo, que hay matices que ofreció el equipo que me permiten imaginar que vamos a competir.
0: En los banquillos, bonito duelo entre Luis de la Fuente y Marcelo Bielsa. Intercambio de elogios entre ambos entrenadores.
1: Sí, es que están los 26 jugadores, están con una motivación excepcional. Yo creo que esa es la suerte que tenemos, que todos los jugadores, además de estar, bueno, 25, ahora Víctor ya está en ese proceso que va avanzando ahora ya más acercándose a su recuperación, pero el resto de jugadores están todos ansiosos por jugar, pero con esa motivación en positivo, digo, a edad en positivo. Yo he sido y soy un gran admirador de Marcelo Bielsa. Le he seguido mucho su trayectoria. Cuando estuvo de entrenador en Athletic, yo estuve 18 meses en el paro y estuve 5 meses yendo a Lezama a ver todos los entrenamientos de Marcelo. Tengo todos los entrenamientos grabados durante todo ese tiempo. Y aprendí muchísimo de él, y es un entrenador que ha sido muy innovador en muchos aspectos futbolísticos.
4: Lo que ha demostrado De la Fuente como entrenador, el fútbol que ha conseguido con España, que es exquisito, por supuesto que no representan mi estilo, porque es un fútbol mucho más bonito que el que yo he logrado conseguir con mi equipo.
0: También habrá duelo con más tensión en el centro del campo. Alex Baena se reencontrará con Fede Valverde. Saltan chispas cada vez que se enfrentan. Todo se remonta al año 2023, cuando Baena estaba en el Villarreal. El rojiblanco en el partidazo de COPE.
5: Personalmente, sobre todo, marcó un antes y un después. Fue un momento que casi dejó el fútbol. Me afectó más por todo lo que recibió mi familia que por mí.
6: ¿Te tensa jugar contra Valverde?
5: No, por lo visto le tensa un poco más a él.
6: La última vez, él fue expulsado otra vez. ¿Crees que tiene cierta fijación contigo?
5: A lo mejor sí. Como nunca se le ha preguntado si sigue teniendo rencor o se ha perdonado tal, pues a lo mejor sí, a lo mejor fue un lance del juego, al fin, no sé.
0: Fue titular contra Arabia y quiere seguir siéndolo ante Uruguay. Pedro Porro se asienta en el lateral derecho de La Roja.
7: Sí que es verdad que bueno, el primer partido es fútbol, puede pasar, ¿no? Después del segundo partido, la verdad que la confianza está ahí, ¿no? Y bueno, pues ¿por qué no, no?
0: Cuando se ponga en forma será titular, así que ojalá que juguemos los partidos suficientes como para que pase. Nico Williams.
8: Sueño mucho con ver ese Nico de la Eurocopa, seguir trabajando como lo estoy haciendo, porque estoy seguro que va a llegar ese momento. Yo me veo capacitado para estar ahora mismo, ¿no? Pero bueno, soy un poco impulsivo, siempre quiero entrenar más de lo debido, quiero jugar más de lo debido y me están cuidando como el que más, así que cuando toque, pues tocará.
9: Te tienen que frenar, ¿no?
8: Sí, porque soy una cabra loca, la verdad.
0: Si Nico no llega, una buena alternativa por banda sería Jeremy Pino, el del Crystal Palace, al margen de las críticas.
10: Leo bastante, pero no me afecta nada. Sé lo que doy, lo que puedo ayudar al equipo, lo que aporto, y estoy muy tranquilo. Sacan todo de contexto, te digo, cualquier cosa, cualquier gesto, cualquier palabra, cualquier mirada, sacan de contexto, y la verdad es que no le damos mucha importancia.
0: En el otro partido del grupo, también a las 2 en Houston, Cabo Verde, Arabia Saudí, con 2 y 1 punto respectivamente. Ambas selecciones llegan con opciones a esta última jornada de la fase de grupos. Antes, a las 9 de la noche, el desenlace del grupo I en Massachusetts, Noruega-Francia, sin De Sams en el banquillo. Ambas selecciones ya clasificadas y con 6 puntos se juegan el liderato. Y en Toronto, Senegal-Irak. El objetivo, estrenar casillero y pelear por ser una de las mejores terceras. A las 2 de la madrugada, el grupo de España, y a las 5 se cierra el grupo G. En Seattle, Egipto-Irán, y en Vancouver, Nueva Zelanda-Bélgica. Egipto tiene 4 puntos, una victoria le da el liderato, una derrota podría valerles incluso para avanzar a las eliminatorias. Irán y Bélgica tienen 2 puntos, Nueva Zelanda 1. Ojo que los belgas podrían quedarse fuera en la fase de grupos por segundo mundial consecutivo. 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Al margen del Mundial, ayer escuchamos a José Mourinho en un podcast. Está siguiendo el Mundial, pero no le desea precisamente suerte a los internacionales madridistas. Quiere contar con ellos cuanto antes y que lleguen lo más descansados posible.
9: You want the truth.
11: ¿Quieres la verdad? Quiero que los jugadores del Real Madrid pierdan y se vayan de vacaciones, porque los quiero de vuelta para empezar la pretemporada.
9: Because I want the guys back to pre-season.
0: También negó que vaya a hacer una limpia en el vestuario del Madrid. Quiere a los mejores.
9: I read a few things where people were saying.
11: He leído cosas donde decían que José Mourinho viene aquí para cortar a algunos de los mejores jugadores que supuestamente tuvieron problemas la temporada pasada. No, quiero a estos jugadores, quiero a los mejores. Y ahora lo que tengo que encontrar es un camino para construir un equipo y no tener los problemas que he leído que pasaban aquí en otras temporadas.
0: Por cierto, que el Madrid ha comunicado al Como que va a recomprar a Nico Paz por 9 millones de euros. A partir de ahí, el club blanco le pondrá un nuevo precio de traspaso. Se habla de 60 millones. Hoy publica la Gazzetta del Sport que al jugador le gusta la opción del Inter de Milán. En el Atlético de Madrid se ultima la incorporación de Grimaldo y de Kang In-Lee. 55 millones de euros entre los dos. Y por otro lado está el culebrón Julián. En la concentración de España no son ajenos. Opinan el azulgrana Pedri en Teledeporte y el rojiblanco Alex Baena en la COPE.
12: Julián como jugador a mí me encanta y siempre he dicho que los mejores jugadores quiero que estén en el Barça. Y bueno, si ojalá pues se puede dar ese fichaje y pasa, pues bienvenido.
13: Pero bueno, a lo mejor también no está contento porque no ha sido su mejor temporada. Yo tampoco estoy contento con la temporada que he hecho, pero yo tengo ganas de quedarme, estoy donde quiero estar y estoy enamorado del Atleti. Yo, pensando como club, nunca vendería a mis jugadores a los rivales directos. Yo por mí que se quede.
6: Ya, pero que no quiere. ¿Qué haces? ¿Le pones una cadena?
13: Yo por mí se la pondría.
0: Y Alexia Putellas va a fichar por el London City Lionesses. Te contó Radio Marca que la exjugadora del Barça antepone el proyecto inglés a las propuestas estadounidenses. En fútbol sala, el Barcelona se proclamó campeón de liga tras ganar 4-6 al Pozo Murcia en la prórroga, a la que se llegó después de que los murcianos lograran remontar un 1-4 adverso. En el tiempo extra, Eric y Antonio le dieron al Barça su octava liga. En baloncesto, el Valencia celebró ayer por todo lo alto el título de liga, la segunda de su historia, en una temporada inolvidable para los Tarolla. Por otro lado, Chus Mateo dio la lista de España para los partidos ante Dinamarca y Georgia, 2 y 5 de julio, que van a cerrar la primera fase de clasificación para el Mundial de Qatar. Vuelven Billy Hernán Gómez, Darío Brizuela, Jaime Pradilla o el NBA Hugo González.
14: Lo que ha tenido Hugo ha sido una experiencia extraordinaria. A él le va a dar mucha madurez y esa madurez seguro que la va a aportar ya a la selección española, ¿no? Desde el primer momento Hugo ha querido estar representando a la selección española.
0: España, recordamos, ya está clasificada para la segunda fase. En tenis, en la previa de Wimbledon, derrotas de Alejandro Moro, Pablo Llamas y de Marina Bassols, que se quedan fuera del cuadro principal. Y este fin de semana, doble cita con el motor, Gran Premio de Austria de Fórmula 1 y en Assen, Gran Premio de Países Bajos de motociclismo. Información de servicio, conocemos el tiempo que nos espera para la jornada de hoy. Agencia Estatal de Meteorología, Isabel Escribano, buenos días.
15: Buenos días, hoy bajan las temperaturas en el Cantábrico Oriental y en la Comunidad Valenciana y suben en Andalucía, en el Nordeste y en Baleares. Seguiremos atentos hoy a las altas temperaturas con máximas de 34, 36 grados o incluso 37, 38. Mañana se espera que bajen allí. Hoy el ambiente será estable con bajas presiones en el nordeste donde habrá nubes y precipitaciones débiles y persistentes. En el resto predominarán los cielos poco nubosos o despejados con nubes bajas en la zona del Mediterráneo. Por la tarde se va a desarrollar nubosidad de evolución en la península, especialmente en zonas de montaña del Cantábrico Oriental, Alto Ebro, también en la Ibérica Norte, donde podría haber algún chubasco o tormenta aislados. En Canarias se esperan intervalos de nubes y también precipitaciones débiles en el norte de las islas y cielos poco nubosos o despejados en el sur. Es una información de AEMET.
0: Y conocemos también cómo están las carreteras españolas. DGT, Juan Antonio Pedrosa, buenos días.
16: ¿Qué tal? Muy buenos días. Arrancamos jornada de viernes con dos accidentes dejando intransitables dos carreteras. Una de ellas en Badajoz, la A66, a su paso por Monasterio y hacia Sevilla, y van a encontrar el desvío para la Nacional 630, así como otro siniestro. Complica ya con el corte de la 2 en su paso por Lleida y hacia Barcelona, y también van a encontrar el desvío por la salida 470. Al margen de ello, tráfico lento de entrada a Madrid por la 2 en Torrejón, la 2 a 4 Pinto, a 42 y en Parla, y en la 5 en Alcorcón. En Barcelona también de entrada por la 2 en San Juan de Espí, y ya por último en Almería, la 7 en Viator sentido Murcia. En el resto de carreteras por el momento se mantiene la tranquilidad.
0: Apuntes de información general. Se elevan a 235 los muertos y a 4.300 los heridos tras los terremotos de Venezuela. Carlos Alvarado es el ministro de Salud.
17: Hemos ya atendido a la corte de las 7 de la noche del día de hoy más de 4.300 heridos, algunos leves, una mayoría leve, pero también hay moderados y graves.
0: Dos sismos de magnitud 7,2 y 7,5 en apenas 39 segundos de diferencia. La presidenta Delcy Rodríguez ha visitado La Guaira, una de las zonas más devastadas.
18: Acompañando a nuestro pueblo en la búsqueda y para el rescate de personas que fueron tapiadas.
0: España ha confirmado 2 muertos y 80 ciudadanos sin localizar tras esos terremotos. El gobierno ha mostrado su consternación ante los terremotos en un país con más de 100.000 españoles. El mundo, mientras tanto, se vuelca sobre Venezuela con equipos de rescate y ayuda humanitaria. España se moviliza a contrarreloj. Ha enviado 59 militares, 8 perros y ayuda de la AECID. Estados Unidos ha anunciado una ayuda de 130 millones para Venezuela. La ONU califica de aterradora la devastación. Y al margen de todo esto, Zapatero pide la nulidad del caso Plus Ultra. El expresidente del gobierno considera que se han vulnerado sus derechos fundamentales.
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1: Antes de los oyentes, recuerda 628-26-90-92 con 0034 si mandas nota de audios de fuera de España. 628-26-90-92. ¿Qué crees que va a hacer España en el día de hoy? ¿Qué crees que va a hacer España? Y sobre todo, queremos estudio sociológico. ¿Cómo lo vas a ver? ¿Con tus amigos, con tu familia, en diferido, entre caña y caña? 628-26-90-92 con 0034 si mandas nota de audio desde fuera de España. Enseguida te repasamos todas las previas de las próximas horas. También te damos voz en formato nota de audio, pero nos pide paso Ainhoa Sánchez desde tierras mexicanas, que ha tenido trinque con uno de los colaboradores de este gran torneo. Ainhoa,
2: ¿qué tal, Javi? Muy buenas, sí, desde Guadalajara, desde México, para poder vivir el partido de la selección española de la mano de Ramón Bilbao. Y estamos aquí con Ángela Rich, Senior Brand Manager en Ramón Bilbao España. Ángela, ¿qué tal?
3: Muy bien, ¿qué tal?
2: ¿Qué tal estos primeros días aquí en México?
3: Fantástico, mucha emoción viendo el ambiente, cómo México vive el Mundial, increíble. Y sobre todo muy contento de disfrutar junto a la selección española.
2: Tengo que decirte que, no sé si recuerdas, pero yo estuve con vosotros en la final de la Nations League femenina en el Metropolitano y di mucha suerte, así que aquí vengo de talismán.
3: Totalmente, totalmente. Fue un granito para la selección femenina y seguro que será también para la masculina este año.
2: Cuéntame, Ángela, ¿qué es lo más importante de esta colaboración de Ramón Bilbao con la selección española?
3: Pues lo más importante para nosotros es la unión de dos referentes nacionales y de gran relevancia cultural para nuestro país, ¿no? Y como para los consumidores es el fútbol y el vino.
2: Precisamente por eso te quería preguntar, ¿qué supone para la afición?
3: Pues para los aficionados lo que queremos es invitarlos a vivir el fútbol de otra manera, ¿no? Vivir el partido de otra manera, vivir ese momento compartido de otra manera y no verlo solo como un resultado y no como toda una experiencia, un momento de disfrute, de parar, de sentirlo y de emocionarte con tus seres queridos.
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2: ¿Cuáles son para ti los valores de la selección española más importantes?
3: Pues para nosotros los valores más importantes de la selección y que por supuesto compartimos con Ramón Bilbao son la pasión, la búsqueda de la excelencia constante y la capacidad de hacer sentir y emocionar a los aficionados.
2: Ahora sí, te tengo que preguntar por el partido. ¿Un resultado?
3: 2-1 para España.
2: ¿Lo tienes claro?
3: Clarísimo.
2: Pues Ángela, muchas gracias por esta experiencia única en este torneo tan, tan importante de la mano de Ramón Bilbao y de apoyo a la selección española. Y esperamos que Radio Marca pueda estar en muchos más.
3: Claro que sí, encantada.
2: Gracias Ángela. Pues Javi, ya desde aquí, desde México, desde Guadalajara, esperando ya el partidazo de la selección española.
1: Eso es, partidazo que vamos a disfrutar como siempre. Gracias Ainhoa, en tierras mexicanas la hemos perdido, pero está disfrutando de lo lindo con esa experiencia sensacional, como también lo está haciendo nuestro Miguel Ángel Toribio con la última hora de la selección. Hola Miguel Ángel, ¿qué tal? Muy buenas.
4: Javi Amaro, ¿qué tal la tribu? Buenos días.
1: ¿Cómo afronta España el tercer partido del grupo esta noche en directo en Radio Marca ante Uruguay?
4: Pues lo primero sin especular. Lo dijo ayer bien claro Luis de la Fuente, que él no sabe jugar a no ganar, no sabe plantear un partido a empatar. Y lo segundo y más importante, España siendo España. Luis de la Fuente dirigiendo a la España que hemos conocido en los últimos 2 años, con la excepción hecha de ese tramo entre el partido de Cabo Verde y Arabia Saudí, es decir, una España balsámica, una España tranquila, una España unida y una España que da un poco igual quien juegue, sabiendo que apueste por el 11 que apueste, van a rendir. Es verdad que ayer ya dejó entrever que no va a hacer mucha

0: las variaciones, que es complicado tocar algo cuando el equipo funciona, aunque sí que me espero algún retoque. Recordemos el equipo que jugó contra Arabia: Unai Simón, Pedro Porro, Cubarsila por Cucurella, con Rodrigo Pedri, con Dani Olmo, Lamine Yamal, Baena y arriba Mikel Oyarzabal. No sé si alguno podrá descansar, si habrá chance, por ejemplo, para jugadores como Eric García en lugar de Laporte, de Zubimendi en lugar de Rodrigo, pero en cualquier caso va a ser un equipo muy parecido al que saltó de inicio en Atlanta frente a la selección de Arabia Saudí, que goleó, que venció y que convenció.
1: Y tanto, ¿cómo has visto a Nico? ¿Mejor?
0: Bueno, al principio le vi con un discurso falso, diciendo que está muy tranquilo, muy tranquilo, muy tranquilo, que él está aquí para ayudar, pero conforme le fuimos repreguntando, ya se veía que era un león enjaulado. Ya se subía por las paredes, que estaba para jugar, reconoció que entrena como una cabra, o que está como una cabra, que le tienen que frenar, que le están cuidando mucho para no precipitarse, y que está deseando verse las caras con su hermano, con Iñaki, contra Gana, para darle de su medicina. Así que él anímicamente está bien, él está deseoso de jugar. Como dijo Luis de la Fuente, los 26 tienen ansiedad positiva por jugar, pero lo cierto es que Nico es un poco como Lamine, muy joven, impetuoso, físicamente se encuentra bien, pero son lesiones bastante traicioneras, por eso le están frenando. Así que mañana será suplente el futbolista del Athletic, a ver cuánto tiempo puede jugar en la segunda parte. Y luego está el caso Lamine, que si la situación está resuelta, es evidente que le va a dar descanso Luis de la Fuente, y si la cosa está con necesidad de marcar un gol, le va a mantener en el terreno de juego.
1: 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El empate no es una opción, Tori, pero o es una opción, pero sin cábalas, ¿no?
0: El empate te deja como primero, pero la experiencia dice, Javi, que pasar a cruces sin ganar la última jornada deja un sabor ahí un poco amargo, ambiente enrarecido, dudas, y eso te hace ya afrontar las eliminatorias, el mata-mata, el partido sin vértigo, atenazado. Lo vimos en Qatar, después de aquel empate contra Alemania y sobre todo la sorprendente derrota contra la selección de Japón. En Rusia, más de lo mismo. España empató contra Marruecos sobre la bocina, salvó la primera plaza también con 5 puntos. Fue como primera, como te digo, pero las sensaciones ya no fueron iguales. Así que lo mejor es ganar, seguir con esa racha de invicto, serían ya 33, y con esa sobriedad y con esa confianza que ha demostrado España ser un equipo, no sé si imparable, pero sí muy complicado de ganar, y eso en eliminatorias te da mucho.
1: Y tanto, Toribio, como siempre, perfecta la información, un abrazo grande.
0: Un abrazo, Javi.
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0: Alberto Gómez, ¿qué tal? Muy buenas.
1: Pues como todos, preocupado y además con empatía con el pueblo venezolano y con y todo el pueblo venezolano y con los españoles que están en Venezuela viviendo una situación dramática, una catástrofe mundial, con la empatía. Y no vale esto de que ahora que el fútbol, etcétera, sino mi primer mensaje, mi primer saludo tiene que ser de solidaridad, de apoyo, de ayuda, de ánimo, y luego también lo orgulloso que tenemos que estar en España de nuestros servicios de emergencia. Ver ayer como cientos de bomberos de Huelva, de Madrid, de toda España y de la UME, la unidad de emergencia de España, que es un referente, están ya viajando para ayudar, pues yo creo que es para sentirnos muy orgullosos y muy satisfechos. Pero mi primer mensaje para el pueblo venezolano y también para las familias de los cientos de españoles que están allí y que viven unos momentos de angustia.
0: Pues sí, Robert, recojo tus palabras y también ese mensaje de agradecimiento a todos aquellos que haciendo pues bandera,
1: que dejan todo por ayudar y
0: bandera
1: por
0: de España
1: esto,
0: y que muchas veces vemos en la tele que hay gente que no nos representa, que no somos esos, somos estos los que a los que has hecho alusión, Robert. Así que sepan ellos que se van allí y que están ahora allí intentando echar una mano, que nos sentimos tremendamente orgullosos de ellos.
1: ¿Cómo ha cambiado el
0: se me ha puesto la piel de gallina, ¿no? Estaba aquí, sí, estaba, sí. Estaba lo tengo en la tele puesto y se me sobrecoge. Pero
1: sí,
0: bueno.
1: Pero además es que, de verdad, hemos, por desgracia en España hemos vivido catástrofes y situaciones y es dramático. Y luego, además que es Venezuela es un pueblo no hermano, hermanísimo.
0: Totalmente.
1: Hermanísimo nuestro y además con muchísimos españoles. Te cuenta la cantidad de canarios, gallegos, extremeños que viven en Venezuela y en general nos da lo mismo hombre, la empatía con la gente más próxima. Pero eso sí, cómo ha cambiado el de pasar ahí a todo el mundo a De la Fuente prácticamente a decir que le duraba poco y esto ahora ya la gente está un poquito más tranquila, ¿no?
0: Es mentira eso solo estuvo en tu cabeza, Robert, que es mentira, que la gente de La Fuente le tiene muchísima fe. No veas bueno, fantasmas donde
1: eso
0: los
1: lo que
0: hay,
1: espero.
0: Robert. No veas fantasmas
1: lo
0: donde los hay. La
1: repite
0: gente...
1: equipo, sí. Que eso me da muchísima sí. Tranquilidad. Además, bueno, pues ya con el liderazgo ahí de Lamín, con Pedri, con Rodri, con Oyarzábal. O sea, qué defensa tan bonita del seleccionador de Mikel Oyarzábal.
0: Ya era hora.
1: Que además,
0: ya era
1: hora. No, ya era. Yo escribí este invierno en Marca la última, que era el delantero que necesitaba el Fútbol Club Barcelona, y recibí muchas llamadas y muchas de compañeros dicen, no, pero le falta un punto. No, me parece que es un jugador entre línea espectacular, esperemos ya más afinado a Dani Olmo, con Baena, con Rodri, que es un referente, y luego en defensa hay el paisano de nuestro director, de Pedro Porro, que la verdad que sorprendió a algunos, a mí no, porque lo llevo siguiendo desde hace muchísimo tiempo y que lo está haciendo muy bien. Y bueno, el centro de la defensa, Kubarsí, que está de una manera discreta, Cucurella y el portero. Sacamos un equipazo.
0: Un equipazo. Hay que ganar sin especular.
1: Sí, sí.
0: Especular.
1: Ay, además, ayer que tuve la oportunidad de hablar con Luis de la Fuente.
0: ¿Qué
1: es esto
0: dice,
1: de que España, ¿qué va a decir? ¿Qué es esto de que una selección que es aspirante va a estar en función del rival, que no se sabe por otra parte cuál va a ser, el que puede ser? Y especulando, España sale a ganar.
0: Muy bien.
1: Que es un partido muy complicado, que es un partido muy complicado, sobre todo, hombre, porque lo hemos escuchado estos días, sí, el otro día lo que te decía Tipandiani, ¿no? O sea que es una situación muy complicada, es una situación muy complicada de Uruguay, una selección que históricamente que ha tenido ahí la importancia. Me preocupa un poco el tema Valverde en Valverde Baeira. Yo creo que es una situación que no me gusta que se esté reavivando, ¿me entiendes? Y que se esté, no, porque no sé ni la reacción de Valverde, ni la reacción ni la reacción de Baena, ¿me entiendes? O sea, yo creo que es un tema personal,
0: Sí, lo
1: indudablemente,
0: es, lo es, lo
1: pero
0: es.
1: que es un tema personal y es un tema que ya lo vimos en el último partido, además que tuvo que ser expulsado Fede Valverde. Y luego también, sin embargo, sí me ha gustado, con la entereza que no ha dicho Baena, no ha dicho, oye, de este tema no hablo, no toca, no lo afronto con claridad. Eso es señal de la madurez en que está teniendo este jugador, que es impresionante. Suerte para España, es una noche maravillosa para el fútbol, para la radio, para, bueno, sobre todo para estar
0: ¿Cómo
1: muy
0: vas a ver
1: muy
0: el fútbol hoy?
1: pendiente.
0: ¿Cómo vas a ver el fútbol, Robert?
1: Pues como lo veo siempre, solito, escuchando lo que tengo que escuchar, ¿me entiendes?
0: Pero
1: Y
0: bueno,
1: muy
0: ¿de qué te ríes, canalla? ¿Qué vas a hacer algo malo o qué?
1: no, no,
0: ¿No te pondrás
1: hombre,
0: otra radio?
1: no, hombre,
0: Ah.
1: si me pongo otra es Radio Le, no, o sea, no te
0: Ah,
1: preocupes, quédate tranquilo que me
0: vale.
1: pongo, o sea, que me
0: Vale.
1: pongo Radio Le, pero
0: Vale,
1: si
0: vale,
1: no,
0: vale.
1: es que me pongo muy nervioso yo con España, pero siempre históricamente, no puedo ver los partidos de España. Recuerdo una vez que Paco García Caridad y Luis Villarejo, que estuvimos viendo un partido con la selección española en el Mundial de Sudáfrica, me decían, pero ¿cómo puedes estar así? No, no, la verdad. Y yo recuerdo que la final del Mundial de Sudáfrica, que la vi con Jorge Alberto Valdano y con Echevarría, los dos que estábamos sentados, y el hijo de Valdano. Valdano me llegó a decir, dice, tranquilo, que va a ganar España. No sabía, yo con España pongo, oye, vamos, no voy a decir al borde de estar histérico, pero nada, esta noche es una. Yo ya sé que tú estás incitando a la gente que dónde va a tomar copas y dónde va a
0: No,
1: salir.
0: copas
1: Esa
0: no,
1: era la pregunta. O escuchamos. ¿Cómo
0: algo.
1: te persigo,
0: Pero tú sabes que tú
1: ¿Cómo
0: sabes
1: te persigo? Te
0: tú sabes
1: persigo y lo
0: pero
1: sabes.
0: tú sabes que a las 2 de la mañana es una hora canalla, la gente tiene que ir a
1: Sí,
0: divertirse
1: hombre,
0: a ver el fútbol, hombre, claro.
1: date cuenta,
0: Hay una
1: mira
0: cosa que
1: con.
0: no me gusta del fútbol de liga normalmente, que los horarios son malísimos para ir al
1: Sí,
0: fútbol,
1: es
0: son
1: verdad,
0: malísimos.
1: sí, es verdad, sí, pero
0: Este
1: este es
0: también lo
1: como.
0: es, este también lo es, pero hombre, ya que estás,
1: Hombre, según tú no, ¿eh? Según tú no.
0: pero ya que estás, aprovecha, porque hay unos
1: Mira,
0: amigos que
1: yo
0: hace mucho que no ves y pues charlas de la vida.
1: anoche que estuve en Boadilla, que estuve con De la Morena viendo la actuación de Café Quijano, todo el mundo lo que estaba diciendo es, estaba hablando de toda la gente que estaba por allí. ¿Dónde va a ser el fútbol? ¿Dónde va a ser el
0: Claro,
1: fútbol? Es
0: claro,
1: cierto que
0: claro.
1: eso, hombre, yo no recuerdo que toda la gente se reunía. Bueno, y además, lo que pasa es que antes había pantallas gigantes. Yo no sé qué ha pasado con la pantalla gigante de Almeida aquí en Madrid. Hombre, el otro día tampoco era para ponerla con el calor que hacía, ¿no? Pero supongo que ya los próximos partidos, que son a las 9 de la noche. Por cierto, el sorteo de la liga es la próxima semana y se hace en la Plaza Colón.
0: Ah, sí.
1: Sí, mira, date cuenta. Me lo contó anoche Francisco Díez, el presidente de la Real
0: El
1: Federación
0: 30 me
1: Española
0: dice
1: de Fútbol.
0: Villa, el 30 me dice Villa, sí.
1: El 30, el 30, sí, el 30 se hace en la plaza Colón, que además ayer hubo que la próxima semana que va a haber asamblea, que va a venir lógicamente el presidente Luzán a la asamblea. Ya estuvo el otro día en la reunión en Moncloa con el presidente del gobierno y todos los representantes, con Alejandro Blanco del Mundial, pero el sorteo de primera, de segunda y las modificaciones que se van a explicar es en la Plaza Colón. Me parece que a las 8, espero que sea a las 8 de la tarde, porque como sea durante el día, pues vamos a tener un problema. Y luego por ahí nada, ayer me encontré a un altísimo directivo del Real Madrid y le
0: Sí.
1: pregunté qué va, y digo, ¿algún fichaje? Y dice, sí, habrá que hacer un fichaje. No sé cuál es el fichaje del Real Madrid, ni los cuatro fichajes, bueno, eso espero a Villa, que va a hacer el Rayo Vallecano. Porque Villa es el que hace el Rayo, ¿no?
0: Hombre, el que mejor hace el Rayo en España.
1: Por eso, ¿no?
0: Por eso te digo, sí,
1: Pues va a haber
0: claro.
1: cuatro, va a
0: Claro.
1: haber cuatro, cuatro, cuatro.
0: Mejor incluso que tú, ¿eh? Y es difícil, ¿eh?
1: No, hombre, Contreras hace el Getafe y yo el Rayo lo hace, me quedo muy tranquilo. O sea, ¿quién
0: Claro.
1: hace el Atlético de Madrid? Ah, por cierto, el Atlético de Madrid ya está trabajando en como tiene que ser,
0: En el
1: como lo
0: sustituto de
1: hizo
0: Julián.
1: Griezmann. No, no, todo lo contrario. Está trabajando en lo que tiene que hacer, venir aquí, pedir perdón y ponerse a trabajar. Es que no hay otro escenario en estos momentos para el Atlético de Madrid. Lo llevo diciendo hace mucho tiempo. Julián se queda. Es que además el Barcelona, que es que no os dais cuenta, no tiene dinero para fichar a Julián. Es que no tiene dinero el Barça. Es que no tiene dinero. Y eso
0: Bueno,
1: es lo primero que tiene que aclarar.
0: luego lo debatimos en la tribu a ver qué nos sale. Que por cierto
1: No, pero yo la tribu.
0: viene hoy un histórico del Atlético de Madrid. Viene Roberto Solozabal.
1: Hombre,
0: A estar con nosotros un rato y a charlar de fútbol y de la
1: no
0: vida.
1: olvides. Roberto, que además a nivel de selección, bueno, era Luis Suárez el seleccionador que cuando jugó con España, pero ojo, que fue, además conoce perfectamente a una generación importantísima de futbolistas, de una manera muy especial, Guardiola, Luis Enrique, él era el segundo capitán, no, él era el capitán de la selección española de los Juegos Olímpicos, tú eras un niño de Barcelona
0: Lo era.
1: 92, el capitán de la selección española, también era un niño, yo no había nacido cuando Cristóbal Colón descubrió América
0: Ahí lo
1: y no
0: sabes.
1: sé.
0: Venga, Robert, ve por la sombra, luego me cuentas cómo ves el fútbol. Un abrazo grande.
1: Lo veo solo, que lo voy a ver solo, y escuchando Radio Marca, ¿no?
0: Eso.
1: Quédate tranquilo un
0: Ha
1: ratito,
0: hace
1: luego cuando me
0: bien.
1: pongan nervioso,
0: Hace
1: no veas
0: bien, no. No
1: cuando empiecen
0: peques,
1: a
0: no
1: ir.
0: peques, no peques, no
1: No,
0: peques.
1: hombre, con Radio Leno peco, no,
0: No,
1: Radio
0: con Radio
1: Leno.
0: Leno, no, no, no, no.
1: No te
0: Eso
1: preocupes,
0: puedes, eso
1: no te
0: puedes.
1: preocupes que no voy ni a las otras aceras, no voy, ni a la de Valenzuela, ni a la de Gran Vía voy. Hombre, a lo mejor me doy una vueltecita.
0: Un paseo de vez en cuando para ver qué hacen. Un abrazo,
1: Venga, buen día,
0: Robert.
1: buena suerte y que la gente escuche la radio y que a pesar del día tan especial que vivimos de ilusión, no perdamos de perspectiva la realidad y sobre todo la que está viviendo el pueblo venezolano y también la empatía con los compatriotas españoles que están allí y sus familias que están aquí y que lógicamente están ávidos de tener noticias y ojalá sean positivas.
0: Pues sí, la verdad que sí. Así que un abrazo para todos y que les hagamos compañía lo mejor que podamos en las próximas horas. Un abrazo, Robert. Chao, chao. Perdón por
1: Hasta luego,
0: interrumpir, pero esto os interesa. 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Y ahora ya, venga, seguimos con el rato de Pablo Villa y la Super Bowl.
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12: Venga, 11 minutos para llegar a las 8 de la mañana. Hoy juega la selección española de fútbol a partir de las 2 de la madrugada frente a Uruguay, su tercer partido de este Mundial. Esta es la manera en la que la Federación Uruguaya reta a España.

0: Amenazante al ritmo de Eye of the Tiger, un clásico que, bueno, la verdad que se oye más la música que el mensaje. No sé muy bien la pretensión de este vídeo difundido por parte de la Federación Uruguaya. Hoy vamos a cambiar el formato de la Super Bowl. Habitualmente soy yo el que os pregunta algo a vosotros. Hoy sois vosotros los que vais a preguntar. Abrimos el consultorio de Nacho Lavarga y de Enric Corbella para que les preguntéis lo que queráis, sin filtro alguno. Cogéis vuestro teléfono móvil, abrís el WhatsApp y mandáis una nota de audio al 628-26-90-92. Le podéis preguntar tanto a Lavarga como a Corbella lo que queráis. En el 628-26-90-92 ellos van a responder, ya sabéis, también sin ningún tipo de filtro. Enseguida les escuchamos en la Super Bowl.
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11: Así sería un clásico como Yo soy aquel si se hubiera escrito hoy en día. 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
11: ¿No da un poco de Grinch?
15: Literal.

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1: 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Venga, que quedan 5 minutos para llegar a las 8 de la mañana. Hemos abierto el consultorio de La Varga y de Corbella y resulta que Corbella no ha venido de momento al estudio Juanma Gonzalo. El que no falla es Nacho La Varga. Hola, Nacho, buenos días.
2: ¿Qué tal, Pablo? Es una falta de respeto.
1: Increíble.
2: Lo de Enrique hacia a los oyentes solo, hacia nuestros oyentes que nos quieren, nos adoran, pero bueno.
1: Mira, ahí está, ahí está. Descamisado. ¿Cómo se nota que ha tenido noche canalla hoy?
2: Sí, con la misma camisa de la cena de anoche y de ayer, o sea, cuidado, ¿eh?
1: Solo un titular, Corbella, Enrique, buenos días.
3: Enrique, buenos días.
1: ¿Cómo fue la cena de ayer?
3: Destripamos a todos los ausentes.
1: ¿Sí?
3: Periodistas, hicimos un repaso al periodismo deportivo actual y destripamos absolutamente a todos los ausentes.
1: Pues
3: hablamos mucho de Radio Marca.
1: ¿Puedes
3: también
1: comentar quiénes fueron los comensales o no?
3: Sí, estaba a mi izquierda.
1: Sí.
3: Gonzalo Miró, evidentemente no iba a estar a mi
1: por algo en concreto a la izquierda, ¿no?
3: A mi derecha, Daniel Senovilla, ex compañero de ¿sí? Marca. Enfrente, David Sánchez Vigil.
1: Sí.
2: Y está luego Rodríguez.
3: Enfrente también Eduardo Shell, nuestro ex compañero de Marca.
1: ¿Sí?
3: Y a la derecha el mito del periodismo deportivo, Anthony Daimiel.
1: A ver, hoy hemos cambiado el formato, los oyentes os han mandado preguntas. Yo no las he escuchado, las ha sacado el director de contenidos, así que entiendo.
3: Pero hay que decir la verdad.
1: Hay que decir la verdad y ser breves, que es importante porque tenemos 4 minutos.
3: La Varga, no te enrolles.
1: Venga, Raquel.
4: Buenos días, Radio Marca. A ver, mi pregunta es para los dos, ¿vale? Voy a ser un broncano. ¿Cuánto dinero hay en el banco y cuánta relación en el último mes?
3: Contesto yo primero. Tengo más que La Varga, el dinero.
1: No, pero di un número. Es que
3: tengo
1: ya
3: más dinero que
1: ya
3: La
1: estamos,
3: Varga.
1: Ya estamos.
3: Estoy retirado del otro hace tiempo.
1: ¿Sí?
3: Sí. Ya conté que el urólogo me dijo que había perdido la
1: El doctor Maínez. A ver, La Varga.
2: Yo tengo menos dinero que Enrique, pero más potencia y mejor número. Y,
1: vaya manera de responder.
2: Y una media, media de dos. Cada dos a la semana, no, eso es mi media.
1: ¿Cómo?
2: Dos a la semana.
1: Mira, no me lo creo.
2: Esa es la media.
1: Venga, Raquel, la siguiente.
5: Buenos días, Radio Marca. Una pregunta para Corbella. ¿De qué partido político eres o de cuál eres más afín? Si no quieres decirlo primero.
1: Hay que decir la verdad a los oyentes.
3: Me considero cristiano liberal. Y entonces,
1: te ha preguntado partido político, claro, no regates. Te he dicho breve. Partido político.
3: Cristiano liberal.
2: Venga, Enrique.
3: Todos los que defiendan
1: esos principios. Así es imposible. Venga, la siguiente.
6: Buenos días, Radio Marca. La Varga, Corbella. ¿Qué preferís, el Getafe o el Leganés? Yo lo tengo muy claro.
2: El Getafe de Bordalás, por supuesto. Se ha ganado el corazón.
1: El respeto,
2: El respeto de los aficionados de la Liga y, oye, está en Europa y peleando y claro que sí. Pero que vuelva a Liga también.
3: Ya ha dicho cosas breve, La Varga.
1: Venga, Corbella, tú. Venga, corresponde.
3: Esto es fútbol, papá.
1: ¿Cuántas quedan, Raquel? Venga, pues dale la siguiente.
7: Buenos días, equipo. La Varga o Corbella. ¿Cuántos gin tonic creéis que llevaréis cuando empiece el partido de España?
2: Yo cero porque estaba dormido.
3: Cero. Llevo años.
1: ¿No vais a ver el partido?
2: No, yo creo que aguante.
3: Yo no creo.
1: ¿Tú crees un tío patriota, Corbella?
3: Llevo años sin tomarme una copa.
1: Venga, va.
3: Años.
1: Pero no tienes relaciones con tu mujer, no bebes, ¿a qué te dedicas la vida? O sea, es que
2: está amargado,
1: así está de triste, macho.
2: Y eso toma una copita.
3: ¿Y quién te dice que estoy triste?
1: Bueno, pues se te ve cabizbajo todas las mañanas. Venga, la siguiente pregunta.
8: Pues yo le preguntaría al gran Nacho La Varga,
1: ojo,
8: que cuánto ha ganado con sus pistachos de herencia este
1: ojo,
8: año.
1: ¡Ojo, esa es la pregunta!
8: En todos los
1: esa
8: lados
1: es la pregunta,
8: Pistacho. Antes era el aguacate, ahora es el pistacho. Te estás forrando el machete.
1: El nuevo oro.
8: Y al gran Corbella le preguntaría que cuándo viene a Lugo. Que bueno, yo tengo familia por ahí también y voy mucho. Así que igual un día que decidimos tomando una estrella. Buen fin de semana, amigos.
1: La Varga
2: primero. Yo solo digo que por encima de las tres cifras, por encima de los 100.000, pero yo solo trabajo y no veo de dinero. Eso siempre es así.
1: No os mojáis en nada, es increíble.
2: Te he dicho, más de 100.000 euros.
1: Oh, bueno, pero pueden ser 500.000, pueden ser 200.000.
2: No he visto un solo euro, yo solo trabajo.
3: Yo voy a Lugo la última semana de julio, estaré en Taboada, Lugo.
1: ¿Cuándo te vas de vacaciones?
3: En agosto.
2: ¿Puedes hacer una quedada con los oyentes?
1: Sí, ya hay varios, que ya te han mandado mensajitos de Lugo. Queda una, ¿no? Venga, pues tira la última, Nacho, tira la última.
9: Miedo. La Varga, buenos días, Radio Marca. Tú que eres un tío que se viste por los pies, bueno. ¿Qué se siente trabajar con tanto facha? Un saludo, un abrazo, buen día.
3: Pero si el más facha es él.
2: Para nada, yo soy liberal. Y lo cierto es que esto es un nido de machas, pero bueno, yo un orgullo trabajar.
1: Otro cristiano liberal, estamos rodeados de cristianos liberales, ¿eh? ¿Os ha gustado el formato o no?
2: Muy top. Los oyentes siempre tienen la razón.
1: Repetiremos,
2: muy discretos, divertidos.
1: Lo que pasa es que necesito que os mojéis un poco más.
2: El único que se ha mojado ya la respuesta.
1: Totalmente. Corbella.
3: Dos a la semana, casi no ha llegado. Llegado por la redacción.
2: Cifras de todo.
1: Es verdad, ha dicho que dos a la semana. Corbella, nada.
3: Pero es que es nada.
2: Y agua con gas.
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1: Llevaba unos días Roberto Gómez apuntando en esa dirección. Y aquí, desde la distancia, en esta especie de burbuja que por momentos te hace sentir una suerte de síndrome de Estocolmo, no acabas de caer en la realidad de cómo se está viviendo el Mundial de España en España. Lo cierto es que la selección de La Fuente, la de siempre, ya parece haber vuelto. Esa España en la que todo va bien, en la que las piezas empiezan a engranar a pesar de que el nivel de juego quizá no pueda alcanzar lo excelso y sublime que sí se llegó a alcanzar en la Eurocopa alemana. Ya no hay polémicas, no ocurre nada con la portería, con Joan García, Cubarsinos parece capital en el eje, Rodri con Pedri más cerca ya para Rodri, y que Olmo haga de Fabián o Baena ejerza la banda izquierda, un nivel nunca mostrado en el Atleti, nos hace ver las cosas de otra manera. Se nota incluso en las propias ruedas de prensa. ¿Cómo es Lamín en la intimidad? ¿Será Uruguay el primer test serio del torneo? ¿Cómo lo llevan los suplentes que aún no han debutado, como Eric García, Pubil Grimaldo, Zubimendi o Borja, además del lesionado Víctor? Todo va bien. Buena noticia. Lo que aún no parece ir tan bien es el enganche de la gente en España. Somos muy de clubes. Esto es largo. Hace mucho calor y algunos horarios no acaban de venirnos bien. Pero tampoco parece que haya una movilización e implicación como la que sí se tienen en otros países con otras selecciones que por razones históricas, económicas y también de urgencias deportivas copan buena parte de las imágenes informativas. ¿Qué si las gaitas escocesas? ¿Qué si el remo noruego? ¿La samba brasileña? ¿Argentinos bancando y la antigua Holanda recorriendo calles de izquierda a derecha? Nuestra furia lo intenta, sí, quiere dejarse ver y quizá hoy en México hagamos un poquito más de ruido que Uruguay. La emigración manda no solo aquí en el país azteca, sino también en los alrededores, pero efectivamente Bobby tiene razón. El Mundial no ha comenzado en Madrid, tampoco en Barcelona, ni en Sevilla, en Valencia, en la playa, en la montaña. Que si Mbappé o Vini son del Real, que si X va a fichar por ahí, pero lo cierto es que hay que ponerse las pilas. Y es que el Campeonato del Mundo en serio ya empieza de verdad y España necesita más que nunca a los españoles.
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4: España encara el viernes con mucho sol y temperaturas todavía elevadas, aunque el calor empieza a perder intensidad en buena parte del país tras el fin de la ola de calor. En el interior y el sur seguirá haciendo calor, mientras que otras zonas notarán un ambiente algo más suave. Solo aparecerán algunas nubes de evolución en áreas de montaña durante la tarde sin lluvias importantes. La jornada mantiene un claro ambiente veraniego, pero con un respiro respecto a los días más extremos.
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0: Venga, que está con nosotros uno de esos jugadores uruguayo que ha pasado por muchos equipos de nuestra liga, que ha dejado grandes amigos y grandes historias en nuestra liga, en nuestros clubes. Ha estado en Nacional, por supuesto, en el Depor, en el Málaga, en el Levante, luego también tuvo carrera en la Fiorentina. Hola, Gustavo Munua, portero, ¿qué tal? Muy buenas.
1: Buenas, ¿qué tal? ¿Cómo andan? Un gusto hablar con ustedes.
0: ¿Cómo va todo, amigo?
1: Todo muy bien, todo muy bien. Ahora mismo, bueno, mirando el Mundial, mucho partido, está muy lindo. La verdad que está lindo el Mundial, está entretenido. Y también esperando, bueno, el tema laboral, de entrenador, a ver qué surge.
0: Esperando nuevos retos ya como entrenador y asumiendo que es difícil, pero que con tu trayectoria y tu conocimiento te vale, de sobra.
1: Bueno, vamos aprendiendo. Ya hace 10 años que estamos ejerciendo de entrenador. Ya hace un tiempo bastante considerable. Pero bueno, esto todos los días se aprende, ¿no? Así que estamos con expectativas a ver qué desafíos se nos presentan más adelante.
0: Y supongo que tomando mucha referencia o muchas notas de la Copa del Mundo, ¿no? O para bien o para mal.
1: Y hay de todo, ¿no? Que hay de todo, cada uno con su estrategia, cada uno con sus herramientas, pero está muy competitivo, ¿no? Yo lo veo que todos los equipos salen a ganar, se nota, con la gran mayoría, y eso me parece que es un gran atractivo para el espectáculo, ¿no?
0: Sí, sí. Está siendo un mundial de estrellas. Está brillando Messi, está brillando Haaland, está brillando Mbappé, está brillando Cristiano. ¿Qué pasa o qué está pasando en este mundial? Que quizás sea de los últimos en el que más estrellas tienen protagonismo.
1: Y bueno, los que tienen las cualidades de hacer las diferencias las están haciendo, ¿no? Entre la paridad que hay, en los momentos clave de los partidos están apareciendo los jugadores importantes de lo que tú me estás comentando, de las selecciones, ¿no? Está bueno porque, bueno, está todo el mundo enchufado, vemos a grandes futbolistas. También hay buen respaldo de los equipos, también hay buen sostén desde atrás a esos grandes futbolistas, porque veo grandes selecciones. Sí. Y también jugadores que, bueno, que quizás no lo conoces tanto, y veo jugadores interesantes, ¿no? De buena dinámica, buen pie. La verdad que está siendo un mundial muy atractivo y con lindas sorpresas, ¿no?
0: Y tanto. Y de las malas está siendo Uruguay, Gustavo. No sé si tienes explicación para lo que le está pasando a tu selección.
1: Bueno, nosotros, verdad que hace ya un tiempo empezamos con un gran recambio de muchos futbolistas y nos ha costado. En la eliminatoria se ha arrancado muy bien, después nos hemos entreverado un poco, por decirlo de alguna manera, y bueno, llegamos al Mundial con algún altibajo, con algunas lesiones que también importantes, que no está el equipo en completo, y bueno, nos encontramos con esta situación un poco inesperada. La realidad es esa, un poco inesperada, que pensamos que íbamos a estar un poquito más cómodos, jugándola con una gran selección como la española, ¿no?
0: ¿Y de qué se habla en Uruguay ahora, en las horas previas, a nada, a unas horas de que os juguéis el pase a los 16avos ante España?
1: Y de todo, lamentablemente tenemos que sacar la matemática, la calculadora, como se dice por estos lados, y ver qué sucede, pero sobre todo, bueno, intentar, ojalá que se pueda dar una victoria, aunque le tengo un gran cariño a España, pero bueno, en este caso no puedo ser imparcial. Y para Uruguay el partido es mucho más importante que para España, ¿no? Así que esperando una victoria de Uruguay, y bueno, capaz que con un empate también nos da para clasificar, porque sería importante y lindo que se pudiera seguir en el Mundial, ¿no? Que ya no se cortara acá, bueno, sería una, la verdad que un momento bastante complicado para nosotros.
0: Nosotros no entendemos muy bien lo que le ha pasado a la selección uruguaya, porque se habla de problemas internos, se habla de una generación nueva, pero hombre por hombre, Gustavo, es que Uruguay tiene mucho talento, ¿no?
1: Sí, tenemos talento jóvenes. Mirá, date cuenta que tenemos los tres capitanes ahí en España, como son Josema Araujo y Valverde del
0: Sí,
1: Madrid
0: sí.
1: y del Barcelona. Sí, que hay jugadores de verdad que han llegado algunos con algún problemita, algunas lesiones que no se han podido recuperar todavía. Y bueno, hemos llegado un poco entreverados y también los dos primeros partidos también no nos hemos encontrado como yo creo como hubiéramos querido o lo que se esperaba, pero bueno, el fútbol a veces suceden estas cosas y te ponen con obstáculos que bueno, que Uruguay ojalá que lo podamos sortear, ¿no? Contra España, un rival difícil, un partido de que si te va mal sabes que te vas, y bueno, esos partidos a Uruguay por lo general son los que nos gustan, ¿no? A los uruguayos, ¿no? De última, pocas opciones y sacar ese plus que el pueblo uruguayo tiene.
0: Sí, totalmente, totalmente. ¿Y a España cómo la ves, Gustavo?
1: Muy bien. Ah, España viene estable ya de hace años, ¿no? Viene muy bien, con una identidad muy clara. Y bueno, ya se conocen, lo tienen aceitado todo lo que es el equipo. Más allá de alguna incorporación, pero la veo bien, la veo sólida, con una idea clara que le ha dado resultado, lo que es el fútbol español, es un fútbol muy competitivo. Y bueno, sabemos que va a ser un partido durísimo, ¿no? En principio esperamos que, bueno, que España un poco domine quizás el partido o te lleve a eso, ¿no? En algún momento. Así que hay que hacer un partido, yo creo que va a ser un partido muy estratégico, ¿no? De parte obviamente que de las dos selecciones, pero sobre todo Uruguay, porque es la última posibilidad, ¿no?
0: Y tanto, y tanto. La última, Gustavo, no sé si estás siguiendo mucho la selección y el impacto que está teniendo una figura en el Mundial, no solo en la selección española de fútbol, de un perfil como Lamine Yamal.
1: Sí, bueno, o sea, es una realidad, ¿no? Es una realidad que
0: Sí.
1: sorprende, su corta edad, está jugando en un gran club, bueno, también es la figura de la selección con su corta edad, bueno, lo estamos disfrutando, tiene mucho recorrido, pero ya ha empezado fuerte, ¿no? Desde muy jovencito ha empezado fuerte y obviamente que este tipo de jugadores, más allá de, bueno, en mi caso tengo un gran cariño por España, pero yo creo que son esos tipos de jugadores como Messi, como Cristiano, como Mbappé y entre otros, que todo el público lo disfruta cuando lo ve jugar dentro de un campo, ¿no?
0: Totalmente. Pues nada, Gustavo, ¿firmáis el empate? ¿Firmamos el empate o no?
1: No, no, no.
0: Nada.
1: No, no, no firmamos. No, no, bueno, cuando falten 5 minutos puede ser. A los últimos cinco yo creo que ninguno de los dos arriesgamos y bueno, si estamos clasificados los dos, perfecto. Si
0: Esas cosas
1: no, yo
0: con una
1: creo que
0: mirada
1: no.
0: bastan, con una mirada basta. O sea, tampoco hace
1: Yo
0: falta
1: creo que
0: mucho.
1: no. Cuando falten cinco, bueno, puede ser que nadie arriesgue más, puede llegar a pasar, pero en principio yo creo que el equipo de la selección de Uruguay está mentalizada para, bueno, para intentar conseguir esos 3 puntos, ¿no?
0: Pues nada, a pelear por ellos, a disfrutar. Gustavo, ha sido un placer charlar contigo. Un abrazo muy grande.
1: Bueno, muchísimas gracias. También para mí es un placer volver a hablar con ustedes y, como siempre, a las órdenes por estos lados.
0: Un abrazo muy grande para Gustavo Munua, uno de esos jugadores que dejó mucha huella, insisto, en el Depor, en el Málaga, en el Levante, aquí en la Liga Española, teniendo una trayectoria muy larga y muy dilatada. Un uruguayo de los nuestros.
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0: Y en agenda, esta tarde noche, Noruega-Francia, Pablo Villa, última hora, cuéntanos.
3: ¿Qué tal? Muy buenas. Duelo estelar el que tenemos esta noche en Boston entre dos de los jugadores más diferenciales de esta Copa del Mundo, que de hecho han clavado estadísticas en este arranque de competición. Con sendos dobletes, es decir, cuatro goles, Kylian Mbappé y Erling Haaland se miden en el Francia-Noruega, que promete seguro ser un partido tremendamente interesante, y eso que a nivel clasificatorio no hay demasiadas cosas en juego, porque ambas selecciones han ganado sus dos primeros partidos, es decir, suman 6 puntos. Francia tiene más 5 en el gol average, Noruega más 4 en su diferencia de goles, por lo que el único resultado que podría alterar la situación clasificatoria actual, es decir, Francia primera, Noruega segunda, sería un triunfo noruego. Será una buena oportunidad para que Deschamps, que no estará en el banquillo por el fallecimiento de su madre, y Solbakken repartan minutos entre los jugadores menos habituales. Theo Hernández, Lacroix, Doué o Tchouaméni podrían ser algunas de las sorpresas en el once galo, mientras que Odegaard y Sørloth apuntan a descansar en Noruega.
0: Ese partidazo será a las 9 de la noche. A las 2 de la madrugada tenemos el Uruguay España, del que ya hemos hablado, y el Cabo Verde Arabia Saudí. Última hora de ese duelo, Pablo Carreras.
4: ¿Qué tal, Javi? Buenos días. Efectivamente, también desde las 2 de la mañana, el otro partido del grupo de España, ese Cabo Verde, Arabia Saudí. Cuidado con una oportunidad histórica para Cabo Verde de clasificarse bien como primero, tiene posibilidades, como segundo o como uno de los mejores terceros a la siguiente fase del Mundial, en este su primer Mundial, su primera participación en una Copa Mundial. Para ello, Cabo Verde tendría que ganar y España perder. Y Cabo Verde siempre ganar por mayor diferencia, por más goles de los que Uruguay gane a España, para colocarse con 5 puntos y mejor diferencia de goles que Uruguay y por encima de los 4 de España. De esta manera es el gran aliciente del partido, con los Bociña, Bubista, Pico López, Borges y compañía, ante una oportunidad histórica. Arabia Saudí tiene que ganar sí o sí para clasificarse a la siguiente fase, así que partido de poder a poder entre Cabo Verde y Arabia Saudí desde las 2 de la mañana en el estadio de Houston y en Marcador.
0: Gracias, Pablo. Ese turno es el de las 2 de la mañana, y un poquito más tarde, 3 horas más tarde, Egipto, Irán, Marcos Bernat.
5: Se miden las dos primeras de este grupo. ¿Qué tal, Javi? Muy buenas. ¿Y quién lo iba a decir? En un grupo con Bélgica, llegamos a la última jornada con Egipto líder, 4 puntos, Irán segunda, 2 puntos, los mismos que los belgas. Si Egipto gana, se meterá como primera de grupo. Es cierto que ya está clasificada, pero busca pasar como primera el Egipto de Mohamed Salah, que por cierto el otro día volvió a brillar con golito más asistencia en el que puede ser su último mundial. Irán, 2 empates, se mostró tremendamente combativo el otro día ante los belgas y probablemente, bueno, pues dejó pasar la oportunidad de rascar algo más en ese empate a 2 ante Nueva Zelanda. Una Irán que sigue capitaneada y sigue tirando del carro el gran Taremi como delantero de este equipo. Si Irán gana, consigue la clasificación matemáticamente, todo lo que no sea una victoria podría dejarle fuera de este mundial. Ambas dependen de sí mismos. El partido que se juega a partir de las 5 de la madrugada, igual que el otro del grupo, este Egipto-Irán.
0: Y también en ese partido, y con la obligación de Bélgica de ganar ante Nueva Zelanda, cuéntanos última hora, Javier Martín.
6: Hola, Maro, ¿qué tal? Pues sí, esta noche, para el que no tenga sueño después del partido de España, se resuelve el grupo G, y uno de estos dos partidos es el Bélgica-Nueva Zelanda, con una Bélgica que debería tener ya los deberes hechos, pero que se ha complicado la vida. Es tercera con 2 puntos y llega a este último partido exigida. Solo le vale ganar si quiere se dormir tranquila, e incluso podría hacerle terminar primera si Egipto no gana. Pero eso sí, si los belgas pierden, están fuera. Y si empatan, se la estarían jugando mucho, porque parece difícil que con 3 puntos vayan a ser suficiente para clasificar como una de las mejores terceras. En cuanto a Nueva Zelanda, necesitan un milagro, pero aún tienen opciones de meterse. El haber sumado un punto en la primera jornada contra Irán les mantiene con vida, porque si hoy consiguen la victoria,

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0: Las 8, las 7 en Canarias, ya lo sabes, acercándonos al tiempo de tribu y antes, picotazo en vena. Hola, David Sánchez, ¿qué tal? Muy buenas.
1: Hola, ¿qué tal? Muy buenos días. Tengo curiosidad por saber qué opina el Cholo Simeone respecto a todo lo que está pasando con Julián Álvarez. Lo sospecho, pero no lo tengo confirmado. Estoy convencido que viendo cómo se ha manejado Julián en las últimas semanas, seguramente durante toda la temporada, el Cholo a estas alturas de la pretemporada es más partidario de que se vaya Julián, de que hagan una buena venta, de que saquen mucha pasta y que le firmen un gran delantero la próxima temporada. Pero esto da la sensación, ya no depende del Cholo Simeone, es algo personal de Miguel Ángel con el Barça y con Julián. La sensación, un día más, que Julián tendrá que salir del Atlético de Madrid, pero seguramente no podrá cumplir su sueño de jugar en el Barça la próxima temporada. Buenos días.

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1: Pues eso, bienvenidos, bienvenidas a todos y a todas a este rato de tertulia que nos va a acompañar hasta las 10 de la mañana hablando de fútbol. Hola Pedro Riesco, ¿qué tal? Muy buenas.
2: Buenos días, Javi.
1: Hola Ricardo Reyes, ¿cómo estás?
3: Hola, ¿qué tal? Buenos días.
1: Ese micrófono va a funcionar mucho mejor.
4: Hola, ¿qué tal? Ahora, muy buenos días.
1: Con la voz tan bonita que tienes.
4: Sí, me ha cambiado,
1: Hola Luz Monzón, ¿qué tal? Muy buenas.
5: Muy buenos días.
1: ¿Cómo
5: Javi?
1: ¿Estás?
5: Muy bien, en una tertulia muy futbolera
1: hoy.
5: Sí,
1: hoy toca escuchar. Más
5: sí,
1: que hablar,
5: hoy vamos a aprender.
1: Sí,
5: yo
1: sí,
5: por lo menos.
1: Sí, sí. Hola, Látigo Serrano, ¿qué tal? Muy buenas.
6: ¿Qué tal? Muy buenas a todos.
1: ¿Cómo andas? ¿Todo bien?
6: Bien, casi recién levantado, pero bien.
1: Bueno, bien, bien. Lo que tiene tener un estudio en casa, que parece que estás...
6: Y darle al botón.
1: Parece que estás preparado desde hace horas, pero no, desde hace segundos.
6: Sí, más o menos, no, vamos a dejarlo en minutos. Cuatro, concretamente.
1: Y está en Murcia Jorge Segura. Hola, Jorge, ¿qué tal? Muy buenas. Lorca, perdona, Lorca.
7: Quieto.
1: Lorca, que está... No quiero polemizar.
7: ¿El qué?
1: No quiero polemizar.
7: No polemices. Estoy en Lorca, sí. Y estoy estoy triste y viendo lo de Venezuela, porque como sabéis, aquí en el 2011... Sí. No de la magnitud, evidentemente, que ha pasado en Venezuela, pero en 2011 murió mucha gente y cuando ves estas imágenes que... más allá de...

0: De bueno, no solo aquí, evidentemente, ahí en Madrid, en cualquier lado, de la cantidad de gente de Venezuela que vive, que son conciudadanos y vecinos nuestros.
1: Totalmente, totalmente. Así que, bueno, lo hemos dicho a primera hora de la mañana, que un abrazo muy fuerte para todos, que dentro de la extrema gravedad pues sea lo menos posible, y para allá se va mucho español, además, a echar una mano, así que a buscar supervivientes contra reloj y a que sean los menos fallecidos posibles, que es difícil, pero bueno, pues cada vida que se salve será una vida ganada. Así que hoy la gente supongo que estará intentando buscar un poco elementos de distracción, como es habitualmente el fútbol y esta Copa del Mundo. Hoy hemos invitado a un jugador de fútbol que nunca dejó el fútbol y que está más fino que cuando juega al fútbol. Es Roberto Solozábal. Hola, Roberto, ¿qué tal? Muy buenas.
2: Hola, buenos días y muchas gracias por la invitación.
1: No, gracias.
2: Eso de que nunca dejé el fútbol, yo creo que lo dejé ya hace mucho.
1: Bueno, pues es que no lo sé, yo no veo la diferencia. Sí. ¿Tú la ves, Pedro, la diferencia o no? Es que no, yo no la veo.
3: Ya le he visto más de una vez y, bueno, fin.
1: Yo estoy seguro de que la camiseta de fútbol, la tuya, que tendrás ahí en casa, te queda grande ahora.
2: Bueno, todo el que haya sido profesional como Pedro y como yo hace muchos años, nos quedan grandes a todos. Eran las modas.
4: Menos a Ronaldo Nazario.
5: Antes eran más anchas, ahora son más estrechitas.
3: No, es que es la que te daban. A mí me tocaba una L siempre, qué lástima. Yo que era XS.
1: Te tocaba una L.
5: Pedro, pero reconoce que ahora los patronajes son para que los chicos se les vea más guapos. Bueno, antes
3: hombre,
5: son más anchos.
3: Claro, sí, claro.
1: Bueno, está Roberto Solozábal en calidad de jugador del Atlético de Madrid, en calidad de internacional por la selección española, en calidad de leyenda del Atlético de Madrid y en calidad en el día de hoy para presentar pues un nuevo proyecto en el que te has embarcado, por decirlo de alguna manera, y que se llama Siempre Futbolistas, ¿no?
2: Sí, bueno, por poner un poco en contexto a la gente que no lo tiene por qué saber, yo soy desde hace 9 años presidente de la Asociación de Jugadores del Atlético de Madrid, que básicamente siempre lo presento así, somos una ONG como en otros equipos, intentamos a ayudar y echar un cable a compañeros de diferentes épocas que la vida por diferentes motivos pues les lleve a tener problemas económicos y de otros aspectos, y ser un sostén para ellos. Y el Atlético de Madrid pertenece desde hace muchos años también, la Asociación del Atlético de Madrid, a una federación española que se llama Federación Española Asociación de Futbolistas Veteranos, que ahora hemos cambiado el nombre. Entonces el Atlético de Madrid tiene la presidencia, porque siempre intento explicar que yo no soy el presidente, que es como es una asociación de asociaciones, quien tiene la presidencia es la Asociación del Atlético de Madrid. Y yo en este caso la represento y hemos hecho un cambio de nombre y ahora nos pasamos a denominar Siempre Futbolistas, que sobre todo es mucho más fácil de recordar.
1: Sí, porque sí, lo... sí, sí, otro... sí, es la misma, pero más fácil de recordar.
2: Como decía mi buen amigo Roberto Fresnedoso, que todos le conocéis, dice ahora que había ya
1: comprendido el nombre.
2: Contrata un logopeda para aprenderme el nombre. Vais y me lo cambiáis, exactamente.
6: ¿Cuántos años de estudios, no?
1: Y el objetivo es claro, ¿no? Intentar hacer lo que estás haciendo con el Atlético de Madrid, trasladarlo al resto del territorio nacional.
2: Sí,
1: ¿no?
2: En el fondo, bueno, las asociaciones en muchos equipos ya están establecidas. Y es verdad que yo cuando el que inicia este proyecto y el que ha sido presidente de la antigua FEAF, ahora Siempre Futbolistas, es Juan Marizo Riqueta, que es un jugador que representaba al Atleti de Bilbao, que es el ideólogo de un proyecto muy chulo, que si queréis luego hablamos o no, que es los talleres de reminiscencia, que es el producto estrella que tenía la FEAF y ahora Siempre Futbolistas, y al que le debemos pues que es el que pegara el primer empujón a estas asociaciones. Y yo, sinceramente, y el Atlético de Madrid ahora cuando nos hemos embarcado para asumir la presidencia de esta federación, es yo, sinceramente, es intentar hacer que las demás asociaciones crezcan. O sea, porque a mí es verdad que cuando yo cojo y iniciamos la andadura de la Asociación de Leyendas, pues echo mano del Valencia y de otras asociaciones y me ayudan a que nuestra asociación sea más fuerte. Y ahora que la nuestra es más fuerte y vamos pues bien, pues nuestro único objetivo es intentar a otros equipos más pequeñitos o pues a que sus asociaciones vayan funcionando cada vez mejor para que puedan dar servicio a lo que nos dedicamos todas, que es ayudar a compañeros con problemas.
1: Me encanta lo de la reminiscencia porque me contaron cómo funcionaba y es como sobrecogedor, ¿no? Como a través de, del futbolista se puede llegar a la memoria de alguien que tiene poca o que la está perdiendo a una velocidad terrible, ¿no?
2: Es verdad que yo siempre digo que es nuestro Ferrari, porque voy a intentar ser conciso para no alargarme mucho, pero es verdad que este proyecto lo conoce Juan Mari Zorriqueta en Escocia, y todo viene porque en una visita con enfermos de Alzheimer a un, yo no lo conozco, pero al Museo Nacional de Escocia de Fútbol, por lo visto hay la típica fotografía con una grada impresionante, iban con un grupo de enfermos de con Alzheimer, no sé de qué grado, entonces un terapeuta que iba con un tío, de repente el residente este que estaba dando un paseo por allí por el museo, de repente dice una frase, entonces el terapeuta se queda ojiplático porque ese tío lleva 2 años sin hablar. Entonces ahí en Escocia empezaron a desarrollar algo parecido. Entonces Juan Mari, no sé por qué, si te digo la verdad, no sé por qué estaba conoció ese proyecto, y que él, que era presidente en ese momento de la FEAD, dice, me gustaría traer ese proyecto a España. Y no solo lo trae, sino que con la Universidad Autónoma de Barcelona desarrollan un proyecto propio, que es el que estamos desarrollando ahora en España. Entonces ya te digo, llevamos 9 años haciéndolo a lo largo del fútbol español. Es un proyecto que nos ha unido mucho a todas las asociaciones, porque hacemos todos el mismo, cada uno llevado a
1: una pasada, es una pasada. Que sí, hay gente que no sabe o no recuerda absolutamente nada de su día a día y recuerda la alineación del doblete a la perfección.
2: Y luego es un poco, yo lo intento resumir, ya te digo, si no vas a ver lo que llamamos un día de taller, es verdad que es muy difícil hacerte a la idea. Pero es hablar de la vida a través del fútbol, porque los residentes que participan en los talleres, que son 12 durante 12 jornadas, no tienen por qué saber de fútbol. De hecho, a mí me encanta contar la anécdota que cuando Juan María tiene desarrollado el proyecto, tenía que ir pidiendo casi por favor que le dejaran probarlo en residencias de ancianos del País Vasco. Y este año conocí a un terapeuta que siempre cuenta la anécdota, que la primera vez que se reúne Juan María con un director y un terapeuta, que era este tío, cuando se va Juan Mari de la reunión, dice, este pobre hombre piensa que va a poder juntar a 12 enfermos con pequeño daño cognitivo y estar 2 horas hablando de fútbol, cuando a esta gente más de 45 minutos no se le puede dedicar seguida porque se cansan. Y ahora mismo este terapeuta, le conocí en un congreso hace unos meses que hicimos en IFEMA, claro, dice, joder, ahora veo mi error. Que nosotros, ya te digo, yo ya lo sé porque tengo mucha experiencia, llevamos hechos 100 y pico talleres, 200 en toda España, y es siempre lo mismo, o sea, no se ha ido ningún residente, las sesiones duran 2 horas porque nos tenemos que ir los dinamizadores, porque si no se quedarían 2 horas y media, y la verdad que es un proyecto muy bonito. Este se inició, siempre me gusta decirlo, gracias al apoyo de AFE, que durante muchos años creyeron en el proyecto y son los que nos ayudaron a levantarlo. Por diferentes motivos, ahora pues ese convenio se cerró, que pues ni nada fuera de lo común, y ahora lo estamos haciendo desde hace 2 años, y este va a ser el tercero, creo, con la Fundación La Liga. Entonces tengo que agradecer tanto a AFE como a Fundación La Liga, porque en verdad son los que nos dan las posibilidades de hacer este proyecto a nivel nacional. Y es un pelotazo, o sea, es verdad que yo siempre lo pongo que es un...
1: Bueno, a mí no sé cómo me llegó la historia, pero me llegó y me quedé con la boca abierta, como ahora, la verdad, porque es que es verdad que... ¿Ves cómo luce el fútbol es pasión? Que no es solo 4-4-2, no, que pasión. Decías tú que ibas a venir aquí a hablar.
5: No, Javi, no
1: el
5: es pasión.
1: El fútbol es pasión.
5: Que lo que está contando Roberto es que el fútbol, la gente que no lo conoces, ahí te demuestra lo que supone el fútbol para una persona.
1: Claro.
5: Un abuelito, una persona que no recuerda a lo mejor a sus hijos, pero sí se acuerda de quién ganó el doblete. Entonces el fútbol es que va más allá y por eso lo hace diferente. Y por eso cuando entran empresas en los clubes, grandes empresarios no saben y no triunfan igual, porque es diferente. Y
2: luego,
5: y tiene que ser impresionante.
1: Claro que tiene que ser impresionante.
5: Y sobre todo para las familias tiene que ser muy chocante.
2: Lo que os comentaba además es muy curioso porque, claro, mucha gente, hemos estado en talleres donde pues un alto porcentaje decían que no tenían ni idea de fútbol. Lo que pasa, al final, para bien y para mal, en una sociedad como la española, y a nivel mundial lo vemos ahora con el mundial, es que el fútbol impregna tu vida, porque la gente dice, yo no sé nada de fútbol, sí, pero
5: es que Roberto, a lo mejor el señor no sabía de qué jugabas tú, pero sabe que tú marcaste un gol en el partido
2: claro. No, lo que quería decir es que, por ejemplo, dices, señoras, dice, es que a mí no me gusta el fútbol, claro, pero se acuerda perfectamente que su marido estaba con la radio, hacía la quiniela, o sea, su vida, se acuerda de un montón de momentos que quieras que no, están relacionados con el fútbol.
5: Entonces, y es su vida, y es que marca su vida. Y vosotros, bueno, y tanto Pedro como tú, lo podéis haber vivido en primera persona cuando erais jugadores, como gente que profesionalmente ha triunfado y al veros se quedan bloqueados. No, es que eso yo lo he visto día a día.
2: El fútbol...
5: Y es increíble. Y explícale tú a alguien que ha triunfado profesionalmente en carreras.
6: Pero es que nos pasa todo, yo creo. No te acuerdas de cosas de tu pasado y sí te acuerdas de alineaciones. De
5: sí, pero,
2: o,
5: claro, pero
2: o dónde,
5: yo,
2: o dónde estabas cuando...
5: Y ellos dos no lo pueden contar de gente que a lo mejor tú dices... ha triunfado en su profesión, es un médico y al llegar a ver a un futbolista no sabía cómo preguntarle, porque me ha pasado estar con jugadores y llegar a una persona que tú considerabas que tenía una capacidad intelectual amplia y al ver al futbolista se quedaba bloqueado porque era el futbolista.
3: Ahora que estamos en época de Mundial, que no hace mucho, creo que al principio del Mundial, aquí Varela empezó antes con las preguntas, ¿dónde estabas tú cuando España...
7: Sí,
3: ¿dónde estabas? España-Holanda, en la final de Sudáfrica. Y
7: todo el mundo se acuerda.
3: 100% se acuerda.
7: Es un recuerdo para toda la vida.
3: Claro.
7: Y te preguntan dónde te casaste y dices, ¿por qué?
3: No, dices, hostia, en esa curva, en esa curva de Mateo.
4: No, lo que pasa que cuando preguntas eso...
5: De responsabilidad.
7: Mira, Segura,
4: vamos
7: a ver el tema ahí.
4: No, claro, es que Amaro, cuando preguntas eso dices, ¿cuál de las veces?
8: ¿Cuál de las veces? Exacto, los repetidores decimos cuál de las veces.
5: Pero bueno, Roberto, Pedro, ¿qué? Roberto, vosotros no, a veces, perdón, ¿no tenéis ese grado de responsabilidad cuando habéis jugado al fútbol de haber transmitido eso a gente que os veía día a día?
2: Yo, sinceramente, ninguna. No, porque lo mismo que sé que el fútbol significa mucho, también creo que es un error intentar que muchas veces se le pide a los futbolistas ser un ejemplo de algo que no tienen que ser. Yo intento dar ejemplo, pero por no ser...
5: No, pero no por ejemplo, pero ese grado de responsabilidad de saber que esa persona que tienes enfrente te está admirando, realmente sin conocerte, y le está suponiendo...
2: Pues fíjate, yo entiendo por dónde va la pregunta, pero si lo piensas bien, a mí me daría hasta escalofríos. O sea, porque...
5: Bueno, entonces que no eras un futbolista al uso, entonces...
2: No, pero bueno, no, pero digo, yo me pongo en la situación no mía, porque no llegó ni a la suela de los zapatos, pero imagínate un Messi. Si un Messi se pone a pensar en todo lo que hay detrás de él...
8: No sale de su
2: casa.
8: Es
2: que no sale de su casa.
8: No, nunca.
2: A mí se me vendría el mundo abajo, te lo prometo.
6: Sí, total.
2: Dices, madre mía.
6: Sí,
2: y por lo que tú dices, por cómo reacciona la gente...
5: Sí, es impresionante.
2: Por una cara, o sea, dices, es que te veo un niño, cómo te mira un niño. Yo creo que o te abstraes... O no, sale
5: no y los no, recuerdos no, claro, que claro, tiene sí, ese sí. niño, de lo que ha vivido con su abuelo, con su padre, es increíble.
2: O ahora, por ejemplo, en los mundiales, claro, tú fíjate, dices, a mí me hacía gracia ayer que estaba viendo, vi un corte porque reconozco que con los horarios que yo tengo, este mundial me viene fatal.
6: Sí,
2: me levanto a las 6:30, pues cuando ya estaban echando el Ecuador-Alemania, yo ya empezaba a dormir.
6: Claro, ¿sabes? Claro, sí, sí.
2: Y vi un corte que Javier Aguirre, después del partido de México, decía... ¿Cómo no va a jugar el equipo bien con toda esta... el público en el Estadio Azteca y tal? Y claro, yo pienso al revés, digo, ¿cómo vas a jugar bien con esa responsabilidad?
6: Sí. Es verdad.
2: 80 millones de espectadores que te obligan a decir, me cago en 10, qué presión.
6: Es verdad. Si lo pensara Lamín, si Lamín fuese consciente de lo que hace, igual se daba la vuelta.
3: Esa inconsciencia es lo que...
6: Claro, por eso.
3: La diferencia muchas veces entre futbolistas... Es eso, es las pulsaciones con las que tú te plantas delante de miles y miles sin trascender ya los telespectadores. Y es verdad, yo he visto jugadores de entrenamiento y Roberto Larvasa igual, que eran buenísimos, no lo siguiente. No podían luego en el partido.
6: Sí.
3: Y era por la responsabilidad, nada más.
6: Sí.
9: Le pasa un poco a Maro, que no es consciente que está aquí.
6: No, que va. Hoy estoy disfrutando.
2: No, pero mira, me viene a mí que me encantan las analogías. No sé los miles de oyentes que tienen de
6: su programa. Millones, ojalá. Pero
5: cada día más.
2: Pero imaginaros qué responsabilidad sería tenerlos aquí enfrente.
6: Sí, es verdad.
2: Madre mía.
6: Y murmurando.
3: Según lo que dices, que te sirven.
6: Y que te equivoques y se escuche un rum.
3: Mira, ese debate lo hemos tenido muchas veces porque, claro, cuando con esto aquí cada uno tiene su bufanda. Entonces, cuando ha habido alguna polémica de que le han tirado algo.
6: En este programa no.
3: O el insulto gratuito, la barra libre que hay con el futbolista.
9: La cosa que hace
3: barra libre con el futbolista, lo sabemos.
6: Sí, lo sabemos.
3: Y yo he dicho siempre, que nadie llega a tu mesa y te pega un collejón, o te escupe, o te insulta. Es verdad, eso solo pasa en el fútbol.
5: En el
3: resto de puestos de trabajo yo no conozco. O sea, tienes que ser, que haya las lías muy gordas para que te pase algo así, pero en el fútbol está normalizado.
6: Pasó a Luis Aragonés en su última etapa una vez con la selección, que se le puso un señor con un megáfono, no sé si en el Caro Star Tire fue, ¿no? Con un megáfono todo el partido, ¿eh? Verdad, y al final se encaró y la gente decía, claro. ¿Pero cómo se encara con la afición? Y digo, hostia, macho, imagínate, 90 minutos el tío, Aragonés, malo, paquete, paquete.
5: Es
6: que estaba hasta la nariz.
5: Te voy a contar una de, en segunda del Getafe, Felines, tenía un niño, jugaba Iñaki, del Atlético de Madrid, ¿se acuerdan de Iñaki, el punta?
6: Sí.
5: Entonces, ese niño se pasaba todos los partidos. ¡Felines! ¡Saca Iñaki! Y Felines le miraba. ¡Felines! Pero todos los partidos, jornada tras jornada de Felines, que además es una anécdota muy divertida, yo creo que lo sacó el día después, una de las veces se da la vuelta. ¿Pero por qué quieres que le saques y no marca goles? Y no sé qué le dijo más al niño. Bueno, ¿cómo podía decir eso a un niño?
6: Claro,
5: porque
6: claro,
5: lo lleva toda la temporada.
6: Bueno, Roberto, te quedas aquí a hablar de fútbol con nosotros, sí. ¿Vale? Y lo que necesites, ya sabes que esta es tu casa, intentamos que sea la casa
2: necesitamos
6: del...
2: Necesitamos patrocinadores, necesitamos dinero.
6: Pues mira, pues ya está, por
2: eso no tenemos.
6: Lo que necesites a...
8: Justo has venido al peor sitio.
6: Lo que necesites a la COPE y todo lo demás... Y todo lo demás...
8: Aquí te lo quitamos.
6: Y todo lo demás, y aquí, pues lo decimos.
10: Si te sobra algún patrocinador que...
6: Hola, Raúl Fuentes, ¿qué tal? Muy buenos días.
11: ¿Qué tal, Javi? Buenos días.
6: ¿Cómo estás, Rulo? ¿Todo bien?
11: Todo perfecto.
6: Mira, Solozábal se amanece a las 6:30 y se acuesta pronto. Tú al revés.
11: Yo al revés. No, yo al revés. Yo también, no, yo me acuesto tarde, pero también amanezco pronto.
6: Claro, en este tramo te ha tocado, este mes te ha tocado.
4: Rulo, amanece que no es poco.
6: Hablando,
11: eso es verdad, Jorge.
6: Hablando de emociones en el día de hoy, vaya imagen tan impactante la de Becacheche, trepando por las gradas con el gol de Ecuador para meterse en los cruces, Rulo.
11: Bueno, yo creo que no es para menos, ¿eh? Fíjate que lo de ayer yo creo que para todo un país fue una liberación. Venía Ecuador con la vitola de revelación del Mundial antes de jugarse y los dos primeros partidos fueron no malos, pero Ecuador no tiene gol, no tiene un 9, perdieron ante Costa de Marfil, empataron ante Curazao con una exhibición de Lloyd Room, el portero, y cuando peor lo tenían ante la 4 veces campeona del mundo, pues ayer Ecuador hizo un gran partido, ¿no? Con un gran... encuentro y golazo de Nilsson Angulo, el del Sunderland, y luego encontrando ese gol a la salida del córner, cazando esa bola en boca de gol de Gonzalo Plata y un Becacheche que antes del partido ya dijo que si Ecuador caía eliminado sería su último partido ayer como seleccionador. Muchísimas críticas al ex entrenador del Elche y repito, ayer fue una liberación y vamos, celebró el 1-2 subiéndose allí a la grada, abrazándose a los amigos, a los familiares, y ahora mismo Ecuador está en un punto donde yo creo que es peligrosa en el mata-mata.
6: Sí.
11: Creo que es una muy buena selección. Tiene pinta de que va a jugar contra Inglaterra el partido de 16avos, pero ya la película cambia, porque ya si te echa Inglaterra en 16avos, bueno, entonces ya no se le puede decir nada a Ecuador. Por lo tanto, creo que ayer fue una de las historias bonitas, ¿no?, de esta Copa del Mundo. Y yo entiendo que, teniendo en cuenta que es la quinta participación de Ecuador en mundiales y que en 2006... en Alemania, precisamente, llegó a octavos de final y los echó Inglaterra, pero la victoria de ayer considero que es la más importante en toda su historia.
6: Y tanto, sobre todo por el rival y el momento. Países Bajos-Marruecos, es un cruce de 16avos, quizá el más guapo que tenemos. Empataron Japón-Suecia, Paraguay y Australia también lo hicieron, y ganó Turquía para nada ante Estados Unidos de Pochettino. ¿Uruguay qué, Rulo?
11: Bueno, Uruguay, ya lo comentábamos ayer, ¿no? Viene con un par de ausencias importantes, veremos si está o no Jiménez. Luego tampoco está Ronald Araujo ni Georgian de Arrascaeta. Es un equipo al que le falta calidad con la pelota en los pies, que es verdad que tiene buenos futbolistas, futbolistas de garra, que van abajo, que meten el pie fuerte, tenso, como el propio Maxi Araujo, que además está bien de cara a portería, Canovio por banda. Luego creo que tienen un problema evidente también en el 9, solo han traído a 3. Darwin Núñez no está para ser titular, juega en Arabia. Fede Viñas, que es quien está jugando, ya ha demostrado en el Real Oviedo que es un 9 interesante, pero no sé yo si es un 9 top para Uruguay. Y luego Rodrigo Aguirre, con el cual no cuenta mucho Bielsa. A partir de ahí, entiendo que hoy Uruguay puede estar un poco más en su salsa con respecto al día de Arabia y al día de Cabo Verde. ¿Por qué? Porque a pesar de querer necesitar la victoria, pero en teoría España va a tener la posesión, va a llevar la iniciativa y eso a los charrúas les va bien. Encerrarse, recuperar, salir en velocidad, correr y aprovechar alguna pelota parada, ¿no? Así que, bueno, yo te diría que sin fiarse de Uruguay, porque es un equipo y una selección siempre con un gen competitivo muy alto, pero España está bastantes escalones por encima en cuanto a fútbol con respecto al equipo de Marcelo Bielsa.
6: Venga, Rulo, pues te dejamos descansar hoy, a no ser que alguien tenga alguna pregunta para ti, que entiendo que no.
3: Lo ha desgranado a Uruguay perfectamente, Rulo.
6: La verdad que sí, poca calidad y... Sí. Y a pelear. Rulo, gracias. Un abracito.
11: Otro para vosotros.
6: Un abrazo para Raúl Fuentes. A ver, Robert, arranco por ti. ¿Cómo es el partido esta noche?
2: No, estaba pensando...
6: Estaba pensando cómo verlo, ¿no?
2: No.
6: Si tomar café
2: yo,
6: o...
2: Yo es que, como te os tengo que reconocer, yo creo que todo el mundo me conoce, siempre digo lo mismo. Yo veo el fútbol desde una posición muy lejana, no lo analizo. Entonces,
9: ¿desde la cocina?
3: ¿Tienes al cuñado enfrente?
2: No, me refiero...
6: ¿Qué cuñado, macho, de verdad?
2: No, pero de verdad me refiero. Y es a veces cuando vosotros que estáis mucho más en el día a día, a veces te impide ver las cosas de una manera más relajada, a veces desde fuera, sin el día a día tan... Entonces, está claro que, por ejemplo, el Uruguay, sin tener un equipo, como habéis dicho, ahora que esté en su mejor momento... Pero es que al final son jugadores profesionales, entonces la calidad está ahí. España no ha arrancado el Mundial como todo el mundo desearía, pero eso es muy largo. Entonces seguramente yo a los equipos, hablo del Atlético de Madrid siempre, pero lo que espero es que sean competitivos. Entonces Uruguay seguro que competir va a competir. Y una de las cosas que tiene buena el fútbol, con respecto a otros deportes, es que un equipo haciendo las cosas peor que tú te puede ganar. Así y te puede complicar la vida. O sea, yo ahora, ya te digo, no sigo el Mundial en el día a día, pero me... corregirme si me equivoco, Turquía se ha ido fuera del Mundial con unas estadísticas increíbles.
6: Sé
2: si eran 35 tiros a puerta, 30 con unas posesiones. Entonces, claro, dices, si haces eso y pierdes, ¿qué vas a hacer?
6: Claro.
2: El fútbol, para mí, lo bonito y la grandeza es que en otros deportes también, pero en el fútbol sobre todo, la línea del éxito y el fracaso es que es finísima.
6: Sí, sí.
2: Pero finísima. Verdad. Mira Ecuador, me estáis contando, o sea, dices...
6: Estaba fuera.
2: Ese entrenador, entrenador que sube a la grada y ahora va a ser un ídolo, puede ser un o sea,
6: si anula ese gol en el córner, pues está en la calle.
2: Y ya vosotros que estáis metidos en el mundillo, sacadme mi duda, que vi ayer el gol del segundo de Ecuador, no lo vi. El primero no es... ¿Eso no es juego peligroso?
6: Sí, para mí sí.
3: Para mí
6: también. De hecho, es una de las polémicas del...
2: Digo...
6: Dijo Burrul que es muy alto el jugador, y es verdad.
5: Dijo Burrul que era muy alto.
3: Pero da igual.
2: Sí, digo, yo no sé si habían... Claro, digo, como no sigo en el día, digo, igual han cambiado la norma.
6: No.
2: Pero con la norma en
3: bueno,
2: el...
3: los árbitros la cambian cada día.
6: A discreción.
2: Sí. Yo cuando estaba con mi hijo viéndolo y digo... Si van al VAR, digo, eso lo tienen que...
6: Sí, es verdad.
9: Es verdad que no está siendo un Mundial con grandes polémicas.
6: No.
9: Uruguay, es verdad que se está publicando en las últimas horas como que hay una especie de motín que publican algunos medios importantes allí, El Espectador, donde hay algunos jugadores que le han transmitido a Marcelo Bielsa en las últimas horas que no le gusta la intensidad de los entrenamientos, no le gusta determinadas cosas, entre ellos... Dicen y citan a Fede Valverde, es un grupo de 4 o 5 jugadores importantes, y donde le están pidiendo al entrenador que el planteamiento de esta noche sea diferente a lo que llevaban planteando estos días, con un bloque bajo de la selección y que salga más a la contra. No llega en su mejor momento y con muchas críticas, no solo al entrenador, sino también al rendimiento de los jugadores. Y eso yo creo que la hace más peligrosa, porque Uruguay... creo que se está jugando estar en la siguiente ronda en un país que tenía muchas ganas de vivir este Mundial. No sé cómo va a reaccionar España ante eso, porque creo que Uruguay llega en un momento herida y que lo hace ser una selección mucho más difícil.
5: Yo creo que va a ser un partido trampa. Y que como España piense que va de favorita, nos podemos complicar. Y estamos en una competición a cortoplacista, que cualquier resultado de un partido te cambia. Mirá cómo llegamos al primer debut, todos pensábamos que ganábamos al Cabo Verde, superioridad, no lo conseguimos. Entonces yo creo que tenemos que tomarnos el partido primero, como dice bien Ricardo, a ver cómo sale Uruguay, porque Uruguay se juega mucho por la presión, por todo lo que se está filtrando, de que no están contentos, quieren cambiar, pero nosotros yo creo que tenemos que salir con la actitud que salimos el otro día frente a Arabia Saudí y ir a por el partido. Yo creo que van a salir porque de hecho ayer el seleccionador lo dejó claro en la previa del partido. Ahora, para mí es un partido trampa y un partido que nos puede marcar también el Mundial, porque luego dependiendo de el resultado te va para una línea u otra. Entonces, yo lo veo de verdad que tenemos que ser muy, muy, yo creo que de los tres el partido más importante, bueno, para mí.
12: Yo creo que vamos a ganar, ¿eh? Vamos a ganar con autoridad, porque el empuje del otro día, la sensación, el cambio de pues eso, de un primer partido al segundo, de cómo España por fin dijo, aquí estamos nosotros, hola, hemos venido a ganar este Mundial, creo que hoy lo vamos a consolidar, pero me da miedo los daños colaterales del partido. Es decir, Uruguay lo normal es que pierda, pero se va a llevar puesto a más de uno, o va a intentar llevarse puesto a más de uno. Y lo que me da un poco de miedo es que entremos o caigamos en un juego de, oye, es que uno le ha dado una patada a Lamine y de repente vaya Rodri a defenderle y de repente haya tarjetas y al final el que se cae del Mundial, le da igual si se cae con cuatro expulsados, el que siga en el Mundial no es lo mismo. A mí me da solo miedo eso, que el partido se enrede y vayamos al barro y no al fútbol.
5: ¿Y Eri, no te da miedo lo que decíamos antes, de que nos pensemos más favoritos como nos pasó nada más empezar el Mundial?
12: Somos muy favoritos, pero la lección...
5: Ya, pero...
12: Sí, pero la lección del primer día está aprendida.
5: Una cosa es ser favorito sobre el papel, que lo decía Roberto, y otra luego es lo que ocurre en un partido. Entonces, no sé, a mí me da miedo esa confianza de favoritismo. No, ¿no?
4: Pero miedo a qué, si no para el empate. Vamos a ver, claro. A Verde le meta 5 a
5: Arabia, pero es que no sabemos lo que va a pasar en otro partido.
4: No, pero hombre, no creo que Cabo Verde le meta 5-0 a Arabia. ¿Qué puede pasar?
6: No tiene pinta. Pero ¿para qué? ¿Para ser primera, segunda o tercera?
9: Porque cambia mucho la peli,
4: ¿no? Quiero decir que para que tú no seas primera con 5 puntos, pues tendría que ganarle, ¿no? Cabo Verde, por una diferencia de goles, más de lo que tú le ganaste a Arabia, ¿no?
9: Sí, eso es. Más de 4.
4: Pensando que Cabo Verde le va a ganar a Arabia, porque lo pienso, o sea, fíjate a dónde hemos llegado, creo que no. Entonces, España le va el empate con Uruguay. No juegas con presión. O sea, está clasificada, sí, Luz tiene razón, no es lo mismo ser primero, evidentemente, que ser tercero.
12: Son 34 partidos sin perder,
5: Jorge, vamos a perder.
4: También entre ser primero y segundo, perdonad, es mejor ser tercero.
5: A mí lo de jugar con presión, disculpa que te corrija.
9: Entre ser primero y segundo es mejor
5: que te interrumpa,
9: tercero,
5: no juegas con presión relativamente.
4: Pero,
5: porque, no. Un resultado no favorable o un juego no favorable te genera luego una presión para la siguiente eliminatoria.
4: Sí,
5: porque hay debate y eso también es presión.
4: Eso tienes razón.
5: Claro.
4: Te doy la razón, que volveríamos a, bueno, es que el otro día, que ahora una selección más fuerte, no hemos sido... Yo te entiendo y en eso te doy la razón. Y seguramente el primero que criticaría sería yo, no lo sé.
6: Sí, sí, estoy fe. No, el segundo. El primero o el segundo, ahí estaría.
4: Claro, no, pero quiero decir, lo digo, o sea, de verdad, me parece que España es futbolísticamente superior a Uruguay, me parece que no tenemos la presión que ellos tienen de tener que ganar para la clasificación, pero bueno, sí, te puede pasar como Alemania con Ecuador ayer, te puede pasar. Sí, te puede pasar.
5: O selecciones que se están clasificando sin
4: tener. Claro, para intentar evitarlo, pues tienes que ir a tope desde el principio.
3: La clave la daba Roberto, cualquier equipo es competitivo prácticamente. Claro, es que... ¿Quién iba a decir que íbamos a empatar con Cabo Verde? Y a ver, yo...
4: No me saques eso, Pedro, porque entonces...
6: Dimites, ¿no?
4: No quiero liarla otra vez esta mañana.
6: ¿Por qué? No liarás.
4: Y que no jugáramos como tenemos que jugar con Cabo Verde es una vergüenza nuestra.
3: Bueno, pues...
4: No de que Cabo Verde sea...
5: No, también tendrá mérito el contrario.
3: En este caso, lo que voy a decir, Jorge, es que ese partido España lo tenía que haber ganado, pero de calle. Pero no, claro, aparte por ocasiones, por todo, o sea, que Cabo Verde te empate, evidentemente, pues nadie lo esperábamos, seguramente. En ninguna quiniela hubiéramos puesto un 1. Pero... esto pasa en fútbol, o sea, es que es así, casi cualquier equipo, no haciéndolo bien, o no teniendo recursos, no teniendo la calidad que tienes tú, te puede empatar.
5: Ayer, por ejemplo, las apuestas de Alemania-Ecuador, no creo que nadie...
9: No es lo mismo,
5: en Sudáfrica tampoco, y van pasando, y van sumando, es que, te lo ha dicho Roberto, y vosotros habéis jugado al fútbol los dos, cualquier equipo, tú vas con un...
6: No, pero eso es un poco mentira. O sea, entiendo a Roberto, a Pedro y a ti, pero no todo el mundo gana, a todo el mundo. En un partido de fútbol no le gano, ni ahora ni nunca.
9: Pero mira, a mí ya te digo, como veo yo veo la vida de manera diferente a casi todo el mundo. Entonces siempre me fijo en cosas. Ahora me estaba recordando. Eurocopa, me tenéis que poner el año.
2: La de Dinamarca, que están de vacaciones y llegan a sí. jugar y que le ganan.
12: 92,
2: sí. O la que gana, no sé si fue en Portugal, Grecia.
6: Sí,
2: Grecia gana una Eurocopa.
6: Sí,
2: y recordarme si
6: no. Sí, sí, sí.
2: No, no, pero tirando dos veces a puerta en todos los partidos, metiendo un gol de
4: Caristea,
2: falta.
4: Con Caristea,
2: Y todos cerrados.
6: 2004 fue eso.
2: Y seguro que. Y entonces, claro, dices
9: pero
2: tú.
9: Pero son dos casos, Roberto, de.
2: No, pero vamos a ver si es la historia. Si es la historia del fútbol, o sea, es la historia del fútbol, me refiero. Es que además es lo bonito del fútbol, porque si fuese todo lo lógico, decíamos ya quién es el que gana el Mundial y no vamos para casa.
9: Sí, pero lo normal y lógico es que Brasil, que es pentacampeona del mundo, sea favorita. Y que España,
2: totalmente,
9: que ha ganado, sea favorita.
2: Pero, también, pero este debate no se tiene igual, corregirme si no, cuando es la fase de grupos en la Champions League.
9: Sí,
2: que dicen el PSG tal, no sé qué, no sé cuánto, queda el veintitantos, el Arsenal se sale. ¿Y quién ganará la Champions League?
6: El PSG.
2: Que esto es muy largo.
6: Sí, es claro.
2: Yo, no me sé 100% cómo va la clasificación de todos, pero ¿qué tanto por ciento de equipos se clasifican ahora para la siguiente ronda?
9: Casi
2: un
9: todo.
2: Un montón.
9: Casi todo, sí, un porcentaje.
4: Pero, Roberto, todo eso que estás diciendo, que tienes toda la razón del mundo.
2: No, pero si yo no quiero tener razón, porque yo,
4: no,
2: yo
4: escucha,
2: digo.
4: No,
3: pero son hechos, es que son hechos.
4: Que los que tenemos ya una edad como tú, hemos. O como casi todo, quiero decir. Que hemos vivido muchas y hemos visto muchas. Pero mira.
2: No, pero por ejemplo, un mundial como este no habéis podido vivir porque es el primero que se juegan tantos partidos.
4: No, pero quiero decir.
9: Sí, es el primero.
4: Que por ejemplo, has comentado el tema de la Liga de Campeones. Yo este año se produce un resultado que me pareció lamentable, que es el Villarreal perdiendo con el Pafos de Chipre. Bueno, había que decir y había que pegarle los palos que habría que pegarle al Villarreal.
2: No, pero
4: que
2: sí.
4: No es mérito del Pafos, no. Que el Villarreal pierda con el Pafos no es mérito del Pafos. Es mérito
5: del Villarreal.
4: No,
2: seguramente, fíjate que yo no, ya digo que no sigo el fútbol.
5: España,
2: yo creo que la crítica que se le puede hacer al Villarreal es que lo haga tan mal en general en los 8 partidos que juega. En un partido te puede pasar cualquier cosa.
4: Pero si
2: pierde uno en Chipre y gana los otros 7, pues dice, pues un accidente.
5: Bueno, claro. Pero Roberto, Pedro, ¿cuántas veces vosotros como futbolistas teníais un planteamiento que os marcaba el entrenador?
2: Mil.
5: Que
2: mil
5: pensabais,
2: veces, mil
5: que teníais estudiado al contrario, que
3: y,
5: este y
3: no,
5: y luego
3: nunca.
5: No salía. Pues es que puede ocurrir.
9: Lo que pasa es que normalmente
6: bueno,
9: yo creo que
6: sí.
9: En este Mundial...
6: Bueno, ¿cuántas veces, tú, Roberto, que has estado mucho vestuario, cuántas veces, hablando del Uruguay, cuántas veces te ha ganado un campeonato del mundo un equipo que le hace un motín a su seleccionador?
2: No, pero yo sí he conocido.
6: Un amago de motivo.
2: Yo sí he conocido plantillas que no tienen buena relación con el entrenador que han tenido éxito.
5: Porque han ido todos a una contra, claro.
2: No, y por circunstancias.
5: Y porque te sale el lado emocional
2: sí,
5: y
2: o sea,
5: claro,
2: es,
5: de superación.
2: Es verdad que esto, además te digo una cosa, hablando de lo de Uruguay, no creo que sea el momento para hacer un motín. También,
6: porque no lo es.
5: Habrá que saber si es motín o no.
6: No lo es, claro. No, pero lo que está claro, lo que está claro, porque lo ha dicho cuando toda la prensa de un país dice exactamente lo mismo, casi línea por línea.
5: Sí, pero a ver, pero Javi, ¿pero qué es motín? Ha salido un jugador diciendo, o le han dicho, no nos gusta cómo entrenamos, vamos a cambiar esto.
6: Motín fue lo de Francia.
9: Jugadores que son importantes, y le dicen al entrenador, que no sé cómo será Marcelo Bielsa, no parece una persona en la que se pueda
6: dialogar. No parece que dialogar sobre los planteamientos no tiene
5: pinta. Es que escucha, no sabemos.
9: Ahora,
5: y
9: bueno,
5: por eso se lo han dicho.
9: Lo bueno de todo esto es que en el lado absolutamente contrario está España.
5: Sí,
9: que
5: sí.
9: Es todo alegría después de lo de Cabo Verde. No hay ni una polémica, ni una queja. Es todo bueno, todo
5: y
9: positivo.
5: Y ojalá siga así, Ricardo.
9: No.
5: Porque conociendo...
2: A mí una vez se me ha ocurrido una idea que sería estaría súper bien si se pudiera realizar. Y no pienso solo en fútbol, también pienso... No, porque tengo relación, por ejemplo, con un tío, con Roberto Carretero, que ha sido profesional del tenis. Y tengo relación con otros tíos que han jugado, han sido profesionales en otros deportes. Entonces, a mí me ha pasado en fútboles. A mí me encantaría, ahora si tuviera 18 años lo volvería a hacer, es escribir un diario, por ejemplo, de las sensaciones que tienes antes del partido y el resultado después del partido. Y yo hablando con estos profesionales, hay muchas veces que dices, hoy no tengo nada que hacer jugando contra este partido de tenis, y va luego y le arrasas. O equipos. Yo, por ejemplo, y eso no lo podemos saber, es para mí lo más importante en la selección española y en todas... es el estado anímico interno. Y eso no lo vamos a saber. Porque muchas veces, si los jugadores tienen confianza, todo lo que se hable fuera de...
6: Sí, pero eso se ve, ¿no? Tú ves entrando a la mina,
3: no, pero,
6: a Nico,
3: Pero mira, lo que dice Roberto, perdona, porque claro, han nombrado, a mí es algo que igual siempre me ha llamado mucho la atención, el deporte individual, que no tiene nada que ver con el colectivo.
6: No,
3: o sea,
6: claro,
3: un
6: claro,
3: tipo que se planta en la pista contra otro, hablando del tenis, cuidado, eso mentalmente, bueno, tenemos el ejemplo de Rafa Nadal, para mí esos son, o sea, héroes no lo siguiente, porque estás solo, sí. Por mucho que mires a la grada, a tu entrenador, tal, no, tú en el campo, con el futbolista estás con 10 más, más los que están en el banquillo, más los 60.000 que están, estás en casa, en fin, es una historia, o sea, eso es muy interesante porque es verdad, o sea, tú puedes tener un día malísimo, por lo que sea, que no has descansado bien, que tienes problemas personales, tal, pero tienes 10 compañeros alrededor, que a lo mejor es estado anímico, te hace, ayudas, obviamente, claro, y ganas el partido porque
2: ya ahora os voy a poner,
3: lo ha ganado el equipo.
2: Sí, sí. Os voy a poner un ejercicio. Os voy a poner un ejercicio a los que os gusta el fútbol.
6: A ver.
2: Poneros a ver un partido de hace. De coger cualquiera de la Liga Inglesa.
6: De tu época.
2: De la Liga, no, cogerme un partido de la Liga Inglesa. Que no sepáis, no os acordéis cómo quedaron ese año en la Liga, ponte a verlo y piensa, por la manera de jugar, dime cómo está anímicamente ese equipo. A ver si aciertas. Porque es verdad que hay equipos que se están jugando el descenso que tienen que estar fatal y de repente tú les ves y dices, joder, qué bien juega este equipo.
6: El Levante este año.
2: No, por eso te digo que a veces...
6: Me has convencido ya casi, ¿eh? Sí. Ya me tienes.
5: No, es que ellos tienen algo que no tenemos más. Amaro,
6: ya me tienes.
2: Te digo que con ese ejercicio la cagas 500.000
12: claro,
2: veces.
12: Claro.
2: O sea, tú piensas equipos que dices, este equipo tiene un motín, no sé qué, y les ves jugar y dices, sí, joder, qué bien juega este equipo. Hasta que igual le meten un gol y se vienen abajo.
6: Eso es, claro, es que...
2: Es que intervienen tantas cosas.
6: Es difícil. Pero yo conozco pocos ejemplos de éxito de equipos fracturados. O sea, conoces...
2: No, a ver, los equipos fracturados...
6: Conoces uno o dos, pequeño milagro...
2: Puede pasar. También decir, por ejemplo... Hay muchas veces que se hablará de un equipo, por ejemplo, ahora de Uruguay, igual desde fuera estás hablando de un equipo que tiene, parece que es una fractura y no es tan grave lo que pasa adentro.
5: Lo que pasa es que le han dicho a lo mejor
6: hay un enemigo común que es solo uno. Claro. Entonces, si es solo uno...
12: A ver, la rueda. Sí, unirse contra el entrenador es sencillo.
6: Es sencillo.
12: Es decir, venga, vamos a ganar para fastidiar este... O sea, no vamos a perder, sino vamos a ganar para taparle la boca o para no sé... O sea, eso pasó en el Madrid de Mourinho. Al final, el equipo la última temporada no ganó, pero oye, alcanzó semifinal de Champions, alcanzó final de Copa, compitió en la Liga, se quedó un poquito más lejos, pero compitió. Pero es cierto que no, yo creo que no es el mejor caldo de cultivo.
2: No, por supuesto.
12: Estar pegados unos con otros, o sea, es que si estás pegados unos con otros, y yo estoy pensando en vestuario de Uruguay y vestuario del Real Madrid, claro, y estoy buscando el factor común y es muy fácil de encontrar.
6: Valverde.
5: Una anécdota,
12: claro.
5: Javi, y no voy a decir el pecado, pero no el pecado.
6: Bueno, Luz, te ha dejado el titular y no has escuchado.
5: No. Espera, te voy a contar una cosa. Un equipo que su entrenador tenía una apuesta futbolística que no terminaba de cuajar en el vestuario, y el vestuario entrenaba como decían, y luego a la hora de jugar había un capitán que era entrenador y se hacía lo que decía, y fue el año de más éxito de ese equipo.
12: Jürgen, que es en el Madrid, por la séptima.
5: Bueno, yo te digo...
6: Pues mira, ese me encanta. Ya podía aplicarlo en la radio. Yo estaría encantado de que lo aplicaran en la radio.
5: Y creo que ellos lo han podido vivir como en vestuarios.
2: Sí, yo tan a nivel no, pero sí, claro.
13: El caso más evidente de eso fue el Valencia...
6: De Dukic, ¿no? Y Cañizares.
13: 2008.
5: No, hay más casos de los que nos creemos.
13: Que en Liga los jugadores fueron perdiendo hasta que se cargaron al entrenador porque no lo soportaban. Por muchas de las cosas.
5: No, pero yo no hablo de cargarse al entrenador. Yo hablo de tú tienes al entrenador, respetas al entrenador, pero luego cuando sales al campo expones otra forma.
13: Koeman, que se lo cargaron. O sea, que perdieron 5, 6, 7 partidos en Liga. En Copa siguieron y fueron campeones. Y en el momento que echaron a Koeman, ganaron 5 partidos seguidos.
5: Sí, pero eso te quitas el elemento. Yo te hablo de mantener al elemento y cuando sales al terreno de juego, haces lo que tú crees como grupo hacerlo.
13: ¿Quieres escuchar? Que aquel año se lo cargaron a propósito. O sea, que después de echarlo ganaron 5 partidos seguidos para permanecer en primera. Y fueron campeones de Copa.
5: Sí, pero
2: también,
5: que
2: Luz, hay que decir que yo estaba...
6: Roberto, ¿te has cargado algún entrenador tú o no?
13: Ojo, con razón.
2: No,
13: se lo cargaron con razón.
2: No.
6: ¿Seguro?
2: No,
6: como pase la historia. Muchos en tu época. En tu época había uno cada 15 días.
3: Eso tiene mucho de leyenda, ¿eh?
6: Sí, ya imagino.
3: Mucho de leyenda.
12: Era más rápido Gil que los jugadores.
2: De hecho, también la jugada fue muchas veces al revés.
6: Bueno, pero
2: un buen entrenador que se lo cargan.
9: No se llegó a contar que en un vestuario, no sé si estabas tú, llegasteis a votar por un entrenador o algo así.
2: No, estando yo no.
5: Pero Roberto, a lo mejor
2: lo que sí es normal, a ver, si es que luego desde dentro del fútbol las cosas son a veces mucho más normales, en el sentido es, a mí sí me ha pasado que la directiva
3: te ha llamado y te ha preguntado,
2: reúna a muchos jugadores y
3: les pregunte, ¿lo cargamos?
2: No lo cargamos. ¿Cómo lo veis? Y cada uno le puede dar su opinión, decir, pues yo veo que esto sí sigue así, estamos en una dinámica, no sé qué, pero lo mismo en plan positivo. O sea, a mí nunca me han preguntado, pero te pueden preguntar, oye, ¿qué tal este entrenador? ¿Os gusta...? Yo creo que sería obligatorio casi.
6: Sí. Luego sería lo más productivo.
5: Estaba muy cerca del vestuario y veían que había situaciones que transmiten, entonces te preguntan, oye, esto no va bien, ¿no?
6: No, claro. A ver, ahora nos ponemos un poco más. Te está gustando, Pedro, estás disfrutando,
3: Mucho.
6: Es el momento de la selección española en este Mundial 2026. La primera prueba, dos partidos que quedan, el de esta noche y luego los 16avos, que ya los tenemos garantizados. 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
2: Buenos días, tribu. Yo de verdad es que a Bielsa a lo mejor es porque soy muy joven, no lo sé, pero es que me ha parecido siempre un entrenador, aparte de muy pesado en rueda de prensa, muy pesado, un entrenador normalito, ya nada espectacular, me ha parecido un entrenador normalito. Ese hombre es que no sé, históricamente, ya te digo, será porque soy muy joven, pero tiene un bombo que no es ni normal.
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0: 9:15, 8:15 en Canarias. 628-26-90-92 si queréis seguir participando con nosotros. Y a las 2 de la madrugada ese partido en directo en Radio Marca como los 104. Vaya pechada a narrar goles que estamos aquí haciendo en Radio Marca. Orgullo infinito para esta reacción que es pequeña, pero que se vuelca en los grandes eventos para que el que está al otro lado sepa que siempre estamos.
3: Javi, perdona, para ratificar lo que estábamos hablando, Roberto, que tiene que contar una anécdota.
0: He salido al café, no me he enterado, ¿eh? No sé
4: de qué está hablando.
0: No.
4: Le estaba contando que muchas veces, que por ejemplo, nosotros el año del doblete se dio una circunstancia que jugamos, creo que era la octava o de las primeras jornadas de liga, jugamos contra el Barcelona. Entonces el Barcelona, nosotros ese día cambiamos un poco el sistema defensivo y en vez de esperarles tan arriba y apretarles arriba como solíamos hacer, el míster decidió pues que esperásemos la defensa más atrás. Entonces empezó el Barcelona y los primeros 10 minutos nos volvió loco. Pues nos hablamos 3 o 4 jugadores, o 2 o 3, o 1 o 2, y decidimos, porque claro, no había tiempo muertos.
0: Claro.
4: Decidimos, vamos a intentar hacer de presionar arriba. Y no funcionó, que podía haber funcionado mal. Pero digo que a veces, y eso no quiere decir que que desautorizas al entrenador. Lo mismo que un entrenador puede decir, la falta la tiene que tirar Menganito, y luego está Luisito que dice, la quiero tirar yo. Y si la tira mal, se le pone a parir, y si Luisito la tira bien, pues bien.
0: Luisito bien y Menganito mal, y si es pues, al revés, pues al revés.
4: Entonces claro. que todo es verdad que el fútbol cada vez es más estricto, yo creo en eso, pero que eso ocurre. Y
5: sí,
4: eso no es ni desautorizar.
5: Entrenador,
4: y eso también. No es desautorizar ni a un entrenador ni tal.
0: ¿Verdad? Al contrario, el fútbol es de los jugadores, claramente. Claro. Es que,
4: igual, o sea, yo no estoy tan de acuerdo de eso.
0: El fútbol es de los jugadores.
5: El partido del doblete.
4: El campo es de los jugadores.
0: El campo es de los jugadores. Eso.
4: Pero el fútbol es mucho más que el campo.
0: Correcto, el campo es de los jugadores.
5: El partido del doblete estaba yo en el Albacete.
0: ¿Ah, sí?
5: Sí.
0: O sea, ¿tú estuviste el día del título del Atlético de Madrid?
5: Claro, le dejé pasar ahí.
0: Pues eso era que yo vi muchas facilidades ese día, Pedro, no.
5: ese día fue la temporada que hubo playoff. Nosotros estábamos condenados al playoff casi 100%. O sea, las posibilidades que teníamos de salvarnos directamente eran mínimas. Y el Valencia era el que se jugaba la liga. Nos llamaron de Valencia, tal, oye, ¿qué vais a hacer? Y tal, pues vamos a intentar. pero es cierto que Iñaki Sáenz reservó a jugadores. O sea, de hecho yo empecé en el banquillo el partido, luego ya salí y tal, pero sí, verdad, porque estábamos condenados a...
0: Pero ya te preguntaron, oye, ¿cómo vais? ¿Necesitáis algo? Sí, es increíble.
5: Lo preguntaron fueron los aficionados, que nos tiraron piedras al llegar.
0: ¿Sí?
5: Hombre, al bus.
0: ¡Ostras!
5: ¿De verdad?
0: Sí, sí, sí.
5: Nos autobús, el Frente Atlético.
0: Y claro, entras en el campo con el pie torcido, claro. Bueno, con más miedo que vergüenza.
4: Bueno, al final, fíjate, siendo una vergüenza eso, porque eso pasa, donde pase en cualquier campo es una vergüenza que hagan nada al equipo rival. Yo creo que en algún caso lo único que puede ser es contraproducente.
0: Sí, no.
4: Hombre, está claro.
0: Bueno, depende, sí. Yo saltaría al campo y como un pajarillo pequeñito, a ver si termina esto rápido y nos vamos.
4: Mister, me duele aquí. Eso
0: me encuentro
4: sí,
0: mareado.
4: Eso sí me dijeras qué ocurre en campos antiguamente de tercera y tal, donde tienes miedo que pase algo, pero precisamente en primera división, sí, donde sí, no te va a pasar nada, es en el campo.
5: Típico, porque ¿donde? Siempre, pues, sí. Podían intuir, evidentemente, que íbamos con maletín o lo que fuera. De hecho, Jesús Gil ya dijo, ya nos llamó también mercenarios.
0: preventiva. Claro. A ver, 9:19, 8:19 en Canarias. Para completar la información de la que habláis antes de lo de Uruguay, se habla de que Sergio Roset, el guardameta, que fue suplente el segundo día, Manuel Ugarte, Rodrigo Betancourt y Federico Valverde pidieron audiencia con Bielsa para retocar un poco los planteamientos de Marcelo, a ver si es verdad o si no es verdad. Al hilo de esto ha dicho Látigo, que no lo he dicho yo, que hay un denominador común entre la crisis del Real Madrid y la crisis de Uruguay.
6: Hombre, es una evidencia.
0: Que lo ha dicho él.
6: O sea, hay un personaje, hay un jugador que coincide en ambos vestuarios, ¿no? Que es Fede Valverde.
7: Todos los líos.
6: No digo que sea la culpa de Fede Valverde, pero es curioso, ¿no? Hay casualidades que siempre se repiten. Entonces, a lo mejor hay que pensarse muy mucho con ese perfil de jugador si te merece la pena mantenerlo en un vestuario o sacarlo de un vestuario.
7: Látigo, por lo que has dicho antes, no sé si jugará Baena, pero ahí también, claro, tenemos...
6: Yo creo que Baena jugará, sí.
0: Sí,
6: pues yo creo que van a jugar los mismos del otro día.
0: Bueno, habló Baena ayer en COPE, creo que ha sido, ¿no? Con Juanma Castaño, hablando un poco de...
6: Como que tenía de que era más fijación, ¿no?
0: De un lado hacia otro, pero que él ya había intentado pasar página. No sé si es verdad o no, ¿eh? El último referente que tenemos es la roja de Valverde.
7: Hay que comer aparte también, ¿eh? O sea, que quiero decir que aquí no hay que poner solo el foco en que Valverde pueda ser más o menos problemático, que no lo sé. Es verdad que, pues eso, con todo lo que ha pasado con el Madrid este año y lo que parece que pueda estar pasando ahora con Uruguay, puede ser, pero Baena también.
0: De todas formas, evitar esa zona de campo estaría bien, porque un lío.
6: Claro, yo hablaba
0: de
6: los daños
0: colaterales. A Baena no le conviene, ni a España tampoco.
6: O sea, si a Valverde le meten 16 partidos por pegarle un puñetazo a Baena, a nosotros nos da igual, como aficionados de España. Pero si Baena replica ese puñetazo y le meten 16 partidos, ya no nos va a dar igual. A eso voy, a que no entremos en según qué momentos del juego. Que no tengáis duda de que se van a enredar. Uruguay, su capacidad de competir pasa por hacer un bordalás, pasa por interrumpir el juego, por sacarte del partido, porque España no tenga ritmo.
0: Es verdad, claro, se está hablando mucho. Látigo tiene razón, se está hablando mucho. Eso. Además, se está hablando en Uruguay de esto. De pierna dura, de.
6: A tocar el violín.
3: Es difícil que no entres como empieza el partido a complicarse un poco.
4: Yo lo que opino que son otros tiempos. O sea. No, esas tácticas igual hace 40 años. Ahora no digo que no funcionen, ¿eh? Pero el riesgo es mucho menor. O sea, antes Atlético de Madrid, el Celtic de Glasgow famoso.
0: Sí.
4: Eso no puede ocurrir ahora.
0: Eso fue una pelea.
6: Pero te lo llevas al extremo. Osasuna de Javier Aguirre. El Atlético de Madrid, Javier Aguirre con Guti en el Bernabéu, reconocido por el entrenador. Sí, yo les dije a los jugadores que le fueran pegando de uno en uno 6 tarjetas.
0: De uno en uno, más pronto.
6: Lo reconoció. Es que el míster
4: yo no lo voy a alabar, pero para eso están los árbitros. O sea, es que el reglamento y los árbitros está.
0: Hombre, tú, Roberto, es que tú dabas también.
4: Aprovecho para contar en los que habéis dicho eso, que no tenéis ni memoria ni idea.
0: Yo
4: voy a dar un dato que además lo digo en serio, ¿eh? No habla bien de mí. A mí solo me han expulsado roja directa no me han expulsado nunca con roja directa en mi vida profesional.
3: Cosa pero que Roberto, porque tú eras contundente.
6: No te hacía falta.
4: No, pero es que acababan de decir que daba palos.
0: Sí, dabas.
3: No, ¿qué va a dar?
0: Yo tengo el recuerdo de que sí.
5: Daba menos que un de ellos que jugaba con él.
4: Y lo digo en mi... O sea, porque un central no tenga ninguna roja directa es...
0: Sí,
4: es raro,
0: sí.
4: Es raro.
7: ¿Algún compañero más leñero tenía?
6: Ya daba Simeone por él.
4: Yo hablo de mí.
5: Juanma López y Tomás Reñones... Juanma y Tomás daban
4: yo
5: ya
4: sí.
5: Por él y por si demás.
4: Yo hablo de mí, si no os importa. y respondo por mí.
0: No quiere poner.
3: Era más permisivo.
0: No quiero poner.
4: Por si no se ha entendido bien, lo que quiero decir es que yo no era un jugador ni agresivo y tal. Igual, incluso ya te digo que no habla bien de
3: pero
4: mí.
3: Pero sí contundente.
4: Sí,
6: ¿qué
4: sí.
6: ¿Qué nombre que no?
4: De contundente sí.
3: Pues ya está.
4: Pero contundente yo entiendo con balón por medio. O sea,
3: sí,
6: joder, pero Roberto, que tú has jugado en la época de Pablo Alfaro, de Javi Navarro, pero es que tú eras una hermanita de la calidad, tú eras un señor que jugaba en traje, ¿no?
4: Por eso lo estoy diciendo, que lo estoy diciendo y no digo que eso.
6: Te están vacilando.
4: Lo sé perfectamente. Hasta ahí llego.
0: A ver, 9-23.
4: Lo que te quiero decir, que es por acabar, es que eso mismo ahora no puede ocurrir en un partido de fútbol.
0: Sí, pero es verdad que en Uruguay les están pidiendo a sus muchachos que muestren lo que no han hecho los dos primeros, que han sido
7: demasiado blandos. Le están pidiendo que demuestren que, aunque sea hace muchos años, han sido dos veces campeones del mundo.
0: Cuatro, diría
7: Nahuel. Y que hace no tanto fueron semifinalistas de una Copa del Mundo, sí, quiero decir.
8: Lo que pasa es que la selección ha cambiado mucho. Ya, digo, esas selecciones que tenían grandes jugadores y grandes nombres.
4: Corregirme si no me equivoco. Yo, por ejemplo, ahora las entradas que...
7: No,
8: desde luego.
4: Las entradas que yo veo en el fútbol, pues desde hace mucho, que se hacen daño, el 99% son sin querer.
6: Claro. Son
4: un pisotón, un pisotón que pisas. O sea, eso no pasaba antes.
0: Sí, sí, es verdad, es verdad. Es verdad, sí.
6: Ya no hay entrada, ¿no?
4: O sea,
6: no hay entrada.
4: Es que ahora dices tú, Uruguay va a salir a no sé qué. Pues si un central le sacan una tarjeta amarilla en el minuto 5, fíjate qué partido me va a hacer un central de Uruguay. Entonces, ahora el jugador tiene que andar con muchísimo más cuidado. Otra cosa es que de Boca te puede decir que te va a matar, que no sé qué, no sé cuánto, y no, eso ya no se lo cree nadie.
0: No se lo cree nadie.
4: No se lo cree nadie.
0: De hecho, hemos visto escenas curiosas de un jugador de fútbol del tamaño.

0: que Pedro en el lateral derecho aportó mucho, que Lamine evidentemente desequilibra en cualquier momento. Me gustó la posición de Baena, que para mí era la posición que, entre otras cosas, le hace crecer mucho en el Villarreal, ¿no? No es un extremo puro, pero partiendo desde ahí, entrando hacia adentro y dejando la banda a la entrada de Cucurella, generando más posibilidades por el centro, y Pedri también, digamos, en la posición que es más habitual en el Barça. Yo, si no hay ninguno que tenga un problema físico, yo repetiría equipo, que además me parece que es la forma de que España vaya cogiendo el nivel de cara a cuando aparezcan los cruces.
1: Yo repetiría también, y creo que lo iba a repetir, si es que esa primera media hora es absolutamente demoledora, y es que tampoco hay nadie apretando desde el banquillo. ¿Qué van a volver? ¿Algunos de los del primer partido? ¿O va a jugar Nico de titular? Yo creo que Nico no está ni de lejos para ser titular, pero veremos.
2: Yo creo que, salvo lo de Nico, que es en el momento que esté, yo creo que estando bien tiene que ser titular.
0: No ha estado bien en todo el año, pero en el momento que esté bien,
2: creo que porque por lo que aportó la Eurocopa y por lo que pueda aportar esta selección, debería ser titular. Pero más allá de eso, y lo dije ayer, me parece que fuimos un poco injustos a la hora de señalar determinados jugadores en el primer partido con respecto al segundo, porque creo que hubo jugadores que no tuvieron mucha incidencia en el resultado negativo del empate contra Cabo Verde. Por ejemplo, Marcos Llorente podría jugar perfectamente este partido, salvo lo de Gavi, porque era un jugador que no estaba en su posición. Creo que Fabián podría jugar perfectamente Marcos Llorente y no pasaría nada, y la selección española seguiría rindiendo.
0: A mí me parece que Pedro juega mejor para cómo juega España que Marcos Llorente. Yo no digo que Marcos Llorente no sea bueno, no pueda ser titular y no merezca estar en esta etapa. Lo digo porque luego enseguida me dicen que sí tal. Me parece que Pedro es un perfil de lateral que le aporta más a España en este tipo de juego.
2: Creo que va en función también del rival. Digo que tampoco pasaría nada si juega Marcos Llorente, porque creo que tampoco se notaría mucho a la hora de plantear el partido. Y creo que fuimos muy injustos señalando jugadores, como que parece que la selección española rindió mucho mejor en el segundo partido porque determinados jugadores salieron. Y eso me parece injusto.
0: ¿Pero por qué te parece injusto?
2: Porque me parece que hubo jugadores que no tuvieron incidencia en el
0: resultado. Si tú juegas el primer partido muy mal y haces cuatro cambios, que ya el entrenador te está diciendo ya, hago cuatro cambios porque el primer partido lo hemos hecho muy mal. No hago cuatro cambios de manera aleatoria. Y resulta que con esos cuatro cambios haces una primera parte, una primera media hora.
2: Pero a lo mejor
0: la
2: manera de jugar de Arabia no tenía nada que ver con la manera de jugar.
0: Haces los cambios en la segunda parte metiendo a la mayoría de jugadores que ha quitado en el inicio del partido y vuelves a hacer una segunda parte floja, tirando muy floja.
2: Es que yo creo que, por ejemplo,
3: cuando un equipo tiene un mal partido, está claro que lo mejor es el suplente. Siempre se va a pensar que vas a mejorar, claro, es mucho mejor no jugar y la crítica siempre va a estar ahí. Entonces yo estoy de acuerdo que es que depende el rival, depende de tantas cosas. Yo es que me hace gracia.
2: Es que los que sabemos de fútbol.
3: No, yo no digo que yo sepa de fútbol, digo que me hace gracia que un país como España, un país como España, que lleva a los veintipico mejores jugadores que tiene España. Es que pensar que uno puede jugar o no, es que pueden jugar todos seguro. Cuando están bien, yo hablo más de los momentos de los jugadores. Yo ahí, ya te digo, yo no sé si ahora Nico Williams está bien, pero es que casi te lo llevaría al nivel de todos los jugadores españoles de primera división. Es que cualquier jugador de primera división, si estuviera en su top, puede jugar con España.
0: Sí, ya, bueno. Pero ¿y Roberto, ¿y por qué solo acaban jugando 15 o 16 como mucho?
3: Por decisión del entrenador.
0: No, pero porque acaban jugando los mejores.
3: Pero mira, te hago una pregunta. ¿Pubil ha jugado
4: algún partido?
2: No, todavía no. No.
3: ¿Podría ganar el Mundial y no jugarlo?
0: Mira, se ha ganado competición en Reina y no ha jugado.
3: No, pero es que me vale con Reina. ¿Tú crees que si Reina, o sea, si cuando ganó el Mundial España y tal, el portero suplente no podría jugar titular también?
0: Podría jugar, pero seguramente no hubiéramos ganado a lo mejor el Mundial.
4: Hombre, hay puestos.
0: Claro, es que si os ponéis en esas, sí, es Francia puede jugar cualquiera y ganar el Mundial, sí, pero si juegan Mbappé o Lissé y Dembélé será.
2: Pero en esta selección, que no hay grandes estrellas más allá de Lamine, cualquier jugador puede jugar. Y tampoco.
3: Digo que no ve mucho fútbol. O sea, Nico Williams, estando en su top, no puede jugar titular con España.
1: No, sí, es titular seguro, ¿eh?
3: Por eso, pues ya está.
0: Pero es que lleva 12 meses
3: no está.
4: No, que ha estado lesionado y que está arrastrando unos problemas. Es terrible.
5: Y que a lo mejor cuando esté bien no llega ya para poder participar.
6: Gavi lleva dos temporadas prácticamente sin jugar. Dos, no una. Dos. Está en la segunda. Y está. Y seguramente hay futbolistas como.

0: como dice Roberto, que han hecho temporada esta y la pasada mejores y no están en la
1: selección. Claro, Pedro, pero está y ya vimos porque cómo estaba, ¿no? Aparte de que la posición de la Fuente, que pusiera no tenía
2: eso,
1: mucho sentido.
2: Para eso es el entrenador tiene una decisión, eso digo, de llevar su lista y sus jugadores.
0: Hay futbolistas en mucha mejor forma y mejor rendimiento que Gaby y no están, y Gaby
2: y
0: se está
2: con capacidad
0: porque
2: para
0: el entrenador ha querido,
2: pero,
0: ya está, igual que
2: pero por eso hay un seleccionador.
0: Claro, por eso, o sea, al final esto es muy subjetivo todo.
2: No, mira, ahora mismo aquí hacemos una lista cada uno y seguramente 5 o 6 futbolistas serían diferentes.
0: Que estaban ahí con Jorge cada uno con una opinión, pero es que los dos tenéis razón, pero al final si el entrenador decía hacer 4 cambios es porque ha visto algo, y a lo mejor y hay entrenadores que son muy muy inmovilistas y se empeñan y no hacen cambio, y tú estás en lo de joder, yo puedo jugar, claro, pero
3: mira, pero yo lo que me refería es que Rodri el primer día no estuvo bien y el segundo día estuvo bien y era el mismo jugador.
0: Pero es que esto va a pasar siempre. Va a pasar siempre.
3: Y ahora en el tercer partido, pues.
1: Yo te voy a decir una cosa. Para mí, Rodri no estuvo especialmente bien el segundo día. El que estuvo mucho mejor fue Pedri. Que fue el que movió
4: el primer día. Pero Pedri el primer día no estuvo bien. Y en el segundo jugó mucho mejor.
5: Pero porque Pedri cambió de posición, que también es relevante, que no jugó donde jugó el primer partido.
1: Que lo que hizo Rodri lo podía haber hecho Fabián. O. Te lo digo en serio, o sea, no me parece que Rodri. Lo que pasa es que hay una tendencia que tenemos que proteger a Rodri. Y porque ha sido un jugador fundamental.
3: Puesto a Rodri, como podía haber pero dicho Laporte.
1: A ver, yo no sé si Amaro quiere hablar de Julián, entonces
5: sí, ahora
1: no quiero
5: mismo
1: extenderme mucho.
5: Eso es.
1: Solo quiero decir que hay jugadores que han tenido su momento top hace 2 años. Yo no digo que no puedan volver a recuperarlo. Seguramente, y ojalá, tanto Rodri como Fabián, como Nico, recuperen ese momento. Ojalá fuera en el Mundial. Me va a parecer difícil, pero bueno, que lo recuperen a corto plazo para las competiciones que tengan que ver de sus clubes y en concreto de la selección. Pero hay jugadores que para mí no van a volver a alcanzar ese nivel de hace 2 años. Y ya está, que De La Fuente confía en ellos independientemente de la calidad que tienen porque son su grupo, me parece bien, lo mismo que hizo Aragonés. O sea, yo hago selección, yo hago equipo y hago 2-3 modificaciones o me llevo 2-3 diferentes en función del momento que atraviesan, como ha pasado con Víctor, aunque desgraciadamente el chaval pues tampoco acaba de recuperarse, ¿no? Por poner un ejemplo. Pero y
5: termina, segura.
1: No, ya está, es que yo lo que yo no pretendo criticar a un jugador por criticarlo, ya lo dije el tema de Rodri. Cuando todavía casi nadie, entre comillas, hablaba de Rodri, yo ya decía que me parecía un fuera de serie en el Villarreal, cuando empezó en el Villarreal, y que era un jugador que me parecía, vamos, pues mira, acabó ganando el Balón de Oro, aunque a algunos no les guste. Pero ahora Rodri no lo veo al nivel. ¿Que podemos ganar con él? Pues claro, si es buenísimo. Lo mismo que Fabián. ¿Pero a Fabián lo veis en el mismo nivel que en la Eurocopa? Pues no. ¿A Mikel Merino, porque ha tenido toda la temporada de lesionado, está al mismo nivel? No. Es que hay 6-7 jugadores que no están ni de cerca al nivel que estuvieron hace 2 años.
5: Y 33, las 9. En 10 minutos tengo que despediros, porque tenemos una cita con un asunto interesante que os va a encantar. Pero vamos a ver, que yo me entere. 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
15: Amaro, no te vayas muy lejos. Mundial que ganó España femenina con un señor que no debería estar. Abrazo.
5: Es verdad que España ganó el Mundial con el enfrentamiento.
3: Pero tenía un equipazo.
5: Sí, pero tenía estado enfrentado a Jorge Vilda, sí. Sí. Así que tienes razón. A ver, nos quedan nada, 8 minutitos para cerrar el tema Julián. Roberto, arranco por ti. ¿Cómo ves el tema de Julián Álvarez? Levantó el dedo, quiero salir, pero...
16: No, que es un tema complicado, es verdad. Es cierto que el fútbol es un negocio. El tema que es un negocio que está metido con muchos sentimientos... Entonces se le da, no voy a decir que demasiada importancia, pero lo que ocurriría en otro tipo de empresas, y sería lo normal que alguien que venga se vaya a ir, pues aquí se monta un cisma. Entonces es una situación complicada, y como yo siempre digo lo mismo, haya mucha gente que le pagan en el Atlético de Madrid para que resuelva la situación. Claro, digo, si yo tuviera la varita, o sea, ya te digo, el mundo del fútbol, lo mismo que hablo de los entrenadores, que al final los que hemos dedicado a esto dices... De fútbol saben un montón, lo difícil es manejar los egos, manejar un vestuario, pues lo difícil de fútbol es esto, que estas situaciones se dan, entonces un jugador que la...
5: Pero ¿se puede reconducir el hecho de que Julián diga me quiero ir, queda un mes para que vuelva a los entrenamientos o un mes y medio?
16: Es que estoy convencido, no en este caso, estoy convencido que hay alguna situación similar en el mundo... que se ha reconducido. Mira,
3: anoche dijo Luis Suárez que él levantó la mano en el Liverpool y dijo me quiero ir. Y lo transmitió públicamente, me quiero ir al Arsenal, me quiero ir. Y habló con Gerard, que era el capitán, le convenció, se quedó, hizo la mejor temporada de su vida. Y no, luego se marchó al Barça.
16: No sabía ese ejemplo, pero te digo, es una situación ahora complicada. Y sobre todo, fíjate, yo el otro día venía pensando, a veces los problemas, no hablo de individualmente ni de la afición en general, es yo como aficionado, yo soy aficionado del Atlético de toda mi vida. Entonces digo, a veces lo que nos equivocamos es en buscar los referentes. Yo, por ejemplo, mi referente en Atlético de Madrid es Coque.
5: Obvio.
16: Es Coque. Entonces, mañana a mí me da igual que venga el mejor jugador del mundo al Atlético de Madrid, que mi referente sigue siendo Coque.
3: Bueno, pero entiendo que te molesta que haya un jugador que diga, oye, me quiero ir, y de la manera que...
16: Sí, pero ahora te hago una pregunta. Si un jugador viene al Atlético de Madrid y ha hecho lo mismo en su club, ¿cómo lo recibimos?
5: Como un héroe, claro, sí.
2: Y todo el mundo con su camiseta.
5: A ver, más opiniones, ¿qué haríais con el asunto?
1: Yo viví, dale. Bueno, y Látigo y los que trabajamos en los medios en el año 2003, lo viví con Fabián Ayala. Para la gente más joven, ha sido ayudante de Scaloni en el Mundial que ganaron, junto con Neymar en Qatar. Ayala estaba en un acuerdo con el Real Madrid, traspasado al Real Madrid, por el que Eto'o llegaba al Valencia. Sí. En una operación y estaba hecho. Y él se posicionó, como estaba hecho, Fabián se posicionó públicamente, hizo unas declaraciones diciendo que él se quería ir. Y luego, por las cosas que pasaban entre Madrid y Valencia, ¿no? Especialmente por la animadversión desde todo lo generado con Mijatovic en su momento, la operación se rompió. Los primeros partidos de Ayala en Mestalla fueron durísimos. Y no solo acabó haciendo la mejor temporada, yo creo que de su carrera deportiva, sino que el Valencia acaba, es el Valencia que le gana el doblete a aquel Real Madrid con una Ayala espectacular, especialmente, ¿no? Que acaba la temporada en el Pijuán llorando además, y luego hace la final de la Europa League en la que se come a Drogba, no sé quién se acordará, ¿no? Pero mucha gente, me imagino, en aquella final del Valencia con el Marsella. Entonces, yo lo que veo ahora es una circunstancia respecto a aquella época o cuando jugaba Roberto y demás. Es que para un jugador posicionarse, yo creo, tan públicamente como ha hecho Julián, creo que tendría que tener el respaldo real del Barcelona. El respaldo real, hablo de la pasta. Es decir, oye, yo voy a salir a decir que me voy, pero tú ya sabes que vas a tener que mover 200 o 150. Claro. Si el Barcelona no tiene esa pasta, pues chico,
14: para... Claro, Jorge, es que eso le está pasando... Sí, se le está pasando a Enzo con el Real Madrid. Enzo quiere hacer lo que ha hecho Julián. Y el Madrid le ha dicho, tienes que esperar a que decidamos si podemos pagar 140 millones por ti. Porque si no, te vamos a dejar con el culo al aire. Entonces, con Javier Pastore, que reside en Madrid, que habla habitualmente con la gente en Madrid, está, el otro está escarbando. O sea, el otro está como los toros. Está deseando coger el micro y decir, un momentito, esto... Pero claro, no lo puede decir hasta que el Madrid no le diga, mira, no te vamos a dejar tirado. Como vamos a llegar a esta cifra, en esta cifra se llega al acuerdo. Y el problema de Julián es que al final puede verse en el aeropuerto yéndose al Arsenal llorando como le pasó a Mesut Özil. Ese es el problema que yo veo.
2: Látigo, yo creo que...
5: Y es un problema que puede pasar.
2: Sí. Si el jugador se ha aventurado a hacerlo, es una estrategia. No lo... Si, habitualmente los jugadores...
3: Sí, pero tiene que tener el respaldo. Sí, Lu,
2: pero si bueno, el Barça vale, no pero el respaldo... O, a ver, vamos a ver. Una cosa es que tengan el dinero y
3: es que
2: otra...
3: Como el Barça llegue con la oferta de 100 millones...
2: Y tenemos aquí una persona que está acostumbrada... Ahora mismo yo creo que el club no va a llegar a ese dinero, evidentemente me parece que no lo tiene el Barça, pero eso es una estrategia para presionar.
16: Yo creo que todo está...
2: Y si no, el jugador no lo había dicho.
16: Pero yo creo que todo está organizado por los medios de comunicación.
14: Sí. Eso es verdad. Eso es verdad.
16: Quien no sé quién
5: mueve... Era IA. Lo de Julián era IA.
16: No sé quién mueve los hilos, pero está... Porque... ¿Cuántas horas de levante da esto?
5: Eso es verdad.
0: Lo que dice Luz, he visto igual 1,5 millones de estrategias mejores que
5: sí, esta. La verdad
2: sí,
5: que sí.
2: Bueno, si yo no digo que la estrategia sea... Yo no te digo que la estrategia sea acertada o no.
5: Es como
2: pero
5: el ajedrez,
2: que si el jugador, y tú lo sabes, se ha aventurado a decirlo públicamente...
0: Mira,
2: porque le han dicho
0: yo no sé cómo
2: será el vestuario
0: de Argentina, pero en algún otro vestuario, cuando Julián hubiera vuelto al vestuario, después de lo que de los goles de Messi...
5: Después del momento tan especial que...
0: Cuidado, alguno hubiera cogido por la mechera.
16: Yo no es exculpar la responsabilidad del jugador, pero yo sí veo, a ver qué opináis sobre una diferencia que hay, que ya en nuestra época pasaba, ¿eh? Esto que el fútbol se ha convertido en un negocio no ha sido de ayer para hoy, vamos. Pero los futbolistas... Para mí, desgraciadamente, es como la sociedad. A mí no me gusta hacia dónde va la sociedad. Son cada vez más empresas.
0: Claro. Hombre, y la exposición, porque además...
16: No, pero que antes estabas igual en tu representante y tú ahora es que no. hay cada vez más intereses.
3: Sí, pero la decisión
2: pero
3: final
2: Pedro,
16: sí, pero el jugador no tenemos que olvidar que ayer...
2: Tú que trabajas diariamente con jugadores en esas situaciones. Cuando un jugador lo dice, ¿no crees que le han dicho que lo diga? Pero si no había estado tapado.
14: Bueno, seguro.
16: Hay de todo.
0: Escucha, pero eso lo ha podido decir. Hay tanto. El entorno.
2: Sí, el entorno,
0: amplio,
2: que puede ser el representante o el entorno o el que sea. Si está mal asesorado y la gestión es mala.
0: Yo le he dado muchas veces a un futbolista una recomendación y ha hecho lo que ha tenido.
2: Sí, pero me refiero.
0: Porque su padre o su hermano o su mujer ha dicho.
3: Claro. O porque
2: que yo no digo que sea acertada la estrategia, pero que no. Si lo ha hecho porque le han dicho que lo haga.
3: Individualmente, es que al final por mucha libre. Gente está responsabilizando no, al representante de no,
0: correcto.
3: Es que
0: se tenga, bueno,
5: pero viene el tema trompudo, ya os lo digo, que viene el tema fastidiado.
0: No se lo van a poner nada fácil.
5: Y le quedan todavía, pues si Argentina llega muy lejos, pues 4 zonas mixtas, 5 zonas mixtas todavía en la que...
14: y 64 días de mercado.
5: En la que responder.
1: Esto no vuelve a salir.
2: Pues seguramente Javi no le vuelve a sacar al jefe de prensa.
5: Seguramente sí, ya lo vais a ver. Roberto, ha sido un auténtico placer tenerte por aquí. Siempre futbolistas.
16: Bueno, a ver, el proyecto, ya te digo, a mí mi ilusión es que la asociación nuestra del Atlético de Madrid y otras, pues sigamos creciendo y pudiendo...
0: Es una iniciativa fantástica.
5: Pues eso, que menos dinero todo lo demás, ¿vale?
16: No, pero sí, es la
5: menos dinero tenemos de todo.
16: Es la respuesta que me llevo de todo el mundo, pero está muy bien.
5: Roberto Solozabal, un auténtico placer, un abrazo muy grande. Y al resto, chao, un placer. Nos escuchamos el lunes. Y a disfrutar del fútbol, de ese España-Uruguay que te contamos aquí en directo en Radio Marca. Queda una sorpresita, así que no se vayan muy lejos.

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6: 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Lo prometido es deuda, que ganas teníamos de charlar un ratito con Ricardo Rossetti. Hola Ricardo, ¿qué tal? Muy buenas.
7: Hola, ¿qué tal Javi? Muy buenas.
6: De algo que está pasando y que está impactando mucho en el Mundial, que es la presencia del fútbol español, de la Liga eSport y la Liga Hypermotion en la Copa del Mundo.
7: Sí, porque, claro, somos un país de selección para ahora mirar los campeonatos del mundo, pero somos también un país de clubes. Diría que sí, cada uno cuando mira el Mundial y le hace, ah, pues mira, está el de mi equipo aquí, claro, y esto en la Liga está teniendo mucho protagonismo. Me he fijado en el dato, el otro día no sé si te escuchaba a ti o a Varela hacer referencia a la estadística, son 98 los jugadores que de la Liga EA Sports o de la Liga Hypermotion los que están presentes en el campeonato, y claro, todos acabamos pensando que Real Madrid, Barcelona, Atlético de Madrid, que es verdad, son la base de este Mundial. Pero ahí está el Rayo, ahí está Osasuna, hasta el Oviedo, un equipo descendido, tiene tres internacionales, equipos de segunda división que tienen uno o dos internacionales, y que encima los de la Liga Hypermotion en algún caso están hasta jugando.
6: Y bueno, yo no sé cómo lo ves, pero yo creo que no solo que estén, sino la ascendencia que están teniendo, ¿no? Mucha presencia, dominando muchas facetas estadísticas de la Copa del Mundo, o sea que no están, es que son muy protagonistas.
7: A ver, mira, si nos ponemos a mirar por nombres, evidentemente todos vemos a Kylian Mbappé, a Bellingham, obviamente, a Vinicius. Pero luego, más allá de nombres propios, o sea, ¿cuál es la base de la selección española? El Fútbol Club Barcelona. El pilar de la selección argentina es casi el Atlético de Madrid.
6: Totalmente.
7: El Cholo, cuando ve la línea, la lista de convocados que da Scaloni, se me va medio equipo. Francia está con mucha presencia en el Real Madrid. Es decir, no solo es el número de futbolistas, sino la ascendencia que tienen dentro de sus equipos, el liderazgo que tienen, el que están llamados a ser las estrellas de cada equipo. Y son los que estamos acostumbrados a ver en la Liga cada fin de semana.
6: Me gusta mucho que haya este impacto de la Liga en el fútbol, porque no sé si coincides, pero como que lo sientes un poco más, ¿no? Estás disfrutando del Mundial y lo tienes cerca, ¿no? O ves al jugador de tu equipo, como decías antes, hay tanta representación que de alguna manera estás sintiendo cerca el Mundial, ¿no?
7: Mira, ¿cuántas veces has dicho tú en la tribu, Diamandé, es como si fuese nuestro?
6: Sí,
7: claro,
6: es
7: que ves que ¿cuántos jugadores se han formado en el fútbol español?
6: Es nuestro.
7: Que a lo mejor ya no están en la Liga, pero que han pasado
6: totalmente,
7: por aquí.
6: Totalmente. Sí. Sobre todo porque es una, creo que muy buena cantera el fútbol español. O sea, bueno, al margen de todo, crea y cría muy buenos jugadores para la élite. Eso se ve, ¿no? O sea, que te haces un poco el scout o el árbol genealógico de la gente y dices tú, wow, este tipo estuvo aquí, estuvo allí.
7: Mira, a mí me ha tocado un caso poco cercano, pero más bien por origen asturiano, que es el de Alex Fidalgo. Es un futbolista que se crió en el Oviedo, en el Sporting, que luego se fue al Real Madrid, pero que ahora juega con México, que es cuando vuelve al Betis, cuando hemos conocido...
6: ¡Buah! Pues ¡Qué historia!
7: Tenemos a un jugador aquí que ha pasado por nuestra liga, pues es un futbolista formado en las categorías inferiores de nuestros equipos de fútbol.
6: Sí, sí.
7: ya no voy al caso de Lamine Yamal, que Lamine Yamal es el caso paradójico para poner el póster de cada...
8: Pero es el caso.
7: Es el caso porque se ha formado en la cantera del Barça.
8: Sí, sí.
7: Está implicado como el que más en sí, la selección española. Es el futbolista de nuestra selección, pero digamos que es el futbolista de una generación.
8: Sí.
7: Y luego lo que están contando Varela, todos los que están ahí en Estados Unidos, es que hay tres anuncios en Times Square de Lamine Yamal, que eso no lo tiene ningún otro futbolista.
8: Ninguno. Luego hay un par de asuntos que creo que nos dejan en muy buen lugar como fútbol, porque lo decías antes, la Liga eSport es como así el escaparate más grande para todos, pero la Hypermotion... Es que ya de repente te mete jugadores que son protagonistas en selecciones y no son selecciones que tengan papel testimonial en la Copa del Mundo, son selecciones protagonistas. Eso habla muy bien del nivel, ¿no?
7: Hombre, es que yo creo que paradójicamente nos hemos acostumbrado a ver cómo Luis Suárez el año pasado en el Almería era un futbolista ya importante
8: total,
7: Colombia. Y está siendo importante en este inicio de campeonato en la selección de Colombia. Es un futbolista que se ha convertido en estrella, que era una estrella de la Liga Española, de la Hypermotion. Pero es que a veces miramos la segunda división solamente como una categoría muy competitiva, pero es una categoría donde, además de la competitividad, ya muestra la calidad para que haya jugadores que estén en el Mundial.
8: No es la segunda división española, es la Liga Hypermotion como concepto, ¿verdad? Bueno,
7: es que
8: muchos dicen que es la quinta liga en el planeta, ¿no? Que se la puede equiparar a Bundesliga, Premier, porque, hombre, obviamente está para competir, es que es así, y podemos presumir.
7: Se lo vas a decir, que la sufre con el Sporting,
8: ya
7: ¿no?
8: Sé, no quiero hurgar.
7: Pero bueno, evidentemente es una categoría es preciosa para la competición. Sí. Y te digo una cosa, tanto en la Liga de Primera como en la Liga de Segunda, estamos comprobando que el fútbol español es el atractivo para el futbolista del Mundial que también viene.
8: Sí.
7: Ahí está el caso de Konaté, que viene a la Liga. Ahí está el caso de Bernardo Silva, que viene a la Liga. Yo creo que Haaland tiene muchas ganas de jugar en el fútbol español. Además, insisto, de la cantidad de futbolistas, la calidad de jugadores que tenemos y lo llamativo y lo apetecible que es para las primeras estrellas jugar en el fútbol como en el español.
8: Mucho.
7: Yo creo que esto está puesto, ya no hay debate.
8: Mucho, porque es una competición muy divertida, que tiene un gran escaparate y porque luego, si te fijas, en todas las selecciones candidatas al título... una de las estrellas, la estrella, juega en nuestra liga.
7: Sí, bueno,
8: está Vinicius, está Mbappé, está Bellingham, está Lamine. Bueno, es que en el Barça está la columna vertebral en nuestra liga. En la Argentina, fíjate, está Julián. Te pones a pensar y te salen todos.
7: Y luego otro detalle. Cuando lo leí el otro día me quedé loco. Porque España en Sudáfrica es la primera selección que consigue ganar el campeonato del mundo con todos los futbolistas del 11 titular formando parte de la liga.
8: Sí, señor.
7: Y si a eso le añadimos que aquí ya no toca ni la Premier, ni la Bundesliga, ni la Liga Italiana, la liga ha aportado 40 campeones del mundo. 40. Esto no lo puede decir nadie. Lo digo porque los complejos que nos puede tener en comparación con la Premier, con algunos detalles, creo que el valor que tenemos que poner al fútbol español, a cómo van creciendo futbolistas que a lo mejor se quedan en el fútbol español, como el caso de Ibrahim. Pero, por ejemplo, el caso de Ashraf, jugador que al final se va y quién sabe si puede volver, pero es un futbolista que está criado también en el Real Madrid, en la Liga Española.
8: Totalmente. Bueno, Ricardo, ahí venga, al lío. ¿Te mojas o qué?
7: No, ya sabes que no.
8: Inténtalo. Vas a poder. Sí, a ver, venga, ¿qué va a pasar? ¿Quién va a ganar esta Copa del Mundo?
7: Yo sigo pensando en España. Yo soy fiel a la porra que he puesto y que te mandé hace 15 días, antes de empezar el Mundial, soy fiel.
8: O sea, ¿piensas que Sudáfrica es un buen ejemplo, ¿no?
7: Pienso que Sudáfrica es un buen ejemplo y como soy un tío de los más optimistas, yo hasta que no sea matemático no me lo quito de la cabeza.
8: Bien, pues en Qatar también perdió Argentina, acuérdate, perdió el primer partido y lo pasó mal.
7: Y en esta opción hay la posibilidad de que siendo tercero también te metas.
8: Sí.
7: Es verdad que hay un cruce de 16avos que es un cruce más, pero... Yo hasta la matemática,
8: sí, sí,
7: Javi.
8: Sí. No, no, que está bien, me gusta que seas un tipo optimista.
7: Hay que ser optimista en esta vida.
8: Pues nada, Ricardo, que he hecho mucho de menos la Liga, ¿qué te voy a contar?
7: Sí.
8: El Mundial me está encantando.
7: Al dar la vuelta a la esquina,
8: Me está encantando el Mundial.
7: ¿Sabes lo que pasa? Que mientras hasta que empiece la Liga nos entretenemos con el Mundial.
8: Sí, me está encantando el Mundial, pero de vez en cuando miro y digo...
7: Te digo una cosa, y digo, va a pasar...
8: Este juega para mi equipo.
7: Claro, pero tú no eres de los que miraba el álbum de cromos cuando los coleccionamos.
8: Sí,
7: y porque, ahora mis hijos lo hago.
8: Sí,
7: verás, el descubrimiento este que acaba. Antes recordaba una cosa, fíjate, en el 86, antes que hablamos de los futbolistas y tal, ¿te acuerdas un gol de un futbolista que se llamaba Negrete, de media chilena? No. Tal? A los 3 meses jugó en el Sporting.
8: ¿Ah, sí?
7: Sí, sí, señor. Y me acuerdo, un gol, además de lo del Mundial 86.
8: Pues nada, mira.
7: Y luego acabó en Gijón.
8: Pues mira, a lo mejor cazas algún talento para la Hypermotion. No sé si...
7: Cuidado, ¿eh? Cuidado ahí,
8: ¿eh? No sé si el Sporting...
7: Sí, no lo sé. Bueno. Pero bueno, oye, la conexión con México, con los dueños, a lo mejor te tú a saber.
8: Bueno, pues mira, algún mexicano podría ser interesante. Que
7: el caso de Alicia, algo que te decía antes. Mira, Asturias para México y tal.
8: El Vasco Aguirre también.
7: Claro, ahí.
8: Javier Aguirre, ahí, tierra de la Liga y Sport.
7: No, la conexión de los equipos de fútbol con este Mundial es muy llamativa. Fíjate además hasta los equipos africanos. ¿Hace cuánto que no pensábamos que Senegal, Ghana, Costa de Marfil podían tener ahí un futbolista de la Liga y de los equipos importantes, ¿eh?
8: Bueno, tenemos un capitán, Iñaki Williams.
7: Por
8: ejemplo, ahí lo tienes, sí, señor.
7: Pero ahí está Pape Reyes, ahí está... Pues es que ya te digo, hemos copado también el mercado africano.
8: Me ha gustado este paso también por el continente africano. Ricardo, pues nada, que esperando que empiece la Liga eSport, disfrutando del Mundial.
7: No nos van a dar tiempo casi ni estas vacaciones.
8: Cazando talentos para la Hypermotion.
7: Sí.
8: Lo tiene todo el tema.
7: Nada.
8: Ricardo, pues gracias por todo.
7: Gracias a vosotros.
8: Un abrazo grande.
7: Para vosotros.
6: Que despedimos, ya lo sabes, ahora la pizarra de Quintana de 2 a 3 de la madrugada, no, a las 2 de la madrugada, mejor dicho, de esta noche, de viernes a sábado, Uruguay-España. El objetivo, ser primeras de grupo. Chao, chao.

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Llegó el día, llegó el partido más esperado en la historia de la pizarra de Quintana. 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

0: Muy buenos días, queridos y queridas oyentes de Radio Marca, la radio del deporte. Ya es viernes 26 de junio y aunque el España-Uruguay de facto arranca el 27 a las 2, evidentemente empezamos con la cuenta atrás de un partido que desde el sorteo marcamos en rojo. Esperamos tener que jugarnos hoy simplemente la primera posición del grupo. La selección española está clasificada, sin embargo Uruguay no. De hecho, es posible que ni siquiera el empate le termine valiendo, lo que añade un punto de dramatismo considerable al partido de esta noche. Adrián Blanco, Álex de Llano, ¿qué tal estáis?
1: ¿Qué tal? Buenos días.
2: Buenos días, ¿cómo estamos?
0: Nahuel Miranda.
3: ¿Qué tal? Buenos días.
0: Hago un pequeño punto y aparte contigo porque hoy es un día que vas a vivir a flor de piel.
3: Bueno,
0: ya hemos visto antes del programa varias escenas en redacción, incluso con el jefe editorial de Radio Marca, con el director, con Javier Amaro.
3: Sí, un listillo.
0: Un listillo que simplemente te ha deseado suerte.
2: Y que ha dicho que el fútbol no es para tanto.
0: No vamos a desvelar el resto de la conversación,
1: no,
0: pero es verdad.
1: Pero
0: que
1: ya digo yo que ha estado feo lo que
3: no,
1: ha dicho.
3: No, me gusta que nos hagáis de menos.
1: No, aquí no.
2: Ya estáis con el hombre
0: de paja. Un miembro muy querido de la pizarra, pero en general de Radio Marca, te haces querer now, que es una de tus principales virtudes, diría yo. Y aquí la gente pues está contigo, pero no puede estar al 100% contigo. Puede estar al 50%.
2: ¿En misa y repicando o no?
0: Claro.
3: No, a mí me apetece que os levantéis a las 5 de la mañana a ver partidos de España.
0: Yo también te levantarás.
2: Tú también.
0: Sí, claro.
3: No, pero claro, pero si juega España nos levantamos todos. Si juego Uruguay me levanto yo solo, claro. Y me tengo que venir a la radio aquí a hacer el partido. Aparte, bueno, está...
0: Es que hoy, más allá de la primera plaza que hay en juego, lo que hay en juego es que todos los partidos se juegan a las 9 de la noche o no. Lo cual... Yo creo
3: cuestión
0: que
3: vital,
2: es,
3: muy importante.
2: Es el motivo principal.
0: Las personas
2: de
0: mediana edad ya es lo
2: ¿mediana?
0: Que abrazamos.
3: Sí.
0: O sea, me da igual enfrentarme a Austria o a Argentina. Me da igual. Pero no es lo mismo jugar a las 9 que jugar a las 3 de la mañana.
3: El partido acaba a las 11.
0: Claro.
3: No a las 5. Que España, entre otras selecciones a las que nunca ha ganado en un mundial, está Uruguay presente. Bueno. Son dos precedentes, dos empates. Nos obligasteis en el 50 a ganarle a Brasil para ser campeones del mundo. En el 90... Bueno,
0: nada por...
2: Por esa estrella.
0: La oportunidad de hacer historia.
3: En el 90, bueno, el señor Martín Vázquez ya repasó en la pizarra de Quintana lo complicado que fue aquel partido inaugural en el Mundial de Italia. Bueno, que si España quiere ser primera del grupo, pues que se ponga las pilas.
0: Más allá del jijijaja...
3: ¿Habéis visto las imágenes de Lamine y la fiesta que montó anoche?
2: No desestabilite.
0: Volví a ver enanos entrando por la puerta del hotel. En Chattanooga no durmió un alma anoche.
2: No desestabilite. Oye, pero una cosa. En la Argentina, España o Uruguay sería a las 11 de la noche. O a las 12.
0: Bueno, pero luego los cuartos sería tardísimo.
2: No, a las 5 de la tarde.
3: Argentina es primera de grupo.
2: A los cuartos de final sería a las 3, sí. Solo un partido, ostras.
0: Bueno, está bien, Álex, que tú hagas vida de mañana y por eso alguna vez no llegues a tiempo a la pizarra de Quintana.
2: ¿Cómo ha empezado esto,
0: Si te crees que solo puñales para Nahuel.
2: Oye, pero una vez, patadas entre Pedri y Fabián no, Pero a ver,
0: por favor.
2: A ver, vamos a ver, solo he dicho que decís, no, levantarse tal, pero si solo hay un partido a las 3 de la mañana en ese lado del cuadro.
0: Un partido a las 11 tampoco es lo más grato para el trabajador, porque es nuestro trabajo, pero alguien que se acuesta a una mañana y se levanta a las 6, pues oye...
2: No, ¡hombre, España! Oye, ¡España!
3: ¿Visteis la charla ayer entre Deco y Nico Williams en el hotel de concentración?
0: Vuelve a la carga el Barça. ¿Puedo abrir un paréntesis que dure un minuto de seriedad?
3: Sí.
0: Seriedad.
3: Uno,
0: ¿Cómo ves el partido? Hablando en serio, O sea,
3: a ver, ayer...
0: Sabiendo que las combinaciones de resultados hacen que el empate sea cada vez menos seguro...
3: Está todo el mundo haciendo biscotos.
0: Sí, está todo el mundo haciendo
3: éxito
0: biscotos,
3: rotundo de
0: lo cual perjudica evidentemente, en este caso al menos, a Uruguay, porque su biscoto le llevaría a 3 puntos y a otros les está llevando a 4.
3: Es un biscoto pero sin azúcar.
0: Exactamente. Entonces, ¿cómo lo ves, hablando en serio?
3: Bueno, que tenemos que ganar. O sea, si es que yo lo llevo diciendo todas las semanas.
0: Pero ves posibilidades, ¿no?
3: Sí, porque creo que va a ser un partido diferente a lo que hemos visto hasta ahora, que es un guión de partido que Uruguay le va a sentar mejor. Yo espero que Uruguay, bueno, pues que esté mejor. Y bueno, ayer veía a Ecuador, nos vino muy mal la victoria de Ecuador, pero bueno, la previa del partido en Ecuador se quería encargar a BKHS y la selección era un desastre y ayer hace un gran partido frente a Alemania.
1: Partido emocionante.
3: Oye, yo pido mucho, eso. Oye, si haces ese tipo de partido y al final empatas o pierdes, yo me voy satisfecho. O sea, pero a mí me duele no ver una selección reconocible, no ver gente que tire del carro, no ver Uruguay competir. No pido
1: Uruguay,
3: más.
1: No
3: pido
1: Uruguay.
3: Más. Es que, quiero decir, sería un iluso si pensara que Uruguay puede ganar el Mundial. Pero ve al Mundial a competir, a demostrar que es una selección que, oye, pues a nadie le gusta jugar contra Uruguay. Hace tiempo que no lo vemos, llevamos dos partidos pésimos. Yo os decía que creo que Uruguay ha sido, por rendimiento hasta ahora, una de las peores selecciones que hemos visto en el Mundial. Y yo quiero sacarme ese mal sabor de boca. Luego, si el resultado te da para estar en 16avos o no, oye, pues el tiempo dirá. Pero quiero ver a mi equipo competir.
1: Estoy de acuerdo porque, por ejemplo, ayer Ecuador, que da el 100%, creo que en parte gana porque Alemania da el 50%. Uh-huh. Pero una vez tú das el 100%, oye, no puede haber reproches. Hombre, sí, a los partidos anteriores, evidentemente, eso nada lo borra. Pero tú tienes que ofrecer el 100%. ¿Qué sucede? Que a diferencia de Alemania, España no está clasificada ya como primera y creo que hoy la selección va a ofrecer una imagen realmente competitiva. O sea, si ya lo de la primera parte de Arabia fue muy bueno, pero al mismo tiempo tampoco podemos volvernos locos porque era Arabia, vale que Uruguay ahora mismo no sea, pues eso, la de 2010, pero es una selección mucho más competitiva, que se juega la vida con jugadores de nivel, y yo hoy espero una gran actuación de la selección española. Hoy espero salir del partido y más allá de esa primera posición y los horarios de las 9, decir, estoy como antes de la fase de grupos, sintiéndome que no hay nadie más favorito que yo, lo cual no significa que no haya favoritos del mismo nivel.
4: Sí, aquí está España. Cuando acabe el partido creo que es la sensación que queremos ver todos de la selección. Además, con la selección de Luis de la Fuente ocurre una cosa, y es que con la excepción del partido ante Cabo Verde, que es el asterisco que podemos marcar en la etapa de Luis de la Fuente, al menos en cuanto a torneos oficiales se refiere, es que España no se ha fumado ningún partido. Es que ha salido a todos los partidos siempre a ganar, con máxima convicción, jugando bien.
1: No, y que esté.
4: Y con mucha determinación.
1: Este no se lo puede fumar de ninguna manera.
4: No,
1: por
4: supuesto. Y hay que seguir recabando buenas sensaciones.
1: El tema del empate es que igual, minuto 75, a España le vale porque Cabo Verde no está goleando a Arabia Saudí y a Uruguay le puede llegar a valer. Pues porque mismamente están empatando Cabo Verde y Arabia Saudí y se empatan Cabo Verde y Arabia Saudí y España y Uruguay. O sea, si hay dos empates esta noche, Uruguay se mete segunda. Entonces, llegado ese momento, minuto 75, igual. Todos nos miramos, vemos marca.com y decimos, ¡ostras!
4: Ya.
1: Que nos puede valer.
4: Pero es que también ocurre una cosa.
1: Pero España se juega mucho hoy.
4: Sí,
1: o sea,
4: sí.
1: Más allá del jijaja con el tema de los horarios, hombre, entre enfrentarte a Austria o Argelia y enfrentarte a Argentina, evidentemente hay dos mundos.
4: Ocurre una cosa, en el minuto 75 igual entra Nico Williams al campo.
1: Ya.
4: Y Nico Williams querrá coger sensaciones. E igual entra Mikel Merino también desde el banquillo. Y Mikel Merino querrá decir a Luis de la Fuente, oye, de cara a 16avos quiero jugar yo de titular y no Dani Olmo. Quiero decir que es que la selección tiene una competencia muy grande en la convocatoria y hay futbolistas que tienen que ganarse el sitio.
2: Y hoy además es día grande para precisamente eso, ¿no? Tener esa oportunidad de dar ese paso hacia adelante, ya no solo los que están sobre el césped, que me parece que el día de Arabia Saudí los titulares lo interpretaron así, sino ver una segunda unidad que sea capaz en los momentos finales del partido de darle a España ese plus que va a necesitar porque el torneo es corto, pero largo dentro de lo corto.
1: Sin rodeos, pronóstico y MVP desde ya no.
2: A ver, esta mañana cuando me...
1: Sin rodeos.
2: 2-1 para España.
1: MVP?
2: Laporte. Porque va a marcar.
1: ¿Nahuel?
3: 6-0 España.
1: ¿MVP?
3: Muslera.
1: No es tan descabellado.
4: No, la verdad que... Por desgracia no.
1: Yo, con todo el dolor de mi corazón, 3-0 de España, MVP Lamine Yamal.
4: 1-0, gana la selección española, Mikel Oyarzabal. ¿Lo preguntamos a los oyentes? Venga,
1: sí.
4: 628-26-90-92, oyentes de Radio Marca, amigos de la pizarra de Quintana, pronóstico y MVP del España-Uruguay de esta madrugada a las 2.
3: Qué mal ha envejecido el pacto de Guadalajara, ¿eh?
1: Sí, a ver, no. Yo te lo ofrecí y tú lo rechazaste, Nau. No, igual no. Te lo vuelvo a ofrecer esta noche, hay en una, algún momento.
3: Hay una vía alternativa, que ya se dio en el Mundial del 38.
1: ¿Cuál?
3: Que es que Suecia tenía que jugar los octavos de final contra Austria y el partido no se pudo jugar porque Alemania se anexionó a Austria.
1: Claro. ¿Y qué planteas?
2: ¿Qué planteas, Nau?
1: Bueno, Donald Trump anexionándose Cabo Verde.
3: Donald puede construir una muralla, ¿no? Un momentito.
1: Colabora un poco, hijo mío. Venga, hoy, además del grupo de España, con el Cabo Verde, Arabia Saudí, por supuesto con el España-Uruguay, se resuelve el grupo I, con Noruega, Francia, Senegal, Irak. Aquí, hay que decir, nos gustaría que Senegal se metiese en 16avos, pero a Uruguay le valdría bastante, o le vendría bastante bien que Senegal no ganase, al menos por más de 2 goles.
4: Justo.
1: Un 2-0 y ya está, porque si no, a Uruguay el empate le comienza a valer todavía menos.
3: Si quieres hacemos un repaso muy rápido, le quedan 5 posibilidades a Uruguay para que le valga el empate contra España. No las va a conocer todas antes del partido, que esto es un detalle importante, y se tiene que cumplir 2 de 5. Que Senegal no gane por más de 2 goles.
4: Eso es.
3: O ya, de lo que hablábamos. La otra, que también es potente para Uruguay, que Irán no le gane a Bélgica.
4: Ostras.
3: Y luego vienen las complicadas.
1: Irán a Egipto.
3: A Egipto, perdón. Que Irán no le gane a Egipto.
1: Porque a Bélgica ya no la ganó.
3: Sí, sí, sí. Y luego vienen las 3 que son más complicadas. Austria y Argelia no pueden empatar y el empate le vale a las 2.
1: Y van a hacer un biscotazo como el de Australia y Paraguay anoche. Sí. Luego lo comentamos.
3: Que República Democrática del Congo no le gane a Uzbekistán. Y que Croacia pierda contra Panamá.
1: Sí, o sea, realmente hoy se va a saber.
3: Sí, lo que pasa es que no lo va a saber Uruguay antes del partido, entonces va a tener que salir a ganar.
1: Exactamente, Eso. Bueno, como decía, Noruega-Francia disputándose la primera plaza, aunque Haaland no tiene mucho convencimiento en ella. Y Senegal-Irak, eso a las 9, a las 2 nuestro grupo, a las 5 ese grupo que mencionaba Nahuel Miranda, el grupo G, con los partidos entre Egipto e Irán y Nueva Zelanda-Bélgica. Recordemos que ahora mismo, en realidad, Bélgica está con 2 puntos, tercera, eliminada. Nueva Zelanda se juega a pasar. Hombre, entendemos que Bélgica no la va a liar, pero vete tú a saber. Luego hacemos la previa de estos partidos, luego continuamos con la previa del España-Uruguay, pero alterando un poquito el orden canónico habitual en la pizarra
3: justo
1: de Quintana.
3: Hoy, Justo hoy, peligrosamente preparado.
1: Vamos a repasar rápidamente lo que sucedió ayer por la noche y esta madrugada. ¡Gol de Costa de Marfil! Se acabó el partido. 63 de juego.

0: pita ya el final del partido. Turpin lo celebra Australia, que se sabe segunda de grupo y clasificada 100% para los 16avos de final. Paraguay, como decíais,
1: es el colmo de la mala suerte, es el segundo en propia meta que mete Túnez a la limón con Van Gijk, otra vez a balón parado en el 61 y medio de partido.
2: De Turquía marca Jan, marca el del Galata para cerrar el Mundial y por lo menos llevarse una victoria a casa después del cañito que relatábamos de Arda Güler.
3: ¡Gol, gol, gol, gol, gol, gol, gol, gol, gol, gol, gol, gol, gol, gol! ¡Suecia!
4: Resolvió el grupo D, Estados Unidos primera, esto ya lo sabíamos, aunque perdió con Turquía 3-2. ¿Habéis visto la celebración del 3-2?
5: Claro.
4: De Turquía.
5: Exagerada.
4: Sí, cualquier cosa que sea celebrar.
5: Has ganado un partido, pero no te vale nada.
6: Ya. Bueno, son campeones del mundo no oficiales.
5: Bueno, claro.
4: Ah, bueno, pues
5: lo han recuperado.
4: Entiendo completamente.
6: Claro, y ya se lo llevan para casa.
4: Claro, entiendo completamente la celebración. Turquía no se jugaba nada y celebró el 3-2 como el gol de Gonzalo Plata con Ecuador. Luego hablamos de ello, Alex. Segunda, Australia. Tercera, Paraguay. 4 puntos y -2. Aunque tiene el diferencial de goles negativo, con ese empate a cero entre Australia y Paraguay, se meten las dos. Es una de las distorsiones que genera este formato absolutamente bacala, parecido al de la Eurocopa. El tema de los terceros es una bacala histórica que reduce el valor de la fase de grupos, perjudica la competitividad y genera biscotazos inevitables. Porque ayer, Alex, me decías que en este Australia-Paraguay se hizo historia.
5: Sí, fue uno de los 5 partidos desde 1966 en el que se registraron menos goles esperados en un partido de Copa del Mundo. Estamos hablando de que no hubo prácticamente nada.
4: Que no se querían hacer daño, que no se querían exponer. Esto no significa que Patrick Beach hablara con Julio Enciso y dijeran, oye, no vamos a atacarnos. Significa que cuando a los dos les vale el empate...
5: Y son mejores defendiendo que atacando.
4: Claro, es que no hace falta ni hablar.
6: No arriesgas. ¿Para qué? ¿Para qué te la vas a jugar?
4: Es lo que va a pasar en la Austria-Argelia.
6: Sí, sí, sí, sí. Y es lo que pasó también en un momento de la noche en el partido entre Japón y Suecia, en la recta final del partido. Sí.
4: Ahora hablaremos de ello porque antes tenemos que ir al grupo E, Alemania primera, ya lo sabíamos, Costa de Marfil segunda, ganó a Curaçao sin tampoco demasiado brillo, de una asistencia, por cierto, Jan de Omandé, marcó 2 golitos.
6: El primero.
4: Nicolás Pepe. Tercera, Ecuador, 4 puntos, 0 en el diferencial de goles, le da para meterse, chicos. Hablemos un poquito del triunfo de Ecuador, porque tú lo decías antes, Nau, fue la selección que esperábamos ver. Y una vez ya se ha metido en el mata-mata y tiene el cruce, si no me equivoco, es con México. Yo en ese cruce, a pesar de que México ha hecho 9 de 9...
6: Depende de lo que pase con nosotros.
4: Sí, pero parece bastante probable. A pesar de que México ha hecho 9 de 9, es una de las anfitrionas, y Ecuador se ha metido como una de las mejores terceras por la gatera, yo a la selección de BKHS le doy favorita.
6: Sí, porque fue ese equipo muy intenso sin balón.
4: Pero presión, muy intenso.
6: Presión muy asfixiante del partido, sobre todo los primeros 20 minutos tiene un ritmo tremendo. Y luego el equipo falla poco transitando por el centro del campo. En ese partido de altas revoluciones brillaron los extremos. No tuvo su día de nuevo en el Valencia, pero.
4: Llevó a
6: Nilsson Angulo. Sí, hicieron un partidazo los dos. Y bueno, le dan a Ecuador esa sensación de que puede competir contra cualquiera.
7: A mí me encantó el partido de Nilsson Angulo por banda izquierda. Creo que fue un huracán. El gol efectivamente es un zapatazo desde fuera del área. Y creo que ayer con Ecuador tuvimos la primera imagen verdaderamente emocionante de la Copa del Mundo.
4: Sí, sí, sí, sí, sí. Antes de hablar de las imágenes posteriores, hay que decir que Gonzalo Plata es el héroe de la noche, porque es el que marca el segundo gol. Sí.
5: Efectivamente, metió ahí la pierna para adelantarse a Neuer y marcar un gol que se gritó en Ecuador, que se gritó en todas las partes del país. Sí. Y la gente le sonará porque jugó en el Real Valladolid.
4: Fue increíble porque... Es que vimos lo que mola realmente del Mundial, que es el drama por poder caer eliminado o el éxtasis por evitarlo, ¿no? Es verdad que como tercero, para mí no justifica, insisto, el formato, pero sí que creo que fue, bueno, que es que tú ves eso ayer, Alex, y dices, Por eso la Copa del Mundo es tan grande. Claro. Es que no, o sea, ¿cómo explicas? ¿Por qué la Copa del Mundo es lo más grande y está haciendo récords de audiencias y aplasta a la Super Bowl y al deporte norteamericano y a cualquier cosa que haya inventado el ser humano? Por esas imágenes.
5: Efectivamente, por la emoción con la que se juega, ¿no? Y cómo lo interpretan también los propios protagonistas, cómo lo vivimos todos desde fuera y cómo se viven imágenes como la que vimos en el día de ayer y que, bueno, a Ecuador le permiten avanzar en una Copa del Mundo en la que no acababan de hacer pie y ayer consiguieron esa victoria histórica ante Alemania.
4: No me gustó Alemania la primera media hora ante Curazao, luego sí goleó. No me gustó Alemania ante Costa de Marfil. Ayer con los titulares y a medio gas. No me gustó Alemania, es que aparte hay un problema de fondo que, cuidado, ni Wirtz ni Musiala están cerca de su mejor versión.
6: Yo no los metería en el mismo saco. Musiala está particularmente mal.
4: Estoy de acuerdo, pero los dos están lejos de su mejor versión. Sin saber lo mismo, estoy de acuerdo. Y luego, tampoco les quiero meter en el mismo saco porque es una historia diferente. Neuer. Buf. Neuer en el primer gol, no sé si es parable o no, se tira 3 minutos después. Hay una acción con Jonathan Tah donde también el amigo Tah. Yo es que aquí, ya sabéis, estoy con Axel Torres. No le veo nada. No le veo nada.
6: Y mira que es para verlo.
4: Hay una acción...
6: Sí, con Ener Valencia, que lo mandó al banquillo de un empujón, que casi lo saca del MetLife.
5: Y sobre todo, viendo enfrente a Pacho...
4: Sí.
5: O sea, es que dices, ostras.
4: Y luego, el tercer gol, te gana la corte y tal, pero es que...
6: El segundo, perdón.
4: Es que va muy tarde,
6: sí.
4: Manuel Neuer. Es que llega tarde a todo, lo cual... Si miras el DNI, pues entiendes cuál es la razón.
6: A ver, lo agradeció directamente a Gonzalo Plata al acabar el encuentro. Dijo que gracias a Manuel. Yo al portero lo culpo en otras ocasiones, no ayer, y veo el segundo gol. Oye, Ecuador toca 2 balones en la área pequeña.
5: ¿Has hecho lo que creo que acabas de hacer?
4: Soberbio. Soberbio, pero son las 10:20 y te quedan muchas horas por delante como para ir gastando ya.
6: No gastes esa energía.
4: La magia. Claro, porque esta ha sido mágica, sí, ¿eh? Ha sido mágica. Quien lo haya escuchado con detenimiento lo habrá entendido.
6: Sí, lo ha pillado.
5: Quien esté en la carretera que ha dicho.
4: Claro, quien esté currando, quien esté viendo ahí en una carretera para coger un desvío dice...
6: No, estará flipando. Porque está, no. ¿Cómo no vas a criticar a Neuer? Después de la ayer.
4: Paranoia. Bueno, y el grupo F, al que hacía referencia antes, Adri, Países Bajos primera, Japón segunda, Suecia tercera, 4 puntos, 0 de diferencial de goles, un poco como Ecuador. Países Bajos volvió a ganar cómodamente. Suecia en repliegue bajo, buscaba guardar el punto que la clasificaba. De hecho, se adelanta a Japón y es el único momento en el que se tira para adelante, marca el Anga. Tampoco fue la resolución más emocionante.
6: No, el Anga entró muy bien al partido. De hecho, fue el jugador con más convicción a la recta final de ganar el partido para su selección. Y Japón acabó siendo bastante amarrategui en la recta final, quitando a los atacantes, metiendo defensores para proteger el empate.
4: Oye, con todo esto tenemos que hacer el Power Ranking, ¿sí?, de marca y de Skechers, que es el confort que impulsa a los mejores.
5: Pues el podio empieza con Granit Xhaka como tercero. Kang In-Lee se ha colado en la segunda posición. Y Vinicius Junior es el líder absoluto de ese Power Ranking de Skechers.
4: ¿Cómo está Vini? Da la sensación de que esta noche... Y mañana puede cambiar porque hay algún futbolista también que está acumulando muchos puntos. Pero de momento el futbolista del Real Madrid en primer lugar de este Power Ranking de marca y Skechers. Venga, 10:22, nos vamos más que nunca emocionados.
6: Va.
4: ¡A las Nahueladas!
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4: ¿Cuánto queda, Nau? ¿Cuánto queda?
6: Quedan 15 horas... 37 minutos y 20 segundos ahí, para que arranque el Uruguay-España.
4: Tanto y tan poco al mismo tiempo.
6: 23 días para la final del Mundial, que va a ser la próxima cuenta atrás que vamos a poner en marcha en esta sección. Y mire, me voy a... Hace 10 años, vaya Mundial haciendo Messi, ¿no? 5 goles en 5 partidos, vale.
4: Hoy, comentario de ascensor, ¿eh?
6: Totalmente.
4: Vaya Mundial está haciendo Messi,
6: ¿eh? Hoy se cumplen 10 años del No es para mí. De la final de la Copa América de 2016, Argentina pierde por penalti la final contra Chile por segundo año consecutivo y Messi se retira de la selección. ¿Cómo ha cambiado la historia en 10 años para Leo Messi? Hablando de historia, Sebastián Becachese, después de la victoria de Ecuador contra Alemania, le pidió a todo Ecuador que esté unido. ¿Cómo soñó una vez Simón Bolívar?
4: Ostras. Que al principio, cuando me has mirado, digo, como Uruguay.
6: Yo también lo pensaba.
4: Simón Bolívar.
6: Como la unidad que encontró Simón Bolívar juntó sus fuerzas con San Martín. Esto es lo que pide Becachese en un ejercicio nada populista.
4: Becachese, que por cierto, en la previa del partido, habló de... de que no ha caído de pie con el aficionado ecuatoriano, como que no, sí, que no le han acogido, pero que él no les echa la culpa.
6: Es que yo creo,
4: me llamó la atención.
6: Pasa, recordaréis que hicieron un tándem Mecaches y Sampaoli, ninguno de los dos son técnicos que caigan especialmente bien.
5: No. Y además, si tu equipo no mete goles...
6: Ya, joder, claro, se apretita, entra. Por lo que sea, no. Hoy todo el mundo quiere un poco más a Becaches en Ecuador, esta es la realidad. En Alemania siguen las contradicciones. Dijo Nagelsmann que no tiene sentido decir que Ecuador mostró más pasión y más deseo de ganar. Denis Zundaf dijo: la verdad que yo tenía la sensación de que ellos lo querían un poco más.
5: Sí, sí, sí.
6: Zundaf que salió de nuevo desde el banquillo con una decisión bastante cuestionable. Estamos hablando de. En el fútbol de clubes, muchas veces estos equipos que cuando hay un error arbitral que les perjudica, que sacan un comunicado oficial y dices, oye, esto en el fútbol de selecciones no pasa tanto. Bueno, ya lo tenemos aquí. Brasil se ha quejado por el gol anulado a Vinicius en el partido contra Escocia y pone como ejemplo el gol de Messi contra Austria, el primero donde hay una falta, oye, también hay una faltita similar. El caso del gol de Messi sube al marcador, el de Vinicius fue anulado.
4: Estoy de acuerdo por un tema de criterio. No se está pitando prácticamente nada hasta el punto de que ayer el gol de Alemania.
5: Ostras,
4: sí, bueno, gol de Alemania. Que tampoco hay que. O sea, entre. Dejar jugar, está
6: haciendo arbitrajes terribles.
4: Claro, entre no jugar. O sea, entre dejar jugar y no pitar demasiado las faltitas. Y no pitar cuando te ponen la planta a la altura de la cabeza, creo que hay un término.
6: Y te golpea, y te da.
4: Y te golpea.
6: Sí, sí, inexplicable.
4: Es que no hace falta.

0: Tengo esperanza por los antecedentes que tiene el fútbol uruguayo. La urgencia nos va a mejorar. Yo espero que también en un partido donde Ronald Araújo parece que va a volver al banquillo, que va a poder entrar un ratito
1: para defender el resultado. No.
0: Dios te diga. Ya para cerrar, si nos está escuchando algún entrenador que esté buscando equipo, las Islas Cook están buscando seleccionador y han presentado una oferta pública.
2: Carlos Queiroz, es tu momento de meter a las Islas Cook en una Copa del Mundo, plantar a 11 tíos debajo del larguero y pasar a 16avos de final.
3: Espera, que tiene una misión todavía con gana.
2: No, claro.
0: Edwin Cook, ¿no?
2: Madre mía. Hasta aquí las nahueladas del día. A la vuelta ampliamos la gran previa del España-Uruguay de esta noche o de esta madrugada. Pizarrita, quédate aquí que tenemos 3 horas de Pizarra de Quintana, más top que nunca.
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0: evidentemente no invita a la actuación del otro día de los jugadores, no invita a hacer cambios, pero es verdad que también los que salieron, yo estoy muy contento con su comportamiento,
1: motivación,
0: su
1: rendimiento, por supuesto. Sabemos el cartel que tenemos, hemos demostrado que somos los mejores, ahora hay que volver a demostrar. En un escenario así como el Mundial, poco que decir sobre el equipo, ¿no? Creo que...
0: Pero si me vas a permitir, yo es que no doy puntada sin hilo, como dicen en mi pueblo. Has hablado de Mikel Oyarzabal, un grande de los grandes. Ya por fin, estamos empezando...
2: Siempre piensas en positivo, ¿no? Sí que es verdad que bueno, el primer partido es fútbol, puede pasar, ¿no? Pero bueno, enfocado en lo que te he dicho, que nosotros tenemos un grupo de trabajo magnífico.

0: Nosotros pensamos en ganar, nada más. Especulaban con esta posible opción que se podía dar, si era segundo, primero. Yo es que no creo en eso, es que no lo creo. Yo lo que creo es que cada uno tenemos aquí que final para llegar
1: leo bastante, pero no me afecta nada. Sé lo que doy, lo que puedo ayudar al equipo, lo que aporto, y estoy muy tranquilo. Sacan todo de contexto, te digo, cualquier cosa, cualquier gesto, cualquier palabra, cualquier mirada, sacan de contexto y...
2: Hoy vamos a por la victoria, por la primera plaza de grupo. Hoy a las 2 de la mañana, España-Uruguay. Las cuentas son muy claras, Adrián Blanco. La selección española, si gana, es primera. Si empata, salvo que Cabo Verde golea a Arabia de una mayor manera que lo hicimos nosotros, España también será primera. Si España palma, puede ser segunda. Lo normal es que sea tercera.
3: Sí, totalmente. Las cuentas son muy sencillas en ese sentido. España será primera, como dices, con el empate, ganando, por supuesto, pero también con el empate ante Uruguay. Habrá que estar pendientes del otro encuentro entre Cabo Verde y Arabia Saudí. Ahora mismo Cabo Verde tercera con 2 puntos, 0 en el diferencial de goles. Es decir, lo mismo que Uruguay, lo mismo que la selección de Marcelo Bielsa. Arabia Saudí la última con 1 puntito y -4 en su diferencial.
2: Realmente, para que España sea segunda y se enfrente a Argentina, se tiene que dar una combinación de resultados algo extraña. Por un lado, que España empate a Uruguay, como decíamos, pero Cabo Verde tendría que ganar 4-0 a Arabia Saudí. Vale que nos haya dejado mejor impresión Cabo Verde que Arabia, pero hombre, 4-0 sería una barbaridad. Y la segunda combinación, que es algo más plausible, es que Uruguay nos gane.
3: Exacto.
2: Y Cabo Verde y Arabia empaten. Entonces ahí sí España quedaría segunda y se enfrentaría a la selección de Lionel Scaloni. Más allá de eso...
4: La finalísima.
3: Se ha puesto...
2: Más allá de eso, en el relato, esto cómo pasa en todos lados y cómo los medios contribuimos a polarizar y a distorsionar la realidad. En Argentina creen que nos bajamos de la finalísima por miedo. Ayer veía muchas...
4: ¿Vas a permitir eso, Miguel?
2: ...entrevistas a pie de campo. Es que yo aquí intentamos combatir precisamente, decir que Argentina no se había bajado por miedo, que es verdad que a Scaloni no le apetecía, pero que esto siempre fue y siempre ha sido y siempre será una cuestión de dinero. No se pudo hacer a nivel logístico y a nivel económico y se deshizo. Hablar de miedo está muy bien, pero crea unos relatos que son absolutamente falsos. Uruguay, a ver, ¿cuáles son las cuentas de Uruguay? Now, muy sencillo, si ganáis, ya está. Primeros clasificados, salvo que Cabo Verde gane de más Arabia Saudí, que esto sería ya la combinación brutal.
4: Sería tremendo.
2: Porque llevaría a Uruguay contra Argentina. Bueno, pero lo firmaríamos a esta hora de la noche, entiendo. Luego, en segundo lugar, si empata Uruguay, se pone con 3 puntos, posiblemente no le dé como mejor tercera, pero, lo hemos dicho antes, Nau, si Uruguay empata con España y Cabo Verde también con Arabia Saudí, Uruguay será segunda.
4: Sí. Lo que pasa es que en ese biscotto del que hablábamos antes, claro, es un biscotto muy frágil porque depende de 2 empates. Claro. Cualquier gol te tumba todas las opciones.
2: Claro, o sea, imaginémonos, minuto 85, empate. A las dos nos viene bien, pero claro, Cabo Verde de repente marca en el 88 Arabia Saudí.
3: Ya la has liado.
2: Ya la has liado
3: completamente. Sí, sí. Dicho lo cual, veo bastante posible el empate entre Cabo Verde y Arabia Saudí, ¿eh? Me parecen dos selecciones de un nivel similar.
4: Ciertamente parecido.
2: Estoy pensando que, claro, que también nos va el empate que gane Arabia.
4: No.
2: Que, sí, porque tenemos mejor diferencia de goles que Arabia y estamos empatados en el particular.
4: Pero ellos tienen un punto más, hijo mío.
2: Ah, bueno, claro. Sí.
3: Se pone con 4 Arabia Saudí y Uruguay con 3.
2: ¿Cómo se te había iluminado la cara?
3: Totalmente, ¿eh?
2: ¿Cómo se te había iluminado la cara? Eras más saudí ahora mismo que Gerard Piqué.
3: Sí, pero luego se le ha destrozado el corazón, ¿eh?
4: My name is Luis Rubiales. Se le ha roto el corazón.
2: Luego está la última historia. Si Uruguay pierde.
4: No.
2: No, lo digo porque...
4: Hubo un momento en el que parecía que...
2: Hubo un momento al inicio de la tercera jornada de fase de grupos donde era un 3%.
4: Sí, un 4 o algo así.
2: Con 2 y -1,
4: pero
2: te metía, claro, parecía altamente improbable, un 2%.
4: No, es que, a ver, había una serie de resultados que le podían venir bien a Uruguay en su momento.
2: Y se vio, ya desde el primer día de la tercera jornada, se vio que no.
4: Sí. Es que desde que Sudáfrica se mete, que parecía que el tercer clasificado del grupo A iba a tener una puntuación muy baja... pasando por la victoria de Ecuador, el tema de Suecia, el tema de Paraguay y Australia. Bueno, todos los que han podido hacer algún apaño lo han hecho y han elevado mucho el listón para estar entre las mejores terceras.
2: Por eso, honestamente, lo de la tercera jornada en estos términos pues es una bacala realmente. Pero bueno,
3: lo es.
2: En fin, a nivel de 11, chicos, ¿qué esperamos en España? Porque yo creo que lo más probable ahora mismo, Adri, por lo que apuntan las informaciones y también por cómo vamos conociendo a Luis de la Fuente, es que se repita el 11.
3: Sí, yo creo que sí. Yo creo que va a repetir un 11 muy parecido, si no directamente el mismo, por lo que nos vienen contando los periodistas que siguen allí la información de la selección. Decían que quizá, si hay un cambio, llegue en el centro del campo para ver a Mikel Merino de inicio, por el plan de partido, por el escenario que imaginamos ante la selección uruguaya, pero entendería perfectamente que Luis de la Fuente quiera darle continuidad al 11 del otro día para seguir trabajando y recuperando esas sensaciones.
5: Sobre todo por ver, ¿no?, la versión que podemos encontrarnos de Dani Olmo, lo que puede aportar Pedro Porro, cómo puede estar Alex Baena después del partido que tuvo el otro día, que estuvo bastante bien. En definitiva, que sea capaz la selección española de encontrar su juego y a partir de ahí que los Lamín, los Mikel Oyarzabal puedan castigar a Uruguay.
2: Yo aquí tengo una enmienda a lo de repetir 11. Claro, España no ha llegado como primera clasificada y lo hace todo más complejo, ¿no? Pero si Nico Williams está completamente recuperado y simplemente necesita continuidad, si Mikel Merino está sano y solo necesita minutos, ¿no habría que invertir al menos en uno de ellos en este encuentro, que es el único ya del Mundial, donde si perdemos no caemos eliminados?
5: A mí me parece que es día de Mikel Merino, o sea, creo que es un partido muy de Mikel Merino.
2: O sea, ¿tú invertirías en Mikel Merino?
5: Yo sí.
2: Yo también, ¿eh? Yo pondría a Olmo en izquierda y a Mikel Merino en la media punta, pero si pensamos
4: que... Y a Víctor Muñoz también.
2: Si pensamos que Nico va a estar en la convocatoria, sí. Si pensamos que Nico, y lo pensamos todos aquí, es muy importante en el juego de la selección y albergamos la esperanza de que para unos hipotéticos cuartos de final, que queda mucho, Nico esté al 100%, igual hay que comenzar a invertir en ello, porque Nico dijo ayer... que está recuperado, que simplemente lo que necesita es, pues eso, sumar entrenamientos, sumar minutos competitivos.
3: Sí, coger el ritmo otra vez y sobre todo la confianza. Yo creo que lo de Nico Williams es un tema de confianza, de que él no se ve todavía preparado mentalmente para soportar un encuentro de 90 minutos y realizar los esfuerzos habituales que sabemos que realiza en la banda. Dicho lo cual, os compro lo de Merino. A Nico yo lo metería desde el banquillo, en el 45.
5: Sí, puede ser un buen argumento para mover un poco el partido, ¿no? Sacudirlo y viendo también la actitud que pueda tener la selección española, entendiendo que la selección uruguaya va a salir con el cuchillo entre los dientes porque se juega mucho más que España, pues ver cómo puede contrarrestar eso la selección española. Yo me imagino ese escenario en el que pueda Nico Williams también aprovecharlo.
4: Si es que la gran esperanza que tengo yo es que España no se va a conectar al partido. Que veamos algo parecido a lo de Cabo Verde, decir, bueno...
2: Que no lo entienda con un partido definitivo.
4: Sí, de oye, me dejo ir, de bueno, no, un poco lo de Alemania ayer, ¿no? Decir, oye, yo aprieto, pero tampoco me voy a matar aquí buscando ganar el partido.
2: Pero la Alemania fue exagerado, ¿eh? O sea,
4: no, yo, pero empieza no, bien Alemania, ¿eh?
2: O sí, sea, pero no ve a España en el punto de Alemania, ¿eh? O sea, podemos hablar de un punto intermedio, de acuerdo, pero es que allá Alemania... De hecho, para mí Nagelsmann... Se equivoca, entendémonos, yo no soy nadie, Nagelsmann sabe mucho. Pero en un partido en el que no te juegas nada,
5: claro,
2: creo que es mejor meter futbolistas con hambre y energía de ganarse los minutos, sí, que a los titulares que solo tienen cosas que perder. Me sonó raro.
4: Y sobre todo porque por muy bueno que sea un grupo, tú en un grupo de 26 no puedes tener a 10 que se sientan
2: claro,
4: que no van a jugar, claro, pase lo que pase. Que,
2: claro,
4: sí, o sea, que tienen que lesionarse los tres que tiene por delante para jugar.
2: Imagínate, si hoy España estuviese primera clasificada y no se jugase nada, todos entenderíamos dar minutos a Nico, todos sí, sí, entenderíamos dar minutos a Mikel Merino. Sí. Igual a Lamine no le sobrarían tampoco, pero luego nos gustaría ver a Grimaldo, nos gustaría ver a Mar Pubil, nos gustaría ver a Zubimendi.
4: Sí,
2: eso no lo hizo, no lo hizo sí, Nagelsmann, claro. De inicio hoy, now, yo creo que te puedes permitir una novedad o una inversión a medio plazo, que es la de Merino o la de Nico Williams, aunque Nico me suena más a largo plazo, pero bueno.
4: Eso es.
2: Pero al final el resto es fijo y además también te digo, now, hay determinados jugadores que sienten que tienen que apretar. Dani Olmo y Alex Baena, por ejemplo, no tienen el puesto seguro. Pedro Porro no tiene el puesto seguro. Entonces, claro, no veo posible la desconexión de la que hablas.
4: Bueno, a ver, un partido, si tú ves un partido de pierna fuerte, igual tampoco te apetece mucho matarte a... Oye, a igual a ese nivel de intensidad.
2: La pregunta es, ¿Uruguay
5: lo va a hacer? Esa
4: bueno, es que, claro, a ver, quiero decir, cualquier tipo de escenario de donde Uruguay pueda ser superior a España se diluye si no hay mayor intensidad, o sea...
2: Si no eres superior en ningún aspecto,
4: claro,
2: tú me
4: das. Claro, claro, es que, quiero decir... Es que algo más vas a tener que poner respecto a España, que es una selección futbolísticamente superior.
2: Y ojo, que se nos entienda bien. Cuando hablamos de pierna fuerte, nos referimos, por ejemplo, a Gerardo de Ecuador. Ayer veías en los duelos cómo iba el ecuatoriano y cómo iba el alemán. y veías quién se estaba jugando la vida.
3: Sí.
2: No hubo ninguna entrada fea. Fuerte sí, esto es fútbol, ¿eh? Chatos. No es cuestión de simplemente meter el pie a ver qué tal. No, se puede ir fuerte. Lo que pasa es que hay que ir noble. Y sí. Ecuador fue noble y creo que Uruguay en ese caso, bueno, también iría.
4: Y sea alguna que el reglamento.
2: No, si sois demasiado nobles. Ese es el problema. En Uruguay se venía especulando con una novedad. Bueno, dos realmente. Pero una cambiaba dos posiciones, la entrada de Jiménez Matías Viña.
4: No, por Sanabria.
2: Bueno, sí, por Sanabria, realmente. Por el lateral izquierdo. Sí, que desplazaba a Matías Olivera al lateral izquierdo, sí. Y luego ver a Darwin Núñez por Fede Viñas en un contexto de espacios. Sin embargo, da la sensación de que Marcelo va a repetir.
4: Sí, que no hay grandes cambios.
2: Ni siquiera en portería.
4: Yo esto la verdad que no lo entiendo. Por cierto, en la previa del partido, no lo he comentado porque no le doy veracidad, pero está circulando por redes sociales una versión en un programa de radio en Uruguay que habla de una charla de varios capitanes con Marcelo Bielsa pidiéndole cambiar los métodos de entrenamiento, que hablaba de entrenamientos muy intensos en la previa de partidos que les habían complicado a Uruguay, como la derrota 5-0 contra Estados Unidos en noviembre, y que bueno, que Bielsa respondió con una charla de 48 minutos sin soltar el turno de palabra, que no terminó de convencer a nadie. La sensación es que esto es una versión muy exagerada de la historia. Ya digo, yo no le doy mucha veracidad. Es evidente que el clima a nivel interno no es el mejor.
2: Bueno, eso ya lo sabemos.
4: Desde un punto de vista futbolístico, de que hay futbolistas que mataban por Bielsa en 2023 y 2024 porque estaba sacando un gran rendimiento y que esa versión llevamos 2 años sin verla.
2: Futbolístico, ¿no? Y de feeling.
4: Sí, sí.
2: O sea, creo que es evidente que no hay el feeling que había con el maestro Tavares.
4: No hay un convencimiento pleno, claro. Y además Bielsa en su día se enemistó con pesos pesados que tienen mucho poder en la opinión que se tiene de los métodos de entrenador.
2: Y por no volcarlo todo con Bielsa, que es verdad que es sospechoso habitual en este sentido, ese vestuario tiene muchos también sospechosos habituales de ¡ay! Es que si no va todo como yo quiero, deseo y espero,
3: pues ya no me gusta.
2: Me rebrinco.
4: No, pero hay mucho líder de esta generación. Al final no hay que irse a los máximos exponentes. Futbolistas como Matías Vecino, que decidió dejar de ir a la selección. Sí. Como Torreira, que cada vez que le ponen un micrófono delante dice Raja. Que no entiende por qué no va a la selección.
2: Sí, Maradona es Torreira ahora.
4: Suárez, ya sabemos cómo se marchó de la selección. Yo no estoy de acuerdo en las formas. Sí, sí. Después de haberse retirado, ahora amagado con poder volver y ha intoxicado mucho el debate. Entonces, bueno, también es cierto que el propio Bielsa ha prescindido de muchos de esos líderes porque le llevaban la contraria.
2: Chicos, el tipo de partido que esperamos creo que está definido, pero en el sentido de España, altos porcentajes de pelota, eso sí, siempre con vocación de ser vertical, uh-huh. No buscamos sumar pases por sumar pases porque es absurdo. Uruguay replegadita, buscando contragolpear, buscando transitar, algo que al menos en este Mundial no hemos visto, pero porque no ha habido ese tipo de situación. Claro, aquí hay un punto que me parece relevante. España se atascó ante Cabo Verde, que defendió de forma muy pasiva, sin meter el pie, sin saltos, básicamente por acumulación. Arabia saltaba, buscaba recuperar, buscaba ser intensa, no lo consiguió del todo y generaba espacios, abría puertas por las que se coló España. España, ahora mismo, era eso de España tiene que definir si es toro o torero. Nos definimos como torero. ¿Y qué nos viene bien? Tener toros delante. Que les pongamos el capote y vengan. Claro, realmente Uruguay normalmente cuando ha defendido en general, a modo tradición, de esa manera, ha solido ser eso, un toro. Ir bastante agresiva, no defender simplemente para acumulación, sino metiendo el pie, siendo fuerte. Creo que eso le sienta bien a España. Sé que es paradójico, pero creo que le sienta bien.
3: Sí, y además es que a la selección uruguaya en este Mundial no la estamos viendo ser muy agresiva en la presión tras pérdidas, que no están siendo muy incómodos a la hora de apretar, solo a ratitos, y eso es lo que entiendo que cabrea mucho al aficionado uruguayo. Yo tengo la duda de saber a qué altura realmente va a defender Uruguay. Si va a defender muy cerca del portero o si va a defender en un bloque medio. Si se pone en un bloque medio y deja espacios a la espalda de la defensa, creo que es donde España puede hacerle mucho daño.
5: Debería ser bloque alto, pero es que de la selección uruguaya ha ido dado pasos hacia atrás en el transcurso, ya no solo desde este Mundial, sino de la Copa América.
2: Un error, un bloque bajo donde tu defensa carece de calidad defensiva.
4: No, pero claro. No, yo creo que no va a existir.
5: Eso no va a pasar.
4: Claro. Y de hecho, es que creo
2: pero es que el bloque medio a la selección española le va del carajo.
3: Es un regalo eso.
5: Con Dani Olmo, además. O sea, como
2: creo que es mejor apretar y ser agresivo a España que quedarte en ese punto de porque tienes futbolistas que te atacan la profundidad, a Mikel se mueve muy bien, Lamine te encuentra cualquiera, entre líneas Dani Olmo te acuchilla. O sea, a mí, ojalá todas las selecciones defendiesen a España en bloque medio.
4: Yo creo que a Uruguay no le sienta mal defender en bloque medio y tampoco.
2: Sí, yo lo digo por España,
4: sí,
2: no por Uruguay.
4: Sí, sí, pero es que al final tú tienes que ir a un partido de máximos. O sea, quiero decir, en la mayoría de escenarios que te imaginas, España es superior a Uruguay, entonces Uruguay tiene que ir a un escenario donde
2: se sienta
4: muy cómodo, se sienta muy superior. Entonces, yo creo que tiene que ir a eso. Creo que en el partido, sé que es un amistoso, pero bueno, en Uruguay se ha dado mucha la relevancia porque creo que en los últimos 2 años es el único partido que a mí me ha gustado de Uruguay. El empate contra Inglaterra es muy parecido a este. Sin locura, sin ir a apretar a la defensa de Inglaterra en un bloque medio. Y haciendo que una vez la pelota va dentro, que no vuelva a salir a la banda. Creo que es un plan de partido que le puede sentar bien a Uruguay y que si vemos esa intensidad extra que debería tener el equipo hoy, le puede complicar mucho la vida a España.
5: Por eso yo creo que podría ser importante el hecho de tener bien abiertos a los extremos para atacar la profundidad en esos momentos en los que la espalda de los laterales esté algo más descuidada por parte de la selección uruguaya, así que no me sorprendería el hecho de ver bastante cambio de dirección o bastante movimiento, sobre todo a la espalda de los laterales.
3: Sí, luego hay un elemento clave en el juego de la selección que a mí me parece fundamental, que vimos el otro día que recuperó España, que es la presión tras pérdida. Ser muy agresivos en la presión tras pérdida, porque hoy si no son agresivos, Uruguay debería ser una buena vara de medir ante la transición defensiva de España, porque tiene piernas para salir con velocidad.
2: Y que Uruguay falla los primeros pases, ¿eh? Yo creo que aquí la puerta que puede tener Uruguay, evidentemente, sí encuentra una vía en fútbol directo. Es decir, si Darwin encuentra una ventaja en los choques con Laporte, en los choques con Cubarsí,
5: o Viñas,
2: y eso permite...
5: ¿no?
4: Va a estar Viñas.
5: Va a estar Viñas.
2: O Viñas, me da igual, el punta. Si consigue generar para que luego Fede se incorpore, Maxi Araujo se incorporen... Es ahí donde España puede sufrir, sobre todo en la segunda jugada. Si, insisto, balón en largo, Fede Viñas la pelea lo suficiente, no para ganarla, sino simplemente para ensuciar la jugada, ahí Fede, Bentancur, Maxi, como he dicho, son jugadores capaces de generar desequilibrio.
5: Es now donde la selección uruguaya tiene más argumentos en esa segunda línea, en esa zona de tres cuartos, en esa capacidad para sumarse a ese tipo de balones que comentaba Miguel.
4: Sí, tiene, al final yo creo que tiene mucho futbolista que puede atacar muy bien espacios. O sea, yo creo que potenciar a Valverde, a Bentancur, es lo que le da a Uruguay un salto competitivo ahora mismo. Y son dos futbolistas que no pierden la pelota, que pueden salir en conducción, que pueden atacar espacios, que pueden llenar área, que tienen buen disparo de media distancia, todo lo que sirva para hacer transiciones, que los pongan a correr a los dos, va a ser positivo para Uruguay. Es un escenario muy complicado, tienes que juntar 4 o 5 pases muy buenos antes de poder ponerlos a correr, pero bueno, que si lo consigues, yo creo que ahí España, como le pasaría a cualquier selección, creo que puede sufrir.
3: Luego hay que ver también, que no hemos hablado de él en la previa, ver cómo está Lamine Yamal, que entiendo yo que iba a jugar los 90 minutos del partido. El otro día fue...
2: ¿Tú crees los 90?
3: Yo creo que sí. Yo creo que ya está preparado para jugar, si no los 90, 70.
5: Bueno, a ver.
2: Pero
5: sí,
2: no
5: si
2: creerías
5: no pasa
2: conveniente
5: algo como...
2: por un tema casi emocional y anímico de ya con 4-0 sacarlo. Justo. Y que le ovacione el estadio, incluso que haya algún jugador uruguayo.
3: Sí, que le pida la camiseta, ¿no?
2: Honor, claro.
3: Sí, que
2: ¿no?
3: Lo hace de Valverde Liga, ahora no la cambiamos, ¿no?
5: Claro.
3: Después del partido. Sí,
5: de Maxi Araujo diciéndole, ostras. Ojalá fuera yo, ¿no?
3: Sí.
2: El cerdito está ahí, ¿eh? No...
3: Sí, no entra. No está, entra. Estas pues, cosas.
2: Mente de samurái.
3: Muy bien.
2: Me anda.
5: Normal.
2: Bien.
4: Estoy leyendo a Rubén Paz, que ha dejado un mensaje motivador en las redes sociales.
2: Pues...
4: Sí. Somos uruguayos, nacimos y nos criamos entre hazañas y triunfos históricos. Nadie nos contó lo que se siente ganar. Siempre fuimos ganadores. Generación tras generación.
2: Ah, bonito.
4: No es casualidad. Somos uruguayos, mañana con el cuchillo entre los dientes, como fue toda la vida.
5: La respuesta al tuit es el dinosaurio de...
2: No, pero nadie nos enseñó a ganar. Nacimos ganadores, me parece.
5: Me gusta.
2: Pero es que... es frase que editorial, Rubén.
3: Apúntala.
2: Rubén Paz, trabaje. Trabaje,
3: apúntala.
2: Necesito ideas.
4: Que la gente se queda con los mundiales, pero es que Uruguay ha competido muy bien siempre, toda la vida.
3: Que sí.
2: Que sí, estamos en este... Estamos
4: no, pero que hay mucho idiota, porque son mucho idiota.
2: Pero si aquí se ha admirado en España, se ha admirado siempre la competitividad de Uruguay.
5: Sí. La garra charrúa siempre.
2: Que no es broma. O sea, además, hemos tenido tantos jugadores uruguayos aquí que siempre hemos dicho, joder, yo creo, hay que poner un uruguayo en cada equipo de la liga.
4: Yo creo que no es una opinión tan extendida y a mí me gustaría por lo menos que Uruguay salga de la cara. Luego, si haces un buen partido y pierdes contra España, pues ¿qué le vas a hacer? Pero por lo menos dar la cara.
2: Claro. Luego continuamos en el debate con Ricardo Sierra Emilio contra Simónica Marchante hablando de este partido, pero al margen hay otros 5 de los que tenemos que hacer la previa ahora aquí en la pizarra de Quintana.
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4: El de España contra Arabia.
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0: Esta noche arranca la jornada del Mundial con un plato fuerte. Francia-Noruega. Buscan ganar el grupo, buscan la primera plaza. Esto es relevante. El que gane iría por el lado del cuadro del primero del grupo H, de nuestro grupo. Es decir, que si España gana, pues hombre, yo creo que sería mejor que ganase Noruega-Francia.
1: Sí, sí, sí. ¿No? Aunque ya dijo Haaland que él no está muy convencido.
0: Que
1: seguramente luego ganará Francia el Mundial.
2: Una de las gestiones más exitosas que se puede hacer en el día a día es la gestión de las expectativas. Esto Haaland lo ha entendido perfectamente. Me ha gustado mucho la portada del equipo del día de ayer.
0: Te suena de algo, ¿no?
2: Sí, sí.
1: Piel de cordero.
2: Entrevista de Dayot Upamecano. Dice, con Haaland siempre hay una verdadera lucha. Me duele ver a mis padres pegándose, la verdad.
0: Discutáis, pero son nobles.
3: Al choque.
0: Haaland me parece de lo más noble que hay. De hecho, hay momentos donde dices, no seas tan noble.
3: Hombre, la de Acerbi mítica, decirle, oye, mira, toma, te doy la camiseta ya, si la quieres.
0: Y cuando se enfrenta al Madrid, Rudiger está todo el rato. Y Haaland, imperturbable, la verdad.
2: Sí, sí, sí, pero fíjate que ayer habló Unai Simón y dijo Unai Simón que el tipo da miedo, ¿eh? Hombre, en la distancia corta.
0: Una cosa no quita la otra.
2: Asusta el miedo.
0: A esa misma hora, el partido donde hay un equipo que se está jugando, bueno, realmente dos que se están jugando la vida, Senegal e Irak. ¿Qué sucede? Que Irak tiene un diferencial de goles tan negativo.
2: Menos seis.
0: Claro. Que, bueno, para clasificarse, bueno, para tener alguna opción de clasificarse tendría que ganar 6-0. Para tener alguna opción. Creo que es más probable que gane Senegal. Por dos goles igual no le da. Tendría que empezar a ganar por tres para creer que es posible.
2: Para quedarse con el cero en el diferencial de goles, porque tiene menos tres la selección senegalesa y honestamente parece complicado. Creo que Senegal va a ganar, pero no sé si va a hacer un resultado tan abultado como para estar ahí.
3: No, y además teniendo en cuenta que la selección de Irak lo que más le cuesta es el tema del gol, el relacionarse con la portería rival, por lo tanto, yo creo que aquí Senegal puede dar un golpe bastante importante.
0: A las 2 de la mañana, misma hora de nuestro partido, evidentemente, el otro del grupo H, Cabo Verde, Arabia Saudí, independientemente de lo que nos venga mejor o peor para nuestros intereses, Nau, ¿qué crees que va a pasar?
2: Yo quiero ver a Cabo Verde en 16avos, de verdad lo digo, o sea, creo que se lo ha ganado.
0: Nau,
2: es que el otro día veía un...
0: O sea, estoy de acuerdo contigo, pero al mismo tiempo... No, todos no cabemos, hermano.
3: Se ha puesto el traje de analista.
0: Vale.
2: No. Creo que... O sea, te quitas la camiseta...
3: Claro,
2: ¿eh? Sí. Y dices...
0: Es la historia. Oye, es una de las historias del
2: Pero es que además compiten bien.
0: Que
2: son un gran equipo de fútbol.
0: Que no estamos hablando de caridad.
2: Sí,
0: los partidos de Cabo Verde han molado. De hecho, Haití, por ejemplo, también ha molado, evidentemente, a otro nivel, por debajo.
3: Sí, justo.
2: Sí.
0: Pero han sido dos selecciones que yo he disfrutado los partidos.
2: Creo que se lo merecen y que tienen esa rebeldía del equipo pequeño que planta cara, que explota sus recursos, que juega al 100%, que no te regala nada. Me ha gustado mucho más que Arabia Saudí y ahora tengo la duda de ver, en un contexto con una posición un poco más alterna, a ver si Cabo Verde puede seguir viviendo.
3: Sería una de las historias de la Copa del Mundo, si Cabo Verde lo consigue.
0: Luego, a las 5 de la mañana, ya veremos en qué condiciones y ya veremos... Claro, Nau, si... Te pongo en una situación, ¿vale?
2: Ok.
0: Senegal gana 2-0 a Irak.
2: Vale.
0: Uruguay empata con España. España ya está por delante de... Perdón, Uruguay ya está por delante de Senegal, ¿vale?
2: Uh-huh.
0: Y necesita resultados en el último grupo. Egipto, Irán, Nueva Zelanda, Bélgica. Necesitaría que Egipto ganase Irán. ¿Te quedas a verlo? Sí, ¿no?
2: No.
3: Hombre.
0: Pero si depende de la clasificación de Uruguay.
3: Pero no.
2: Voy a meter a de mañana. Tengo planes yo el sábado por la mañana. Me voy a quedar a ver Egipto. Irán. Tengo familia que
3: ¿Tienes?
2: Viene.
3: ¿Qué tienes?
2: Tengo familia que viene de Uruguay. A las 12 de la mañana.
3: Quedáis para ver el partido a las 5.
2: Claro, para desayunar. Alex, de 5 a 12 van 7.
3: Ah, jope. Oye, por cierto, este partido.
0: Cuentas básicas.
3: Este partido, ¿sabéis el partido que es? Es el partido del orgullo.
2: Era.
0: Sí.
3: Bueno,
0: fue un invento, una
3: conspiración.
0: Bueno, en ese partido entre Egipto e Irán hay bastantes cosas en juego. Nos ha gustado mucho Egipto, pero queremos contar una historieta sobre Irán en esta Copa del Mundo.
3: Si Miguel Quintana se cree que es dictador, es porque no conoce a Amir Galenoei. Le apodan el general. De hecho...
0: A Yené también.
3: De hecho... Ya no es que le llamen el general, sino que le llaman Han. ¿Qué es Han? Es un título nobiliario de tiempos remotos.
0: ¿No binario?
3: Persas. Y hacen referencia a su capacidad de liderazgo, de Amir Galenoei. Es el seleccionador de Irán. el técnico más laureado en el fútbol persa. Nadie ha ganado más títulos que él. El tipo se peleó con Queiroz. O sea, él ha sustituido a Queiroz.
2: Sí. Uh-huh.
3: Pues se peleaba todo el rato con Queiroz. El tío estaba en la tele, él era entrenador de Esteghlal, iba a la tele y decía, es que Queiroz es un entrenador defensivo, es que tiene secuestrada la selección, es que no sé qué, que no sé cuántos. Bueno, obviamente... no es una nueva rama del cruifismo la que practica nuestro querido amigo. De hecho, se le conoce por utilizar siempre dos delanteros muy altos y balón en largo.
2: Jaramón.
3: Su padre era taxista y él a los 13 años trabajó para, mientras estaba jugando al fútbol, terminar de sacar adelante a su familia. Se le conoce como el general por su estilo de juego. Era un tipo que lo ganó todo con Esteghlal y que ha sido uno de los hombres más importantes del fútbol iraní, tanto a nivel de jugador como a nivel de entrenador. Obviamente ha metido a la selección de Irán en la Copa del Mundo. Fue la tercera selección que consiguió su billete para la Copa del Mundo de entre todas y... es un tío que está todo el día enfadado. Las ruedas de prensa enfadado, en el banquillo enfadado, con el árbitro enfadado, con todo enfadado.
4: Por eso es Han Solo.
3: A ver, la cosa es Khan, pero...
4: Lo tenía ahí,
1: Muy bien, y has esperado muy bien.
4: He aguantado la posición con el
3: juego. He leído que se pronuncia Han. Si hay algún experto en persa que me corrija, pero en teoría pone que es Han.
1: Es de los que cuando da la mano, la tiende y te acercas tú, ¿no?
3: Y te la mantiene un rato, ¿eh?
4: Bueno, eso en el Egipto, Irán, en el Nueva Zelanda, Bélgica. Bélgica se la juega, solo 2 puntos, imagen pobre... Creo que va siendo hora de obtener una victoria.
2: Sí, y tenemos que hablar de Bélgica. Un entrenador del Manchester United me dijo que firmara con su agencia de representación. Me dijo que si lo hacía, podría jugar en el Manchester United. Son declaraciones de Thomas Meunier en octubre de 2025 que le ayudaban a explicar los motivos por los que decidió representarse a sí mismo. Meunier dice conocer hasta 45 casos de entrenadores que se llevan mordidas por colaborar con agentes para facilitar traspasos. Y dice que esto le ha llevado un desencanto con la industria del fútbol. Su agente de toda la vida se jubila en 2023 y ahí decide dar el paso de representarse a sí mismo y lo explica. Dice, no me parece raro, llevo muchos años en este negocio y controlo los contactos de los directivos de los clubes grandes. Puedo hablar con ellos directamente y apañarlo en cualquier momento si necesito un cambio de aires. No es el primer futbolista de Bélgica que toma esta decisión. Sí. Recordáis que en 2020 se hizo muy viral que Kevin De Bruyne, en su última renovación de contrato con el City, se representó a sí mismo. Me encargó a unos analistas de datos un informe con el coste de oportunidad de tener o no tener a Kevin De Bruyne y que firmen por un rival. Le llevó a firmar un contrato valorado en 83 millones de libras repartido en 5 temporadas.
4: Buen negociador.
2: Claro, para los morbosos la gente dirá, oye, ¿quién es ese entrenador del Manchester United al que se refería Thomas Meunier? Todo apunta a que ese entrenador fue Erik ten Hag, que ya tiene algún episodio relacionado con todo esto. Sin ir más lejos, An Rabat y Højlund firmaron con su agencia de representación antes de firmar por el United. Y también tuvo varios problemas en el Bayer Leverkusen porque uno de los rumores de su salida tan precipitada del conjunto alemán hablaba de que estaba muy empeñado en que su club firmara futbolistas de la agencia de representación que le lleva. Así que, varios casos de jugadores belgas que decidieron representarse a sí mismos porque veían que la gente que les rodeaba pues tampoco les daba mancho.
4: Tema interesante, ¿eh? Sí, recordemos, es que no me salía el nombre, fue Allardyce.
3: Las buenas mordidas.
1: Sí.
3: El que provocó la llegada de Southgate.
4: Por eso digo.
2: Sí, le pillaron. En el caso de Kevin De Bruyne, el representante que le lleva del Wolfsburgo al Manchester City estuvo arrestado por blanqueo de capitales. Hay una disputa legal entre De Bruyne y la agencia de representación por el tema de los porcentajes que se lleva de un traspaso que fue millonario en su
4: Igual que hay mucha gente honrada, en el mundo de la representación, hay mucha gente.
1: Hay mucho listo.
4: Que pega palos.
1: Sí.
4: ¿Donde hay dinero?
1: Hay de todo. Claro, efectivamente.
4: Si no hubiese dinero, la gente sería más honrada.
1: En lo futbolístico, hablando del partido, ganas de ver a Luquevacchio, que entró muy bien el otro día desde Dodi.
4: Sugar Dodi. A ver si clasifica a Bélgica, porque de momento la verdad es que están ofreciendo muy poco. Eso lo veremos esta noche de madrugada a las 5, en el caso de Nahuel Miranda, cuando se despierte.
1: Mañana.
4: A tifar a la selección uruguaya.
1: A bancar.
4: Enseguida, en un minuto, el debate con Ricardo Sierra, Emilio Contreras y Mónica Marchante.
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0: debate a Pizarra y Quintana. No sé si se ha llegado a escuchar, pero ha entrado Emilio Contreras y nos ha dicho: oye, ¿qué vais a hacer esta noche? ¿Qué tal, Emilio? ¿Cómo estás?
1: Hola, ¿qué tal? No, tenía curiosidad por saber si vais a dormir antes del partido o no, ya directamente.
2: Sí,
1: no,
2: sí, ya, sí, ya.
1: Ni una siesta ni nada, ¿no?
2: Sí, siesta sí.
0: Sí, ah, vale. Si está inteligente, si está estratégica.
1: Pero si está, entonces de
0: Puma.
1: Iba a decir de pijama y orinal.
3: Sí, claro.
1: Quizá el orinal no se lleva mucho, el pijama.
0: Pijama y cuña.
2: De levantarte y mirar
0: al Mateus. Y de ahí no me sacas. ¿Qué esperas de España hoy, Emilio?
1: Bueno, espero lo mejor. Me quedo con la última imagen que tenemos, ¿no? La del partido ante Arabia. Esa primera media hora en la que, bueno, volvió a ser España. Y la sensación de que hoy es un partido para, bueno, pues para no echar el freno de mano, para ir directo a por el partido, a ganarlo, no especular. Y bueno, es el primer gran partido, digamos, ante una selección de nivel como Uruguay, pero creo que hay diferencia evidente entre una selección y otra.
0: Mónica Marchante, ¿qué tal? ¿Cómo estás? Mónica Marchante.
4: Ahora.
0: No escuchamos, así que paso a Ricardo Sierra y ahora le pregunto a Mónica. ¿Qué
5: a
0: tal,
5: ver,
0: Ricardo?
5: Ahora
0: te escuchamos, Mónica.
5: ¿Qué tal? Muy buenas, ¿cómo estáis?
0: ¿Qué tal, Mónica? ¿Qué esperas del partido de hoy?
5: Bueno, yo espero una España en creciendo, ¿no? Que creo que es un poco lo que esperamos después del primer partido, evidentemente. Y sobre todo lo que espero es que hayan aprendido la lección y no se relajen pensando que, bueno, que el empate vale, que incluso perdiendo... Que veamos una España que vaya mejor en todo. Y también espero más minutos para Lamine Yamal, que es lo que no vamos a necesitar, ¿no? No, creo que contra Uruguay no nos va a hacer falta, pero más adelante vamos a necesitar.
0: Necesitamos una mejor versión, evidentemente. ¿Qué tal, Ricardo Sierra?
6: ¿Qué tal, chicos? Buenos días.
0: ¿Y tú? ¿También buscas ese crecimiento orgánico que parece que va a experimentar la selección en este Mundial por el tema físico de varios futbolistas clave?
6: A ver, yo sobre todo busco una España, o espero una España reconocible, ¿no? Igual que vimos en los primeros 25 o 30 minutos el otro día frente a Arabia, pues es la España que espero. Pero también es verdad que está un poco condicionado porque, primero, a ver, va a ser un partido complicado, Uruguay se la juega, sabemos, bueno, pues no va a ser exactamente lo mismo que contra Arabia, es decir, es casi para ellos ya es una eliminatoria, ¿no? Ya es el mata-mata, ya es el caos. O sea, que necesitan ganarnos. Por tanto, nosotros estamos un poco condicionados por esa circunstancia, ¿vale? Pero sí es cierto que por eso espero una España reconocible, como es el primero 25, una España agresiva, una España que viva en campo contrario, una España que finalice muchas jugadas, una España que vaya creciendo, como dice Mónica, y sobre todo si en vez de 35 minutos buenos vemos 45, 50, pero repito, va a estar muy condicionado hoy por el rival, pues yo me daría por satisfecho. Y si vemos a Lamine Yamal, en vez de algunas pinceladas 45 minutos, le vemos una hora y le vemos alguna jugada más, si vemos también al final que Nico puede entrar y de verdad se puede parecer al Nico que todos esperamos, bueno, pues eso espero. Y espero que sobre todo, dependiendo de cómo haya el resultado, pues se pueda jugar un poco con minutos de jugadores que de momento no han tenido mucho papel, ¿no? Pues un Eric García, un Mikel Merino, no sé, Martín Zubimendi, no sé si van a poder tener posibilidad, pero eso es un poco lo que espero, ¿no? Que vayamos sumando jugadores a la causa.
3: Importantísimo esto que dice Ricardo. Yo creo que la clave es que acabe el encuentro hoy y de cara a las eliminatorias de 16avos nos vayamos con la sensación, o entremos en las eliminatorias con la sensación de aquí está España, que hemos dado un golpe encima de la mesa y oye, nos hemos repuesto bien del tropiezo del primer día, pero vamos creciendo, vamos increciendo, como estabais comentando, vamos recuperando futbolistas, la dinámica es positiva, las sensaciones son buenas, ojalá, y eso pasa por ganar y convencer.
7: Y que para esos partidos necesitamos que los jugadores más talentosos de nuestra selección estén lo más activo posible, y todo pasa porque hoy hagan un buen partido.
0: Es que yo planteaba, chicos, que parece que Luis de la Fuente va a repetir el 11 y tendría mucho sentido, no lo niego. Pero si Mikel Merino y Nico Williams están recuperados y lo que necesitan son horas de vuelo, habría que hacerles volar. Porque, quiero decir, por mucho que tú te puedas enfrentar a Austria en 16avos, que aparentemente es una selección de menos nivel que Uruguay, da igual. Si pierdes ante Uruguay, sigues en el Mundial. Si pierdes ante Austria, no. Entonces, si hay un día para darle minutos, entre comillas, que quizás no merezcan por rendimiento inmediato a Nico o a Merino, es hoy. No tengo claro lo que habría que hacer, pero perdón, pero si hablamos de la importancia de estos dos futbolistas, igual hay que sacrificar un poco de rendimiento hoy en pos de obtenerlo en las fases.
1: Pero cuando hablas de darles minutos, hablas de que sean titulares.
0: Yo creo que Merino...
1: O muchos minutos, o yo creo...
0: Claro, no, yo creo que Merino ya está para la horita de partido...
5: Claro.
0: Y creo que Nico ya está para 30 minutos. Pero claro, si está 0-0, metes a Nico sabiendo que no está bien, pero lo necesita.
5: Claro.
0: Es la duda que yo, siendo seleccionador,
1: Bueno, yo creo que la lógica hoy, a la hora de ver el once inicial, es repetir, evidentemente. Creo que Dani Olmo y Baena, que serían, entiendo, los sacrificados en si entraran Mikel Merino y Nico Williams, pues creo que lo hicieron bien y que hay que premiarles con la continuidad. Y luego ir viendo si jugando media hora cada uno, que puede ser Mikel Merino y Nico Williams, pues nos enseñan algo. Yo soy más escéptico con Nico, creo que ha sido un año muy complicado para él. Y que, bueno, aunque él reclama esa chispa y seguramente esa chispa se adquiera con partidos y con minutos, pues creo que ha llegado muy justo a este Mundial. Yo creo que...
3: Yo bueno, tengo la sensación,
1: no sé si con esa
3: problema...
1: media hora a lo mejor nos puede convencer, pero de momento lo poquito que ha jugado o lo que ha jugado no lo
3: pero
1: no
3: fíjate, yo tengo la sensación de que el problema ya es más de cabeza que de pubis. Tengo la sensación de que ya bueno, es más de confianza, que se encuentre bien, que no tanto del dolor.
5: Porque cuando has estado entrando y saliendo durante una temporada con claro, mucho dolor, claro. Es lógico que te falte la confianza. Yo por eso no metería en el mismo saco a ambos. O sea, creo que Nico es el que llega un poquito más forzado y es el que creo que vamos a tener que esperar más. Yo ayer le escuchaba diciendo que está preparado ya, que podría titular perfectamente. Lógicamente, claro, es el discurso que tiene que hacer y también el discurso que tiene que hacerse a sí mismo, pero lo que le hemos visto, es verdad que claro, lo hemos visto muy poquito, a mí me deja más dudas.
0: Claro, embargo, Mónica, pero Merino... el tema de la confianza que tú aludes, y yo estoy en ese barco, claro, la confianza no la va a recuperar en un entrenamiento, la confianza la va a recuperar si hoy juega media hora, hace dos slaloms, y es que no necesita ni marcar, sino simplemente... irse de
3: que le salgan, que le salgan
0: claro,
3: jugadas.
0: Pero para eso necesita jugar, o sea, Nico en la concentración va a estar mejor físicamente, pero no va a estar mejor de coco.
5: Claro, lo que pasa es que yo creo que eso, o sea, necesitas una situación de partido que te permita darle minutos a Nico con la duda de saber cómo está, si va a estar a máximo nivel o no. Y para tener esa situación de partido tienes que tener el partido cómodamente resuelto, ¿no? Y como decía Ricardo, yo creo que Uruguay hoy va a salir, tiene que salir a morder, ¿no? Y creo que tenemos que pensar también en no darles espacios, que es donde nos pueden hacer daño, ¿no? O sea, no solo pensar en nuestro juego, en nuestra creatividad y en recuperar y el juego por las bandas y la mini Nico, sino en no permitir y en recuperar esa presión que no tuvimos en el primer partido y sí tuvimos en el segundo, para evitar pues que corran, ¿no? Porque Valverde ya sabemos cómo hace daño y por dónde, y creo que tenemos que estar también muy pendientes de eso.
3: Sí, aquí la clave es que España vuelva a ser España, Ricardo. Es decir, que volvamos a sentir que somos la España de Luis de la Fuente y que vuelvas una selección dinámica, fluida, agresiva, que arriba tenemos colmillo. Si hoy vemos eso, futbolísticamente es que España es muy superior a Uruguay, es que somos mejor selección. Luego es fútbol y podrá pasar cualquier cosa. Oye, igual se incorpora Valverde, como dice Mónica, desde segunda línea y te la pone en la escuadra. Pues chico, le das la mano y ya está. Pero si España es España, cuidado.
6: Por eso decía yo, Adrián, una España reconocible, y fíjate, a mí me da igual, porque yo creo que con el empate somos primeros de grupo, simplemente tenemos que evitar esa posibilidad de caer como segundos, entonces ser primeros te lo da un empate, y yo soy una España reconocible, aunque empate, me da igual, es decir, una España agresiva, una España que como decía, que viva en campo contrario, que finalice jugadas, que sea vertical, pues a mí, yo me doy por satisfecho, más allá del resultado, de que con el empate yo, fíjate, estaría satisfecho si vemos esa España, pero antes de dejar atrás el tema de Nico, yo fíjate, estoy un poco asignado a que no vamos a ver evidentemente el Nico de la Eurocopa, y me daría por satisfecho que tuviera esa capacidad de ser el revulsivo de 15, 20, 25 minutos, que nos pueda dar dos, tres jugadas por partido.
0: Sería oro.
6: Y en los momentos clave, ¿sabes? Entonces yo con eso, y si él asume, es decir, es que va a ser muy difícil, ¿no? Que le veamos de titular con la miña mal en algún partido clave, en algún partido fundamental de cuartos o de semifinales, si llegáramos, lo que sea. Por tanto, yo creo que si él asume para decir, oye, esa explosividad la puedo utilizar 15, 20, 35 minutos y dar, repito, esas 3, 4 jugadas que necesitamos a veces en un partido que se nos ha atascado, yo me daría por satisfecho, ¿eh? Para que ese fuera el rol de Nico Williams, que ya sería mucho.
1: Y el de Mikel, yo creo que también, ¿no? Puede ser. Es verdad que él también viene de una lesión larga, que no ha acabado la temporada, porque al final pues le ha lastrado mucho. Y bueno, si está bien Dani Olmo, pues uno puede estar tranquilo. Si no, pues oye, si Mikel en la media hora que pueda jugar, que seguramente jugará esta noche, pues te da lo que te daba antes, porque creo que ese plus que te daba cuando juegas con Oyarzabal, el tener un jugador como Mikel Merino con gol, con llegada
0: y con Lamine, la combinación Lamine-Merino. Lamine es un futbolista que centra muy bien, este tipo de centro que se va metiendo hacia portería y es para el que llega desde atrás como Merino.
1: Sí, sí, el juego de, bueno, pues tener un dominador de juego aéreo. Bueno, creo que ahora mismo los roles tanto de Mikel Merino como de Nico Williams, que eran indiscutibles en la Eurocopa, ahora han pasado a ser, bueno, el jugador 12 y 13, ¿no?, de la plantilla, o 14, no lo sé, porque al final creo que otra de las lecturas de este inicio de Mundial es que Pedri y Fabián juntos no era la mejor combinación, y que ahí necesitas un jugador más del perfil o de Mikel Merino o de Dani Olmo.
0: Sí, entiendo que hoy también va a ser, porque claro, hemos jugado contra Cabo Verde y Arabia Saudí y Mónica, han salido lo que han salido al contragolpe, muy poquito, también por el buen hacer de España, que por ejemplo Cabo Verde contragolpeó un montón de veces a Uruguay, pero sí entendemos que hoy Uruguay va a poner un poquito más a prueba a la pareja de centrales, a Laporte y Cubarsí, que a mí me ofrece garantías, pero que es que han estado prácticamente inéditos, igual que Unai Simón mismamente.
5: Y que Valverde puede poner a prueba, sí, efectivamente, a Unai Simón, porque hasta ahora prácticamente no lo hemos visto. Y fíjate qué rápido se ha acabado el debate de la portería, ¿no? Que era el debate previo del Mundial, y en dos partidos no hemos tenido que hablar de ello. Sí, sí, está claro. No hemos hablado sobre eso, no hemos discutido, porque yo creo que estamos bastante conformes todos con la pareja de centrales, ¿no? No veo demasiado debate ahí, pero es verdad que es un partido hoy para ver realmente a qué nivel están, y ver un poco si habría algún tipo de debate, que para mí, insisto, no lo hay. Y bueno, por eso yo decía que hay que estar muy atentos también en la presión, para no darles opción de que los jugadores de segunda línea puedan poner a prueba a Unai Simón, o por lo menos intentar minimizarlo, y sobre todo ese cañón que tiene Valverde en sus piernas, ¿no? Que a mí es realmente lo que, bueno, a mí y creo que a todo el mundo, lo que una de las cosas que más nos puede preocupar del partido esta noche, ¿no?
7: Nos puede preocupar, pero es verdad que la versión que estamos viendo en la selección uruguaya no está siendo, ¿no?, una en la que la selección española puede decir, ostras, es que me tengo que preocupar demasiado por esto, por lo otro. Obviamente luego es fútbol y luego le puede salir el partido a Uruguay, pero no, lo que estamos viendo de la selección de Bielsa es decepcionante.
8: Pero al final es que son contextos que los mundiales cambian muy rápido, ¿no? Que al final yo lo hemos visto muy claro con el tema de Inglaterra, que hace un gran primer partido en un contexto de partido que les es favorable y que ganan el segundo encuentro siendo una selección inferior a Inglaterra. Oye, encuentro un contexto donde, oye, empiezas a ganar acciones, empiezas a ver que el partido te favorece y das una versión muy superior a lo que venías dando. Y eso creo que el contexto de los mundiales, con todo lo emocional y todo lo que implica para los protagonistas, creo que se ve muy a menudo y por es que eso se puede controlar cualquier partido.
0: Por eso espero un examen interesante hoy para la selección española, porque es que cuando te enfrentas a una selección que a una o dos cosas, uno, como quien dice, Uruguay ya ha perdido, o sea, Uruguay ya lo tiene muy difícil, entonces ya ese tema de la presión se la quita un poquito, y al mismo tiempo está luchando por sobrevivir, que es cuando más peligroso es cualquier persona, cualquier equipo, justo, cualquier historia. Entonces me parece que eso va a ser un gran examen para ver cómo está la selección española, porque lo de Arabia nos permitió, oye, saber si tenemos que estar preocupados, nos quitamos las preocupaciones, ahora queremos saber hasta qué punto podemos ser felices, ¿no? Claro, yo creo que el partido ante Uruguay te encamina un poco a ello.
3: Hoy es partido para reafirmarte las sensaciones del otro día. Pues eso, que veamos una buena versión de Lamine Yamal, que España vuelva a tocar con fluidez, que Mikel Oyarzabal vuelva a ver portería y se vuelva a mover también como el otro día. En fin, esta serie de noticias positivas, lo de Rodri, por ejemplo, el centro del campo, que ya nos gustó más que en el primer partido. Esta serie de noticias que son muy positivas y que España tiene que consolidar de cara a las eliminatorias, pues el partido de hoy es fundamental.
0: Y que además, en el segundo tiempo ante Arabia, el segundo tiempo fue minutos de la basura, los cambios tampoco entraron muy bien. A ver, ojalá el segundo tiempo sea de la basura ante Uruguay, porque todo ha ido de maravilla en el primero. Sería rarísimo. Lo normal es que en el segundo, es que aunque incluso vayas ganando de dos goles, que ya sería un éxito, aunque vayas 2-0, Uruguay va a seguir saliendo a matar. Entonces te va a exigir hacer un partido más completo durante más tiempo y con los cambios.
3: Sí, por eso, si Luis de la Fuente iba a tirar del Excel, sobre todo con el caso de Nico Williams, si tiene muy pautado que tiene que jugar X minutos, aunque el partido esté difícil, yo lo soltaría hoy a los Leones, a Nico Williams. Porque si es un tema de confianza, que empiece a asumir la responsabilidad y que empiece a afrontarse, porque igual es el empujoncito que necesita para soltarse y liberarse mentalmente.
8: Es que luego hay un tema que a mí la segunda parte de Uruguay contra Arabia no me parece inferior a la primera de España contra Arabia. O sea, genera 15 ocasiones de gol, constantemente en campo contrario.
0: O sea, es buena.
8: El problema es que Uruguay regala el primer tiempo y que le pasa un poco lo mismo que a España contra Cabo Verde, ¿no? Bueno. Que ya con el...
0: El partido ante Cabo Verde es peor, también te digo.
8: Sí, pero vamos, que también hay dos fallos muy claros que condicionan muchísimo el partido. Entonces, es que te pones un poquito a analizar y ahora mismo, como Uruguay viene de empatar con Cabo Verde y España viene de, oye, sin despeinarse, meterle 4 a Arabia y si hubiera necesitado 8, las sensaciones que le puede haber metido 8, parece que están a galaxias de diferencia y no es una realidad.
1: Yo creo que hay algo que, pues, cuando hemos visto a la Uruguay, que ha sido un Uruguay... que hasta ha llegado lejos, pues era una Uruguay que dominaba las dos áreas y creo que hoy en día esto es lo que ha cambiado.
8: Claro.
1: Con Fede Viñas y Darwin Núñez, pues uno tiene la sensación, evidentemente no digo que sean la de Forlán o Luis Suárez, pero creo que
0: pero algo es, intermedio.
1: Es un equipo que con muchas deficiencias arriba y luego, bueno, pues la defensa pues tampoco, ¿no? Estamos hablando hoy de que posiblemente juegue Josema Jiménez, que es un jugador que ha hecho una temporada más que discreta y que ha llegado con muchas dudas a este Mundial, porque el equipo genera también sus dudas atrás, evidentemente. Entonces, bueno, yo creo que esto es lo que la sensación que puede transmitir de tranquilidad ante una selección uruguaya que creo que está lejos de la selección española, pero a mí me da miedo también un posible partido, que es esta sensación de que en la segunda parte vayas empate, que te valga el resultado a ti y a Uruguay.
8: Tiene pinta de que solo le, es que con los resultados que se están dando Uruguay tiene que salir a ganar. Uruguay con el empate corre serio riesgo de quedarse fuera.
0: Hemos analizado antes, Emilio, con el empate le vale a Uruguay si empatan también Cabo Verde y Arabia Saudí, que se está disputando al mismo tiempo y tal. Tampoco puedes contar con ello. Y luego le vale el empate como tercera. Con un resultado que suceda en el partido de las 9, que Senegal gane por menos de 2 goles, o por menos de 3 goles, mejor dicho, a Irak, y aún así tendría que esperar al grupo de las 5 a mañana. O sea, ya la combinación de resultados no asegura que con 3 puntos se meta, y eso creo que va a hacer que a Uruguay ya no le valga el empate en ningún momento.
1: Bueno, entonces la versión que vamos a ver de Uruguay es una, va a hacer una propuesta...
8: Pero es que aparte, no es un equipo que sepa salir a que no pase nada, a especular con el resultado, no sabe, no tiene futbolistas para ello, no se siente cómodo defendiendo en campo propio...
1: Pero la manera... La pregunta que te hago, Nahuel, es... ¿cómo va a estar más cerca de ganar Uruguay? ¿Planteando un partido donde esté más replegado, donde pueda correr, o un partido que sabemos que le cuesta más, que es el partido, los dos primeros partidos, el de ser el equipo dominador, el que quiera tener la pelota? No sé, cuesta verlo para ganar. ¿Cuál es el camino más rápido?
8: ¿Os acordáis de los partidos del Athletic Club de Bielsa contra el Barça? Con persecuciones a todo campo, que eran partidos súper intensos. Algo más parecido a eso. Yo creo que sin extremar tanto el plan, yo creo que no va a salir tan agresivo la presión, pero sí alejándose de área, forzando pérdidas que a España le compliquen y obligando a España a transitar, que creo que es la fase del juego donde peor rinde.
0: Ahora seguimos hablando del España-Uruguay porque hay varios nombres propios de los que tenemos que hablar. Por ejemplo, si esperamos un mismo 11, hay que ver a Baena y hay que ver a Pedro Porro, que fueron dos de las grandes novedades y que son, no es lo de Dani Olmo. Dani Olmo al final forma parte de este grupo, de esta generación. Baena y Porro se acaban de incorporar y hoy van a tener un reto también particularmente bonito, porque Porro se medirá al mejor uruguayo en este Mundial, Maxi Araujo, y porque Baena tiene que ser clave en la frontal del área.
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2: Buenos días, Radio Marca, desde Madrid. Ya estáis como con Cabo Verde, que vamos a ganar sobrados.
0: Sí, sí,
2: y
0: sí,
2: al final
0: sí,
2: nos metemos el tortazo.
0: Sí, sí, sí.
2: Pero bueno, visto, un 3-1, buen resultado.
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0: Un 3-1 y sí, no, yo escucho Radio Marca y digo 6-0.
3: Gana Uruguay.
1: Ojo.
3: MVP, Fede Valverde.
1: Ahí está.
4: Muy buenos días, Pizarrita.
1: A ver.
4: Pues bueno, yo creo que se le está dando por muerto ya a Uruguay. Y me da la impresión
0: de todos los amigos
4: muy complicadas. Así que yo me conformaría con un empatito a uno. Adiós.
0: Venga, pues ya está. Para dar por muerto a alguien ha tenido que tener vida. Y de momento en este mundial, la verdad.
1: Pero
0: que,
1: bueno, mételo en la boca.
0: Poco pulso. Lo tengo oferta, ¿vale? La hucha del karma está viviendo sus últimas horas de vida. Así que si alguno quiere meterse con Uruguay, está a tiempo, ¿eh? Que yo recojo aquí peticiones de todo el mundo.
5: Alex Baena, ¿qué esperas, Ricardo, de un futbolista que ha tenido un año muy complicado, pero que hace 12 meses nos parecía un fichajazo por parte de Atlético Madrid? Es un jugadorazo y que el otro día a mí me gustó. O sea, tampoco fue algo descollante, pero me gustó. Me parece que estuvo bien, notable.
6: Sí, estuvo bastante mejor que la nota media que ha sacado esta temporada con el Atlético de Madrid. No sé si esta temporada ha estado un poco más perdido, le ha costado ubicarse en un equipo donde siempre es difícil en el Atlético de Madrid, sobre todo el primer año, por lo que te exige Simeone, porque en el ataque no juega exactamente como la selección, donde siempre ha rendido, donde se ha sido un fijo, donde era una sorpresa que no estuviera en el once titular probablemente en el primer partido, donde yo creo que se siente más cómodo, donde se asocia mucho mejor con los hombres de ataque, se entiende muy bien con Oyarzabal, también muy bien con Cucurella, es un hombre capaz de entrar por la banda, pero también se asocia bien por dentro, y Dani Olmo ahora mismo es el mejor socio de todos los hombres de ataque. Yo creo que se le ve más cómodo, simplemente se le vio más cómodo, que entiende mejor lo que le pide De La Fuente, que probablemente lo que le ha pedido el Cholo Simeone esta temporada, donde ha estado más desubicado, donde no ha tenido continuidad, y entonces tú cuando ves un jugador que se siente cómodo, pues le ves con más libertad para hacer cosas, o atreves a hacer cosas que probablemente no se ha atrevido esta temporada durante el Atlético de Madrid. Yo le doy lo que tú dices, es un bien alto, pero con posibilidades de llegar al notable, ¿no? Porque, repito, cuando tú te encuentras con esa comodidad y con esa seguridad, te atreves a hacer más cosas.
7: Justo, yo creo que el tema Baena también es un tema de confianza, de que él esta temporada no ha encontrado las sensaciones y de que ahora con la selección pues tiene que ir recuperándolas. Él mismo ha reconocido que cuando llega a la Ciudad de las Rozas es otro, es que se encuentra mucho más cómodo. Tía. Claro, entonces por ahí debe venir el crecimiento de Alex Baena. Y hoy, si Uruguay no se va a encerrar por completo atrás, el pie de Baena tiene que ser importante otra vez, como el otro día asistió a Mikel Oyarzabal en la acción del 1-0 de Lamine Yamal. Creo que por ahí, desde el costado izquierdo, si juega él, puede tener un escenario muy positivo, porque Alex Baena sobre todo es un lanzador.
8: Para mover además la pelota de manera rápida, que yo creo que es algo que a la selección uruguaya le puede costar, ¿no? Sobre todo el hecho de que esos movimientos de Baena o esas pelotas, que por ejemplo vimos el día de Arabia Saudí buscando constantemente la espalda del lateral.
9: Bueno, yo creo que cuando un jugador que había sido discutido por su rendimiento esta temporada, pero que es un jugador que cuenta con la confianza del seleccionador, llega a un partido como el del otro día y forma parte de esa gran media hora, que es lo más rescatable de España en este inicio del Mundial, pues hay que redoblar la confianza y pensar que no tenemos a Nico Williams, pero tenemos una variante que nos la da Alex Baena. Entonces,
5: de hecho, fue nombre muy de seleccionador. O sea, pues,
1: sí, le preguntaron.
5: Si Luis de la Fuente no es el seleccionador, igual Baena no va.
9: Bueno, es evidente que por los méritos que ha hecho esta temporada, ¿no? Porque no ha hecho méritos para su entrenador,
5: lo digo
9: para Cholo Simeone, pues entiendo gente que para el seleccionador lo normal es apostar por gente que haya sido importante.
5: Lo digo porque hay mucha gente que decía, desde Villarreal o desde Sevilla, y tenían argumentos para ello, Fornals y Moleiro han hecho mejor temporada que Baena, y creo que es absolutamente indiscutible. Lo de verdad es que un seleccionador no se tiene que fijar solamente

0: el rendimiento con sus clubes en los últimos 12 meses, sino que tiene un historial, tiene una cercanía, tiene un qué le pido al jugador, qué me ha dado claro. en todo este tiempo, y ahí Baena pues gozaba de la confianza de Luis de la Fuente, Mónica.
1: Sí, a ver, es que yo creo que Luis de la Fuente, si hay algo que tiene claro, es que prima más o premia más el rendimiento del futbolista en la selección que el rendimiento puntual en sus clubes. No solo pasa con el caso de Alex Baena, ha pasado en otras ocasiones. Y además el tiempo le ha dado la razón. Por ejemplo, Oyarzabal ha sido indiscutible justo para Luis de la Fuente, incluso cuando en la Real Sociedad, pues bueno, la primera parte de la temporada ya sabemos cómo fue, ¿no? Y ahí le mantuvo toda la confianza siempre. El caso de Baena me parece un caso muy parecido. También es verdad que yo creo que en la selección no Alex Baena encuentra la libertad que no encuentra en el Atlético de Madrid, donde tiene que demostrar otro tipo de compromisos. Es una situación también que puede recordar un poquito a lo que le ha pasado a Julián Álvarez, y eso le penaliza. Por lo que sea, está más suelto y se encuentra más a gusto. Digamos, se reconoce más él en la selección con la confianza que le da Luis de la Fuente y seguramente con lo que no le exige Luis de la Fuente respecto a Simeone, y por eso creo que ahora mismo es, vamos, yo no le discutiría.
2: A mí me parece un jugador de verdad que muy, muy aprovechable en una Copa del Mundo, por lo que te puede dar. Ya veremos si se asienta como titularísimo. Confiamos, cruzamos los dedos por Nico. Y está la opción de Dani Olmo, sí. Que Dani Olmo parta desde el costado y te sume ese juego interior. Pero creo que es un jugador muy aprovechable y ojalá se le pueda recuperar ya esta noche.
0: El otro nombre propio que os decía era Pedro Porro. Hoy delante va a tener a Maxi Araújo. Maxi Araújo es el principal peligro, al menos en lo que va de Mundial de Uruguay, un muy buen jugador. Es verdad que no es un gran regateador, pero es un jugador incisivo, que va, que es inteligente, que tiene gol. Si buscase protegerse de la Fuente, hoy metería a Llorente, que nos gusta más, nos convence más en defensa. Entonces, creo que es un buen día, Nau, para saber si Porro ya le ha hecho el sorpaso a Llorente o si fue algo circunstancial del otro día.
3: Sí, estoy de acuerdo. Creo que tanto Porro como Llorente tienen virtudes que se amoldan bastante bien a poder defender a Maxi Araújo.
0: Son fuertes físicamente.
3: Sí, que se pueden rehacer, que creo que al espacio van los tres, tanto Araújo como los dos laterales de España, muy bien. Yo tengo curiosidad por ver ese rol de Pedro Porro. Creo que va a jugar Pedro Porro, y que si consigue Pedro Porro proyectarse mucho en ataque y dividir atenciones para que Lamin pueda jugar un poco más libre por dentro, España va a tener mucho ganado en el partido.
2: ¿Sabes lo que pasa? Que por la manera en la que está atacando Uruguay en este Mundial, a Maxi Araújo lo están defendiendo más los centrales que sí. El lateral, porque es que está apareciendo mucho en el área para rematar. Está siendo más un reto del área pequeña que de que te encare por el costado. Pero claro, si hoy Uruguay va a ceder la iniciativa, tendrá que salir por algún lado, por Valverde y por Maxi Araújo.
0: Yo lo digo porque cuando empieza el Mundial, Ricardo, todos teníamos muy claro que el titular era Llorente, y de repente en un partido pasa Porro y lo asumimos como normal, lo cual no supone un problema. Eso habla también del nivel de Pedro Porro y de la igualdad. Pero que Llorente no es Gavi. Gavi entra el primer día en una posición que no le toca, en un marrón, de acuerdo, pero no contábamos con Gavi de titular, con Llorente sí, y ha sido uno de los perjudicados.
4: Sí, porque, a ver, yo creo que va a ser Pedro Porro el titular, primero porque se lo ganó el otro día frente a Arabia, porque se entiende muy bien con Lamín, porque nos dio mucho rendimiento ofensivo, y fíjate, si ya tenemos que estar, y no es por desmerecer, estar preocupándonos de Maxi Araújo y que te condicione el 11 para meter un defensor que sea precisamente más fuerte como Llorente, que nos va a pasar cuando juguemos contra Francia, cuando juguemos contra jugadores que tienen un nivel superior. Es decir, yo creo que Pedro Porro puede defender a Maxi Araújo. Y además, si ya se ha sentado en esa titularidad, lo que te da, yo creo que sería quitarle confianza si tú le sacas del once. A mí es que Llorente me pareció que estuvo muy tímido el primer partido, bueno, como toda la selección, ¿no? Pero fue uno de los que más llamó la atención, porque precisamente una de las capacidades que tiene, es verdad que es un excelente defensor, pero el potencial que te puede dar en ataque no lo vimos en ese primer partido. Y por ejemplo, eso que sí que te ha dado Porro en el segundo, pues ostras, entonces yo creo que al final le ha ganado esa posibilidad de ser titular y de mantenerse en el once titular. Yo creo que fíjate, va a volver a confiar en los mismos, pero yo creo que van a ser muy importantes los cambios para que, lo dijo ayer Luis de la Fuente, ¿no? Yo creo que no hay motivos para cambiar, pero estoy viendo jugadores que están entrenando muy bien. Bueno, pues esos jugadores lo tienen que refrendar luego en el campo. Es decir, no sé si Marcos Llorente va a tener la posibilidad de redimirse en una segunda parte, en unos 20-25 minutos finales, para decir, ostras, fueron muy pobres el partido frente a Cabo Verde, como el resto de la selección, vamos a darte otra oportunidad en la segunda parte para decir, oye, a partir de ahora, a partir de los cruces, te vas a tener que jugar a titularidad, tanto Porro como Llorente, porque si los dos están a un excelente nivel, ahí lo va a tener mucho más complicado, y eso va a ser bueno para la selección.
3: Pero yendo al principio de lo que decía Ricardo, es que tampoco me parece una deshonra adaptarte un poco a lo que propone el rival. O sea, quiero decir, sobre todo en la posición de lateral derecho, que no. Que es, oye, tienes dos laterales derechos, que además creo que es la posición que más ha bailado durante toda la era de la Fuente.
4: No digo deshonra, perdona, igual se entendía mal. Lo decía simplemente por la confianza que le puede dar a Porro. Si tú a Porro le dices, oye, te voy a quitar porque ya no puedes defender a Maxi Araujo, es decir, como, no sé, simplemente por una cuestión de confianza del jugador. Sí. ¿No? Yo entiendo que te debes adaptar perfectamente a las circunstancias de cada partido, sí, y a cada momento, no solo a cada rival.
5: Desde el contexto de este partido. Sí, dale, Mónica.
1: No, dale.
5: No, que digo que el contexto de este partido a mí me parece que es más para Marcos Llorente seguramente que para Pedro Porro. Es un partido más físico, donde puede haber más ida y vuelta. El día de Cabo Verde, evidentemente, era un partido más para Pedro Porro, porque es un partido donde el rival te defiende prácticamente en su línea de área grande y lo que tienes, claro, que tener es un cierto desborde. Pues fíjate, y cuando Marcos Llorente no tiene campo por delante, pues un jugador menor. Entonces, bueno, evidentemente, cuando las cosas han salido bien en el anterior partido, hay que darle continuidad a Pedro Porro, pero a mí me parece que este partido le viene mejor a Marcos Llorente que a Pedro Porro.
6: Pues fíjate, yo veo que Pedro Porro puede dar ese paso, Mónica, que necesita realmente en su trayectoria con la selección en un partido como este. Se quedó fuera de la Eurocopa en un momento que podía ser muy relevante y me parece que partidos como este, después de haber conseguido la titularidad tras el primer partido, pueden ser los que le terminen de dar un poquito la vuelta. Yo lo veo así.
1: Bueno, yo es que lo veo en clave. O sea, a mí Marcos Llorente me parece físicamente un jugador estratosférico, que ha hecho además un gran año y que curiosamente... Estaba recordando ahora que fue titular en el partido contra Marruecos que nos eliminó en el Mundial de Qatar y ha sido titular en el empate contra Cabo Verde. Entonces digamos que no tiene estrella, ¿no? Por lo menos en los mundiales. Pero yo no le sacrificaría ya como, o sea, no le daría por amortizado. A mí me parece que Marcos Llorente, según en qué contexto y con un partido que te exija físicamente, y por qué no, que puede ser este por el rival que va a tener por esa banda. Yo desde luego no le daría por amortizado, quiero decir, no utilizaría esa clave de, bueno, pues ya el titular es Pedro Porro y Marcos Llorente ya como no estuvo bien en el primer partido, pues fuera, ¿no? O sea, creo que se puede compatibilizar ambos jugadores y según lo que físicamente te exija el partido, tirar por uno o por otro. A mí me parece que la temporada que ha hecho Marcos ha sido espectacular y que es un jugador que te da mucho, aunque seguramente no mezcló de lo mejor con Ferran, que iba por esa banda en ese partido, pero yo no le daría por muerto en esta selección. Simplemente muchísimo menos, me parecería un error.
0: Es verdad que el puesto de Cucurella parecía más asentado que el de Llorente, aunque solo sea por proceso desde la Eurocopa, sí, porque al final Marco Llorente se asienta en la titularidad porque cae Carvajal, no exactamente, o sea, Llorente el nivel lo lleva teniendo igual en los últimos 2-3 años.
5: No ha tenido mucho la confianza del selección.
0: Claro.
6: Riqueza tampoco.
0: Claro, entonces creo que ha habido un punto. Última cosa que os voy a preguntar, último nombre, delante del lateral derecho está Lamine Yamal, ya el otro día habló del valor que tuvo, o sea, quiero decir, sus primeros minutos ya esclarecen lo importante que es para esta selección, pero tampoco fue el partido más brillante de Lamine Yamal. Entonces, quiero seguir viendo a Lamine, quiero que siga sumando minutos, porque creo que lo de Lamine el otro día fue el mínimo. Así de bueno es.
2: Sí, pero fíjate que hoy es un día interesante para ver en qué porcentaje está Lamine, porque el otro día a Lamine leímos que se ahorró un par de carreras, sí, que no forzó en exceso. Que,
0: oye, medio gas.
2: Claro, si veía que no llegaba la pelota, dijo, yo no voy a correr, no voy a hacer que me rompa y la liemos. Entonces, a ver, ¿para cuánto tiempo está hoy y en qué nivel lo vemos? Si hoy se sigue ahorrando esas carreras o ya va a tope. Si va a tope, sea una grandísima noticia, por supuesto. Y a medio gas, al 60%, 65% que estuvo el otro día, es verdad que Uruguay hoy le puedo hacer un traje.
0: Yo lo vi cansado.
2: Que descanse, ¿no?
0: Sí.
6: Sí, ¿no?
0: Pero si Uruguay, noche larga, ¿no? Si Uruguay está en buena selección, ¿por qué necesitas tantas historias? Porque claro, luego nos dicen, no, es que dais el partido por ganado, es que quieres que no juegue la Lamine Yamal, quieres que haya problema con Unai Simón y la portería. Has hablado,
6: desestabilizar.
0: Has hablado de bronca ayer en la concentración.
3: No, a ver, es que parece que no hay grises aquí. Yo creo que a cualquier persona que le preguntes, incluso en Uruguay, tú vas a Montevideo ahora mismo y haces una encuesta de quién es mejor selección. Hombre, sobre el papel.
0: Pues es evidente.
3: Es evidente. Hombre, yo, claro, dentro de jugar contra una selección mejor, si juegan los peores dentro de la selección, los peores, los mejor para Uruguay.
6: Nosotros.
3: Luego, de ahí a que esto va a ser un paseo militar, a que como sobre el papel España mejor selección...
0: ¿Quién ha hablado de paseo militar?
3: No, pues es que...
6: ¿Alfombra roja, no?
3: Todo el mundo, oye, ya estáis como contra Cabo Verde. Pues sí, parece que sí.
0: Dar un pronóstico.
3: ¿Cuándo?
0: Dar un pronóstico donde una selección que es mejor que otra gana el partido, no es paseo militar.
3: Y luego, claro, yo creo que esto se recordó mucho después del partido de Cabo Verde, hay que volver a explicarlo. España, desde que es campeona del mundo, le ha ganado a Australia un partido que ya no servía para nada, le ha ganado a Arabia Saudí en este mundial,
0: a Irán
1: y a Costa Rica.
0: Son dos selecciones del
3: mundo. Pero gran goleada contra Costa Rica, ¿eh?
6: Selecciones que han jugado a la Copa América.
3: Entonces, quiero decir, no le ha ganado a ningún igual y a ninguno que esté un poquito por debajo.
0: Entonces, hay que ser,
3: en mi opinión, un poquito más humildes, agachar un poquito más la cabeza y luego ya si le ganas a Uruguay y te metes en 16avos como primero de grupo, ya te puedes alegrar un poquito más. Pero esto de alegrarse antes del partido,
0: eso es resultadista. Si después de ganar 3-0 es cuando sacas pecho, no lo bonito.
3: Hombre, yo me alegro cuando gano, cuando pierdo no, Miguel.
6: Pero eso de llevas
0: 20 años sin alegrarte.
6: De tener que ir a buscar resultados de 2014, 2018...
3: Está feo, ¿no? Cuando se juegan los mundiales, sigue estando más cerca que 1950.
6: Que esta selección, al final...
3: Uruguay ha ganado más partidos que España desde que España es campeón del mundo. No sé cómo lo quieren, pero que esta selección... Bueno, pues hemos llegado a cuarto de final en 2018, pues que toma, es más lejos que España. En 2014 llegamos más lejos que España. No. Yo te digo que no hay tantísima diferencia. De verdad, que escuchas un rato Radio Marca y dices, bueno, es que Uruguay que ni se presente.
0: Es que España simplemente...
3: Que me lleven a mí, ¿no? Que me cumplan el sueño de estar en el Mundial, ¿no?
6: Pues
3: y
6: mira,
3: que se alegren.
0: Si el oyente de Radio Marca cree que Uruguay es una bacala, es precisamente por tus comentarios.
3: Que está mal Uruguay.
0: Que Fede Valverde no vale. Que no hay confianza en el entrenador. Que a Muslera hay que quitarle. Que Jiménez está amortizado.
3: Miguel, que Italia ganó un mundial metida en medio de un escándalo de amaño de partidos en el fútbol italiano. Que Croacia jugó una final de un mundial.
2: Pero que tenemos que hablar de lo que hemos visto en este mundial.
3: Pero yo lo que os digo es que lo que hemos visto hasta hoy, los partidos contra Cabo Verde, contra Arabia Saudí, son un contexto de partido que no tiene nada que ver ni para España ni para Uruguay.
0: Se lo digo, Nau, que como suele pasar, el que más raja es el que más lo siente. Y nadie ha rajado más de Uruguay aquí que tú.
3: No, claro, porque entonces, ¿qué me cuentas?
6: Yo solo digo que en el 14 no le ganasteis a Costa Rica.
3: Pero que yo no... Sí, solo le ganamos a Italia e Inglaterra.
0: A Italia e Inglaterra. Y a Portugal también le hemos ganado. Una selección que no se mete nunca en el Mundial.
6: Inglaterra.
0: Saludos, Mateo Moreto.
6: Inglaterra, que el último Mundial lo ganó en los 60.
3: Pues que yo lo digo abiertamente, es que tú ves los dos primeros partidos, las dos primeras jornadas del Mundial, y Uruguay es una de las peores selecciones del Mundial.
0: Si le pregunto a Ricardo y a Mónica nada más entrar, que ahora están los pobres flipando. ¿Sabes cuando discute una pareja que están ahí en el IKEA? Están con el carrito Ricardo y Mónica detrás.
1: Matrimoniadas.
0: Claro, exactamente.
2: Se quedan mirando.
0: Al final, yo les he preguntado que el partido de España hoy es un gran reto porque el nivel es mucho más exigente, porque Uruguay va a morir y seguramente muera de pie en el caso de que muera. O sea, quiero decir, creo que estamos valorando lo que representa Uruguay. No estamos valorando a Uruguay por empatar con Cabo Verde y Arabia.
3: Ricardo, que está hablando.
4: Estamos hablando precisamente desde el punto de vista en clave de la selección española. Nos interesa evidentemente que Yamal siga creciendo. Para que siga creciendo necesita tener más minutos. Necesita tener 60 minutos, por ejemplo. Además, es una progresión que está de manual, ¿no? Yo creo que ya todos los lectores o cuando estudian dicen primero 45, luego 60 antes de tener los 90 minutos, ¿no? Y como que queremos que Lamine Yamal esté al 100% en octavos contra Colombia, eso es lo que he puesto en mi porra, y entonces es lo que tiene que pasar. Si no pasa eso me llevaré un disgusto, pero bueno, ese para cuando tiene que estar al 100%. Claro, tiene que jugar 60 minutos, pero claro, en un mundo ideal tú dices 60 minutos, vamos ganando 2-0 y le puedo quitar porque ya Lamine ha metido su golito. Pero es que igual el partido está atascado, es que igual estamos empatando contra Uruguay. ¿Y quién quita a Lamine Yamal, que esté jugando bien, o a tu mejor jugador en un empate contra Uruguay en el minuto 60? Ojo por ahí, porque también tienes una cosa que yo sé que al final él lo va a entender y Luis de la Fuente lo va a explicar y va a pasar, pero que tú le quitas en el minuto 60 con el partido atascado, sufriendo contra Uruguay, pues ahí primero puedes tener una carita que luego la tienes que justificar y que seguramente eso no altere para nada el ambiente de la selección y lo que pasa. Pero todos sabemos cómo es Lamine Yamal, que lo ha pasado con Hansi Flick, al que le tiene un respeto extraordinario, pero cuando le quita, si no ha marcado dos goles en el minuto 78, se mosquea. Pues por tanto, ojo por ahí, porque el partido es muy probable, Nahuel, que en el minuto 60 no esté resuelto y España no vaya ganando 4-0, sino que vayamos empate, por ejemplo.
0: Dice en el chat de YouTube, es que creo que es una gran descripción, y ahora vamos al último bloque del debate, Roberto Ortiz Parrilla: Nahuel es como mi ex. Ella hablaba mal de mi familia y no pasa nada, pero como digas tú algo de la suya, aunque sea verdad,
3: te muerde. Pero es que, quiero decir, o sea, no se lo digo ninguna locura. Es que,
7: yo leo a la audiencia, que es soberana.
3: Sí, no. Sí.
6: Sobre la suegra.
3: Es que os gusta encabronarme, que es que ya está, o sea, que no hay más lecturas. O sea, que es que ya está.
2: Esto es nuestra culpa.
3: O sea, dejadme en paz.
7: Tiempo muerto. A la vuelta volvemos, a ver si se la
8: está haciendo muy larga la previa. Se le está haciendo muy larga la previa, Nahuel.
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0: buenos días.
1: Muy buenas.
2: A ver.
0: Uruguay, España.
2: A ver.
0: 1-3. MVP, Pedri.
3: Ah. Bueno, el resultado para hoy.
2: A ver.
3: Uruguay 2, España 1. MVP, Fede Valverde. Ah. Y la Icon.
4: Buenos días, pizarritas. Pues para hoy, España 3, Uruguay 1. MVP, Pedri.
1: Ahí tenemos resultados.
5: Poquito de todo. Poquito de todo.
1: Variedad, sí, ningún empate.
2: Mucha confianza en Pedri.
1: La gente en YouTube diciendo que por favor grabemos también las previas, o sea, los parones publicitarios.
5: Sí,
1: o sea,
5: sí. Ha habido, que no pongamos el cartelón, ¿no?
1: Un debate enconado. Chicos, más allá de esta cuestión y qué pasa hoy con el grupo, con el tema de las terceras plazas, esto de Mundial de 48, con los mejores terceros, lo que pasa en las últimas jornadas, Emilio, no tiene sentido. Ayer vimos por la noche varios partidos donde los dos tienen que empatar. Y empatan, un equipo que se juega mucho con un equipo que no se juega nada. O sea, genera una distorsión rarísima.
2: Sí, sobre todo esa sensación de que los de los últimos grupos tienen una clara ventaja, ¿no? Claro. Sobre los grupos iniciales. Entonces, bueno, pues da igual jugar a la misma hora con tu mismo grupo si luego lo van a decidir 8 de los 12 terceros, se van a decidir 4 días después de que se jugara la última jornada en el primer grupo. Entonces, bueno, esto es algo que beneficia a unos cuantos y que propicia que haya estos biscotos de conveniencia. Así que seguramente hoy las cuentas que pensábamos que le iban a valer a Uruguay con un empate, como bien comentáis, pues para que tengan que afrontar el partido de otra manera porque no tienen ninguna seguridad.
1: De hecho, es que fíjate la distorsión, que aquí igual nos interesa, pero Uruguay, si llega a ser el grupo A, igual dice el empate, me vale.
5: Sí.
1: Ahora ya sabe que muy posiblemente no. Claro, es que generas ahí una injusticia,
5: sí,
1: que me parece.
6: Y porque nosotros, por suerte, no estamos en estas, pero tú ponte la piel de Corea del Sur. Que Corea del Sur fue la primera que jugó esta ronda, sí, y sí. Está esperando allí, viendo los resultados en el hotel, viendo los partidos, a ver si se queda o se va para la casa.
5: Entrenando.
1: Claro. No sabe rival, no puede prepararlo.
5: Sí, sí.
6: Sin sentido.
5: No tiene mucho sentido. Pero de hecho, esto lo comentaba Axel Torres, y creo que tiene razón el otro día en Dazón, que al final la FIFA como que nos ha colado el formato de 48 como para justificar, oye, vamos a mejorar el formato, metemos 64 y ya vayamos, ya que pasen las dos primeras como todas las
2: veces. Muy de la FIFA.
1: Sobre todo, Mónica, porque al final la fase de grupos en los mundiales hacía una gran criba y todos los partidos valían, ya había drama, ya había tal. La puede seguir habiendo. Ayer vivimos con Ecuador un momento muy emocionante, pero
7: sí.
1: Pero claro, es
5: jornada
1: que
5: 3 ya,
1: ya lo hemos visto con la Eurocopa. Es que a mí no me convence esto, honestamente.
7: A mí tampoco. Tengo la sensación de que hay demasiada red, ¿no? O sea, incluso para nosotros mismos, ¿no? Es como, bueno, pasa lo que pase, si estamos clasificados, tal. No sé, a mí no me convence, sobre todo lo que explicabas ahora, lo de que hay que estar esperando a que termine todo para saber realmente tal. Y luego quería hablar también de algo, si me permites, Miguel,
1: sí.
7: Que pensaba ayer viendo el arbitraje del partido entre Alemania y Ecuador, ¿no?
1: Sí.
7: Hay errores que estoy viendo en el Mundial de VAR que sí. Si pasan en la Liga Española,
1: sí, sí.
7: ¿Qué estaríamos diciendo? Y sin embargo, como nos pillan un poco, bueno, porque nos da igual, ¿no? De un partido entre Alemania y Ecuador, no tenemos esa implicación emocional en los arbitrajes como la tenemos en la Liga Española, pues no lo estamos comentando, pero me parecen escandalosos. O sea, están, por ejemplo, el gol que el otro día le anulan a Vinicius, ¿no?
1: Sí, claro.
7: O sea, es una cosa que pasa en España.
1: El arbitraje, Mónica, yo creo que está mejorando a nivel de ritmo y se están pitando menos cosas y lo celebramos.
5: 100%.
1: Pero claro, si estás pitando poco, no puedes pitar eso de Vinicius. Y ayer vemos que el VAR no
5: entra. El 1-0 de Alemania.
7: Tremendo, vamos.
1: Lo que pasa es que tiene razón, Mónica, claro, esto si le pasa a un equipo, da igual el equipo de la liga, aquí se arma la traca porque esa afición que pase en un partido del mundial, pues dice sí, que traca, pero ya está.
5: Claro, sí, es verdad que son cosas que no tienen ninguna explicación. No obstante, creo que sí hay otras que convendría empezar a aplicar aquí en España. El tema del ritmo de los cambios, a mí ya sabéis que el tema de revisar segundas amarillas, aunque creo que todavía no lo hemos visto.
1: No lo hemos visto.
5: Revisar una segunda amarilla, yo estoy a favor de esto, porque joder, es que es una expulsión, entonces yo creo que sí que tiene que ser revisable. Este tipo de cosas, a mí sí me gustaría que se empezasen a aplicar la temporada que viene en
1: España. Por ejemplo, Ricardo, con los cambios. Tú que lo has vivido y lo vives a pie de campo, vas a tener que darte mucha prisa si se incorpora aquí, porque es que va volando.
5: Total.
1: Es que es un problema para el periodista, pero bendito problema, porque es que a veces nos tirábamos un minuto y medio con los cambios.
5: Sí, sí, sí.
8: Un triple cambio a este ritmo ahora es un sufrimiento, ¿sabes? Por saber los que entran y los que salen y tal, es una complicación añadida. No es que sea muy complicado nuestro trabajo, ¿no? Pero es verdad que es una de las complicaciones. A ver, yo creo que lo que han ido mejorando en determinadas cosas este arbitraje en el Mundial es en favorecer el espectáculo. Y eso es cierto que hay cosas que sí lo estamos viendo en cuanto al ritmo, en cuanto a, fíjate, incluso en cuanto a la cámara que te da a veces una visión extraordinaria, sí. En cuanto a explicarte a veces determinadas jugadas. Lo que pasa que a veces puede ser determinado show, pero a mí me parece bien, ¿eh? A mí me parece bien. Pero hay cosas que es verdad que eso no ha mejorado, como lo que decía, como decía Mónica, ¿no? A mí el gol a Vinicius anulado frente al juicio todavía no lo entiendo muy bien, o lo que pasó con Ecuador, ¿no? Ese tipo de cosas bueno. No se han terminado por ordenar. Pero los cambios que ha habido son para bien y a mí me gusta porque favorecen el espectáculo y el ritmo. Igual que te han metido otros que no tanto, pues sí. Al menos en cuanto bueno, al arbitraje.
2: Poco sí, ruido ha habido con los árbitros.
1: Esperemos que no haya mucho más. Nos despedimos ya, chicos. Gracias, Emilio. Adiós, Ricardo, chao. Mónica.
7: Abrazo.
1: Cierra el debate. Gracias. Una mala hora más de Pizarra Quintana todavía.
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1: Una de las cosas que hemos venido repitiendo en la previa de esta Copa del Mundo, incluso en los primeros días, es que las selecciones candidatas, las favoritas, necesitan crecer y evolucionar durante el campeonato. Van cambiando bastante y siempre hablamos de que la selección campeona no termina el Mundial normalmente con el mismo once con el que lo empieza. De hecho, muchas veces hay dos, tres modificaciones que resultan claves. Por ejemplo, en 2022 entró evidentemente Julián por Lautaro y fue fundamental para terminar de acomodar el ataque. Lo vimos también en la selección española en 2010, lo hemos visto muchísimas veces. Por eso hoy, después ya de la segunda jornada de la fase grupos, incluso de tener a varias selecciones con tres partidos, nos hemos puesto a analizar los cambios que están comenzando a introducir los seleccionadores de las candidatas y también a ver cuáles son los grandes debates que están teniendo en cada país para entender un poquito cómo están cambiando, pues eso, Francia, Portugal, Argentina, que es de lo que menos, Brasil, la selección española, un poquito de todo.
2: Sí, hay, como hay un poquito de todo, hay selecciones que están cambiando cromos directamente en el once, otras que con los cromos del primer día han reajustado un poco y parece que han encontrado una solución muy positiva para crecer.
1: A mí me parece importantísimo porque es un torneo corto que premia el momentum. Entonces, si fuese una liga, tú normalmente sueles invertir en tu mejor once de cara a rendimiento a largo plazo. Aquí, si hay un jugador que no está bien, si hay una combinación lateral-extremo que no funciona, no tienes demasiado tiempo para invertir en ella. Igual hay que tender a simplificar y a poner a los que mejor están y a los que mejor se entienden.
3: Sí, quizá por eso también sorprende que haya selecciones que venían haciendo cosas que le funcionaban y de repente la jornada uno dicen, oye, le voy a pegar una patada al tablero.
1: Sí.
3: Hemos visto el caso de Sudáfrica, por ejemplo, que contra México fue un meme y cuando vuelve un esquema más reconocible para ellos, compite muy bien y se meten 16avos.
1: Realmente es algo que podemos hablar de muchísimas selecciones. Nosotros nos hemos querido centrar pues en las grandes candidatas. Vamos a repasar el caso de España, de Francia, de Portugal, de Países Bajos, de Brasil, de Inglaterra y también de Alemania, Marruecos y Argentina, que componen un poquito pues el top 9. Estamos hablando top 8, top 9 de selecciones en lo que es la Copa del Mundo. Arrancamos con nuestro caso, Alex. Evidentemente es el que nos toca más de cerca. Introdujo ya Luis de la Fuente cuatro cambios en el partido de Arabia Saudí respecto al de Cabo Verde. Había alguno que podía ser esperable ya de inicio, porque lo de Lamine Yamal por Ferran Torres no podemos hablar de una modificación al respecto. Luego hay algún que otro cambio que puede ser simplemente puntual o simplemente de momentum, como es el de Pedro Porro por Marcos Llorente, pero evidentemente hay un cambio sustancial entre Baena y Gavi para la banda izquierda o entre Olmo y Fabián para repartir alturas en el centro del campo.
2: Claro.
1: ¿Qué sucede? Que esto de Olmo y Fabián, en cierta medida, ya parecía que lo teníamos con Mikel Merino, solo que la lesión de Mikel llevó a Luis de la Fuente a probar lo de antes con Pedri fuera de foco y no terminó de funcionar.
2: Sí, que yo creo que después de lo que había sido, ¿no?, ese momento del partido de España en el que no tuvo prácticamente rebeldía el equipo de Luis de la Fuente, que había sido un equipo que le había dado la espalda a lo que había intentado, ¿no?, inculcar Luis de la Fuente en este tramo tan vencedor en el que consiguió levantar la Eurocopa, pues obviamente necesitaba esas modificaciones y que el equipo se volviera a aparecer, a tener cara y ojos. Y yo creo que principalmente, más allá de la entrada de Pedro Porro en el lateral derecho, estuvo muy bien. Los cambios de la gente de arriba, de zona de tres cuartos, son los que marcaron la diferencia.
3: A ver, en España yo creo que el tema de que iba a haber cambios a lo largo de la fase...
1: Es una trampa.
3: No, pero ya
1: lo sabíamos. Claro, porque no arranca con el once más titular.
3: De hecho, antes que hablabas de Argentina, teníamos un poco la misma sensación con Argentina, que había jugadores tocados y al final no se ha dado tanto así. Y creo que es interesante ver el perfil de las modificaciones porque sí que ha apostado por futbolistas fuera de sus posiciones más cómodas. Tenemos todos muy marcados el tema de Gavi, también lo de Ferran jugando en banda, que creo que no estuvo acertado. Y cuando España ha vuelto a algo un poquito más reconocible, a ordenar las piezas de una manera más ortodoxa, sí que hemos visto la versión de la fase de clasificación.
1: De hecho, después del partido ante Arabia, Luis de la Fuente ya quiso decir que no se iba a casar con este 11. Normalmente sucede para mantener la competitividad, pero fue bastante claro. Escuchamos al seleccionador español.
4: El próximo día habrá otros cuatro cambios, o tres, o dos. Quiere decir que no quiere decir que ahora sea este el equipo tipo. Nosotros creo que tenemos una posibilidad fantástica de ir alternando jugadores. Hoy lo que queríamos, buscábamos, era otra, la aportación diferente, con el tema de Dani Olmo entre líneas, pensando que podía haber más distancia entre líneas que el último partido, con Pedri un poquito, no en la base. Quería hacer un apunte, porque el otro día, como al jugar con Fabi y Rodrigo, podía pensarse que podía estar jugando más alto. Creo que si veis las estadísticas analíticas, fue el jugador que más pases filtró. Y los pases, si se filtran, si juegas desde atrás. Luego, ya estaba en la base también el día pasado. Datos.
1: Datos de Luis de la Fuente. Yo creo que la posición cambió. Al final es cuestión de matices, pero esos matices quizás sean importantes con la selección española. Al final, esto lo estamos diciendo antes del partido ante Uruguay, habrá que ver si repite o no 11 Luis de la Fuente, pero sí que España, por el tema de los tocados, por el nivel medio y por el hecho de que Luis de la Fuente ya ha introducido cambios muchas veces, mismamente en la Eurocopa, aunque fuese de forma forzada por el tema de Pedri y Dani Olmo, sí que es una de las selecciones que está más llamada a que, ojalá, si hay octavo partido, si hay partido de la final, veamos muchas modificaciones respecto al primero o el segundo.
3: Sin duda, será una fantástica noticia porque hay que recuperar piezas. Es que hay que recuperar a Nico, hay que recuperar a Mikel Merino, hay que recuperar a futbolistas que tienen nivel de sobra para ser titularísimos en la selección. Y que Luis de la Fuente tenga que dudar en la previa y que todos nosotros, en la previa de los partidos, planteemos distintas opciones, es una noticia fantástica para la selección, así que ojalá se reincorporen todos.
1: Hablemos de Francia. Aquí el cambio más relevante es posicional, justo, más que en el 11. Lo relevante es que Olise juegue en la media punta o en la banda derecha, alterando así, por consiguiente, la posición de Ousmane Dembélé. Esto es lo importante de verdad. Ahora os pregunto por ello, pero además, en el segundo partido ante Irak, respecto al del Senegal, vimos a Manu Koné por Tchouaméni en el centro del campo, a Digne por Teo Hernández y a Barcola por Désiré Doué. Más allá de este último cambio, Alex, yo creo que lo otro es más circunstancial, de momento, de jornada, sí, de ver a otros jugadores que algo que se pueda quedar. Yo creo que lo que se va a quedar aquí es la duda Barcola-Doué, que son jugadores diferentes, que necesitan cosas diferentes. Quizás para este ataque me funciona mejor Barcola que Doué, que necesita más balón, que necesita más balón al pie. Barcola sí que puede estirar un poquito más. Y lo de Olise en la media punta, que yo creo que es que el fútbol se lo pide a Francia.
2: Claro, cae de cajón, ¿no? El hecho del sistema que quiere también poner en Liza Didier Deschamps, ese 4-2-4 en el que el fútbol sea muy vertical por parte de la selección francesa, pues obviamente necesitas alguien que ponga un poquito de pausa, ¿no? En esos momentos. Y creo que el primer día ante Senegal vimos una selección francesa que cuando buscaba darle dinamismo se pasaba y sí, esas pérdidas se volvían en su contra.
1: Es que más que pausa, Alex, yo lo que creo que es importante es que Francia no puede pasar de ir de segunda velocidad, que es como arranca las salidas de balón, a sexta. Necesita un embrague en el medio, un puente. Y Olise puede ser ese futbolista, que tampoco es un jugador pausado, no es Antoine Griezmann, no es de sociedades cortas, pero sí que es capaz de mezclar marchas.
2: Y te da criterio, claro. Te ahorra muchas pérdidas, te genera constantes situaciones de peligro. Lo de Manu Koné yo lo entendía desde el punto de vista de decir, oye, a mí me gustó mucho su fase de clasificación, hablando como de Shams, y le dejé fuera el primer día, vamos a ver qué tal en este segundo, pero obviamente yo creo que el cambio más claro ha sido ese, el de Olise, que es el que le ha dado ese cambio respecto al partido de Senegal.
3: Que me parece un ajuste ganador en clave francesa. Es que Olise, siendo un atacante, sí tiene la vocación de integrar al resto, de ofrecerse al doble pivote, de darse la vuelta y de filtrar pases a Mbappé. Curiosamente, él arranca el otro día como titular y coincide con una entrevista en L'Equipe, donde Olise habla claramente que su posición es la del 10. Que él quiere jugar por dentro, que él quiere ser media punta, que yo creo que se encuentra más cómodo.
1: O sea, Olise es el típico futbolista que te puede hacer 15 goles, 15 asistencias, pero simplificándolo muy mucho now, necesita las 15 asistencias, Francia, no los 15 goles.
3: Sí, tengo la duda, porque me da la sensación de que siempre va a ser o uno u otro en Francia, de ver hasta qué punto podemos ver a Cherki con Olise.
1: Complicado.
2: Con Deschamps.
3: Sí, me parece complicado, pero bueno, estaba pensando en algún
1: enemigo de la diversión.
3: Yo creía que quizá
2: contexto de remontada igual.
3: O en un contexto de defender con balón, creo que también te puede sumar, más que tener vértigo.
2: De Sams no defiende
1: de
2: con Sams balón.
1: De Sams creo que ese es un oximorón, defender con balón.
3: Bueno, de hecho,
2: ¿para qué defender
3: de las
2: con
3: veces
2: balón?
3: Que se me ocurre que quiso defender con balón fue a aquellos cuartos de final contra Suiza, los de Pogba exigiéndose.
1: Octavos.
3: Y bueno, no acabó bien aquello.
1: Sí. Acabó con Mbappé fallando aquel famoso penalti.
2: Sí.
3: Siempre se me olvidan salvo ejemplos contados, quién falla los penaltis.
2: Sí, a mí
1: también. No recuerdo, me acuerdo del crack.
3: No recordaba que falla Tchouaméni en la final del 22, por ejemplo.
2: Sí.
5: Sí, cierto. Cierto.
2: No lo tira abajo.
1: Lo dices, la verdad, me acuerdo del crack o de situaciones típico que acaba feo en la Eurocopa de 2021.
3: Sí,
1: que falla
3: Saca, ¿no?
1: Saca y
3: Sancho, ¿no?
1: Y creo que Sancho, y hay muchos insultos racistas y demás.
3: Sí. Pero sí, pero que bueno, que tiene que haber algo accesorio a la tanda como tal.
1: Digamos que el jugador de nivel intermedio se suele librar bastante, ¿eh? Tú te quedas con Bayo, no te acuerdas antes si falló otro, ¿eh?
3: Bueno.
1: Caso de Portugal. Uno de los casos más significativos. Al final, Roberto Martínez vio lo que no había funcionado el primer día y tampoco es que cambiara tantas cosas. Entró Rubén Díaz por Tomás Araújo. Sabemos que el estado físico de Tomás Araújo, o sea, para que no lo tenga muy, muy, muy visto, es un centralazo, muy buena pinta, pero padece del mal de José María Jiménez.
3: ¿Van el apellido?
1: Sí, he dicho Jiménez porque creo que sus lesiones son más propias de las de Jiménez, pero sí, no tiene la capacidad para jugar 5 meses consecutivos, sí, y esa es una verdadera pena.
3: Tomás ya ha debutado en un mundial.
5: Es más Araújo que Araújo.
1: Sí, el caso es que la modificación importante fue João Félix por Bernardo Silva, porque más allá de que Bernardo es un centrocampista ofensivo y João Félix un atacante con capacidad para mezclar entre líneas, no aportan lo mismo. Y sobre todo, creo que João Félix se adapta mejor a lo que necesita Cristiano, y Bernardo, que en Portugal nunca ha marcado la diferencia, me estaba pareciendo redundante con Bruno, con Vitinha y con João Neves. O sea, ¿para qué los cuatro?
3: Sí, justo. Y esto fue lo que explicó el propio Roberto Martínez en la previa del encuentro ante Uzbekistán. Le preguntan por la presencia de João Félix en el 11 y él ya vio venir cosas con la entrada de João.
6: João tiene una cualidad en espacios cortos donde consigue mantener la bola en la zona central, y creo que tuvimos, no utilizamos eso muy bien en el primer juego, entonces es importante poder utilizar la cualidad que nos tenemos en el balneario, y João Félix mostró que está pronto para ayudar al equipo.
3: Roberto Martínez explica, se le entiende bien, pero bueno, explica que les faltó ese juego interior en el primer día y que João Félix es un jugador capaz de asociarse por dentro y de acelerar en los metros finales. Y sabemos que tiene muy buena química también con Cristiano por la temporada que han hecho en el Nasser juntos.
1: Que hablábamos
3: y que tiene mucho sentido.
1: En la previa del partido ante Uzbekistán de si tú apuestas sí o sí es Cristiano en el 9, que es un futbolista de menos movilidad y que también puede redundar en ese colapso por dentro,
2: sí,
1: necesitas soltar un poco a los laterales, que esto pasó en el segundo día de Portugal respecto al primero, y necesitas meter algo de movimiento, de dinamismo ahí. Y João Félix, que es un futbolista pues que nos cabrea un poco, porque podía ser buenísimo y no lo es por diferentes circunstancias, pero eso sí que te lo genera, es un futbolista. Sí. Yo siempre he dicho que João Félix es que es un segunda punta, lo que pasa es que en el fútbol actual los segundas puntas o acaban de segundo interior o acaban en banda, ya no hay hueco para los segundos puntas en el fútbol.
2: No, y sobre todo en ese momento en el que la selección de Portugal estaba, después de haber empatado ante República Democrática del Congo, después de no haber conseguido activar a Cristiano, de haber tenido momentos donde la circulación era tan espesa, creo que necesitaba a alguien imprevisible, y ese fue João Félix, y lo interpretó muy bien. Y en el partido ante Uzbekistán, creo que la selección, desde lo coral, pero también con puntos individuales muy altos, consiguió esa victoria.
3: De hecho, o sea, tú sobre todo te refieres, Miguel, al segundo punto, a que no tiene calidad asociativa entre líneas, ¿no? Que
1: sí,
3: es,
1: sí.
3: Es, ahora luego hablaremos.
1: Al que es más segunda punta que enganche.
3: Ahora luego hablaremos del caso de Unda, pero es un caso muy parecido, ¿no?
1: Sí, claro.
3: El segundo, tenemos Unda, segunda punta muy enfocada a la definición,
1: claro,
3: que lo de João Félix.
1: Pero Unda, por ejemplo, es el clásico segunda punta que puede llegar a jugar solo. João Félix, tú no te lo crees de nueve
3: punta.
1: Solo. O sea, aquí hemos tenido mucho a Alberto Bueno. Alberto Bueno, cuando tuvo una referencia por delante, en el Rayo Vallecano, por ejemplo, explotó a marcar. Cuando Alberto Bueno tenía que jugar solo en punta, le costaba, porque no se manejaba igual entre centrales, porque no tenía la capacidad de ir entre líneas. Esto nos lo explicó un día. Pues me parece que es ese prototipo.
3: Sí, es un debate que existió mucho en Argentina a la hora de juntar a Lautaro y Julián, que en Julián sí que ves,
1: claro,
3: que es jugar con capacidad de mezclar y que también lo puedes enfocar a la definición.
2: ¿A quién pese más o menos?
1: Mario Kempes, que llegó a jugar mucho en banda, por ejemplo.
2: Sí.
1: Países Bajos, hablando de nueves, aquí lo que es un nueve claro. Vamos a olvidarlo de la tercera jornada, porque ya hay bastantes modificaciones y tampoco tiene mucha historia el partido ante Túnez, pero volvió a marcar Brian Brobbey.
2: Sí.
1: Y fue la gran modificación de Ronald Koeman, que había sido muy criticado, sobre todo más bien por la gestión de los cambios, más que por el once inicial ante Japón, porque fue en reservón, y al final le terminó haciendo pupa a la selección nipona. El caso es que ante Suecia entró Brian Brobbey y provocó dos cambios, porque entró en el 9, pero Daniel Malen se desplazó a la banda derecha, y eso le quitó el puesto a un Somerville que nos gustó el primer día, también en el segundo entrando desde el banquillo. Ahora queda por ver si va a apostar Koeman por Somerville o por Malen, porque a Brian Brobbey ya nadie le quita del 9. En todo caso, me parece una modificación muy interesante y que le ha ayudado mucho al equipo, porque Malen de 9 no es ese jugador que se pega entre centrales, que fija, que gana duelos. Brian Brobbey es pequeñito, bueno, es pequeñito de altura, es ancho, es sí, fuerte.
3: Muy fuerte.
1: Es 9.
3: Sí, totalmente, totalmente. Tiene un físico impresionante. Es que no lo mueves. Es que chocas con él y rebotas, de verdad. Que es
1: el duelo con Giem en el segundo encuentro fue una barbaridad.
3: Sí, sí, es que es un armario empotrado y está aprovechando muy bien precisamente ese cuerpo para rematar en el área, porque ha arrancado el Mundial muy enchufado en el remate dentro del área. Y de espaldas a portería. De espaldas a portería le está dando mucho, porque ahora Países Bajos, cuando combina en el último tercio, tiene un futbolista que está fijando centrales,
1: claro,
3: y que libera un espacio en esa zona intermedia que están aprovechando.
1: Es que hay un tema con los centrocampistas, lo escuchaba yo a Axel y estoy totalmente de acuerdo, Axel Torres. ¿Tú ves el centro del campo de Países Bajos, Nau? Y dices, hombre, junto a la pareja central es lo mejor que tienen, ¿no? Porque al final tienes a Frenkie de Jong, tienes a Rangers y tienes
3: a Gravenberch.
1: Coño, titular en el Barça, titular en el Liverpool, titular en... Bueno, Reyes ha perdido el hueco en el City, sí, pero nos entendemos, ¿no?
3: Más o menos,
1: pero son tres jugadores que...
3: Puedo jugar con Escocia, por cierto.
1: ¿Reyes?
2: Claro. Con los Power.
3: Es una trocapista de todos los colores, ¿no?
1: A lo que iba. Son tres jugadores que, sin ser idénticos, sí que es verdad que los tres son buenos conduciendo, llegando desde atrás, aprovechando espacio. Entonces, le viene muy bien que el delantero fije centrales y genere ese espacio para llegar.
3: Sí, aparte es que son todos de un perfil muy similar.
1: Por eso.
3: Se pisan muchos espacios.
1: ¿Qué sabes a qué me recuerda? En el Madrid, ahora mismo los centrocampistas también son de un perfil de ir, volver, no posicionales. Claro, Mbappé no fija como 9. Entonces siempre hablamos de que hay un colapso en la media punta del Madrid. Eso es lo que le pasó a Países Bajos ante Japón. Sin embargo, con Brobbey, digamos que quedándose él en su espacio y en su batalla, genera espacios para el resto.
3: Sí, que creo que es clave. Además, creo que también necesita eso Holanda, de los extremos, que sean extremos de desmarque muy profundos. Creo que por eso Somerville le sienta también al equipo, aunque no termine de ser titular. Le das metros a una segunda línea que tiene con qué llegar. Es algo que yo muchas veces he hecho en falta en Uruguay, y que creo que Holanda sí que lo tiene.
1: Brasil. Ancelotti está obligado a volver a meter mano en el once titular. Bueno, ya lo hizo el otro día por la lesión de Rafinha, ¿no? Ha entrado Rayán en banda derecha. Esto ya es interesante de por sí. Rayán se encuentra más cómodo en banda derecha que Rafinha. Evidentemente es un jugador de menos certezas, de menos cifras, de menos trabajo defensivo, aunque curra Rayán. Lo verdad es que Rafinha en banda derecha, yo no tomaría al Rafinha del Barça. O sea, Brasil no está perdiendo al Rafinha del Barça, está perdiendo al Rafinha de Brasil, que es un 60% del Rafinha que hemos visto con Flick. Entonces, la pérdida es notable, pero no es mortal.
2: Sí, de hecho, fíjate que en el 9 estamos viendo ya a Mateus Cunha.
1: Sí, luego quiero ir a eso porque me parece más relevante incluso.
2: Y Mateus Cunha sí es esa piraña en la presión que tienes también con Rafinha. Hombre, no te va a tirar los desmarques que tira Rafinha, igual que en el Barça, porque el rol no es el mismo. Pero sí ha entrado también con ese chip, con esa activación que a Brasil, claro, le está sentando muy bien.
1: Es que a lo que iba es que tú, que eres Brasil, que no tienes a la mejor versión de Neymar, que has perdido a Estevao, que te falta calidad en determinadas posiciones, tienes que intentar sacar el mejor partido de Rafinha y de Vinicius. Pero no era fácil, porque no son futbolistas de estos que se entienden.
2: Porque
1: al final ocupan zonas parecidas, porque igual necesitan cosas diferentes. Entonces no era sencillo. Rayán quizás a nivel de perfil encaja mejor, aunque baje el techo del equipo. Ancelotti hablaba así del futbolista del Bournemouth, que vete tú a saber si después de este Mundial es futbolista de otro equipo.
7: Las características de Rayán no es que él en agua es un extremo, es un atacante completo. Él puede jugar en muchas posiciones, jugó como centroavanti también no Vasco, jugó como extremo no Bournemouth. Él tiene un golpeo muy fuerte, es fuerte de cabeza, entonces un jugador continuo, yo creo que puede hacer un buen juego.
1: No sé por qué no inventamos el portuñol y lo instalamos en toda Sudamérica y en la península ibérica, porque hemos escuchado a Roberto Martínez, hemos escuchado a Luis de la Fuente, ahora a Carlo Ancelotti, lo entendemos todos.
3: Sí. Ancelotti me dio un centravanti.
1: Sí, sí. Bueno,
3: muerto fuerte.
1: Lo incluimos, no hay ningún tipo de problema. Nuestros hermanos italianos así al menos disputan...
3: Presentes en el Mundial.
1: Claro.
3: Se habla de ellos.
1: Menos mal que no nos escucha Mateo Moreto y nos sigue. Sí nos escucha, se ríe Mateo Moreto. Es que no he visto a Mateo Moreto nunca... No reírse, entonces.
3: Es un buencha.
1: A gusto. El caso, el tema de Luis sí que me parece relevante porque Igor Thiago, fíjate, es lo que puede ser Brian Brobbey, ¿no?
2: Sí,
1: un delantero justo, muy fijo, de pegar con centrales, no le pidan muchas cosas con pelota, sobre todo a Igor Thiago, porque...
2: Sí, canta la Traviata.
1: Exactamente. Mateus Cunha es otra cosa. Mateus Cunha es el tipo de punta que mejor le va a Vinicius Junior. Yo creo que esto está cada vez más demostrado. Un punta móvil, que a veces le libere el centro, justo, que distraiga para que Vinicius pueda llegar, sí, y que se pueda entender con él. Evidentemente, estoy haciendo cierta referencia a Karim Benzema. Mateus Cunha no llega a ese nivel, pero creo que le sienta mejor eso que la referencia, que el poste.
2: Y más teniendo en cuenta que esta selección brasileña va a necesitar, primero, que el punta presione, porque si no tiene esa magia, esa elaboración en último tercio, va a necesitar que la presión sea el media punta. Y luego, sobre todo, porque dentro de los diferentes nueves que han pasado por las manos de Carlo Ancelotti en la selección, ninguno ha derribado la puerta. Entonces, si Mateus Cunha es capaz de, con su rol, que incluso muchas veces había partido de esa posición de media punta, con su rol en punta, oye, ser capaz de activar a Vinicius, de encontrar el gol como lo está encontrando en esta Copa del Mundo, se puede ganar el puesto de titular.
1: Que está siendo el pack completo realmente.
2: Claro, que está siendo el total.
1: Aunque no encajase también con Vinicius, que es el crack, es que está haciendo goles también de crack Mateus Cunha, entonces ya con eso te valdría.
2: Los nueve que ha probado son, ojo, Vitor Roque, Caio Jorge, Pedro, Igor Jesús, João Pedro, Gabriel Jesús, Richarlison.
1: A mí, de hecho, lo de João Pedro me sonó raro porque me encajaba precisamente por esto. Porque no es exactamente Mateus Cunha, pero también es un...
2: Igual
1: un
2: es punta mejor, que no es incluso, punta, te podría decir.
3: Sí.
1: A mí me gusta mucho... Bueno, es que me gustan mucho los dos. Lo dijimos el otro día, somos muy cuñados aquí.
3: Algunos más que otros, ¿eh?
1: No, pero en serio, somos muy de cuña.
3: Yendo a largo plazo y sin querer ahondar demasiado en el meme, hizo una gran Copa América en el 24 Hendrik. Y bueno, en estas proyecciones que uno hace, dice, oye, si este chaval muestra esa personalidad en una Copa América con Brasil, con 18 años.
2: Con Uruguay pasa igual.
3: A ver cómo llega.
1: No, perdona,
2: es que como...
1: No, perdona.
3: Ahora perdona,
1: ¿eh? Has asustado al tigre y ahora...
3: No, señor tigre, no me comas. Yo tengo la esperanza de que alguien escuche esto en diferido y diga... Fue Alex de Llano.
2: Por listo.
3: Bueno, que es una lástima que no se haya consolidado Hendrik, porque es un futbolista con una personalidad arrolladora, que creo que es algo que le ha faltado muchas veces entre los de arriba a Brasil.
1: Pero, por ejemplo, a Hendrik Now... sí que necesitaría Hendrik producir cifras de crack porque no le iría bien a Vinicius en este sentido. Es que estamos viendo la mejor versión de Vinicius, de Carlo Ancelotti en Brasil, y esto sí que es una novedad. Vinicius con Brasil hasta la fecha, oye, yo me acuerdo partidos en la fase de clasificación que veías a Vinicius y dices, joder, pero ¿qué es este jugador?
3: Sí.
1: Como desdibujado, sin su espacio, queriendo hacer muchas cosas y no haciendo ninguna.
3: Nibi, ¿no? Que es Vini, pero al revés.
1: Puede ser. Inglaterra no hizo cambios en ataque respecto a la primera jornada. Tú me decías, Adri, que quizás ahí estuvo el problema, porque trató de atacar mucho en posicional con Madueke y Gordon y se atascó. No sé si en la convocatoria había una gran alternativa a ello, porque yo entiendo que quizás ahí Marcus Rashford te podía sumar algo más que Gordon.
3: Saca,
1: pero es que Saca en cualquier contexto va a sumar más que Madueke, incluso Saca 2026. Que Saca 2026 es un jugador...
2: Salió la segunda parte del primer partido, estuvo muy bien.
1: Sí, pero te quiero decir que Bukayo Saka 2026 no está en su mejor nivel.
2: No,
1: aún así, yo le ponía.
3: Y ante Gana también, ¿eh?
1: Le ponía siempre que Madueke. ¿Que al revés es? Este no es tan fácil.
2: Aniram Alne.
3: No. Duekema.
1: No.
3: Sí.
1: ¿Sí?
3: Bueno, o sea. Sí, la sílaba.
1: Pero sí que introdujo cambios en defensa que no sé hasta qué punto se pueden mantener. Espero que lo de Spence... Bueno, sí, qué coño, que elimina a Inglaterra. Spence por O'Reilly, espero que se mantenga. Lo de Gay por Stones, no.
3: No, este no. Este que vuelva, bueno. Que vuelva a Stones, ¿no? Otra vez a...
1: La de Spence por O'Reilly me parece...
3: Sí.
1: Decirle a Tuchel, ¿really?
3: Yo ya sabéis que os lo dije después del primer partido ante Croacia y el otro día ante Ghana me volvió a dejar bastantes dudas Gordon. en la selección. Entiendo que es un jugador muy de rol para atacar los espacios.
1: Sí, pero su momento llega ahora en las eliminatorias. Porque yo creo que no va a tener ese porcentaje de posesión Inglaterra. Y para el fútbol que entonces va a querer practicar Tuchel, yo creo que ahí es el momento Gordon.
3: Bien, bien. Hay que verlo. Ante Croacia tampoco me pareció ninguna locura, un escenario bastante más favorable para él. Si Inglaterra se tiene que acercar más al gol, yo es que sea partidario de sacan derecha y Rashford en izquierda. Creo que además son dos piezas de mejor nivel que los titulares ahora mismo. Veremos qué hace
8: Tuchel. Yo es que creo que tiene claro Tuchel que su plana es, oye, vértigo. O sea, es que pero está muy claro el perfil de los extremos. Es lo ideal, bueno, hay gente muy crítica, pero si le sale bien, pues aplaudiremos al bueno de Tuchel.
1: Y luego tenemos tres excepciones, tres selecciones que no están cambiando prácticamente nada. Al menos lo que entendemos que es el once titular, ¿vale? Sí. Luego las terceras jornadas son un poquito... hay matices. Con Argentina, por ejemplo, esperamos muchos cambios, pero en términos de rotación, no de otra cosa. Luego hablamos de Argentina. Pero arrancamos con Alemania, que directamente la tercera jornada de fase de grupos la ha jugado también de la misma manera.
8: Sí, ha sustituido a los jugadores lesionados.
1: Exactamente. Aquí el debate es ¿por qué no mete ya a UNDAF? Lo hemos explicado varias veces. Para meter a UNDAF, entiendo que queremos sacar a Leroy Sané y tienes que ubicar en derecha a Leroy Sané. Pero es que yo ya he llegado a un punto now y sabes que me encanta Musiala. Pero con esta versión de Musiala, oye, mete a UNDAF.
2: Claro.
1: Y si quieres dejar a Leroy Sané porque te abre el campo y te compensa la posición interior de Kimmich, lo entiendo, Nagelsmann, a nivel táctico. Pero ahora mismo hay que tener mucha esperanza en una recuperación milagrosa de Musiala para no poner a UNDAF por delante.
8: Sí, no está bien. Y de hecho, el partido contra Ecuador creo que en general no está bien con el planteamiento, no está bien con los cambios. A mí me gustó mucho contra Costa de Marfil cómo entra Amir y se queda sin minutos. Entra Steele, que está muy lejos de tener nivel de titular. Sigue jugando Pascal Gross con Alemania, que a mí es un futbolista que, bueno, me parece con suerte un buen complemento.
1: No para Alemania. Se hablaba del sustituto de Toni Kroos.
8: Y bueno, claro, y como un
2: Por el nombre, se parece.
8: A mí, creo que es una opinión bastante impopular, pero a mí, yo a Havers ya lo considero un 9 y creo que es un 9 potente.
1: ¿Tú quieres ver a Havers con un DAF? A veces uno por delante y a veces el otro.
8: Sí, porque creo, es que Havers, es que contra Pacho se quedan muchísimos balones, gana bastante disputas por arriba.
2: Sí.
8: Me parece, igual que con Oyarzabal, ya lo decía.

0: Y dices, bueno, si Gerrard y Lampard están al 100%, igual que Virsi Musiala, yo en fútbol de selecciones pongo a los buenos, aunque no encajen del todo. En el de clubes ahí ya te puedo meter alguna excepción. En el fútbol de selecciones pongo a los buenos porque es un fútbol diferente. Pero claro, si Musiala no está bien, Virs tampoco está bien, pero bueno, no es exactamente por lo mismo. Ahí hay que meterle mano, ¿eh? Nagelsmann creo que tiene que meterle mano, porque además luego ha tomado una serie de decisiones.
1: Pero es que
0: Nagelsmann, pueden llegar a ser cuestionables,
1: como el tema de que Nagelsmann, para meter mano, espera a que el rival se
2: hunda,
3: claro.
1: Muy bien.
0: Por eso
1: no busco paredes.
2: Muy bien. No, mejor. Hemos dejado pasar el balón. Has tirado un autopase.
0: No.
1: Alex ha estado atento.
3: Claro, ya he dicho que es onda.
0: Yo creo que si vas el primero con él, no. Le has dado tiempo para pensar.
3: Claro. ¿Sabes cómo se llama esto de dejar pasar la pelota? ¿Lo habéis visto?
0: No.
3: ¿Cómo se llama? Bien, en Brasil lo llaman cortaluz. Es bonito el nombre, ¿eh?
1: Esto en Uruguay, bien,
0: como que es bonito, cortaluz.
3: Un cortaluz. Te corta toda la, al defensa le corta la luz.
0: Entiendo la unión de palabras corta y luz. O sea, el significado está ahí.
3: Pues mira, ya hemos dado un paso, Miguel.
0: Esto me recuerda a cortaluz.
3: Cortaluz.
0: Es que, ¿cómo se llama la parte? Que es una de las palabras que me resultan más feas. La parte de abajo de las puertas para que no entre el frío. Burlete.
1: Burlete.
0: ¿Por qué?
1: No sé.
0: No, ¿por qué burlete?
3: Gotelé.
0: ¿Cómo?
3: Gotelé.
0: Gotelé me gusta.
3: Sí, a mí me parece que tiene sonoridad.
1: Sí.
0: En
1: fin, para quitarlo no veas.
0: Después de Alemania y
1: la palabra burlete proviene de francés bugele.
0: Ya sabía yo que.
1: Que es un diminutivo de bugue, que es borra, pelo o lana para relleno.
0: Claro, supongo que antiguamente era así.
3: Lo rellenaban.
0: Marruecos. La posición de Saibari está bailando, porque le hemos visto en izquierda, en la media punta, en la derecha y en punta, además, bailando. Saibari juega bailando.
3: Sí,
0: jugador,
3: sí, sí.
0: Y marcando, increíble. Yo creo que aquí el único debate que podemos llegar a tener, lo que pasa es que no tengo claro que se esté cargando de razones el seleccionador, es si metes al Cavi, quitas a Unagi, que no está muy bien, y dejas a Saibari en la media punta, que yo creo que es su mejor demarcación, porque desde ahí puede ir a todos lados. Y creo que es la clave de Saibari. Pero el Cavi no estuvo bien.
3: Raimi
0: entró y marcó, pero tampoco sé si es el jugador para apostar por eso. Entonces yo creo que va a mantener el esquema. Va a mantener a Brahim, que no está bien en derecha. Va a mantener al Canús, que sí que está bien en izquierda. Saibari en punta y en la media punta Unagi. Yo creo que es lo que va a mantener.
3: Yo creo que tiene todos los números para hacer eso. No ser que le quiera dar algún tipo de barniz y probar con un Yassin, por ejemplo, en un costado para intentar ganar un poco más de vértigo. Pero desde luego parece que ese 4-2-3-1 de Ojavi está...
0: Sí,
3: le he llamado Javi.
0: Bueno,
3: Saibari, que su posición en la Copa África era la de vigilar la toalla.
0: Sí, ascenso, claro.
3: Han cambiado los rangos.
0: Estaba pensando, me quedo con lo de Burlete, me lo recuerdo.
3: Vale.
0: Estaba pensando, una vez, creo que fue Rocío, dijo que al jugador de debajo de la barrera hay que llamarle Burlete.
1: Ah, pues está bien.
3: El
1: burlete, está bien.
0: Me gusta mucho, ¿eh?
1: Si introducimos.
3: ¿Cómo le llamaba? Y Rodri le llamaba de una manera, Rodri Marcial.
0: Que normalmente se gusano.
3: La sanguijuela.
0: El burlete.
1: Está bien.
0: Termino panenquita el burlete, ¿eh?
1: Sí.
0: No todo el mundo sabe lo que es un burlete.
3: Burlete.
0: ¿Sabes cómo se llama? Yo lo descubrí en la última vez, en mi nueva casa, porque no tenía burlete. Entonces me dijo Rocío, ¿qué pasa con el burlete? Digo, ¿qué pasa?
3: ¿Qué pasa?
0: ¿Qué es el burlete?
1: ¿Qué pasa?
0: ¿Qué dices? Bueno, empecé diciendo, perdón, ¿vale? Porque.
1: ¿Y sabes cómo se llama el marco de la puerta? No se llama marco de la puerta, lo de fuera.
0: ¿La puerta de casa?
1: Sí, las pestañas.
3: ¿Las pestañas?
0: ¿Cómo se nota que ha sido Obramat un montón?
1: Sí. Lo tengo trabajado. Jambas.
0: ¿Cómo?
3: Sí,
0: jambas.
3: Venga,
0: pero jambas
3: sí,
0: es otra cosa.
3: Es de... Mira la jamba.
0: No le dijiste a Alejandra, voy a por jambas.
3: Voy a por jambas.
0: Eso no lo hiciste.
1: Jambas.
3: Me voy a por
1: pero jambas.
0: Y ya en última ocasión, Argentina, ¿vale? Es un poco la gran excepción. Mantuvo el 11, ahora tiene que reemplazar el tema del Cuti por lesión. Pero sí que es verdad que aquí también hay debate, porque no ha cambiado el 11, en parte porque Julián tenía ese problemita, Lautaro no está convenciendo en el 9, entonces yo creo que para eliminatorias igual sí que vemos esa modificación.
1: Sí. No sé hasta qué punto, además de lo físico, lo que está pasando con Julián igual... no termina de convencer y por eso no están dando el 11, pero es que Lautaro no está tirando la puerta abajo. Es que Lautaro vuelve a arrancar el Mundial como en el 22 y me da la sensación de que le van a volver a comer la
0: tostada. No como en la Copa América.
3: ¿Y si, ¿Y si es el Mundial del

0: Paco López. ¿Cómo marque? Juega el partido de Jordania. ¿Te mete tres goles? Quítalo tú.
1: Te estás poniendo nervioso, según lo dices, por eso se mueve la
2: silla. No, siempre sí, lo hago. Sí. Está con la pierna. Está con la pierna.
1: Lo haces cuando te pones nervioso.
2: Sabe que
3: es por estar antes.
1: Es verdad que...
2: ¿Qué te he parido?
1: Claro, es que estos clips luego tienen mucho peligro. Porque claro, si el Flaco López efectivamente sale y mete dos goles,
2: claro,
1: se acuerda todo el mundo, y si no, pues no se acuerda nadie.
2: Claro. Esto.
1: Lo sabes porque esto lo haces alguna vez tú también, ¿eh?
2: No, pero no es buscado. Jugador de NBA que juega para los highlights.
1: Sí, exactamente. El cambio que tiene que introducir Argentina, el cántico de muchachos, qué decir, la de ganar la tercera ya está ganada. O sea, tenéis que inventar algo nuevo.
2: Pero hay canción.
1: Sí, pero el cántico de muchachos se escucha muchísimo, ¿eh? Y de hecho, sí, o sea, se escucha con el ruido ambiente, con los comentaristas por encima en los partidos, ¿eh?
2: En fin, veremos qué cambia Argentina, si tiene que cambiar eso, e incluso si tiene que cambiar las estrellas de su escudo, esperemos que no.
1: Viene Japón.
2: Sí, tres está muy bien.
1: De los cánticos.
0: Sí, muy bonitas las tres. Está muy bien Japón con los cánticos, ¿cierto?
1: Sí. Nippon, vamos Nippon. Que cantan en español.
0: Sí.
1: No, no es una broma, Miguel.
2: No, pero
1: es como lo de Rangers Escocia.
2: Pero es que el concepto vamos.
1: Está muy
2: un gran concepto. Sí. Esto pasaba como en el tenis, que de repente Djokovic decía vamos. Sí. Y no solo contra Nadal por. Sí.
1: Vamos a España. No es como lo de que Gordon pudo jugar con Suiza.
2: Porque esto lo tenías
1: ya. Sí, volvía. Voy a contar la integridad. No lo he podido meter en directo porque voy a cortar el ritmo.
2: Pero bueno. En el grupo ahí de la puta cara.
3: Sí, además.
1: Sí, porque digo, tampoco me lo quiero quedar dentro.
2: Claro, escribir un WhatsApp ya ha sido por la puta cara.
0: Además, yo he ido a la Wikipedia de Anthony Gordon y digo, está esto, yo no me acuerdo.
1: ¿Y ahora qué? No, porque como se había frenado, como estábamos en el momento de las tonterías.
0: En el fragor de la batalla.
1: Cierro con esto, cierra tú. No, Gordon pudo jugar con Suiza, es un juego de palabras bastante fácil. O sea, cualquiera que haya hecho un botellón se lo sabe. ¿Ah?
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0: tenemos tiempo que perder en la pizarra de Quintana porque ya está aquí Mateo Moreto. ¿Qué tal, Moreto? ¿Cómo estás?
1: ¿Qué tal, Miguel? Muy bien.
0: Tienes muchos nombres propios, me has pasado una lista considerable. Uno de los nombres del día, de la semana, es Nico Paz. ¿Cómo está este asunto? Porque está pasando un poquito como de tapadillo por la actualidad del Real Madrid. Pero puede ser el momento en el que Nico Paz se termine de vincular del conjunto blanco.
1: Bueno, sí, yo creo que son horas y días muy importantes para el futuro de Nico Paz, pero te lo voy a explicar de una manera muy, muy, ¿cómo decirlo?, clara. El Real Madrid ya comunicó desde hace meses al cómo que lo iba a recomprar. Ayer, en la reunión que hubo en Real Madrid con el cómo aquí en Madrid, se lo comunicó otra vez de manera clara y el Madrid va a recomprar a Nico Paz por 9 millones de euros. Luego, a partir de ahí, dentro de unos días, el cómo tiene la posibilidad de hacer algún intento pagando al Madrid o buscando fórmulas, vamos a ver, para quedarse con Nico Paz otra vez. Pero lo más importante, creo que hay que aclarar, es que el Madrid recompra a Nico Paz. Nico Paz no quiere quedarse en el Madrid este año que viene, porque Nico Paz entiende que no hay sitio para él, entiende que su desarrollo como futbolista tiene que ser a otro lado, afuera del Madrid. Entonces, ahora vamos a ver entre cómo y Real Madrid en estos días qué tal va la negociación, si buscarán fórmulas o una manera de encontrar un acuerdo, sino a partir del lunes de la semana que viene ya Nico Paz, que va a ser futbolista de Real Madrid, estará otra vez en el mercado.
0: O sea, Nico Paz no va a jugar en el Real Madrid la próxima temporada, no. Y con ello posiblemente nunca.
1: Yo creo que la próxima temporada seguro que no. Lo veo complicadísimo. Luego, a partir de ahí, yo creo que a lo mejor el Madrid se quiere guardar derechos o cosas para que la temporada que viene pueda ser una opción otra vez. Va. Pero seguro Nico Paz no quiere quedarse en el Madrid.
0: Otro nombre de actualidad, Caninli, ¿cómo va esta historia? ¿Te va avanzando?
1: De momento no, simplemente quería decir que no hay problemas y no habrá problemas entre Kangin y el Atlético de Madrid sobre el acuerdo del contrato, sobre los términos contractuales. Lo que falta es el acuerdo entre clubes. El Atlético de Madrid, que acaba de cerrar a Grimaldo por una cifra cercana a los 20 millones, algo más, con bonus, muchos bonus dentro de la operación, yo creo que ahora se va a centrar en el tema de Kangin. Va a negociar con el Paris Saint-Germain y, bueno, lo vamos actualizando, pero Kangin es prioridad para el Atlético desde hace tiempo y ahora quiere acelerar.
0: Y hablando del Atleti, me parece también el nombre de Coque.
1: Sí, esta es una noticia exclusiva que quiero contar aquí en Radio Marca, porque hay un equipo de la MLS que acaba de preguntar al entorno de Coque por su situación y por sus condiciones de salida. El equipo es Atlanta United, así que...
0: No es el de Griezmann, que es Orlando.
1: No, esto, bueno, pero bueno, yo creo que... A lo mejor entiendo que Coque, hablando todos los días con Griezmann, le pueda preguntar por América, por Estados Unidos, MLS y tal. Pero la noticia es que Atlanta United está intentando convencer a Coque para que se vaya ya, claro, del Atlético de Madrid.
0: Aquí me parece una noticia de alcance, chilo, ¿eh? Porque Coque ha terminado siendo muy importante este año, justo, más de lo esperado en el Atlético de Madrid. Obligaría al Atleti a fichar otra cosa. Sería el capitán sin despedida, sin despedida de momento, ¿no? Porque seguro que la tendría. Y sobre todo porque esto se trata de convencer al jugador now, porque yo creo que si Coque pide salir, el Atlético de Madrid no va a decir... Le puede intentar convencer, ¿no? Sí. Pero no se va a negar.
2: Pero al final, yo estoy convencido que si el Atlético de Madrid le pide a Coque y dice, oye, vas a volver a ser importante, vas a tener un rol muy similar al que has tenido esta temporada pasada,
0: Coque se dejaría de convencer.
2: Parece una temporada, oye, donde parece que va a ser Jiménez, donde se ha ido Griezmann, donde ya veremos qué pasa con el tema de los 9. Hay mucha salida y además de perfiles de mucha jerarquía, y creo que el Atlético de Madrid no se puede permitir perder a Coque este verano.
0: Estoy de acuerdo.
1: Luego depende, porque nosotros aquí, bueno, conté lo de Jiménez, por ejemplo, de sí, Josema, sí. Pero la verdad es que no va a ser sencillo que Jiménez salga, claro, por un tema de edad, por un tema de salario, por un tema de también lesiones. Sé que están intentando un poco ofrecerle a varios clubes, pero no hay de momento un mercado tan intenso sobre él. Y sé, o sea, lo de Coque ha sido un poco raro, porque por la mañana ayer me contaron que el Atlético de Madrid está buscando dos centrocampistas ahí en el medio. Y yo sabía uno al principio. Luego me comentan y me pasan esta noticia, explicándome que hay este equipo de la MLS que está empujando mucho para convencer a Coque. Yo creo que depende solo de Coque, porque entre el Atlético, que hay una relación tan bonita, sí, claro, que las partes van a entenderse. Luego depende del futbolista.
3: Aquí hay una pequeña preguntita que te quiero hacer, Mateo. ¿Tú sabes el tema de los discovery rights de Coque? Si los tiene Atlanta, si lo lleva a otro, que estas situaciones a veces ya sabes cómo son.
2: Los discovery rights en la MLS para fichar, como la empresa que paga es la misma, o sea, son una liga de franquicias. Digamos que la diferencia de franquicias se asegura una serie de, sí, derechos sobre jugadores en caso que en algún día jueguen en MLS.
0: Que puede ser desde que tú pones ahora a, yo que sé, un chico joven, Yann Diomande, claro, hasta elegir a un jugador veterano, sí, rollo.
2: No, tú con Thomas Müller pasado.
3: Si Thomas Müller tiene a Lewandowski, por
0: claro,
3: ejemplo.
0: Claro.
1: Sí, no, bueno, la verdad es que no pregunté, vale, y no me comentaron. Vale. Así que...
0: Sí, eso ya sería más cuestión de dentro, claro, de la MLS.
1: Sí, sí, sí, sí, sí.
2: Tampoco cuesta mucho el traspaso de unos discovery rights.
3: No, o sea, sí, siempre se intercambia una ronda del draft, un poco de dinero.
4: ¿Ya que te dejaron nombres, Mateo, que está buscando el Atleti para el centro del campo?
1: Bueno, yo comenté muchas veces lo de João Gomes, del Wolverhampton, que es de, bueno, es de Méndez y... Es cierto que descendió el Wolverhampton, pero sigue pidiendo mucho dinero. Sé que el Atleti básicamente lo tenía atado, pero falta rematar los flecos, sobre todo sobre el contrato del futbolista. Así que bueno, vamos a ver qué pasa, pero hay este perfil. Se ha hablado de Manu Koné de la Roma, pero sí, simplemente es ofrecimiento y sé que no gusta a todos, pero el Atleti está buscando dos perfiles ahí, en el medio, así que... Vamos a ver.
0: Otro nombre del que vienes hablando es el de Altimira.
1: Sí.
0: Nos preguntan también en el chat de YouTube, no sé si tienes algo sobre Nelson de Osa y Vasco da Gama. ¿Cómo está el centro del campo del Betis? Porque pinta que va a haber cambios.
1: Sí, bueno, de Osa pregunté porque quería dar noticias aquí hoy, pero me dicen que aún no hay ni acuerdo entre el futbolista y el Vasco, ni entre clubes.
0: Eso es una
1: noticia.
0: Que
1: de momento hay que esperar.
0: Hay interés, pero nada.
1: No, es cierto que las partes están hablando, están negociando, pero de momento nada tan avanzado como se comenta. Luego, Altimira está cerrado entre clubes y también entre Sporting Club de Portugal y futbolista. 18 más 4 en bonus. Lo que falta es entre clubes, simplemente están negociando sobre la futura venta. Entonces faltan detallitos, pero yo creo que a partir de la semana que viene ya se va a solucionar.
0: Es brutal la consideración, el valor de mercado que ha tenido Altimira, porque muchas veces ha sido el cuarto o quinto centrocampista. Sí. A mí me encanta,
3: pero Alemania,
0: me encanta, o sea... pero siempre ha estado muy bien considerado. No sé si esto también podría ser el anticipo de una venta de Morten Hjulmand.
2: Puede ser.
0: Que es un perfil.
2: Sí, el Sporting se da por hecho que
0: sí, claro, que es un perfil, sí, bastante parecido. Empezó sonando para el Real Madrid, no sé qué suena. Va a haber mucho movimiento en el centro del campo. Sí. Esto lo hablamos en su día con, bueno, Elliot Anderson y el City, todas,
1: sí,
0: estas historias.
1: Tonali,
3: Morita también sonaba que
1: es
3: se
1: que,
3: podía
1: marchar. Es que
0: a mí Hjulmand al Atleti me encantaría.
1: Es que Hjulmand, yo creo que le están ofreciendo a todo el mundo y no sé si es por un tema de precio, no sé si es por un tema de, qué sé yo, de... Pero...
0: Los clubes
1: se lo piensan, pero nadie termina de ofrecer algo de momento. Así que
2: con esa cantidad se metería sería Altimira entre los 7 traspasos más caros de la historia del Betis.
0: El más caro que es Fabián.
2: Giovanni Lo Celso.
0: Lo Celso.
2: Lo Celso, Fabián y Joaquín son el.
0: No, estará Jesús ya.
2: Está Jesús, está Eli Cardoso y está Pau López. Empatado con Luis Felipe, fueron 22. Estaría lo de Altimira si se cumplen todos los variables.
4: Sí. Sin salir de Sevilla, Mateo, ¿qué pasa con Juanlu?
1: Porque sí, Sevilla, porque.
4: Ha hecho mucho fichaje de perfil bajo, pero.
1: Sí, bueno, Juanlu es. Se relacionó muchísimo el nombre de Gualo Italia, o sea que
4: Nápoles,
1: muchísimos clubes en estos años, en estos últimos mercados, pero te puedo comentar que hay dos clubes de Italia que han preguntado, que acaban de preguntar por él, al Sevilla, que son Atalanta y Fiorentina. Atalanta y Fiorentina han preguntado por Gualo, noticia que te voy a adelantar aquí en Radio Marca. Vamos a ver si las negociaciones van adelante. Pero de momento estamos al principio.
2: Decíamos que era uno de la palestra, que es una de las grandes ventas del mercado.
0: Decíamos que era uno de los jugadores que tenía que salir Juanlu de
2: Sevilla. Sí, uno de los pocos creo que tiene cartel en la plantilla del Sevilla.
0: Hay un jugador que tiene mucho cartel y me ha sorprendido la cantidad de equipos interesados. O sea, no por nivel, sino porque me traes aquí el nombre de Pep Chavarría. Sí. Pero me traes varios clubes con potencial económico para venir aquí a Vallecas y poner el dinerite.
1: Sí, sí, sí. Hay un club que para mí ya está hablando con el Rayo. Estamos hablando de Pep Chavarría, lateral izquierdo del Rayo, 28 años. Y este club es el Bayer Leverkusen. El Bayer Leverkusen ya preguntó a Rayo las condiciones de salida.
0: Recordemos, Grimaldo va al Atleti. Claro. Queda una posición libre.
1: Claro, claro. Entonces yo creo que el Bayer Leverkusen está sondeando este posible fichaje entre Rayo y también en torno de Chavarría, y es una posibilidad. Luego hay dos clubes de la Premier que han preguntado y han hablado con el entorno, que son Forest y Brentford. Pero de momento yo creo que el Bayer Leverkusen es el club más interesado.
0: Pero aquí el tema lo sabemos, chicos, el Rayo...
3: El Rayo cláusula o nada, ¿no?
0: Cláusula o nada, o sea, pasó con Ratio este pasado verano. Justo. A mí me consta que Ratio tuvo una oferta económica para él importantísima, triplicando, cuadriplicando sueldo. Era una oferta importante también para el Rayo. Creo que Ratio tiene 30 millones de cláusula. Creo que era en torno a 20, 22 millones de euros.
3: Nada.
0: Y nada. Entonces... Sí. O a Chavarría o a Martín Presa le ponen el dinero, no va a vender.
1: No me acuerdo la cantidad de la cláusula de Chavarría, sinceramente, pero yo creo que es que negociar con Presa...
0: Esto pasó, si te acuerdas, pues nos lo contó el propio Andoni Iraola aquí. Bueno, no nos lo contó, pero nos lo reconoció. Cuando firma por el Bournemouth, se quiere llevar a Álvaro García.
3: Ah, sí. Verdad.
0: Y ponían un buen dinero, pero no llegaba a la cláusula.
1: Sí, sí, sí, sí, sí. Bueno, es complicadísimo.
0: Mira, nos informa Pablo Villa, 25 millones de cláusula.
1: Bien, entonces yo creo que para los clubes de la Premier no es tanto, ¿eh? Y tampoco para el Bayer Leverkusen siquiera un perfil así. Entonces yo creo que hay que estar atentos a lo que puede pasar con...
2: Lo que ingrese por Grimaldo, que se lo deja el Rayo.
1: Claro, básicamente.
2: Se puede
0: quedar en Madrid con Pep Chavarría o con Fran García, porque también hablaban de Fran García para Bayer Leverkusen.
1: Sí, yo creo que Fran García, si sale de Real Madrid y están buscando una salida, el Betis le quiere y ya hay contactos ahí.
0: Pero el Betis le quiere sin pagar, ¿no?
1: De momento, vamos a ver.
0: Que leía mucho tuitero del Real Madrid diciendo, a ver, el Betis va a vender al Timia por 18. A ver qué pasa con Nelson de Osa. Y quieren a Ceballos y a Fran García gratis.
3: Gratis, claro.
0: Trabajo
4: de Fajardo esto, ¿eh?
0: Pero entiendo también al tuitero del Real Madrid que dice, bueno, a ver.
3: Mira, le va Fajardo, ¿no? La oficina del Real Madrid. Mira, yo me soluciono, me encargo de estos problemas, pero no pago nada.
2: ¿Qué tal, amigos?
1: No, bueno, yo creo que por el tema de Fran García ya es diferente, porque a lo mejor ahí sí que han hablado de números y porque es el primer nombre que gusta, o sea, el primer nombre de la lista del Betis, porque el Betis tiene esa necesidad de fichar a un lateral ahí y Fran es el primer nombre.
0: Y ya el último nombre, Forest, que parece que no se va a quedar, evidentemente.
1: No se va a quedar, delantero de propiedad del Villarreal, tiene un montón de equipos que preguntan por él, va a salir seguro. Y hay Sporting de Gijón, Mallorca, Córdoba, Burgos y equipos de Portugal. Entonces, bueno, es un perfil, es un nombre de mercado de lo que vamos a hablar. Y para terminar, te digo también que hay muchos clubes, sobre todo de la Premier, que están sondeando el posible fichaje de Pape Guaye, centrocampista del Villarreal. Me han comentado el Everton como club. Pero también
0: pega mucho en el Everton.
3: Muchísimo.
1: Pero hay más, así que vamos a ver, porque yo creo que puede ser una salida.
0: Cuando vino el Neón,
3: era el invierno, ¿no?
0: Era la cláusula, pagaba la cláusula,
2: sí,
0: ¿no?
2: Eran los 40.
0: Creo que eran 40.
2: Me parece barato.
0: Yo me parece
3: barato
0: para la Premier, es que es lo que, o sea, claro, para la Liga 40 millones solo lo paga el Madrid, el Barça y el Atlético Madrid.
2: Y por cierto, pero... en el caso de un futbolista como Forest, yo consideraría más interesante irme a Portugal a un equipo de zona media.
0: Te lo hemos dicho muchas veces.
2: Un Famalicao,
1: el Famalicao, pregunto por él.
2: Que no tanto irme a segunda división. Creo que te luce mucho como delantero y ese tipo de equipos.
0: Estoy totalmente de acuerdo, eso sería lo recomendable para este tipo de futbolistas.
3: El Everton va a juntar a Idrissa Gueye y a Pap Gueye.
0: Claro.
3: A los Gueye Gueye, ¿no? Los chicos Gueye, ¿no?
2: El Everton Gueye, ¿eh?
3: Claro, claro.
0: Mateo Moreto, muchísimas gracias.
1: ¿Puedo terminar con última noticia?
0: Sí, tienes un minuto.
1: El Ajax cree que hay muchísimas posibilidades de llegar a un acuerdo por Ter Stegen. Así que Ter Stegen, yo te diría ya que está a un paso del Ajax.
2: Cedido, ¿verdad?
1: Cedido.
0: Pues mira, ahí queda la información de última hora a cargo de Mateo Moreto, que está con el móvil que,
4: actualizando, que arde.
0: Gracias, Moreto.
1: Gracias, gracias.
0: Nosotros nos despedimos. Esperemos el lunes seguir siendo un programa de cuatro. Es algo que...
2: Siempre, sí, seguro.
0: No podemos asegurar.
2: Seguro.
0: Queremos.
2: Sí, seguro que sí.
0: Queremos.
4: Va a reinar la concordia hoy.
0: Pero tú quieres.
2: Sí. Bueno, por supuesto.
0: ¿Pero puedes asegurarlo?
2: Sí. Hay un resultado que lo asegura.
0: Gracias, Raúl Miranda.
2: Un abrazo.
0: Gracias desde ya,
4: un
0: no, Adri.
2: El lunes más y mejor.
0: Nos despedimos. El lunes hablaremos de todo lo que pase en el España-Uruguay. Bueno, el lunes y el martes, y dentro de una semana y de un mes. Va a ser un partido que deja huella aquí en la pizarra de Quintana.

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0: Hola, ¿qué tal? Saludos, muy buenas tardes. Bienvenidos y bienvenidas a Directo Marca Coruña, la 1:02 de este viernes 26 de junio de 2026. El último viernes, la última semana, la última emisión antes de marcharnos de vacaciones. Después volveremos la semana del inicio de liga. Lo haremos oficial el día exacto a través de nuestras redes sociales, pero hoy es viernes, hay que hablar de la actualidad deportiva en A Coruña y su área de influencia, empezando por el Depor, que sigue en la búsqueda de un portero que le dispute el puesto a Álvaro Fergio y también a Germán Parreño, teniendo en cuenta que el tercero en discordia en esa relación es Eric Puerto, que va a acabar saliendo del Deportivo de A Coruña. Con ese nuevo nombre nos presentamos al mundo en esta primera semana con ese nuevo escudo y he estado leyendo opiniones en redes sociales, no solo de los aficionados del Deportivo en redes, sino también de aficionados de otros clubes en redes sociales, donde la inmensa mayoría, el 90%, se muestran favorables al cambio, tanto en ese rediseño del escudo, esas modificaciones que ha sufrido el mismo, como también, en este caso, precisamente lo del cambio del topónimo, adecuándolo en este caso al topónimo oficial de la ciudad de A Coruña. También novedades en el Leima, que ha incorporado a Carlis Silins, es el segundo fichaje junto a Alonso Bergue. Después hablaremos con Nacho Rama sobre ambos jugadores. También precisamente hablaremos de ese apartado de renovaciones del club en esta última semana que hemos vivido en el conjunto naranja. Y también viviremos ese último día, en este caso, para la renovación de abonos en el Leima Basket Coruña, además también de vivir ya hoy un poquito, con un poquito más de calma, precisamente lo que han sido esas sensaciones en el conjunto verde y blanco en el Liceo tras lo ocurrido esa fatídica noche de San Juan. También tendremos pues la fase final del Mundialito, pero bueno, eso no lo desgrano ahora, lo voy a hacer, sí, ahora mismo, precisamente en el menú del programa con Cambalache.
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0: Hoy tendremos tiempo para comentar la información del Deportivo con Juan Jordi. Sacaremos también papel y boli para analizarlo todo con Fernando Blanco. Tendremos nuestra conexión on time con Nacho Rama para hablar precisamente del baloncesto, de la situación actual del conjunto naranja. Echamos la vista atrás para recordar nuestro paso por el barro con Miguel Sanz, redactor en Riazor.org, donde van a presentar un nuevo libro. Escucharemos también palabras desde el Liceo, precisamente para valorar lo que ha sido la temporada en sí, para cerrar también, digamos, el curso también con ellos. Y tendremos hoy, ojo, la final del Mundialito de los oyentes. Hoy tenemos toda la carne en el asador, porque hoy Manuel Iglesias y Ángel Corbella seguramente ya estarán escuchando el programa. Aprovecho para saludarles y seguramente, lo dicho, estarán escuchando por si hay alguna pregunta de esas que metamos en este caso de escuchar. ¿Puede haber o puede no haber? ¿Quién sabe? Después lo descubriremos en la última ronda del Mundialito y también cerraremos la temporada 25-26 en Directo Marca Coruña con Félix Martínez desde el Instituto Médico Arriaza, porque estamos ahora ya a vueltas, ¿no?, con los deportes en verano. Hemos hablado del deporte de la playa, del deporte al aire libre con el calor, pero es que ahora vamos allá a los deportes acuáticos, porque sí, hay gente que se envalentona en verano con los deportes acuáticos, empieza a nadar, también paddle surf y demás disciplinas, y a veces no se tiene en cuenta algo importante, el sentidiño. Pero bueno, de eso hablaremos más tarde, en el último tramo de programa del día de hoy, el último tramo de programa de la temporada en Directo Marca Coruña. Ya sabéis que después volveremos la semana de inicio de liga, que está previsto el 14-16 de agosto, pues esa misma semana volveremos. Aunque el día exacto, lo dicho, lo comentaremos a través de nuestras redes sociales, para que estéis pendientes en @rmarcacoruna, tanto en Twitter, en X o en Instagram, donde estamos por ahí. 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
1: 1:15 de la tarde, hemos tenido ahí un pequeño problemilla técnico, hemos tenido que solventarlo. Y quien lo solventa siempre, quien está atento a todo ese tipo de cosas, es Xoán Alberte Rivero. Hola, Xoán, muy buenas.
2: Muy buenas tardes a todos. Es que, claro, a ver, anunciamos que hoy nos marchamos de vacaciones y aquí...
1: Alguien se quería entre tiempo, claro.
2: Sí, claro. Bueno, además, mira, lo vamos a decir, porque es un tema interno nuestro, ¿no? Pero fíjate qué casualidad que la mesa digital de sonido que tenemos hoy es su último día de trabajo. Nos la cambian, ¿no? Nos van a instalar una nueva de última tecnología, una tremenda mesa de sonido digital, por supuesto, y a esta la jubilamos. Y entre que es viernes, que los viernes siempre tradicionalmente en la radio, no sé qué pasa, que es cuando hay un problema, suele ser los viernes, yo creo que se ofendió. Está triste y dice, ¿cómo? Pues me voy a ir dando guerra. Y bueno, pues hemos tenido un problema, pues eso, de la mesa de sonido que ha impedido pues seguir emitiendo. Entonces está triste, está muy enfadada porque la jubilamos, pues no sé, ahora es momento de disfrutar. No quiere que no vayamos de vacaciones y es por eso. Pero bueno, parece que ya está funcionando perfectamente, hay que tratarla con cariño en su último día de trabajo. Veremos cómo se porta la que estará por aquí la semana que viene.
1: Esperemos que bien.
2: Sí, seguramente, sí. Aparte que nos van a hacer actualizaciones técnicas, compañeros de mantenimiento que van a venir por aquí por la emisora y esperemos que, pues, muchísimo mejor para tener más opciones técnicas para seguir ofreciendo a nuestros oyentes, pues, lo que quieren escuchar, que es la información de los equipos más cercanos de aquí, de A Coruña y de la zona de Ferrol.
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1: 1:17 de la tarde, vamos con el tiempo de información con Marinera Motor. El club sigue trabajando en la llegada de un portero, entre otras cosas, evidentemente, pero sobre todo ahora mismo buscando esa opción de reforzar la portería de cara al curso que viene. Diego Conde, Julen Aguirre Zabala son los nombres propios, en este caso, del mercado en este mismo instante. Lo que sí es verdad que se busca, eso sí, un portero que le dispute el puesto a Álvaro Fernández Llorente, también a Germán Parreño, para buscar precisamente, pues eso, ¿no? El tema de un portero de garantías en Primera División. Aguirre Zabala, que jugó con el Valencia la temporada pasada. Diego Conde, que tan solo participó en un único encuentro con el Villarreal, pero jugó en Copa. Diego Conde, que brilló en Segunda División con el Club Deportivo Leganés, con el cuadro pepinero, temporada que fue brillante para él. Saludamos ahora a nuestro compañero desde el diario Marca, nuestro compañero Juan Jordi. Hola, Juan, ¿qué tal? ¿Cómo estás? Muy buenas tardes.
3: Hola, Sergio, buenas.
1: ¿Cómo estás?
3: Bien. Aquí, pues eso, estaba justo ahora mismo, incluso toda la mañana, haciendo unas llamadas, ¿sabes? Porque el mercado está lento no solo para el deporte, el mercado está lento para todos los equipos de primera. Están muy pendientes de ese Mundial y sobre todo de esas selecciones que están ya quedando eliminadas para ver si les interesa algún futbolista.
1: Es que precisamente eso, ¿no? Que ahora mismo estamos con esa pausa de a ver qué es lo que ocurre. Jugadores que pueden salir, por ejemplo, uno de los que va a salir en el Depor en principio va a ser Eric Puerto, que veremos a ver en qué calidad sale, si cedido finalmente a través de un traspaso, porque al final no va a tener hueco la temporada que viene, cuando se está buscando en este mismo momento un portero, con dos nombres protagonistas, como lo son en este caso los de Diego Conde y también Julen Aguirre Zabala.
3: Bueno, el hombre encima de la mesa de Fernando Soriano es Diego Conde, que es el único que le ha hecho llegar una oferta multianual y el Villarreal sabe, ¿no?, del interés del Deportivo Diego Conde. Yo creo que Julen es más como un plan B, ¿no? En caso de que otros equipos potentes como el Sevilla o incluso se hablaba también del Getafe puedan pues eso, pugnar por Diego Conde, es el portero elegido. Yo creo que es un portero que mezcla a Germán y a Álvaro. Yo creo que tiene los reflejos de Álvaro debajo de la portería y la valentía saliendo de Germán. Yo creo que es un portero muy muy completo. Lo que pasa es que en el Villarreal tiene dos grandes porteros por delante, ¿no?
1: Sí,
3: Arnau y Luis. Entonces son muy muy potentes los dos. Entonces quiere jugar, pues se viene a Coruña. Ojalá que venga a Coruña. Yo creo que es un fichaje muy interesante para el Depor, yo creo.
1: Es que, de hecho, lo malo de Aguirrezabala, aparte de que no es la primera opción como tal, estuvo cedido en el Valencia. Creo que además hubo ahí mal rollo en su momento con otro compañero en la portería del Valencia, porque tenía una cláusula, decían en aquel momento, con minutos precisamente para jugar Aguirrezabala, pero es que por encima en marzo se rompió. Tuvo una lesión en el menisco de la rodilla, que es verdad que es una lesión de la que al final te acabas recuperando, y más siendo portero, creo yo. Pero parece que las cualidades de Diego Conde convence más a la dirección deportiva.
3: Sí, los cedidos y con minutos está a la orden del día. Es decir, no, el deporte también muchas veces incluye esa cláusula, ¿no? Yo lo veo bien que tú lo propongas. Yo no creo que el club al que llega el equipo, llega el jugador. Yo, por ejemplo, no me gustaría. ¿Por qué? Porque ya te penaliza mucho teniendo que estar... pues es una serie de minutos al entrenador, este jugador tiene que jugar una serie de minutos, ¿no? Y yo creo que eso te condiciona bastante. Pero eso está a la orden del día, ¿no? Eso que dices, ¿no? De cláusulas de minutos, como la cláusula de miedo, ¿no? Son las dos que más o menos se suelen poner en las sesiones. Pero sí, yo estoy de acuerdo contigo. Yo, para mí, como portero completo, yo me quedo con Diego Conde. De estos dos, ¿eh? En el mercado hay muchos y muy interesantes, ¿no? Pero yo creo que el salario, el potencial económico que quiere desembolsar el Depor en el tema de la portería es el segundo más alto con la delantera. Es decir, el Deportivo se va a gastar gran parte de su dinero en este mercado veraniego en un buen portero y un buen delantero, ¿no? Entonces yo creo que Diego Conde, yo creo que lo que hay en el mercado a mí me gusta.
1: Veremos a ver qué es lo que ocurre por ahí, ¿no? Porque también se sigue buscando esos refuerzos, ¿no? Para el resto del equipo. ¿Cómo evoluciona el Deportivo en esa lista de deseos?
3: Pues mira, los centrales, yo que hablo con varias agencias, ¿no? A ver si cuáles son los deseos y claro, el Deportivo no es ajeno a otros, ¿no? A otros directores deportivos que dicen lo mismo, ¿no? Pues quiero un central zurdo, el Deportivo está peinando un central zurdo. Sigue peinando también para encontrar un mediocentro defensivo, a pesar de que ha llegado Gieselhardt, pues sigue peinando un mediocentro defensivo posicional, y después ya lo sabemos, un delantero o dos, dependiendo de las salidas, ¿no? Pero ya te digo, el mercado está muy lento, no solo para el Depor. Yo creo que al haber verano de mundial suelen las direcciones deportivas pues esperar hasta última hora, e incluso los propios equipos que quieran vender o que no utilicen a esos jugadores que están en el Mundial, pues a ver si se revalorizan y ponen otro precio, ¿no? Entonces ya te digo que yo creo que hasta pues el Deportivo empezará la pretemporada posiblemente con muy poquitas caras nuevas.
1: Poquitas caras nuevas, pero sobre todo con jugadores que tienen que buscar acomodes, sobre todo los cedidos, especialmente Chacón, que es el que más interés está llevando o levantando en segunda división.
3: Sí, todo parece indicar que Chacón va a ser uno de los que sale, o de los primeros que sale. Luis siempre le dijo a su agencia de representación que él quería siempre pues tener claro dónde va a jugar al principio, ya no quiere estar hasta el final. Ya lo hizo el año pasado, ¿no? Aceptando lo primero que vio interesante. Y en esta ocasión yo creo que va a ser ya traspasado, es decir, yo creo que va a rescindir con el Depor y se va a ir a un equipo. Dicen el Leganés, ¿no? Que es el mejor posicionado. No sabemos, yo creo que Luis, para mí, es un jugador que en segunda división le queda quizás a veces un poco pequeño, ya lo ha demostrado en la Cultural, un equipo que está que estaba con, que ha descendido, pero que estaba luchando por no descender en esos en esa presión, ¿no?, que tienen los equipos de abajo de las tablas, y él pudo con la presión y jugó muy buenos partidos, completísimos partidos contra defensas que han acabado ascendiendo. Entonces yo creo que tiene nivel. A mí me hubiese gustado verlo en pretemporada en el Depor, y pero bueno, como sabemos que está muy caro el mediocampo y la media punta del Depor, pues le deseamos que si sale al final, pues que le deseamos toda suerte del mundo.
1: Porque al final parece que es eso, lo dicho, ¿no? Uno de los jugadores que va a salir en este caso del Depor para el curso que viene. De hecho, ayer se pasaba por los micrófonos Luis Chacón del podcast Non Vale Furar y decía que, pues bueno, que ojalá pudiese rendir, estar aquí, pero es lo que hay, ¿no? Es lo que decía en este caso el bueno de Luis Chacón, que tiene mucho mercado en este caso en segunda división, siendo esa una de las opciones pues para muchos equipos, ya no sobre todo de la parte baja, sino también de la parte alta de sus equipos que van a luchar por el ascenso. Al final, si lo cedes, lo mejor es, en este caso, cederlo a un equipo de la parte alta, donde pueda tener protagonismo y que luche por objetivos ambiciosos. Y si no, también está la fórmula, lo que tú decías, Juan, ¿no? El tema de buscar un traspaso, sobre todo para liberar o aligerar un poquito en cuanto al límite salarial.
3: Hombre, yo creo que hay muchísimos. Yo siempre he dicho, por poner una crítica entre comillas, que nunca hemos estado en una negociación y no es crítica a Fernando Soriano ni al Depor, pero esos contratos tan largos, ¿no? Hay muchísimos jugadores, lo dije yo el otro día, hay muchos jugadores que vuelven de cesión que tienen contratos muy largos, hasta el 28, 29, 30. Y que no tienen hueco en el deporte. Entonces, claro, lo ideal es ir aligerando ese tipo de futbolista que no tiene hueco en el primer equipo, que ya sabes que primera vez tampoco pueden jugar, pues entonces hay que aligerarlo. Por ejemplo, Luis es uno, pues perfecto, Luis, y dije el Leganés, pero también el Valladolid. Me había olvidado que el Valladolid también queda Luis Chacón. Pues al final lo mejor es pues ir rescindiendo y ir aligerando como

0: y cuanto antes se decida, pues también mejor, ¿no? Sobre todo por la salud del vestuario, que va a empezar a trabajar, ¿no?, dentro de 2 semanas.
1: Que al final, dentro de 2 semanas, como tú bien dices, vuelve el equipo a los entrenamientos la semana del 6 de julio, ya con varios amistosos confirmados, varios en Italia, también un amistoso en este caso contra el Oviedo, que va a ser de los primeros de este mes de julio, ya con toda esa vista en una primera división que tenemos ganas de que llegue, como también tenemos ganas de que llegue el Tres Herrera, porque se ha hablado precisamente de que el rival podría ser el propio Real Madrid, que fíjate tú, de la casualidad de que la última vez que estuvimos en primera división, la jornada inaugural fue contra ellos, pues mira que ahora nos lo podíamos encontrar en este caso en el Tres Herrera.
0: Sí, el Tres Herrera siempre es el pistoletazo de salida, pues mira, pues volvemos a primera división después de 8 años, y vuelve un buen torneo, ¿no? El Real Madrid siempre es una muy buena piedra de toque, y sobre todo un equipo que siempre, pues eso, que hay mucha rivalidad con el Depor, pues yo creo que va a ser bonito. Y sobre todo lo que dices tú, yo creo que aprovechar esa pretemporada y esos partidos, que creo yo que cuanto más complicados sean, pues mejor va a llegar el equipo, ¿no? Aunque los resultados no se den. Hay veces que juegas contra equipos de tercera, de segunda, y claro, eres muy superior. Y a mí, por ejemplo, siempre las pretemporadas decía Javi Llueta que no le gustaba el 8-0, o 6-0, 7-1, y al final, cuanto más reñido sea y cuanto más de calidad sea el rival, pues mejor. Esa gira de Italia, por ejemplo, tiene muy buena pinta. Lo que dices tú, el Real Madrid en el Teresa, ¿verdad? No sé, tengo ganas ya de que empiece a coger un poquito de forma el vestuario, las plantillas, el posible once inicial, la nueva camiseta. La verdad es que viene un julio muy interesante.
1: Sí, viene en julio movidito, Juan. Nosotros estaremos de vacaciones, pero aún así estaremos pendientes de todo ello. Así que nada, preguntarte en última instancia ya por el tema del escudo, porque ayer creo que te quedaste con ganas de decir algo más, ¿no? Ayer no sé si te quedaste en la de por historia con ganas de mencionar algo más del escudo, o simplemente querías decir que no te gustaba ya.
0: No, simplemente que yo voté que siguiese como socio y como accionista, pues voté que siguiese, que no el cambio.
1: Vale.
0: Pero acepto el cambio. He visto el escudo, las novedades, las pequeñas novedades están bien, se ha modernizado, y pues mira, tenemos una nueva camiseta el próximo año, que estrenar con un nuevo escudo. Yo creo que la afición, los socios han votado y están ahí, es decir, no para nada. Para mí siempre será el Depor, pero bueno, está bien que si se ha votado, hay que aceptarlo.
1: Juan Jordi, compañero, muchísimas gracias y buen verano.
0: Un abrazo a todos y buen verano.
1: Juan Jordi, compañero del diario Marca, en ese tiempo de información con Marinera Motor.
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1: La 1:35 de la tarde. 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
1: Y ahora nos metemos en tiempo de análisis. 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
1: Y está con nosotros una persona de mucho fútbol, Fernando Blanco. Muy buenas.
4: Hola, muy buenas tardes.
1: ¿Cómo estás?
4: ¿Qué tal?
1: ¿Cómo estás?
4: Bien. Bien. La verdad que bien, ya como todos, esperando también para coger vacaciones y ya tomarse unos días de tranquilidad, aunque bueno, seguimos con un poco viendo el Mundial, pero la verdad que mucho más tranquilo que cuando está en la Liga. Nos queda mañana el día de la bicicleta en María Pita y prácticamente, pues bueno, ya dedicarse un poco al relax y desconectar un poquito.
1: Que siempre viene bien.
4: Sí, sí, yo creo que sí, que además lo necesitamos todos. Y este año, pues bueno, con el tema del ascenso y que hubo más tensión y el EIMA, creo que nos viene bien cambiar el chip y dedicarse un poco, pues eso, a la vida contemplativa, un poco de churrasco, una cañita y a desconectar unos días.
1: Que siempre es importante, siempre viene muy muy bien el poder desconectar un poco de todo en general. Pero aquí, por ejemplo, a pesar de desconectar, estaremos pendientes de todo lo que se viene en clave Depor, porque ya partiendo por el principio, la primera posición en la que pensamos ahora mismo, sobre todo, es en la de la portería, también después en la defensa, porque por ahí el Depor va a empezar a confeccionar el equipo.
4: Sí, pero se habla de dos porteros y yo que siempre, aparte de Radio Marca, soy lector de del periódico en el cual escribe nuestro amigo y compañero Juan Jordi, y leyendo hoy me sorprende que ya el Marca en los fichajes y en las altas, aparte del jugador holandés, ya pone como fichaje Aguirrezabala, el portero, o sea que doy por hecho de que no se habrán confundido.
1: De momento oficial, Aguirrezabala no es. De hecho, el mejor situado en principio es Diego Conde. A lo mejor ha sido una pequeña errata, pero bueno, en este caso, sobre todo el interés está en Diego Conde, también en Julen Aguirrezabala. Además, también salió el nombre de un portero, en este caso, de la Liga Turca, pero el mejor posicionado parece, también como nos comentaba hace unos minutos Juan Jordi, el mejor posicionado es Diego Conde.
4: Pues igual es para despistar, pero sí que es verdad que lo llevan con mucha discreción. Sabemos que en esto de los fichajes no puedes dar muchas pistas, estarán pendientes también del tema del Mundial. Ahora empiezan a caer, pues bueno, ciertas selecciones que ya no son, pues a lo mejor, de cierto prestigio, que ahí también a lo mejor se puede ir pescando algo. Y bueno, la verdad que sí que es verdad que a nivel de todos los clubes de primera división, yo creo que están ahora mismo esperando eso de que vaya finalizando el Mundial. Me refiero a que la pretemporada ya está ahí, si empiezan el 6 de julio y la final creo que es el 19, pero tienen que ir lógicamente atando cabos. Lo que no se puede juntar en Abegondo es otra vez con 35 jugadores, o sea que tendrán que ir dando salida a muchos, sobre todo los que están cedidos, y eso, hay que salir para dejar entrar. Entonces tienen que ir mirando, a pesar de, bueno, y de que tengan ya apalabrado, o sea, habíamos visto, lo comentamos ya en otras semanas, a Fernando Soriano con la eliminatoria del ascenso Málaga-Almería. Pues bueno, hay que ir viendo también qué jugadores pueden quedar, aunque yo soy partidario de que cojan jugadores contrastados de primera y no de esos jugadores de segunda que puedan ser potenciales y que hay buenos, como podría ser Arribas, pero seguramente que ya tiene muchos pretendientes en otros equipos, pero que veo que el mismo Almería está fichando, se está reforzando, tiene que dejar jugadores. Ya no se podrá ir seguramente por Chupe y La Rubia, que se hablaba del Málaga, que podía ser otros dos jugadores que se estaban siguiendo. Y luego pues tiene que, por lo menos cinco, ya no digo más, pero cinco tienen que ser jugadores contrastados y para ser titulares. No puedes estar especulando y ver si puedes ser jugador de futuro. Si quieres asegurarte este primer año en primera, de estar del puesto 10 al 16, tienes que ir a por jugadores ya, pues eso, con un bagaje en primera, y aún así es difícil acertar, ¿no? Sabes que pues te puede pasar, pues como el tema de Patiño, Grajera y una serie de jugadores, o Cristian, que tienes ahí, que tienes que estar con ellos hasta final de temporada, y que después de esos errores vas aprendiendo, y por lo menos gente que vaya a disponer de minutos. Está lógico que después tengas un 11 tipo, pero tienes que tener jugadores de garantías. No puedes ir a jugadores de futuro, porque eso ya lo tienes en el Fabril. O sea, tienes ahí un equipo que ya en primera ref, y entonces tienes que disponer de un plantel de garantías.
1: Es decir, apostarías quizá por jugadores con más trayectoria, ¿no?
4: Sí, yo creo que sí. O sea, ya digo, no digo más por el tema económico, porque es muy fácil el decir, oye, pues los 8 o 10, bueno, pues es complicado, porque tienes que ir al tema también de un límite salarial, pero a veces es complicado acertar con los 10, pero creo que 5 yo me inclinaría por ese tipo de jugador, ¿no? Porque lo que está claro es que con la plantilla que tiene actualmente es difícil competir en primera y mantener la categoría. Entonces no te queda otra que, bueno, pues si ya tienen el tema de un portero, hablamos reforzar todas las líneas, pues tienes que fichar un central, seguramente que tendrá que fichar un medio centro, y luego pues lo que tantas veces hemos hablado, que es lo que más se cotiza y lo que más se paga, el tema del delantero. Pero si tú no tienes un delantero que te marque 14 o 15 goles, estás muerto. Entonces yo me inclinaría, una vez digamos que ya el portero prácticamente lo tienen cerrado, el buscar un delantero, y luego pues bueno, pues ver un poco con lo que te quede, ir jugando con otro tipo de jugadores, y el tema, si no, pues una cesión. Pero sí que la columna vertebral del equipo, digamos, esa línea a lo mejor de esos cinco que hablo, con el tema de portero, central, dos medios y un delantero, pues tienes que ser, apostar a lo grande, ¿no? Y luego a partir de ahí, pues bueno, tienes jugadores ya para ir armando el equipo. El tema de Villares, el tema de las dos bandas, si Mella está recuperado, Mella y Jeremai son dos puntales y pueden dar mucho en primera. Uh-huh. Y luego, pues el tema de los dos laterales, ver si al final, que yo creo que sí, que ya debe estar hecho, el tema de Simo y con Alti, pues bueno, ya el equipo va cogiendo forma, ¿no? Todo depende cómo empieces la temporada, y pendientes todos del día 30, a ver cómo se inicia el calendario, que va a ser muy importante para empezar a rodar. Si al final, espero que no haya sanción de cierre de campo, el tema de la sanción, ver que no te toque con un Madrid, Barça o uno de los equipos de arriba que tengan jugadores en el Mundial, porque te va a provocar que te van a aplazar el partido. Y a veces, pues bueno, si no tienes la plantilla cerrada, a lo mejor hasta te viene bien que el equipo empiece a jugar en septiembre. O sea que es una baza a favor. Todo depende cómo tenga todo confeccionado de bajas y altas, ¿no?
1: Es que de hecho, mira, nos llevaba por aquí un mensaje en el 660-690-876, que además, por cierto, están llegando unos cuantos ahora, porque estamos ahí haciendo un sorteo de unas entradas para el Depor Locura de Rueda Costa, donde la pregunta es, no, si la sabes no contestes, evidentemente, no vaya a ser que la liemos. Pero hemos preguntado por ahí, en este caso, cuál fue el primer gol oficial en Liga de Valerón con el Depor. Pero es que también entre esos mensajes ha llegado un mensaje de un oyente que nos dice que, si a lo mejor, en vez de buscar un portero, es decir, que la prioridad tendría que estar en el otro área, con un delantero.
4: Sí, yo desde luego soy partidario, lo vine repitiendo a lo largo de la temporada pasada y en Radio Marca y las tertulias, que si no tienes un delantero, que en este caso el Depor no lo tenía, quizás el mejor, y no es un delantero, digamos, delantero como era el caso de Jeremai, gracias a los penaltis, pero es más de asistencia, que tuvo que asumir esa responsabilidad a pesar de sus problemas con el pubis. Pero ni Zaka, ni Mula, ni la gente que tenía arriba, no eran de ese perfil goleador. Entonces, sí que es verdad, estoy de acuerdo con el oyente, que yo me inclinaría antes por un delantero que por el portero, porque ahora mismo Sergio también es un portero de garantías, y Parreño, o sea, que decirte que tiene la portería cubierta. Para quizá yo la mayor inversión ahora mismo la haría en un delantero, está claro.
1: Pues a ver qué pasa por ahí, Fernando, a ver cómo acaba confeccionando la plantilla tu tocayo, Fernando Soriano, en este caso, de cara a este curso que viene, donde la pretemporada está prevista que dé comienzo la semana del 6 de julio. Fernando Blanco, feliz verano.
4: Pues nada, igualmente para ti, para el equipo y para todos nuestros oyentes. Vamos a ver si ya una vez, cuando se reanuden las vacaciones, el poder dar ya un porcentaje alto de la plantilla, aunque seguramente no acabará de cerrar, si habrá que ir luego aún al mercado de invierno, porque es complicado, ¿no? Pero sí que para empezar a rodar, yo soy partidario de que cuando empiece la pretemporada el 6 de julio, que por lo menos el 80% lo tenga, que no le vengan después a cuentagotas, porque eso incluso sería perjudicial para el equipo, a no ser que apareciese lo que tantas veces decimos, de un mirlo blanco que no hay, que siempre es bien recibido, pero que le dejen hacer ya a Antonio Hidalgo la plantilla y el equipo para que el 15 de agosto pues tener ya un equipo y no estar pendiente de las llegadas, ¿no? O sea que feliz verano para todos y nos vemos a la vuelta.
1: Nos vemos a la vuelta. Muchísimas gracias, Fernando. Fuerte abrazo.
4: Un abrazo.
1: Con Fernando Blanco, el análisis de los viernes con ACS Oleiros.
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1: Vamos a hacer repaso de lo que ha pasado en Lima Basket Coruña con nuestro compañero Nacho Rama. Hola Nacho, ¿qué tal? Muy buenas.
8: ¿Qué tal, Sergio? Muy buenas tardes.
1: Hay que ponerse al día porque hubo movimientos en el conjunto naranja, porque estamos todavía dentro de ese periodo de renovaciones, donde ya hay más de 4.535 personas que han renovado su abono, siendo hoy viernes precisamente el último día para poder renovar el abono. Empezando por ahí, Nacho, cifras muy buenas.
8: Hombre, está claro que las cifras son muy buenas, ¿no? Porque estamos hablando de la renovación de los abonos que había este año, ¿no? Entonces, los números son fantásticos porque, digamos, no sabría el porcentaje exacto, pero sí que es un porcentaje altísimo, ¿no? De gente que quiere renovar, que quiere estar en ACB. Y bueno, ahora vamos a esperar también a toda la gente que no había sido abonada este año, que sí que lo fue hace dos años en la Liga ACB, y que seguro que se va a volver a querer subir otra vez al carro y que van a querer estar ahí otra vez sentados toda la temporada viendo a los equipos de máxima competición, ¿no? Qué bonito, ¿no? Qué datos más buenos nos estás diciendo, Sergio, y qué buenas sensaciones.
1: Es una cosa maravillosa de ver cómo la gente se suma a esa arroutada, ¿no? Como dice el club, ese lema, ¿no? En la campaña de abonados en esa temporada ya para la 26-27. Una campaña que también está animada por las incorporaciones. La última, la de Carlis Sillins.
8: Bueno, pues sí, ¿no? Que tanto la de Carlis como la de Alonso Bergi también, bueno, son jugadores que digamos que ya conocen el club, ¿no? Que estuvieron en los últimos meses de la competición, que intentaron, bueno, reconducir un poco la situación que estaba el equipo. Bueno, yo también he recibido algunos comentarios en el WhatsApp de si son adecuados o no son adecuados. A ver, evidentemente, ya solo los números que atesoran estos jugadores en competiciones de máximo nivel de Europa avalan un poco su trayectoria individual, ¿no? Pero bueno, vamos a ver cómo encajan también en ese perfil de jugadores del estilo que quiere Carles Marco. Vamos a ver también cómo encajan en esa sincronía de hacer que todas las piezas estén en su sitio. Y después hay que decir que eso, que a nivel individual, bueno, pues Alonso era un jugador que iba para adentro muy bien, muy físico, que tenía sus manos. En el caso de Carlis Sillins, es un jugador que, a pesar de jugar en la posición de 5, jugaba abierto con unos porcentajes muy altos, si no recuerdo mal, en torno a un 37-38% en el tiro de 3, que eso es un porcentaje altísimo para ser un pívot, ¿no? Para ser el center que juega, y que te va a dar muchísimas posibilidades tácticas, ¿no? De generar juego cerca del aro, porque va a generar muchos espacios esos tiros abiertos que pueda hacer este jugador. Bueno, por lo tanto, insisto, que hay que ver cómo encajan las piezas, pero a mí me gustan, sinceramente a mí me gustan, y que conozcan el club, que conozcan la ciudad, que conozcan la instalación, que conozcan al público. Eso también es bueno, ¿no? Porque ese periodo de adaptación que necesita cualquier jugador que llega nuevo a una dinámica, estos jugadores lo van a tener ya. Ya saben cómo funciona, ya saben cómo es el vestuario, la instalación, el público, y eso pues va a hacer que tenga un rendimiento más inmediato.
1: Eso te iba a decir, que al final llegan dos jugadores que han estado ya precisamente en ese tramo final del club en ACB, ahora vuelven para ayudarlo, para mantenerlo desde el principio de temporada. Y evidentemente, pues bueno, digamos que se acorta ese plazo de adaptación, ya conoces la liga, ya conoces la casa, como tú acabas de mencionar. Y también, cuando vuelvan a los entrenamientos, conocerán a sus nuevos compañeros para empezar a adaptarse, digamos, a lo que se espera de cada temporada siguiente, que no es otra cosa, entiendo yo, que la permanencia, evidentemente, por motivos obvios, ¿no? El intentar mantenerse, no sufrir mucho, pero lo importante, sobre todo, sea como sea, el mantener la categoría.
8: Sí, y sobre todo es que estamos hablando de algo muy, muy importante, que son esos intangibles a los que no le damos importancia, ¿no? Que desde la grada podemos ver si defienden, si meten canastas, si están bien, pero hay unos intangibles previos, ¿no? Que es ese proceso de adaptación, de que el jugador se sienta cómodo, que se sienta bien para buscar su máximo rendimiento. Y eso es un periodo que, es decir, es una, voy a decirlo así, como una penitencia, ¿no? De semanas o de días que el jugador pues tiene que ir poco a poco increciendo en esa situación, y estos tienen, ¿no? Al final es algo que a la hora de construir un equipo siempre decimos y decíamos el caso un poco inusual que se dio el año pasado, ¿no? Con esos jugadores que había que hacer una plantilla nueva y yo, pues eso, en julio y en agosto estaba diciendo es que nos vamos a tardar 2 o 3 meses en que esto encaje, en que esto funcione, ¿no? Evidentemente la calidad de los jugadores pues me tapó la boca, pero sí que es cierto que yo creo que al final ese proceso de adaptación es necesario, siempre se va a estar ahí, y que los jugadores conozcan la plantilla, que conozcan el club, que conozcan la instalación, que conozcan la, es algo muy importante, porque aquí también influyen otros factores como son tus hijos, tu familia, tu hábitat, sí, la casa en la que estés, todo eso, para que desde el minuto uno pues tu rendimiento sea elevado.
1: Y sobre todo sobre Alonso y sobre Sillins, ¿qué más cosas podemos conocer sobre ellos?
8: Bueno, un poco lo que decíamos, ¿no? De que el tiempo que estuvieron en Coruña sí que es cierto que fue una situación donde ya, digamos, había muchísimo estrés deportivo, donde solo valía el ganar cada fin de semana, donde cada fin de semana pues las opciones se acortaban, y entonces, bueno, es muy difícil, ¿no? Es muy difícil cuando llegas a un equipo intentar reconducir una situación así de darle vueltas y que las cosas funcionen, ¿sabes? Uh-huh. Por eso yo digo que muchas veces la gente, bueno, digamos que es crítico con eso, ¿no? Y que con esos jugadores y tal, pero yo creo que ellos pusieron todo lo que estaba en sus manos, hicieron todo lo posible para que el equipo se mantuviera, y se veían destellos de jugadores con calidad, y ya te digo que el físico de Alonso, ¿no? En esos unos contra unos que rompía siempre, el tiro y la defensa de Carlin Sillis también, que podía abrir muchísimo el campo jugando en esa posición de 4.5, ¿no? Porque al final es un jugador que juega de 5, pero que realmente al tener el tiro podría jugar, alternar en el 4, te va a dar esa polivalencia de tener jugadores que también van a correr la pista, que van a ser capaces de armar tiros en muy pocos segundos, como es el estilo que quiere Carles Marco. Bueno, a mí insisto que hay que ver cómo funciona, hay que ver cómo encajan todas las piezas, pero a mí me gustan.
1: Y también preguntarte precisamente por las últimas renovaciones, las de Paul Jorgensen y las de Ida Cuevas, dos piezas que han sido importantes en el club, también no solo a nivel de juego, sino también a nivel de vestuario, que prolongan su vinculación contractual con la entidad naranja.
8: Bueno, al final es también una apuesta del club, ¿no? Yo creo que tener esos jugadores, bueno, pues yo creo que primero que se lo merecieron en el terreno de juego, ¿no? Ellos pusieron todo lo posible para conseguir que el equipo estuviera en ACB, lo consiguieron deportivamente, y es cierto que habrá jugadores que se queden fuera, ¿no? Porque al final no pueden estar todos los de primera FED del año pasado, pero sí que es cierto que yo creo que ellos fueron dos jugadores determinantes desde el vestuario, desde el liderazgo, desde la aparición en los momentos importantes en cada encuentro, y bueno, al final aquí puede haber siempre un poco la pregunta de en estos momentos ya hay 6 renovaciones, hay ese paralelismo con hace 2 años, ¿no? Cuando se renovó a 7 jugadores y, sí, y se bajó. Pero yo quiero recordarle a nuestros oyentes que esas renovaciones hasta mediados de diciembre o hasta principios de diciembre, esas renovaciones nos hacían que íbamos un 4-6, si no recuerdo mal, llegamos con 4 partidos ganados, y teníamos casi un tercio, digamos, del trabajo hecho, ¿no? Porque al final aparecieron las lesiones, aparecieron otros problemas, pero yo no creo que el problema principal fueran las renovaciones de los 7 jugadores en la Liga ACB. Yo creo que eso ayudó a que el inicio del equipo, esa adaptación, esa situación de competición, de dar ese salto a la ACB, bueno, pues el equipo lo gestionara de la mejor manera posible y le dio sus opciones, ¿no? De estar metido en competición, de estar ahí fuera de esos puestos incluso de descenso, al principio, cuando inicialmente podríamos decir que siendo la primera vez que debutas en ACB, eres el claro favorito al descenso desde la jornada 1. Y, claro, y no fue, ¿no? Al final tuvimos esos primeros meses de competición muy buenos, y yo creo que también fue, pues eso, gracias a por esa apuesta de renovación. yo, como si yo estuviera en el club, pues posiblemente hiciera una apuesta muy parecida a la que están haciendo, porque creo que hay jugadores que sí que pueden tener el nivel de la competición ACB, y bueno, y si no, siempre hay tiempo para reconducir la situación, ¿no? Pero yo creo que hay jugadores que se lo merecieron en el parqué y que están ahí y que vamos, que se merecen poder demostrar su valía en ACB. ¿Y dónde mejor que en el equipo donde tú te sentiste bien, donde tú realizaste tu mejor básquet y donde tú demostraste las cualidades y gracias a esa química que se genera entre el público, la plantilla, el equipo, el pabellón? Bueno, pues yo creo que esos jugadores seguro que también van a dar un do de pecho para mantener en la Liga ACB.
1: Nacho Rama, muchísimas gracias, fuerte abrazo y también feliz verano.
8: Pues venga, feliz verano a todos y nos vemos pronto una vez más pues aquí en Radio Marca escuchando y siguiendo los partidos de Leima.
1: Y además en ACB, importante.
8: En ACB, ¿quién nos lo iba a decir, no?
1: Ya te digo.
8: Que según callemos que llegamos a rebotar de esta manera. Gran trabajo de la plantilla, gran trabajo del club y bueno, a disfrutar un año más de la liga, de las mejores ligas de Europa.
1: Un abrazo, Nacho, muchísimas gracias.
8: Un saludo a todos.
1: Con Nacho Rama, el repaso al baloncesto en esta Conexión On Time.
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1: Son las 2 y 9 minutos de la tarde. 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
1: Y está con nosotros para esta entrevista de la semana Miguel Sanz, que es redactor en Riazor.org. En primer lugar, Miguel, ¿qué tal? Muy buenas.
9: Hola, buenas, Sergio, ¿qué tal?
1: Y algunos querrán saber más de ti, querrán saber quién eres y por qué estás aquí. Pues como se suele decir, hemos venido a hablar de tu libro. Y además, de manera literal, porque vais a sacar próximamente un libro que se llama Así nos vieron volver, el renacer del Depor desde el barro.
9: Pues efectivamente, primer libro que publico yo, de la mano siempre de Riazor.org. La verdad, cuando empecé a escribirlo, no tenía claro si iba a pasar a ser una realidad o se iba a quedar simplemente en un documento de Word en mi ordenador y no iba a ver la luz, pero finalmente sí, y te cuento que lo estamos anunciando casi de manera exclusiva ahora aquí en Radio Marca. Anda, pues porque mira, Todavía fase 1 de promoción.
1: Oye, pues tremendo el poder contar aquí contigo con esto, y bueno, ya el nombre, pues ya deja caer un poco de qué va a ir la cosa, ¿no? De cómo ha sido ese camino del Deportivo por el barro hasta lo que se ha conseguido en Valladolid, con la fiesta después en Coruña, después del partido contra Las Palmas. Pero cuéntanos, ¿de qué va el libro? O sea, cuéntanos un poco los entresijos, digamos.
9: Vale, sí, el libro realmente, lo que es la cronología base, por así decirlo, comienza el día del partido contra el Fuenlabrada, ese descenso, bueno, cuanto menos turbio, a Segunda B, y estas seis temporadas, las cuatro entre Segunda B y Primera Federación, las dos en Segunda, los dos ascensos, pero también incluyo bastante cosa de flashbacks, o bien porque son ciertas cosas que me apetecía a mí aprovechar para contar de épocas anteriores más o menos gloriosas, y luego también muchas comparativas que sí que creo que vienen a cuento para explicar lo que han significado todos estos años. Por ejemplo, pues sin ir más lejos, Valladolid, que es donde se consagró este regreso a primera, yo tengo muy marcado el recuerdo del primer partido del Depor que yo vi lejos de Riazor como visitante. El año que ganamos la Liga, en Zorrilla, perdimos de goleada, nos hizo tres goles un tal Víctor, al que yo en ese momento no conocía de nada, pero luego se acostumbró a meternos gol siempre. Entonces, para mí, Zorrilla estaba vinculado a recuerdos traumáticos de la infancia, y ahora, por suerte, pues algo muy distinto.
1: Sí, ahora tenemos de Valladolid un recuerdo muy muy bonito, un recuerdo bastante bastante feliz, y sobre todo, ya te pregunto a ti también a nivel personal, ¿no? ¿Qué ha supuesto para ti el tema de recordar todas esas vivencias, tanto buenas como malas, hasta finalizar precisamente con este ascenso?
9: Pues ha supuesto mucho, y yo la verdad, aunque el libro, lo que te decía al principio, no hubiera visto a la luz y se quedara simplemente en un experimento, para mí ya habría merecido la pena, porque yo he disfrutado muchísimo contando todo esto. Te reconozco que en un par de capítulos lloré al terminar de escribirlos. Creo que los deportivistas más sentimentales, que son pues casi todos, porque para bien o para mal esta afición es así, también les removerá bastante, porque es que hay cosas muy chulas, simplemente toda la narrativa de Mella, desde ese ni Barça ni Madrid somos el puto de por hermano, hasta viajar con...
1: Vamos a meter esa frase entre comillas, palabras de David Mella en su momento, para que nadie piense que Miguel acaba de decir aquí una palabra tan directa, ¿eh? No, no vaya a ser.
9: Entrecomillado.
1: Eso, entrecomillado.
9: Eso es. Pues trama Mella, trama Yeremay, todo lo de Lucas Pérez, para bien o para mal, no podemos hablar de todo esto sin hablar de Lucas y sus decisiones impulsivas que le hacen pagar su propio fichaje, y luego de repente, un mes después de decir que estaba muy contento, le hacen irse a viajar a Holanda, a coger tuberculosis, pero a la vez ganar la Liga pese a casi no jugar. O sea, chicha creo que hay, entonces merece la pena contarla.
1: Vamos a tener chicha sin ninguna duda en ese libro. Claro, no sé si, como acabas de decir, que es un poco, digamos, en primicia, que lo estás comentando aquí, si hay, digamos, estimaciones en cuanto a plazos para un futuro, para publicación y demás.
9: Sí, te cuento. Hoy, de hecho, hace 2 horas he ido a la editorial a recoger los primeros ejemplares ya impresos. Anda. Que ni siquiera yo mismo lo había visto en físico. Creo que ha quedado muy chulo. Lleva además fotos de Fernando Fernández, que es el fotógrafo de Riazor.org, que es que ha ido al 95% de los partidos de estos años. Entonces hay imágenes muy chulas y que no están prácticamente en ningún sitio. Y el libro, la idea es que se presente en librerías el 13 de julio. Puede que alguna en Coruña se empiece a... que aparezca antes, pero el día oficial de puesta a la venta es el 13 de julio.
1: Es decir, 13 de julio, estimamos que en librerías vamos a ver ya este libro, donde va a recordar un poco nuestro camino, es decir, el libro de Así nos vieron volver, el renacer del deporte desde el barro.
9: Eso es, y luego también está previsto, estamos cerrándolo en ello, pero parece que tiene buena pinta, pues a finales de julio y luego principios de agosto, aprovechando la feria del libro, pues hacer distintas presentaciones, eventos, a ver, incluso... Bueno, quien pueda venir a acompañarme a contar un poco esto, y creo que por ahí, para acercarle el libro a la gente, pues va a estar guay. Y además que es que ahora yo creo que es muy oportuno, porque todavía sigue la ilusión, que esperemos que dure entre toda la afición, claro.
1: Y claro que va a seguir. A ver qué tal en Primera División en nuestro año de vuelta, después de un largo paso por otras categorías, vamos a volver a Primera División después de hacerlo en última instancia aquella temporada 2017-2018, que ya ha llovido desde entonces.
9: Pues sí, porque al final el libro, de hecho, una de las primeras dudas fue ¿dónde empezar?
1: Porque claro, ¿dónde empiezas, no? A contar toda la historia, claro.
9: En realidad, vale, vinculado a todo esto de el barro en sí, oficialmente, comienza en Segunda B, pero es que ya el descenso anterior, cuando a alguien le parecía una buena idea poner a Clarence Seedorf al mando del equipo, si eso no era barro, se le parecía mucho. El no ascenso en Son Mox, también complicado, y ya toda la temporada, porque al final el partido del Fuenlabrada siempre va a quedar ahí, por ser última jornada, por el condicionante que tuvo de adulterar la competición al evitar que se jugara la jornada unificada, pero realmente esa temporada, o sea, hay un partido un poco antes con el Extremadura que es casi peor que lo del Fuenlabrada. Pero entonces por eso te digo que se revive mucho desde ahí, y yo creo que ahora esta temporada de regreso a primera, después de varios años, a mí personalmente me tiene buena pinta. Yo creo que el club se ha dado cuenta de que no vale con decir somos el Depor y tenemos historia y tenemos títulos, sino que hay que tomárselo en serio, hay que vivir en el ahora y hacer una buena planificación, y yo creo que se está haciendo.
1: Pues ojalá que salga todo muy bien en cuanto a plazos, también primeras sensaciones de la gente. Además, me acabas de decir que seguramente alguna aficionada así más sentimental va a derramar alguna lagrimilla, significa que tiene muy buena pinta. Miguel, muchísimas gracias, suerte, lo dicho, y estaré pendiente de a ver de cuándo sale el libro para echarle un vistazo.
9: Vale, perfecto. Yo, en cuanto esté disponible, os aviso.
1: Perfecto.
9: Muchísimas gracias.
1: Estamos en contacto, pues.
9: Vale.
1: Miguel Sanz, un abrazo.
9: Chao, Sergio, gracias.
1: Miguel Sanz, redactor en Riazor.org y autor de este libro, Así nos vieron volver, el renacer del Depor desde el barro, en el mes de julio. Está previsto que salga en librerías. Con él hemos tenido este ratito en esta entrevista de la semana con Copistería Ositos y Antiga Librería.
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1: 2 y 23 minutos de la tarde. Hoy es el día en el que tenemos la gran final del Mundialito de los Oyentes con Sadefor.
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1: Y es que mira que han sido eliminatorias y eliminatorias, muchísimos concursantes, pero solo quedan dos en el día de hoy. Pero antes de pasar a esa última ronda, a esa gran final, saludamos a Susana Varela, que es responsable en Sadepor. Hola Susana, ¿qué tal? Muy buenas tardes.
2: Hola, hola, ¿qué tal? Buenas tardes.
1: ¿Cómo estás?
2: Andamos? Maravilla.
1: De maravilla, ¿no? Bien.
2: De
1: bien.
2: Maravilla, después de este San Juan, que hizo tan buen tiempo y que lo disfrutamos tanto, todo bien.
1: Todo bien, además siempre hacemos aquí la broma de... Bueno, broma no tan broma realmente, ¿no? Porque estaba San Juan a la vuelta de la esquina con los productos de Sadepor y demás, que siempre habéis estado mostrando vuestro apoyo al deporte, también sí. Aquí en Radio Marca y también en otros sí. Aspectos.
2: Sí, la verdad es que sí, bueno, creemos que es una parte fundamental de la vida, hacer deporte y apoyar a los equipos de la ciudad. Y bueno, este año podemos estar satisfechos, la verdad.
1: Hombre, es que este año, te iba a decir, salió todo redondo en lo que es el apartado deportivo de A Coruña. Una lástima sí. El Liceo que perdió la final, pero se llevó la Copa.
2: Bueno, pero el año que viene seguro que sale todo bien.
1: Es que
2: el año que
1: es
2: viene
1: complicado.
2: Vamos al 100%. Este año fuimos al 90, el año que viene al 100.
1: Ojalá, ojalá que así,
2: hay que tirar
1: casi
2: para
1: sea.
2: Arriba, claro que sí, hombre. No hay que perder la esperanza, nunca.
1: Nunca hay que perder la esperanza, eso es además es el dicho, ¿no? De que es lo último que se pierde.
2: Efectivamente.
1: Y
2: te
1: más.
2: Caes, vuelves a empezar, te caes, vuelves a empezar. Así
1: te caes y te levantas, es que no queda otra.
2: Correcto, correcto.
1: Así en el deporte y en todos los aspectos de la.
2: No,
1: de la
2: es
1: vida.
2: Que al final es una extensión, está claro.
1: Exactamente. Y además, lo dicho, ¿no? Ese apoyo que habéis mostrado a lo largo de toda la temporada con ese mundialito de los oyentes, con preguntas, algunas que han sido un poquito más sencillas, otras que han sido rebuscadas y otras que han sido muy complicadas de sacar para nuestros oyentes, que se han volcado, que han participado una gran cantidad de oyentes, un montón de rondas en todo el curso, que hoy llegamos ya al final, o sea, justo último programa de la temporada, final del mundialito con vosotros.
2: Sí, bueno, es un orgullo también formar parte de esta historia. Entonces, bueno, suerte para todos.
1: Solo queda eso, ¿no? Desearle suerte a los participantes, porque además el ganador se lleva el premio gordo, ¿eh? Se lleva esa caja de productos Sadepor para disfrutar.
2: Pues estoy deseando prepararla con todo el cariño del mundo, con unas buenas tiritas de churrasco, unos buenos chorizos barbacoa, pollo, carne de duroc, tenemos ahora mismo la verdad es que tenemos un mix.
1: Es que es, pone aquí el sonido Joan Alberto Rivero, es que es para celebrar, que estábamos aquí ahora, estaba yo haciendo aspavientos de madre mía. Ahora estos días que está así, bueno, justo estos últimos días no, porque ha caído la de Dios, pero estos días que estaba haciendo así, bueno, preparar eso, una
2: sí.
1: Churrascada con todos esos productos,
2: sí,
1: mamá.
2: Sí, es una gozada reunirte con tu gente y hacer una buena barbacoa de calidad. Bueno, parece que la vida se ve desde otro prisma.
1: Sí, sí, se ve totalmente diferente, ¿eh? Pero bueno, Susana, muchísimas gracias por el apoyo que nos habéis dado durante todo el año con este mundialito, y ya no solo gracias aquí desde Radio Marca Coruña, sino también desde el deporte coruñés, con el cual siempre habéis estado muy, muy volcados.
2: Bueno, pues nada, seguiremos estando. Gracias a vosotros.
1: Susana, fuerte abrazo y muchas gracias por pasarte.
2: Venga, un abrazo grande.
1: Susana Varela, responsable de Sadepor, que se ha pasado por aquí con nosotros para precisamente ese apoyo, ¿no? Porque además es verdad, no solo apoyo aquí en Radio Marca Coruña al deporte y demás, también en el deporte base, también.

0: bueno, una buena costilla y mucho más, porque estamos además en el concurso más emocionante con los oyentes, con Sadepor. Y es que tenemos ya la lista de los premios restantes, porque para la gente que se lo haya perdido la semana pasada, el tercer puesto se ha llevado una camiseta del Liceo y una cena en Raserías Neves. El cuarto puesto, una camiseta de Loar y una cena también en Raserías Neves. Ahora, ojo, porque lo que tenemos en el día de hoy es para el segundo puesto una camiseta del Depor y un menú degustación en La Confusión. Y para el campeón de este mundialito, además del honor de haber sido el que más preguntas ha acertado a lo largo del año, tenemos esa caja de productos Sadepor, una camiseta del Depor y una caja de experiencias con Solo y Viajes, la agencia en Betanzos, que tiene más de 10.000 experiencias para poder buscar un premio valorado también en 100 euros. Y tenemos por aquí a los... Primero no, voy a saludar primero al árbitro. Al árbitro, Juan Alberto Rivero, muy buenas.
1: Aquí sigo, muy buenas. Sí, aquí sigo. Estaba hablando aquí con Manuel y con Ángel, que ya están por aquí para entrar en breve en antena. Y nada, con la final del Mundialito, con todos esos regalos, eso de las 10.000 experiencias con Solo y Viajes en Betanzos y demás. La verdad es que está muy bien, ¿eh?
0: Hemos llegado al final, ¿eh?
1: Sí, sí. Antes que no ha pasado ya gente por aquí, concursantes, y mira, con preguntas bastante complicadas, es decir, ¿eh?
0: Estando y otros que se han complicado por el camino.
1: Y otros que se han complicado por el camino, sí. Pero bueno, aquí estamos, en la final, y bueno, que reparta suerte. Iba a decir que Dios, bueno, sí, venga, que Dios reparta suerte.
0: Y es que para el día de hoy he contado con ayuda, para alguna preguntilla así suelta, con Mauri Escuredo, que ha hablado con él antes y me ha mandado alguna pregunta, que por cierto... me ha mandado preguntas nivel fácil, nivel medio, nivel difícil. Y cuando me ha mandado al nivel difícil, he dicho, nivel difícil esto, tremendo. ¿Seguro? Porque es nivel extremo. Pero bueno.
1: Qué miedo.
0: Esa no ha entrado. Esa de nivel extremo no ha entrado. Así que me he portado bien.
1: Bueno, menos mal. Tenéis corazoncito.
0: Tenemos corazón. Sí. Y vamos a saludar a nuestros oyentes. Manuel Iglesias, ¿qué tal?
2: Hola, Sergio, ¿qué tal? Muy bien.
1: Hola, Manuel.
0: Y Ángel Corbelle, muy buenas.
3: Hola, muy buenas.
1: Hola, Ángel.
0: Ahí están, los dos con ganas, con energía. ¿Con ganas esta última ronda?
2: Sí, claro, por supuesto.
0: Habéis llegado hasta la final, ¿eh? Esto es tremendo.
2: Sí, sí, encantado, la verdad. Lo he pasado muy bien y muchas gracias por pasarnos este rato tan bueno. Un placer jugar con vosotros.
0: Eso es lo que yo me llevo, en este caso, esa felicidad de los oyentes de que han participado con nosotros a lo largo de toda la temporada. Y ahora queda la primera mini victoria del día de hoy. Tengo que anotar en primer lugar a Manuel Iglesias, que le toca elegir cara o cruz.
2: Cruz.
0: Venga, lanzo la moneda aquí en esta página web y ya cae. Mira, sale cruz, así que eliges jugador A o jugador B.
2: Venga, empiezo yo, jugadora.
0: Vale, pues anoto por aquí. Manuel, el jugador A. Y en este caso, Ángel, el jugador B. Vale, ya está.
1: 15 segundos, recordemos.
0: Eso, 15 segunditos.
1: Eso es.
0: Y empezamos por el principio, como no puede ser de otra manera. Pregunta para Manuel. Primera pregunta de esta final del Mundialito de los oyentes con Sadepor. Pregunta para Manuel. ¿Cuál fue el primer once de Antonio Hidalgo en segunda división con el Deportivo? Es decir, la jornada inaugural. Tienes que decirme por lo menos 9 de 11.
2: Germán Parreño.
0: Vale.
2: Jeremay.
1: Rápido.
2: No me sé los nueve.
0: La primera pena máxima se va fuera. Había pedido 9 de 11 porque pensaba que a lo mejor era sencillo por el tema de recordar cómo había ido el equipo en aquel entonces y demás. El 11 fue el siguiente: Germán Parreño, portería, Miguel Oureiro, Arnau Comas, Dani Barcia, Sergio Escudero, Villares, Grajera, Soriano, Luis Micruz, Jeremay y Zacaría Dashuri. Fue en este caso la jornada inaugural de la Liga Hypermotion, donde el Depor acabó ganando en este caso contra el Granada, en un partido donde el Deportivo brilló, las cosas como son. Luego es verdad que ese brillo parece que se empezó a dispersar por momentos, hasta después recuperarlo en este caso

0: en el final de temporada con esa victoria. Lo dicho, el once inicial de aquella jornada fue el de Germán, Loureiro, Comas, Barcia, Escudero, Villares, Grajera, Yeremay, Luismi, Soriano y Zacaría Dasuri. Vamos contigo, Ángel, con esa primera pregunta para ti, y me tienes que decir quién fue el primer goleador del Deportivo de A Coruña en su primera victoria en fase de grupos en Champions.
1: El uruguayo, creo. Pandiani.
0: Pandiani, la respuesta es correcta. Ha acertado Ángel la primera pregunta, porque es el primer goleador en la primera victoria en fase de grupos, que eso es importante el matiz, porque el primer goleador a nivel general fue Naivet en un empate contra Panathinaikos. Pero en este caso, la primera victoria, el primer goleador fue Pandiani con ese gol contra el Hamburgo. Pregunta para Manuel. Vamos allá, de momento 0-1 en el marcador. ¿Cuántos goles marcó el Deportivo en la última fase de grupos que jugó en Champions?
1: Fase de grupos.
0: Correcto, fase de grupos.
2: 5 segundos.
1: Cero.
0: Me miras a un Alberto.
2: Claro, 6 entró dentro del tiempo, 0 fuera. No sé cuál es la respuesta correcta, ¿eh? No tengo ni idea.
0: La respuesta correcta es 0.
2: Vaya por Dios.
0: Aquí tirando del bar ese balón. Salió del terreno de juego, no se puede dar por válida puesto que fue después de los 15 segundos, así que el segundo penalti que no entra, pero bueno, queda todavía tiempo para una posible remontada. Vamos allá con la segunda pregunta, en este caso para Ángel. Ángel, en su día, Juan Carlos Valerón llegó al Depor procedente del Atlético de Madrid. ¿Qué otros dos jugadores llegaron desde el Atlético de Madrid al Depor? O sea, los que fueron con Valerón del Atlético de Madrid al Depor esa temporada.
1: Uno fue Molina, el portero, y el otro, Capdevila, creo. Capdevila.
0: Lo has dicho con dudas, pero a veces los lanzadores que tienen dudas acaban marcando. Porque es correcto. Es correcto. Llegaron desde el Atlético de Madrid, Valerón, Capdevila y Molina. Ahí esa es una de las preguntas en las que me ha ayudado Mauri Escuredo. Así que le mando también un fuerte abrazo para él. Vamos contigo, Manuel. ¿Preparado?
1: Vamos
0: allá. De momento marcador de 0-2. Vamos con Manuel. ¿En qué equipo ha entrenado Juan Carlos Valerón durante esta temporada? La que acaba de terminar justo ahora, vamos.
1: El
2: 5 segundos.
1: El Arguineguín, el de su pueblo.
0: Correcto. El Arguineguín, por cierto, el equipo con el cual ha renovado. Así que enhorabuena para Juan Carlos Valerón por esa renovación y por esa continuidad en el conjunto de su tierra. Pregunta para Ángel. Vamos allá. Hemos hablado hoy de que Julen Aguirrezabala es una de las opciones para la portería del Depor. La temporada pasada estuvo en el Valencia cedido, pero también sufrió una lesión. ¿De qué lesión hablamos?
1: Sé que estuvo todo el año. Isquiotibiales.
0: ¿Perdón?
1: Isquiotibiales. No sé, menisco, es que no sé, menisco, va.
2: ¿Entró isquiotibiales dentro del tiempo? No sé la respuesta, ¿eh?
0: A ver, yo me baso en el otro. ¿Cuál ha sido, Joan, la respuesta que ha entrado en tiempo?
2: La primera. La de...
0: La que dijo de isquiotibiales.
2: Esa.
0: Pero la respuesta que era correcta y que no entró en tiempo fue la de la lesión en el menisco.
2: Vaya por Dios.
0: De hecho, fue el menisco de rodilla izquierda a principios de marzo de 2026. Marcador de 1-2. Vamos con la cuarta pregunta para Manuel. Manuel, me tienes que decir el último fichaje del Leima Basket Coruña.
3: ¿Este fichaje o renovación?
0: Fichaje.
2: Cinco segundos.
3: Es Alonso Berger.
0: Ese es el penúltimo fichaje. El último es Carlis Sillins. El jugador letón, sí, de Lituania, el letón, que llegó anunciado en el día de ayer. Justo hablábamos también el día de hoy con Nacho Rama. El cuarto penalti que no entra. Tiene opciones ahora mismo, Ángel, de cobrar muchísima ventaja. Y va a ser pregunta de tirar de memoria. Porque esta, creo que lo hemos comentado en su momento aquí algún día. No esta semana, pero sí que la hemos comentado alguna vez aquí, creo yo. Tienes que decirme, Ángel, ¿quién marcó el último gol del Deportivo en Primera División?
3: El último en primera. El último en primera.
2: Cinco segundos.
3: No sé, ni idea.
0: Se acabó el tiempo en este caso. Pues hay que recapitular porque hablamos de esa temporada 17-18 donde el Deportivo jugó en Primera División. El último partido fue contra el Valencia. Se adelantó el Valencia con goles de Zaza y de Guedes. Marcó en el 80 el último gol en Primera División en aquella temporada Lucas Pérez. Pues vamos allá, porque ahora mismo el marcador refleja un 1-2. Manuel está obligado a marcar y luego si falla Ángel hay muerte súbita. Así que ojo a la final del mundialito, ¿eh?
2: Está apretado, ¿eh?
0: Porque la pregunta para Manuel es la siguiente. Precisamente esa última temporada del Depor en Primera División, ¿contra quién jugamos la jornada inaugural? De Liga, claro.
3: De Liga, ¿no?
0: Sí.
2: Cinco segundos.
3: Contra.
0: Se acabó.
3: El Real Madrid.
0: Se acabó el tiempo. Esa además la habíamos mencionado en el día de hoy, porque se habla de que el Real Madrid va a ser, en este caso, el equipo que juegue el trofeo Tres Herrera. Efectivamente, era esa, pero llegó fuera de tiempo. Partido, por cierto, en Riazor, que perdimos 0-3, con goles de Bale, Casemiro y también de Toni Kroos en aquel último momento. Después de esto, tenemos a Ángel como ganador, pero bueno, ya que tenemos la última pregunta aquí preparada, se la vamos a hacer igual. Aunque Ángel ya es ganador, Ángel, vamos contigo, ¿no? Venga, la última.
3: Venga,
0: para cerrar
3: va.
0: La temporada. Precisamente, es que me río porque aquella temporada fue complicada. Hablamos la temporada de los 5 porteros. Tienes que mencionarme sus nombres.
3: De los cinco.
2: Por ahí.
3: Yo qué sé, Pantilimón, Germán Dux.
0: No, ahí íbamos mal porque no estaba Lux en aquella temporada. La temporada aquella, es que yo, claro, para mí es una pregunta que yo no me olvido de ella porque soy un friki de los porteros, parto de esa base. Y segundo, porque es una temporada que es dura de olvidar en la portería, Costel, Pantilimón, Maxim Cobal, Rubén Martínez, Titón y Uzojo. Esta pregunta es dura, para recordar para algunos oyentes de aquella temporada. Pantilimón, que me daría 2-0-1, llegado del City, no, del City, sí, del sitio del Nottingham Forest, una cosa por ahí, y que no salía debajo de la portería. Cobal, que jugó un partido nada más, me parece, fue expulsado. Rubén Martínez también tuvo lo suyo. Titón igual. Y Uzojo fue el que parecía que más brillaba desde abajo y luego se acabó marchando a la Liga Chipriota. No me voy a mojar el equipo, pero se marchó a Chipre. Que fue el internacional sub-20 y algo con Nigeria, con su país. O sea, era una locura. Pero bueno, tenemos ganador del Mundialito, Ángel Corbelle. Enhorabuena, hombre.
3: Muchas gracias.
0: Te he hecho recordar la temporada de los cinco porteros a más de uno. Seguramente habrá alguien a quien le caiga mal ahora por recordar aquella fatídica temporada, pero es lo que hay que recordar un poco de todo para saber dónde venimos y hacia dónde vamos. Manuel Iglesias, vaya temporada te has marcado.
1: Pues sí, sí, la verdad es la final, pero bueno, la habéis puesto muy difícil hoy, ¿eh?
2: Muy difícil, sí, estoy totalmente de acuerdo, Manuel.
1: Y sí, las preguntas tela, ¿eh?
2: Tela, sí, sí.
0: Es que hoy era el día para complicarlo un poco.
2: Un poco.
0: De hecho, para que estéis en contexto, tenía por aquí una, dos, tres, cuatro, cinco preguntas más que eran para la muerte súbita. Por si acaso. Porque sabía que hoy era día difícil. Pero también era el día en el que había que complicarlo todo un poco, por motivos obvios, porque era la final, pero bueno.
2: Estuvo la cosa ahí apretadita, ¿eh?
0: Sí, sí, es que ha estado apretada hasta el final, ¿eh?
2: O sea, todo difíciles eran, pero estuvieron ahí tanto Manuel como Ángel hasta el final y bueno, pues uno de los dos tenía que ganar, obviamente, claro.
0: Sí, y yo solo lo que quiero deciros es que felicidades a los dos por la temporada que os habéis marcado en el mundialito de los oyentes, porque ha sido una auténtica barbaridad lo que habéis hecho. Felicitaros por ello y daros sobre todo las gracias por haber participado. Haberos animado en su momento a participar, que eso es lo más importante.
2: Eso
0: y sobre
2: es.
0: Todo lo dicho, que ya indiferentemente, perdón, de quien haya ganado y demás, sobre todo eso, ¿no? Que hayáis disfrutado en el día de hoy y en la temporada, vamos.
1: Un apunte, ¿puedo decir una cosilla?
0: Adelante.
1: Ahora que lo comentaste, pues yo quería darle las gracias a mi peque, a Joel, que fue el que me animó a participar, la verdad.
2: Ah, pues mira.
0: Pues mira, oye, pues te animaron a participar. Mira, ahora tendrás un premio a compartir, ¿eh?
2: Le invitarás a algo, ¿no?
0: Digo yo.
1: Hombre, sí.
2: Claro, digo, eres justiza. Pues ahí queda dicho.
0: Por cierto, voy a cerrar ya líneas, que se queden aquí los participantes un momentito, para ver si saben estos esta pregunta. Porque hoy estamos sorteando también entradas para, bueno, con Rey da Costa, para su show, y ya que es una pregunta, ya, desde ya, no admitimos más mensajes. ¿Vosotros sabéis quién fue, o contra quién marcó, mejor dicho, Juan Carlos Valerón, su primer gol en Liga con el Depor? Correcto, ahí está.
2: Anda.
1: Ya me lo había preparado por si la preguntaba.
0: Se la había preparado.
2: Es honesto, ¿eh?
0: Se la había preparado, ¿eh?
1: Lo dijiste varias veces en el programa y dije, esta
0: puede caer. No os voy a mentir, estuve a punto de meterla.
2: Ay, no ves.
0: Estuve a punto de meterla.
1: Ya
0: pero como sabía que me conocíais ya de comentar muchas cosas en directo y demás, y además como la había repetido varias veces para que llegasen muchos mensajes, dije yo, pues acaso no la voy a meter. Pero bueno, Manuel, Ángel, de verdad, muchísimas gracias, enhorabuena, y ya nos pondremos en contacto con vosotros, también con los otros dos ganadores, para el tema de los premios, ¿vale?
1: Muchas gracias.
0: Fuerte abrazo para los dos.
1: Gracias, felicidades por el conjunto. Gracias, un saludo.
2: Unos fenómenos, sí, señor.
0: Unos fenómenos, tanto Manuel Iglesias como también Ángel Corbelle, que menudo mundial se han marcado, Joan. Ha sido espectacular lo que han hecho en el día de hoy, lo hemos complicado y lo dicho, el mundialito de los oyentes que hoy ha llegado a su fin, gracias también a Sadepor.
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0: 2:48 de la tarde, ya no admitimos más mensajes. Ya habéis escuchado que el primer gol oficial de Valerón en Liga con el Depor fue contra el Racing de Santander. Ahora haremos el sorteo y comunicaremos el ganador. 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
0: Y tenemos ya a la persona ganadora de las dos entradas, una entrada doble para ir al show de Rueda Costa. Se dé por locura con Juan Carlos Valerón. Respondió correctamente Marcos Deza. Así que Marcos Deza, enhorabuena. Dijo además, se mojó Joan, ojo, con el partido también, el resultado exacto, que dijo que era un 0-3. Efectivamente, 0-3, marcaron Valerón, Manuel Pablo y Fran. Vaya tres deportistas.
2: Sí, sí, sin duda, ¿eh? Y vaya memoria, ¿eh?
0: Ya te digo. Sobre todo eso último, vaya memoria.
2: Yo no me acuerdo lo que hice ayer.
0: Pero bueno, Marcos Deza, ganador de las entradas para el show de Rueda Costa. Enhorabuena, te pondremos en contacto con Roy para que podáis gestionar. 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Y tenemos por aquí con nosotros a Félix Martínez, porque claro, estamos ahora mismo en época de verano, está ya la moda de los deportes acuáticos, así que vamos a comentarlo con el Félix Martínez. ¡Muy buenas!
9: Hola, muy buenas compañeros, ¿cómo estamos? Pues sí, como bien dices, en este momento del año es muy habitual pues cambiar el escenario donde solemos realizar ejercicio o actividad física, como los gimnasios, campos de fútbol, pistas, cubiertas, etcétera, por la playa o la piscina. Deportes como la natación o actividades como el paddle surf, el propio surf, kayak o windsurf, o simplemente salir a nadar en el mar o en piscinas descubiertas, son actividades magníficas para seguir manteniendo la actividad. Sin embargo, también son fechas y escenarios en donde podemos observar cómo aumentan determinadas lesiones y muchas de ellas fácilmente evitables, ¿no? Con algunas cuestiones que podemos plantear desde el punto de vista de la prevención. Vamos a repasar cuáles son las lesiones más frecuentes, sobre todo en estos escenarios que planteábamos anteriormente. Las más habituales pues suelen ser sobrecargas musculares, especialmente en hombros, espaldas, zonas lumbares y piernas, las tendinopatías, sobre todo de hombros, nadadores y practicantes de deportes en la playa, como pueden ser las palas o alguna otra actividad que conlleve el uso excesivo de la estructura del hombro y brazo, contracturas y calambres musculares favorecidos por la fatiga y la deshidratación, esto relacionado con cuestiones de altas temperaturas o una mala gestión de la hidratación, esguinces y caídas, caminar sobre rocas, arena, superficies irregulares, embarcaciones o superficies mojadas, favorece este tipo de lesiones, golpes y traumatismos, especialmente en deportes como el surf o el paddle surf, donde estás un poco a merced de las condiciones del mar, o cortes o heridas producidos por rocas, corales o material deportivo que no estamos acostumbrados a utilizar. Los cinco errores que más lesiones provocan, que nos permitirían, si los tenemos en cuenta, evitar este tipo de lesiones, pues en primer lugar, haciendo una escala y enumerándolos, sería pensar que dentro del agua no necesitamos hidratarnos, ¿vale? Haciendo alusión a las altas temperaturas que actualmente estamos viviendo, es uno de los errores más frecuentes. Aunque el agua nos refresque y no notemos el sudor en ese momento, seguimos perdiendo líquidos, sales minerales, y la deshidratación, en este caso, favorece la aparición de la fatiga, disminuye la capacidad de rendimiento y en ese sentido aumenta el riesgo de calambres y de lesiones musculares. Como consejo, hidratarse antes, durante y después de la actividad, aunque sea dentro del agua, sería, digamos, la característica preventiva de esta cuestión. En segundo lugar, querer hacer demasiado el primer día. Muchas personas llevan meses sin practicar este tipo de deportes en estos escenarios, empiezan las vacaciones e intentan hacer sesiones largas, de mucha intensidad, y el problema es que los músculos, tendones y articulaciones necesitan un periodo de adaptación. Como consejo, debemos de aumentar la duración y la intensidad de las actividades de las que no tenemos el hábito de forma progresiva. Como tercer punto, saltarse el calentamiento, entrar directamente al agua sin preparar el cuerpo aumenta significativamente el riesgo de lesión. 5 o 10 minutos movilizando hombros, estructuras de espalda, caderas o piernas mejoran la activación muscular y preparan el organismo para el esfuerzo y que lo podamos sostener en el tiempo. Como consejo, dedicar unos minutos a un calentamiento sencillo antes de comenzar, movilizando las zonas que vamos a implicar en esa actividad, sería lo más recomendable. El cuarto punto del que podemos hablar es utilizar una técnica o un material inadecuado. Una mala técnica en la actividad de la natación puede generar sobrecargas de hombro, una postura incorrecta en las modalidades más técnicas como puede ser el paddle, el surf o el kayak favorece o puede llevarnos a tener ciertas molestias cervicales y lumbares, y utilizar tablas, palas o material que no se adapte a nuestro nivel pues también incrementaría el riesgo de lesión. Como consejo en este sentido, utilizar material adecuado y, si es posible, recibir unas nociones básicas de técnica. Pues normalmente estas actividades vienen muchas veces acompañadas de algún monitor o de algún consejo que nos puedan acompañar o dar una pequeña clase con nociones básicas de la técnica. Sería una cuestión muy interesante y muy importante a tener en cuenta de cara a evitar este tipo de posibles lesiones por mala ejecución. El punto número 5 del que hacemos alusión es no respetar las condiciones del entorno. Muchas lesiones no se producen por el deporte en sí, sino por ignorar el estado de las condiciones en las que lo realizamos. Ignorar el estado del mar, el viento, las corrientes o las indicaciones, en este caso de las banderas que tenemos a disposición por parte de los servicios de salvamento y socorrismo. También hacer alusión a los frecuentes resbalones en piscinas, caídas o entrar y salir de las embarcaciones sin tener en cuenta las precauciones y, al mismo tiempo, las posibilidades de tener accidentes, cortes o caídas en caso de que el terreno sea en zona de rocas. El consejo que planteamos en esta cuestión, respetar siempre las indicaciones tanto de los servicios de salvamento y socorrismo como adaptar la actividad a las condiciones del entorno. Existe en general una mala creencia o una falsa creencia de que el agua protege completamente de lesiones porque no tiene impacto. Es cierto que reduce en ese sentido la posible lesión por impacto o traumatismo, pero muchos deportes acuáticos exigen de un gran trabajo de estabilidad, equilibrio y control muscular. Y si no estamos preparados, el riesgo de lesión sigue estando presente. Y por último, no olvidemos escuchar a nuestro cuerpo. Si aparecen mareos, dolores, calambres, fatigas, lo más prudente es detener la actividad y recuperarse antes de continuar. En definitiva, disfrutar del agua de forma segura depende de estas cuestiones. Hidratarse correctamente, progresar poco a poco, calentar antes de empezar, utilizar el material correspondiente y adecuado a nuestro nivel y respetar siempre las condiciones del entorno. Así que, compañeros, os mandamos un saludo, feliz verano y disfrutad de este tipo de deportes con seguridad. Un abrazo.
0: Un abrazo, Félix. 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
0: Despedimos la temporada en directo Marca Coruña después de un largo viaje, contándoos también aquí en directo muchísimos éxitos del deporte coruñés. Joan Albert, te ha faltado quizá esa guinda a ese bonito pastel del deporte coruñés con esa liga del Liceo.
2: Sí, señor, una pena. Bueno, a ver, es que decir una pena, claro, cuando un equipo que es campeón de la Copa del Rey, que ha llegado a la...
0: Bueno, sí, pero es por su cómo campeón, ha sido más bien.
2: Sí. ¿Cómo se ha dado? Y porque es que es el Liceo, claro, que es que el Liceo, el equipo más laureado de Galicia. Por cierto, estamos con la información del Liceo, o en este caso, pues comentar, ¿no?, así entre nosotros sobre la temporada del Liceo, gracias a Corgal Automóviles, que han estado toda la temporada con el equipo liceísta, durante este tramo final de la Liga, en los partidos, y son muy del Liceo y apoyan al equipo liceísta. Bueno, dicho esto, lo que comentaba, claro, es que es el Liceo que lo ha ganado todo, que llega siempre ahí hasta el final, se reinventan y cómo se ha perdido de una manera tan, tan cruel, ¿no? Tan,
0: el penalti, sí.
2: Sí, el penalti, todas estas cosas. Después de llevar el 2-0 en la eliminatoria con ese doble 8-2 aquí en el Palacio de los Deportes de Riazor. Pero bueno, a ver, es que realmente, por eso digo yo, que de comentar como que una pena, sí, por cómo se dio, pero es que tiene mucho, mucho mérito, ¿eh? Y las circunstancias también allá en los dos partidos allá en Igualado, ¿no? Con aquella presión del público y cosas a mayores que sabemos que pasaron. Y bueno, pues hay que quedarse con lo positivo, estar muy orgullosos del Liceo. Ya no solo a Coruña, sino toda Galicia, porque es tremendo, ¿no? Estar siempre ahí luchando contra tantos equipos, bueno, de Cataluña, como si fueran de otro lado. En este caso son catalanes y,
0: sí,
2: y en fin, siempre desplazándose a Cataluña ya, con todo lo que supone gastos, esfuerzo y tiempo, y pues ahí están siempre pues dando el callo y demostrando que son un equipazo, unos grandes jugadores, un gran entrenador que está ahí, Juan Copa, y hay que decirlo también, una gran afición, porque la elección que han dado aquí todos los aficionados del Liceo en el último partido en el Palacio de los Deportes, yo creo que es una elección histórica, incluso de reconocimiento, ¿no?, y aplauso al equipo rival, y ningún reproche ni nada, la verdad, es para quitarse el sombrero. O sea que, vamos, la temporada magnífica del Liceo.
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2: Eso es, siempre con el Liceo aquí en la radio del deporte. 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
0: Nosotros nos vamos, ya no solo por hoy, sino hasta la semana, en este caso, del inicio de la Liga. A través de las redes sociales comunicaremos el día de regreso. Y en este caso os damos las gracias por habernos acompañado durante una temporada más. Creo que también hablo en nombre del equipo, de poder daros las gracias a todos por estar siempre al otro lado, en cualquier formato, en formato directo, en radio, aplicaciones o cualquier cosa, también en formato podcast, porque sois muchos los que nos escucháis y también desde muchos lugares del mundo, que yo, si lo pienso, me explota la cabeza, las cosas como son. Así que gracias, como también gracias a ti, Sean Alberte.
2: Nada, toma, ¿quieres el flotador?
0: Venga, vamos.
2: Venga, vamos ahí, flotador. Ahí es. Hay que echarse cremita, ¿eh? Porque esto es muy malo, ya se sabe, hay que protegerse y el bocata y la bolsita para después con el agüita y a pasárselo bien. A todos los nuestros oyentes que nos han acompañado toda la temporada, pues también que intenten desconectar, los que puedan, evidentemente, relajarse y pensar ya en la nueva temporada y volveremos, ya estaremos ahí, como siempre, dando la lata, que somos unos pesados, que si el Deportivo, el Liceo, el Leima, el de aquí, no sé qué, Fútbol Modesto, todos los equipos de A Coruña y de Ferrol aquí en la Radio del Deporte. Qué pesadillos, pero bueno, nos pagan para ello y lo hacemos de buena gana porque nos encanta nuestro trabajo y lo mejor es que nos escuchen nuestros oyentes porque sin ellos no tendría sentido eso, seríamos unas monas delante de una pared de granito.
0: Y también gracias, lo dicho, a toda la gente que está con nosotros, os echaremos de menos durante este periodo vacacional, que vaya todo lo mejor posible y nos escuchamos a la vuelta aquí en Radio Marca Coruña. Fuerte abrazo y feliz verano.
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0: ejemplo, uruguaya sabe que cuando vamos de, digamos que no de favoritos, al uruguayo más le gusta. Es real que Uruguay ha tenido problemas y los resultados no han sido buenos, pero también es real que jugando mal ha sido superior a los rivales y que ha recibido goles por errores propios. Y yo hoy me imagino un partido mucho más parejo de lo que ustedes lo ven, por lo menos en la previa.
1: Sí, compadre, no es mi caso, pero sí que es verdad que aquí en España todo lo que no sea golear a Uruguay parece que va a saber a poco, ¿eh? Estoy contigo, ¿eh?
0: Sí, o sea, es una realidad. Yo no creo que Uruguay tenga tan poco equipo. Es verdad que no tenemos en ataque ni a Suárez, ni a Forlán, ni a Cavani, aquella delantera de lujo que teníamos en su momento. Pero a mí, por ejemplo, me tocó relatar los dos partidos de España para aquí, para Uruguay, y el primer partido me parece que España decepcionó. Creo que nunca encontró el camino para poder atacar a Cabo Verde. Lo tuvo asediado todo el partido, pero lateralizaba constantemente y no generaban nunca situaciones de peligro. Creo que el segundo partido lo gana cómodamente, a media máquina, pero realmente el rival tampoco le infligió respuesta. Y me parece que ustedes se imaginan un partido donde yo, por ejemplo, vi a Laporte jugando al borde del área rival, y Uruguay no le va a permitir tener tanto la pelota, me parece, España, como ustedes están acostumbrados. Creo que el fuerte más grande que tiene Uruguay, más allá de las críticas que han caído sobre Valverde, creo que es la mitad de la cancha. Rodrigo Bentancur, Federico Valverde, Manuel Ugarte, De La Cruz cuando le toca ingresar. Uruguay también trata de ser protagonista, de tener la pelota, y salvo los errores defensivos, que repito, los goles que se ha hecho Uruguay han sido por errores propios, por errores de Muslera, por errores de la barrera que se abrió, errores que no se pueden cometer en instancias como de Copa del Mundo. Y bueno, que creemos que tiene que haber servido para aprender y para, bueno, en esta clase de partido donde uno se enfrenta a rivales que son candidatos, como lo es seguramente España, me parece que Uruguay tiene que salir a demostrar. Y soy consciente de que si hoy Uruguay logra ganar la España, lo mete en un gran brete, porque de tres partidos ganó uno bien, el primero lo empata y fue muy criticado, y si hoy pierde con Uruguay, pierde el primer puesto, seguramente se va a enfrentar con Argentina, donde ya no sé si son tan candidatos, y la verdad que me encanta la previa que estén tan inflados.
1: Nacho La Varga, que es, yo diría que uno de los periodistas que más le ha faltado el respeto a Uruguay, ahí tienes al compañero para preguntarle.
2: No, pero me parece un pelotazo, Gonzalo, lo que cuentas de que el hecho de que es mentira, ¿no? Lo de que no hay ese incendio provocado dentro de la selección cuando todos los medios a nivel mundial están contando, ¿no? También un poco lo que ha ocurrido con Valverde, si es 100% mentira, y luego por qué Valverde muchas veces se le critica eso, ¿no? Que es buen gregario, pero un mal líder. ¿Qué ha sucedido en el Madrid, en la selección? ¿Qué pasa ahí realmente?
0: Sí, la realidad es que Valverde no ha conformado el 100% en Uruguay. Si bien Valverde nunca ha tenido un partido de menos de 5 o 6 puntos en la selección, uno espera ver a Valverde lo que da en el Real Madrid futbolísticamente. Creo que en el Madrid es capitán porque es un líder futbolístico. Quizás no le nace el líder grupal que uno espera como para un capitán, o por lo menos de la selección uruguaya. Que capaz que sí lo tiene, por ejemplo, José María Jiménez, y ahí ha caído una de las primeras críticas que ha tenido Bielsa en esta Copa del Mundo, que ha llevado a tres jugadores que no estaban para jugar por distintas lesiones. El caso de Ronald Araújo, el caso de José María Jiménez y el caso de Jorge Arrascaeta, que no han estado a la orden en los partidos, solo José María Jiménez, pero sin estar al 100%, por eso no ha podido ingresar en los partidos. Creo que José María Jiménez tiene ese ímpetu de capitán, de rebeldía, que uno espera siempre en la selección uruguaya y que mucha gente por eso le está pidiendo ya de titular para la noche de hoy. En principio se espera que Uruguay va a repetir el mismo 11 que viene de jugar frente a Cabo Verde. Te repito, Uruguay pierde puntos muy importantes en ese partido, pero fue superior a los dos rivales claramente, mereció ganar por distintas circunstancias y por errores propios. O sea, a Uruguay le preocupa más los errores propios defensivos que lo que le pueda generar quizá tanto el rival.
3: Querido compañero, ¿no tenéis otro portero mejor que Muslera por ahí?
0: Bueno, ahí hay otra de las grandes discusiones que se han dado en todos los programas deportivos aquí en Uruguay, porque la realidad es que Muslera no atajó en toda la eliminatoria. El arquero titular de Uruguay fue Rochet, que no viene pasando su mejor momento en el Inter de Porto Alegre, y eso generó que con el gran momento que pasaba Muslera en Estudiantes de La Plata en Argentina, y por un tema de historia con la selección, de ser un referente, y bueno, quisieron que digamos, los astros se alinearon para que terminara siendo el titular. Si me preguntan mi opinión, yo hoy atajaría con Rochet. A mí me da más seguridad Rochet, y sobre todo por lo que ha pasado. Yo no creo que sea, así como Darwin Núñez el primer partido no tuvo un buen partido y tuvo que salir y ser relegado al banco de suplentes, siendo el hombre más importante en ofensiva que tiene Uruguay, por lo menos el nombre, más allá del momento, porque viene de un semestre donde ha jugado poco, donde se vio relegado desde la llegada de Benzema al fútbol árabe. A mí me da la sensación de que con dos, tres partidos, de hecho ya el último partido entró en el segundo tiempo y fue muy importante. Me parece que Darwin tuvo buenos minutos y yo creo que hoy debería de tener minutos también en el equipo. Entonces, si me preguntase algo, yo pondría a Rochet, yo. Pero esto obviamente no lo define Gonzalo Gabriel, lo define Marcelo Bielsa, quien da la sensación de va a dar nuevamente el respaldo a Fernando Molina.
2: ¿A Bielsa? ¿Bielsa está respaldado o el aficionado ya uruguayo empieza a estar cansado?
1: Ahora te veo muy pelotita con el compañero.
2: Yo a Bielsa es de los que más le he atizado, porque me parece que tiene una fama que no le corresponde, porque luego a la hora de la verdad no ha ganado tanto. Pero bueno, ¿cómo está ahí la situación? ¿La gente le quiere o no?
0: Mira, la realidad es que ha sido lo que genera Bielsa es amor-odio. Acá está dividido, les diría que 50-50, o estaba dividido 50-50, y lo que ha mostrado Uruguay en esta Copa del Mundo ha hecho que pierdan muchos de los que lo defendían a capa y espada. Uh-huh. Pero la realidad es que lo primero que le genera en contra es que sea argentino. Uruguay históricamente ha tenido entrenadores uruguayos, y nos gusta tener entrenadores uruguayos. Yo fui de los grandes críticos de traer un técnico extranjero. Y lo otro que genera grandes críticas no es tanto porque nadie va a poner en tela de juicio lo que es el conocimiento futbolístico que tiene, es un obsesivo del fútbol y bueno, puede aportarle mucho al jugador, pero para mí carece de un montón de cosas en cuanto a lo que es la conformación de grupo, que bueno, ahí es la principal crítica que han tenido desde que está al frente de la selección. Por eso ha generado las rispideces con Nández, con Suárez y con un montón de funcionarios que se han ido del complejo celeste, que no tiene que ver con los jugadores de cancha, pero que también, bueno, en su momento tuvo discusión también con Canovio, que terminó regresando y hoy está siendo titular en la selección. Entonces, bueno, uno entiende que el tipo puede saber mucho del fútbol, pero el fútbol no se compone solamente de eso. Hay un grupo humano que, bueno, que está detrás de todo esto y que también en ese sentido está un poco fracasando. Ojalá, yo no soy de los que quiere que a Bielsa que a Uruguay le vaya mal para que a Bielsa le vaya mal. Fui muy crítico, no me gusta Bielsa, pero igualmente hoy soy el hincha número uno de Uruguay y quiero que le vaya bien.
1: Gonzalo Gabriel, compañero de Radio Universal 970, muchas gracias por atender la llamada de Radio Marca. Te pido disculpas en nombre de Nacho Lavarga y todos los francotiradores que llevan apuntando a Uruguay durante...
2: Le has atizado tú
1: durante toda la semana y nada, que tengáis suerte y... No sé, se puede clasificar Uruguay, ¿no? Si gana, claro. Se meten. Oye,
3: no,
1: pues
3: y el empate a lo mejor les vale, pero no está claro.
0: Uruguay se mete, ¿eh?
1: Pero no, sí, eso está confirmado.
3: Claro, no está tan claro.
1: Que no estaba tan claro. ¿Seguro?
0: Estuve mirando... Nosotros tenemos... Se creó una página web aquí en Uruguay que la sacó uno de los principales diarios, uno de los periódicos más importantes de Uruguay, que se llama Calculadora Celeste. En este momento la estadística dice que Uruguay empatando tiene un 91% de posibilidades de clasificar. O sea que hay grandes chances de que empatando igual clasifique. Y no se olviden que Uruguay tiene el capitán, o uno de los capitanes de Barcelona, uno de los capitanes del Real Madrid y uno de los capitanes del Atlético de Madrid. Si quieren arreglamos el empate y estamos todos contentos.
1: Venga, arreglado queda. Un abrazo, compañero.
0: Abrazo grande.
1: Un grande. Qué pali que tienen esta gente, sí, macho. Sí, es que es pim, pam, pum, pim.
2: Ahora,
1: nos ha desmontado la conexión. Ha dicho que es una trola. ¿Quién se la ha inventado eso?
2: No, Emilio Contreras, que pase.
1: Tú llevas toda la mañana
3: con... No, dice lo del empate.
1: No, no, no, no, Emilio, hombre.
2: No le vale el empate.
1: Ah, eso sí, sí. Yo digo lo de Bielsa.
2: Todos los medios.
3: Menos este.
2: No. El Marca Juan Castro estaba manejando una información que lo contará en breve.
1: Que es verdad.
2: Y decía que había cierto...
1: Entonces, ¿quién miente? ¿El compañero que hemos metido?
2: Bueno, el compañero igual, porque su equipo y sus selecciones rebajan un poco el todo.
1: Oye, pero por favor. ¿Cómo vamos a acusarle ahora al compañero?
2: Que me parece muy sensata, pero igual...
1: Sí, bueno, claro.
2: Creo que el incendio está montado, pero lo que pasa es que quizá las reuniones aquí, dice que fueron al despacho de Marcelo...
1: Eres el maestro del clickbait. Ahora ya le estamos liando a la gente.
2: Él ha dicho que no ha habido esa reunión, que no fueron al despacho a contar y tal, pero no ha negado que haya un incendio montado.
1: Vale. Ahora hablamos del Atlético de Madrid, de Julián Álvarez, de lo que ha dicho Mateo Moreto hoy en la pizarra, que ha dicho que
2: dos pelotazos.
1: Que Coque... tiene una oferta de la MLS para irse este mismo verano a jugar a Estados Unidos. Ahora te pregunto, Mati, también Nacho, pero que entre que entre Chitu con una talla que le corresponde, no como Luisjo, que ya cuando lo veáis, macho, cuando veáis a Luisjo la camiseta que se ha puesto. ¿Qué pasa, Chitu?
2: Está maquillado también.
1: ¿Qué pasa? ¿Estás maquillado?
4: Sí,
1: ¿no?
4: Sí, yo me maquillo mucho. No. Es que soy pálido y tengo complejo.
2: O sea, de cuatro, dos maquillados en
4: sí,
2: este estudio, ¿eh?
4: La verdad que sí. Por cierto, lo que está sonando de fondo es la canción que han hecho los chavales que han finalizado el máster de marca, que se han dedicado a su mejor profesor. No sé si la podemos subir para
5: voy conquistando ligas como Rubén Eno SM, Ángel Montoya, delegado del año, a los rivales
1: estilo Marcos, estoy
4: sí, bueno, estás con la inteligencia artificial.
2: Amigo,
4: vale. Pero el estribillo que le toca ya pronto Luisjo al estribillo, ¿no? Es que el estribillo viene dirigido al mejor profesor que han tenido en el máster.
1: Podríamos haberlo editado, pero vamos,
4: sí, venga, esperamos. 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

0: Oye,
1: cuéntame lo de los paradores.
2: Sí, pues que siguen metiendo dinero aquí, así que nosotros seguimos a tope con paradores, así que encantado de estar con ellos, animando la fiesta, el parador de Almagro. Hoy voy para Almagro, así que mira, me voy a echar una foto en el parador de Almagro y te la voy a pasar. Que ahora voy mucho a tomar café, pero lo que me interesa con el Mundial es que acertéis el parador del día, chicos. Yo tengo en la cabeza un portero mítico de los Mundiales, a ver quién gana, daré pistas y a ver quién es el que primero lo saca.
0: Perfecto.
2: Partimos del Mundial 1998.
3: Vale.
1: ¿Cuál es el del 98? ¿Dónde se juega?
0: Francia.
1: Ah, el de Francia.
2: La gente que nos esté viendo marca.com y YouTube tiene ahí la silueta del bicho, que no suele ayudar, pero bueno, nos curramos la silueta, pues la ponemos ahí. El parador que estamos buscando en el día de hoy solo jugó ese Mundial.
3: Vale, el que yo pensaba no es, que era el mexicano Jorge Campos.
0: No. Tiene pinta de italiano, pero solo un Mundial no puede ser.
1: Yo no sé quién es.
2: No es italiano.
1: Iba a decir Toldo.
0: No, es que tiene pinta de
3: Toldo. Toldo no estaba todavía.
1: ¿No?
2: El parador Tafarel, que buscamos Tafarel, en el día de hoy.
1: Calla, solo puedes decir uno.
2: No, bueno, sí. uno por ronda al menos, que si no empiezas a decir todo.
1: ¿Es una pista o uno?
0: Bueno, pues eso.
2: 129 partidos con su selección.
1: Ostras, son muchos, ¿eh?
2: Mide 1,91. Yo lo hacía más alto.
1: Creo que ya sé quién es.
3: No es brasileño, no es italiano, no es inglés, que eran todos malos.
1: ¿Es alemán?
2: No.
1: Ah, pues iba a decir Bodo Illner.
3: Sí, nos has colado un portero de una selección de pacotilla.
2: Como no conozcáis este portero, sois peores que yo.
0: Es fácil.
3: Obviamente por la frondosidad pilosa no es Barthez.
1: No, pero no te puedes fiar, por la foto siempre engaña.
3: Pero Calvo no es, ¿no?
2: En su país de origen ganó 4 ligas en 4 temporadas.
1: Ya sé quién es.
0: País de origen.
1: Tiene que ser el portero del Olympique de Lyon.
2: No,
3: pero ese no era titular con Francia, jugaba Barthez.
1: Pero bueno, es que el Olympique ganó 4 ligas. ¿Has dicho consecutivas?
2: Su hijo también juega al fútbol.
1: Hombre, ya sé quién es. Luca Zidane.
0: No.
3: Pero coño, si no es el 98.
1: Ya sé quién es.
2: Su hijo también es portero.
0: Su hijo también es portero. ¿Se va a retirar este año el portero?
2: Su hijo también es portero.
3: ¿Se va a retirar si juega
1: en el 98? ¿Es danés?
2: Sí.
0: Sí, no es.
3: Ah, es Michael. Peter Schmeichel.
2: Hay un poquito entre todos, ¿eh?
0: Lo he dicho, lo he sacado yo, ¿eh?
1: Lo ha sacado Nacho, ¿eh? Ha sido
3: Nacho. No jugó en el 94 porque Dinamarca no jugó.
1: Claro.
0: O sea, ¿tengo parado gratis o no?
1: Sí, el de Almagro.
2: El de Almagro o en su defecto el de Trujillo también.
1: Te lo gestiona Chitu.
2: Efectivamente, si hago la mención bien, tenéis parado gratis. Si no, no lo tenéis.
1: Entonces no lo tenemos.
2: Cada persona vive el Mundial de forma diferente, pero todos con la misma ilusión. 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
1: Mira que lo has leído veces y lo sigue leyendo fatal.
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2: Queda mejor. ¿Tú no has visto las reporteras y los reporteros ahora que hacen las conexiones? Esto sabe Mati mucho.
3: Una vergüenza, si te quedas sin batería, si te llaman en directo, el no papel puede ser. No te falla.
2: Y si te cae una viga, pues
3: el papel no te falla.
0: Mati, que es el único que sabe de televisión aquí, lo dices. O sea,
2: pero no coincidas conmigo,
3: escucha,
2: Mati.
3: En la clase de estos, ni un boli ni un papel. No tiene boli.
1: Hay que improvisar, chito. No,
2: pero tiene canciones con IA. O sea,
3: esta canción, por cierto, huele a IA, la que nos ha
1: sido.
0: Hay que darle el guión.
1: Paramos un minutito, volvemos. Hablamos del Atleti, de Julián, del Barcelona. Seguimos hablando de España. Tenemos. Juan Gato nos ha metido una leyenda, ¿no?
2: Tenemos que. De hecho, va a ser lo siguiente, yo creo. Si por timing sí.
1: Pues venga, ahora venimos.
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0: Venga, seguimos. No, no, Kiko Casilla. Va a entrar Kiko Casilla, ¿no? Kiko Casilla, mitazo, mitazo. Buen tío, ¿eh? Buen tío Kiko Casilla, ex del Español, del Leeds, del Madrid. ¿Quién más? No sé si juega en el Nasty, que ahora le pregunto a Kiko. Y ahora os pregunto por el Atleti. Ya tenemos a Kiko. Kiko Casilla, amigo, ¿qué tal? Muy buenas.
1: Hola, ¿qué tal?
0: ¿En el Nasty también o no? Sí, ¿no?
1: Sí, de pequeñito, con el cadete.
0: Vale, vale, vale. O sea que es Madrid, Leeds, Español. ¿Y cuál más me dejó?
1: Elche un añito y Getafe.
0: Es verdad, es verdad, es verdad. Oye, ¿cómo ves el
1: partido? Bueno, y Alcover.
0: Claro, claro. El de casa. ¿Cómo ves el partido de esta madrugada? Hemos metido un compañero en Uruguay que dice o que creen o que sienten de que les estamos faltando al respeto aquí, hablando de que somos infinitamente mejores que Uruguay.
1: Bueno, somos mejores, eso no se puede discutir. Al final sí, de verdad que es una muy buena selección la de Uruguay, pero por ahora, y esperemos que siga un poco más así, pues no están demostrando la selección que es. Pero sí, de verdad que por individualismo creo que es un muy muy buen equipo de jugadores, pero sí, de verdad que por ahora, pues como grupo, pues no están consiguiendo esos resultados que quisieran, ¿no? O sea, que para mí somos favoritos.
0: De todo lo que estás viendo, Kiko, ¿para ti España es la gran favorita o sitúas a varias al mismo nivel o ves alguna por encima del resto?
1: Bueno, a mí me gusta mucho cómo juega España, aparte de que el primer resultado no fue el que todos esperábamos, pero como juego para mí es de las más atractivas y que tiene más como, ¿no? Siendo selecciones, como referencia un poco de juego, yo creo que España es de las favoritas, vamos, y espero que así sea. Luego, claro, sí que está que hay muchas selecciones como Portugal, Argentina, Francia, etc., que Brasil, etcétera, que van a estar ahí seguro, pero como juego y cómo se entienden esos jugadores, yo creo que como España, yo creo que hay pocas o ninguna.
0: Lo lógico, lo normal, Kiko, es que Luis de la Fuente repita el 11 que ganó en el último partido, ¿no? Es decir, lo de Porro en el lateral derecho, lo de Lamín por supuesto, es sí. Decir, que lo repita.
1: Yo creo que esos cambios que introdujo en el campo, creo que fueron acertados. Ahí se vio el resultado y creo que por qué cambiar, ¿no? Yo creo que no necesitaría cambiar, que es verdad que lo que me gusta de esta selección es que juegue quien juegue, pues no se va a notar la diferencia mucho, pero sí que es verdad que ese 11 que salió, pues en principio se merecería seguir por lo que hicieron.
0: ¿En principio repetiríais vosotros también o no? El 11?
2: Sí, hombre, porque ha funcionado todo. Es verdad que Jeremy Pino, por ejemplo, parece que no está al 100%, pero no tiene Soto tampoco para jugar por la banda. Para mí la clave es que Pedri está en el medio campo con Rodrigo, que eso es lo que marca la diferencia una vez que ha vuelto Lamin Yamal a su ser, a la derecha. Si tienes a Lamin, tienes a Oyarzabal y tienes a Pedri en el centro con Rodrigo, yo creo que ya lo tiene prácticamente todo, esperando a que pueda o no volver Nico. La portería no lo va a tocar, en la defensa de momento no han cometido ninguna error, no sé, yo hasta que no vuelva Nico, y mi única duda es Jeremy Pino, quizá, no sé si jugará Baena, Jeremy,
3: que hará creo que no va a tocar nada, lo que funciona no se toca. Ahora, a mí, por ejemplo, me gusta más Llorente que Porro, aunque Porro estuvo bien, me gusta más Pubil que Cubarsí o que Laporte, y yo le daría bola a Fabián, aunque no estuvo fino en el estreno. A mí Fabián me parece un jugador fundamental en este equipo.
2: Me extraña que Fabián y Llorente parece que han quedado señalados, no sé cómo lo ves tú, Kiko, pero después el partido, que tampoco estuvieron especialmente mal.
1: No,
2: pero
1: totalmente de acuerdo que tanto Marcos como Fabián pueden estar tranquilamente en ese 11, porque creo que han hecho méritos durante la temporada, durante su estancia en la selección para poder jugar en el 11. Y creo que, como habéis dicho, ¿no? Creo que para mí Marcos está por un paso por delante de Pedro, y también Fabián creo que es importantísimo. Ojalá que, bueno, que sí, que es verdad que en el primer partido no se vio quizá el nivel que tenía el PSG en estos últimos meses, pero creo que debe ser pieza clave, ¿no? Junto con Pedri, junto ahí con Rodri, creo que es fundamental que esté por ahí.
0: No hay debate en la portería de momento, Kiko. ¿Crees que vamos a ser capaces de estar todo el Mundial sin hablar de la portería de la selección o no?
3: Hombre, si no le tiran,
2: cuando haya un error,
1: os gusta. Está claro que bueno, Unai por ahora está muy tranquilo. Lo que ha participado casi un poquito lo ha hecho correctamente y, como siempre, a ese nivel de selección que está muy bien. Pero pero también sé que vais a estar con ahí con el punto de mira para cuando, pues bueno, pues cuando tenga la opción de que pueda fallar o no, pues ahí vais a estar revisando bien, pero espero que le salga un buen torneo, que España sea campeona. Y luego tendréis para la siguiente Eurocopa o siguiente Nations o tal, tendréis mucho rato para ese debate. Pero por ahora, pues bueno, el dueño de la portería suena ahora mismo.
0: ¿Algún portero te ha llamado la atención de lo que has visto en Mundial? ¿O no? ¿Alguno que digas, ostras?
3: Bocinha. Sí, Bocinha cantó la Traviata en el segundo.
1: Bocinha, ¿quién no? Pero... No, yo creo que está viendo bastante buen nivel no enfocándome en ninguno en concreto, pero están haciendo buen papel los porteros, ¿eh? Partidos que parecían

0: buen ratito ahí con ellos y la verdad que es un placer estar con toda esa gente.
1: Y para ser leyenda de la selección tienes que haber sido internacional, ¿no? ¿Es obligatorio?
0: Sí.
1: ¿Y te convocaron siendo jugador de qué? ¿Del Madrid, del Leeds, del Español?
0: Del Español. Y debuté con siendo del Español.
1: ¿Y qué partido fue?
0: En Alemania, España-Alemania, en Vigo.
2: Hostia. Eres una enciclopedia, David, de datos.
1: Que sí, lo se lo ha preguntado, si no tenía ni idea, no me acordaba.
3: Ahora, escucha, el más joven del equipo es Casilla, ¿eh? O sea,
1: ¿sí?
3: Hombre, hay jugadores de casi 60 claro. En leyendas, ¿eh?
1: ¿Hay jugadores bueno, con barriga o no?
2: Estaba, no, están en forma, ¿eh?
0: Estaba Donato, estaba Paco Gémez. Quique Estebarán, etc.
3: ¿Quique Estebarán cuántos años tiene? Ostras, sí, está Quique para correr la banda todavía, el bueno de Quique.
1: Tú a Quique no lo viste jugar, ¿no?
0: ¿Quién?
1: Tú.
0: Yo sí, de muy pequeñito sí. Sí, me acordaba de él. Pero bueno, estaba Catevila, etc. O sea que muy buena gente y aparte muy buenos jugadores.
1: Pues Kiko Casilla, que ha sido un placer, que muchas gracias, suerte. Y gracias también a Juan Gato, que ha sido el que ha posibilitado esta charla con Kiko. Un abrazo, amigo.
0: Un abrazo, gracias.
1: Oye, después volvemos al Mundial, pero del Atlético Madrid, de Julián Álvarez. Dilo clarito que te van a sacar ahí un reel.
3: No,
1: si rajas te sacan, se hacen viral, si no.
3: La gente me conoce, yo a Julián le he defendido a capa y espada todo el año contra viento y marea, con los 8 goles, con el resbalón de la Champions, con el penalti fallado de la Copa, con sus borradas de final de curso, pero ya claro, sales en mitad del Mundial, dices que te quieres ir sin tener nada atado, pones al club en una posición de indefensión prácticamente y de desventaja en la negociación, pues hombre, mucho cariño no le tiene la gente del Atleti ahora mismo a Julián.
1: Pero ahora, ¿Tú qué harías?
3: Yo lo vendería por los 170 que va a poner el PSG. Pero al Barça y al Madrid, ni de coña.
2: El problema es que los sueños se tienen que cumplir, Mati, y al final él quiere ir al Barça.
3: Pero una cosa,
2: quiere ir al Barça.
3: ¿Cuándo tiene Julián este
2: los
3: sueño? Si lleva aquí dos años, no ha dicho nunca nada de un sueño del Barça.
2: Tampoco ha mandado muchos mensajes a favor del Atleti, ni la ha defendido siempre, le ha mostrado mucho cariño, cuando además se lo ha pedido muchas veces. Yo creo que Julián se va a ir, de eso ya nadie lo duda,
3: bueno,
2: aunque
3: espérate,
2: el mundo de fútbol da muchas vueltas.
3: Habrá que poner la pasta.
2: Volviendo los aficionados, yo creo que vale, si metes un saco de goles, ¿no? Como pasó en su día con Griezmann, etcétera, etcétera, pero yo veo muy complicado que pueda volver y creo que se va a ir. El tema es a qué destino, ¿no? No es fácil.
3: Yo creo que la cuestecita no, esa de Los Ángeles de San Rafael se la sube en pretemporada, de momento.
2: No. Hacemos apuesta, Mati, a que no.
3: Yo digo que el uniforme del Atleti se lo pone otra vez.
2: Dos cafés en... No, lo que tú quieras. Hombre,
3: mira,
2: que tú cobras
3: de
2: la tele.
3: Una comida en un sitio así moderno, el Chistu, por ejemplo.
2: Venga, vale. Comidita en el Chistu, a que Julián Álvarez no sube.
3: Vuelve a ponerse el uniforme de entrenamiento del Atlético.
1: ¿Y tú crees que la situación es reconducible, digo, de cara a la afición, ¿eh?
3: Todo es reconducible. Si este tío se queda en el Atleti, le pitan 3 partidos, 4, 5, 2 meses, 3, pero no para de marcar goles, demuestra compromiso, el Atleti gana, pues yo creo que es humano perdonar. Ahora, ha metido la pata muy hasta el fondo. Muchos goles tiene que meter Julián Álvarez.
2: No,
3: para empezar, los penaltis.
2: Y el tema es que lo vimos con Griezmann, ¿no? Que se puede hacer, pero yo lo veo complicado porque es que él no quiere jugar en el Atleti. Es que le ha dicho que quiere cumplir su sueño y que lo mejor es una transferencia. O sea, más claro, agua. Yo hacía tiempo que no escuchaba algo similar. O sea,
1: información
2: no
1: de FIFA que me pasa Pablo López. Traduzco, buenos días. Estamos monitorizando, ¿no? De cerca la situación meteorológica en Guadalajara. En este momento existe un riesgo moderado de retrasos debido al clima. Proporcionaremos actualizaciones a lo largo del día a medida que tengamos nueva información.
3: Ni un mundial más ahí.
2: Al final el protocolo no era diferente también, según aquí era más sencillo.
3: Sí,
2: ¿no?
3: En teoría en México son más laxos, pero.
2: Pero que en México supuestamente, aunque cayese la mundial, se juega.
1: Oye,
2: es como España.
1: Ha contado Mateo Moreto que Coque dispone de una oferta de la MLS para irse este verano. ¿Lo ves?
3: Yo lo veo porque creo que Coque está con la gasolina muy justa, fue un bajón en perder la final de la Copa, Griezmann le está diciendo que en Estados Unidos se vive muy bien, los chavales, el colegio, aprender inglés, la mujer estaría bien, yo qué sé, le ofrecen un buen dinero, Coque es muy del Atleti, pero yo creo que una aventura en Estados Unidos no... no le incomodaría. Él tenía pensado quedarse, pero si hay un ofertón que satisfaga a él y a su familia, pues se va a acabar yendo. Y es una pena, porque mira, ahora que acaban de publicar el ranking de leyendas del Atleti, yo creo que Coque, cuando se retire, va a estar seguro top 5 y diría top 3 de leyendas del Atleti.

0: Pablo cuarto ha quedado, ¿eh? Yo pensé que quedaría primero o segundo.
1: Un poquito abajo, sí. Es que, vamos, no nos engañemos. Sí, la mayor leyenda de la historia del Atleti es Simeone. De jugador y entrenador no hay nadie que haya hecho más.
0: Pero si me apuras,
1: Luis, ya ha quedado Futre tercero, que jugó 6 años y ganó 2 copas. Hay un poco
2: factor sentimental. Y también la época, ¿no? Yo creo que eso también influye. Pero vamos, volviendo a lo de Coque, se tiene que ir sí o sí, porque te vas en lo alto. Para mí este año ha hecho un temporadón.
0: Sí, pero el mismo verano perder a Coque, bueno, a Griezmann, ya lo mejor a Julián.
2: Yo lo digo egoístamente por Coque. O sea, al final se va en lo más alto porque este año ha hecho un temporadón, así ha salvado al Atleti, a pesar de que no se han llevado títulos. Te vas, lo que decís, ¿no? La MLS, gran torneo, gran país, con Griezmann, con tu familia. Y es el momento para ir de que si se queda lo va a hacer bien, seguro, pero yo ahora es un poco...
1: Pero y perder la oportunidad de ser un one club man, jugar en el Atleti de cabo a rabo, del 1 hasta el último día, no le seduce especialmente a Coque Estados Unidos, porque no es la primera vez que llaman a su puerta y siempre ha dicho que no.
2: Dejar
1: colgado al Cholo, que sabes que es su mano derecha casi.
2: Que unos silbidos en tu casa porque ya no estás bien.
1: A Coque no le van a silbar en la vida.
0: Nunca.
2: Yo creo que Simeone, por ejemplo, va a acabar recibiendo silbidos en su casa.
1: No sé,
2: a
1: Simeone ya le han pitado.
0: Eres la barra.
2: No, pero es verdad, hay que saber irse. Y yo creo que el momento de Coque ahora es irte en lo alto, oye, ¿no? Ha hecho un temporadón.
0: Oye, Luis Jo tiene reportaje que presentamos en exclusiva. El de Berta
2: Navarro. ¡Vamos, hijo, vamos!
0: Oye, ponte ahí, coge ahí, ponte en medio.
2: ¿Pero qué talla lleva?
0: Con esa camiseta,
2: ¿qué talla es esa?
3: Ah, si el público pide esto, hay que hacer lo que el público pida.
0: XS. Pero no había tu talla. Esto está completo, entiendo,
3: esto,
0: ¿no?
3: Es lo que hay, esto es lo que tenemos.
1: Es del último mundial que jugó Italia con la edad que tenía este.
3: Seguramente.
0: No, pero tiene una cosa, y porque está delgadito, pero esto se lo tiene que poner todo el mundo que entre aquí. Contreras se la tendrá que poner. Todo el que entre aquí en pie que se ponga la de Italia.
3: Va a flotar casi, ¿eh?
0: ¿Te has hecho un reportaje por las calles de Madrid o no?
3: Correcto,
0: ¿no? Oye, ¿lo de Colón está cerrado o no?
1: Sí, hoy no hay
0: calor.
1: Yo creo que porque
0: está todo montado.
1: Iban a ir muchos mamados y se iba a liar muy gorda. Los de la madrugada, ¿quién va a ir ahí?
0: Pero en el otro partido tampoco.
1: No, pero eso fue el calor.
0: Ah, vale, es que yo ayer pasé y lo vi montado y digo, no me suena ver aquí a gente... con banderas de España.
3: Claro, en Oasis sí, fuimos a Oasis, que por cierto, Oasis, arreglad las pantallas porque con eso... Oasis es un centro comercial y tal, que hay cositas ahí.
0: ¿Lo conocéis?
2: No.
1: Ni puñetera.
0: A ver si... ¿Dónde ha sido, Luis?
1: Oasis.
0: Oasis
1: se suena
0: a
1: otra cosa.
0: Sí. ¿Había luces rojas? No digo desde la
3: sí que había rojas, pero de España. Que yo sepa, vamos, que yo sepa era por España.
0: Aquí hay tres tíos aquí que viven... ¿No conocéis?
2: No.
0: Bueno.
3: Bueno, ahí estuvimos y las pantallas daban el sol... Vale. Y pues aquí un llamamiento público para que lo pongan bien y pongan alguna lonita. Entonces, bueno, preguntamos a los chavales que estaban por ahí qué harían si España gana el Mundial, y esto fue lo que dijeron.
4: ¡Vamos, España!
5: ¿Qué harías si España gana el Mundial?
6: ¡Me tiro al agua!
5: Ahí se van a tirar estas compañeras. A los pibes.
7: Me hago un nazario. Esperen los sobacos en rosa.
8: Me tiro el agua en pelotas.
5: ¿En bolas?
8: No, en verano. En calzoncillos me tiro.
9: ¿Un tatuaje?
5: ¿De qué?
9: De Luis de la Fuente.
5: ¿Dónde? ¿A quién os tatuaríais? ¿A Cucurella o a Luis de la Fuente?
9: Sí. A Luis de la Fuente.
5: ¿Crees que te vas a quedar calvo como Luis de la Fuente?
9: Hombre, seguro.
5: ¿Eh?
9: Segurísimo.
5: Bueno, yo creo que resiste por aquí. Voy a pintar, chavales, ¿eh? Hay que sentir los colores de España.
4: ¡Vamos, Radio Marca!
0: Pues
5: ahí está.
0: Muy bien, pero...
2: Espectacular,
0: ¿eh?
1: Vamos. Cogió tres grupos y se ha ido a casa.
3: Claro, alentando a España.
0: ¿Pero va a ser siempre Oasis o no? Hoy
3: me pasé yo muy cambiando.
0: ¿Te pillaba cerca de aquí?
3: No, la verdad que pilla 20 minutos.
0: ¿Por qué fuiste tan lejos?
3: Pues porque Colón no estaba, digo, pues vamos a Oasis y tal, que es un buen sitio también.
2: ¿Dónde más hay jaleazo?
0: Pero hoy...
2: ¿Qué más sitios hay jaleazo para
0: ¿Qué es esto que suena? ¿Tu canción? Ah, esta canción es con Luis Jo. ¿Esta es la tuya?
3: Esta sí que no es.
0: A ver, calla un momento. Este es Luis Jo, ¿eh?

0: que tuve que corregir lo de Pedro Porro, que al final no me lo van a poner como
1: porque
0: explícito.
1: Te lo banean.
0: No, pero ya no. Ah. Hemos hecho ahí un truquillo, pero está en YouTube. A por la segunda, Luisjo, ahí queda, ¿eh? Para que le deis ahí.
1: Gracias, Luisjo.
0: Nada, a vosotros.
1: Venga, sal y respira un poquito, hijo. Oh, con la camiseta esa.
2: Brutal.
1: Venga, la mención sin aplausos, que me marean. Entra Chitu, hablamos de Spoticar, ¿no? Sí. Spoticar. Emilio Contreras, nos lo hemos fumado al final.
3: Sí, al final.
1: Fumado.
3: No entra. Perfecto. No, porque al final toda la gente que hemos ido escribiendo después de comer tú y yo, que no teníamos fe en ninguna, pues ha ido respondiendo. Kiko Casilla le hemos cerrado en un minuto.
1: Correcto. Oye, ¿vas a ver ahora al Peque o no? ¿El Peque dónde lo tienes?
2: Sí, no, oye, si
1: es que es el tío más sufridor con su hijo, Nacho Lavarga.
2: Último día de guardia y vamos a ir por él.
1: ¿Y cuándo te vas de Madrid ya?
2: La semana que viene, el miércoles, a tu
4: coño,
2: tierra.
4: No se lo va a llevar.
2: A Barcelona.
3: Habla aquí el que la coloca en una academia suyo 2 semanas y también está.
2: Sí, sí. Yo le apuntaba a natación.
1: ¿Vas a apuntar a natación?
2: Sí,
1: ¿dónde?
2: En el pueblo, en herencia. A natación.
1: Y te envían vídeos a la familia.
2: Sábado y domingo me manda.
1: Después es lo que me dice, que cuando sale del cole el niño se abraza a él y no a la madre.
2: Sí, sí, sí. Sí, no, ¿sí es, no? Sí, es tal cual. Es que es tan
1: increíble.
2: Y en la piscina solo quiere con papá también.
3: Sí. Quiere valorar el tiempo que pasan juntos.
1: El poco tiempo que pasan juntos.
2: No, yo le levanto y le acuesto todos los días.
3: O sea,
1: cuando hablas en la radio de él,
2: te emocionas.
1: Te noto como que te emociona. ¿Sí o no? Mira, mira. Sí, sí, reír, pero yo le he visto a veces con los miras.
2: Es que se claro.
1: Te vamos a poner una foto ahí, pero al final no he querido porque,
2: no,
1: ¿sabes?
2: No, respeta, luego la mamá y tal.
3: Yo he dicho,
1: pero mírale los ojos, mírale.
2: Es normal, joder, al final.
1: Pero ahora 3 semanitas al tour, ¿eh? ¿No? 3 semanitas al tour, ¿sabes?
2: No sé, sí, al igual el día de descanso vuelvo.
1: Sí, no te lo
2: sí, en las Pirineos.
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4: Otro facto, el héroe del Mundial que ganó España no fue Iniesta y tampoco fue Casillas, fue Villa. Sin sus goles no estábamos en ningún lado.
3: Sin sus muchos goles, 5 de 7.
1: ¿Marcó?
3: 5 de 7, otro
4: puñol. ¿Todos 1-0 aquellos? Villa.
3: 5 de 7, otro puñol.
1: Pero el Pichichi el Mundial empató con alguien.
3: Con Forlán, yo creo.
1: Puede ser.
2: Y el mío es que la historia del fútbol le debe un Mundial a Raúl González Blanco y a Don Sabio Bartolomé.
4: ¿Sabio?
2: Consiguió una medalla con Brasil en los Juegos.
1: Madrid,
2: en los
1: fútbol.
2: Juegos, claro. Mejor.
4: Si no iba ni
2: mejor,
4: con Brasil.
2: Pero es sí, tuyo, que no, que sacó una medalla.
1: Este
2: sí, ganó una medalla en los Juegos. No, no jugó por eso.
1: Yo creo que no jugó.
2: Por eso que no jugó. Claro que no jugó.
1: Está improvisado.
2: Pero que era una
4: medalla. Otro de Brasil. Vinicius va a llevar a Brasil a ser campeona del mundo.
3: Está con Vinicius Mati. Está con Vinicius Mati muy reconvertido a la fe, sí.
1: Está
2: ¿a quién echarías
1: bien?
2: ¿Tú? ¿A quién echarías tú en Madrid? Porque dicen que si viene uno, sale otro.
1: ¿A quién echaría yo?
2: No, a Vinicius, que la gente se lo quiere cargar. Tú haces una encuesta del
1: Madrid. Hombre,
2: madridismo.
1: Si no renueva el contrato, ¿no?
2: Por eso, al final.
4: Pero al Vinicius del Mundial no se lo quiere cargar nadie, ¿eh? A un tío que te mete 2 o 3 goles.
2: Sí, también ha marcado Cristiano, también ha marcado. Marcado todas las estrellas, está marcando.
1: Cristiano la empuja.
2: Bueno, bien, pero ahí están. Todos han marcado. También ha marcado Haaland, también ha marcado Mbappé. ¿Quién está mejor, Mbappé o Vinicius?
4: Sabio está mejor.
3: Bueno, Sabio muy bien, ¿eh?
2: La semana que viene le metemos.
1: Vale, ve cómo son amigos tuyos.
3: Después de esto, vamos. O sea, después de esto en el marca leyenda, no tenemos alguno para Sabio.
1: ¿Cómo ir a los temas, eh?
3: Sí, sí, sí. 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
1: Volvemos en 2 segunditos, ¿eh? Bueno, no, me he pasado. Un minutito, venga. Solo uno.
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0: Venga, seguimos adelante. Ya no hay más cortes hasta las 4 cuando acabemos Despierta Nueva York. ¿Estáis viendo mucho mundial o no?
1: Yo
0: o
1: sí.
0: Como yo, solo por horario.
1: No, no, a ver, no me, el de las 5 de la mañana y de las 5 no he visto ninguno. Pero los de las 12 y tal. De hecho, el otro día me liaron aquí Pablo y Isra para venir aquí al Brasil-Escocia.
0: ¿Y hoy el de las 2 aguantáis del tirón o os despertáis a las 2 para hacerlo?
2: Es que yo me estoy durmiendo pronto, ¿eh? Pero vamos, hoy quizás sí, pero del pero resto del mundial
0: te
2: a las 2.
0: ¿O te metes a dormir?
2: Yo creo que aguantaré.
0: Que no, igual.
2: No, porque tiene que se pronto.
1: Levanta
2: a las 9 se duerme y se levanta a las 6 y pico.
0: ¿Y te metes con él en la cama hasta las 2, te pones la alarma y...?
2: No, yo le duermo a las 9 y estoy un ratito con él y ya cuando tal, salgo y luego ya le despierto a las 6. Pero lo que te decías, yo de las 2 solo vi el de Brasil-Marruecos, yo creo.
0: Eso es bueno. Yo de las 4 no hizo ninguno.
1: Yo voy a hacer la trampa hoy, mañana tengo que estar pronto en la tele para preparar el programa, me veré el partido en diferido a las 9, 10 de la mañana.
2: Claro,
1: allí.
2: Ya estás.
0: ¿El de Francia es hoy o
1: a
0: mañana?
1: Las 9, claro. Hoy Francia.
2: Ese mola, es que ese horario es la leche.
0: Oye, ahora te despido, pero es que he leído en marca.com que ya tenemos fecha de vuelta. Hablo de Ilia Topuria, de la UFC. Y digo, voy a preguntar a Irati a ver cómo está el tema. Irati Prato, amigo, ¿qué tal? Muy buenas.
3: ¿Qué tal, David? ¿Cómo estás?
0: ¿Dónde andas tú?
3: Dime.
0: ¿Dónde andas tú exactamente? ¿Dónde te ubico? ¿De Estados Unidos?
3: O sea, esto es Miami, aunque no lo parezca, esto es Miami. Estoy en Palm Beach, concretamente, esperando aquí un autobús de la FIFA que nos ponen para ir a la rueda de prensa de Portugal y Colombia. Así que por ahí andamos.
0: Oye, te llamo para lo de Ilia. Ya tenemos fecha de vuelta, por lo menos para empezar a entrenar, a trabajar, ya no para combatir, para empezar a trabajar.
3: Sí, a ver, está bien dentro de lo que cabe, evidentemente, después de que te rompan dos orbitales y ahí. 6-8 semanas es el tiempo para que sanen las heridas. 2-3 meses para volver a hacer entrenamiento normal, me refiero a nivel de sparring, de pelear con un compañero. Y a priori, final de año o principio del siguiente, yo diría más principio del siguiente, posible vuelta a una pelea ya oficial.
0: ¿Por qué le metieron tal paliza? Si se supone que fue mejor Ilia y que lo tuvo cerca Ilia, ¿por qué le mete tal paliza al otro?
3: No, a ver, fue mejor el rival, o sea, hay que decir, evidentemente, ¿no? Yo creo que es mejor peleador Ilia, pero bueno, mi sensación es que confió una estrategia que le llevó a asumir demasiados golpes. Uno de estos golpes le rompió el orbital en el primer round. A partir de ahí pierde la visión en un ojo, luego pierde la visión en el otro recibiendo otro golpe. Él confiaba mucho en el poder de KO que tenía, que ese golpe iba a llegar. Tuvo ese golpe al hígado en el segundo round, pero el rival aguantó más de lo que nadie puede llegar a aguantar. Y a partir de ahí pues ya era realmente complicado, ¿no? Porque él a partir del tercer round no veía absolutamente nada. Entonces, pelear sin ver, evidentemente, completamente ciego es tremendamente complicado. Pero bueno, pues estas cosas suelen pasar, ¿no? Es como en el fútbol a veces gana el que no es favorito, pues aquí también.
0: ¿Ilia la recuperación lo hace en España o en Miami? Él vive en Estados Unidos, ¿no? Ahora se va a vivir allá.
3: Sí, él está aquí en Miami, o sea, vive aquí en Miami hasta que se retire, pero ahora está pasando unos días en España. Está pasando unos días en Madrid. Pero vamos, alternará.
0: Y mediáticamente tú, más o menos, ¿cuándo calculas que empezará otra vez a aparecer los medios Ilia para empezar a vender un poquito la revancha, las ganas de volver?
3: Bueno, a ver, yo creo que primero hay que sanar, tanto física como mentalmente. Sabemos también que Ilia es alguien que cuida mucho su imagen, ¿no? Y que siempre le gusta aparecer impoluto ante cualquier cámara. Entonces yo entiendo que él quiere verse bien y recuperar la confianza antes de volver a hacer ninguna aparición. Las hará, porque ya me han dicho que van a hacer entrevistas, que van a hacer cosas para volver a estar evidentemente en la rueda, pero con calma, tampoco hay prisa. Ahora viene el retorno de McGregor, así que el foco mediático va a otra parte.
0: ¿Te mueves de Miami o te quedas fijo en esa sede todo el mundial?
3: Bueno, ahora tenemos el Portugal-Colombia aquí mañana, entonces el partido que va a reventar la ciudad, porque hay muchísimo colombiano aquí, entonces se va a paralizar completamente esto, y yo después voy con Portugal. O sea, me quedo aquí en Miami, pero porque Portugal tiene la sede en el norte, en Palm Beach Gardens, pero por donde vayan, que si van primero de grupo a Kansas City, que no es la ciudad más bonita de Estados Unidos, y si quedan segundos a Toronto, y a partir de ahí pues lo que vaya tocando.
0: Irati, estamos en contacto. Un abrazo, amigo.
3: Un abrazo, David. Chao, chao.
0: Otro de los enviados especiales de Marca, el Mundial de Estados Unidos. Yo creo que Colombia se fuma a Portugal.
2: ¿Sí? La verdad que era un Portugal está ahí un poco extraño.
1: A mí Colombia me da miedo. Me parece un equipo
0: mucho,
1: con
0: pelea.
1: Muy buenos jugadores. Luis Díaz está tremendo. Tienen buena defensa. Me gustaría un Colombia-España.
0: Si España queda primero, también. En principio...
1: puede haber. Si Portugal pasa como primera, nos puede tocar en un octavos... Colombia, España-Colombia.
0: Es complicado.
1: Y eso es un hueso, ¿eh?
0: Huesito.
2: Te toca, eso es un huesito total. Pero vamos, yo creo que pasa a Portugal, ¿eh?
1: A mí Portugal,
2: no está jugando bien. No está jugando bien y tiene el incendio montado también y tal. Pero aún así, Portugal es Portugal. Respetos.
0: Vamos a hacer el jueguecito de Chitu, del tiponazo de Grefusa. Míralo, mira. Bueno,
2: o sea, todo lo que sea trincar
0: para el niño, ¿eh? Para el niño.
2: Me mata la mamá, David, como le dé pipas de salada.
0: El tiponazo se puede, son las más grandes, ¿eh?
2: ¿Sí?
0: Sí. A ver.
2: Para que pelar.
4: A ver, concursazo con el tiponazo, la gente de Grefusa, pon por favor la bolsa entre las dos mesas, por favor, ahí, Nacho La Varga. Tumbada, no pasa nada, no hace falta que se vea tanto. Agradezco que cuides tanto a nuestros patrocinadores, pero no sucede absolutamente nada. Primera ronda, verdadero o falso, quien gane, pues se lleva la bolsa de pipas. Enfocado en Uruguay, el concursazo de hoy, ¿vale?
2: Vale.
4: Nacho La Varga, verdadero o falso, Luis Suárez es el máximo goleador uruguayo de la historia de los mundiales.
2: Verdadero.
4: Pues es falso.
1: El Forlán.
4: Que encima la dicho súper convencido.
0: Que por cierto, hoy estrena documental en...
2: ¿En Movistar?
0: Movistar, que lo ha hecho un amigo mío.
2: ¿Sí?
0: Bueno, el mismo que hizo el de Luis Enrique.
2: Pues del nombre, no te acuerdas, no será tan amigo. Es te hemos pillado. Tío,
4: muy bien.
0: Es la productora Zoom, no sé qué. Hostia, no me acuerdo.
2: Fermoso,
0: tío.
2: No. Bueno, hostia, ya está, no pasa nada. Te damos tiempo.
4: No pasa nada, tío, tú tranquilo, tienes muchos amigos. Mati, Cavani lleva más goles que Forlán en los mundiales.
1: No.
4: Verde, lo ha hecho bien, o sea, falso y acertado.
2: Falso.
4: O sea, muy bien, bueno, efectivamente. 1-0. Si tú puntúas ahora y Mati no, empate. Si no, ya gana Mati, ¿vale? O sea, que te la juegas en esta, básicamente. Y encima es un triple como un piano, porque te voy a preguntar por un dato, Nacho. ¿Cuántos mundiales ha jugado Luis Suárez?
0: ¡Oh, qué fácil!
2: Luis Suárez, os ha jugado. Uf, estoy dudando. Ahí, no sé qué las he ido. ¿Dos?
4: ¿Cuatro?
2: ¿Cómo dices dos? Sí, está.
0: Empezó a triunfar en el Ajax, ya era convocado.
2: ¿Se clasificó en uno, no? ¿Con Uruguay? No,
0: hombre, no. Si fue semifinalista y el del Mordisco.
1: Sí, 14, 22.
2: Que me acordase dos.
0: Joder.
4: Bueno, pues eso es otra respuesta. Y ya, Mati, yo te iba a preguntar, mira, por los jajas, ¿cuántos mundiales ha jugado Forlán?
0: ¿Mundiales?
4: Sí.
1: Mundiales diría dos.
4: Pues tres.
2: ¿No ves?
4: Uruguay, ¿no? Ahora sí, el concursazo del piponazo se lo lleva Mati.
2: Enhorabuena, Mati, enhorabuena.
0: Oye, ¿qué vais a hacer esta tarde? ¿Hay partido esta tarde o no?
1: A las 9, Francia.
0: Es que yo voy loco con el tema este de un día a las 7, otro día a las 9.
1: Y el otro partido del grupo de Francia es para verlo, ¿eh? El de Irak.
2: Hoy, todos los días.
4: Yo le advierto a la gente, yo como conocedor de la noche española madrileña mundial, hoy es una buena noche. Hoy es una noche muy chula para salir, sí.
0: Hoy hay que ir a Oasis, todo el mundo a Oasis.
4: Es verdad,
0: ¿no?
4: La gente que vaya a Oasis.
0: El que sepa dónde está Oasis, que vaya para allá.
4: Que tire para allá.
1: ¿Tú dónde
2: pero en Madrid,
4: por ejemplo, yo en Almagro.
2: En Madrid.
4: Pero tengo verbena.
2: En Madrid no hay noche de San Juan, ¿no?
0: No.
2: Eso es Logroño,
1: eso ya se hace.
2: No, ya, pero bueno, que el Logroño ese día, por ejemplo.
4: Pronto la importaremos, pero
2: no hace falta que haya playa para
0: oye,
2: que...
0: recordamos la noticia esta de la FIFA que me ha pasado Pablo López, que haya amenaza de que haya retrasos de cara al partido de España por el tema del... de la meteorología.
2: Las cabezadas ahí sí que van a ser curiosas.
0: Bueno, como a las 2:45 digan se retrasa una hora, yo no lo veo.
2: No, la gente se va salvo que estés en Oasis, claro.
4: Hay una vaina, la licencia, no sé si A, B o C, pero la licencia básica de los bares hace que puedan tirar hasta las 2.
0: ¿Ah,
4: yo
0: sí?
4: No sé si hay alguno. Sí. Luego ya si
1: pero... no terrazas ninguna, claro.
4: Claro.
0: Pero ¿por qué no?
2: Ya, ahora
4: porque guarda, hay licencia,
2: ¿no?
4: Por las horas.
2: Cuando juega España
4: no vale la ley.
2: ¿Cómo se llama esto de bien común, no? Pues eso.
0: El Logroño, te lo digo que abrir las
2: terrazas. Vamos, todas las terrazas.
0: Creo que
2: es la ciudad con más bares por metro cuadrado.
0: ¿Logroño?
1: Sí. Hombre, en Laurel hay 100 bares.
2: Laurel hay 100 y la calle San Juan también que es contigua.
0: Está la quesería
2: del Tato Abadía.
0: Del Tato Abadía.
1: Claro, del Tato.
0: ¿Tiene pantalla ahí para ver el partido o no?
2: No,
0: la
2: tiene
0: quesería.
2: Una tele pequeñita.
1: Y no sé si el Tato a las 2 de la mañana va a estar para ver el fútbol.
0: Hombre, el Tato está harto de las despedidas de soltero, ¿no?
2: Claro, joder, al final va todo el mundo ahí vestido del Tata Abadí y tal, pero bueno, también consume, la gente consume.
0: Comen quesitos y tal.
2: Comen quesitos y hay para tomar unos vinitos.
0: Tal, ¿tú sueles ir o no?
2: Yo sí, yo siempre que voy me acerco a verle. Ya siempre lo he dicho, o sea, al Tato y mi padre le salvó la vida.
0: Es
2: ¿sí?
0: verdad, que es verdad, es verdad. Pues
2: claro, no coge a nadie por teléfono, salvo a TSF, acuérdate cuando le llamamos que coge.
0: Es verdad.
4: Y me coge por eso. Una vez y me limpió para sí, la tribu.
0: Sí. A mí me lo cerró.
2: No, no, no coge nunca, no coge nunca el teléfono.
0: No coge teléfono.
2: No coge el teléfono.
0: Está cansado de que graben un vídeo para tal, no sé qué, soy el Tato Abadía.
2: No, pero sabes lo que dijo la última vez, que se lo va a quitar, ¿eh? El virgo sí, te amenazó.
4: Presenta, sí. Creo que Pablo Parra a la tribu de la tarde.
0: ¿Sí?
4: Sí.
0: Pues venga, que sepa que vamos puntuales. Venga, Mati, gracias.
1: Abrazo.
0: Hasta la semana que viene, Nacho.
2: Hasta luego.
0: Chito, cuídate.
4: Chao.
0: Volvemos el lunes de 3 a 4, despierta Nueva York, mientras dura el Mundial. Adiós, chao.
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1: ¿Qué tal? Muy buenas. Saludos y bienvenidos a la tribu del mundial, la segunda edición de esta jornada en la que la selección española se enfrenta a Uruguay. El primer día, el primer partido, tuvimos una suerte de confianza excesiva contra la selección de Cabo Verde. No fuimos capaces de entender lo que era un mundial, lo dijo el propio Cucurella en la sintonía de Radio Marca hace unos días, precisamente en este programa, y nos vimos abocados a un empate que nos bajó un poco el soufflé. Esto hirió a los jugadores, que creo que sin una crítica demasiado excesiva hacia ellos y sí hacia que quizás se habían confiado en exceso, se picaron y ganaron y recuperaron otra vez esas buenas sensaciones con las que habíamos llegado a este mundial. A partir de ahí el equipo creció mucho, también con la presencia de Lamine Yamal, y ganamos a la selección de Arabia Saudí. Los problemas ahora parecen solventados, los problemas ahora parecen solucionados y los problemas ahora parece que han pasado de lejos y que ya somos plenamente conscientes. Pero este clima y esta sensación un poco de que hoy hay que rotar, este clima y esta sensación un poco de que los minutos de Nico Williams tienen que estar perfectos para que llegue al cruce de 16avos, que veremos a ver los jugadores, a mí no me convence. Yo creo que hay que ir a tope y a por todas para intentar ganar el partido. Hay que ser conscientes de que si no ganamos, podemos vernos en un cruce contra Argentina. Y a mí, honestamente, jugar contra Messi no me apetece nada y jugar contra Argentina tampoco, porque es una selección que realmente nos puede eliminar. Yo creo que mejor jugar con Argentina en las rondas finales que jugar ahora. Y porque el camino que tiene la selección española en este momento es bastante bueno para poder presentarnos, quién sabe, sin una semifinal de un mundial. Esto de que hay que enfrentarse a los mejores, yo no lo creo. Yo, si nos jugamos los 16avos contra una selección inferior y los octavos y los cuartos también son amables, pues oye, mejor que mejor. No seré yo quien diga lo contrario y quien pida rivales más difíciles. Es verdad que vivimos una era de exigencia con la selección española. Yo tengo la sensación incluso de que hasta unas semifinales al aficionado español le puede llegar a saber a poco. Y eso que solo hemos alcanzado dos en nuestra vida y hay que valorarlas y ponderarlas mucho. Y casi que ahora mismo en España vivimos un momento en el que es una exigencia absoluta el poder pasar la ronda de 16avos. Pero es verdad que, o mejor dicho, la fase de grupos. Pero no todo, no para todas las selecciones son así. Y hay que valorar y mucho a esta selección. Como siempre, como hace Raúl Varela cada día en la sintonía de Radio Marca, en esta tribu vespertina, como él la llama, vamos a escuchar tres sonidos que creo que son bastante importantes con respecto a esto que decía, al tema de pasar la fase de grupos y a las celebraciones que tenemos en los mundiales. Si os parece, empezamos escuchando a la afición uruguaya, que ya desde bien pronto en tierras mexicanas se ha hecho notar en un día que para ellos es muy importante, en un clima muy adverso y muy tenso, toda vez que un grupo de jugadores liderados por Fede Valverde, casualidad o no, algo similar a lo que ha ocurrido en el Real Madrid, se sitúan contra Bielsa, contra su entrenador, como ya ocurriera también con el pajarito de por medio, con Xavi Alonso en el banquillo del Real Madrid. La afición uruguaya, eso sí, responde a los suyos. Uruguaya o la afición de la selección uruguaya. Y dos sonidos con respecto a las celebraciones. Es verdad que Marruecos todos la situamos en una alta esfera en el Mundial, pero así se celebró ayer en Madrid, con una comunidad marroquí bastante amplia, el pase del combinado africano rumbo a la siguiente ronda. ¡Vamos! Jornada en la que también vimos a Brasil celebrar, también vimos a Marruecos y a otra selección también de Sudamérica pasar rumbo a los 16avos de final del torneo. Quiero que escuchéis la narración completa de una de las personas o uno de los periodistas más importantes en Ecuador, la persona que narra los partidos para la televisión nacional, con el pase de la selección de Beca Cheche rumbo a la siguiente ronda.
2: comité. Nuevamente, Ecuador en el área de Alemania. Y va a venir Pedro. Ahí está Moisés. Cinco tricolores en el área chica directamente de los alemanes. Va a meter la pelota Pedro Vite. ¡No!
1: Pues así se celebra en otras partes del mundo. Ya digo, aquí en España nosotros exigimos a la selección mucho más, evidentemente también por lo que hemos demostrado, pero esto es un mundial y hasta dentro de 4 años no vamos a tener otro. Y mucha gente también lo sabe, y generaciones como la de Ecuador, que pasa por ser una de las que puede ser revelación del torneo, evidentemente son importantes. Lo dicho, hoy jugamos contra Uruguay en un clima bastante tenso y bastante adverso para la selección de Marcelo Bielsa. Cuentan en Uruguay, y lo refrenda Juan Castro ahora mismo en Marca, que ha habido una conversación entre los capitanes de la selección celeste para con Marcelo Bielsa, diciéndole que no le gustan los métodos y diciéndole que no quieren salir a jugarle a España de una manera que pretende el que fuera entrenador, entre otros, del Athletic Club de Bilbao. Entre ellos, uno de los cabecilla es Federico Valverde, que ya fue protagonista de una rebelión de un vestuario en un club, en este caso el Real Madrid. Látigo Serrano lo ha contado varias veces, porque ha protagonizado una de las escenas probablemente más vergonzosas de los últimos años en el equipo blanco, en esa pelea que tuvo con Aurelien Tchouaméni, y creo que aquí lo hemos dicho en varias ocasiones en marca.com, que hay varios pesos pesados del vestuario que no quieren que Valverde siga. Veremos a ver cómo José Mourinho es capaz de reconducir todo esto, si es que es capaz de reconducirlo. Pero la pregunta que hacemos en el día de hoy a propósito de Fede Valverde es si debe de continuar en el Real Madrid y si tú consideras que debe de seguir en el equipo madridista. 628-26-90-92. También me gustaría saber cómo vais a vivir hoy el partido. Es una hora especial, las 2 de la mañana. Hay gente que va a dormir y luego se va a despertar, y hay gente que va a estirar la noche, y hay gente que va, pues eso, a disfrutar y a entretenerse como pueda. Entonces, me gustaría saber que le contarais a los oyentes de Radio Marca cómo lo vais a ver en el día de hoy. Yo voy a apurar, o sea, yo voy a estirar, escucharé Marcador tranquilamente, escucharé luego a Adrián Benedicto y después ya conectaré con el partido. Yo voy a echar la larga, pero hay gente que dormirá un ratito y luego se despertará. Hay alguno que a lo mejor se está echando la siesta ahora larga para luego aguantar. Yo creo que lo mejor es quedarte tomando algo. Además, se hace bueno en una terraza, lo ha contado Chito antes en Despierta Nueva York. Yo, las terrazas hoy van a tener un ratito de poder verlo. No sé si van a ser especialmente benévolas las autoridades. Y si no, pues puedes entrar a una discoteca, a algún sitio. Te puedes extender un poco la noche, que hoy está justificado llegar a las 4 de la mañana a casa. En fin, 628-26-90-92. Horario singular. Vosotros, ¿cómo lo vais a vivir en la sintonía de Radio Marca? Y como siempre, antes de hacer la primera pausa de esta tribu que te va a llevar hasta las 6 de la tarde, voy a buscar la última hora de la selección española con Miguel Ángel Toribio. ¿Qué hace el combinado nacional a esta hora para mí de la tarde, para ti de la mañana? Tori, muy buenas.
3: ¿Qué tal? Buenas tardes. Amaneciendo a esta hora, los jugadores de la selección española en su hotel de concentración aquí en Guadalajara, Jalisco, donde en unas horas, concretamente en 10, van a disputar ese tercer encuentro de la fase de grupos de esta Copa del Mundo. España, si puntúa, será primera de su grupo y evitará a la selección argentina. No quiere especular Luis de la Fuente, quiere ganar para evitar pasar con dudas, tal y como ocurrió en los dos últimos mundiales. En Rusia, en 2018, España empataba contra Marruecos, del Pozzo era negativo, se quedaba el equipo entonces de Hierro con malas sensaciones y acabó confirmando su eliminación en octavos contra Rusia. Algo parecido pasó en 2022 con Luis Enrique en el banquillo, aquella derrota contra Japón llenó de dudas la concentración y después llegó el mal partido contra la selección de Marruecos. No se prevén muchos cambios en el equipo de Luis de la Fuente, así que apostamos por Unai Simón en portería, la defensa para Pedro Porro, Cubarsí, Laporte y Cucurella, el medio para Rodrigo, Pedri y Dani Olmo, las bandas para Lamine Yamal y para Alex Baena, y arriba Mikel Oyarzabal.
1: Pues ojalá sea un once que nos traiga buenas noticias, ojalá que consigamos certificar esa primera plaza del grupo. 628269092, ¿dónde vais a ver el partido? ¿Cómo lo vais a vivir? Todo te lo contamos aquí en la sintonía de la Radio del Deporte. Esto hasta las 6 de la tarde es La Tribu, edición vespertina.
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1: Y ahora, a pasar a limpio todos los apuntes de la jornada de la mano de Sergio Sánchez.

0: Hoy toca trasnochar. España cierra la fase de grupos del Mundial a las 2 de la madrugada, virtualmente en 16avos. Se enfrenta a una Uruguay que se juega la vida. Lamine y Arzabal llegan enchufados.
1: Pues Lamine está en un periodo de madurez, de crecimiento, que tiene la suerte de tener un talento, como comentábamos antes, único, llamado a ser genios del fútbol, y que sabe aguantar la presión mediática de una manera increíblemente positiva. Has hablado de Mikel Oyarzabal, un grande de los grandes. Ya por fin, estamos empezando a reconocerle en España. ¡Madre mía! ¡Por fin! Gracias. Para mí es uno de los mejores, uno de los mejores delanteros que juega al espacio, entre líneas, que cae entre banda, y a mí cada día me tiene más encandilado.
0: Entre ayer y esta madrugada se han cerrado los grupos D, E y F. Tenemos ya 14 selecciones clasificadas y 4 cruces confirmados para 16avos. Sudáfrica, Canadá, Países Bajos, Marruecos, Brasil, Japón y Estados Unidos, Bosnia. Lo último ha sido la remontada in extremis de Turquía, que ha ganado 3-2 a Estados Unidos con un gol de Ayan en la última jugada del partido. Los primeros 3 puntos para una selección turca que, eso sí, termina última de grupo. Un partido que empezó ganando Estados Unidos con un gol de Trasti a los 3 minutos. Después empató Güler, convirtiéndose en el jugador más joven de su país en marcar una Copa del Mundo. Yılmaz lo hizo el 2-1 y Berhalter igualó para los estadounidenses. Y con el tiempo cumplido llegó la victoria de Turquía, que pese a todo está eliminada. El equipo de Pochettino, con 6 puntos, ya tenía asegurado el liderato. En el Paraguay-Australia, empate a nada, empate a cero con premio, ya que les vale a los dos para avanzar a 16avos, ambos con 4 puntos, los sudamericanos de forma matemática como segundos de grupo y los oceánicos virtualmente entre los mejores terceros. En el grupo F, Países Bajos pasa como líder tras vencer 1-3 a Túnez. Los de Koeman solventaron rápido su partido. A los 7 minutos ya ganaban 0-2 con goles de Skriki en propia puerta y Brian Broby. En la segunda parte, Masturi recortó distancias, pero Van Hek hizo el 1-3 definitivo. Países Bajos, con 7 puntos, es primera y evita a Brasil en 16avos. Su rival será Marruecos. Túnez se confirma como la peor selección del Mundial. 0 goles y menos 10 en el Golabras. En el otro partido, empate a 1 entre Japón y Suecia. Maeda adelantó a los nipones, empató minutos después el Anga para Suecia. El empate les sirve a los dos para pasar de ronda. Japón, con 5 puntos, se clasifica como segunda y su rival será Brasil. Suecia, en cambio, con 4 puntos, se mete como uno de los mejores terceros. Y en el grupo E remontó Ecuador a Alemania para meterse en 16avos. Victoria por 2-1. Los ecuatorianos se repusieron al temprano gol de Sané a los 2 minutos de partido. Un gol con polémica porque reclamaron una posible falta de Pavlovic sobre Vite. La colegiada del encuentro, Tori Penso, no vio falta. El VAR no intervino y el gol subió al marcador. Pero Ecuador le dio la vuelta gracias a los tantos de Nilson Araujo en el 9 y a Gonzalo Plata en el 77. Un gol que les mete en 16avos.
2: Sufrimos mucho, ¿no? Los dos partidos, primero sufrimos demasiado. Queríamos todo el mundo, ¿no?, que la clasificación estuviera mucho, muy antes, pero creo que es mejor así. Ahora creo que vamos a llegar tipo con ese hambre de que tenemos que dar todo. Sufrimos hasta el último partido y gracias a Dios se nos dio.
0: Ecuador se mete en 16avos como una de las mejores terceras. Alegría de Moisés Caicedo. Lo escuchamos.
3: El equipo, cómo ha trabajado todo el partido, cómo disfrutamos este partido con uno de los mejores selecciones del mundo. Estamos muy contentos por lo que hemos hecho y vamos a seguir así.
0: Alemania, con 6 puntos, clasificada como primera de grupo. Ecuador, con 4, se clasifica como una de las mejores terceras. En el otro partido del grupo, Curazao 0, Costa de Marfil 2, con doblete de Nicolás Pepe. Los caribeños se despiden de su primer mundial con la cabeza alta y los elefantes celebran que, por primera vez en su historia, superan la fase de grupos. Han sido segundos con 6 puntos. Les espera Francia o Noruega. Y hoy juega España. Hoy a las 2 de la madrugada en Zapopan, partidazo ante Uruguay para cerrar la primera fase. La Roja llega con 4 puntos tras el decepcionante empate ante Cabo Verde y la convincente goleada ante Arabia Saudí. ¿Habrá cambios en el once de La Fuente respecto al último partido? Lo escuchamos.
1: Evidentemente no invita la actuación del otro día de los jugadores, no invita a hacer cambios, pero es verdad que también los que salieron, yo estoy muy contento con su comportamiento y su rendimiento. Desde la confianza que tengo en ellos, sé que cualquiera que salga lo va a hacer bien.
0: Las cuentas de España son claras, ganando somos primeros y probablemente nos salga el empate para ser líderes, salvo una goleada de Cabo Verde por más de 4 goles. Si perdemos, eso sí, seremos segundos o terceros.
1: Nosotros pensamos en ganar, nada más. Especulaban con esta posible opción que se podía dar, si era segundo, primero. Yo es que no creo en eso, es que no lo creo. Yo lo único que sé que en el fútbol solo sé jugar en mi vida. Solo sé vivir cada día para ganar y para ganar.
0: Enfrente, la Uruguay de Marcelo Bielsa contra las cuerdas, con solo 2 puntos tras empatar sus 2 partidos. Podría desde acabar primera hasta caer eliminada.
4: Hay 2 lecturas, la que hace usted, que 6 puntos sobre 2 desilusionan, y la que hago yo, que hay matices que ofreció el equipo que me permiten imaginar que vamos a competir.
0: En los banquillos, bonito duelo entre Luis de la Fuente y Marcelo Bielsa, intercambio de elogios entre ambos entrenadores.
1: Yo he sido y soy un gran admirador de Marcelo Bielsa. Le he seguido mucho su trayectoria. Cuando estuvo de entrenador en Athletic, estuve 18 meses en el Parry y estuve 5 meses, 4, 5, 6 meses yendo a Lezama a ver todos los entrenamientos de Marcelo. Tengo todos los entrenamientos grabados durante todo ese tiempo. Aprendí muchísimo de él.
4: Lo que ha demostrado de la Fuente como entrenador, el fútbol que ha conseguido con España, que es exquisito. Por supuesto que no representan mi estilo, porque es un fútbol mucho más bonito que el que yo he logrado conseguir con mi equipo.
0: También habrá duelo con más tensión, eso sí, en el centro del campo. Alex Baena se reencontrará con Fede Valverde. Saltan chispas, la verdad, cada vez que se enfrentan. Todo se remonta al año 2023, cuando Baena estaba en el Villarreal. El rojiblanco habló así en el partidazo de COPE.
5: Personalmente, sobre todo, marcó un antes y un después. Fue un momento que casi dejó el fútbol. Me afectó más por todo lo que recibió mi familia que por mí.
6: ¿Te tensa jugar contra Valverde?
5: No, por lo visto le tensa un poco más a él.
6: La última vez, él fue expulsado otra vez. ¿Crees que tiene cierta fijación contigo?
5: A lo mejor sí. Como nunca se le ha preguntado si sigue teniendo rencor o se ha perdonado tal, pues a lo mejor sí, a lo mejor fue un lance del juego, al fin, no sé.
0: Fue titular contra Arabia y quiere seguir siéndolo ante Uruguay. Pedro Porro también se asienta en el lateral derecho de la Roja.
7: Sí que es verdad que bueno, el primer partido el fútbol puede pasar, ¿no? Después del segundo partido la verdad que la confianza está ahí, ¿no? Y bueno, pues ¿por qué no, no?
0: Cuando se ponga en forma será titular, así que ojalá que juguemos los partidos suficientes como para que eso pase. Nico Williams, escuchamos.
8: Sueño mucho con ver ese Nico de la Eurocopa, seguir trabajando como lo estoy haciendo, porque estoy seguro que va a llegar ese momento. Yo me veo capacitado para estar ahora mismo, ¿no? Pero bueno, soy un poco impulsivo, siempre quiero entrenar más de lo debido, quiero jugar más de lo debido y me están cuidando como el que más, así que cuando toque, pues tocará.
9: Te tienen que frenar, ¿no? Sí,
8: porque soy una cabra loca, la verdad.
0: Y si Nico no llega, una buena alternativa por banda podría ser Jeremy Pino, el del Crystal Palace, al margen de las críticas.
10: Leo bastante, pero no me afecta nada. Sé lo que doy, lo que puedo ayudar al equipo, lo que aporto, y estoy muy tranquilo. Sacan todo de contexto, te digo, cualquier cosa, cualquier gesto, cualquier palabra, cualquier mirada, sacan de contexto y la verdad es que no le damos mucha importancia.
0: Ayer, antes de la sesión de entrenamiento, la selección guardó un emotivo minuto de silencio por las víctimas del terremoto de Venezuela. Y en el otro partido del grupo, también a las 2 en Houston, Cabo Verde, Arabia Saudí, con 2 y 1 punto respectivamente, ambas selecciones llegan con opciones a esta última jornada de fase de grupos. Y antes, a las 9 de la noche, el desenlace del grupo y en Massachusetts, Noruega, Francia, sin Deschamps en el banquillo. Eso sí, ambas selecciones ya están clasificadas y con 6 puntos se juegan el primer puesto. Y en Toronto, el Senegal-Irak. El objetivo es estrenar casillero y pelear por ser una de las mejores terceras. A las 2 el grupo de España y a las 5 de la madrugada se cierra el grupo G en Seattle, Egipto, Irán, y en Vancouver, Nueva Zelanda, Bélgica. Egipto tiene 4 puntos, una victoria le da el liderato y una derrota podría valerle incluso para avanzar en las eliminatorias. Irán y Bélgica tienen 2 puntos, Nueva Zelanda 1. Ojo porque los belgas podrían quedarse fuera en la fase de grupos por segundo mundial consecutivo. Por cierto, recuerda que todos los partidos del mundial te los contamos en directo, en Marcador. Y al margen del mundial, ayer escuchamos a José Mourinho en un podcast. Está siguiendo el mundial, pero le desea precisamente suerte a los internacionales madridistas. Quiere contar con ellos cuanto antes y que lleguen lo más descansados posible.
11: You want the truth.
12: ¿Quieres la verdad? Quiero que los jugadores del Real Madrid pierdan y se vayan de vacaciones, porque los quiero de vuelta para empezar la pretemporada.
11: Because I want the guys back to pre-season.
0: Okay. También negó que vaya a hacer una limpia en el vestuario. Él, Mourinho, quiere a los mejores.
13: I read a few things where people were saying.
12: He leído cosas donde decían que José Mourinho viene aquí para cortar a algunos de los mejores jugadores que supuestamente tuvieron problemas la temporada pasada. No, quiero a estos jugadores, quiero a los mejores. Y ahora lo que tengo que encontrar es un camino para construir un equipo y no tener los problemas que he leído que pasaban aquí en otras temporadas.
0: Por cierto que el Real Madrid ha comunicado al Como que recomprará a Nico Paz por 9 millones de euros. Y ya a partir de ahí el club blanco le pondrá un nuevo precio de traspaso. Se habla de alrededor de 60 millones. Hoy ha publicado la Gaceta dello Sport que al jugador le gusta la opción del Inter. En el Atlético de Madrid se ultima la incorporación de Grimaldo y Kangin Lee. 55 millones de euros entre los dos. Y por otro lado está el culebrón Julián. En toda la concentración de la Roja no son ajenos. Así opinan el azulgrana Pedri en Teledeporte y el rojiblanco Alex Baena en el partidazo de COPE.
14: Julián como jugador a mí me encanta y siempre he dicho que los mejores jugadores quiero que estén en el Barça. Y bueno, si ojalá pues se pueda dar ese fichaje y pasa, pues bienvenido.
15: Pero bueno, a lo mejor también no está contento porque no ha sido su mejor temporada. Yo tampoco estoy contento con la temporada que he hecho, pero yo tengo ganas de quedarme. Estoy donde quiero estar y estoy enamorado del Atleti. Yo, pensando como club, nunca vendería a mis jugadores o a los rivales directos. Yo por mí que se quede.
6: Ya, pero que no quiere. ¿Qué haces? ¿Le pones una cadena?
15: Yo por mí se la pondría.
0: Y ahí están las palabras de Alex Baena. En otras noticias, Alexia Putellas va a fichar por el London City Lionesses. Ya te contó Radio Marca que la exjugadora del Barça antepone el proyecto inglés ante las propuestas estadounidenses. En fútbol sala, el Barcelona se proclamó campeón de liga tras ganar 4-6 a el Pozo Murcia en la prórroga, a la que se llegó después de que los murcianos lograran remontar un 1-4 adverso. En el tiempo extra, Eric y Antonio le dieron al Barça su octava liga. En baloncesto, el campeón Valencia Basket está sufriendo una desbandada tras una temporada histórica. Tras la segura marcha de Jan Montero a Grecia, el draft de la Rea a los Mavericks y con Braxton Key con un pie en Fenerbahce, ha surgido el interés del Real Madrid en Jaime Pradilla. Según ha podido confirmar Marca, el ala pívot español podría llegar a la disciplina merengue por alrededor de 1,5 millones. En tenis, la mítica tenista Chris Evert anuncia que vuelve a tener cáncer de ovario. Por supuesto, todo nuestro apoyo para ella. Y Davidovic juega hoy las semifinales del Mallorca Championship ante Marozsán tras derrotar ayer a Dimitrov por 6-3, 6-3. Y en la previa de Wimbledon, las derrotas de Alejandro Moro, Pablo Llamas y Marina Bassols, que se quedan fuera del cuadro principal. Y en motor, ha comenzado hoy el Gran Premio de los Países Bajos en Assen, en MotoGP, el primero después del bombazo del fichaje de Pedro Acosta por Ducati de cara al año que viene. Y en Fórmula 1 tenemos fin de semana de Gran Premio de Austria en el Red Bull Ring, pendientes del futuro de Max Verstappen y de si Hamilton o Russell le pueden competir el Mundial a Antonelli.
16: Gracias, Sergio. En nada estamos buscando, como cada día, a Roberto Gómez. En nada seguimos con la tribu del Mundial en la radio.
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1: ¿Cómo te conozco? ¿Cómo te la estás trabajando?
0: Me gusta, me gusta. Pero a Varela, entras, a Varela le entras con el talent y a mí por teléfono. Que
1: no,
0: me hubieras enterado que no estaba.
1: Por,
0: no,
1: porque,
0: no.
1: Porque yo digo, estando Pablo me limpia hoy.
0: Claro,
1: si
0: no,
1: me
0: no.
1: Qué nervios, ¿eh? Qué nervios. Y sobre todo es... una cosa que es que me está gustando mucho, Pablo, no sé si lo has detectado, la cantidad de gente que está quedando para ver el partido.
0: Totalmente.
1: Es una cosa...
0: He preguntado, o sea, a los oyentes, Robert, tengo la duda de saber si la gente se va a echar un rato tipo las 10 y luego se va a despertar, o si van a estirar la noche. Yo voy a estirar la noche.
1: Yo aquí, mira, por ejemplo, yo estoy hablando de mucha gente que va a discotecas, gente que va, nosotros vamos a ir al cine ahí en la calle Cedaceros, pero sobre todo una cosa, porque además es una hora muy cabrita. Yo que toda mi vida he salido
0: que
1: de
0: buena,
1: de
0: la, ¿eh?
1: No, de la tele, de la radio, a la una y media, las dos, o sea, estás en casa, te pones tu peliculita, das una cabezadita, aguantas, eso es una cosa, pero me parece una idea magnífica el tener la pregunta que has hecho, ¿dónde lo va a ver la gente? Sobre todo la gente se tiene que volver a enganchar, España se tiene que volver a enganchar a la selección. Es cierto que fue un palo el empate frente a Cabo Verde, y eso que no fue nada que no se haya podido trastocar, pero España tiene que engancharse. Todo apunta, según nos dice Toribio, que se repite alineación, la expectación es máxima, ganar, y sinceramente el Mundial comienza a partir de ahora. Ojo que España está, si pasa hoy, a cinco partidos de ser campeona del mundo. ¿Me entiendes? O sea, que parece que es un mundo, pero si ganamos 5 partidos estamos. Confianza ilimitada en la selección. Muy importante la presencia del Rey. Muy importante la presencia del Rey, que es un respaldo importante a la selección española. Me contaba Luis de la Fuente cuando estuvo grabando el vídeo que a mí me impresionó de la lista, que estuvo 4 horas allí con la reina, que repetían que lo único que le preguntaba cómo llegan los chicos, cómo está Lamine, informadísimo, con muchísimo interés y sobre todo con el apoyo que necesita la selección española. Vamos a ver, porque nos jugamos mucho. O sea, España sobre todo tiene que ganar, pero es que además a esta España, Pablo, no sé si estás de acuerdo, le pedimos el plus de que gane y juegue bien.
0: Sí, yo lo que pasa, Robert, que a mí esto de decir que Nico Williams tiene que jugar con el Excel, esto de que minusvalorar a Uruguay, creo que no sé si...
1: No, eso es un error.
0: Por eso te digo que ahí ven, no, tal, Uruguay, que viene muy
1: Uruguay
0: mal.
1: Uruguay es una selección, no, Pablo, totalmente de acuerdo, tremendamente competitiva, con jugadores tremendamente competitivos. España, es decir, que tiene un marchamo, una manera de jugar, y ojalá se pueda recuperar los movimientos de los jugadores. Hoy ya tenemos que ver a un Lamine no perfecto, pero casi perfecto. Tenemos que ver una buena recuperación de jugadores que tienen que ya tener el tono, que es Olmo. Tenemos que tener confianza en Oyarzabal, tenemos que tener confianza en Rodri, en Pedri. La defensa el otro día estuvo muy bien, el portero pues prácticamente yo creo que no ha hecho nada más que una parada en el primer partido frente a Cabo Verde. Pero España tiene que recuperar esas sensaciones de buen fútbol. Es cierto que el Mundial comienza a partir de octavos y que ahí es cuando España, esperemos y deseemos que está bien, y sobre todo también pues futbolista. Pablo, que yo te lo comentaba esta mañana, ¿dónde está Zubimendi, que el año pasado parecía que era todo el mundo lo quería y ha desaparecido del Arsenal y de la selección española? ¿Alguien habla de Zubimendi en estos momentos? Nadie.
0: No, hombre, pero porque yo creo que Rodri está bien, ¿no?
1: No, pero Zubimendi era la alternativa, todo lo decíamos,
0: claro,
1: ¿no?
0: Pero ¿tú cambiarías a Zubimendi por Rodri?
1: No, pero yo lo que quería es que se hablara de que Zubimendi es una alternativa. Yo creo que eso, sinceramente, es muy importante para todo el mundo, ¿me entiendes? Y entonces, pues, no sé, yo creo que estamos ante una serie de jugadores que estaban ahí. Fabián, esperemos que también tenga ese buen momento. La defensa, estamos contentos. Pero en definitiva, mucha ilusión de pasar esta eliminatoria y a tirar para adelante, y confianza ilimitada en Luis de la Fuente.
0: Totalmente.
1: Yo creo que la persona que nos va a dar muchísimas...
0: ¿Sabes una cosa, Robert? Yo sé que tú siempre me dices que las redes sociales hay que tenerlas ahí un poco de lado. Pero yo no sé por qué hay gente que yo tengo la sensación que está esperando a Luis de la Fuente. Digo, ¿qué ha hecho Luis de la Fuente? Ya, Robert, ¿qué ha hecho Luis de la Fuente?
1: Yo no puedo opinar de lo que no tengo. O sea, yo no, hombre, me comentan las niñas, si me comentan en TikTok, en no sé qué, no sé cuánto, en todas esas cosas. Mira, hace un instante me estaba el presidente del Atlético de Madrid, me ha enseñado un TikTok, no sé si es TikTok o Instagram o qué, que aparece con la camiseta de Argentina.

0: No sé si lo has visto, a ver si me lo mandan y te lo doy, que estaba ahí también el director del diario Marca con él, y es una cosa simpática. No podemos estar, yo entiendo la obsesión que hay, sobre todo de los jóvenes periodistas de por las redes sociales.
1: No es en contra de las redes, Robert, es que... Ostras, yo creo que Luis de la Fuente tendría que tener el reconocimiento unánime, por lo menos a nivel futbolístico, de todo el mundo.
0: O por lo menos, y si no, el respeto.
1: Claro.
0: ¿Me entiendes? Claro, o sea, yo
1: si
0: no
1: estoy aquí para que la gente esté diciendo... a tres torneos y en los tres ha jugado la final.
0: Le ha hecho la final y además en uno importantísimo lo ha ganado. Y además, oye, que es un señor que es finalista de unos Juegos Olímpicos, claro, donde la única selección, había dos selecciones, la española y la, que había 14 selecciones clasificadas, la argentina, y tú lo sabes perfectamente, y la alemana y la española. Pero se entra en un circuito ahí, lo que vosotros decís, el hilo de no sé qué, de un tío que... si Mortadelo, que si no sé qué, que si el jersey por arriba, que si no sé cuánto. Y cuando es un tío preparadísimo, no veas, y tú lo has observado, lo que ha mejorado Luis de la Fuente en las salas de prensa, ¿eh? O sea, ha mejorado una cosa espectacular. O sea, es cierto que tiene buenos asesores y buenas asesoras, pero ha mejorado muchísimo.
1: ¿Puedo poner a prueba tu memoria?
0: Pero la memoria puedes probarla, pero te voy a demostrar, sea quien sea, que sé mucho más que tú, por supuesto.
1: Hombre, que yo sí, claro. Yo solo te quería preguntar si sabes cuál es la última vez que se han enfrentado España y Uruguay en un Mundial.
0: Bueno, yo además un Mundial que yo lo recuerdo perfectamente, que es el Mundial de... fue en Udine, el partido, sí, en el partido de la selección española contra Uruguay. Era Tabárez, el senador de Uruguay, Luis Suárez, el seleccionador de España. Alineación de aquel primero el partido era Zubizarreta en la puerta, Chendo en un lateral. Los centrales podían ser Andrinua y Alberto Gorri. Centro del campo para Michel, el único que no jugó en aquel Mundial, un minuto, y además yo siempre se lo he comentado a Fernando Hierro, digo, fue titular un jugador, pedazo de futbolista para mí, que se llama Alberto Gorri, de la Real Sociedad, y sentó, no en el banquillo, en la grada, a uno de los mitos de la defensa española, Fernando Ruiz Hierro. Pregunta algo más.
1: Pues he de decir que ha sacado un 9.
0: ¿Un 9 nada más?
1: Un 9 nada más, porque Gorriz, si no me falla a mí el apunte, creo que no es titular en ese partido y entra en el 79. Fíjate lo que te digo.
0: Okay, he dicho que jugó, ¿no?
1: Nueve y medio, entonces.
0: Oye, tengo una cosa. Alberto Gorriz ganó una liga, dos copas, supercopa, y además ha sido el futbolista que yo creo que más partidos ha jugado con la Real Sociedad, y además era uno de los futbolistas más querido en la selección española. La llegada de Alberto Gorri en la etapa aquella que estuvo, los dos años que estuvo, le dio a la selección un pozo de alguien con categoría. Es más, te voy a decir otra cosa. Alberto Gorri y Luis de la Fuente se enfrentaron muchísimas ocasiones, porque yo creo que tienen más o menos la misma edad y han sido jugadores que se conocían perfectamente.
1: ¿Has visto cómo se le ha preparado Roberto, eh? Alberto Gorri, ¿cómo estás? Buenas tardes. No, vaya.
2: Hola, buenas tardes. Pues ha estado casi ha pegado al 100%, casi.
1: Le ha faltado decir que marcó el gol contra Bélgica. Le ha faltado algún datito ahí para ya puntualizarlo. Pero Alberto,
0: pero si me sé toda tu vida, hombre, desde que debutaste. Y tengo además una foto ahí tuya, que además le sirvo mucho, con Luis Arconada en Zaragoza en la Copa en el año 86, porque la otra Copa que ganaste fue en el...
2: Al final, ese dato, es por eso te habrá puesto el 9, yo te hubiera puesto un 8 y medio, porque en ese dato has dicho dos copas y lo que gané fueron dos ligas, una copa y una supercopa.
0: Pues sí. Yo me acuerdo que perdimos, era presidente.
1: Fueron tres, Alberto, claro.
0: Presidente don José Luis Orbegozo. Claro.
2: Eso. Bueno,
0: y Alberto Ormaechea. Alberto Ormaechea, un grandísimo entrenador.
1: Desde luego que sí, y que le echamos mucho en falta, evidentemente, también en esos recuerdos, ¿no? Sí. Que se han hecho en ese reportaje tan maravilloso que se hizo en Movistar, en muchos de los reportajes que ha habido sobre esa Real Sociedad, que yo recomiendo que la gente investigue un poquito sobre ella. Los más jóvenes, que vean aquello, y que creo que es... muy bonito, esos años que se vivieron, en los que es verdad que el fútbol español ha estado muchas veces inmiscuido por el Real Madrid y por el Fútbol Club Barcelona y su dominio, pero esos años para los equipos vascos, también en un contexto social difícil, creo que fue muy bonito ver a la Real Sociedad y al Atleti ganar tantas cosas en España. Alberto, estamos viendo a la selección, jugamos contra Uruguay, vamos, yo me imagino que tú recordarás perfectamente aquel Mundial del 90, que como decíamos tuvo ese gol decisivo tuyo contra Bélgica en un momento también importante para España.
2: Sí, sí, tengo un recuerdo muy, muy, muy bueno, porque primero por tener la oportunidad de ir a jugar un mundial con 32 años, Luis Suárez apostó, me llevó, tuvo confianza y la verdad es que siempre ese nombre para mí es sagrado, ¿no? Con 32 años ya que te lleven a la selección después de no haber pasado prácticamente por ninguna selección anterior. De joven me refiero, ¿no? Habiendo estado en un equipazo como estuvimos en aquella época, pero fueron otros compañeros, yo no había tenido la oportunidad y en ese Mundial sí, y la verdad es que fue una pasada, lo tengo muy muy reciente. Ese partido contra Uruguay, ¿verdad? Yo empiezo desde el banquillo, hacemos un partido malo, no nos salió un partido nada bueno, incluso ellos fallaron un penalti, empatamos a cero y me sacó Luis Suárez, recuerdo al final, yo creo que más para mantener el empate a cero, por sacar un empate y no perderlo, que por aspirar a otra cosa, porque estábamos jugando bastante mal. Y luego a raíz de ahí fuimos mejorando y luego pues fue una pena, caímos en octavos como contra Yugoslavia haciendo un partidazo, pero sí, tengo un recuerdo muy muy bueno de aquel Mundial. Sí.
1: ¿Cómo es jugar un Mundial?
2: Pues es una pasada, yo creo que para un futbolista es lo máximo, ¿no? Además tengo la noticia, me la dio, me acuerdo cuando iba a salir la lista definitiva, siempre me acordaré también, un entrenamiento de la Real de ese año, Iñaki Anza, que era el fisio nuestro, el masajista, sí, que era un fenómeno también, que vino también.
3: ¿Iba con la selección?
2: Sí, sí, estuvo también en aquel Mundial. Él es el que me dio la noticia, estábamos todos entrenando y salió al campo y me dijo, Vicio, que vas, que estás en la lista definitiva. Bueno, fue una sorpresa relativa. Yo estaba al 50%, ¿no? Porque me veía que había jugado la fase de clasificación, que no lo había hecho mal, y sabía que tenía mis posibilidades, pero también había otros grandes jugadores, como bien has mencionado antes también, estaba Fernando Hierro, estaba Rafa Alcorta, que eran muy jóvenes y quizá por ese motivo pues no tuvieron esa oportunidad de jugar en aquel Mundial, ¿no? Pero mira, los centrales te estoy hablando.
3: Dicio, pero es que Fernando Hierro, ya hubo dos jugadores que no jugaron ni un minuto, uno Fernando Hierro, que era, te cuentas, Fernando Hierro, y el otro Miguel Pardeza, que era otro que estaba allí, que tampoco jugó ningún minuto una selección. Y además, recuerdo que el doctor era el doctor Sánchez Cortés, que era el jefe de la delegación española, estábamos en Tarvisión, y fue un Mundial que España, eso, estaba un poquito, lo mismo que el Mundial de España estaba en la base de la Real Sociedad, estaba un poquito en la base de la Quinta del Buitre, ¿no, Alberto?
2: Sí, sí, la base fundamental era la Quinta del Buitre. Es verdad que del Barça había varios jugadores, estaban Zubizarreta, Julio Salinas, Roberto, estaba Chiqui Beristain, Vaquero, pero del Barça, del Madrid estaba la Quinta del Buitre y Pardeza, que estaba jugando ya en el Zaragoza, y luego estaban Chendo, bueno, había muchos jugadores de Madrid, sí, el bloque principal era de Madrid.
3: Y tristemente, había un portero de la selección española que tristemente, que además paisano de tuyo, José Manuel Ocho Torena, tristemente fallecido, que era con Ablanedo y Zubizarreta, eran los porteros de España, ¿no?
2: Sí, sí, eran los tres porteros. Jugó Zubizarreta todos los partidos. Es muy difícil llegar a jugar el Mundial, porque yo también lo viví así de esa manera. A mí me dio la oportunidad, pues el hecho de haber jugado un primer partido malo, hubo críticas hacia el equipo y Luis Suárez decidió cambiar la forma de jugar. Jugó con el esquema que estaba jugando el Madrid con Tosa en aquella temporada, y eso me hizo tener a mí la oportunidad de poder entrar en el equipo, ¿no? Hice tándem ahí con, bueno, jugué con Andriñué y con Sanchís, con los dos, como tres centrales, y eso me dio la oportunidad. O sea que al final jugar un minuto en un Mundial es muy complicado para un jugador como era yo. Entiendo que para los jugadores que juegan en el Madrid o Barcelona y que son titulares, pues tienen más posibilidades de ser internacionales o jugar un Mundial, ¿no?
1: Alberto, llevando esto también a la Real Sociedad, un equipo del que tú evidentemente eres mito, yo te quería preguntar por Oyarzabal. Y al hilo de esto que preguntabas, hilarle un poco también con Unai Simón, porque sabrás que ha habido mucho debate, que la portería, que si Joan García, con Oyarzabal pasa lo mismo, ¿no? El hecho de jugar en un equipo como la Real Sociedad o en el Athletic, que O sea, no quiero que esto suene a nada en contra, pero sí que no está tan polarizado como el Real Madrid o como el Barça. Sí. ¿Crees que hace que sea, por ejemplo, más difícil un reconocimiento unánime? Porque sí, yo amo a Oyarzabal. O sea, creo que es de mis jugadores preferidos en general. Pero yo tengo la sensación y percibo que, por ejemplo, el día de Cabo Verde, que Oyarzabal no toca la pelota en 30 minutos, yo le echo más la culpa a los demás que a Oyarzabal, pero que es un blanco fácil criticar a alguien que no juega en un equipo como el Real Madrid y como el Barça.
2: Sí, en parte creo que tienes toda la razón. Yo creo que, por lógica, a ver, los equipos que más se siguen en España en el fútbol, lógicamente, son el Madrid y el Barça, ¿no? Por encima de todos los demás. Ya no hablamos nada de la Real y el Atleti, quizá a niveles de aquí, del País Vasco, pues son los jugadores son mucho más conocidos, la prensa de aquí, bueno, y todos nos conocemos muy bien, pero es verdad que a nivel de España, de Madrid y de Barcelona, lógicamente, no es igual. Entonces, yo creo que sí, es un poquito quizá más complicado, más difícil para un jugador de la Real o del Atleti poder jugar como titular indiscutible en la selección y el día que salen mal las cosas, pues tener quizá las críticas más fáciles. Aunque bueno, en ese aspecto creo que el periodista suele ser, cuando ve que el equipo no juega bien, como pasó el día Cabo Verde, creo que las críticas fueron generalizadas, no solo fueron para Mikel Oyarzabal, que sí, pero también para hacia otros jugadores, ¿no?
0: Sí. Ay, cayó todo. Oye, una cosa, tú jugaste contra Luis de la Fuente, bueno, Luis de la Fuente tiene que tener tu edad, ¿no?
2: Sí, además, tengo una relación, bueno, siempre que nos hemos encontrado, nos hemos visto, a mí me cae fenomenal. Yo creo que lo conozco, como bien has dicho, de jugar en contra de aquellos derbis de Real Atleti durante varios años, creo que somos de una edad bastante parecida, él creo que es un poquito más joven, pero sí, hemos jugado bastantes veces en contra. Y en aquella época pues no teníamos mucha relación, sí, de los derbis y tal, pero luego le he conocido posteriormente y me parece una persona muy muy cabal, muy muy recto, muy bueno, muy con sus ideas, que se puede equivocar lógicamente como todo el mundo, pero que creo que es muy honrado en su trabajo y en lo que hace.
1: Y fíjate, Robert, Alberto, yo creo que el hecho de esto que estábamos hablando, de él haber jugado en el Athletic, de no haber tenido una relación clara con el Real Madrid y con el Barça porque no la tiene, y de estar, entre comillas, entendedme lo que digo, limpio, Alberto, yo creo que le hace bien a la selección en ese sentido, que él no tiene problema en apostar por un tío del Athletic, uno de la Real Sociedad, uno del Tottenham, uno del que sea. Él pone a los jugadores y ya está.
2: Sí, esa es la sensación que yo tengo. Yo creo que lo que hace no lo hace por favoritismo, claro, ni por no, o por miedo quizá a una crítica que pueda tener. Creo que es el seleccionador, sabe cuál es su papel y creo que lo hace perfectamente. Ya te digo, como te he dicho antes, se puede equivocar, lógicamente, seguro que se equivoca como todos, pero que las cosas que las hace con honradez y lo que piensa verdaderamente, vamos.
1: Robert, la última.
0: Oye, sí, tengo dos, una muy rápida. Fue el Mundial de los tres goles de tu amigo Mitchell, que yo me consta que te llevaba muy bien con Mitchell, ¿eh?
2: Un fenomenal, mira, es increíble, es un caso muy curioso que me ha pasado, y siempre lo comento, ¿eh? Porque a Mitchell ha sido de los jugadores que más paquete le he tenido, porque mira que cuando jugábamos contra el Madrid, que nosotros también en esa época teníamos un equipo que podíamos aspirar a pelear con ellos, y bueno, y tuvimos grandes partidos con ellos en el Bernabéu y aquí en Atocha, me acuerdo siempre que le tenía un paquete terrible, me parecía como muy chulito en el campo, muy divertido, yo no lo soportaba. Y luego lo conocí como compañero y bueno, es un tío sensacional. Creo que tiene, como persona es un tío sensacional. Se lo comenté a Mikel Lasa cuando fue al Madrid, le dije, habla con Mitchell y dile que como no te cuide bien, que cuando venga a jugar a Tocha se va a enterar, que lo voy a marcar yo personalmente. Y era, pero de verdad que es un tío fenomenal. Bueno, mira, mi mujer le caía fenomenal también, y se portó de cine siempre conmigo.
0: Y la otra es con Fernando Soria, compañero aquí de Radio Marca. Para la revista Interview hicimos un reportaje donde queríamos una selección para todos. Era una selección, queríamos una integración. Y es muy bonito ver a Emilio Butragueño con la camiseta del Barcelona, a Zubizarreta con la camiseta del Real Madrid, a Mitchell con la del Atlético de Madrid, a Manolo Sánchez Delgado con la del Real Madrid y a Alberto Gorri con la camiseta de uno de sus ídolos, que en aquel momento pues era Zubizarreta en el
1: bueno, de portero, en el sentido, te quedaba bien,
0: que amigo, que te quedaba bien con la camiseta. Aquello fue un reportaje que la gente todavía, yo estoy viendo ese reportaje todavía, Alberto, porque como eso no lo va a volver a hacer nadie, que ahora los futbolistas cada uno va a su hora, ¿te acuerdas o no te acuerdas?
2: Pues mira, yo no sé, tengo un recuerdo, bueno, tengo los pósters de Interview, aquellos los tengo guardados, cogí varios además. Me llegaron varios, alguno que me dieron y yo por supuesto lo compré también aquí en casa y lo tengo guardado porque, no sé, me pareció una cosa súper muy bonita, pero además era una forma de decir como que no era, que éramos un equipo y que, bueno, que todos estábamos mezclados. La verdad es que tuvimos un ambiente sensacional entre todos los compañeros, ese mundial, lo que pasa es que no salió bien en cuanto a resultados, pero el ambiente del vestuario era muy bueno, nos apoyábamos todos muchos, y esa foto reflejaba un poco quizá pues esa unión que había entre todos y que no había diferencias de equipos, ¿no? Que, bueno, todos mezclados. Yo ya tío con la camiseta de Zubizarreta, me acuerdo muy, muy bien de aquello y creo que fue una gran idea, muy bonita.
1: Fíjate, además. Imagínate que le hacemos una foto y ponemos a Cubarsí con la del Madrid, a Oyarzábal con la del Athletic. Bueno, se lía uno, Alberto, no. Ese reportaje ahora, no sea. Vamos, ahora hasta para pedir una camiseta, los jugadores tienen que sí. Esconder, porque claro, si tú del Barça le pides, yo que sé, una camiseta, cuando se la cambien.
0: Que no, le ocurrió aquí que no, claro. Se la pidió a Mbappé y le montaron ayer. ¿No fue aquí que Sánchez Flores? Vitoria,
1: sí, puede ser. Tú imagínate, Alberto, que, o sea, tú le cambias una camiseta porque tal, ¿tú qué te crees? ¿Que luego en el campo yo en un balón dividido no voy a ir a morderle la tibia? Digo, ¿qué? Hombre, ¿qué no tiene que ver? Claro, es que la gente ahora, pero tenemos la piel muy fina.
2: Ha cambiado mucho el fútbol y es una pena, a mí me da mucha pena el contacto ahora de los jugadores con los aficionados, también incluso con la prensa. Nosotros teníamos una relación con la prensa. Bueno, no es que fuéramos amigos todos, pero teníamos una relación de poder irnos a tomar algo, a comer algo, a charlar, a hablar. Claro. Y ahora, sin embargo, todo lo que sé yo, aquí, a nivel de la Real, me imagino que eso es a nivel de todos los equipos, pero no tienen prácticamente contacto. Tienes que pedir permiso hasta para preguntarle una cosa a un jugador, me parece increíble.
0: Claro.
2: Pero bueno,
0: vamos a dar un saludo a compañeros, a Tito Irazusta, al difunto sí. Pato. Por supuesto a Paco Izquierdo, a Miren Gasca, a todos aquellos, a Ramón Gabilondo, a todos aquellos, el Ostarbe, ¿te acuerdas que hicieron?
2: Ostarbe, Alcorta, muchos.
0: Muchos, que además lo que dice Alberto, que teníamos una relación y que era no solamente en el viejo Atocha, que nos podíamos ver, sino en el Hotel Londres, Inglaterra, ¿sí? Donde se concentraba en la mayoría de las ocasiones el Atleti en la Real Sociedad. No veas el placer, Alberto, el grato recuerdo que me he llevado toda la vida de ti, lo bien que me has tratado y desde luego escucharte, bueno. Y además con esa sinceridad, porque que lo sepa la gente de Radio Marca, este es un futbolista que se llama Alberto Gorri y que ahora es así, pero antes también era así, y eso bueno. Yo creo que es lo más importante.
1: Lo que ha dicho, llegan a existir los jefes de prensa y Roberto Gómez había acabado las manos con alguno, Alberto, vamos, 100%, vamos. Si cada vez que os llamaba tenía que ir al jefe de prensa, el jefe de prensa no tenía teléfono. Alberto, que te mando un abrazo muy fuerte, te agradezco mucho este ratito en la sintonía de la Radio del Deporte, sabes que siempre es un placer hablar contigo, y que oye, hoy el 0-0 nos valdría, pues yo creo que mejor que ganemos, que nos vaya bien con Mikel o con el que sea, y el mensaje. Valoremos a los jugadores por la camiseta de la selección. Si juega en la Real, en el Athletic, en el Sevilla, que juegue en el que sea, que lo valoremos como nuestros y ya está.
2: Yo lo veo a España como favorita. Va a ganar hoy seguro y vamos a seguir adelante. Yo creo que va a llegar a la final y tiene muchísimas posibilidades de ser la campeona. Ojalá no me equivoque.
1: Ojalá que así sea. Gracias, Alberto.
0: Gracias, qué ilusión. Un abrazo muy fuerte.
2: Un abrazo a todos.
1: No le dirás algo malo a Varela, Robert, que te he hecho un reencuentro aquí bonito, ¿eh?
0: Hombre, ahí sí se pone a tu nivel Varelita, ¿eh? Varelita solamente me saca gallegos o zamoranos para tener contento ahí a la gente. Qué placer, qué bonita entrevista, ¿eh?
1: Sí.
0: Pablo, que a mí me ha gustado mucho. Y además, joder, qué sencillez, qué manera de hablar, qué tranquilidad, qué todo, ¿no? O sea, yo creo que esto es muy bueno para los oyentes, para que vean, es que los oyentes ahora lo único que ven es a un señor sentado con un micrófono, con una pregunta que le hacen, que no ven el que entrevista, pero escuchar a alguien con esta naturalidad y que hable así, pues yo creo que también nos reconforta a este fútbol de verdad, que yo sé que tú amas, pero que deberías frecuentar mucho más.
1: Gracias, Robert, un abrazo enorme.
0: Un abrazo, hasta luego.
1: 7:00 PM, en nada nos vamos de ruta 66 en la tribu del Mundial.
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1: Y la ruta 66 de cada día que arranca en primer lugar en el Francia-Noruega de las 9 de la noche y esa resolución del grupo de una selección que capitanea Kylian Mbappé. Sergio Sánchez, querido, última hora del partido, muy buenas.
2: ¿Qué tal, Parra? Sí, duelo en la cumbre que tenemos hoy entre Noruega y Francia. Duelo por el liderato del grupo I a eso de las 9 de la noche en el estadio de Foxborough, en Boston, Massachusetts. Un encuentro que está determinado sobre todo por las rachas goleadoras de los delanteros de ambos conjuntos. Por parte de Noruega, Erling Haaland, 4 goles en 2 partidos, en sus 2 primeros partidos en una Copa del Mundo, ya que Noruega no pisa la fase final de un Mundial desde 1998. Algo que tampoco ha hecho es ganar a una selección europea en un Mundial, y hoy no sería mal inicio para hacerlo. Por parte de Francia, hoy no estará dirigida por Didier Deschamps, ya que el seleccionador ha tenido que viajar hacia el país galo debido al reciente fallecimiento de su madre. Una Francia personalizada en Kylian Mbappé, 4 goles también en los últimos 2 partidos de Copa del Mundo, 16 en 16, y va por ese récord de Messi. Quien gane se lleva este grupo. Ambos están con 6 puntos y veremos lo que pasa hoy en el estadio de Foxborough, en Massachusetts, en Boston, en Estados Unidos.
1: Misma hora, mismo grupo, resolución también de otras 2 selecciones, Senegal, Irak. Pablo Villa, muy buenas.
3: ¿Qué tal? Muy buenas. Duelo de estrellas, el que tenemos por delante esta noche a partir de las 9 en Boston, en el que es probablemente uno de los mejores partidos de esta primera fase de la Copa del Mundo entre Francia y Noruega, o lo que es lo mismo, entre Kylian Mbappé y Erling Haaland, los dos futbolistas que además han clavado sus estadísticas en los 2 primeros partidos, con 4 goles, 2 dobletes, lo que les ha permitido a sus respectivos países ya tener certificada su presencia en 16avos de final, como mínimo en segunda plaza, por lo que a nivel competitivo lo único que hay en juego es la primera posición. Francia, que tiene más 5 en el Golaveras, Noruega más 4, por lo que a los galos les bastaría con puntuar, con sumar un empate para mantenerse en esa primera posición del grupo I. Se da también una buena oportunidad para que Deschamps, que no estará en el banquillo por el fallecimiento de su madre, y Solbakken puedan repartir minutos entre los menos habituales. Se espera en Francia que vuelvan Theo Hernández y Tchouaméni al 11 titular, mientras que en Noruega tanto Odegaard como Sorlo tienen muchos números para descansar de inicio en el día de hoy.
1: Para las 2 de la mañana, ya lo sabemos, España-Uruguay, nos repasaba antes la previa Miguel Ángel Toribio. En Uruguay hay bastante lío con la selección, con Bielsa, con Fede Valverde como uno de los cabecillas de una revolución en el vestuario, en la rueda de prensa previa. Eso sí, Luis de la Fuente se deshace en elogios hacia el loco.
4: Yo he sido y soy un gran admirador de Marcelo Bielsa. Le he seguido mucho su trayectoria. Cuando estuvo de entrenador en Athletic, yo estuve 18 meses en el Parry y estuve 5 meses, 4, 5, 6 meses yendo a Lezama a ver todos los entrenamientos de Marcelo. Tengo todos los entrenamientos grabados durante todo ese tiempo y aprendí muchísimo de él. Y es un entrenador que ha sido muy innovador en muchos aspectos futbolísticos.
1: A la misma hora y en la resolución de nuestro grupo, Cabo Verde, Arabia Saudí, Pablo Carreras, muy buenas.
5: ¿Qué tal, Parra? ¿Cómo estás? Buenas tardes. Efectivamente, también a las 2 de la mañana, el otro partido del grupo de España, ese Cabo Verde, Arabia Saudí, con la posibilidad ya no solo de clasificarse a la siguiente fase, que la tiene y muy real, Cabo Verde, en caso de victoria, a priori, ante el rival más sencillo del grupo, Arabia Saudí, sino incluso la posibilidad de clasificarse como primera, siempre y cuando Cabo Verde golee y España pierda, y siempre y cuando la victoria de Cabo Verde sea de mayor golaveraje, de mayor diferencia, o al menos un gol más, que la victoria que lleve Uruguay frente a España, porque están empatadas Uruguay y Cabo Verde a 2 puntos, aunque con más goles marcados la selección uruguaya. Lo contamos desde las 2 de la noche, oportunidad histórica en este su primer mundial para la selección de Bubista, para Cabo Verde, con los Bociña, Pico López, Borges y compañía, el otro partido del grupo de España desde las 2 en marcador. Cabo Verde, Arabia Saudí.
1: Para las 4 de la mañana, bueno, ya que pillas ahí un poco, pues bueno, a las 5 de la mañana, perfecto, ¿no? A las 2 España y luego coges a las 5 un grupo, verá, yo creo que este va a ser más complicado de aguantar. Egipto, Irán y Nueva Zelanda, Bélgica. Empezamos repasando lo de Egipto e Irán. Marcos Bernat, muy buenas.
6: ¿Qué tal, Parra? Muy buenas. Pues se miden las dos primeras de este grupo G. ¿Quién lo iba a decir? En un grupo con Bélgica de por medio, en esta última jornada, Egipto lidera el grupo con 4. Irán tiene 2 puntos, los mismos que Bélgica. Egipto, que ya está en 16avos, pero con una victoria se garantizaría esa primera plaza de grupo y se mediría con un tercero, el Egipto de Salah, que por cierto sigue brillando el otro día con gol y asistencia. Por su parte, Irán está obligada a ganar si quiere garantizarse el pase a los 16avos de final. Con un empate le podría valer, pero sería jugársela demasiado con esos 3 puntos con los que terminaría la fase de grupos. Irán, capitaneada por Taremi, quiere buscar al menos esa victoria que le lleve a la siguiente fase. Es verdad que es un grupo en el que quedar segundo te podría dar ese regalito, entre comillas, de medirte a Australia, pero con todo tan apretado, poco espacio para las cábalas, así que a las 5 de la mañana se la juegan Egipto e Irán.
1: Y a la misma hora también, Nueva Zelanda, Bélgica. Ángel Montoya, muy buenas.
7: Muy buenas, Pablo. Bélgica se la vuelve a jugar hoy en un Mundial, después de quedarse eliminada en la fase de grupos del pasado Mundial de Qatar, en aquella ocasión con 4 puntos, en este cuenta con 2 puntos menos, y aún así con 1 punto más le podría valer para pasar a los 16avos de final. Como segunda de grupo, la selección belga, que viene a cosechar sendos empates ante Egipto e Irán, debe ganar a Nueva Zelanda si quiere evitar meterse en un lío. Para quedar prima de grupo dependería de lo que hiciese Egipto, que se enfrenta a Irán. En caso de que los faraones ganasen su partido, un tercer empate de Bélgica podría valerles para quedar segunda de su grupo. Para ello, Rudy García contará con Doku, que se ha reincorporado al grupo tras marcharse de la concentración con motivo del nacimiento de su primer hijo. Y Trossard es duda por un golpe en el partido anterior. El que seguro será baja es Ngoy, tras ver la expulsión en su partido ante los persas. En el caso de Nueva Zelanda, todavía llega con opciones de quedar segunda de grupo en caso de dar la sorpresa ganando ante los belgas, un combinado oceánico que nunca ha pasado a las eliminatorias en sus 2 únicas participaciones, en España 82 y Sudáfrica 2010.
1: Pues habrá que ver qué ocurre. Ya digo, el menú: a las 9 de la noche lo de Francia y Noruega, y Senegal e Irak. A las 2 de la mañana Uruguay, España, España-Uruguay, Cabo Verde, Arabia Saudí, Egipto, Irán y Nueva Zelanda y Bélgica se la jugarán a las 5. Y ahora, como cada día, los datos que nos gustan.
0: El dato que nadie pidió.
1: Con Joaquín Martínez. Joaquín, ¿qué tal? Muy buenas.
8: Hola, ¿qué tal, Parra? Muy buenas tardes. Hoy juega la selección de Noruega. Se ha hecho muy viral esa foto en la primera jornada, con la presencia de Haaland, Sørloth y Thorsbæk, repitiendo lo que ya hicieron sus padres en el año 94 en el Mundial de Estados Unidos, donde estaba Erik Thorsbæk, el portero de Noruega, que era el padre del Thorsbæk actual, el padre de Sørloth y Alfie Haaland, el padre de Erling Haaland. Pero sin duda Noruega, que es una selección bastante familiar, la saga familiar que ha trascendido para siempre ha sido la de los Flo. 3 letras, F-L-O, Flo, y es el nombre de un pueblo en el que nacieron precisamente los jugadores de fútbol apellidados Flo. El primero de todos, el padre de ellos, el abuelo de alguno de ellos, fue jugador de Noruega en primera división, pero no trascendió futbolísticamente a la selección. De repente, sus 4 hijos también fueron jugadores. Kjell Rune Flo, que fue un rudo defensor del Molde. Estaba Harle Flo, que es de los hermanos el menos conocido. Y luego estaban Justin Flo y Ture André Flo. Justin Flo fue un buen jugador del Molde, que llegó a Inglaterra, sobre todo en el Sheffield. Y por supuesto, Ture Flo fue sin duda el más conocido, apodado Flonaldo en su momento, delantero del Chelsea, con esa estatura y esa habilidad dentro del área goleadora que le hizo realmente famoso. Pues Justin Flo, Ture Flo, fueron al Mundial de 1998 y coincidió en él con Håvard Flo, que es su primo, jugador del Aarhus, jugador sobre todo del Werder Bremen. Pues se juntaron 2 hermanos y el primo, más 2 hermanos que ya hemos contado que fueron futbolistas, y el padre, ya tenemos una saga bastante completa, que se acabará completando con los hijos o sobrinos, ¿no? Porque de Håvard Flo, que es el primo de los famosos Flo, pues su hijo Freddy Flo ha sido jugador, ha estado incluso coqueteando con la selección. También Per Egil, que es su sobrino, otro jugador que también ha llegado a un cierto nivel, no para estar en un mundial. Y también está Ulrich, que es el hijo del primer Flo que nombrábamos, de Kjell Rune, que también ha sido jugador profesional. En total, 8 Flos de la saga de los Flo han estado vinculados al fútbol tres de ellos con clara presencia en la Copa Mundial de la FIFA, en la de 1998, en la que prácticamente solo uno llevaba Flor en el apellido y los demás tenían que ponerse una inicial para ir diferenciándose bien si eran los dos hermanos o bien en este caso si era el primo. En una selección de Noruega entrenada por Sturle Solbakken, que tiene un hijo, Marcus Solbakken, al que llegó a hacer internacional o llegó a debutar en la selección con su padre como seleccionador, pero que de momento no ha estado en esta lista para el Mundial.
1: Como cada día nos deleita Joaquín Martínez con ese dato que no pediste, pero que nos gusta escuchar aquí en la tribu del Mundial. Y es que hay datos que pasan desapercibidos y también números, ¿eh? 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

0: las 5 de la tarde. Has hecho doblete hoy, Nacho Lavarga.
1: ¿Qué tal, Pablo? Sí, sí, nos lo hemos pasado muy bien hoy.
0: ¿Por la mañana no has hecho tribu?
1: No, no.
0: Ah, no, claro. O sea, repetir tribu no, pero no, se puede repetir...
1: Pero con David, sí, me ha listado a última hora. David, ya sabes que David los guiones los hace...
0: Era que el primer día que llegamos allí, me acuerdo que Marta García, Yolanda Santander, me dijeron, bueno, pero ¿nos podéis pasar un poco el guión? Digo, aquí esto no va así.
1: Bueno, pero Chito está muy profesional,
0: sí,
1: ¿eh?
0: Sí, eso
1: la pauta.
0: O sea, podríamos decir que David es Modric, y Chito y Luisjo son, y David Sánchez, el otro, son Casemiro, ¿no?
1: Por supuesto, pero aún así yo creo que se siente más cómodo David sin guión que con guión. Le pones ahí y se pierde, ¿eh? No, es mejor que no tenga nada, manos libres.
0: Invente Román, ¿no?
1: Inventa Román. Balones al 10.
0: ¿Qué vas a hacer hoy? ¿Vas a estirar hasta las 2? ¿Vas a dormir ahora un rato?
1: A mí ya lo del este posible retraso por las tormentas y demás ya sí que me mata, ¿eh? No lo sé, porque mañana trabajo a las 8 y yo creo que aguantaré, pero como se retrase por las tormentas, parra...
0: ¿No lo ves?
1: Va a estar complicado. Depende. Yo voy a intentar aguantar, ¿eh? Pero es que luego Nachete, mi hijito de 2 añitos, a las 6 se levanta, entonces...
0: Bueno, perfecto, ya. Pues luego te enchufas el Egipto...
1: No, eso sí que no, ese te garantizo...
0: Egipto, Irán...
1: Que luego muchas veces, a veces me lo pongo, ¿eh? Si luego duermes mal por el calor o lo que sea, a veces te lo pones, pero de entrada pondría la mano al fuego que no lo voy a ver.
0: Amalio Moratalla, ¿qué tal? Muy buenas. Es verdad que es un tramo un poco raro en cuanto al horario. ¿Tú eres de los que va a echarse un ratito? ¿Vas a aguantar?
2: Es un horario raro, efectivamente, porque a mí madrugar no me cuesta. Si fuera a las 4 de la mañana, lo veo mejor que a las 2 o a las 5. Pero a las 2 es ni
0: frío
2: ni
0: calor.
2: Ni la otra. Exactamente, pero bueno.
0: Es para nosotros aquí en la radio Amalio es... un poco mal porque te tienes que quedar aquí hasta las 4 y tal, pero es más complicado para los periódicos, hablando de todos los soportes de la M Roja, porque claro, o sea, tienes dos opciones, o sacar una edición más del periódico normal o ir con... O sea, es muy difícil gestionar hoy todo el papel y todo esto en estos horarios.
2: Sí, sí, no, complicadísimo. Cuando no había redes sociales, cuando no había marca.com y las radios eran lo que eran... Y había una cosa de este tipo, que alguna hubo...
0: Bueno, del 94, ¿no?
2: 30 años que estuve por allí. La realidad es que hacíamos una edición que empezaba a tirarse y la añadíamos en el momento que se producía el resultado, el resto de la tirada. Y bueno, tan importante como el de hoy, recuerdo pocos días, que era definitivo, y eso es que hoy... que sea una carambola muy grande para que no estemos en la siguiente ronda. O sea que no es de las más dramáticas, ¿eh?
0: Desde luego, es verdad. Es cierto que ha habido momentos más decisivos. Es verdad que si pierdes, ya te caen horarios de 3 de la mañana y 5. Así que ya aunque sea solo por el sueño de los españoles...
1: Hay que ganar
0: en el día de
1: hoy. Por los horarios, por la tranquilidad. Es verdad que el cruce nunca sabes si es mejor o peor, aunque en principio es mejor. Pero ya te digo que es un hueso, ¿eh? Lo de Uruguay es un auténtico hueso, porque además ellos se juegan la vida y ya sabemos que cuando están con el agua al cuello, muchas veces es cuando sacan su mejor versión. Pero hay que ganar al 100%. Acordaos que hace unos días se hablaba de que si posible biscotto, ¿no? Cuando salían las cuentas, o bueno, a ver si el empate nos vale incluso a nosotros para ser primeros y ellos para pasar. Hay que ganar y dejarse de echar cuentas.
0: Estoy muy contento, Nacho, hoy.
1: ¿Por qué?
0: ¿Sabes? Quiero decir, y Amalio, pues que ha estado en el máximo puesto de la M Roja. Uh-huh. Nosotros aquí, pues vas cumpliendo cosas. Hoy es mi primera tribu.
1: ¿En serio?
0: Es el primer día que hago la tribu.
1: ¿Sí?
0: Claro, entonces, cuando he estado pensando, digo, hoy, en mi primera tribu, yo quiero que esté Antonio Sanz. Hola, Antonio, ¿cómo estás? Muy buenas.
3: Buenas tardes a todos.
0: Ha sido una convocatoria de última hora, pero he dicho, quiero que esté Antonio Sanz.
3: Pues muchas gracias. Mira, ahora cuando estabas preguntando y charlando con Amalio, me estaba acordando, seguro que Amalio se acordará, de esos cierres del año 94,
0: claro,
3: que eran con una tensión como yo no la recuerdo en Marca. Yo estuve no demasiados años en Marca, pero los que estuve fue uno de mis momentos más estelares de mi carrera profesional. Y sin duda alguna, esos cierres a las tardísimo, que era el Mundial de Estados Unidos, sí, os recuerdo.
2: Además,
3: ¿te acuerdas,
2: que
3: Amalio?
2: No jugábamos el día siguiente.
3: No,
2: o sea, no, es que claro, el arrancar tan tarde, para que lo entienda las nuevas generaciones, consistía que teníamos unas máquinas que tiraban un número de ejemplares a la hora. Cada minuto que no empezaras a tirar, eran menos ejemplares que tirabas y por lo tanto que vendías. Por lo tanto, no solo era ya una parte de desinformación que no dabas con las primeras ediciones, es que al final te jugabas el día a eso, ¿no? A que la gente se emocionara o no cuando la fuente de información no era tan grande como era, como estaba.
3: Y Amalio, acuérdate, no había internet, no.
2: Eso
3: no
2: lo he dicho. Sin redes sociales, sin nada. Estabas esperando ahí a que el periódico te dijera algo y Marca.
3: Y la gente estaba enganchadísima. ¿Te acuerdas aquel mundial, Amalio? La gente estaba enganchadísima, el equipo estaba funcionando muy bien. Luego al final pasó lo que pasó con Luis Enrique y compañía, pero fue unos cierres.
2: Ese que... mundial.
3: Que ríete si no fuera de los de ahora.
2: Yo creo que aquel mundial, yo creo que iba súper orientado para que hubiéramos podido llegar lejos, incluso te diría que ganarlo, fíjate lo que te digo. Pero
3: la verdad es que sí.
1: ¿Qué mayores sois?
0: Bueno, a mí me gusta escucharlo. No,
1: Esas patadas son memorables.
3: Amalio,
2: ¿quieres que cuente un secreto de aquí, de Antonio y mío?
0: Venga, cuéntalo, Amalio.
2: Mira, te voy a contar una cosa. Una llamada que me hizo Antonio por la mañana, de las que recuerdo. Fíjate si yo he recibido llamadas en 30 años para decirme que nos dejaba. Antonio, te intenté convencer unas horas, pero era imposible,
3: Sí, la verdad.
2: Pero fue imposible aquello,
3: No me lo recuerdes.
2: Duró desde las 9 de la mañana a las 3 de la tarde.
0: Bueno, igual puede hacer eso el Cholo ahora con Julián, ¿no, Antonio? Pues llamarle e intentar convencerle.
3: Yo te digo una cosa y no sé si estaréis de acuerdo, probablemente no conmigo, pero yo soy de los que trataría de reconducir la situación, hablar con Julián, hacerle entender que se ha equivocado, que pida perdón y que siga en el Atlético de Madrid. Yo creo que el Atlético de Madrid tiene que darse cuenta que después de la salida de Griezmann no puede permitirse el lujo de perder otra superestrella. Y yo sé que muchos aficionados del Atlético de Madrid no van a estar con mis palabras, pero yo creo en el diálogo, creo en el perdón, y Julián debería entender que se ha equivocado y el Atleti abrirle las puertas y que todo siguiera casi igual.
1: En el fútbol todo es posible y vamos. Y
3: sí, ya sé que es casi utópico.
1: La
3: Nacho,
1: situación.
0: Fíjate, al hilo de esto que dice Antonio, Nacho, hoy he escuchado una charla de Luis Suárez. En un podcast, y Luis Suárez dice que él le pidió al Liverpool salir, Gerrard le llamó y le convenció de seguir un año más, y fue el año que hizo bota de oro.
1: ¿Fue público? No.
0: No recuerdo.
1: Es que no cambia todo ese factor.
0: Sí, bueno, pero esto ya sabemos cómo es. Si Julián pide perdón, se queda y mete goles, pues pasará
1: por
0: como
1: supuesto,
0: como
1: por supuesto, pero no es lo mismo que pida salir al club y que nadie se entere, que salir en mitad de un mundial y decir que quieres una transferencia y que es lo mejor para todos y que quieres cumplir tu sueño. Es que eso ya son palabras mayores y la gente... Se ha puesto la picota,
2: Se
1: Mario.
2: Ha puesto el mismo. Mira, en una situación muy complicada, porque yo creo que esto en privado, como dice Antonio, es arreglable. Cuando ya es un patio de vecindad, es que tendría que salirle todo tan bien, bien.
3: La Plaza Mayor, que nos decía Radomir, ¿te acuerdas, Amalio?
0: Dejadme que incorpore dos voces más. Y mira, no sé si iba a empezar por ahí, porque la verdad que no, porque iba a empezar por Uruguay, por Valverde, pero ya que hemos empezado hablando del Atlético de Madrid, dejadme que incorpore a Ricardo Rossetti y a Pablo López. Hola, Ricardo, ¿qué tal? Muy buenas.
4: Hola, ¿qué tal? Muy buenas a todos.
0: Hola, López, ¿qué tal? Muy buenas.
4: Buenas tardes a todos.
0: Bueno, porque...
3: López no está de acuerdo conmigo ni de loco, vamos.
0: ¿Tú no convencerías a Julián, López?
4: A ver, yo creo que existe la posibilidad, yo creo que más cercana que lejana, que Julián no se vaya del Atleti este verano.
3: Vaya, hombre, pues mira, me alegro esta información de Pablo.
4: Sí, sí, sí, yo estoy convencido porque lo que no debe hacer el Atleti es bajarse pantalones con ni amenazas, ni sueños, ni gaitas. Tú tienes un contrato, tú tienes una cláusula, a no ser que venga con la cláusula o un precio prohibitivo fuera de mercado, el Atlético, vamos, yo si fuera responsable de las decisiones deportivas del Atleti, ni de broma regalaría ni pondría barato a Julián Álvarez, ni de broma, el que lo quiera que lo pague.
1: No lo va a hacer, pero es que ha sido tu propio jugador el que te ha puesto un
4: problema.
1: Que me da igual, Nacho, que tú sacaste los tweets al Barcelona con la camiseta de la Leti, y ha sido tu propio jugador en el máximo escenario con
4: que
1: todos
4: me da
1: los
4: lo
1: focos,
4: mismo.
1: Apuntándote
4: bueno,
1: quien te
4: igual.
1: Ha puesto en el problema.
0: Me ha quedado muy Varela. Creo que el tema de Julián, las posiciones ya las conocemos. Es verdad, porque ya el otro día pilló en directo a López y ya lo dijo. Hoy, el nombre que sale un poco a colación es un nombre que ha desvelado esta casa, Radio Marca, que es el de Coque, y la MLS, López. Que es verdad que cuando lo he visto...
1: Los tres grandes del Atleti van a salir.
0: Lo que, mira, según lo he visto, no, he convocado...
4: Dos grandes del Atleti.
0: He convocado a López de urgencia. Porque tú con Coque eres bastante vehemente, López, y entiendo que sería una salida casi más dolorosa. Es verdad que a nivel deportivo es otra cosa, pero que la de Julián.
4: Pero son cosas diferentes. Yo llevo años diciendo que las leyendas de un equipo, no del Atleti, de cualquier equipo, deben salir cuando ellos quieran o cuando ellas quieran. Y yo creo que Coque tiene el estatus de leyenda conseguido hace muchos años. Y si Coque quiere salir del Atleti, también Coque está en una situación complicada por la filosofía deportiva del Atleti, que puede ser más o menos acertada, de lo de los 30 años año a año. Joder, es que yo me imagino que todos los veranos deben ser duros para Coque. No voy a utilizar el término mendigar, pero sí negociar año a año, a ver si quieren, a ver si no, a ver si me aceptan, a ver si no, a ver si el dinero, a ver si no. Entonces, joder, yo creo que Coque ha hecho lo suficiente como para que todo el mundo piense en el Atlético, que lo último que quiere hacer Coque es robar al Atlético de Madrid. Entonces, creo que Coque se tiene que ir del Atlético cuando Coque diga, cuando Coque estime, cuando Coque considere, y yo creo que el rendimiento que da Coque y lo que aporta Coque, juegue o no juegue, es absolutamente indiscutible. Si Coque ahora le hace ilusión, le apetece ir a la Major League Soccer, yo soy del Atleti y le abriré las puertas. Coque, cuando quieras, cuando te canses de los americanos, te vuelves a hacer lo que te apetezca en el Atleti. Coque se merece ese trato absolutamente preferencial, en mi opinión, del Atlético de Madrid.
0: Amalio, yo lo que... Bueno, Ricardo.
2: Bueno, da igual, venga, dale, Ricardo, que has hablado menos.
5: No, iba a decir que en el caso de Coque, más que la sensación de, entre comillas, robar, yo creo que tiene que ver con su rendimiento deportivo. Hemos visto un gran Coque esta temporada, después de algún año donde no lo hemos visto en su mejor versión. ¿Qué se le pasa ahora mismo a Coque por la cabeza? ¿Está en disposición de verse otra vez en el rendimiento de este año? Porque, claro, estamos hablando de un puesto capital en el Atlético de Madrid, el futbolista que mueve un poquito al equipo. Si Coque está al rendimiento de este año, como hemos visto a Antoine Griezmann en el rendimiento, sobre todo de la segunda parte de la temporada, me parece una pérdida muy importante. Otra cosa es que sea el propio Coque el que diga, mira, ahora mismo, tal y como me veo para competir y como veo yo la plantilla del Atlético de Madrid, la posible llegada de refuerzos, lo que exige el Cholo, lo que exige este Atlético de Madrid, a mí a lo mejor me hace más ilusión o veo que pueda estar mejor en un fútbol como la MLS. Creo que va más allá a la disposición de tener que negociar año a año, porque a estas alturas de la vida para estos futbolistas, te voy a decir que es casi algo sabido.
1: Tienes 34 años, yo creo que es la posibilidad de irte bien, ¿no?, del equipo después de una buena temporada. Cuando lo estabas diciendo, ¿no?, quizás las anteriores habían sido más irregulares, este año ha salvado al Atleti, ¿no?, también con la lesión de Barrios, con los momentos que ha actuado, es que ha sido, vamos, el capitán fuera adentro, ha sido con un motor importante a los que muchos ya no dábamos un duro, ¿no?, porque tuviera esas fuerzas. Yo creo que es el momento de decir, oye, un paso al lado, me voy en... No ha habido un título, que hubiese sido un poco el colofón, ¿no?, pero me voy a la MLS, que parece que siempre le ha seducido. Veremos si ese proyecto que contaba Mateo Moreto es el mismo que el de Griezmann. Te vas con la familia.
0: Yo creo que perder tanto líder...
1: No, que el Atlético de Madrid no sé si lo puede permitir, pero yo creo que para Coque es un buen momento de salida, porque aceptar el rol, el que tenga, lo va a aceptar, ¿no? Pero creo que es un momento importante
5: vestuario
1: para irte.
5: Obligación del vestuario, no creo... para que haya otros jugadores que dé ese paso adelante también, ¿eh?
1: Que es algo que...
5: Amalio.
2: Sí, no creo que Coque, fijaros, se vaya a mover del Atlético de Madrid. No es una información, es una intuición de años de este recorrido, porque creo que Coque, más allá de lo que este año ha sido importante, porque la lesión de Barrios, yo creo que también a él le ha hecho estar un poco más en forma. Fijaros que sean tres casos curiosos: Coque, Griezmann, Julián Álvarez. Uno que ha estado toda la vida en el Atlético de Madrid, otro que estuvo, se fue y volvió con éxito, y otro que iba para muchos años porque pasó, firmó 500 millones de rescisión y se quiere ir. Es decir, es en la misma línea todo. Y yo digo, por centrarnos en Coque, Coque sería una baja para Atlético de Madrid importante, porque lo que le hemos visto hacer este año ha sido relevante. Creo que no le veo a Coque a alguien que le llamen por irse allí a los millones, a no sé qué, a no sé cuántos, que no creo que sea mucho más de lo que cobran en Atlético de Madrid. Y tampoco la aventura americana, o sea, no veo a un Griezmann que siempre ha destilado esa necesidad de irse hacia allá. Entonces,
5: Ah, es un loco de los deportes norteamericanos, ¿eh? De hecho, con Griezmann...
0: O sea, pero una cosa
2: es un loco de los deportes americanos y otra cosa es dejar tu club de toda la vida.
0: Yo me refiero al hilo un poco de lo que decía antes Antonio. Antonio, el hecho de que, claro, a ti este año se te va Griezmann, como se te vaya Julián, también se va Coque. Creo que es irse mucho peso pesado
4: en un vestuario. Pero hay una cosa, Parra. Yo creo que estamos todos enfocados al rendimiento. Y yo sinceramente creo que en el caso de Coque es lo de menos el rendimiento. O sea, puede rendir más o menos, pero lo que aporta Coque es que no lo va a aportar cualquier jugador del Atleti que esté o que venga. Es que Coque es más importante que un futbolista. Es que Coque es más importante que un capitán. Coque, por cierto, yo creo que es más buena persona que buen capitán. Pero creo que es absolutamente fundamental en un vestuario. Coque es el Atlético de Madrid. El Atlético de Madrid es Coque Resurrección. Da igual que una temporada esté un poco mejor o que esté un poco peor. Es igual. O sea, Coque tiene que seguir en el Atleti hasta que Coque quiera. Cuando diga hasta aquí, pues se le da la mano y se le sea una pronta vuelta. Pero que da igual que juegue 20 o 30 partidos, que es lo de menos. Que da igual el rendimiento. Que si no da una patada a un bote, Pablo, yo no he hecho a Coque en la vida. Llamadme romántico, pero es que yo lo así.
2: Es que no, Coque es imposible que juegue mal.
5: Entiendo lo que quieres decir, pero para Coque el rendimiento sí da igual. Es decir, yo no veo a un Coque que le diga, bueno, pues no estoy bien, no juego y me da igual.
4: Pues Ricardo, en ese momento Coque se irá, cuando Coque decida, pues en ese momento.
1: Pero es que claro, prefiere irte en un momento que en un momento lo que, ya pues, no estás
4: pues,
1: bien.
4: Pues Nacho, pues lo que quiera, pues lo que quiera Coque.
2: Le pueden fallar las fuerzas un poco, pero mal al fútbol no va a jugar.
0: ¿Qué quiere escuchar Antonio?
6: López, ¿sabes lo que sucede? Que no lo pueden entender.
4: Claro que no lo pueden, Antonio.
0: Yo, de verdad, yo entiendo lo que dice López.
6: Es así. Y además lo que apunta Pablo López es lo que sentimos los atléticos. Que nos da igual que juegue bien, que juegue mal.
4: Claro.
6: Lo que agradecemos es tantos años de lealtad, tantos años de fidelidad, tantos años de fútbol, tantos años de sentirse rojiblanco. Recuerdo que Coque tuvo un ofertón del Barcelona, ¿eh?
4: Sí,
6: un ofertón del Barcelona y decidió seguir en el Atlético de Madrid. Creo que juegue bien, juegue mal, juegue regular, lo hará como su físico se lo permita.
4: Da igual.
6: Es un jugador que ojalá no se vaya del Atlético de Madrid.
1: Sí, pero mira lo que ha pasado también con Dani Carvajal, es decir, el gran capitán, uno de los jugadores
4: pues igual,
1: más importantes
4: Dani,
1: del Madrid.
4: No pues puede, igual Dani Carvajal.
1: Pero al final, Nacho. La despedida de Carvajal ha sido triste el Real Madrid porque no podía ser titular.
4: Carvajal no se tenía que abrir del Madrid hasta que Carvajal diga.
1: Hemos visto seis Copas de Europa, seis Champions, ha enturbiado un poco el ambiente, se ha enturbiado, no digo que la culpa sea suya, pero ha habido un ambiente raro, entonces yo creo que es mejor irte en un buen momento.
0: Sí, pero yo creo que un poco, hablando desde, o sea, como abogado de la gente de la Atlético de Madrid, entendiendo lo que dicen Antonio y López, creo que el punto es que en el Atlético de Madrid, por ejemplo, no se puede entender la fe de firmar 3 años al Lenglet y que parezca que Coque tiene que mendigar
4: es que es
0: una
4: incomprensible,
0: renovación.
4: Es incomprensible.
0: Creo que en el Atlético de Madrid no se puede entender, o la afición del Atlético de Madrid, o al menos con la que yo tengo contacto, que es Antonio López, puede entender que igual, ostras, Si hay una oferta de la MLS por Coque, no se llame para convencer a Coque de que siga. Que yo tengo la sensación de que, aunque a la gente sí, igual a la esfera de arriba, no le molestaría tanto que Coque se fuera.
4: Te voy a decir muy claro, Parra. El que ha ideado que el Lenglet esté 3 años y Coque tenga que ir renovando uno a uno, que me parece muy bien, me parece una filosofía deportiva, no ha entendido ni un milímetro la filosofía del Atlético de Madrid. No ha entendido nada. Por lo tanto, a mí me parece

0: Coque es de otra. Coque es un... en este momento le pasó a Godín, le pasó a Felipe Luis, le pasó a Juanfran. Es decir, el club estimó, decidió que los jugadores veteranos tenían que ir renovando año a año. Esto es algo que lo hace el Madrid, y Amalio nos lo podrá explicar mucho mejor. Y los jugadores ya saben que tienen ese reto de renovar año a año. ¿Es injusto? Claro que es injusto. ¿No es justo? Claro que no es justo. Pero es algo que se sabe desde el principio, Antonio, y que los jugadores saben perfectamente las reglas del juego. Mira, Amalio, tú lo sabes. Esto sí, en el Madrid ha pasado un montón.
1: Sí. Bueno, o sea, alguna vez se ha ido alterando por cosas, pero la realidad es que jugadores como Coque, hablamos de Carvajal, me da igual, son jugadores en los que si Coque... en la pretemporada y se queda, tiene una lesión, está renovado un año seguro automáticamente.
2: Pero ¿cómo? O sea,
1: que
2: no,
1: los clubes,
2: Mario,
1: con este,
2: ¿cómo no?
1: Con este,
2: pues claro.
1: Pero no, pero bueno, vamos a ver. Yo soy de ese, yo pienso así del deporte y pienso así de lo que significan el alma de los clubes, de los sentimientos y tal. Pero al final esto es un negocio que se llama fútbol y que sí, muchas veces sí, está derivando ya hacia algo que a mí me gusta cada vez menos, pero es así. Entonces, en el tema de Coque, es que no tengo, yo, fijaros, es que me cuesta pensar que Coque, acabando como acaba este año, quiera irse a otra aventura profesional. Me cuesta pensar.
2: Vale, el tiempo, mira, yo entiendo el dinero.
3: Tú rematar, López.
2: Yo entiendo el dinero, por supuesto, intento vivir en el mundo. Yo entiendo que los clubes son un negocio fantástico y que se gana mucho, se puede ganar mucho dinero. Yo te lo entiendo todo. Pero si nos centramos solo en el dinero y nos olvidamos del sentimiento, las decisiones no las tiene que tomar en un despacho de un señor o una señora. Las tiene que tomar la IA. Pues ya está, que las tome la IA y que decida cuándo es el rendimiento justo y cuándo no.
1: Pero es que
2: los sentimientos, eso es lo que nos separa de las máquinas.
3: Pero es que entre las posibilidades no metéis la opción de que
2: el respeto y la empatía
3: se quiera ir ya, que puede ser, no porque quiera dejar de ir a Madrid. Por eso, pero es a lo que voy, pero que es una de las opciones.
4: Pero Nacho, tú percibes, yo te hago de traductor de López, que le escucho mucho. ¿Tú crees que el Atlético de Madrid va a esforzarse por la continuidad de Coque, lo que Coque merece que se esfuerce el Atlético de Madrid? Esa es la pregunta, que eso es un poco, para mí, el quid de la cuestión.
3: Eso no lo...
4: O sea, yo creo que lo que...
3: Debería,
4: lo
3: debería,
4: que mucha,
3: no lo sé.
4: Lo que
3: debería.
4: Mucha gente del Atlético reclama es que mañana, si este interés existe, Gil Marín o quien corresponda, o Mateo Alemán corresponda, le diga a Coque, ¿qué quieres? ¿Te quieres quedar? Te quedas. ¿Cuánto quieres? Toma.
3: Yo estoy convencido de que eso va a ocurrir, que son una cosa muy rápida.
0: Le deja absolutamente la decisión a Coque. Entonces, si Coque tiene la decisión en su mano, él optará por una situación o optará por otra. Pero el Atlético de Madrid ni va a echar a Coque, ni Coque se va a sentir echado del Atlético de Madrid. Será su decisión de cambiar de aire.
3: Se vaya, ni va a ser una cuestión de dinero.
1: Será siempre
2: Coque decide.
3: El Atlético ni va a ser una cuestión ni de dinero, ni de minutos, ni de nada. Pero yo lo que veo apetecible para Coque es poder irse ahora. Es que yo lo veo apetecible para Coque tener una oportunidad muy buena en la MLS cuando todavía estás en buen momento y poder salir.
1: Tú quieres debate. Tú no quieres que se vaya, pero quieres debate.
3: No, yo creo, si fuera Coque me iría. Es que lo digo de verdad, porque prefiero irme por la puerta grande después de haber hecho una gran temporada.
4: Dicho queda que esta de por la mañana es más breve que la de, o sea, esta de por la tarde es más breve que la de la mañana, y hay que hablar de Uruguay, hay que hablar de España, hay que hablar de muchas cosas. 34 sobre las 5. En nada seguimos con la tribu del Mundial en la radio.
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5: Hola Pablo, ¿qué tal? Buenas tardes. Pues mira, yo que me levanté a las 4 de la mañana para ir a trabajar y todavía no llego a casa, llegaré sobre las 8, cenaré, me ducharé, dormiré un ratito y me levantaré a la 1:30 para ver el partido. ¡Vamos España!
6: Siesta y fútbol.
7: Muy buena Radio Marca.
6: Hola.
7: Aquí es Elchi, desde Valencia, San Martín. Pues yo me voy a sobar. Desde las 7:30 a 8 de la tarde hasta la 1 de la mañana me levantaré con la empanada.
6: Uno que no te escucha, López.
7: Y solución, ducha de agua fresquita, llave de fútbol concentrado y solito. Y yo veo que España va de menos a más y que puede ser el camino hacia el segundo mundial, pero bueno, hay que tener en cuenta que en el 2010, con el equipazo que teníamos, no fue fácil ganar el mundial. También tienes que tener ese punto de suerte y que nos acompañen las buenas decisiones arbitrales. Y nada, que podemos, coño. Venga. ¡Vamos, España!
8: Muy buena Radio Marca. Pues nosotros, como se suele decir, va a acabar en pijamada. Tenemos hijos adolescentes y puedo invitar a un amigo, bueno, es que ya vienen dos, es que ya vienen tres, es que... Bueno, pues no sé. No sé al final los que vendrán a mi casa, pero mira, en compañía se disfruta más del partido.
6: Totalmente, en eso tiene toda la razón del mundo. Bueno, Ricardo, feeling para lo de esta noche, ¿verdad? Yo percibo ahí un poco como un halo, ¿no? De que si Nico Williams tiene que jugar tantos minutos, no sé si no me gusta esta sensación de vernos tan superiores a los rivales. Yo creo que hay que ser consciente y ya nos dimos un toque de atención contra Cabo Verde.
9: Bueno, yo creo que te ha dejado el titular Luis de la Fuente en la rueda de prensa de ayer diciendo cuando las cosas funcionan porque hay que tocarlo, y si hay que tocar algo, pues que Nico Williams se lo gane en los entrenamientos y que demuestre que esté por delante del resto para jugar por la banda izquierda. Y creo que además no hay que tener prisa, es un partido al que llegamos con un poquito de margen, pero ese poquito de margen no significa que tengamos que trasladarlo en confianza. Creo que la mejor dosis de confianza es ver cómo jugó España ante Arabia e intentar repetir ese patrón para dejar esta primera fase lista y pasar como primeros de grupo, que es el objetivo prioritario. Pero creo que no hay que volverse loco. Es decir, Nico podrá volver a jugar y podrá volver a ser titular cuando en el nivel de los entrenamientos y las sensaciones que transmita demuestren que está más cerca de ser el Nico Williams que todos tenemos en la cabeza, porque a lo mejor está todavía un poquito lejos.
10: El Mundial no es escenario para probaturas, ¿eh? Como te pongas ahora, que no es un tercer partido como en otros torneos, ¿no? Que tienes todo hecho. Es que una derrota hoy de España yo creo que le meten un lío gordo.
9: Mira Marruecos el otro día con las pruebas y con las rotaciones.
10: Por eso, yo creo que si pierdes hoy te metes en un lío muy gordo y entonces bueno, España tiene que ganar para tener confianza, para oye, también sacarte de encima a Uruguay por lo que pueda pasar. Y lo único es eso, que al final del partido lo tienes encaminado, como el otro día que lo hizo muy bien, ¿no? Que sacó pronto a Lamine, etcétera, y cambias a Baena por Nico, vale, perfecto, pero primero sal con todo tu equipo, gente, ¿no? Que pide, por ejemplo, no, a ver si puede jugar Pubil, que está muy bien, y se le prueba con Cubasí. No, si la defensa es Laporte y Cubasí, ellos dos tienen que jugar, ¿no? Yo no tocaría nada, porque hemos visto que funciona Pedri en el centro en su puesto con Rodri, que Lamine, oye, pues si está para 45, 60, 70 minutos, pues lo que aguante, pero lo sacas de titular o ya estaba arriba. La única duda pues podría ser ese puesto de Baena, ¿no? Pero si ha funcionado, yo no tocaría absolutamente nada, ganaría este partido, y si le estás unos minutitos al final, genial, y si no, pues no pasa nada.
11: Mira, decimos que ha funcionado y lo que funciona no se toca. Yo hago la siguiente pregunta para que la charlemos. El portero y la defensa de España a día de hoy no está aprobada.
9: Pero
11: ¿vale que hemos tenido?
9: Sí, pero hombre, tampoco
11: nos han probado. No nos han probado. No digo nada, digo que no está probada. Hemos probado cosas de medio campo para adelante, han sucedido cosas, pero de medio campo para atrás estamos vírgenes. O sea, han llegado tres balones mal y poco más. Entonces, cuando nos exija un equipo, tenemos que ver si la defensa era la defensa, porque yo de verdad, y lo digo en serio, creo que es lo que más incertidumbre me crea a mí en este momento.
9: La puntería, ya, pero, ¿no? Amalio, si tuviésemos un equipo demasiado probado con los partidos que hemos tenido, estaríamos preocupados.
11: No, si yo no digo más nada, yo solo, si no digo que tenía que haber pasado, digo lo que ha sucedido.
6: Yo iba un poco
11: la defensa y el portero no ha sido probado
6: al principio,
11: hasta
6: Amalio, Antonio, López, por el hecho de que yo tengo la sensación de que hoy esa gente que se va a reunir, creo que no es consciente de que de verdad nos jugamos bastante, porque no sé si lo ha dicho antes Nacho, es que López, si hoy no ganamos, probablemente nos toque jugar contra Argentina.
10: Claro.
6: Entonces, bueno, o sea, yo creo que no es el mismo mundial que caigas en el cuadro. Creo que nos pasó esto en la Eurocopa del 16, sí, contra Croacia.
10: Y pasas con una derrota, claro, otra derrota, porque lo de Cabo Verde se puede considerar otra derrota. Digo, claro, sin muchas dudas.
2: El problema de una España-Argentina en 16avos sería nuestro y suyo también. Yo creo que hoy no vamos a perder, pero no porque España esté bien, regular o un poco peor, sino porque Uruguay tiene poco fútbol y está demostrando muy poco fútbol en este Mundial, porque el portero no está oliendo a una, es muy veterano, Muslera, y no está bien. Veremos a ver si hoy juega o juega Rocher. Dicen que también va a haber cambios en la defensa, que puede ser titular Jiménez. Valverde, que debe ser el líder de la selección, yo creo que se obsesiona en disparar desde lejos y no liderar el fútbol también, liderar el juego ofensivo de Uruguay. Creo que Uruguay tiene muchas carencias, además de, estoy leyendo en Marca en los últimos días, problemas gordos con Bielsa, incluso atisbo de rebeldía de algunos futbolistas. Bueno, eso, todo eso cuenta en su contra. ¿Que va a ser un partido fácil? En absoluto, porque Uruguay contra España va a ser un equipo seguro competitivo, seguro ultradefensivo y seguro que no va a poner las cosas difíciles y van a entrar con pierna dura. Pero yo creo que futbolísticamente, si España sale concentrada, si España sale a lo Arabia Saudí, España va a ganar el partido 90 de cada 100 veces que juguemos. Si España sale, pues sabiendo que va a ganar el partido, casi haga lo que haga, como contra Cabo Verde, pues tendrá opciones Uruguay. Ya es algo importante, pero yo creo, sinceramente, que juegue quien juegue, juegue Pubil o no juegue Pubil, juegue Baena o no juegue Baena, juegue Nico o no juegue Nico, juegue más minutos Lamín o menos minutos Lamín, creo que España tiene equipo con los suplentes de sobra para ganar a esta Uruguay.
6: Antonio.
12: Yo estoy bastante de acuerdo con esta reflexión de López e incluso también con la de Amalio. Es verdad que defensivamente prácticamente no hemos jugado o no nos han apretado, que eso también es una buena noticia. Eso significa que los rivales que hemos tenido pues prácticamente han sido muy inferiores a la selección. Pero sobre todo coincido mucho con esto último que decía Pablo. Yo creo que Uruguay, tenemos en la cabeza otra Uruguay, la Uruguay, por ejemplo, de Luis Suárez o de Forlán o de Godín. Esa era una Uruguay interesantísima, dificilísima, qué deciros ya cuando capitaneaba Francescoli. Pero es que Uruguay no tiene ningún jugador de estas características. Todos son, quitando quizá Valverde, sea el único jugador que destaca por encima del resto, y Valverde está haciendo un Mundial realmente pobre. Tiene que jugar muy bien Uruguay y muy mal España para que nosotros no ganemos el partido esta noche.
9: Discrepo un poquito en lo de la defensa, ¿eh? Es cierto que no nos han atacado tanto como para probarnos, pero creo que Porro ha hecho un buen partido sumándose al ataque ante Arabia.
12: No, pero hablamos de fase defensiva, Ricardo.
9: Ya, pero
12: no es de fase defensiva.
6: O sea, yo creo que sí. Amalio y Antonio lo que dicen es que no,
10: sí, que no,
6: no
10: te
6: es una incógnita.
10: Claro,
9: vale. Está bien. Pero yo lo. Vale. Y he empezado por ahí. Es verdad que no nos han atacado demasiado. Pero los jugadores que están jugando ahora mismo en la defensa de España han hecho buenos partidos. Y era lo que iba. Pedro Porro estuvo mejor que Marcos Llorente en el primer partido, estuvo en el segundo. Cucurella en el primer partido fue de los mejores de la selección. Laporte estuvo en uno de los goles ante Arabia, en esas incorporaciones al ataque. Cubarsí ha hecho buen trabajo. Es decir, de momento están haciendo un buen Mundial. Otra cosa es que todavía no nos hayan puesto a prueba en defensa. Perfecto, os lo acepto, pero tampoco que quede la sensación de que la línea de cobertura de España no ha hecho nada en este Mundial, porque creo que lo que tenía que hacer de momento lo ha hecho y lo está haciendo.
12: No, pero es que yo cuando me refiero a la fase defensiva de un equipo, son los 11, no solamente son los 4 que están jugando atrás. Y defensivamente no hemos sufrido nada, pero no porque los 4 de atrás que dice el Ricardo hayan funcionado, no, sino porque los centrocampistas no han sufrido, los delanteros han hecho muy bien su presión. Exacto. Entonces, defensivamente creo que España no ha sido exigida ni por Cabo Verde ni por Arabia Saudí. Creo que hoy tampoco va a ser exigida, por lo que decía yo antes de los jugadores. Pero en fase ofensiva, joder, Pau ha hecho un pase el otro día excepcional al espacio, Porro jugó fantástico, Laporte participó con una asistencia en un gol. no hay ninguna duda de que han entrado ofensivamente muy bien en el equipo.
6: A mí me parece que es positivo que estemos hablando de que el debate que tengamos encima de la mesa, ¿no? Porque ahora hablaremos de Uruguay, de esa capitanía ejercida de Valverde contra el entrenador, que es un déjà vu con lo que hemos visto este año en el Real Madrid y que quizá por eso también nos vemos favoritos, pero me parece una buena noticia que el debate que esta tribu gire en torno a que defensivamente no nos han exigido. O sea, es verdad que en el resto pues podemos tener un poco de discrepancia con lo de Nico Williams, pero es cierto que creo que una cosa buena de esta selección, la Varga, es que, o sea, Luis de la Fuente nos ha demostrado que normalmente sale quien sale y salvo casos contados, normalmente se suele rendir bien y que no tenemos que decir, que se quite Rodri y que se ponga Zubimendi. O sea, no tenemos un debate muy alimentado.
10: No, a ver, el único problema que hemos tenido ha sido en los costados, ¿no? Que es verdad que sin Nico y Lamine, pues al final el primer partido se jugó de otra manera, se probó con Gavi, se jugó un poco más por el interior y está claro, yo creo que la única preocupación es esa, ¿no? Que si no jugamos abiertos, que si no jugamos con Lamine, pues ahí sí que hay que tener alternativas y ahí por ahí pueden entrar más la duda. Es que el tema de la defensa yo creo que son debates que casi nos inventamos, ¿no? De querer, oye, ver a Pubil porque nos hace ilusión, porque ha hecho muy buena temporada y nos gustaría darlo unos minutos, ¿no? Y Laporte ya es más veterano y ya lo tenemos un poco visto. Yo creo que son cositas de esas, pero vamos, es que no hay que tocar nada porque España está jugando bien, tiene el esquema, tiene a cada uno en su sitio, no hay ningún problema. Sí que es cierto que en la medida de lo posible puedes ir recuperando lesionados, dándole algunos minutos, pero no hay que tener ningún ataque de entrenador ni hacer ningún cambio extraño, porque además, oye, fijaros, Uruguay quizá no te asedie, pero sí que te va a exigir al máximo. Es una situación contra una selección con mucha garra y que te va a apretar. Entonces, sal con lo mejor que tengas, porque esto es un mundial.
11: Ya, fijaros, yo sí creo que si seguimos adelante y nos cruzamos con las grandes, porque de momento no lo hemos hecho, yo creo que en la defensa puede haber uno o dos cambios.
6: ¿Hoy?
11: No. Hoy no. Si seguimos adelante y nos cruzamos con uno
10: cual, Llorente, gordos, Llorente por Porro.
11: Eso sin duda para mí. Y Pubil también. Si tenemos que jugar a otra cosa, con los que nos asedian, nos exigen la transición no solo de la defensa, sino también del centro del campo, que claro, el centro del campo tiene que trabajar mucho si un equipo te asedia un poco. Y los de arriba también tienen que ayudar un poco más, con lo cual el desgaste es mayor. O sea, no es lo mismo estar jugando ahí de stopper, llegando balones cómodamente que te llegan, que puedes filtrar un pase largo, que puedes llegar tranquilamente, o un balón suelto en el que sacas un córner. Yo es que estar ahí, digo, yo veo a Francia, veo a Inglaterra, veo equipos que me gustan.
6: Pero es verdad, Mario, que hay que dar el beneficio de la duda.
11: Claro, no, pues yo no digo nada. Yo lo que digo es que creo que si Luis de la Fuente hizo en el primer partido 4 cambios de arranque y luego cambió, o sea, quedaron los que más señalados quedaron de esa historia, fueron para mí Marcos Llorente
10: y Fabián.
6: Y hablando,
11: vale,
6: termina, Mario, termina.
11: No, solo digo que creo que Luis va a ir haciendo el equipo que queda mejor para cada momento y creo que es lo inteligente.
13: Yo creo que los cambios van a ser más post-mundial. Es decir, después del mundial, yo creo que la pareja central de Cubarsí y Pubil van a estar muchos años liderando la defensa de la selección española. Yo creo que la portería también va a haber un cambio en la portería después del mundial. Raya o Joan, veremos, pero yo creo que Unai, me da la sensación que es el último torneo importante que va a jugar. Los cambios estructurales creo que van a ser más post-mundial.
6: Para terminar, hablando de señalados, es curioso, la Varga, los últimos meses de Fede Valverde o el año completo. Primero, fue uno de los líderes del botín contra Xabi Alonso. El asunto contra Tchouaméni. Ahora es uno de los líderes del botín de Bielsa. Hoy sí te dabas una vuelta por las redes sociales para servir un poco como termómetro, no como todo absoluto. Es verdad que hay mucha gente señalando que pasa con Fede Valverde, ¿no? Que allá donde está, pues parece que todo lo que cae hacia su revuelo es malo. Ahora también justo la entrevista de Baena con los compañeros de la COPE, que estuvo genial. Baena hablando de Valverde. O sea, creo que, bueno, hay un halo que le acompaña a nivel negativo y que refuerza esa teoría de que hay algunos pesos pesados del Real Madrid que no quieren que siga.
10: Yo, haciendo un poco símil con el mundo del circuitismo, creo que se suele decir mucho, ¿no? El mejor gregario del mundo y alguien que un mal líder, que no sirve quizá como para liderar al equipo en esa faceta, ¿no? Que requieres de unas características concretas, y parece que Valverde en su mejor condición no es una auténtica bestia, es uno de los mejores jugadores del Madrid de Uruguay. En Uruguay le reclama que ese nivel que tiene en el Real Madrid o que ha tenido no lo lleva a la selección, que es algo que le han dicho hasta Messi, ¿eh? Recordad en su día que hasta abandonó la selección, ¿no? Pero bueno, lo que parece quedar demostrando en los últimos tiempos es que cuando a Valverde le toca liderar al equipo o a la selección, pues ha tenido algunos detalles feos o que no le han sentado bien. Más allá, no estoy hablando de lo de Tchouaméni ni su incidente ni nada, sino otros gestos. Entonces, bueno, quizá Valverde no tenga por qué ser el líder en todos los ámbitos de su equipo y la selección, sino un papel más secundario, ¿no? El mejor gregario del mundo y no tener que ser el líder de ambos equipos para sacar su mejor versión.
12: Yo lo llevo al fútbol,
13: Es decir, yo también.
12: Podemos hacernos la idea que queramos de que Valverde ha estado en diferentes conflictos, pero su problema este año ha sido el fútbol, que ha jugado mal al fútbol, que no ha sido un futbolista que ha cubierto las expectativas que el Real Madrid tiene depositadas en él. O sea, yo no sé qué le ha pasado, él sabrá, él no lo ha explicado tampoco, pero futbolísticamente hablando, el año de Valverde ha sido realmente pobre. Y los dos partidos que ha jugado en este Campeonato del Mundo han sido realmente pobres.
9: Yo además creo que Fede es un futbolista muy emocional. Es decir, que si pasa por algún momento más bajo, y creo que todos a lo largo de nuestra vida, nuestra carrera, siempre tenemos momentos más altos y momentos más bajos. Cuando Fede está en un momento bajo se le nota futbolísticamente y él lo reconoce también. Pero creo que al margen de lo futbolístico y las expectativas, tiene que ver con cuál es el rol que tiene en el Real Madrid y cuál es el rol que tiene en la selección uruguaya. Es decir, en el momento en el que Kroos se va del Real Madrid, parece que hereda no solo el número, sino que tiene que heredar también el rol, y no es ese tipo de futbolista. Ahora mismo a Fede Valverde este año, ¿qué le ha sucedido? Que no tenía un puesto fijo y que sí que podía ocupar diferentes puestos, pero donde parecía que no era el mejor en el Real Madrid. ¿Le está pasando eso también en Uruguay? ¿Ese rol de futbolista, ese tipo de jugador que necesita Marcelo Bielsa en el centro del campo, es Fede Valverde? Porque a lo mejor ahí también tenemos una explicación, una de las varias explicaciones a saber por qué Fede Valverde no ha estado en un buen momento.
11: Los líderes de los equipos, el brazalete no te lo puede dar nadie que no sea el vestuario. Y yo creo que hay jugadores que nacen para llevar el brazalete y hay jugadores que, aunque sean los más veteranos...
13: Es que es muy difícil ser un buen capitán, Amalio. Es que es muy difícil.
11: Hombre,
13: ser un buen capitán es muy difícil.
11: Estamos hablando de Coque hace nada.
13: Claro, joder, es que es muy difícil.
11: Capitanes históricos que nos vienen a la cabeza. Pues yo qué sé, Raúl, Puyol,
13: claro.
11: Sergio Ramos, tal. Pero es que, claro, este tipo de capitanías de ahora, que unas son por antigüedad, otras por no sé qué... O sea, realmente... Yo en este momento veo el fútbol más liderado por... Son equipos que llevan el apellido de un entrenador que el apellido de un capitán.
13: Mira, a mí, yo hace unos años que cubría la información del Getafe, y a mí me entusiasmaba la capitanía de David Belenguer. O sea, porque era un tipo que no era una estrella en el campo, pero en la historia sí lo era. Sí lo era. Y si venía un chaval un poco así desmadrado, no os preocupéis, que lo ponía entre los raíles, pero vamos, rapidito.
11: Es que es rapidito. Para un entrenador
13: rapidito.
11: Básico.
13: Y claro, por supuesto. Y de Valverde, ya para terminar, si me permite, Parra, creo que a Valverde, como decía antes Ricardo, y estoy de acuerdo también con Antonio de lo futbolístico, que es evidente, creo que le afecta mucho lo extrafutbolístico, los estímulos de fuera del fútbol. Y creo que haría muy bien en cerrar la puerta en su cabeza a los estímulos extrafutbolísticos. Cuanto más se centre en el fútbol y solo en el fútbol, creo que veremos una buena versión de Valverde, tanto en Uruguay como en el Madrid.
9: Pablo,
13: cuanto deje entre abierta la puerta a los estímulos, veremos una mala versión de Valverde.
6: Creo que había pedido...
9: Vale, pero sí. sobre eso...
6: 30 segundos, Ricardo.
9: Sí, pero que eso es imposible.
13: Bueno, pues eso no imposible,
9: claro,
13: es un trabajo.
9: Eso es imposible.
6: Y
9: es
6: creo
9: un trabajo,
6: que había pedido la palabra psicológico, también. Había pedido trabajo, la palabra también para cerrar, Antonio Sanz. Antonio.
12: Sí, yo es que creo que queremos construir un Valverde que no existe. Valverde es el jugador que
6: coincido.
12: Es.
6: Coincido.
12: No. Claro.
13: Pero se puede trabajar psicológicamente también.
6: No, sí, pero creo que Nacho Labarga en la primera introducción lo ha dicho muy bien. Es un gran gregario, no un buen líder.
10: Te ha gustado la frase.
6: Me ha encantado. Hasta aquí la tribu del Mundial, en marca.com. Dudan del Valverde capitán. se va a ser.
10: No pongas mi nombre, ¿eh?
6: No, por eso. Civilino. Luego ya que la gente lo escuche.
13: No tengo la Varga duda del
10: Varga. No tengo el caché de mis compañeros. Adjudicas a la Pablo López.
6: Se lo digo a Pablo López, ¿te imaginas? Y que luego le quejan los palos a él. Gracias a todos, un abrazo enorme.
13: Un abrazo para Rita, gracias.
6: Un abrazo para todos en esta tribu del Mundial, que ya sabes que, como cada día, cierra nuestro Matallanas con una canción y una razón para disfrutar de este Mundial.
14: Muy buenas, Parra. ¿Cómo estamos? Que tenemos a Varela guardándose la voz para los goles de España que va a cantar esta noche ante Uruguay, que tenemos que ser primeros. Seguimos con el tocata, Parrita. Vamos a ver qué tenemos hoy. Hoy tenía, la verdad, que peticiones del oyente. Toribio me ha pedido Guadalajara, porque jugamos allí. El propio Varela, cualquier maravillosa ranchera de las de Rocío Dúrcal. Yo había pensado poner Juan Charrasqueado, un corrido que me cantaba mi padre de pequeño, de Jorge Negrete. Cómo echo de menos a mi padre ver los partidos del Mundial con él. Pero bueno, pues no, he elegido El Rey. Una composición del gran José Alfredo Jiménez que hizo popular en todo el mundo Vicente Fernández. Un himno de orgullo y resiliencia. Hay un verso que dice que no hay que llegar primero, pero hay que saber llegar. Hoy tenemos que saber llegar, jugar bien y ser primeros para seguir nuestra ruta por el Mundial. Y con dinero y sin dinero hago siempre lo que quiero. Y mi palabra es la ley. Y además estará el rey allí. Estará don su majestad Felipe VI. Estará Butragueño. Estaremos todos en Guadalajara. Un beso, Parra. Se os quiere.
6: Un abracito para nuestro Matallanas, que como cada día nos cuenta su visión del Mundial junto a una canción. Hoy no queremos llorar, hoy queremos ganar y seguir siendo los reyes. Ojalá que cantemos la misma canción, esta ranchera, el día 19 de julio. Hasta aquí la tribu del Mundial. Ahora, el programa de Ortega.

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muy buenas tardes. Bienvenidos a la Radio del Deporte, bienvenidos a Radio Marca, a las 6 de la tarde, a las 5 en la Comunidad Canaria. Aquí estamos en la Radio del Deporte, en este viernes ya 26 de junio de 2026. Hoy por todo San Pelayo, ¿eh? Así que felicidades a todos los pelayos que nos estén escuchando. En un día en el que está Dani López Cantador al frente de los mandos técnicos, con Ángel Montoya, con Carlos Estevez, con mi Javi Martín, con todo el equipo de Radio Marca trabajando para que ustedes tengan la mejor información. Lo primero, agradecer, ¿eh?, a toda la gente maravillosa de Turismo de La Rioja, allí con Sandra Sánchez a la cabeza, y toda la gente espectacular de San Millán de la Cogolla, de ese monasterio de Ayuso que ayer nos abrió de par en par las puertas para hacer un programa absolutamente inolvidable en una tierra que merece la pena y mucho conocerse. Así que nuestra invitación, nuestro cariño para una tierra que nos acogió ayer de una forma espectacular y que, oye, rematamos la noche ayer en Haro y disfrutando de una manera tremenda, porque ahí la fiesta del vino, ya saben, a la vuelta de la esquina, y van a empezarse allí una batalla del vino que tienen preparada absolutamente bárbara. Les ha costado acostarse, ya os voy contando eso. Esta pasada madrugada allí la gente no se iba a dormir y digo, bueno, tenemos que madrugar porque tenemos que estar aquí. Así que gracias a toda la gente maravillosa, hay que ir a La Rioja. Naturalmente que sí. Reserva La Rioja es uno de los lemas que a los últimos años les ha acompañado. Así que nada, contentos, con ganas de acompañarte en este viernes ya, en un viernes en el que vamos a trasnochar también, porque hoy el partido de la selección española va a ser a las 2 de la madrugada. Habrá que inventarse algo, ponerse un par de peliculitas, una serie de televisión, echarse un sueñecito si cabe, incluso al filo de las 10, 10 y media de la noche, sobre todo para espabilarse de cara a que a las 2 de la mañana, pues España se la juega, y se la juega contra Uruguay. Vamos a estar dentro de instante en Guadalajara, donde se va a disputar el partido, y allí vamos a estar para contarnos la última hora nuestro Miguel Ángel Toribio. En un día en el que tengo un poquito de todo, tengo deporte paralímpico con Gerard Descarrega, que después de una lesión de tendón de Aquiles de casi 2 años, vuelve a competir este fin de semana en el Campeonato de España por clubes, que se va a celebrar en Madrid. Vamos a estar con visita importante en el día de hoy, nada más y nada menos que de un mito, de una leyenda de nuestra música, como Ramón Arcusa, uno de los miembros del dúo dinámico, que junto a Teresa Jiménez Barbat ha escrito un libro titulado No lo compres, no te va a gustar, conversaciones no aptas para progres. O sea, aquí tenemos absolutamente todo. Y luego vamos a escuchar a Carlos Baute, con el que charlábamos hace 3 días. No pudimos emitir la entrevista porque ya sabes que durante este periodo de mundial, pues los programas míos duran muy poquito, entonces no nos dio tiempo. Entonces hoy y ayer, que tenía 2 horas, pues hoy vamos a poder escuchar a Carlos Baute. No le preguntamos por lo que ha ocurrido, por eso es terremoto. Desde aquí nuestro abrazo enorme para toda la gente maravillosa de Venezuela que está sufriendo, y esperemos que poquito a poco vayan saliendo adelante después de ese golpazo tremendo que le ha dado la naturaleza a un país tan grande como es Venezuela. Así que por eso no le preguntábamos a Carlos Baute, porque la entrevista la tenemos grabada. No te voy a engañar, te voy a contar la milonga, pero tampoco es plan. Así que nada, las 6 y 3 de la tarde, 5 y 3 en la Comunidad Canaria, vamos a arrancar y lo vamos a hacer nada más y nada menos que en este Día Mundial de la Refrigeración. Cuidado con el aire acondicionado, que a mí me viene fatal. En un día en el que vamos a estar en Guadalajara, y esto hay que ambientarlo. Me venía un poco arriba ahí, pero bueno, ¿qué va a hacer? Otro Vicente Fernández, qué fuerte. Creo que es el padre Alejandro. Bueno.

0: Qué bonito le cantaba ahí Vicente Fernández a Guadalajara, pedazo de lugar mexicano que acoge ese partido. La verdad es que México siempre nos trae bonitos recuerdos. Hoy pues, seguro que vamos a tener la oportunidad de ver en las gradas a grandes leyendas también de nuestro fútbol. Así que le marcho rápidamente hasta México para charlar con nuestro Miguel Ángel Toribio. Tori, buenas tardes.
1: ¿Qué tal, Vicente? Buenas tardes.
0: Última hora de la selección española. ¿Por dónde pasa, Tori?
1: Primeras horas del día aquí en Guadalajara, Jalisco. Ya han pasado por el desayunador, que se dice por aquí, los jugadores de la selección española en su hotel de concentración y recuperando los horarios habituales. Hay que recordar que los partidos de Atlanta se disputaron hora de Georgia a las 12 de la mañana, así que es una mañana habitual, típica de partido. Podemos decir que es una mañana normativa, en el sentido que los jugadores se han levantado, han desayunado y enseguida van a tener la sesión de activación antes del partido, que aquí en esta zona de México se va a disputar a las 6 de la tarde. Ha amanecido el día soleado, es verdad que con bastantes nubes, daban las previsiones algo de lluvia, pero lo más importante es que no hace ese calor sofocante de otras sedes aquí en la Copa del Mundo, así que un hándicap menos para la selección española, que eso sí, tendrá que combatir contra la altitud. Algo más de 1.700 metros aquí en Guadalajara, en ese precioso estadio que va a albergar unos 45.000 espectadores, la gran mayoría apoyando desde México al equipo de Luis de la Fuente.
0: Y una de las grandes preguntas que nos hacemos, Tori, es si va a haber muchos cambios en ese 11 titular de la selección española. Le preguntaban a Luis de la Fuente ayer, prácticamente al filo de la medianoche, como diría el maestro García. Bueno, pues le preguntaban si va a haber cambios, si pensaba realizar muchas modificaciones. Esto decía Luis de la Fuente.
2: Evidentemente no invita la actuación del otro día de los jugadores, no invita a hacer cambios, pero es verdad que también los que salieron, yo estoy muy contento con su comportamiento y su rendimiento. Desde la confianza que tengo en ellos, sé que cualquiera que salga lo va a hacer bien.
0: La pregunta que te hago, Tori, es si ya crees que sabe el 11 Luis de la Fuente.
1: Sí, seguro que él lo tiene claro, nosotros no tanto. Si no repite el 11 contra Arabia Saudí, va a ser muy parecido. Yo creo que algún matiz, algún retoque va a introducir el técnico riojano. Recordemos el equipo que dispuso contra Arabia Saudí, con Unai Simón en la portería, la defensa para Pedro Porro, Cubarsí Lapor y Cucurella, el medio para Fabián con Pedri en la base, por delante enganchando Dani Olmo y arriba Lamine Yamal por la derecha, Baena por la izquierda y como referencia Mikel Oyarzabal. A partir de ahí, pues no sé si va a regresar al once Marcos Llorente, si podría debutar por fin en una Copa del Mundo Eric García, dando descanso a Laporte, que arrastraba alguna molestia, y para dosificarle, si quizá veamos a Zubimendi dando descanso a Rodrigo, pero un poco la base, el esqueleto del equipo va a ser el mismo que saltó de inicio en Atlanta contra el equipo saudí.
0: Y si vamos haciendo cábalas un poquito con ese once titular para saber qué jugadores van a saltar al terreno de juego, también estamos haciendo cábalas en cuanto a los resultados. ¿Qué tiene que hacer España para clasificar primera, para clasificar segundo? Le preguntaban también a Luis de la Fuente por esas cábalas.
2: Nosotros pensamos en ganar, nada más. Especulaban con esta posible opción que se podía dar, si era segundo, primero. Yo es que no creo en eso, es que no lo creo. Yo lo único que sé, que en el fútbol solo sé jugar en mi vida, solo sé vivir cada día para ganar y para ganar.
0: Lo tiene claro. Tori no quiere hacer cuentas al seleccionador.
1: Nada de especular, va con todo el equipo nacional, porque además, por varios motivos. Primero, porque España no sabe jugar a no ganar. Segundo, porque si juegas a empatar, al final acabas corriendo el riesgo de perder. Supondría también seguir invicto, ¿no? Si España al menos consigue puntuar, ya serían 33 partidos los que lleva la selección sin conocer la derrota en oficiales, desde marzo del 23, en aquel partido en Escocia, con la excepción hecha de los penaltis en la Liga de Naciones contra Portugal, pero al final de los 120 minutos fue empate. Y lo más importante, si tú hoy ganas, llegas a los cuartos con confianza en ti mismo y con seguridad, porque la experiencia dice que en los dos últimos mundiales España se clasificó para la siguiente ronda, para los cruces, perdiendo o no ganando la última jornada de la fase de grupos. Y eso acabó desembocando en una mala eliminatoria en octavos de final y yéndose para casa en el 18 contra Rusia en el Luzhniki y en el 22 contra Marruecos en Qatar. Así Así que no hay motivos, no hay ningún tipo de justificación de peso para que España hoy no salga con todo y no salga a ganar contra la selección de Uruguay, que tiene un quilombo importante en su concentración.
0: Desde luego que si tiene un quilombo importante, no es el mejor ambiente, ni muchísimo menos. Lo que sí que tiene es un pedazo de entrenador como Marcelo Bielsa. De él hablaba maravillas Luis de la Fuente.
2: Yo he sido y soy un gran admirador de Marcelo Bielsa. Le he seguido mucho su trayectoria. Cuando estuvo de entrenador en Athletic, estuve 18 meses en el Parry y estuve 5 o 6 meses yendo a Lezama a ver todos los entrenamientos de Marcelo. Tengo todos los entrenamientos grabados durante todo ese tiempo. Aprendí muchísimo de él.
0: Bueno, pues las palabras de halago, sin duda, de Luis de la Fuente sobre Marcelo Bielsa, que veremos a ver cómo arregla también el interior de ese vestuario. Tori, ¿algo más que contar?
1: España actuará de visitante, jugará de blanco roto, con esa equipación que tanto ha gustado, que va a estrenar en esta Copa del Mundo. Ya la lució el pasado mes de marzo contra Serbia y contra la selección de Egipto, y que va a estar el primero de los españoles, Felipe VI, en el palco, además de otras leyendas de la selección española como Emilio Butragueño, con ese recuerdo inevitable de México 86, además de Casillas, Carles Puyol, David Silva.
0: Don Miguel Ángel Toribio, un placer como siempre escucharte, Tori.
1: Un abrazo, hasta luego.
0: Bueno, pues fíjense, todos pendientes de la selección española y todos pendientes también de un nombre propio, el de Lamine Yamal, del que habla maravillas el seleccionador.
2: Pues Lamine está en un periodo de madurez, de crecimiento, que tiene la suerte de tener un talento, como comentábamos antes, único, llamados a ser genios del fútbol, y que sabe aguantar la presión mediática de una manera increíblemente positiva. Has hablado de Mikel Oyarzabal, un grande de los grandes. Ya por fin, estamos empezando a reconocerle en España. Madre mía, por fin. Gracias. Para mí es uno de los mejores, uno de los mejores delanteros, que juega al espacio, entre líneas, que cae entre banda, y a mí cada día me tiene más encandilado.
0: Hablando maravillas de Lamine Yamal y de Oyarzabal, sin duda uno de los jugadores de los que más esperamos, naturalmente, en la noche de hoy. Partido que se va a celebrar, que se va a jugar, como decimos, en Guadalajara, y escuchábamos antes esa música típica mexicana cantada, interpretada por el gran Vicente Fernández, una canción de Guadalajara, y como dato anecdótico, sabes que siempre me gusta sumar un poquito para que aumentemos todos el bagaje musical. Esta canción también la cantó Elvis Presley. Ojito a la canción.

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1: Habla casi como yo el inglés, ¿eh? Una cosa parecida, hay momentos que digo, entiendo casi a veces mejor a Bad Bunny que a Elvis, ¿eh? Increíble, es duro contar y borro la comparación porque poner la misma frase a Elvis y a Bad Bunny es como que no voy a dar comparaciones, mira. Pero mira. Es que no le pillo. Bueno, el caso que es Elvis Presley, que también le cantó a Guadalajara. Y oye, todo el mundo pendiente hoy de esa localidad mexicana que iba a albergar ese pedazo de partido de la selección española frente a Uruguay. Hay que conocer también a la selección de Uruguay. Qué mejor que nos lo cuente nuestro Rulo Fuentes, naturalmente. Un poquito más a la selección uruguaya y cómo llega Rulo Fuentes. Buenas tardes.
2: ¿Qué tal, Vicente? Saludos y muy buenas tardes. Pues la verdad es que no le llega en su mejor momento el partido a la selección uruguaya de Marcelo Bielsa, y es que según reportan medios locales que están siguiendo la concentración de la Celeste en este campeonato del mundo cerquita de Uruguay, hay como una especie de tensión entre el cuerpo técnico dirigido por Bielsa y una serie de futbolistas que serían los más importantes del vestuario, encabezados por el capitán Fede Valverde. Al parecer, de cara a este encuentro, los jugadores le han dicho a Marcelo Bielsa, al técnico argentino, que para enfrentarse a España quizá lo mejor es esperar en bloque bajo para poder robar y salir al contragolpe. Hecho que no ve claro el actual seleccionador Charrúa, que quiere un poco aplicar su filosofía de toda la vida, es decir, apretar arriba en la salida del balón del rival, en este caso de España, para poder recuperar cuanto más cerca de la portería mejor. Veremos qué es lo que ocurre. Lo cierto es que Uruguay aparece en el partido con 2 empates, en teoría con 2 partidos que tendría que haber sumado la victoria ante Arabia y sobre todo ante Cabo Verde, y de cara a las ausencias más significativas, un par, las de Ronald Araújo y Georgian de Arrascaeta, el futbolista de Flamengo. El del Barça está tocado, aunque hoy quizá parta desde el banquillo, mientras quien pueda recuperar su posición en el eje de la zaga sería José María Jiménez, el central del Atlético de Madrid. En cualquier caso, a Uruguay solo le vale el triunfo, la victoria, para así garantizar plaza en los 16avos de final. El problema para España es que si Uruguay gana, España no sería primera de grupo. Así que te lo contaremos todo en Marcador a partir de las 2 de la madrugada, siendo ya sábado en horario peninsular desde Guadalajara.
1: Gracias, un abrazo muy fuerte, Rulo. 6:15 de la tarde, 5:15 en la Comunidad Canaria. Estamos aquí en la Radio del Deporte, estamos en Radio Marca, en un día en el que, por cierto, cumple años hoy Paolo Maldini, ¿eh? Abrazo enorme al internacional italiano, una de las grandes estrellas, sin duda, uno de los mejores laterales centrales, bueno, donde le pusieras, y encima el tipo era guapo, macho, es que lo tenía todo Paolo Maldini, desde luego que sí. Pues nació tal día como hoy, en 1968. Hoy también es el cumpleaños 72 casañas ya de Luis Pulpo Arconada, uno de los mejores porteros de la selección española y del fútbol mundial, y que tantas alegrías nos dio. Cumpleaños Amanda San Pedro, la jugadora de fútbol. Cumpleaños también Max Biaggi, Tommy McKinnon, ¿eh? Bueno, gente de categoría, ¿eh? Y cumpleaños también, oye, por cierto, Ariana Grande, la cantante, también cumpleaños. Somos muy de Ariana Grande aquí, luego pondremos algo de su música, y también luego creo que voy a tener la oportunidad de felicitar a un tipo que sabe mucho de fútbol y de música. Hablamos nada más y nada menos que un pedazo de productor, como es Julián Ruiz, nuestro cortador de césped. Antes de todo ello, aquí en la Radio del Deporte, en Radio Marca, dentro de nada vamos a estar con el deporte paralímpico, como cada viernes. Luego tendremos la visita, nada más y nada menos que de uno de los grandes ídolos, sin duda, de masas, nada más y nada menos que Ramón Arcusa, miembro del dúo dinámico, que junto a Teresa Jiménez ha escrito un libro espectacular, donde pegan palos como si no costara. Yo voy a ser prudente, yo voy a intentar irme por el tema musical y otras cosas. Se llaman No lo compres, no te va a gustar, conversaciones no aptas para progres. Me pongo a temblar. Yo que me gusta meterme en pocos charcos, pues ahí hay charcos como, vamos, para no te poder imaginar, más que en un campo en Donosti en aquella época, cuando se jugaba en el Estadio de Atocha. 6:17, estamos en Radio Marca, en un instante, Deporte Paralímpico.
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1: Sintonía del deporte paralímpico aquí en la Radio El Deporte, en Radio Marca. Qué alegría me da charlar con nuestro próximo protagonista, uno de las grandes leyendas de nuestro atletismo, un pedazo de deportista, oro en 400 metros en Río 2016, también en Tokio 2020, y que, pues fíjate, en el año 2024 sufrió una rotura del tendón de Aquiles y desde entonces la verdad es que la cosa se le ha complicado y de qué manera, pero gracias a Dios parece que ya este fin de semana vamos a disfrutarle en el Campeonato de España de su tope de clubes, que va a tener lugar aquí en Madrid, en el Polideportivo Fermín Cacho, en Fuenlabrada, en Madrid, y ahí va a estar nuestro Gerard Descarrega. Gerard, buenas tardes.
13: Hola Vicente, buenas tardes.
1: Qué alegría me da escucharte, amigo mío, ¿cómo estás?
13: Muchas gracias, un placer estar aquí contigo otra vez. Y sí, después de
1: te he echado de menos, tiempo, ¿no? Digo, mi Descarrega tiene que volver ya.
13: Sí, la verdad que se echa de menos porque eso, el deporte es nuestro centro, ¿no? De todo, y claro, cuando nos lo quitan por circunstancias como la que me pasó, que al final fue una lesión que se ha complicado muchísimo y que, bueno, que me ha tenido ahí muchísimos meses en el dique seco sufriendo, pues bueno, ya vuelvo a estar compitiendo y muy contento de poder hablar contigo porque eso significa que estoy de vuelta.
1: Pues está de vuelta, está volviendo. Yo creo que es una de las mejores noticias que podemos encontrar para nuestro deporte, para ti, porque que han sido 2 años y pico complicados, ¿eh?
13: Sí, muy duro, sobre todo porque eso es algo que se escapa de mi control, ¿no? La lesión, la recuperación, la infección, las reintervenciones, pues toda una serie de cagada tras cagada, ¿no? Que se van juntando y que no son culpa de uno. Y bueno, el cuerpo pues manda en muchos casos, ¿no? Me ha ido muchísimos años muy bien, no he tenido problemas de lesiones, ha ido todo fantástico, pero en cualquier carrera del deportista yo creo que esto es parte del juego, ¿no? Y bueno, pues se tiene que aceptar, asumir y aguantarte y luchar para volver a estar ahí.
1: Desde luego, no sé si haber estudiado psicología y todas esas cosas que tú has estudiado, que eres un tío muy preparado, te ha hecho, o, digamos que llevar o sobrellevar la lesión de una mejor forma, porque, claro, tú has intentado, yo recuerdo haber charlado contigo y lo intentabas todo y decías que cuando te ponías a participar, que luego te llevabas prácticamente una semana, 2 semanas cojo, y claro, que no podías vivir así, pero tampoco los médicos daban con el clip de la cuestión, ¿no? El clip de la, no sé.
13: Sí, la medicina es genial porque tiene muchas soluciones a cosas, pero hay veces que bueno, que si el cuerpo fuera eterno y la medicina no pudiera solucionar todo, pues la gente no se retiraría, ¿no? Y los deportistas siempre ganarían los mismos y bueno, sería un poco aburrido. por lo que, bueno, los servicios médicos pues han hecho todo lo que han podido, yo he hecho todo lo que he podido, pero pues nos ha costado bastante. Y el tiempo y la paciencia y hacer las cosas bien, pues bueno, creo que es lo que ha dado al final el fruto. Estoy con ciertas molestias, como cualquier deportista viejo, como soy yo, ya con 32 años, ya...
1: 32 años viejo. Hay que ver qué cosas me dice Gerard, es verdad.
13: El deporte somos viejos ya, con
1: sí,
13: esta edad.
1: Sí, lo miras así, sí, pero...
13: Pero bueno...
1: Pero bueno, pero después un tipo como tú, que sí, un luchador, una persona ciega que dijo yo, mira, a mí me gusta correr, yo tengo que hacer lo que a mí me gusta, voy a prepararme también, voy a estudiar psicología, voy a estudiar un montón de cosas. Pero claro, como dices tú, si ya para una persona que no es ciega le cuesta, pues dice, recuperarte de una lesión, mira, si encima eres ciego, encima las cosas no son tan fáciles, bueno, pues la verdad es que no ha sido complicado. No sé si en algún momento se te ha pasado por la cabeza decir, bueno, 2 años y algún mes que más que otro... Dejo el atletismo, me centro en otras cosas, en mi carrera de psicólogo. No sé si has pensado esas cosas, Gerard.
13: A ver, el tema de la retirada, pues es un tema que lógicamente está en la cabeza de todo deportista, pero con la edad que tenía cuando me lesioné y con todas las circunstancias en conjunto, realmente no he tenido ningún día de decir, mira, lo dejo, porque a mí me gusta correr. Yo no corro por ego, por dinero, porque sé que eso es pasajero. Y puedes ganar más o menos dinero, y lo que consigas por tu ego, pues está muy bien ahora, pero de aquí 20 años, pues te queda para ti, para tu familia y ya, ¿no? Por lo que si no corres por pasión y porque te gusta, yo habría dejado este deporte hace muchos años, porque se sufre mucho entrenando, hay muchos días de dolor, de vomitar entrenando, de molestias físicas, de sacrificar otras cosas, por lo que realmente, bueno, la retirada yo la barajo, pero desde hace muchos años. Por eso he estudiado psicología, el máster en general sanitaria, por eso he empezado a ejercer poquito a poco también como psicólogo, porque soy consciente de que la vida son etapas y esta durará lo que dure. Pero en ningún momento he tenido el pensamiento de decir, mira, no puedo más, hasta aquí, creo que aún me queda carrete y cuerda y, bueno, quiero seguir hasta Los Ángeles seguro y, hombre, en el escenario ideal me encantaría seguir hasta el 2032, eso sería fantástico y creo que se puede.
1: Bueno, tú sigues luchando y no te has rendido, que yo creo que es una de las grandes bazas, un tipo que ha sido 2 veces campeón paralímpico. Lo que has hecho tú es muy complicado, por eso yo creo que tienes que seguir trabajando, hay que seguir luchando. Vamos a ver si Dios quiere, sale todo muy bien este fin de semana, como decimos aquí, en este campeonato de España de clubes, y no sé con qué intención vamos aquí, hombre, ya que venimos, cuidado.
13: Sí, bueno, este año he competido algunas veces ya, de momento he conseguido hacer 52-14, así que el objetivo sería bajar de esos 52, que ya empiezan a ser marcas pues competitivas y no de mi nivel máximo, pero sí que ya es un nivel que puedes pelear en campeonatos. Y por lo tanto, pues el objetivo será ese, bajar de 52 y nada, a eso vamos.
1: Bueno, pues nada, no te molesto más, que me ha encantado saludarte, que vaya todo muy bien. Que esta cita, este fin de semana en ese polideportivo Fermín Cacho de Fuenlabrada, pues sin duda va a haber a una auténtica leyenda de nuestro deporte, al que le mandamos toda la fuerza y todo el ánimo del mundo, porque yo estoy seguro que tú vas a seguir dando guerra, que no te rindes nunca y que eres un fenómeno. Que te mando un besazo enorme. Gerard, mucha suerte, que vaya todo muy bien. Oye, al resto de competidores también, ¿eh? Al resto de atletas también. Pero coño, que yo tengo más chance contigo, más confianza. Así que te mando toda la fuerza del mundo y ojalá te veamos como estabas antes, que esa sería la mejor noticia. Un abrazo, Gerard.
13: Muchas gracias, Vicente. Cuídate. Por la difusión y por el seguimiento. Un abrazo fuerte.
1: Cuídate mucho, amigo. Un abrazo. Bueno, pues ahí está. Gerard Descarrega, 2 veces campeón paralímpico, vuelve después de una grave lesión en el tendón de Aquiles y viene con ilusión, que es como hay que afrontar la vida. Aquí en la Radio del Deporte, del Deporte Paralímpico.
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0: Eso es uno de los grandes temas de la historia de la música. 15 años tiene mi amor, Ramón Arcusa, Manuel de la Calva, el dúo dinámico. Y yo puedo presumir, y es una de las cosas de las que más presumo en mi vida, que yo un buen día me subí a un escenario junto a Ramón Arcusa, junto a Alfonso Mansilla y junto a Sinatra Salmerón y cantamos esta canción. Y eso no lo puede decir todo el mundo. Don Ramón Arcusa, buenas tardes.
1: Hola, buenas tardes. ¿Qué tal? ¿Cómo estás, Vicente?
0: Absolutamente inolvidable el momento en el que yo me subo a un escenario y canto con Ramón Arcusa. Eso es muy fuerte. Eso es muy fuerte, Ramón.
1: ¿No cobraste?
0: No cobré. Mira que yo intenté mover aquello y dije, oye, pues mira, no estaba Manolo. Digo, pues me pongo yo aquí. Y el dúo dinámico, que muchas veces aquí en Radio Marca, junto a Carlos Toro, hacíamos un tridente infernal ahí en las ondas, pues sí. Era bonito. Pero gracias por ese regalo que me brindaste. ¿Qué ilusión me hizo?
1: Qué bonito, ¿no? Sí, además lo hiciste muy bien, ¿eh?
0: No estuvo mal.
1: No.
0: Tengo mi punto. Hombre, si hubiéramos subido ahí a Teresa, Teresa es tu compañera de fatigas, en un pedazo de libro que se llama No lo compres, no te va a gustar, conversaciones no aptas para progres. En este edificio hay de todo también hay gente progre, sí. Pero es un libro que merece mucho la pena, que va a repartir a diestro y siniestro, y que yo tengo también a Teresa y me hace mucha ilusión, pedazo de periodista, pedazo de comunicadora, ha entrado, ha visto la bandera de España aquí, con ya sabes que estamos ahí con el Mundial, y se va a venir arriba. Sí. Teresa, buenas tardes.
2: Hola, buenas tardes. Oye, muy interesante que cantaste
0: oye.
2: Esa canción, pero ahora no podríais, ahora seríais pedófilos.
0: Ahora mismo.
2: No, pero
0: ahora
2: serio.
0: Mismo igual nos meterían en el talego.
2: Claro, porque te lo diga Ramón.
0: Eso es, Ramón.
2: Está prohibida esta canción.
1: Es una tontería más de la izquierda.
0: Esta canción, ¿cómo puede estar prohibida, Ramón? Con las cosas que nos toca
2: porque
0: escuchar.
2: Porque es una menor.
1: Porque, sí, es menor, 15 años. Nosotros teníamos 21, 22.
0: Claro.
1: Y claro, pues ya,

0: ¿Sí o no? Claro, es que, a ver, hablamos de estas cosas.
1: De estas cosas.
0: El libro
1: le sacáis punta un poquito a todos los temas curiosos, a los temas más polémicos. Pero claro, cuando yo empiezo a ver todos los temas que salen ahí, y entonces empiezas a ver, entre otras cosas, bueno, pues sobre todos los temas que puedas.
2: Cambio climático. Lo ponemos a caldo.
1: Cualquier tabú que pueda haber ahora mismo en la sociedad, el politiqueo que hay, la derecha, la izquierda, el que se llama mal, también lo sacáis a colección.
0: Perdón, es que nos hemos soltado todos ya, no solamente.
1: Oye, es el momento, Teresa.
0: Pero tú has visto la televisión hoy, has visto a Pedro Sánchez lo que decía.
1: Hombre, por favor, ¿cómo ha estado la cosa?
0: O sea, que nosotros ahora nos vamos a callar, ya llevamos muchos años callándonos, ¿no? Ahora ya es el momento de, si se sueltan de esta forma, pues ya ni te cuento.
2: Es que ha sido durante,
0: y nosotros
2: durante,
0: que tenemos razón, además.
2: Durante dos décadas ya, sí. Un chirimiri de cosas que iban pasando, que las iban colando, el cambio climático, no sé qué.
1: Lo del lenguaje inclusivo es uno de los temas que a mí más me chifla.
2: Bueno, pues,
1: es un tema, Teresa, sí. Es maravilloso.
0: Tú eres...
1: Yo soy yo.
0: Tú eres... No eres ella ni...
1: No soy ella.
0: Eso no.
1: Que yo esa cosa cuando yo... Sobre todo, que yo respeto a todo el mundo, porque claro, cuando empiezas a ver todas las cosas, digo, mira, pues cada uno que sea lo que le dé la gana. Pero si esto es lo más bonito del mundo, hombre, cada uno se sienta como quiera.
2: Ahí lo ponemos a caldo.
1: Sí, también lo ponéis a caldo.
2: En
1: sí.
2: Valencia había unas universitarias que decidieron hacer el calendario, como era machista.
1: Sí.
2: No, enera, febrera, marzo, abril, mayo.
0: Eso es una locura. Eso es una derivada loca,
1: me encanta.
0: ¿Sí o no?
2: Siempre respeto, porque la persona debe ser respetada.
1: Claro.
2: Quizá no todas las ideas son respetables, pero las personas sí, ¿no?
0: Exacto.
2: Y que cada uno, como decía Teresa, que en su casa haga lo que quiera.
1: Totalmente de acuerdo.
2: Pero que no nos den la brasa continuamente.
1: Fíjate, hemos puesto, mira qué canción, Luis Beamuth, súbeme por favor a don Julio Iglesias, refe.
3: Soy un truán, soy un señor.
1: Es una de las canciones más bonitas que se ha escrito. Amigo mío, ¿eh? Esa es tuya, ¿eh? Esa sí que es tuya, porque ahí os habéis juntado con Manolo, que le mando un beso al cielo.
2: Sí.
1: ¿Cuánto le echamos de menos?
2: Lo firmamos tres, pero la canción es mía, sí.
1: Efectivamente, ¿eh? Qué canción más bonita. Y Julio, el partido que le ha sacado. Es tan truán como la gente ida, porque hemos vivido también unos meses. Yo sé que tú le has defendido. Yo sé que, mira, Julio ha sido muy besucón, pero de ahí a todas las cosas que se han dicho.
2: Es lo que decimos en el libro, sí.
1: No lo sé. Yo no quiero. Yo no puedo pensar que Julio.
2: No, es que no le ha hecho falta.
1: Por eso.
2: Él era el acosado. Es al revés. Él era acosado por muchísimas mujeres, ¿no?
1: Sí.
2: Yo creo que la idea de muchas mujeres que han estado con él, pues era sabiendo que eran novias por un tiempo y que otras los sustituiría. De hecho, pues muchas mujeres seguro que tienen como las muescas, ¿te acuerdas que así los dice?
1: Sí.
2: Yo también estoy
1: en el revólver, las muescas
2: yo
1: en el revólver.
2: Con Julio Iglesias, ¿no?
1: Había chavalas que sí, era un triunfo.
2: Ante sus amigas y todo.
1: Teresa, claro. Tú como mujer, que Julio era un tipo aparente. Ahora ya, pues, está más mayor.
0: A ver, yo nunca he estado en una onda muy...
1: ¿No estás enamorado tú mucho de Julio?
0: No. Digamos que yo era más, yo qué sé, yo era más rockera, yo era más de los Rollings y todo esto. A mí Julio Iglesias me parecía un señor que... No, lo que pasa es, claro, ahora cuando estábamos escribiendo este libro y lo estábamos ya acabando, explotó todo el caso de Julio Iglesias, y que además de ser una cosa súper injusta, porque al hombre no se le dejó ver, pues quien le acusaba, que, bueno, en fin, que fue un escándalo. Pero además es que representaba también mucho de lo que decimos en el libro. O sea, un tío que porque ha tenido éxito, porque es un blanco heterosexual, bueno, pues tenía de derechas, porque tampoco, vamos, no.
1: Sí, no se le ve.
0: No se le ve que vaya a votar a Más Madrid y todo eso, ¿no? Entonces, pues se la cargaba por narices. O sea, había aquí...
2: Bueno, está claro que no era una denuncia falsa porque no han seguido, o sea... Afortunadamente ahora la Fiscalía ha soltado ha hecho soltar la denuncia para que se pueda defender.
1: Lo que no me parecía bien es que enseguida lo hubieran juzgado y ya era culpable. Exacto, o sea, ya en Madrid querían que le quitara a Ayuso, el premio de no sé qué. Que primero hay que dejarse defender aquí al personal, o por lo menos dejarse escuchar, o en la presunción de inocencia, deja a la gente que se defienda.
2: Bueno,
1: ¿no?
2: Creo que
1: si sale culpable, que paguen. Sean futbolistas, o sean cantantes, o sean lo que sea. Ramón tiene muchas cosas que contar, tiene una vida por delante y por detrás, muchas cosas que ha contado. Dentro de nada, en diciembre te llamaré para cumplir los 90.
2: A ver si es verdad.
1: Hombre, 90 Castaña es el 10 de diciembre, qué maravilla. 90, 90 años, Ramón. Sí. ¿Cuántas cosas?
2: 90 años nos contemplan.
1: 90 sí. años, y bien contemplado, y tienes un color de piel espectacular.
2: No, que, bueno, sí, oye, es que...
1: Eso yo creo que es copia de Julio, ¿eh?
0: Qué pena que estarás en Miami, ¿no? Porque tendríamos que hacer una fiesta grande.
2: No, lo haremos online. Online.
1: Oye, pues yo le llamo, te llamo, y le, lo cruzamos en antena y esas cosas. Al final acabamos siempre hablando con Manuel, con Carlos, todo, acabamos hablando de fútbol, la situación...
0: ¿Lo hacemos o qué?
1: Lo hacemos.

0: A ver, vamos a cantar un cumpleaños feliz.
1: Joder, esto va a ser guapísimo. Claro. En el libro también habláis un poquito de música. Yo escucho la música de ahora y me pongo a temblar. Vamos a ver, Ramón.
2: Bueno, ahí ponemos a caldo a Bad Bunny.
1: A Bad Bunny. Mira, yo quiero ponerle, quiero que escuche, por favor, Luis Viamud. Quiero que pongas una canción que se llama Vaticano con B de Bad Bunny, ah, sí, en el que dice esto. Por favor, dale ahí, Luis.

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0: tener dedos en el toto.
1: ¿Eso ha dicho?
2: Yo entiendo y respeto, y como digo, lo importante es respetar al de al lado. Mi hija estuvo una tarde entera a ver si conseguía entrada.
1: Sí.
2: Digo, pero ¿de verdad te gusta esto?
1: Nuestro
2: y claro, yo,
3: fíjate,
2: yo estoy
3: mujeres,
2: mujeres,
3: ¿eh?
2: Mujeres, ¿eh? Y digo, sí, pero de verdad, tú escuchas la letra y tal. Y la verdad que mi hija no le presta mucha atención a las letras.
1: Sí, igual
2: digo, porque es que, porque igual ese, no se coscan de la, pero cuando te pongo a cuatro, no sé cuánto. Yo escuchabas vuestras letras, dije, Ramón,
3: me dio
2: hombre, por favor, da vergüenza ajena, por favor.
1: Esto
2: no vas a ir a verlo. Pues
1: te cuento una anécdota que te va a divertir. Fíjate, en mi gimnasio, a veces ha venido
2: elegante y de fuerte. ¿Cómo debe ser?
1: ¿Alguna vez algún profe se ha traído alguna canción de este tipo?
2: Sí.
1: ¿Tú sabes el chiste de a Rolex o a setas?
2: Así, algo
1: bueno, pues entonces nos ha puesto allá con las mancuernas, las señoras sudadas, que si te voy a poner no sé qué y que te vamos a dar por nos. Yo pensaba, tío, y al final se lo dije, digo, aquí o se folló o hacemos gimnasia. Claro, es que tú sabes lo que es estar allá. A ver si puedo levantar.
2: Pero no puede ser, Teresa.
1: No puede ser, claro.
2: Estoy contigo, de verdad.
1: A ver, oye.
2: O vamos a roles o vamos a setas. Claro, pero estamos así.
1: Es que no,
2: de verdad, no puedo entender esto.
1: No,
2: ¿cómo
1: puedo?
2: Hemos llegado a esto, Ramón, por 700.000 entradas, 80.000, no sé cuántas
3: 600.000 entradas en un día vendió. 600.000.
2: Que tiene su mérito, ¿no?
3: Conciertos. Estamos en un mundo donde el feísmo ha invadido todo. El feísmo. Sí. Lo puedes ver en televisión, por ejemplo, tú ves los cualquier cosa musical o grande, los colorines, el rosa con el azul. Eléctrico siempre, o sea, hay una mezcla de cosas. Los vestuarios todavía. Pero la música es tremenda. Lo de Bad Bunny no lo entendemos nadie.
1: Sí.
2: El feísmo se ha impuesto, entonces.
3: Sí.
2: El feísmo. Me gusta la expresión de feísmo.
3: Sí.
2: Bueno, esas cosas que ocurren. Oye, ya que tengo aquí a Ramón Arcusa, y tengo que preguntarle con el Mundial que se está disputando, para Ramón Arcusa, ¿cuál es el dúo dinámico de la selección española? Querido Ramón.
3: Me pones en un aprieto porque hay buenísimos jugadores, ¿no? El otro día sí que se demostró, después de la prueba de Cabo Verde, que teníamos un buen equipo y esperamos que tal. Hombre, es muy difícil, pero yo te diría que Lamine Yamal y Rodri hacen un buen dúo.
2: Sí, Lamine Yamal y Rodri. Ese sería el dúo dinámico de la selección.
3: Sí, yo creo que sí.
2: Pues no me parece mal, ¿eh? Manolo era muy del Madrid. Manolo era muy futbolero, ¿no?
3: Sí.
2: Manolo era más futbolero que tú, sí, cabe, ¿no?
3: Sí. Yo fui del Barcelona de niño, pues cuando los tiempos de Ramallés, de Kubala y todas esas.
2: ¿Quién has conocido dentro del mundo del deporte? ¿Quién ha sido el deportista que más te ha impresionado, Ramón? A ti, por ejemplo.
3: Blume, me gustaba mucho.
2: Sí, Joaquín Blume, grandísimo gimnasta.
3: Nadal, evidentemente, ¿no? Sí. Porque me gusta el tenis, sabes que jugamos el campeonato de España. Quedamos terceros con mi pareja, con Miguel Iniesta, que fue el guitarrista de toda la vida.
2: Y sigues jugando al tenis con 89 años.
3: Sí.
2: Eso mola, ¿eh?
1: Mola muchísimo.
2: Teresa,
1: porque
2: cuidado,
1: es que además dejó el golf por el tenis.
2: Sí, sí, yo me acuerdo. Yo le conocí jugando al golf y le pegaba bien.
1: En vez de hacerlo al revés, como hace mucha gente.
3: Sí, sí.
1: No, yo me digo a mi gimnasia.
3: No, había jugado al tenis, lo dejé por el golf y luego volví al tenis.
1: Sí, sí.
2: Y quiero poner una canción. Una canción que va a sonar mucho, que nos hubiera encantado, porque no va a poder estar en Wimbledon Carlitos Alcaraz. Es una pena, pero le habéis hecho una canción. Es un rock en toda regla.
3: De verdad, sí.
2: Así suena el último éxito con Carlos Alcaraz como protagonista. Dale ahí, Luis.
3: Alcaraz Rock.
2: Alcaraz Rock se llama.

0: Pero Ramón Arcusa, ¿cómo se te ha ocurrido esto, por favor?
1: No, no se me ha ocurrido a mí
0: con
1: solo...
0: la Drop Shot Rock Band.
1: Sí, exacto. Vamos a, déjame explicar un poco la historia. Hugo, hay una banda de rock en Murcia, de aficionados también, que lidera un médico ya jubilado, que se llamaba Tony Capel, perdón.
0: Tony Capel.
1: Y este fue el primero que dio la canción y me, por casualidad hablé con él, me hizo una entrevista para un programa de radio que tenía en Murcia y grabamos una amistad, me enseñó esta canción y estaba bien, pero faltaba detalles, ¿no?
0: Sí.
1: Digo, déjame que la arregle. Entonces me gustó y total, luego le hizo la letra básicamente es de él. Luego el arreglo lo hizo Al Dual, que es un maestro de la guitarra y que manda en todo. Y Al Dual, fantástico. Gracias, Al. Y luego encontramos una voz maravillosa en Murcia que se hace llamar El Indio Silva, que es profesional, también canta. Y bueno, una voz impresionante, de como si fuera un americano cantando rock and roll, tremendo. Entre todos hicimos online, porque no nos conocíamos. Bueno, dos sí se conocían, pero yo no conocía ninguno de ellos. Y la hemos hecho este invierno desde Miami y tal, y organizando todo. Y ha quedado esta canción que todo el mundo le encanta, porque es un rock serio, muy distinto de la música que hacíamos
0: nosotros. Sí, muy diferente, muy diferente.
1: Pero gracias a la ayuda de todos estos colaboradores, los cuatro viejos rockeros que nos juntamos para hacer esta canción, ha salido y bueno, estamos encantados y espero que a Carlos le guste.
0: Hombre, yo espero también, lástima que no pueda estar en Wimbledon, es una pena la lesión de la mano, pero qué bueno es Carlos Alcaraz.
1: Estamos deseando que salga y esta canción es un homenaje a él y a todo su trabajo y esperamos que nos dé muchas satisfacciones.
0: ¿Qué tiene Carlos Alcaraz? Que no sé qué os gusta más de Carlos Alcaraz, porque decías tú que te gustaba mucho Rafa Nadal. Yo creo que a Rafa Nadal nos gusta todo, ¿no? Yo creo que Teresa...
2: La verdad es que sigo poco, ¿eh? Los deportes. Sí. Conozco a Rafa Nadal y Alcaraz también le he visto, pero nunca me veo un partido.
1: La primera vez que lo vi jugar a Carlos Alcaraz, digo, este tío es que llega a unas bolas imposibles de una a la otra a una velocidad increíble. Y es tremendo como devuelve bolas, hace cosas. Y inventó la dejada otra vez. Por eso nos llamamos Drop Shot.
0: Sí, sí.
1: Rock Band, que Drop Shot es...
0: Es dejada.
1: Es dejada en inglés, ¿no?
0: Pues tiene mucha cosa. Y oye, pues yo creo que va a ser una canción que va a acompañar a Carlitos en cuanto se recupere perfectamente. Ojalá lo haga prontito. Y bueno, pues nos vuelva a seguir dando alegrías. Como la que nos puede dar y la que nos ha dado tener la oportunidad de charlar aquí con Ramón y con Teresa Jiménez Barbat, ¿eh?
2: Sí.
0: Bueno, pues Ramón y Teresa, Teresa y Ramón, muchas gracias por estar aquí. Radio Marca, que
2: muchas
0: me ha encantado.
2: Gracias
1: muchas gracias y a ver si hasta el 10 de diciembre. Entonces.
0: 10 de diciembre, quedamos el 10 de diciembre, Teresa, y le llamamos, le cantamos un cumpleaños.
2: Sí.
0: Qué maravilla, ¿eh? Pues si nos pudiéramos ir a Miami, imagínate ahí.
2: Bueno, igual nos invita a Miami.
0: Pues oye, y en Miami, Messi, ¿no le has invitado a Messi a tu casa?
1: Me encanta.
0: Pues
1: Messi,
0: si tú y Julio no sois capaces de invitar a Messi a casa, o a Shakira, llevarle allí.
1: Shakira también.
0: No está mal, ¿eh?
1: Sí.
0: Oye, pues mira, ¿te gustó la inauguración ahí, la música de la inauguración del Mundial? Y
1: Estuvo bien, sí. Ella es muy buena. Me gustó, además, hace unos bailes diferentes y me gustó.
0: Sí, te gustó, ¿no?
1: Mucho, sí.
0: Bueno, naturalmente, sí. Que me ha encantado teneros aquí, que vaya todo muy bien. Gracias,
1: gracias, Ramón, Vicente, gracias por invitarnos.
0: Gracias por estar aquí en Radio Marca.
1: Hasta pronto, gracias.
0: Aquí seguimos, en la radio, el deporte, en Radio Marca, el último libro de Ramón Arcusa, de Teresa Jiménez Barbat. No lo compres, no te va a gustar. Conversaciones no aptas para progres. Aquí en Radio Marca tenemos de todo, tenemos progres, menos progre, más progre, tenemos gente para todo. Y lo importante es que hay respeto y que cada uno piensa como le da la gana, y eso es lo bonito. 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

0: la sintonía del programa, la de Shout to the Top de Steel Council, Paul Weller, un pedazo de artista, que hace poco cumplía años, por cierto. Y esta sintonía, lo que es toda la base musical, aquí no canta nadie, también la ha conseguido nada más y nada menos que uno de los mejores productores musicales que hay en este país, un tipo que además sabe de fútbol un montón. Te hemos tenido la oportunidad de escuchar y leer en las páginas del diario Marca con los compañeros del Mundo. Se llama Julián Ruiz, es el mejor cortador de césped que hay en todo el país, sí, y encima es amigo mío, y hoy cumple años, y aquí en la Radio del Deporte, en Radio Marca, teníamos que charlar con él. Don Julián Ruiz, ese cortador de césped maravilloso, no lo corta nadie como tú. Hola, fenómeno. ¿Cómo estás?
1: Bien, bien, muy bien.
0: Encantado.
1: Pues aquí celebrando con unos amigos hoy mi cumpleaños.
0: Me parece muy bien. No voy a decir nada que cumples, Julián, porque yo la última vez que te vi como hace 15 o 20 años. Estás hecho un pincel. Eso sí, llevas...
1: Y la verdad es que me conservo. ¿Sabes por qué? Porque
0: ¿por
1: la
0: qué?
1: Música, con gente que de la música te están más joven siempre.
0: Sí. Sí, sí.
1: Con la del fútbol no tan joven, pero bueno.
0: El fútbol tiene otras cosas.
1: Porque
0: fíjate.
1: En el fútbol a los 40 años ya, bueno, no se lo digas a Cristiano con 40 años, ¿no?
0: No, desde luego, ahí tienes que escribir muchas cosas. Lo de y bueno, ahora hablaré con Julián porque me encanta escucharle hablar de fútbol, hablar de música, de sus producciones musicales, de sus plásticos y decibelios y de todas las maravillas que nos ha contado siempre. Pero lo primero, feliz cumpleaños, amigo mío, que me hace mucha ilusión siempre llamarte, felicitarte. Estuvimos en Navidad con
1: igualmente,
0: ese pedazo de aniversario que van cumpliendo, los plásticos y decibelios siguen cumpliendo años, que eso es lo bueno, ¿eh?
1: Bueno, eso es lo bueno, porque el plan B no me gusta.
0: No, el plan B no nos mola nada. El plan B no tenemos ni que contemplarlo, hazme caso, ese no es.
1: Y suerte para esta noche con la selección, porque si es un fracaso, madre mía.
0: ¿Cómo lo ves? Tú como hombre de fútbol que has escrito en Marca un montón de años,
1: pues
0: las columnas, ¿cómo ves la selección española? Y que es, no sé si...
1: Mira,
0: ¿cómo lo ves?
1: El punto clave es la discusión que han tenido los jugadores con Bielsa. Si no le hacen caso a Bielsa y salen con el bloque bajo y defendiendo y cogen al contragolpe, cuidado. Porque claro, si salen a jugarle a España no tienen nada que hacer, pero Bielsa ya sabe cómo es, aunque ya ha perdido los papeles, porque eso se puede hacer con grandes equipos y grandes jugadores.
0: Claro, pero, y
1: grandes arrebatadores de balón, pero no se puede hacer una selección que es la más inconexa que ha pasado de Uruguay en el último tiempo. Y luego, claro, dicen, es que no, Valverde no juega lo mismo que en el Madrid. Claro, no juega con los mismos jugadores.
0: Más bien es eso. No es que no juegue lo mismo, es que no juega con los mismos. Eso sí que es verdad. Lo que pasa es que siempre hay que tenerle muy presente, porque es un tipo que le pega muy bien al balón.
1: Y
0: te puede enchufar una desde fuera del área.
1: Como jugó el Madrid contra el Manchester City.
0: Por ejemplo, claro. Y te pillan en un renuncio y a ver qué hacemos.
1: Y el bloque bajo y con la velocidad que tiene, y eso es muy peligroso, ¿verdad?
0: Pero, oye,
1: pero no sé, vamos a ver la dicotomía, a ver quién gana la partida.
0: Hombre, yo espero que España dé la imagen que dio en el segundo día. El primer día nos generó dudas, sí que es
1: bueno,
0: cierto,
1: pero
0: es el primer día. Claro.
1: Pero es que Arabia Saudita tiene unos errores de planteamiento, deja unos espacios terribles. Ha sido, yo creo, que el peor equipo de todo el campeonato.
0: ¿Tan mal lo has visto?
1: Sí.
0: Hombre, ese día estuvimos más finos. Ese día, claro, no podíamos fallar y había que estar más espabilados porque si no nos podíamos haber metido en un lío. Hombre, ahora confiamos. Tú ves a la selección española y ves unos jugadores que, fíjate, que ¿qué vas a decir de Pedri, de Lamine Yamal, de Rodri, de Oyarzabal? Yo creo que la selección es muy buena.
1: Pero lo malo es que se ha igualado mucho el fútbol. Y mi padre decía, ¿sabes? Que era Ruango y que escribió en Marca también.
0: Sí, sí.
1: Y en Pueblo. Siempre decía, empiecen a jugar los negros, esto se acaba.
0: No.
1: Poco a poco está pasando con las selecciones de África, son buenísimos.
0: Son buenísimos, la potencia física, y además que, claro, muchos juegan ya en Europa, el ritmo lo tienen controlado. No, es muy bueno.
1: Para el fútbol son maravillosos, es su deporte ideal. Pero, por ejemplo, no encontrarás ningún nadador negro, no existe. Es por la... la revolución muscular, ¿no?
0: Fíjate.
1: No sirven para nada. Pero para jugar
0: para
1: al
0: nadar,
1: fútbol,
0: no, ¿sabes? Pero para jugar al fútbol yo les dejo, y a mí me parecen maravillosos, ¿eh? Y yo creo que hay que tenerles muy presente. África cada día está mucho mejor y le hemos visto. Oye, ¿tú te acuerdas, hombre, de aquella selección de Camerún que nos enamoró a todos con Roger Milla y compañía? Eso,
1: madre,
0: todo el mundo era de Roger Milla, ¿eh? Todo el mundo era de Camerún
1: y
0: en aquella
1: selección.
0: Y Senegal. ¡Jo, qué futbolista madre más maravilloso! Yo hoy confío, no sé quién es el jugador que más te emociona o por el que pagaría Julián Ruiz o al que produce. ¿Producirías tú una canción? Porque ¿quién es tu jugador favorito de la selección, de esta selección de Luis de la Fuente, Julián?
1: ¿Mi favorito?
0: Sí.
1: Pedri.
0: Sí.
1: Hombre, Lamine Yamal sí, pero es que, no sé, que creo que han criado un egocentrismo muy peligroso para esta edad, ¿no?
0: Igual las compañías no han acompañado mucho, nunca mejor dicho, no ha tenido.
1: No lo sé, no se sabe. También
0: no se sabe, también lo que se ve desde fuera, ¿eh? Sí.
1: La autosuficiencia mental también es muy importante.
0: Pero tú le ves, y cuando juega es otra cosa, ¿eh? Es que ver jugar a la Lamine Yamal es otra historia. Es que es solo el miedo que genera en el rival. El otro día cuando salió, es que ya.
1: Más eso, claro.
0: Claro. No, desde
1: es
0: luego.
1: Es como Mbappé, da pánico.
0: Da pánico verle. Solo le ves que te viene para eso y dices, viene un bisonte para mí. Y digo, bueno, cuidado. ¿Y Luis de la Fuente, qué te parece el seleccionador de español? Que yo creo que
1: bueno,
0: ha ido convenciendo al personal, ¿no?
1: Ha cogido un poco de ego, ¿sabes?
0: Sí.
1: Y eso yo creo que la ha perjudicado.
0: Sí.
1: Porque el otro día el ataque con Gavi en el extremo izquierda es un ataque de entrenador que me gusta ya poco.
0: Sí. Bueno, pero.
1: Sí.
0: Habrá que esperar. Mientras les vayan saliendo bien las cosas, yo confío. 2 de la mañana, Julián, mira que tú eres de la noche, que te encanta esto. Pero 2 de la mañana, 4 de la mañana, eso no son horas para poner partido de fútbol, hazme caso.
1: Bueno, pues si no ganan hoy, nos pueden clavar todos los partidos a esas horas, porque
0: son
1: los primeros que juegan a 9 de la noche, ¿no?
0: Pues hay que quedar primero, o sea, sobre todo ya por el sueño.
1: De todas formas, te quiero comunicar algo y a tu audiencia, que me parecen excesivos partidos. Está ganando mucho dinero la FIFA, pero yo no creo que el fútbol gane tanto.
0: Esa es una reflexión. Mira, hace poca fecha estuve con Uli Stielike, una leyenda del fútbol alemán, el fútbol español, del Real Madrid, y Uli le llamaba al Mundial el Mundial de Infantino. Decía que Infantino lo único que quería era sacar,
1: quería sacar dinero,
0: está muy bien definido, quería sacar dinero como fuera, y le daba igual, dice, pues meto cuántos equipos, los que queráis, y si el año que viene, o dentro de 4, la cosa no le viene bien, pues meterá otros 12 o 14, o los que tengan que meter,
1: o 20,
0: y llegará un momento en el que ya no sé cuándo vamos a dar los partidos, pero me parece que hay que pensar un poquito también en los jugadores, en las temporadas, en el calor, pero no se piensa en eso,
1: Julián. La
0: Copa
1: Gil Rimet, que como se llamaba antes.
0: Sí. La que robaron, aquella que robaron, ¿te acuerdas?
1: No, la Copa Gil Rimet la ganó varios equipos, claro.
0: Sí.
1: No solo Inglaterra con el árbitro ruso.
0: ¿Qué recuerdas?
1: La Copa Gil Rimet se inventó, 16 equipos, 4 grupos, y no hay nada más y mejor inventado.
0: O sea, claro.
1: Lo demás es sacarle dinero a la burra.
0: Sí. Pasa que nos gusta ordeñar siempre mucho. Y entonces, claro, hay que sacar dinero, pero claro, ¿a costa de qué? Bueno, pues vamos a ver. Oye, ¿cómo ves? Si no ves a España, ¿tú la sigues viendo favorita? ¿O qué selección es la que más te ha gustado?
1: Creo que Francia. ¿Sabes por qué?
0: ¿Por qué?
1: Porque aparte de tener unos jugadores prodigiosos delante, ¿no? Y sobre todo con Mbappé, que es un... Bueno, yo no sé cómo los madridistas pueden meterse con ese jugador que es el mejor del mundo.
0: Sí.
1: Y que es una barbaridad. Y claro, y de Chan sabes tú que es un poco cobarde. Y entonces, como se defiende mejor y pasa al bloque bajo cuando le interesa, va a ser más difícil ganarla a Francia. Por eso, mi favorita es Francia.
0: Fíjate, ahí hay un señor
1: y además hay una consecuencia de años, ¿no? Fue campeón. Subcampeón, y puede estar.
0: No, yo lo veo de la favorita. Y además ves al Olisei este que yo no sé, el Madrid decían que me parece un jugador, yo no sé si no le había visto nadie, o con eso de que parecía que estaba, está en Alemania, no le vemos.
1: Sí,
0: le habían visto, lo que pasa es que teníamos que haberlo visto antes,
1: ya cobraban mucho para la poca fama que tenía, y entonces echó para atrás a la gente.
0: Pues a mí me parece un fichajón. Que no me digas tú, que el Madrid va...
1: ¿Te imaginas
0: con
1: él y Mbappé y Vinicius?
0: Madre mía.
1: Ya eso, y los buenos defensas, lo mejor que tiene Mourinho es que sabe elegir muy bien los jugadores. Acuérdate, desde Özil, Kroos, Modric, todo eso los eligió él. Di María, vaya jugadores que elegía.
0: Joder, fíjate, ya te digo yo que sí. Oye, fíjate, me manda mi amigo Juan, que es un fenómeno que siempre está muy pendiente de la radio. Es como mi productor adjunto en la distancia. Sí. Y me habla del primer robo en Londres de la Copa Jules Rimet. El trofeo desapareció año 66. Hace 60 años la guindaron. Estaba expuesta en el Methodist Central Hall de Londres. Anda, que tú no conoces Londres. Y no saben
1: pero
0: cómo...
1: Pero lo bueno es que estuve allí porque me invitó mi padre. Y
0: ¿qué me dices? ¿Que estuviste tú allí?
1: 16 años, sí, la viví.
0: Y eso, y apareció después un perro llamado Pickles, encontró el trofeo envuelto en papel periódico y escondido bajo un arbusto, cuentan.
1: Una de mis admiraciones es que el álbum Revolver de los Beatles salió ese verano del 66 y yo me lo compré allí en His Master Boys. Como anécdota.
0: Te lo he preguntado una vez, pero por si acaso la gente no te ha escuchado contar, ¿cuántos discos puede tener Julián Ruiz?
1: Pues 1.200.000, sí, por ahí.
0: 1.200.000 discos.
1: Hombre, he tenido suficiente espacio para guardarlos y ten en cuenta que desde los 5 años desde que mi padre me ponía música, la suite del Gran Cañón, Tchaikovsky, Rachmaninoff, Gershwin, todo eso ya lo oía, aparte de Peter Pan también. y me ha gustado la música con locura.
0: Fíjate, he estado hace un ratito, antes de despedirte, he estado con Ramón Arcusa, mito del dúo dinámico que ha presentado.
1: Ramón es muy gran persona. Es un gran tipo. Y un gran músico.
0: Y ha escrito un libro con Teresa Jiménez y hablando un poquito de la música de ahora, la música de antes, y decía que no entiende el fenómeno Bad Bunny y dice que no lo entiende. Digo, pero no. Pues,
1: hombre, es difícil de entender musicalmente.
0: Hombre, no canta como Freddie Mercury, para que vamos a engañarnos, pero 600.000 entradas ha vendido.
1: Tampoco, pero es signo de los tiempos, esto es lo que se lleva.
0: Sí, sí. Entonces,
1: ¿cómo? Y ya está,
0: y no queda
1: bueno,
0: otra.
1: Bueno, también los Beatles y los melenudos les parecían una barbaridad, mira.
0: Fíjate los melenudos, al final, qué buen éxito te vienen. Bueno, que me ha encantado saludarte, que eres un sol de tío, que no cambies nunca, Julián. Que vaya todo.
1: ¿Cómo voy a cambiar?
0: No, ya está.
1: Un abrazo.
0: Adiós, fenómeno.
1: Un abrazo.
0: Feliz cumpleaños, Julián. Abrázame enorme. Julián Ruiz, el cortador de césped, un grande, sin duda, de la música, del deporte. 7:00 p.m. Hoy voy puntual, que da gloria bendita, ¿eh? Estamos en Radio Marca.
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0: 6:03 en la Comunidad Canaria. Aquí estamos en la Radio del Deporte, estamos en Radio Marca. Tiempo de tertulia a esta hora de la tarde. Le saluda a don Roberto Gómez Chávez. Robert, buenas tardes.
1: Qué tarde de radio me estoy pegando.
0: Hombre, por favor.
1: Bueno, también hay que decir que con Pablo Parra, esa entrevista que ha hecho a Alberto Gorriz, que ha sido espectacular.
0: Ha quedado muy bonita.
1: Muy bonita. Y la tuya, recordando lo que ha sido, lo que ha significado, no para una generación, para generaciones, el dúo dinámico con ese maravilloso libro, con Maite, con Teresa, con todo, espectacular. Y además, si esto lo hace subido en un taxi, tenemos que reivindicar los taxis.
0: Hombre, por favor, los taxis son nuestros mejores clientes, ¿eh?
1: Son nuestros
0: los conductores
1: clientes, ¿no?
0: De este país. Vale,
1: entonces,
0: besos enormes.
1: De la 27.99.
0: Que hombre, además es mis conductores de autobús, por favor, hombre, esta gente son maravillosos.
1: He cogido uno del 27 y me dice, digo, ¿qué haces aquí? Dice, esperando a Ortega. Digo, esperando a Ortega. Qué nervios tengo.
0: Sí, estoy muy nervioso. No sé si Iñaki Cano estaba tan nervioso como tú, porque Iñaki es bastante más tranquilo en ese aspecto. Pero hoy es un día de esos.
1: Hemos hecho muchos mundiales juntos, ¿eh?
0: Sí, sí, desde luego que sí. Iñaki Cano, Iñaki, buenas tardes.
2: Mundo.
0: ¿Cómo estás, amigo mío?
2: Pues para la edad no estamos muy mal.
0: No estamos muy mal. Oye, hablaba del libro, de ese pedazo de libro. ¿Bien la presentación de Junior?
2: Enorme, además la Casa del Libro se portó maravillosamente bien y después estuvimos todos los asistentes, que fueron muchos, gracias a Dios, y estuvimos ahí en, voy a hacer una de Roberto Gómez.
0: ¿Haz una, Robert? Vale.
2: Estuvimos en el Pica Lagartos, que es una terraza maravillosa.
0: Ah, muy bien.
2: Del grupo Azoteas, y estuvimos ahí con mis amigos de Discar Luz y todos los asistentes. Y
0: han metido tres en una, ¿eh? Roberto no es tan así, no es tan fino, ¿eh?
2: Bueno.
0: No, pero has cascado, has hecho un más que un Roberto, has hecho un merchan, ¿eh?
1: Iñaki,
2: por cierto, lo que tiene que hacer la gente que nos está oyendo es comprar el libro de Iñaki Martínez.
0: Sí, señor.
2: Estoy muerto y es culpa tuya.
0: Ese me parece un pedazo de libro que ha escrito Iñaki C. Martínez.
2: Segundo
0: libro ya, ¿eh? Cuidado.
1: Dime. Pero que el que tiene que escribir un libro es Iñaki. Iñaki es uno de los mejores reporteros y periodistas que tiene este país.
0: No le dores mucho la píldora, que luego ayer le echamos de menos en La Rioja ayer, pero bueno.
1: Él es un grandísimo aficionado del ciclismo. Ha habido grandes ciclistas, Edimer, Indurain, Pedro Delgado, y él pues es el, yo siempre digo que es el pulidor de la información deportiva.
0: El pulidor, me ha encantado. Oye, espera.
2: Siempre.
0: Pulidor era un ciclista que quedaba muchas de segundo, y por eso, como es muy puñetero Roberto, dice que él llegaba primero, Iñaki después.
1: No lo has dicho,
0: pero te hemos entendido. Antonio Esteba,
1: te quiero mucho y me alegro mucho de los éxitos tuyos y de tu hijo, y lo sabes. Muy me alegro bien. Muchísimo.
2: Gracias, Roberto.
0: Voy a saludar a Antonio Esteba, que también se incorpora. Antonio, buenas tardes. A ver qué tal está. ¿Qué pasa?
3: Son dos maestros de la profesión ahí.
0: Hombre, que se llevan bien, que es lo mejor de todo esto, que se llevan muy bien. Que esa es la clave. Que tú también.
1: Como decía un amigo mío, el que se ve mal o hable mal de mí es un sinvergüenza.
0: Hombre, con todas las letras. Hombre, por favor.
3: Además, te digo una cosa, a la cara, hay que decirlo.
0: Hombre, eres un sinvergüenza. Hombre, por favor. Antonio, estás tan nervioso como Roberto, como Iñaki, no está tanto, yo creo. Pero
2: un poquito,
0: estamos con la mosca, no es nerviosismo, es mosca detrás de la oreja.
3: Pues en este país
2: hay gente de la selección española y periodistas, Luis Villarejo, Roberto Gómez, Roberto Palomar, un poco Vicente Ortega y yo.
0: Vale.
2: Y luego ya vienen todos los demás.
0: Sí, porque el otro que nos quedaba está en el cielo, que
1: el pobre Manolo
0: del Bombo.
2: Sí, señor.
3: Bueno, y José Ángel de la Casa, que muchos nos aficionamos a la narración deportiva, primero a España y luego ya a lo que viniera, porque la generación a la que pertenecemos tocó, evidentemente, sobre todo la Gran España, que tenía esa famosa maldición de los cuartos, pero que yo creo que teníamos mucho talento, mucha fuerza, pero nos faltaba quizá la confianza para creernos lo que somos.
0: Bueno.
3: Yo ayer dije en una tertulia, y no sé si estaré equivocado o no, pero es mi sensación, que el partido de esta madrugada es partido como si fuera de ronda eliminatoria. Lo que pasa es que a España le vale el empate, pero no está obligada a ganar, digamos, ¿no? Pero, no sé, el planteamiento del partido contra Uruguay va a ser a cara de perro. O sea, aunque tengamos más calidad individual, aunque yo lo veo como una, y además están calentando el partido por todos los lados, está calentando el partido. No me gusta cómo se está calentando el partido y tengo la sensación de que es como si fuera una ronda de 16avos, algo así, porque para ellos lo es, y para España, si no está a ese nivel, pues puede llevarse un susto.
0: Hombre, para ellos dentro de ese vestuario tienen un follón, un quilombo, que diría Castro, gordo, ¿no?
3: Pero se unen para estas cosas, ¿eh? Claro, esas cosas lo sabe Iñaki, lo sabe Roberto y lo sabemos los que hemos convivido también con equipos en situaciones límite, o lo destroza o lo acaba uniendo aún más. Mira lo que le pasa a Ecuador, por ejemplo.
0: Uh-huh. Oye, Roberto, que digo yo que hay que confiar un poquito, ¿no? Hay que confiar un poquito en la selección.
1: Bueno,
0: el primer día salió mal, vale, pues no salió mal. Pero ya a partir de ahí, yo no sé qué quieres que...
1: No sé lo que opinan tanto Iñaki como Antonio, pero yo he notado un desenganche
0: sí,
1: brutal de la selección española. No sé si es por los horarios, por el empate del primer día. Íbamos enchufadísimos con la selección española. No sé si lo ha percibido esto que yo estoy diciendo, Iñaki y Antonio, pero se ha producido un desenganche muy fuerte. Es cierto que la segunda... Es cierto que estamos todos que, de verdad, en este Mundial, con este sistema y con una eliminatoria más, a partir de octavos es cuando comienza el Mundial. Pero no sé, Iñaki, Antonio, perdóname que haga la pregunta, Vicente, si habéis sentido este desenganche de la selección española. Probablemente por los horarios. Oye, yo sé hoy infinidad de...
0: Mira, ¿sabes quién te va a contestar a eso? A ver si se ha enganchado o no se ha desenganchado nuestro José Manuel Oliván, que ya le tenemos en Barcelona también. Oli, buenas tardes.
4: Hola, Vicente, ¿qué tal? Muy buenas.
0: Gracias por estar ahí, amigo mío. ¿Tú estás enganchado a la selección o no? Esto de los horarios y un poquito cómo ha empezado todo, pues no nos ha venido muy bien, pero ya yo creo que cuando empieza realmente el festival es ahora. No sé cómo lo ves tú, Oli.
4: Absolutamente, ¿no? Los mundiales como las Eurocopas suelen ir de menos a más, y yo creo que a medida que va transcurriendo la competición nos vamos enganchando más a ella, ¿no? Y máxime, pues teniendo en cuenta que en este mundial no empezamos demasiado bien en el primer partido, que sí lo hicimos mejor en el segundo, y que ahora nos jugamos pues el primer puesto ante una selección ya de más entidad, ¿no? Teóricamente, que los anteriores rivales, con lo cual yo sí que estoy enganchado. Los mundiales en general me gustan, sí que me costó un poco arrancar, Vicente, la verdad, sí. Reconozco que posiblemente más que en otros mundiales, posiblemente también porque el hecho de tantos equipos, tantos partidos, pues me daba como un poquito de repelús al principio. Demasiado fútbol y demasiados partidos, incontrolable por los horarios, no vas a ver todos los partidos. Pero luego, a medida que avanza la competición, esto es un virus de aquellos que enganchan, y realmente, pues de cara a esta madrugada, hay que estar ahí con las selecciones, hay que estar con la roja, y seguro que va a ser una madrugada de esas chulas, ¿no? Además, a las puertas de un fin de semana, o sea que todo invita a estar esta noche delante de la tele y escuchando Radio Marca, claro.
0: Claro que sí. Antonio, ¿qué querías comentar?
3: Digo que rápidamente, yo creo que lo que le ha pasado a Oliván, entre comillas, que le ha podido pasar a mucha más gente, es porque se ha vendido la falsa idea, no, quizás no es tan falsa, que los terceros, que aquí se metía todo el mundo.
4: Sí.
3: Bueno, se metía todo el mundo, no. Es un mundial con muchas más selecciones, con cuatro grupos más, pero no significa que se meta todo el mundo. Hay que ser muy buen tercero, y España, desde luego, ese camino tampoco era el que buscaba, porque es campeona de la Eurocopa, y por tanto lo que quería ser y quiere ser es primera. Entonces, yo creo que también se ha vendido la burra de que aquí hay selecciones un poco de chichinabo, que hay selecciones que no valen como para estar en este mundial, que ha invitado a la FIFA a todo el mundo. No, mira, esto no deja de ser un mundial. La fase de grupos es fase de grupos. Tres partidos contra tres rivales. Y obviamente, mira, lo que le pasó a Uruguay, hay selecciones que obviamente también se la juegan. Que España hoy le valga el empate no significa que tenga que buscar el empate. Entonces yo creo que también es verdad que los horarios sí puede pasar. Pero yo recuerdo el mundial de México o el mundial de Estados Unidos, y aquí todo Dios madrugaba o trasnochaba, y con esa España deberíamos hacer lo mismo, ¿no?
0: Iñaki.
3: ¿Por qué?
2: Sí, no, yo es que lo de este país con las selecciones, vaya, yo no soy más de la selección que nadie, ni quiero ponerle a nadie...
0: Para eso está Roberto ya. Roberto, sí, ya.
2: Pero a mí me da mucha rabia que la selección campeona de Europa... Porque bueno, que lo digan los argentinos, que digan que es un título menor, pues es la Copa América, óigame, señores argentinos, ser campeón de Europa es la releche con la selección, pero es que además ganan la Liga de Naciones, que si no la ganas te lo echan en cara, y este país no le da importancia a ser campeones de Europa. Llega un mundial, empatas con Cabo Verde y están poniendo a parir, a bajar de un burro a la selección, a mí me parece, de verdad, sinceramente, Y todo esto viene porque a lo largo de la historia nosotros, entre ellos Roberto y yo, nos hemos comido muchos mojones.
5: No, hombre.
2: Ahora la gente joven, joder, si solo han visto ganar a la selección española, si la han visto ganar a Eurocopas, la han visto ganar un Mundial, y nosotros nos hemos vimos jugar una final en Francia, y no vimos sí. más, y la vimos ganar en el 64, y la vimos de rebote como ganó a Rusia en el Estadio Santiago Bernabéu, pero esta gente joven, toda, está viendo ganar a la selección. Y viene un empate cuando todavía quedan 6 puntos en juego y vienen recientemente, oiga, que hace 16 años que hemos sido campeones del mundo, que es que Inglaterra, que se vuelca todo el mundo con su selección, lleva desde el 66 sin comerse una rosca.
0: ¿Hola?
2: Desde el 66.
0: Sí, te escuchamos, Antonio. A ver. Antonio, te estamos escuchando. Antonio.
6: Sí, sí. Yo por lo menos sí, yo pensaba que era mi teléfono.
0: No, es Antonio.
7: No, Oli, yo tampoco Antonio, escucho el programa.
0: Antonio, ¿te escuchas? ¿No escuchas? Cortamos a Antonio. Cortamos a Antonio. Cállate, Antonio, que hablas mucho hasta cuando no estás en antena. Y ahora recuperaba, Iñaki, que hablamos eso, que os habéis comido muchos mojones junto a Roberto y quizás España, no sé, nos hemos acostumbrado. Claro, los niños que tengan, que ahora mismo los que tengan 15 y 16 años están acostumbrados, Robert, a vernos ganar todos los días, o sea, Eurocopa, que no sé qué, tal, coño, esto es muy complicado.
5: Oye, esto ocurrió, como lo que decía Iñaki hace un instante, si Oli, ocurrió que España ganó una Eurocopa, que gana un Mundial y que vuelva a ganar una Eurocopa, o sea, ganar Austria con el difunto Luis Aragonés, el Mundial con Don Vicente del Bosque, que nos, por cierto, nos escucha en este momento, que está camino de Salamanca, y una Eurocopa, o sea, eso es histórico, eso es de verdad. Y luego, es cierto que fallamos en Brasil, es cierto que en Rusia fue un lío tremendo, pero es que venimos de ganar una Eurocopa y de eliminar a Francia, a Italia, a Alemania, a Inglaterra, o sea, que ha sido un primor, y esta selección es que está cuestionada. Y a mí lo que más me preocupa es lo que decía Oli, es que, coño, en otros momentos España tenía que estar inundada hoy, aunque hace muchísimo calor, y con ese buen criterio, de pantallas en la calle y en las plazas de todos los pueblos.
0: Hombre, es a las 2 de la mañana, es una hora que, bueno, pues ahora en verano, y mañana es
5: que los viernes tú te vas ahí al consulado y luego te vas por ahí a...
6: Es un horario un poco complicado, ¿no?
0: Para el consulado. Tío, ¡qué consulado. Buena consulado! Eso yo no he ido, ni no sé dónde está, pero...
5: Y ya que se ha ido.
2: Roberto
0: se ha ido, ¿eh?
2: Yo también.
0: Esa era de la época de Cleofás.
5: O a Long Play,
0: De Cleofás y Leon Play, ya te digo yo que sí.
2: No, Cleofás es posterior. No, pero...
0: Posterior todavía es posterior. ¡Ay, Dios mío! Bueno.
7: No, pero mira, Vicente, yo recuerdo... Ahora que estuvimos además en lo de los caballos hace bien poco, ¿te acuerdas? En directo en Marca, en Radio Marca. Yo recuerdo, por ejemplo, en el hipódromo de la Zarzuela, que se montó una muy buena para el debut de España contra Corea, si no recuerdo mal, en el Mundial de Estados
5: de
7: Unidos.
5: Sí.
7: Yo creo que fue el de Estados Unidos, uno de los dos, no recuerdo bien. Fue el de Mitchell, me lo merezco.
5: Eso fue Italia.
7: Bueno, en cualquier caso. Y luego también se montan ese tipo de eventos también para que la gente vaya y pantallas y demás. Lo que pasa que, bueno, vamos a ver, yo tengo la sensación también un poco lo que decía antes Oli, que conforme avancemos, la gente se va a sumar más todavía.
8: Seguro.
7: Más todavía, porque siempre es así. Pero es cierto que, no es que el Mundial vaya a ser más largo que tiene un partido más, una ronda más. Pero por lo demás se sigue siendo un Mundial de toda la vida. Entonces, hoy sí que España se juega también muchas cosas, como decía Luis de la Fuente. O sea, hay que estar con España. Yo el primer día no quise ser muy crítico. Es verdad que dije que España no jugó nada bien y que el 0-0 era la verdad, una decepción. El segundo día tampoco hay que lanzar las campanas al vuelo. Jugamos muy bien, Arabia Saudí muy bien, pero te dejó unos espacios que no te va a dejar hoy Uruguay. Vamos, ni para atrás, o sea, no vas a tener ese tipo de facilidad, entre comillas, te la vas a tener que buscar tú, como ha tenido que hacer España desde siempre, incluso aquella España que ganó 2 Eurocopas y un Mundial en medio, tenía que abrir, y lo dijimos el otro día, tenía que abrir la lata, vamos, con una infinidad de pases, de alternativas, de hasta 6 levantando el balón por encima, los laterales, o sea...
5: Hoy, con pocos goles.
0: Exacto, quería preguntar, ¿qué partidos imagináis hoy? Roberto, empieza tú si quieres, venga.
5: Bueno, yo creo, a mí me gusta la alineación que saca, que repite la del otro día, con una ahí en la portería, con el don penitense paisano de don Juan Ignacio Gallardo Porro de lateral derecho. Los centrales, Laporte y Cubarsí, que me están gustando muchísimo. Cucurella me está gustando bien. Centro campo, por supuesto, con Pedri,
0: Rodri, con Olmo.
5: Con Rodri, Olmo, y arriba, yo creo que con Lamín y con, por supuesto, también con Oyarzábal. Oyarzábal, que es un futbolista Iñaki, discreto.
0: Y Baena también,
5: es,
0: ¿no?
5: Un gol, y Baena también, perdón. Que Iñaki Oyarzábal, que es un goleador. Oye, el otro día da dos goles, y lo que es, que no, en el fútbol no existe la asistencia, y un pase de gol. O sea, tres acciones de gol, y se está criticando porque el chaval estaba lesionado, Iñaki, y durante 20 o 25 minutos, que hay que tener también mala leche para estar cronometrando los minutos.
0: 31 minutos,
5: de España,
0: Roberto, 31
5: ¿cuánto?
0: Minutos, 31.
5: 31 minutos, tú eras de los que
0: yo soy de los que vio, vio el dato y me sorprendió. Digo, pues yo no, claro, me había dado cuenta, sinceramente.
5: Y el rato del otro día, dos goles y un pase.
0: Eso fue lo primero que yo dije, y le mandé a mi hermana, digo, mira, el otro día no la vio, y hoy en dos jugadas te marca dos goles, te da un pase de gol. Pues chico, el fútbol, pero no, alguien va a discutir a Oyarzábal, que es un crack.
5: Yo no.
0: Yo no, desde luego.
5: Sí, yo no.
0: Y Iñaki.
2: Sí, que se le discute.
0: Pues no
2: sí,
0: sé por qué. ¿Por qué quieren que haga?
2: Porque por, se han llegado a decir, perdonadme, mira que me gusta a mí Gonzalo, mira que me gusta a mí Gonzalo, el jugador del Real Madrid, que a lo mejor el año que viene ya no está en el Real Madrid.
0: Sí.
2: Mira que me gusta a mí Gonzalo. Y han llegado a decir que a qué va Oyarzábal si el que tiene que ir es Gonzalo. Óigame, pero no vamos a ser serio con esta selección y con este seleccionador, que yo no voy a defenderle a muerte, pero a mí me parece que es un tipo que ha llegado a una selección que no ganaba y la ha hecho campeona de dos grandes competiciones, y la ha clasificado como la ha clasificado para el Mundial. Pero entonces, ¿en Italia qué hay que hacer? ¿Fusilarles al amanecer? Pero en Alemania, que ayer palma con Ecuador. Óigame, vamos a ver qué pasa esta noche con Uruguay, que yo estoy convencido que preguntabas tú qué tipo de partido vamos a ver. Van a rascar, no saben lo que van a rascar, que es típico en el fútbol uruguayo. Y como decía Esteban, claro, están automotivados, pidiéndole al seleccionador que jueguen de una manera, que están hasta el gorro del seleccionador.
5: De
2: igual, si España es mucho más selección que Uruguay. ¿Que perdemos? Bueno, pues ¿qué le vamos a hacer? Tiraremos para adelante un año más. Pero yo estoy convencido que vamos a ganar, y estoy más convencido aún que vamos a llegar muy lejos en este campeonato del mundo. No digo que lo ganemos, ojalá, pero si no somos de las cuatro mejores selecciones que hay en ese mundial, por debajo de Francia, estoy convencidísimo.
0: Oliván, ¿qué partido te imaginas tú?
8: Bueno.
0: Oli.
8: A mí me preguntas, bueno, yo creo que la bola la va a tener España, sin ninguna duda. Espero un partido duro, como comentaba ahora Iñaki, muy duro. Y un rival, evidentemente, que va a morder mucho en la presión y que va a intentar, pues, robarnos el balón. Pero creo que el balón va a ser nuestro. España es favorita, pero ojo, es favorita y hay que ganar, sin pensar que lo del pasado no sirve absolutamente de nada, que decía Roberto, que si Eurocopas, que si Mundiales, eso no sirve de nada. Hoy hay que empezar otra vez de cero prácticamente. Ganar, asegurarte el primer puesto. Me gusta la alineación al hilo de lo que preguntabas, Vicente. Creo que de sabios a rectificar. Se equivocó en el primer partido claramente el seleccionador, y aunque no lo asumió y no hizo autocrítica en rueda de prensa, se vio que evidentemente era consciente de que se había equivocado en la primera alineación y rectificó perfectamente en la segunda. Y a partir de ahí creo que España, por fútbol, es muy superior a Uruguay, muy superior a día de hoy, pero luego hay que reflejarlo en el campo. No va a ser un partido fácil, pero desde luego creo que
5: si hay
8: que apostar por un favorito, yo apostaría por España.
0: Robert, toca.
5: Maestro Oliván, a ti te falta uno en la alineación.
0: A ver.
8: ¿Quién?
5: Tú sabes el que tú.
8: Yo estoy muy de acuerdo con esa alineación. La que has cantado ahora me parece
0: que
8: muy.
0: Que se lo pueden jugar 11, Roberto.
8: Un equipo muy razonable.
0: A 12 y vamos a tener un lío con
5: el
0: Iván.
5: Si te falta en esa alineación, tú pondrías a uno y que no va a jugar.
8: ¿A la portería te refieres?
5: Hombre, claro.
4: Sí, sí, en la portería yo creo que tendría que jugar Joan, pero claro, eso es...
5: Ah, claro, no me digas, claro, que yo soy tu hermano, que te conozco como si te hubiera parido. Y estabas tardando, ya. Además te la he puesto ahí, como se dice vulgarmente.
0: Ya, pero yo os pregunto ahora también sobre ese, sobre el eterno debate de la... Ya, es un debate que se nos ha ido ya de las manos, sobre todo porque hemos visto que ha confiado. El seleccionador confía en Unai y tampoco le ha dado ninguna razón para no confiar en él. Quiero decirte, ¿ha cantado Unai? ¿Ha hecho alguna...?
7: No,
0: ¿se le ha notado nervioso?
7: Es
2: verdad que no tiene ningún sentido.
0: ¿Verdad que no?
2: Los puestos de portero son más de confianza. Hombre, no vas a poner un manos tuertas.
7: Piernas.
2: Pero,
0: no, claro.
2: Pero
0: claro.
2: Siendo un portero de nivel como es Unai Simón, como en su día
7: que ha ganado la Eurocopa,
2: como lo fue Arconada, como lo fue Iribar, esos son puestos,
4: esas son palabras mayores
0: que hoy cumple años Luis Pulpo Arconada, por cierto. No va a dar tiempo, No, hoy no podía entrar. Pero le mando un beso enorme a Luis Pulpo Arconada, mito, leyenda total y absoluta, que con el que hemos crecido, y que los niños querían ser porteros porque querían ser como Arconada.
4: Claro, hombre,
0: eso era casi imposible, ¿verdad?
7: Hombre.
2: Entre ellos Iker Casillas.
0: Sí, señor. Sí, no, señor.
4: Hay tres buenos porteros, eso está claro.
0: Yo creo que tenemos buenos porteros, Oli, estoy contigo.
4: Luego cada uno tiene su opinión. Yo personalmente doy la mía aquí y para mí tanto Raya como Joan son superiores a Unai, pero bueno, si el seleccionador cree que el mejor es Unai...
7: Son diferentes.
4: Admitirlo perfectamente.
7: Oli, son diferentes y yo te puedo comprar el discurso de que
4: sí,
7: para algunas cosas Joan,
4: un punto que para Joan, portero.
7: No, que Joan para algunas cosas puede ser mejor que Unai, Raya mejor que Joan y el propio Unai mejor que los otros dos, sí, en claro. Otras cosas, ¿no? Entonces,
4: pero al final te has de decir por uno, Antonio.
7: Ya, por eso digo que parece que se está esperando el fallo. Ya abriremos ese melón otra vez, que seguro que lo abriremos la prensa, como siempre, cuando ocurra alguna de estas. Yo recuerdo
4: que conste que yo no lo he abierto,
0: Roberto, parece que os gusta el melón. Os gusta el melón, pero no el de Villaconejo.
5: Vamos a ver, que esté en una tertulia el maestro Olivar y no se hable de Joan García, no me parece serio.
0: Olivar ha pasado página de ese no es tu toro. Ese, como diría Roberto, no es tu toro ahora mismo, ¿eh? Ese no es tu toro.
4: Me ha puesto el capote.
0: No toca.
4: El capote ahí para que yo entrara.
0: Sí, desde loca te ha puesto el capote.
5: Habéis pronunciado el nombre de Arconada. Que cuente Ignacio Cano, que cuente Iñaki Cano. Lo que sentíamos los periodistas cuando nos acercábamos a entrevistar a Arconada.
2: Miedo.
5: Cuéntalo, Iñaki.
2: Miedo.
0: Sí, miedo, que tanto... Bueno, más que respeto, ¿o no?
2: Miedo.
4: Pero ahí no había debate como hay ahora, ¿eh?
0: No.
4: Además, no había debate, respeto, Iñaki, entonces.
2: Miedo. Y sin embargo, tengo que decir una cosa de don Luis Arconada. Yo soy muy amigo de Luis Arconada, ¿eh? Es decir, lo sé. Muy parcial. Pero Luis Arconada... Según te acercas a él, sí, y le vas descubriendo, y con el paso de los años aún más, es un crack, un fenómeno, tipo con el que te puede explicar 50.000 historias. Pero sí que es verdad que en la época del Mundial de España y posteriores, y la Eurocopa de Francia, lo que tenías es, además de respeto, un miedo, porque era un tipo muy, muy, muy serio.
5: Hay una foto.
2: Serio.
0: Sí.
5: Hay una foto en un partido, en la final de la Copa del Rey, en Zaragoza, entre el Atlético Madrid y Arconada, que gana la Real Sociedad con un paradón de Arconada, y me acerco yo, y yo estoy a 3 metros. Ahora os mando la foto, y es que yo no me atreví a acercarme, porque yo les digo, a ver qué me dice este.
0: A ver qué te suelta, ¿no?
7: No pasa nada,
0: esa es buena. Oye, nos quedan apenas 4 minutitos antes de marcharnos. Oye, hoy nos hemos desayunado aquí un poquito con la, no sé, y quiero preguntar sobre todo a Roberto también, que bebe muy buenas fuentes colchoneras, la posibilidad de que Coque pudiera acabar en la Major League Soccer, la Liga Americana de Fútbol, y aquí tengo al sector colchonero preocupado con este tema. Con la que hay liado con Julián Álvarez, y ahora salta este...
5: Te cuento la información.
0: A ver.
5: Por cierto, he estado hace un rato con el presidente del Atlético de Madrid.
0: Abrazo a don Enrique, sí, señor.
5: Y además que nos escucha. Vamos a ver. El Atlético de Madrid hay 4 personas, ¿sí? Y los digo los nombres, que son Griezmann, que ya ha tomado su decisión.
0: Sí.
5: Y Simeone, que también ha tomado su decisión. Y otras 2 personas que deciden ellos su futuro. Esto es un gesto de respeto del Atlético de Madrid para gente que lleva 15 años o 12 años en el Atlético de Madrid, que lo han dado todo por el Atlético de Madrid y que se encuentran en una situación de saber cuál es decidir su última etapa en su vida futbolística. Ya tomó esa decisión, la tomó Griezmann de marcharse. Sé que Griezmann en un momento determinado, hace 2 o 3 meses, Coque barajó esa posición. También hay que reconocer que tampoco le convendría mucho al Atlético de Madrid que se le marchase Griezmann, que se le marchase Coque, Oblak, que todavía
2: me
5: parece que ya
0: claro,
5: se fuera, que se marchara. Pero, te repito, es una decisión de ellos. No es que el Atlético de Madrid les haya dicho, el Atlético de Madrid les haya dicho, oye, que no contáis en la próxima temporada. No, el Atlético de Madrid, y me parece un gesto espectacular, tanto por parte de Enrique Cerezo como de Miguel Ángel Gil Marín, ha hablado con ellos y les ha dicho, esta es la situación, estamos eternamente agradecidos, que queréis seguir, seguís, que vosotros pensáis que aquí vais a seguir una temporada y en otro sitio podéis ir, estar 2 o 3 años, que es el caso de Coque, que se marcharía al mismo equipo que Griezmann, que además han estado en algunas ocasiones viendo allí partidos de baloncesto, etcétera, sí, en Miami y en Orlando. Eso es una decisión suya.
0: No sé cómo lo ves. Para rematar ya, que nos quedan apenas 3 minutos. Iñaki, esa posibilidad que se abre ahora no gusta mucho, hombre, a los colchoneros, ¿no?
2: Hombre, a los colchoneros se quedan sin imagen, digámoslo así. Se quedan sin el oso del escudo.
0: Claro.
2: Y se les va identidad. Pero estoy con Roberto, ¿eh? Si además el club ha decidido abrirles las puertas si ellas lo creen, si ellos lo creen oportuno, a mí me parece que es un pago al cariño que ellos han demostrado y al esfuerzo que han demostrado a lo largo de tantos años. Yo, si fuera Coque, sinceramente me iría, además de ir a ganar dinero, a disfrutar un poco del fútbol y de la vida y a darle idiomas a los hijos, que se decía antiguamente.
0: Sí, sí.
2: A mí no me parece mal.
0: Oliván, ¿a ti qué te parece para rematar?
9: No, pues que se han ganado, lógicamente, por las prestaciones que han hecho con el equipo y la identificación con los colores. Ya Vicente, yo creo que se han ganado el derecho a poder elegir, ¿no? Ahora sí que noto mucha inestabilidad.
0: Sí.
9: Noto mucha inestabilidad en este Atlético de Madrid, sí, ¿no? Se va Griezmann, ahora hablamos de Coque, vamos a ver qué pasa con Julián. Se avecina un verano, creo que bastante complicado, ¿no?
0: Desde luego que sí. Esteban, remata tú, que nos queda un minuto y medio.
7: La temporada pasada se dijo y se le dijo al propio Coque que la cosa iba a estar en chino-filipino para poder jugar, que estaba muy complicado el tema de

0: repito, me parece que también, no sé si se lo dijeron a Jiménez también, eso no, yo sé que a Simeone, Simeone dijo me quedo, Griezmann dijo me voy,
1: bueno, pues está bien.
0: Más, Oblak, oye, decide lo que quiera, no me quedo.
2: No, con Oblak,
1: bueno, ya os tengo que dejar, que me tengo que marchar, que ya tengo aquí la oportunidad de escuchar a Carlos Baute, con el que charlaba el otro día, y la charla merece mucho, mucho la pena. No le pudimos preguntar, lógicamente, por los terremotos, pero hemos salvado de muchas cosas con Carlos Baute y vamos a escucharla a continuación. Chicos, un abrazo muy fuerte y que gane España. Un abrazo enorme a los cuatro.
0: Que no estás en forma. Sí.
1: Un abrazo enorme. Hasta luego. Adiós.
3: Que además de jugar a España, yo estoy ahí dentro un rato con
1: hombre,
3: Francia,
1: pues Rubén, igual, pues igual luego te veo también. Un abrazo muy fuerte, Iñaki. Adiós, fenómeno. Oye, 7:32 minutos. Estamos en la Radio del Deporte, estamos en Radio Marca, la radio también de la buena música.
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0: Qué bonito canta nuestro Carlos Baute ahí. ¿Quién mejor que tú, Carlos Baute, para estar a esta hora de la tarde aquí en la Radio del Deporte, en Radio Marca? Carlos Baute, buenas tardes.
1: Qué gusto verte siempre con esa alegría. Me encanta la gente que es feliz trabajando en lo suyo.
0: Qué bonito es hacer lo que te gusta.
1: Maravilloso. Tiene lo mismo que tú. Tiene en la misma página que tú.
0: Desde luego que sí. Pues hay que ir pasando páginas, pero muy despacito, ¿eh? Que tenemos que vivir muchas cosas. Desde luego que sí. Que yo iba mirando un poquito la de veces que has venido ya aquí al programa Ortega, sí. Radio Marca. La ilusión que me hace verte siempre.
1: Igual.
0: Te veo siempre con un buen color de piel espectacular. Ahora te veo un poquito lesionado. Se confirma, Carlos Baute, al igual que Carlos Alcaraz, no van a estar en Wimbledon porque no han podido, no ha podido ser. ¿Qué te ha pasado, amigo mío, que vienes aquí con
1: el deporte?
0: Con el deporte.
1: Hay que ser deporte y no pasa nada. Sí. ¿Cómo se llama eso que dice? Sarna con gusto no pica y
0: pero
1: nada.
0: Mortifica.
1: Sí, exactamente. Y la pena, bueno, nada, me fracturé. Eso es el... ¿Cómo que se llama este huesecillo? El que lo dije antes. ¿Ah? No, que va.
0: Cubito, no, no, radio, escafoide.
1: No, escafoide. El escafoide.
0: Es que me noto casi todos los de la mano, te lo contaba todo. Yo antes, digo, me noto casi todos los que hay en la mano.
1: Justo el escafoide que está al lado del pulgar ahí, bueno, tuve una fractura surfeando y fue...
0: ¿Surfeando?
1: Fue porque me dio la tabla, no fue por caída, fue por la tabla. Fíjate. Me dio un golpe la tabla y ni lo noté, seguí surfeando media hora más y a las 2 horas y media dije, ¿esto qué es? Y bueno, fractura, no podía creerlo. Así que bueno, al día siguiente fui a cantar a Wimar, a Tenerife, sí, a Wimar, no pasa nada. Dije, hola, buenas noches, señores. Esto no impide a que yo cante, a que baile, a que la pasemos bien. Y igual de promoción, aquí estamos. Así que feliz de la vida. Y quién mejor que tú para sonar este tema, no, promocional. Hombre, por favor,

0: pequeño Carlos, lo que me gusta de verte siempre, siempre viene con la sonrisa puesta, que eso es una cosa importante, ¿no? Eso es una cosa que hay que sonreír un poquito más. Hay que sonreír más, hay que decir más veces gracias, más veces perdón y más veces te quiero.
1: Pero mucho, totalmente, de acuerdo, de acuerdo contigo. Y si tú dices, y si tú sonríes, la gente te sonríe.
0: Claro.
1: Si tú pones mala cara, la gente pone mala cara.
0: Dientes. También es verdad, a veces un poquito de dientes nunca...
1: Sí, no, no, pero si tú pones mala cara, la gente te pone mala cara. Si tú le sonríes a una gente que está mal, te lo juro que te sonríe.
0: Oye, ¿ves?
1: O sea, yo he hecho la prueba.
0: Sí.
1: Yo he hecho la prueba, es increíble.
0: A ti es difícil no sonreírte.
1: No, no, pero habrá gente que está pasando un mal día y te le tiran una sonrisa, un chiste... Y bueno, pero por lo menos para que se refresque un poquito.
0: ¿Qué es lo primero que hace Carlos Bote cuando se levanta? Digo, para que se levante siempre con esas ganas de vivir.
1: Café,
0: que
1: café.
0: Sí, para estar espabilado.
1: Me encanta el café, sí. A mí me encanta el café. Y obviamente nada, cepillarme los dientes y tal. Y luego, después de ahí, un lavadito de cara y me voy directo al café. Antes, un besito a mi mujer si la tengo al lado. Y si no, a algún niño que a veces se escapan en las noches.
0: Sí.
1: Más en veranito ahorita, se están escapando algunos de ellos. Y darles un buen besito, un abrazo, decirle buenos días. Nos levantamos y desayunamos todos juntos.
0: Qué bonito.
1: Siempre. Siempre tratamos. Y de comer también, si podemos, si estamos en casa. Y cenar lo mismo. Yo creo que esas tres comidas son importantes para verse la cara, no tener teléfono, no tener televisión, nada. Conectar con tus hijos, eso para mí es importantísimo.
0: Oye, ¿y les cantas a tus niños?
1: Sí, ahora...
0: Tío, pero claro, tener un papá cantante, yo no sé cómo puede ser eso.
1: Pues ahora mira, ahora estoy recordando... Yo hace muchos años... hice un par de años de piano,
0: sí,
1: pero soy más de guitarra y entonces en mi casa está el piano que inclusive me lo traje de Venezuela. Y los niños están en piano, entonces ahora me están diciendo, papi, quiero aprender una canción. Y entonces no estamos aprendiendo canciones de papi. Ahorita justo esta mañana estábamos con la de A Sky of Star de Coldplay.
0: Ajá.
1: Y nada, entonces yo le digo, ¿cuál te gusta? Venga. Sacamos la partitura y tal, y ahí estoy otra vez recordando lo que era la teoría y solfeo con mis niños, pero que están tocando los tres, tocan piano. Entonces es muy lindo y me encanta. Entonces, no que les canto siempre, sino que ahora les estoy acompañando y ellos me acompañan en el piano, brutal.
0: Qué bien.
1: Pero no, sí, me escuchan alguna vez ensayando y todo.
0: Sí, sí, sí. Qué bonito, más de 30 años ya en el disparadero. Sí, qué difícil es lo tuyo, ¿eh?
1: Todas las profesiones, cada vez más difícil.
0: Tienen que ser difíciles, pero ser cantante y estar tantos años y llegar a España y sentirte un español más. El otro día me encantaba también cuando estábamos apenas a un día de que arrancara el Mundial y colgaste una foto en tu Instagram ahí, mitad de camiseta de la selección española, mitad de la camiseta de Venezuela.
1: Sí.
0: Venezuela no ha podido estar en el Mundial, al final le metí un meneo a final.
1: Es increíble, Colombia. Estuvo Curazao y Venezuela. Italia no está, yo digo,
0: ¿tú
1: no puede
0: crees?
1: Ser.
0: Dios,
1: ¿cómo no está pasado, Venezuela Carlos? E Italia? Yo digo, no puede ser. Bueno,
0: la vinotinto, ¿qué ha pasado ahí?
1: ¿Qué ha pasado? Estuvimos a puntito, ¿eh?
0: ¿Sí?
1: A puntito.
0: Recuerdo que Colombia el último partido ahí metió un meneo bueno, que también era una buena selección, pero yo esperaba que iba a estar Venezuela, ¿sí?
1: Sí, teníamos toda la ilusión, la verdad. Pero
0: bueno.
1: Ganamos el Campeonato Mundial de Béisbol, que no está mal, que eso en realidad,
0: que no se consuela,
1: eso en realidad es lo nuestro. Eso es lo nuestro, pero qué pena, porque cada vez, la verdad que yo sí veo que están mejorando bastante más en el fútbol.
0: Decías que, bueno, que quedaba solo un día para que arrancara el Mundial y les presentaba su camiseta soñada, mitad Venezuela, mitad España, de corazón siempre voy con Venezuela, el país que me vino a hacer crecer y dar mis primeros pasos en la vida, pero también voy con España, mi segunda casa, el país que me abrió las puertas hace ya más de 26 años y donde he podido crecer, formar una familia y desarrollarme como artista. Por eso me siento profundamente afortunado de poder querer a dos países que forman parte de mi historia, dos banderas, dos hogares y millones de recuerdos que me acompañan cada día. Qué bonito.
1: Es así.
0: Y puesto con
1: así,
0: el corazón.
1: Cual. Y eso así.
0: Bauta,
1: no,
0: es así.
1: No con ChatGPT.
0: No con ChatGPT.
1: No, son cosas irreal, serían muchos cuentos. Aparte, a mí hay una cosa que, obviamente, yo me siento muy venezolano, sí, pero de raíces españolas. O sea, mi papá es español, es tinerfeño, mi abuelo también, mis tíos, mis primos. Y luego, por parte de mamá, son gallegos. Entonces, la verdad que yo siempre me sentí... Cuando yo iba a la hermandad gallega en Venezuela, me sentía de ahí, venezolano, pero con raíces gallegas, ¿no? Y luego iba al Hogar Canario, que también existe allá en Caracas, en Venezuela, y también me sentía. Entonces estaba ahí como que siempre hubo esa tradición. Y hoy día, fíjate lo que son las cosas. Estamos en España con niños que nacieron, nuestros hijos que nacieron aquí, que tienen esa mezcla, que su mamá es venezolana, su papá también, pero que nacen aquí. Y luego comen arepa. Hoy comimos arepa. O sea, nosotros, yo estoy comiendo más arepa que nunca.
0: Fíjate.
1: Porque, bueno, la nana que tenemos en casa es maravillosa en la cocina y ella nos hace arepa bastantes veces a la, o sea, tres, cuatro veces a la semana.
0: Para que no eches de menos tampoco, nada de tu tierra.
1: Entonces,
0: ¿no?
1: Muy. No, son. De verdad, lo lamento, pero son las mejores arepas del mundo. Sí. No las mejora nadie. Es una señora que es maravillosa, tiene toda la vida con la familia, así es que es nuestra abuela, es como la abuela de los niños, la abuela nuestra, es como mi segunda mamá y la segunda mamá de Astrid, así que estamos felices. Entonces, ¿esas arepas qué hace? Arepas. En estos días, mira lo que pasó. La semana pasada comimos arepa con chicharrón.
0: Me encanta cuando vienes porque es que
1: eso es espectacular.
0: Es maravilloso.
1: Pero mira, arepa con chicharrón, que es corteza. O sea, son... ¿cómo se llaman aquí? Sí, como corteza, ¿no?
0: Sí.
1: Pero imagínate... Torrezno. Imagínate una arepa con rellena, con torrezno. Pero ¿qué pasa? La señora es un personaje, Carmencita. Cuando
0: le
1: se
0: mandamos
1: pone,
0: un beso
1: cuando,
0: a Carmencita.
1: A Carmencita, que la, le amamos. Favor, pues, cuando el torrezno se pone así como manío, que tú dices, lo voy a tirar.
0: Sí.
1: No lo tires. Ponlo a sofreír
0: con... ¿Cómo se nota que está en el MasterChef?
1: Con cebollita.
0: ¿Cómo se te ve?
1: Con pimiento verde, pimiento rojo, ajito. Y eso después es un relleno espectacular, aceite de oliva, bueno, para la arepa. En vez de ponerle jamón, queso, tal, como... Eso es espectacular. Y ese día no fue tan bien que en la noche, bueno, los niños dijeron, ay, queremos otra vez arepa. Bueno,
0: otra vez
1: arepa. Y comimos como si fuera hamburguesa con carne, pero en vez de hamburguesa, con arepa.
0: Brutal.
1: Así es que...
0: Muy bien. Oye, la verdad que es un verano precioso que tenemos por delante. Fíjate, Madrid 5 de julio, 19 de julio Granada, 31 también, el 7 de agosto en Cádiz, el 8 en Almería, el 9 en Murcia, el 10 en Toledo, el 12 en Valencia, el 15 en Barcelona, el 22 en Badajoz, 28 en Murcia, el 7 de septiembre en Madrid, el 8 en Valladolid, muchas más fechas que vas sumando.
1: Una locura, sí.
0: Luego ya el 2 de octubre, Buenos Aires, Argentina. ¿Cuándo irás a Venezuela a cantar?
1: Venezuela, 16 años sin ir y espero que, bueno, que el año que viene tengamos elecciones, que es lo que deseamos todos los venezolanos, y que podamos ser libres, porque obviamente la transición es complicada, la vemos lenta, muy lenta, obviamente necesitamos paciencia, pero esperemos que eso ocurra el año que viene.
0: Ojalá, pronto, y que puedas disfrutar de tu tierra.
1: Total,
0: y
1: cuando ya quieras. 16 años sin ir,
0: son
1: imagínate.
0: Son muchos años, Bauti.
1: Son muchos 16 años.
0: 16 años.
1: O sea, hay ganas de... No
0: ha cambiado mucho Venezuela en 16 años también, ¿eh?
1: Me lo han dicho. No lo he visto. Eso quiero verlo, quiero vivirlo.
0: Ha cambiado mucho. Bueno,
1: pero sí ha cambiado mucho. Así
0: ojalá
1: que
0: viva en paz, que la gente viva alegre, que viva feliz y que busque un futuro y ya está.
1: Totalmente.
0: Creo que sí. Y que siga escuchando tu música. Música como esta. Recuerdo que cuando estuviste aquí con esta canción, escuchas el Alagol, que me gustó a mí mucho. Dale ahí, Luis, para arriba.

0: El Lala Gol, ¿eh? Una canción que se hizo con motivo del Mundial de Balonmano que se celebró en España.
1: Femenino.
0: Y aquí estuviste conmigo y también con una guardameta, con Silvia.
1: Justo Silvia ella Navarro. Salía. Y yo, para poder componer esa canción, yo dije, me encanta. Porque fue por el presidente de la federación. Sí. Y entonces me dijo,
0: Paco era Vázquez,
1: vecino,
0: sí, señor.
1: Paco. Y él es vecino de una gran amiga mía.
0: Sí.
1: Que es como mi comadre. Entonces me dice, oye, yo conozco a Paco. Ay, yo ni idea. Me dice, a ver si le puedes componer la canción de tal. Y yo, ¿eh? Yo dije, he visto en televisión eso, pero no tengo ni idea. Lo he visto alguna vez. Entonces le dije a Paco, invítame a varios partidos. Quiero verlo, quiero conocerlo, quiero estar con ella, quiero entender. Y fui varias veces a los juegos. Me quedé loco. Fui con mis hijos. Al final me metí en la cosa. Y después le dije, oye, me decían, tienes que hablar, como es el Mundial, lanza algunas palabritas que sean en técnico, en inglés y tal. Y yo, bueno, dime tú cuáles. Me dijo, claro, esto. Y yo meto todo eso, no te preocupes. Voy a ver cómo lo hago. Y al final tiene una potencia.
0: Una potencia brutal. Una potencia. Esta la podemos, yo creo que asumir incluso.
1: Esto no lo sé, metes para el fútbol y
0: lo
1: también.
0: Lo metes para el Mundial y mira, por favor, dale para arriba.

0: El Lala Gol, qué barbaridad. Y ahí estabas con la guardameta de la selección española, con Silvia Navarro, que es una fenómena, que acaba de retirarse, por cierto.
1: Ah, ¿en serio?
0: Con 47 años.
2: Bueno, era yo creo que de las más antiguas.
0: Efectivamente, de las más veteranas.
2: Increíble.
0: Referencia, leyenda total y absoluta.
2: Sí, total, lo sé, me acuerdo. Pero no sabía que se había retirado.
0: Pues mira, y además hoy te quería saludar. Silvia Navarro, buenas tardes.
3: Hola, buenas tardes.
2: No, qué sorpresa. Silvia,
3: hola,
2: ¿cómo
3: Carlos?
2: ¿Estás?
3: Bien, bien, muy bien.
2: Bueno, ¿qué tal? Bueno, retirado, entre comillas. Yo me imagino que estarás ahí detrás asesorando a mucha gente y es que puedes hacer mil cosas de esto porque eres maravillosa, o sea, y tú eres un norte a seguir.
3: Muchas gracias. Aprovechar para... Me han dicho que has sufrido un pequeño percance, así que espero y deseo que estés bien.
2: Sí.
3: Desearte muchísima suerte para la gira y darte las gracias por aquella insignia que nos diste, por aquella canción que fue un referente cuando estábamos en el hotel, cuando estábamos en el vestuario y de camino al pabellón, siempre en el autobús. Así que darte las gracias de parte de toda y sobre todo por el buen trato que tuviste conmigo, que fue un acto inolvidable. O sea,
2: no, qué lindo,
3: desde
2: señora.
3: Aquí, muchas gracias.
2: Les admiro y aparte, de verdad, el deporte me parece espectacular. A toda la gente, obviamente, que ya son muchos los que le siguen, pero tienen que sumarse más porque, wow, qué difícil. Yo aquí con una fracturita ahí en la muñeca surfeando, pero yo no me imagino cuántas fracturas tuviste que tener tú o tus compis. O sea, que eso es de loco.
0: Se ha fracturado el escafoide. Eso, y digo, eso se le ha hecho cada 15 días, se te rompe a ti o a cualquiera de las jugadoras, ¿eh? Cuidado.
2: ¿Cuántas fracturas? ¿Cuántas fracturas tuviste tú, Silvia?
3: Pues mira, yo así fuerte me partí el tabique nasal. A los 5 días estaba prácticamente, como quien dice, entrenando y jugando. Wow. Y la más fuerte lo que tuve fue la lesión del ligamento justo después del Mundial, Carlos. Que tuve que hacer un momento ahí pachuchillo, pero bueno, nos recuperamos y seguimos para adelante.
2: Wow, increíble. Bueno,
0: y se despide además por la puerta grande, ganando el título liguero,
2: grande,
0: ahí en Rocasa, 47 castañas, y estabas que como el primer día. Silvia, no me digas que no. Pasa que dijo, bueno, me voy a tener que retirar ya, que ya va siendo hora, Cuidado.
2: Claro, son muchos, o sea, es increíble, yo no sé.
0: 47, o sea, es una...
2: Es un número potente, es un número potente.
0: Sí.
2: Eso, la mayoría, yo no sé, porque no sé mucho de... En el fútbol tal cual, como tal, yo creo que los que más duran también son los porteros, pero no sé si han llegado a 40 y pico.
0: Recuerdo, pero 40 y tantos. No,
3: 49 llegó José Jombrados a jugar, pero sí que es verdad que la carrera de un portero es mucho más longeva.
2: Sí, un poquito más longeva, pero es una locura.
3: Es castigada.
2: Bueno, entre comillas, yo no entiendo, ustedes son de goma.
0: Sí,
2: o sea, yo juego con mis hijos, todo el día estamos jugando, ahorita el niño está jugando fútbol americano, también la niña fútbol, entonces cuando me lanzo al suelo, pero por tontería, digo, no puedo creerlo. Y es un césped.
0: Es un césped.
2: Pero mal,
0: pero fíjate,
2: morado.
0: Y el otro día se rompe el escafoide haciendo surf. Porque le da la tabla, no porque te diste el meneo contra
2: el agua. Exactamente.
0: Con la tabla, macho.
2: No, cero. No me caí ni nada. Cuando tiré la tabla, me pegué.
0: Tú fíjate, la vida lo que es. Pues quería yo darle una pequeña sorpresa también a Carlos. Y seguro que le va a hacer ilusión saludarte, Silvia. Y que para nosotros ya sabes que eres una leyenda, una referencia. Y que yo sé que lo pasaste muy bien con la presencia de Carlos, que le transmitió a la selección pues una fuerza bárbara, que ganó Noruega. Porque bueno, que Noruega era Noruega, pues bueno, ¿qué vamos a ver? El Mundial lo que tuvo. Pero qué buen papel y qué buen legado estás dejando. Qué pasión le has puesto siempre, Silvia. Igual que Carlos cuando le canta, ahora le canta también al amor en esta canción preciosa.
2: Silvia, y gracias a ti porque, bueno, y a todos ustedes, porque esa canción yo la compuse por la energía de ustedes, nada más.
0: Sí.
2: O sea, yo dije, yo necesito entender lo que es el balonmano. Y wow, tiene mucha potencia, ¿verdad? Enhorabuena.
3: Para nosotros siempre va a ser una canción muy recordada. Muy recordada, Carlos, muy significativa.
2: Y en esta nueva etapa, bueno, espero que seas súper feliz. Y nada, que hagas lo tuyo, que sigas haciendo lo que te gusta. No sé qué vas a hacer, pero seguramente tendrá que ver con esto.
0: Algo vinculado nos dijo, algo vinculado.
3: Identificación de porteros, claro. Que somos los medios olvidadillos.
2: Sí, sí, sí.
0: Está ahora para ponerse de portero, Baute, ahora mismo.
2: Sí.
3: Una pachanga.
0: Silvia, un beso enorme. Mil gracias por estar con nosotros aquí en Radio.
3: Gracias, Silvia. A vosotros. Mucha suerte.
0: Un besito. Hasta luego.
2: Oye, qué linda sorpresa. Hombre, muchas gracias.
0: Que te queremos un montón.
2: Me ha encantado. Y aparte, de verdad, qué especie. Es más, me voy a apuntar esto porque voy a empezar a colgar algo de TikTok y cosas estas de la canción.
0: Sí.
2: Que la tengo ahí. Y ahora, como hay fútbol y tal, es que es para.
0: Es que
2: es
0: esta
2: para
0: canción,
2: fútbol.
0: Es que esta canción igual. Yo creo que da. Perfecto.
2: Para lo que sea.
0: Da para el mundial, da para disfrutar. Que no sé, que yo sé que te gusta mucho. Eres muy de la selección española, lógicamente, porque lo que te toca.
2: Claro.
0: Pero también te gusta mucho Argentina. Lo de Messi.
2: Increíble.
0: Lo de Messi, ¿cómo lo califica?
2: Increíble.
0: Yo no sé ya lo de Messi.
2: Es otro planeta. O sea, con 38 años, sigue metiendo goles, ya el número uno, ¿no? Yo creo que está el número uno.
0: Máximo goleador de la historia de los mundiales.
2: Increíble. Y yo creo que con lo que queda, es que el tipo, o sea, sigue haciendo goles. O sea, es que es muy difícil. O sea, tú puedes ser X, pero papi, que hay que meter la bola.
1: Que sí,
2: o sea,
1: que sí.
2: Que tiene
1: sí.
2: que meter la bola. Y el señor ayer lo hizo muy bien. Fíjate, de verdad que es.
0: Fíjate que además coincidía con el día en el que se cumplían 40 años del gol con la mano de Maradona y el gol que regateó a toda Inglaterra. Y yo no sé, que yo no sé hace 40 años donde.
2: No, no, yo lo vi.
0: No,
2: yo lo vi.
0: No voy a decir a la que tenía Carlos porque yo soy muy discreto en estas cosas.
2: No, no, pero yo lo vi, lo vi.
0: Pero tú lo viste igual que yo.
2: Obviamente en vivo. Yo tenía 12 añitos, claro, claro. No,
0: fíjate.
2: Sí, espectacular. O sea, eso fue inolvidable.
0: Yo creo que es el día, al día siguiente todos los niños íbamos al colegio porque también estábamos el último día del cole. Imagínate, ni tanto de 22, de 21. 22 de junio y todo el mundo era el último día del colegio y llegábamos allí, yo creo que todo el mundo hablaba de eso, nadie mira hablaba.
2: Que, mira qué loco que mi hijo tiene, que no está metido en el fútbol, ¿eh? O sea, sí. él está ahorita en otras cosas, motocross, fútbol americano, pero sí, ahora estamos con lo del fútbol viendo el mundial y está su colección de cromos y tal, perfecto, sabe los nombres y tal.
0: Bien.
2: Y hace, te lo juro, hace 3 años, o sea, te estoy hablando con 6 añitos. Estábamos jugando y yo metí la mano y me dijo, la mano de Dios. Y yo, pero, o sea, está hablando 34 años, 36 años después, un niño que te diga, un niño. Y yo, pero, imagínate lo que son las cosas, es brutal. De brutal lo que, las cosas que suceden y cosas como esa, como la que vivimos de Maradona, es increíble. Igual pasará con este grande de Messi.
0: Desde luego. ¿Y en los españoles quién te gusta a ti? ¿Quién te llama la atención? ¿Quién es el que más te llama?
2: Mira,
0: el que te vuelve loco ahí en casa. Porque claro, no juega Venezuela y vamos con España, con Argentina.
2: Bueno, él es el máximo goleador ahorita que estuvo, ¿cómo se llama él? Que hizo unas jugadas de loco. Espérate, que el nombre
0: se me fue. ¿Con Lamine Yamal?
2: No. Bueno, él es brutal, pero el otro, el que hizo todas las jugadas.
0: Oyarzábal.
2: Lo amo. O sea, qué bestialidad todo lo que hizo en el partido pasado.
0: Fíjate que estuvo el primer partido, estuvo 31 minutos sin tocar la pelota. Y el otro día llega y a la primera había dado un pase de gol, había marcado un gol, había hecho...
2: Joder, hizo todo.
0: Hizo todo.
2: Así que equipazo, espero que vuelva a estar desde el inicio.
0: Sí, sí.
2: Porque tiene que estarlo. O sea, a partir de ahora ya tiene que estar toda la plana mayor, tiene que estar ahí como pasó ahorita.
0: Hay que soñar.
2: Sí, total.
0: ¿Por qué no vamos a soñar?
2: Nunca dejes de soñar.
0: Sí, eso lo dice el Cholo, ¿eh?
2: Sí,
0: Simeone.
2: Nunca dejes de soñar.
0: Oye, fíjate, y hace 16 años España ganaba el Mundial en Sudáfrica.
2: Brutal.
0: Que yo no sé ahí dónde te tocó, a mí me tocó verlo allí. Estuve allí y eso fue el mayor regalo que me ha hecho mi vida, yo creo.
2: Sí, estuve en Madrid. Estuve en Madrid en casa de amigos.
0: ¿Y cómo se vive eso?
2: Ganar espectacular. Un mundial. Eso es espectacular.
0: Es que, pero tú viste luego, porque tú como dices, nací en Venezuela, vale, lo que. Pues tú eres un español mal. Y la gente salía a la calle. Y es el momento en el que yo he visto a la gente más feliz.
2: Unida. Sí, unida.
0: Qué difícil es hacer eso.
2: Aquí. Eso, para que tú veas, lo hace el deporte. Es brutal.
0: Sí.
2: Y el deporte ya no es el que si no es de liga y tal. Eso ya es complicado.
0: Eso
2: también. Pero el del país es brutal. O sea, todo el mundo va a lo mismo. Así que es maravilloso. Me encanta.
0: Desde luego que sí. Oye, nos encanta este nuevo trabajo. ¿Quién mejor que tú? 30 años en el disparadero, más de 30 años, porque comentábamos antes de empezar, digo, no sé los años que llevas tú, porque
2: desde que tengo, a ver, desde el 89, es una locura.
0: Ahí eso empecé yo la carrera de periodismo, en el año 89, 18 años tenía.
2: Pues ahí estamos.
0: Madre mía.
2: Ahí estamos.
0: Y ahí me acuerdo yo, tu medicina dándole guerra, es que no paras.
2: Eso fue en el 90 y pico, pero yo empecé a trabajar
0: en el 89.
2: Con 13 añitos, sí, en el 89.
0: Te veo igual que siempre, tío. Es verdad, no sé qué has hecho, un pacto.
2: Feliz, que trabajo sobre lo que me gusta. Me encanta componer, me encanta cantar. Y ahora venimos con disco nuevo.
0: Eso te iba a decir.
2: Con grandes éxitos, que va a ser brutal. Porque es una... Yo creo que no es fácil hacer un grandes éxitos y también los arreglos, que nos estamos complicando en que no queremos cambiarlo, pero que tiene que sonar nuevo. Canciones como ¿Quién te quiere como yo? Como Te regalo, como Colgando en tus manos, Amor y dolor. Esos clásicos.
0: Que son clásicos,
2: y hacerlos con gente nueva.
0: Sí.
2: Obviamente con Marta, hombre, fue lo que fue y eso va a ser un clásico, pero de repente hacerlo con alguien joven, bueno, vamos a ver qué
0: te iba a decir, con alguien joven, y estaba esperando, digo, lo va a soltar.
2: Casi la suelto.
0: Entonces, por un pelín, sí. Digo, yo estaba ya ahí callado a ver si era posible.
2: Entonces bueno, es un disco maravilloso, es un disco con colaboraciones de gente muy joven y también amigos míos.
0: Sí.
2: Amigos de mi edad, amigos de toda la vida. Y entonces va a ser un disco muy especial. No está siendo fácil por los arreglos.
0: No, claro.
2: Porque no es, es complicado, no queremos cambiarlos tanto, pero también tiene que sonar nuevo. Entonces, bueno, sí. y las colaboraciones, así que estamos muy felices. Y luego la gira, así que no paramos.
0: Bueno, bueno. Pues nada, simplemente voy a despedirme con el Lala Gol, que me ha gustado esta idea. Y yo creo que debemos adaptarlo un poquito al Mundial.
2: No, no, en esto día voy a colgar.
0: Está muy bien.
2: Voy a colgarlo
0: somos
2: ya.
0: Somos muy de Shakira.
2: A TikTok. Sí,
0: somos
2: sí,
0: muy
2: sí.
0: de Shakira y todo lo que tú quieras. Pero cuidado con estas cosas.
2: No, no, está bueno. Lo voy a poner por ahí. Vale, sí, vale. No es del Mundial, pero no pasa nada.
0: Pero no pasa nada. Puede valer.
2: Vale, total.
0: Bueno, si ya sabes que lo has bebido en Radio Marca, el mamá Ortega.
2: Ah, total. Total, Ortega. Ahí
0: Paute,
2: estamos.
0: Qué grande eres. Que gracias, me ha hecho mucho. ¿Quién mejor que tú para acompañarnos cada tarde aquí en la Radio del Deporte? Gracias de corazón, ¿sabes?
2: Muchas gracias.
0: Que te queremos mucho.
2: A
0: cuídate
2: también.
0: De la mano, ¿eh?
2: Sí, tranquilo. Tranquilo.
0: Ver,
2: ahí sí,
0: no,
2: sé.
0: No, ya, no.
2: Nada, ya sur, tú lo has vivido. Tú tienes experiencia.
0: Yo tengo experiencia. No
2: tienes
0: hay que tener,
2: mucha experiencia.
0: Tengo demasiada experiencia en los brazos. Pero luego al final se olvida.
2: No,
0: y
2: total.
0: De estar otra vez surfeando.
2: Que ya entre semana, en un mes estoy surfeando otra vez. Así bueno, es.
0: Qué bonito, creo que sí. Carlos Bauté, gracias. Gracias. Aquí en la Radio del Deporte, en Radio Marca, en una radio con muy buena vibra, con Carlos Bauté. ¿Quién mejor que tú? Pues ninguno, ya te digo yo que ninguno. Y con su música nos marchamos hasta lunes. El lunes programación, el programa Ortega, ya sabes, solo me parece lunes de 6 a 7 menos cuarto. 3 cuartos de hora, así que apuraremos mucho. Un beso, chao, adiós.
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3: Venga, que seguimos. En este marcador de Radio Marca, hace un par de días veíamos, yo creo que una exhibición más de Leo Messi que nos dejó, creo que absolutamente a todos, boquiabiertos. Porque es verdad que podíamos esperar un buen rendimiento de Messi en el Mundial, pero yo no sé si hasta el más mesista de los mesistas podía llegar a pensar que después de dos jornadas disputadas llevase 5 goles y que pudiesen haber sido más, después del fallo del penalti contra Austria, después de un gol que le salva a Alaba bajo palos y de otro tanto que le anulan por muy, muy poquito. Voy a saludar a un hombre que sabe lo que es vestir la elástica de la selección argentina y que es un viejo conocido de la afición española y además creo que una charla interesante por quienes han subido esta temporada a primera división desde la categoría de plata de nuestro fútbol, como es Aldo Duscher. Hola Aldo, ¿cómo estás? Muy buenas.
11: Hola, ¿qué tal? Buenas tardes, ¿cómo están?
3: Bueno, lo primero imagino que como toda Argentina, ¿no? Yo no sé, Aldo, si tú, aun habiendo sido futbolista, aun siendo ahora entrenador, aun siendo un tipo de fútbol, aun habiendo compartido y convivido, ¿no?, alguna de las etapas de Leo Messi como rival, no sé si llegaste a coincidir en alguna de las categorías de Argentina, imagino que alucinando con el rendimiento que está teniendo Messi en esta Copa del Mundo.
11: Sí, sí, la verdad que, a ver, no sé si sorprendido porque... con Leo te puedes esperar esto. Él venía compitiendo muy bien ahí en la Liga de Estados Unidos, físicamente estaba bien y bueno, sabemos la clase de jugador que es y que no le puede dar ventaja, que en cualquier momento te hace la diferencia y nada, él, a nosotros no nos sorprende, la verdad que bueno, es más, creo que con la experiencia que él ya tiene, ya se sabe ubicar en lugares donde puedes hacer la diferencia y ahí donde, bueno, siempre está él y nada, para mí yo creo que no ha sorprendido, digamos, es más...
3: yo te digo, ojalá, entiendo, sí. Aldo, yo esperaba que jugase bien, pero también... Es que pasa por ser ahora mismo, si la Copa del Mundo termina hoy, Messi puede ser el mejor jugador de la Copa del Mundo. O sea, por eso digo que, ostras, es que es un rendimiento del mejor Messi de todos los tiempos.
11: Sí, sí, en sí Argentina está bien. Argentina no pierde el hambre de competir, de defender tanto ese campeonato, digamos, de defender la Copa del Mundo. Argentina está bien, Leo está bien, y bueno, ojalá que continuemos así. Esto recién comienza, falta muchísimo todavía, pero bueno, es muy positivo hacia la confianza digamos, del equipo en sí, de Argentina, ¿no? Eso te da mucha ilusión.
3: ¿Cómo estás analizando precisamente a la selección? Porque es cierto lo que dices, Aldo, sorprende un poco la... Bueno, no sé si la palabra sorprender, que estoy diciendo mucho sorprender, pero es verdad que llama la atención para bien el hambre que tiene Argentina, las ganas que tiene de ganar, porque es, en ocasiones les ha pasado a muchos campeones a lo largo de la historia, ¿no? Que han ganado el Mundial y luego han caído en la fase de grupos, no sé si por mor de dar continuidad tal, pero es verdad que cambiando algunas cositas, Lionel Scaloni, que tú le conoces muy bien de tu etapa en el Deportivo de La Coruña, ha conseguido, de momento está consiguiendo, mantener esta capacidad de tener hambre para querer seguir ganando otra estrella más.
11: Sí, sí, eso es la clave. Y yo creo que en los mundiales el que mantiene ese alto grado de competitividad es el que se lo lleva. Hay muchos equipos que empiezan jugando bien y después se caen, o al revés. Y Argentina lo que tiene es eso, que cada balón no te regala nada. Si esto lo yo creo que como dijiste, ¿no? Yo conociéndolo a Leo no le va a bajar el pie del acelerador hasta el final, y eso es Argentina. Pasó en las eliminatorias también, donde Argentina rindió en un nivel muy, muy alto, y ahora lo sigue demostrando. Y con Messi que está en estado de gracia, ¿no? Que bueno, que viene marcando, que eso es fundamental.
3: Desde luego. ¿Cómo analizas también todo lo que está pasando con respecto a Julián Álvarez? Aldo, imaginándote dentro de un vestuario, ¿qué se dice en Argentina? No sé, un poco de su salida rumbo al FC Barcelona, que está generando muchísimo revuelo, y es verdad que ha opacado un poco el gran rendimiento de la selección esas declaraciones después del partido contra Austria.
11: Sinceramente, o sea, no he seguido lo que está pasando con Julián. Sé del gran rendimiento que ha tenido en el Atlético de Madrid. Creo que ha sido lejos el lástima el último momento, ¿no? Con el tobillo ahí, pero tuvo un grandísimo rendimiento. Después, bueno, no sé lo que ha declarado. Y bueno, lo único que quiero es que esté con la mente acá en el Mundial, que no se me lo saque de ahí, que lo necesitamos.
3: Eso es un poco lo que más puede inquietar, ¿no? Digo, desde el punto de vista de alguien en Argentina, porque es verdad que no debe ser sencillo, Aldo, ya desde el punto de vista de una persona que ha estado ahí en el campo, el no saber qué va a ser de tu futuro, ¿no? Es verdad que un Mundial es muchísimo para Argentina, pero evidentemente, ostras, no debe ser sencillo el pensar en tu futuro cuando te estás jugando algo tan importante.
11: No, yo, a ver, poniéndome en la piel de él, del jugador, de que fui jugador, yo estaría pensando en el Mundial. El resto veremos después cuando termine. Pero actualmente a mí lo que digan, lo que dicen, lo que sí, bueno, hay veces que uno declara y por ahí lo mínimo que lo pueden entender mal lo sacan de contexto, pero no. Yo creo que como está Argentina, nada lo va a sacar, porque el Mundial para Argentina es lo máximo. Entonces no creo que le perjudique. Ojalá que no. Yo creo que no, porque bueno, es un jugador muy importante para nosotros, ¿no?
3: Volviendo un poco a Messi, Aldo, tú creces con, no sé si tienes el recuerdo del Maradona impresionante, ¿no? Que asombró al mundo, de esa Copa del 86, de todo lo que hizo, y no sé un poco qué balance haces o qué análisis haces de esa comparativa a nivel, por lo menos en Argentina, con respecto a Maradona y a Leo Messi.
11: No, yo contento, como todos los argentinos, que son jugadores nuestros. Fueron jugadores nuestros y no han dado cosas muy importantes. Siempre estuvo la comparación, pero bueno, Maradona en su momento, en el 86, nos hizo vibrar a todos. Todo ese mundial lo ganó prácticamente él solito, ¿no? sin desmerecer a los otros muchachos que estuvieron en un gran papel, ¿no? Pero igual que, bueno, que Lionel, el mundial anterior, este está haciendo ilusionar a todos. Ese amor y esa pasión que tienen por hacernos feliz, eso no, digamos, es una cuestión de vivirlo y agradecerles también, ¿no? Porque pues fíjate la edad que tiene Lionel y sigue con esas ganas, que parece un chaval, ¿no? Entonces eso nosotros no, bueno, no, nos pone la piel de gallina.
3: Desde luego. Fíjate cómo es la vida, que cualquiera lo diría en el Mundial del 18, Aldo, que se dijeron muchas cosas de Leo. Después de lo que había pasado, después de lo que había ocurrido en Rusia, después de ese partido contra Argentina, contra Francia, perdón, había quien pensaba, ¿no?, que la etapa ya era cerrada. No sé, la verdad que cómo ha cambiado un poco todo y qué alegría, ¿no?, el también poder sentir que Messi tiene este reconocimiento en Argentina, que es verdad que durante mucho tiempo le costó mucho conseguir.
11: Y sí, como, bueno, no es fácil, ¿no? El fútbol en sí, los mundiales son complicados, son diferentes selecciones, diferentes camadas, y él se sostuvo, siguió peleando, siguió estando ahí, siguió rindiendo muy bien en el club donde estuvo, él mentalmente es muy fuerte, bueno, las condiciones que tiene es digamos, no se puede, todos la sabemos. Entonces nunca él bajó los brazos y eso hizo que esté ahora como está, ¿no? Y entonces eso es muy rescatable de Lionel y bueno, ojalá que termine esto de la mejor manera, ¿no?
3: Ojalá que así sea y lo veamos en lo alto. ¿Ves a Argentina ganando su segundo mundial?
11: Ah, es muy pronto, como dije al principio, es muy pronto. Todavía para mí el mundial no ha comenzado. Hay partidos que por ahí no tienen sentido. Se están viendo selecciones que están en un nivel muy bueno. Hay que ver si sostienen el nivel. Como te dije recién, el que sostenga el nivel, el que sea más agresivo, porque hay mucho miedo a ser agresivo ofensivamente, ¿no? A perder ese, digamos, de esa timidez de atacar, ¿no? De arriesgar. El que logre eso, yo creo que se lo va a llevar. Hay varias selecciones que están demostrando, ¿no?, que bueno, que lo pueden ganar. Pero actualmente, bueno, recién llevamos, creo que va a ser el tercer partido. Y hay grupos por ahí que no son medidas tampoco. Lamentablemente, bueno, va a ser más largo que otros y tal vez menos atractivo está siendo, porque, bueno, por ahí, como te dije recién, hay partidos que no atraen. Pero, bueno, a partir de 16avos, yo creo que a partir de ahí se va a empezar a ver ya un poco más el Mundial, realmente lo que es un Mundial. Y como te dije, hay varias selecciones que están bien.
3: ¿Te ha gustado?
11: Que pierdan un poco. Sí.
3: Te iba a preguntar por España. Aldo, si te ha gustado lo que has visto después del tropiezo del primer día contra Cabo Verde.
11: A ver, España. Yo, como bueno, ustedes saben, yo a España le tengo mucho cariño porque estuve mucho tiempo ahí. Mi hijo, el más chiquito, es español. Juega muy bien España. Tiene que ser un poco más intenso, más agresivo, en el buen sentido. Yo se lo dije a Pablo Amo en su momento, porque el fútbol también tiene otras cosas, ¿no? Porque en realidad España juega muy bien. Lo que pasa que, bueno, si no lastimamos, es difícil, ¿no? Y no me gusta criticar. No me gusta criticar porque... pero bueno, uno como tiene sangre, como se dice, si yo tengo al 9 del Barcelona, que fue goleador, y yo lo pongo de 9, ¿no?
3: Sí, sí.
11: ¿Para qué lo sacamos para afuera?
3: Ya.
11: Entonces, digo, son cosas que uno ve. Lo hablo con todo el cariño hacia España, ¿no? Porque yo, como te dije, mucho tiempo ahí, ¿El inodoro va en el baño, no? Para mí, el primer partido le costó muchísimo crear situaciones y falta es un poquito de intensidad, de que si hay una falta, que vayan todos contra el árbitro, de que porque el árbitro es una persona también y siente la presión de un grupo unido, ¿no? Bueno, esas cositas que la tuvo España cuando fue campeón del mundo en su momento, yo creo que puede ser un gran mundial.
3: Y hablando de España, te quiero preguntar por los ascensos que hemos tenido este año. Aldo, que acaba de volver Canales al Racing de Santander, hemos visto al Deportivo de La Coruña. Bueno, es verdad que tu corazón tiene que tener un poquito más de sangre del Deportivo de La Coruña que del Racing de Santander, donde también jugaste, pero es evidente, ¿no? La felicidad por dos históricos que estaban en un momento complicado de su historia y que ahora, fíjate, van a volver a primera mucho tiempo después.
11: Sí, sí, dos instituciones que me dieron mucho cariño. La Coruña, porque bueno, estuve mucho más años ahí, tuve 7 temporadas, 8 cuando volví a hacer las prácticas de entrenador ahí. Tengo amigos y bueno, sé lo que le costó, ¿no? Desde una primera federación llegar a primera es muy difícil, porque todas las categorías en España son complicadas. La verdad que muy, muy contento en sí por la gente, ¿no? Porque la gente de Coruña siempre me ha tratado muy bien y nada, y es un club que merecía estar en primera porque bueno, porque te llena todos los partidos, porque la gente es muy apasionada, porque el fútbol ahí es todo. Entonces me puso muy contento. Y el Racing es igual. El Racing, yo viví un año en el Racing maravilloso, donde con Marcelino hicimos una gran temporada, casi entramos en Champions League. Vivimos, la verdad, que situaciones del día a día deportivas muy buenas, con un grupo humano muy bueno. La ciudad también nos ha tratado muy bien, la gente igual. Y también es un equipo que siempre estuvo en primera. Te da cosa cuando vos le agarrás cariño a un club y lo ves tan abajo después, te da cosa, ¿no? Pero bueno, muy merecido los dos, hicieron un gran campeonato, de punta a punta lo ganaron muy bien, y muy merecido el ascenso, sí.
3: Pues mira, nosotros que nos alegramos, evidentemente, por dos equipos que tienen muchísima historia y espero que también muchísimo presente en la máxima categoría de nuestro fútbol. Aldo, que como siempre ha sido un placer compartir un ratito de radio contigo, te mando un abrazo muy, muy fuerte y ojalá que se cumplan los buenos presagios con Argentina, también con España y oye, si jugamos una final, mejor que mejor. Un abrazo muy grande y muchísimas gracias.
11: Bueno, un abrazo a todos y bueno, como siempre, un gran cariño para toda España. Y bueno, que venga la cuarta para nosotros y que...
3: Bueno, o la cuarta o la segunda, te la firmo. Ya, Aldo, déjame barrer un poquito para casa.
11: Hay que España también haga un buen mundial, como te dije recién, es muy pronto. Ya más adelante empezaremos a ver el mundial de verdad. Un abrazo a todos.
3: Un abrazo grande, Aldo, muchísimas gracias.
11: Hasta luego.
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0: Seguimos en la sintonía de la Radio del Deporte. Vamos a hablar desde una perspectiva, yo creo, un tanto diferente a propósito del Campeonato del Mundo. Porque, claro, es verdad que hay muchas veces, ¿no?, que echamos la vista atrás y la típica llamada en la sintonía de Radio Marca, pues en el Mundial 82 fueron estos, y en el 86 fueron estos, y nos acordamos de los españoles que han estado en los Mundiales, pero es cierto que no siempre nos acordamos de los árbitros, de los colegiados que han estado en los Mundiales, que además tienen una posición curiosa, porque claro, según vaya avanzando más España, menos posibilidades van teniendo ellos de poder pitar en una semifinal o en una final. Voy a saludar a un hombre que sabe lo que es estar en un Campeonato del Mundo, como es Manuel Díaz Vega. Hola, Manuel, ¿cómo estás? Muy buenas noches.
1: Hola, buenas tardes.
0: Bueno, imagino lo primero, que hablar de un Mundial es venirse muchos recuerdos a la cabeza, ¿no? Es verdad lo que he dicho, que siempre nos acordamos de los jugadores, del gol de no sé quién, del fallo de no sé cuántos, pero es cierto que pocas veces nos acordamos de lo que es para un árbitro o lo que significa para un árbitro poder arbitrar en un Mundial.
1: Sí, bueno, vamos a ver, nos acordamos poco de los árbitros porque realmente la atención, el interés lo tenemos siempre en el equipo nacional que está disputando en ese momento el Campeonato del Mundo. Es verdad que hay países que no están, como en este caso puede ocurrir en esta ocasión a Italia, ¿no? Pero el árbitro pues también lo vive como una competición y está allí inmerso en lo que es una concentración y esperando a que le designen los partidos para poder trabajar, para poder arbitrar.
0: ¿Tú pitas en el 94?
1: Sí, yo pité en el anterior que hubo por primera vez en Estados Unidos, efectivamente.
0: Uh-huh. O sea, fíjate que se ha pasado el tiempo ya, desde lo anterior de Estados Unidos, del codazo, de todo esto, de Tassotti.
1: Exactamente, ha sido famoso por el codazo de Tassotti, bueno, famoso para nosotros porque me parece que fue en aquel partido donde España quedó eliminada, sí.
0: Uh-huh. ¿Cómo te lo dijeron? ¿Cómo te enteraste? ¿Cómo se entera un árbitro de que va en la convocatoria para el Mundial?
1: Pues, hombre, hoy en día están dentro de un programa de, digamos, de preparación de cara al Mundial y ya, por lo menos hay dos, en este caso concretamente en España, teníamos a dos seleccionados, a Sánchez Martínez y a Alejandro Hernández, que es el que finalmente ha ido. Entonces, como los tienen preseleccionados ya con un año aproximadamente de antelación, haciendo seminarios y tal, ya se enteran, pues, digamos, de forma directa. Pero en aquella época, porque estamos hablando de hace 32 años, ¿no? Justo 32 años. Pues nos enterábamos, yo me enteré por un periodista amigo que me ha llamado.
0: ¿En serio?
1: Sí, no teníamos, o sea, no... surgió
0: yo, pensaba, yo pensaba, Manuel, que te llamaba, pues no sé quién llevaría a los árbitros de FIFA en ese momento, pero que te llamaría alguien para decírtelo.
1: Pues no, en aquel año, bueno, o sea, en el 94 concretamente, estaba al frente del arbitraje de FIFA Paolo Casarini y no, bueno, pues en mi caso concretamente ha sido así, no sé si en otros casos yo tampoco he preguntado, ¿no? Pero sí me enteré y bueno, luego ya me lo confirmaron en la Federación Española, ¿sí?
0: Uh-huh. ¿Qué recuerdo le guardas al Mundial?
1: Hombre, es una experiencia muy bonita. Yo tuve la suerte de estar también en la Olimpiada de Barcelona en el 92 y como deportista para mí aquello había sido un sueño, estar en la Olimpiada de Barcelona porque, bueno, con cita a todas las disciplinas del mundo del deporte. Y vivir en la Villa Olímpica y estar en unos Juegos Olímpicos, insisto que para mí era una cosa soñada, ¿verdad? Y luego, cuando llegas al Mundial, bueno, pues es mucho más centrado en el fútbol, está todo mucho más más cerrado, es mucho más fútbol. Recuerdo que nos concentraron en Dallas, en una especie de clínica, pero que era como un gran parque, que era la clínica del doctor Cooper, famoso, porque durante muchos años estuvimos haciendo como pruebas de superación para el arbitraje el test de Cooper. Y tuve en aquella ocasión, tuve también la oportunidad de conocer al doctor Cooper allí, que creía, pensaba yo, que digo, pues este señor ya no estará por aquí entre nosotros, pero sí, efectivamente, allí estaba el pie del cañón. Y luego, pues nada, los desplazamientos, los entrenamientos, es decir, un poco lo que hoy día se vive, digamos, en mayor medida ya de forma profesional, pues aquello eran los vestigios de un mundo que evidentemente caminaba hacia lo que hoy es el mundo del arbitraje completamente profesional.
0: Es raro, claro, al final es cierto, Manuel, que cuando van, lo que decía un poco antes, ¿no? Cuando van avanzando la selección de la nacionalidad del árbitro, menos posibilidades tienes tú de seguir pitando, por una cuestión evidente. Es al final un poco extraño. Es rara esa sensación de decir, jugar, pues, oye, pues si España no tal y yo puedo tal, o sea, me parece una circunstancia muy rara, porque claro, entre dar a elegir que la selección española gane la final del Mundial o pitar la final del Mundial, no es una pregunta que yo te vaya a hacer, pero entiendo que es una pregunta difícil que uno cuando está viajando tendrá que hacerse, ¿no?
1: Sí, bueno, yo en mi época lo hice con pleno conocimiento porque sabíamos que era así. Hoy día ya lo han, digamos, estirado un poquito más. Incluso hay árbitros que se pueden quedar. En el Mundial de Alemania, concretamente, en el 2006, ya hubo un árbitro alemán que se quedó, estando Alemania clasificada. En aquella ocasión, cuando el equipo nacional del árbitro pasaba de octavos de final, evidentemente el árbitro tendría que irse a casa. Era algo que teníamos asumido. Y realmente, bueno, pues lo vivíamos con una... por lo menos lo recuerdo con satisfacción, el pensar que España podía meterse en cuartos de final y tener la posibilidad de jugar semifinales o final, pues para mí era una gran satisfacción y no me ocasionó, lo recuerdo con la absoluta naturalidad, no me ocasionó ninguna pena ni nada, siempre, bueno, pues es una cosa que ocurre. Y efectivamente podía haber pitado a lo mejor un partido más, dos partidos más o ninguno más. O sea que en ese sentido yo lo tenía asumido. Igual, no sé, explicado de la forma que lo estoy haciendo puede parecer así muy frío.
0: Es muy frío. Tampoco... Yo te soy sincero, Manuel. Yo sí tengo que pitar la final del Mundial. Igual digo, bueno, pues el Mundial, yo no sé cuándo voy a pitar otro y España puede ganarlo cada 4 años.
1: De acuerdo, pero yo no pensaba así. No pensaba así y sigo sin pensar así. Yo prefiero que mi país pase y si puede ganar el Mundial que lo gane, ¿verdad? No, en ese sentido. Igual es que la mentalidad que teníamos en aquel momento pues era esa y estábamos todos muy concienciados de que efectivamente era así. Y el resto de los árbitros con los que yo viví en el Mundial, no sé, recuerdo a Arturo Bricio, por ejemplo, el mexicano, no sé, cualquiera de los que estábamos ahí, pues teníamos claro esa limitación que la FIFA había establecido.
0: Uh-huh. Pitaste un partido a Arabia Saudí, ¿no?
1: Arabia Saudí, Holanda, sí.
0: Uh-huh. La Holanda de Koeman. Es verdad que, mira, justo, ahora Koeman es el seleccionador, nosotros jugamos contra Arabia Saudí el domingo. Luego es verdad que la vida en el fútbol, ¿no?, siempre acaba poniéndonos ahí en el... acaba relacionando, ¿no? Es verdad que luego, Manuel, muchos de vosotros con jugadores que habéis entablado un poquito de amistad, es verdad que es curioso, ¿no? ¿Cómo recuerdas, por ejemplo, pitar una selección como Arabia Saudí o como Holanda, como Países Bajos, con esos cracks que tenía en ese momento?
1: Bueno, pues Holanda ya lo teníamos como más cercano, la veíamos más en las clasificaciones europeas y los jugadores, pues prácticamente 3 o 4 jugadores jugaban en España, pero Arabia Saudí, concretamente para mí, era un equipo desconocido. No recuerdo el nombre ahora, pero sí recuerdo que lo entrenaba un argentino y he tenido, sí, pues cuatro palabras con ellos antes de empezar el partido, pero no sabía gran cosa. No sabía gran cosa del equipo.
0: Era difícil prepararlo, ¿no? Antes, claro. O sea, lo que digo, el español, el de Holanda, bueno, va que va, ¿no? Además en los 90, con toda la generación que había en el Milan, pero claro, uno viene de Arabia Saudí y uno ya no sabe, no puede hacer un estudio, prácticamente, porque no había tantos medios.
1: Naturalmente, no se tenían los medios que hoy día te disponemos para conocer todos los jugadores, donde juegan. No sé, el otro día, por ejemplo, cuando España jugó contra Senegal, pues sabes que el portero juega en el Chávez, el otro juega en Italia, el otro en España, en segunda, en primera, pero más o menos los tienes ubicados. En aquella, bueno, pues hace 32 años no disponíamos de tantos medios para informarnos. Bueno, tampoco hace tanta falta para arbitrar un partido, la verdad. Uh-huh. Es decir, un partido de fútbol se arbitra con los elementos que tienes en el partido y en el campo. En ese instante y se sanciona pues aquello que y todo aquello que suponga una preconcebir algo, pues la mayoría de las veces te lleva a un error.
0: Y la última, pitaste más de 70 partidos internacionales, un partido por una medalla de bronce en unos juegos que nos referíamos anteriormente, un partido inaugural en una Eurocopa entre Inglaterra y Suiza, una final de la Champions, una final, la ida de una final de la Supercopa cuando era una doble partido. ¿Por qué es tan especial pitar un Mundial?
1: Y otra también, y una Supercopa, que no nos quede. Una Supercopa.
0: ¿La he dicho, no? La ida de la Supercopa. Ah, no, pues esa me la habré apuntado yo mal. Bueno, sí. Pues la apuntamos también, no hay que quitar, ni mucho menos.
1: No, para nada, no tiene importancia. La diferencia, hombre, porque es el, digamos, en fútbol es el, digamos, es el mayor espectáculo del mundo mundial, es decir, la Copa del Mundo es el mayor espectáculo, y antes no eran tantas las selecciones que se clasificaban. Hoy día me parece que van
0: 42, sí.
1: ¿Cuántas? 42, ¿no?
0: Sí.
1: 42, exactamente, pues claro, van, pues que, pues no sé, casi 15 selecciones más. Y el ser importante para un árbitro es lo tan importante como para un equipo. Yo ahora, por ejemplo, para una selección, veo, pues no sé, Senegal, el otro día que jugó Alemania contra Curazao.
0: Curazao.
1: Son equipos que por primera vez acuden a esta gran fiesta del mundo del fútbol. Y como es una gran fiesta, que lo rodean de todos los elementos para que sea así, es decir, es la escenificación por excelencia a nivel mundial del fútbol. Yo creo que le hace mucho bien al fútbol, le hace mucho bien. Quizás a lo mejor yo cambiaría algunas cosas que de estas modalidades que lo están americanizando tanto, por ejemplo, como los tiempos muertos, como situaciones que están, digamos, desvirtuando un poco el fútbol, por lo menos a los
0: Que los árbitros os han puesto una cámara, Manuel, ahí en la oreja.
1: Pues sí. A mí me da que pensar que efectivamente no se fían de lo que el árbitro ve, y entonces le ponen una cámara para demostrar lo que él ha visto, ¿no?
0: Le vigilan, ¿no?
1: Sí. Está muy controlado con el VAR y ahora con esa cámara, que no tiene mayor... Es decir, porque la cámara está viendo lo que el árbitro ve, con lo cual efectos de señalización, evidentemente lo que el árbitro ve lo va a señalar. Eso es evidente, ¿no? Pero bueno, son las nuevas normas que han convertido al árbitro en un mecano en el terreno de juego, y entre los radiocomunicadores, entre la cámara, entre todas esas cosas, pues no debe ser fácil moverte durante 90 minutos por un campo de fútbol con todos esos artilugios de la electrónica.
0: Y la última, que nos falta hay un poquito empujón, ¿no?, en este Mundial, un poco más presencia de los españoles, ¿verdad?
1: ¿En qué sentido?
0: De los árbitros, digo.
1: No entiendo.
0: Digo que ojalá los árbitros españoles

0: y que bueno, en esto que haya suerte y que las instrucciones que reciben las apliquen, porque si no las aplican, efectivamente les pasa factura.
1: Manuel, que ha sido un placer charlar contigo. Te agradezco mucho este ratito en la sintonía de la Radio del Deporte y te mando un abrazo muy grande.
0: Ha sido un placer, un abrazo para vosotros.
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0: Estamos en la antesala de uno de los partidos, yo creo que más apetecibles de esta fase de grupos del Mundial. Y claro, habrá habido mucha gente que igual se ha comprado este año por la camiseta que le mole, ¿no? Del jugador que le guste. No sé, creo que hay mucho mercado ahora con Curaçao. Habrá quien haya cogido la camiseta de Leo Messi, habrá quien haya cogido la camiseta, en fin, del jugador que le apetezca. Pero es verdad que en los últimos tiempos está habiendo una especie de proliferación de un negocio que podemos casi catalogar como mafia, con respecto a las firmas de los futbolistas. Algunos que las cazan, otros que incluso las falsifican. Y hay jugadores que, si veis a futbolistas que nos firman algo, no es porque sean idiotas, sino porque hay un negocio con respecto a eso que se lleva a cabo de una manera que ahora os vamos a contar. Es decir, que si hay deportistas que os piden, que dicen, no, fírmame esto, no, una foto y no una firma, pues sabréis el porqué. Os lo vamos a contar en la sintonía de Radio Marca con Miriam, que es perito judicial, si no me equivoco, y que ha desarrollado una especie de idea o un soporte para que la gente pueda saber si esas firmas son verdaderas, si están falsificadas, en fin, pues por saber un poco el porqué de algunas de estas cosas. Hola Miriam, ¿cómo estás? Muy buenas noches.
1: Hola Pablo, ¿qué tal?
0: Más o menos es así, ¿no?
1: Bueno, mira, la idea, bueno, nosotros tenemos una empresa que se llama Sporcoa, y te tengo que corregir porque es una idea de mi compañero José Gabriel, ¿ah? ¿Vale? Que es el CEO de la empresa, ¿vale? Y al final nosotros somos la empresa número uno de certificación que tenemos aquí en España, ¿no? Que lleva más de 20 años en el sector, y bueno, es número uno tanto en España como en Latinoamérica. Y nos dedicamos un poco eso, a certificar firmas, ya que es un mundo que está en expansión, ¿vale? Y es un negocio que al final, como estabas diciendo tú, está trayendo muchísimas falsificaciones, y para nosotros es muy importante que sobre todo se proteja al vendedor de cara a que compre una camiseta falsificada, y sobre todo que hay muchas empresas que a día de hoy nos están llegando certificados, ¿vale?, de camisetas que nosotros hemos dado por falsas y que otras empresas las han dado por buenas. Entonces, bueno, creo que es importante saber en qué empresas confiar de cara a comprar una camiseta.
0: ¿Vosotros cómo desarrolláis y cuál es el problema que están empezando a surgir? Porque ahí, yo decía negocio, pero es una mafia, ¿no?, todo esto que está pasando.
1: Sí, bueno, pues nosotros, como te comentaba, somos todos peritos judiciales, ¿vale?, y hacemos un análisis pericial de las firmas para verificar en este caso si son falsificaciones o son firmas buenas de cara a poder comprarlas. Y, por ejemplo, durante el año pasado, Sporcoa descubrió una red de falsificación, efectivamente, como tú dices, en este caso, por ejemplo, de Maradona, ¿no?, que se dedicaban a vender camisetas, pantalones, pues artículos deportivos firmados, en este caso, por Maradona, pero que tras un análisis pericial por parte de los compañeros, pues detectamos que se trataban pues de estampaciones y de impresiones que, en este caso, eran falsas, y se está estafando a muchísima gente. Entonces, por eso, hacemos nosotros hincapié en que

0: antes de comprar cualquier objeto firmado, que primero se contacte con una empresa como la nuestra para poder verificar si esa firma es buena o no lo es.
1: Miriam, ¿en qué os basáis? Es decir, ¿cómo sabes tú si la firma es buena o no?
0: Pues, como te comento, hay un análisis pericial que se analiza las rúbricas, se analizan los trazos, se analiza todo tipo de... Nosotros al final tenemos una base de datos muy grande de firmas de futbolistas porque no todos tienen la misma firma. Al final hay variaciones y hay firmas rápidas. Entonces, lo que se acaba analizando un poco es eso, el trazo, la rúbrica y un poco los rasgos que tiene cada futbolista a la hora de firmar.
1: Vale, ¿y si yo la calco?
0: Pues en este caso es muy difícil, o sea, es muy difícil de verdad calcar una firma. ¿Por qué? Porque al final
1: a mi ojo humano puede ser sencillo, ¿no? Pero igual a ojo pericial es más fastidiado.
0: Exacto, se va a analizar la velocidad, se va a analizar que va a haber que vas a tener trazos irregulares a la hora de firmar, porque es muy difícil calcar algo de una forma regular. Al final va a haber en algunos sitios en los que lo que te digo. O vas a tener un trazo irregular o la velocidad. Al final es muy fácil ver cuando una persona calca una firma o cuando una misma persona, por ejemplo, firma una misma camiseta, porque al final quien la firma va a seguir los mismos rasgos. Así que para un ojo normal puede ser fácil, pero por eso estamos nosotros especializados en eso.
1: ¿Cuántas camisetas crees tú que hay circulando? El número es difícil, ¿eh? pero que hay muchas camisetas circulando, que hay gente que las ha comprado como verdaderas y no lo son.
0: Muchísimas, o sea, no te puedo decir un número concreto, pero nosotros recibimos, por desgracia, porque como decimos, para nosotros sería mucho más fácil decir a todo que sí, pero al final nuestro interés es proteger al vendedor, ¿no? Y nosotros tenemos una ética que va por encima de todo, y es lo que nos preocupa, que hace poco hemos sacado un artículo, que es que hay muchas empresas que de forma fraudulenta están diciendo que sí, supongo que por un interés económico, pero hay miles de camisetas circulando por el mercado que son falsas.
1: ¿Y cuánto se están pagando? O sea, por ejemplo, ¿cuánto vale? Esto no sé si es vuestro campo, pero ¿cuánto vale una camiseta, por ejemplo, de Maradona con firma o sin firma?
0: Pues mira, varía mucho en función de si es firmada, si es usada en un partido. Depende cómo vaya, o sea, en este caso de Maradona no, pero depende en qué competición se haya utilizado, en qué. Entonces, varía mucho, en este caso de los jugadores actuales, si es que te la ha regalado el propio jugador, en qué momento de la temporada lo ha firmado, etcétera. Pero, por ejemplo, por una camiseta de Maradona en el Mundial, 20.000 euros.
1: ¿Firmada?
0: Firmada, claro.
1: Uh-huh. Claro, o sea, que si yo la tengo, yo qué sé, porque me ha llegado y la firmo de manera fraudulenta, le doblo el valor, le duplico, lo triplico. O sea, no es lo mismo la camiseta del Mundial 86 firmada que no firmada.
0: Exacto. Al final lo que valora muchísima gente a la hora de comprar y coleccionistas es la firma.
1: Pues es un problema grave, ¿eh?
0: Muy, muy grave. Por eso, de cara al Mundial, nosotros tenemos cierta preocupación por eso, porque va a circular seguramente muchísima falsificación. Entonces, nosotros, por ejemplo, tenemos un certificado, que al final es una... Bueno, no es un certificado, sino una verificación, que en este caso es el COA Basic, ¿vale? Que lo que hacemos es emitir una opinión previamente a que la gente compre la camiseta. Entonces hay mucha gente que contrata con nosotros el COA Basic y le decimos, pues esta camiseta es falsa, y se ahorra gastarse 500.000, 1.500 euros en una camiseta que le van a estafar.
1: Claro, que al final, o sea, es verdad que es diferente, ¿no? El comprar una camiseta por internet y decir, saber lo que compras. Dice, mira, estoy comprando una, como dicen en Argentina, ¿no? Una camiseta trucha o no sé qué, no sé cuántos, pero que no pagaré a precio de oro lo que no lo es.
0: Claro, o sea, al final lo que es una estafa, básicamente. Lo que sé es que hay muchísima gente que paga una millonada por una cosa que es falsa, e incluso luego muchísima gente paga mucho más dinero de lo que vale, ¿no? Al final, por eso, nosotros en este caso solo certificamos, pero hay mucha gente que las tasa, que va a casa de subastas y tal, pero que muchísima gente no paga lo que es.
1: Bueno, pues a la gente que compre camisetas, claro, es que es verdad que al final es gente con un poder adquisitivo alto, porque si tú vas a comprar una camiseta de Maradona, tal, pues oye, si cuesta 15 euros, pues de alguna manera el certificar que lo es, pues te vas a gastar 20.000, pues hazlo. Y si eres también, pues hazlo, porque creo que merece mucho la pena. Pues Miriam, que me asustas, ¿eh?
0: No, a ver, no.
1: Ahora bien, me voy a plantear 4 o 5 veces qué es lo que pasa.
0: Todo lo contrario, al final para eso intentamos estar nosotros, que intentamos, lo que he dicho antes y me reitero, proteger a la gente que va a comprar algo, porque hay mucha gente que le hace muchísima ilusión, que tiene su colección y que tiene todo, que no, que le estafan. Entonces, no es asustarse, es al contrario, que la gente confíe en profesionales, como es el caso de Sportcoa, para poder obtener un objeto firmado antes de que le estafen.
1: Gracias, Miriam. Un abrazo muy grande.
0: Pues muchísimas gracias a vosotros. Chao, Pablo.
1: Pues lo dicho, estamos en la antesala de, yo creo que una de las jornadas más apetecibles de todo este campeonato del mundo. Muchas cosas en juego y muchas cosas vienen ya por aquí. Rael Herraiz y Pablo López se quedan con Marcador. Chao.
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10: Oye, López.
11: Dime, Irra.
10: ¿Sabes que estamos ante el partido 61 de 104? Y es un partidazo del cual no tengo la sede, pero tú sí.
11: Boston.
10: Boston.
11: Noruega-Francia. Marcador.
10: Te lo contamos en la radio y lo hacemos desde la Sala Burr con Alfonso Pérez Burrul, pendiente de Michael Oliver, en el bar Jared Gilles. Con los comentarios en la radio en este grupo y de Iñaki Cano y David Barral. Canta y cuenta los goles de este Noruega-Francia, Pablo Villa.
11: ¡Hola, Villa! ¡Muy buenas!
12: ¡Hola! Muy buenas tardes, Pablo López, Israel Herraiz, marcador de Radio Marca. Y bienvenidos al Gillette Stadium, casa de los New England Patriots, en un territorio de culto como Boston, donde estábamos dispuestos a vivir un partidazo en un duelo absolutamente estelar entre Mbappé y Haaland. En la lucha entre Noruega y Francia, por lo único que hay en juego en este partido, el liderato del grupo E, pero yendo en contra del espectáculo y del morbo y favoreciendo al descanso de sus futbolistas, Solbakken ha decidido rotar de manera masiva, dejando fuera del once titular a Haaland y otros 9 futbolistas que vienen de ganar a Senegal. No coincidirán en el Real Madrid, en ese plan galáctico que presuponía tener montado Enrique Riquelme. Y aquí en el Mundial habrá que seguir esperando para verles frente a frente. Al que sí no le cortan las alas es a Mbappé de Shams, que hoy no estará en el banquillo por el fallecimiento de su madre. Sabe que Kiki puede hacer historia superando a Klose o incluso a Messi si hace 3. Vamos con los 11, arrancamos por el equipo local que va a ser Noruega, con Selvik en la portería. Bjorkan, Orsnes, Falkener y Ostigar en defensa, con Patrick Berre y Thorsved en la sala de máquinas. Schelderup y Oscar Baum estarán en bandas, mientras que Asgara enganchará por detrás de Larsen. Arranca Francia con un 11 bastante titular, con Mañana en la portería, Koundé, Theo Hernández en los laterales, Lacroix y Upamecano serán los centrales, con Tchouaméni en el centro del campo. Y ojito al ataque, Dembélé en la derecha, Doué en la izquierda, Olise enganchando por detrás de Mbappé. Al silbato, otro árbitro premium, Michael Oliver. A la pantalla, el australiano Jared Gillett. En apenas 12 minutos, uno de los partidazos de la fase de grupos. este Noruega, Francia.
11: No le quiero yo echar agua al vino. Un Noruega-Francia molaba mucho. Un Francia-Noruega sub-21, pues mola un poco menos. Hola Luis Molinero, muy buenas.
13: Tal Pablo López, muy buenas.
11: Porque es que no ha podido rotar más.
13: No, evidentemente, ya con esto da por perdida la primera plaza y lo que prioriza esta Solbakken es el descanso de una selección noruega que en principio se enfrentaría a la selección de Costa de Marfil en los 16avos de final. Nos ha fastidiado ese Haaland Mbappé, vamos a ver a una unidad más alternativa de la selección escandinava que hoy va a remar con Jürgen Strand Larsen, el ex delantero del Celta, con Sjelderup, el extremo del Benfica, con Oscar Bob, el ex extremo también del Manchester City y jugador del Fulham, así que veremos qué es lo que hace esta selección de Noruega ante una Francia mucho más reconocible, en la que sigue titular Kylian Mbappé, en la que va a jugar Doué en lugar de Barcola en el extremo izquierdo, se mantienen tanto Dembélé como Michael Olise, uno de los mejores jugadores de este Mundial. En el centro del campo reaparece Tchouaméni, ya habiéndose recuperado para jugar junto con Koné, no lo va a hacer Rabiot, y en defensa también dos cambios, juega Theo Hernández en lugar de Lucas Digne, y la cual todavía jugador del Crystal Palace en lugar de Saliba, intentando dedicar una victoria evidentemente a Didier Deschamps por la pérdida de su madre.
10: Misma hora, diferente escenario. Se juega el partido 62 de 104 en el Estadio Nacional de Canadá en Toronto.
11: Tiene muy pocas opciones. Senegal, Irak, marcador.
10: También te lo contamos en la radio con Burrul pendiente, pues del otro inglés famoso de Anthony Taylor, ah, en el bar, Iván Bebe.
11: Lo pitan todo.
10: Con los comentarios en la radio de Jesús Casas y Manu García. Canta y cuenta los goles de este Senegal-Irak, Marcos González.
11: Hola Marquitos, muy buenas.
14: López, Cerray, López, marcador, Radio Marca, bienvenidos al BMW Field de Toronto. Como decís, aquí la historia es muy distinta. Senegal e Irak afrontan la última jornada del grupo I sabiendo que solo les vale ganar para seguir soñando con los 16avos de final. Los Leones de Teranga que arrancan la noche como la peor tercera selección del Mundial, con un menos 3 de diferencia de goles y sin puntos. Y saben además que os suman de 3, pero es que ya no es solo eso, es que tienen que ir pensando en ganar por 3 goles o más para acercar a esa clasificación entre las 8 mejores. Los de Pape Bounatiao, que van sin nuestro Pape Gueye y sin Patefis como titulares, así que no tenemos de momento a los nuestros ahí enfrente de una Irak que está también mermada. Con Anthony Taylor al silbato está todo preparado en Toronto, y Senegal que sale con Diop bajo palos, con Crépin Diata en el lateral derecho, Abdoulaye Seck y Moussa Niakite como centrales, con Ismail Jacobs en el lateral izquierdo, doble pivote para Idrissa Gueye y para Diarra, con Camará enganchando, Sadio Mané en una banda, Ibrahim Mbaye en la otra, Toronto, en punta FIFA para el gol, 2026. Ibrahima Ismail Azar. Por parte de Irak, con Basil bajo palos, con Frutos en el lateral derecho, Hashemi Sulaka como pareja de centrales, dos en el lateral izquierdo, Alamari de pivote, escoltado por Vallés y Izbal, con Yassim y con Kassem en las bandas, en punta para el gol, Ali Al-Ahmadi.
11: Molinero.
13: Pues los dos países tienen que ya no solo ganar, sino también ganar y golear, y por eso vemos propuestas más ofensivas. En una Senegal en la que está lesionado Edouard Mendy, el portero, con lo cual juega Diop, en el que no juega Nicolas Jackson, lo va a hacer Ismail Assar como delantero, porque por detrás van a estar Sadio Mané, Lamine Camara y también Mbaye, el extremo del PSG. En una Senegal en la que no tenemos ni a Patesis, como bien mencionaba Marcos, ni tampoco a Pape Gueye. Así que esta es la propuesta de Senegal ante una selección de Irak con también muchos cambios. No se ha recuperado Ayman Hussein, que está en el banquillo. Juega Alamadi, el dorsal número 9, en un centro del campo más propositivo y más ofensivo, con la recuperación de Ali Yassim para jugar junto con Bayes, Iqbal y también Kassem. Y luego también cambios en defensa, donde juega Putros, el lateral derecho, y también lo va a hacer Sulaka en el puesto de central de la selección iraquí.
11: Aún no saltan senegaleses e iraquíes. Sí, lo han hecho noruegos y franceses. A punto de empezar, Villa, la ceremonia de los himnos.
15: Sí, y con presencia bastante repartida, por parte de aficionados noruegos y franceses, con Noruega vistiendo como debe, con la primera equipación al ejercer de local, Francia que va a vestir de blanco, con evidentemente todas las cámaras dirigiéndose hacia Erling Haaland, hoy suplente, no va a poder protagonizar ese
12: duelo con cuatro goles, tanto por parte del delantero del Manchester City como de Kylian Mbappé en esa pelea también bonita por el pichichi de este Mundial. Mbappé que persigue ser el máximo goleador de la historia de los Mundiales, ahora mismo igualado con Klose en la segunda posición a dos de Leo Messi. Vamos a ver si es capaz de mantener esa buena dinámica. El primer himno que vamos a escuchar va a ser el noruego, en esa condición que decíamos de local, una camiseta que mola bastante, ¿eh? La primera equipación.
11: Sí, muy chula. Sí, o sea, Solvay que nos ha fastidiado una gran noche de viernes de fútbol.
12: Nos ha pinchado el globo, sí.
11: Sí, sí, pero bueno, ya está, a ver cómo sale el partido. Empieza la ceremonia de los himnos en Boston y en Toronto. Escuchamos himno nacional de Noruega, el marcador.

0: la Marsellesa, himno nacional de Francia, de nuevo en Boston marcador.
1: For the playing of the national anthem of France.

0: Enhorabuena a Francia, 9 de la noche, Senegal-Irak. Desvestimos un grupo, decidimos un grupo, y a las 2 de la mañana estaremos con el H, con el nuestro, Uruguay-España, Cabo Verde, Arabia Saudí, en marcador.
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1: ¿Cómo dices? Que David Sánchez nos cuenta toda la actualidad del Mundial desde Nueva York.
6: Entonces no es Despierta San Francisco.
1: 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El mejor resumen del Mundial, con el mejor ambiente y siempre con humor, con David Sánchez. Entonces, ¿quién despierta, San Francisco o Nueva York?
6: Pues las dos, melón.
1: Pero Nueva York un poquito más tarde.
6: Pero entonces el programa sigue siendo de 3 a 4.
1: Pues sí, pues no lo entiendo, porque si están en distintos usos horarios, entonces la de...
6: ¡Quiero callar!
1: Vale, vale.

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1: Con las ganas que tenía yo de un Haaland Mbappé. Hola, Iñaki Cano, muy buenas.
2: Muy buenas. Muy pronto habéis desvestido, ¿sí?, a la selección noruega.
1: Yo, muy ya, pronto. Yo ya sin rodeos, Iñaki. Sin rodeos. Ya aquí se le viste rápido la gente.
2: Claro. Pese a todo lo que ha cambiado Solbakken, yo tengo esperanzas de que le hagan pupa a Francia. Pues, ya sé, pues, que lo bonito era Haaland Mbappé, olvídate, es verdad, pero hay jugadores que me atraen mucho. Ha dado ya Molinero por hecho que Noruega va a palmar el primer puesto.
1: Ah, mira, minuto de silencio, imagino, Villa, por la mamá de Sams, ¿no?
3: Eso es, de hecho, de Sam sabemos que no va a estar en el día de hoy en el banquillo. Lógicamente, pues la FIFA, que también ha autorizado ese minuto, bueno, de silencio, como no podía ser de otra manera.
2: Han tenido un detalle
1: está,
2: muy feo.
1: Pero FIFA, ¿está sonando? Ya lo baja.
3: No.
1: Pues minuto de silencio, evidentemente, por la madre de Sam y por las víctimas, por supuesto, de los desastrosos terremotos en Venezuela, casi 1,000 muertos, casi 50,000 desaparecidos. Escuchamos.
4: And observing a moment of silence for the victims of the earthquakes in Venezuela.

0: casi 1000 muertos. Se estima, la ONU estima que puede haber más de 50.000 desaparecidos. Hay 119 desaparecidos españoles, 5 ciudadanos españoles han fallecido, entre otros Chavela Jara, que es delegada, era delegada del gobierno de Canarias en Venezuela. Las víctimas, en fin, una desgracia absolutamente inenarrable. Y toda nuestra fuerza, nuestro ánimo y nuestro pequeñito apoyo y ayuda al pueblo venezolano. Hay un montón de venezolanos en España, lo están pasando mal, están sufriendo mucho. Un beso muy gordo para todos.
1: Desconozco si ese minuto de silencio también estaba incluido, no me ha parecido escucharlo.
0: ¿De Sams? No lo han dicho.
1: Y sé, a ciencia cierta, que han prohibido a la selección francesa, que hoy viste de verde, y luego si leemos en Marca... se explica por qué viste de verde Francia, pero le han prohibido a la selección francesa llevar unas pulseras negras o un brazalete negro en señal de duelo por la madre de su selección.
0: Estamos también en minuto de silencio, Marcos, en tu partido, ¿verdad?
2: Silencio que empieza ya.
0: El dolor en todo el planeta es inenarrable, es indescriptible, es terrible. Lo sentimos todo mucho por Venezuela. Empieza el partido en Boston Villa.
3: Con la primera posesión que tenía, porque ya la perdió la selección noruega. Tampoco la dura demasiado a Francia ese primer balón de Koundé, pero lo recupera Dembélé. A ver, Mbappé se estira la primera Francia. ¡Mbappé al larguero! Espera, que todavía la acción no ha terminado. A ver, Olise, se lió el jugador del Bayern de Múnich. El pase de Koundé para Dembélé, que la terminó peleando en profundidad para Mbappé, que se marchó, la pegó, la estampó en el larguero de la portería de Celtic. Pues 20 segundos ha tardado el delantero del Real Madrid en tener la primera ocasión del partido.
0: Yo te digo una cosa, ojalá Solvay que no se lleve un sustito, porque nos ha privado de un partidazo. Hola, David Barral, muy buenas.
4: ¿Qué tal? Muy buena, Pablo.
0: Con lo que hubiese molado un Noruega-Francia en condiciones, y nos ha dado un Francia, eso, Noruega
4: en el,
0: B.
4: En el momento que he visto la alineación, pues sorprendido, ¿no? Y descafeinado este partido, porque lo da prácticamente por perdido por la alineación, o sea que cambiar prácticamente 11 jugadores es demasiado para una selección.
3: 10 ha cambiado.
4: Pues, para que veas, es demasiado para que puedan mantener un poquito el orden y puedan plantarle cara a Francia, aunque hay que confiar en todos, ¿no? Hasta incluso los suplentes, ¿no? Porque cuando España lleva toda la plantilla es porque se confía en todos, pero ante Francia sabes que no te puedes relajar ningún momento, ni ningún minuto, ni darle la oportunidad de que te pueda golear, aunque no sea así, pero como tenga su día a los de arriba, es capaz de hacerte mucho daño.
5: Son 10 cambios y el que repite ya se había retirado de la selección hace ya tiempo, Ausnes.
1: Pero qué difícil lo que ha hecho Mbappé, desde dónde ha encontrado portería.
4: Sí, no tenía ángulo apenas desde un lateral. Increíble. Y lo que pasa es que ha sido inteligente, la ha pegado arriba porque ahí es donde más difícil puede ser que el portero, las inmediaciones del portero arriba son más difíciles. Entonces lo ha hecho muy bien.
0: También empieza lo de Toronto, Marquitos.
6: Sí, ha comenzado ya ese partido en Toronto, en ese primer minuto, con Senegal vistiendo completamente de blanco, completamente de verde. Lo hace el combinado iraquí, que ha arrancado mejor en este inicio de partido. Recordemos, tienen 0 puntos, necesitan las dos golear, sobre todo Senegal, que se supone superior, para intentar meterse entre una de las mejores terceras en este partido.
0: Bueno, es que yo creo ni goleando, porque se pondría con una super goleada, con 3 puntos, y ahora mismo
5: Irak
0: tiene menos 3 y Senegal tiene menos 3 e Irak tiene menos 6, así que lo tienen muy, muy, muy chungo, haga lo que hagan. Hola, Manu García, leyenda, muy buenas.
7: Muy buenas.
0: Así que es un partido con los dos destinados a hacer las maletas después, ¿no?
7: Sí, ¿no? Tiene pinta de que el partido bueno es el otro, y en este no van a tener muchas opciones, a no ser que haya una goleada escandalosa, ¿no?
0: Oye, Manu, ¿tú entiendes la rotación masiva de Noruega?
7: Sorprende un poco, ¿no? Sorprende un poco, ¿no? Esperamos todos aquí un partidazo. No lo sé, la verdad. A ver,
0: claro, realmente... pero si te caen 3, 4 o 5 de Francia, la rotación masiva te la has pasado por lo del otro lado. El tiro, claro, por la culata.
7: Bueno, quizás confíen más de lo que pensamos en la segunda unidad, ¿no? Y sea una forma de meter en dinámica, mucho que ganar, ¿no? Si perdemos, no pasa nada. A pleno momento para el cruce. Y si ganamos, tengo a toda la plantilla metida en el Mundial. Imagino que irán por ahí los tiros.
0: Pues a ver si le sale mal. Ojalá a Solbakken. Hola, Jesús Casa, mister, muy buenas.
8: Hola, buenas noches.
0: Lo normal es que Irak juegue hoy su último partido, ¿no? En el Mundial.
8: Sí, así que Senegal yo sí le veo con alguna opción, porque al final como mejor tercero sí te puedes, bueno, como uno de los mejores terceros te puedes meter en si gana, como dice, 3-0, por ejemplo, que en un marcador muy abultado, pero Irak, claro, ese menos 6 para llegar al menos hasta un menos 1, que creo que puede tener alguna opción, necesita golear a Senegal por 5-0. Sí, es cierto que quizás tiene menos presión hoy todavía.
6: Senegal, Abdoulaye Seck de cabeza, era el segundo córner consecutivo que saca la selección de Senegal, además con celebración especial, marca de cabeza el central del Maccabi Haifa. Ahora Senegal está con 3 puntos y menos 2, la goleada que tiene que buscar el cuadro africano para acercarse a ser una de las mejores terceras en este Bemeofil. Marca Seck, marca Senegal. Senegal 1, Irak 0.
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0: Uy, no sé yo si puede ser fuera de juego, no de Sé que remata, sino de Sadio Mané, que está justo en la trayectoria del balón. Hola, Alfonso Pérez Burros, muy buenas.
10: ¿Qué tal? Buenas tardes.
0: Así que vamos a empezar con un check, ¿no? Con un bar.
10: Yo creo que no influye, porque se ha quitado y al final el balón va en otra dirección. Vale. A mí me parece que además no habría que tirar la línea, pero yo creo que ese jugador no influye en la jugada.
0: Vale, los dos británicos, los dos ingleses, los dos que pitan todo.
10: Sí, Oliver y Benji, ¿no? Más o menos, ¿no? Sí. Oliver y Taylor en este caso, pues sí, al final les han juntado a los dos, así que nada, imagino que en el descanso se manden algún WhatsApp y tú qué tal, lo vas y eso.
0: Qué envidia que haya... Que haya tanto de otra nacionalidad y tampoco árbitro español. Qué envidia.
10: No he visto todavía designación, por lo menos para Alejandro no hay otro partido todavía.
0: Bueno, pues más o menos, Jesús, es lo que decías, ¿no? Que si alguien tenía opciones era Senegal, y los senegaleses lo saben, que goleando hay alguna opción de meterse.
8: Sí, yo creo que sí, decir, pues actualmente creo que Corea del Sur está ahí entre las mejores terceras y tiene un coeficiente negativo de goles, con lo cual ellos con un 3-0, como decía, que no un resultado muy abultado, se meterían con 3 puntos y 0 goles en el coeficiente, con lo cual yo creo que van a apostar por eso, incluso bueno, intentarán apostar por...
3: tenido 2 en apenas 6 minutos, la apertura banda derecha, Mbappé prácticamente desde el suelo, qué bien descargó para Dembélé, un recorte no, 2 tampoco, termina saliendo hacia afuera, pegando el derechazo al palo largo, inalcanzable para Selby. Qué golazo de Dembélé, qué golazo de Francia, casi 7 de juego, Noruega 0 Francia 1.
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0: no. Es el grupo más ordenado. Francia 9, Noruega 6, Senegal 3, Irak 0. El grupo más ordenado, el más simétrico, 9, 6, 3, 0. ¡Qué golazo, Barral! El de la definición de Dembélé es fantástica, pero la apertura de Mbappé es buenísima,
4: sí,
0: también.
4: Es muy llamativo, ¿no? Porque Mbappé está de espalda, pero sí que parece que tiene ojos detrás y rápidamente hace un cambio de orientación que Mbappé, es que Dembélé tiene una soltura con las ambas piernas que es capaz de hacerte gol con cualquiera de las dos. No sabes si salirte por la derecha o salirte por la izquierda, que el defensa, claro, lo vuelve loco. Es cierto que no le achican, o sea, no le reducen el espacio para que el golpeo sea más dificultoso. Aún así, Dembélé es que es un espectáculo a la hora de hacer los unos contra uno.
0: Es que balón de oro, Iñaki.
1: Hay cosas como esta jugada de Mbappé que yo no sé por qué no pitan falta. El jugador, ahora me lo explicará Burrul, porque es que el jugador de Noruega va tirando de la camiseta de Mbappé hacia atrás y al final cae, no digo penalti, porque ha sido en la media luna, pero para mí es falta.
0: Alfonso, es falta.
10: Bueno, es un forcejeo entre los dos, ¿no? Se mete en el cuerpo. Yo no sé si me da para falta esa jugada. El penalti no era, que era fuera del área, ¿no?
0: Hay un par de noticias de la liga doméstica. Una, lo ha contado Mateo Moreto esta tarde en Radio Marca, la oferta del Atlanta de la MLS por Coque Resurrección. Ahora estamos pendientes de la respuesta, de la decisión de Coque, si deja o no al Atleti en un verano que puede ser muy duro para el Atlético de Madrid, perdiendo sus principales referentes, Griezmann y Coque, y quizás su principal estrella, Julián Álvarez. Veremos a ver si se confirma o no. Insisto, depende de la decisión de Coque. La oferta está encima de la mesa, a ver qué decide el capitán del Atlético de Madrid. Y otro que se va, después de muchos amagos, de años de amagos, hoy se ha confirmado que se va en el Real Madrid. ¿Quién es Carlos Vicente Gómez? Chito, muy buenas.
11: ¿Qué tal, Pablo? Muy buenas. Pues el nombre es el de Dani Ceballos y el Real Madrid desde ya es su ex equipo de fútbol. Así lo ha hecho oficial el conjunto merengue al borde de las 8 de la tarde con un comunicado donde obviamente pues repasaban la carrera de Dani en el Real Madrid desde el año 2017, donde no en vano ha ganado 3 Copas de Europa entre los muchos títulos, hasta un total de 16, y le ha agradecido los servicios durante estas temporadas. A su vez, Dani Ceballos ha escrito también una carta muy bonita para el Real Madrid con mucho agradecimiento de por medio, hablando de que no ha sido una decisión fácil después de 9 años e intentándose quedar con lo mejor en una etapa donde ha tenido alguna que otra sombra. Siempre le quedará ese lunar de no haber cuadrado con los entrenadores que mejor lo hicieron en el Real Madrid. Nunca tuvo feeling con Zinedine Zidane. Aquí recuerdo en Radio Marca la concentración de la selección española y aquella entrevista que nos dio hablando de la poquísima relación, del poquísimo feeling que tenía con el entrenador francés. Tampoco con Carlo Ancelotti encontró nunca la continuidad. Siempre hubo mucha demanda en ese centro del campo y justamente cuando Modric y Kroos desaparecieron y él mostró buen rendimiento, bueno, pues las lesiones aparecieron en ese tramo tan poco oportuno. Él, Pablo, ahora va a ser padre, él va a iniciar una nueva vida. Se habla verano, sí, verano también, de un retorno al Real Betis Balompié, veremos, pero son temporadas, 9 en total, son títulos, 16 en total, un Erasmus entre medias contra el Arsenal y una huella que deja grande Dani Ceballos.
0: Pues sí, hombre, se ha hablado mucho en los últimos años de su vuelta al Betis. Es que el Betis con Ceballos puede hacer un equipo con más talento, el, vamos, quitando Madrid-Barça y no sé si Atleti, el más talento de la liga, ¿eh? Con Isco, con Fornals, con Anthony, con Ceballos,
1: como le salga bien.
0: Ostras, mucho, mucho talento en la parte ofensiva. Si se confirma, que hay que confirmarlo, el fichaje de Dani Ceballos, que deja el Madrid, eso es seguro.
10: Celso, que también es un seguro.
0: Lo Celso, sí, sí. Gracias, Chito, un abrazo.
11: Hasta luego, chao.
0: Y otra noticia, esta es mucho peor. El Sevilla ha hecho un mensaje en redes sociales deseando mostrar su máximo cariño y apoyo a Joaquín Caparrós, diagnosticado de cáncer de colon. Nunca te rindas, dice el mensaje. Joaquín, pues un abrazo y un beso, un tío súper querido en fútbol español,
1: peleando, ¿eh?
0: Querido en Radio Marca, amigo de Radio Marca.
4: Afortunadamente fue mi entrenador en el Levante, estuve un año maravilloso con él, me enseñó muchísimas cosas, entre otras pues competir mejor a la vez inteligentemente, y bueno, pues desde aquí que se recupere pronto y ojalá que le vaya lo mejor posible.
0: Toda nuestra fuerza para el grandísimo Joaquín Caparrós.
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0: Y tiene más problemas Irak, Marquitos.
6: Sí, porque va a ser cartulina roja Burrul después de ese agarrón del central. Se marchaba solo el futbolista senegalés dentro del área. Yo creo que es clarísima esa cartulina roja después del error tremendo de Hashem.
10: Sí, sí, ha sacado amarilla, pero yo creo que lo va a reconvertir en roja porque ahí está a 5 metros de la frontal, no tiene a nadie por delante y es un agarrón muy claro por atrás. O sea, no hay posibilidad de que esa jugada no sea ocasión manifiesta.
6: Sí, de Sulaca, el central, el número 2, el futbolista del Porto de Fútbol Club, que agarra López ahí a sí, Sadio Mané. Yo creo
4: hay un jugador que llega por detrás a lo mejor en carrera, sí, y eso es lo que está mirando.
10: Sí, pero cuando estás ya en el arco de la frontal del área, es que ya los que tienes a la izquierda o derecha deberían estar a 2 o 3 metros.
4: Es lo que está midiendo, ¿eh?
0: Ya está señalando.
4: Un jugador por la derecha que puede ser que llegue. Por eso
0: lo está señalando el árbitro, casi con las manos, a ver si llega o no llega.
4: Claro.
0: El colegiado, pero vamos, la decisión va a estar tomada. Vamos a escuchar lo que dice el inglés.
6: Sí, ahí va Anthony Taylor.
12: After review, Iraq number 2 commits a deliberate holding offence
13: which denies a clear goal scoring opportunity. No covering defenders. Therefore, my final decision is red card.
10: Ahí está.
0: Cartulina la roja, no se libra, Marcos.
6: No se libra López, cartulina roja, lo que comentaba Anthony Taylor. La ocasión manifiesta de gol y no llegaba ningún defensor, por lo tanto. Revin Šulaka, que es expulsado del partido, irá que tendrá que hacer cambios y recomponer porque se ha quedado sin uno de sus dos centrales titulares y además con un futbolista menos. Esto abre la puerta a una goleada de Senegal, que ahora mismo está como séptima, mejor tercera. Escocia ahora mismo estaría ya fuera, por ejemplo. Y ojo, se podría acercar y colocarse, que con tres puntos y una buena diferencia puede entrar, ¿eh?
0: Pues Jesús, el partido no se lo va a poner más difícil, por no decir imposible, a los iraquíes.
8: Y además yo he sobremojado. Este jugador en la segunda jornada de la clasificación de la segunda fase, en el minuto uno contra Kuwait, me pasó lo mismo. Se quedó, nos expulsó, jugamos casi 100 minutos con un jugador menos. Pues fue el minuto uno acumulando descuentos y tal. Fuiste que es muy lento y tiene la manía de, bueno, ahí de agarra claramente. Casi es mejor dejarlo ir pues que sí. No quedarte ahora todo el partido con un jugador menos.
0: Es mejor dejar y rezar que no agarrar y la...
10: Es el impulso que le sale el agarrón, ¿no? Pero sí que es cierto que si le metes el cuerpo, le presionas un poco, pues igual te puedes librar de la roja.
0: ¿Qué pasó en la falta, Marcos?
6: Que fue un buen disparo de Sadio Mané, buena parada también de Ahmed Basil del Canterbero. Ahora el remate de Senegal, y ojo que se ha hecho Basil, el portero de Irak, daño en el hombro.
0: Oh, madre mía, lo que le falta.
6: Al tirarse, yo creo que no va a poder seguir el portero aquí, así que va a tener que hacer otro cambio ahí. Graham Arnold, muchos problemas para Irak.
0: Bueno, a ver, claro, decíamos, Manu, debe ser casi imposible para un central cortarse y dejar pasar un delantero que encara al portero, ¿no? El instinto defensivo casi te obliga a trabarle, a zancadillarle, a agarrarle, a hacer lo que sea, ¿no? Manu, ahí, no te oigo, Manu. A ver si te recupero, Manu. Ahora, Manu.
7: ¿Sí me veis?
0: Sí, ahora sí.
7: Sí, digo que una vez que has cometido el error, la sensación de hacer un doble error, ¿no? Y con ahí, claro, roja clara y se le pone el partido muy de cara a Senegal para bueno, conseguir un resultado que le pueda acercar a la clasificación.
0: Oye, ahora contamos lo del portero de Irak, a ver si puede o no jugar. Ha tenido una muy clara para empatar Noruega, Villa.
3: Sí, un centro desde la izquierda de Orsnes, el control de Larsen, que consiguió domarla pese a que Upamecano llegó a bajar la cabeza muy abajo, la consiguió domar y el remate se le marchó por encima de la portería de Mañán. Antes también la había tenido clarísima Olise, un robo en la frontal del área de Tchouaméni, que se la dio a Mbappé, el pase filtrado para el jugador del Bayern de Múnich, que se durmió, la pegó muy tarde y la terminó sacando Østigard. De momento el partido ha empezado movidito, con ocasiones en las dos áreas. De momento Francia ya gana 0-1 con ese gol de Dembélé.
9: Ahora mismo el grupo con Francia primera con 9 puntos, Noruega segunda con 6, Senegal tercera con 3, evidentemente Irak ya eliminada. Francia se enfrentaría a Suecia, Noruega lo haría ante Costa de Marfil y Senegal ahora mismo se clasificaría, faltan todavía algunos grupos, y se enfrentaría a Inglaterra.
0: ¡Ojo, Villa!
3: Mira Mbappé dentro del área, abajo Selvig, el enfado de Kylian Mbappé, lo hizo todo bien, recortó hacia adentro. Tenía su clásico disparo para intentar sorprender al portero, que reaccionó bien abajo. El guardameta del Watford, que le ha ganado en la partida, o mejor dicho, ha decidido Solbakken rotar también a Nailan, al guardameta del Sevilla, que había sido fijo los dos primeros partidos. Buena.
0: Hay un cambio, no sé si dos en Irak, Marcos.
6: Solo uno, de momento se mantiene el portero, pero mira, ya acaba de hacer una cosa rara, que en vez de ir abajo con los brazos, se ha ido con los pies por delante, tiene dolor en el hombro, veremos a ver si puede aguantar, pero ha entrado Munaf Yunus, un central, el dorsal número 6, se ha ido Ahmed Kassem.
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0: Jesús Casas, mister, el cambio de Irak, ¿lo entiendes? Claro, es verdad que tienes que resguardarte un poquito. ¿Es más rápido el que sale, más rápido que Sulaka o del
8: sí,
0: palo?
8: Sí, es bastante más rápido. Bueno, tenía una opción que podía haber en el campo. Fran Puto es el que está jugando lateral derecho, es central también, y podía haber retrasado a Valles de lateral y no haber hecho ningún cambio y continuar con eso, pero bueno, viéndose la goleada que le puede caer, creo que ha preferido por tener cuatro defensas naturales y no hacer ningún experimento.
0: Hay otra amarilla para quién y por qué ahora, Marcos.
6: Ahora para Dulayes, para el autor del tanto. Está pidiendo roja Irak, también Graham Arnold, porque era una situación similar. Yo creo que ahora sí que no es del todo ese último defensor, Alfonso, pero está protestando mucho la selección iraquí.
10: Es que ahí, en esta jugada de entrada, ya no hay control de balón. Quiero decir que el balón está botando, está en el aire, no lo tiene controlado.
9: Y está ni aquí, muy cerca también.
10: Sí, está más ladeado.
8: Va por dentro, tiene al compañero por dentro, no por fuera.
10: No es como la anterior, que está justo perpendicular al punto de penalti, no frontal.
6: Pues es la primera cartulina amarilla, López, para Abdoulaye Yesek y para Senegal en todo lo que va de torneo. Similar a la del primer gol, pero en esta ocasión bastante más lejos. La volvió a volcar a la derecha y otra vez Dembélé, otra vez el mosquito, que ya marcó el Tirag. Hoy ya suma otros dos, son tres en este Mundial. Otra vez se volvió a meter hacia adentro y otra vez la pegó al palo largo para que el portero solo pudiese hacer una estirada ridícula. Marca Dembélé, vuelve a marcar la selección francesa. Madre mía, Solbakken, te has cubierto de gloria. 20 de juego, Noruega 0, Francia 2.
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3: En escena, dorsal número 19, Telo Asgard. Qué bien recortó, qué bien la pegó. Mañana se fue hacia el otro lado. Lo maquilla Asgard. Hay partido, lo intenta Noruega. 21 de juego, Noruega 1, Francia 2.
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0: ¡Oh, no! He contado 12 segundos desde que Noruega saca de centro hasta que Asgard marca el 1-2. Venga, voy a preguntar uno por cada gol. Barral, a ti el de Dembélé, a este era igual con la derecha.
15: Es que
0: izquierda, lo
15: prácticamente igual que el primero. Abre a banda.
0: ¿El primero fue
15: Mbappé
0: por la derecha o la izquierda? Igual, por la derecha. Pero con la pierna derecha.
15: No, la marcó con la derecha y este la ha marcado con la izquierda. Y este la ha marcado con la izquierda, pero la jugada ha sido igual. Ha abierto Mbappé a banda, pero Mbappé ha sido muy listo porque le ha desdoblado por la derecha. ¿Qué hace? Que ese se lleve un jugador. Entonces ya se le abre una ventana a Dembélé para el golpeo. Y eso sí, el golpeo que tiene con la zurda, bueno, con la zurda o con la derecha, da igual. Que este jugador lo que no hay que darle es un metro porque sabe que te la lía. Entonces ha sido un golazo.
0: Es verdad que el portero puede hacer algo más, en mi opinión, pero vamos, en cualquier caso es un golazo de un Dembélé que está en plena forma. Lleva dos goles en 20 minutos. Del noruego, Iñaki.
1: Muy bueno el movimiento de Asgard con la cintura, porque no llega a tocar el balón. Cuando le llega el balón al borde del área, con la cintura hace el amago, rompe completamente la defensa. mueve a Meñá de lado a lado y el disparo es facilísimo y potentísimo al sitio donde no hay portero. Un gran gol.
0: 1-2 sigue ganando Francia, 1-0 gana Senegal. Sigue buscando aumentar la diferencia a los africanos, Marcos.
6: Sí, pero no te creas que le ha venido del todo bien a Senegal, o eso parece en el partido, la expulsión, el cambio, porque es que está teniendo la pelota Irak. Ha tenido incluso una ocasión, un lanzamiento de falta, luego un par de corners. Y ahora está moviendo la pelota atrás el equipo iraquí con Hashen, que quiere buscar en el largo en esa banda derecha. La va a perder, será saque de banda para Senegal en el 22 y medio, ganando 1-0. Y creo que nos vamos a ir a esa pausa de hidratación. Efectivamente, pausa de hidratación en el BMO Field, Senegal 1, Irak 0.
0: Y me imagino que no tardaremos mucho tampoco en Boston, ¿no, Villán?
3: No deberíamos, la ha vuelto a tener la selección francesa. Ahora desde la frontal del área, un remate de Teo Hernández, el jugador de Al-Hilal, al que se marchó por encima de la portería. Pues mira, justo desventarlo para que nos vayamos a ese cooling break. Casi 24 de juego, gana Francia 1-2 a Noruega.
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6: 25 minutos en Toronto regando el césped. Manu García, ¿cómo lo ves? ¿Ves a Senegal con fuerzas para seguir aumentando diferencias o se han parado un poquito, ¿no?, con la expulsión del defensa iraquí?
7: Es lo que decís, ¿eh? Parece que cuando más de cara se le ha puesto, han perdido un poquito la iniciativa, incluso alguna situación de peligro de Irak. Realmente tienen una buena situación, ¿eh?, con la expulsión y el gol tan temprano. Si son capaces de meter el segundo y ven oportunidades y ven opciones, pues pueden irse hacia un marcador que quizás les permita clasificar.
6: Jesús, ¿tú cómo lo ves?
8: Sí, lo que pasa es que si no dan un paso adelante en la presión, Irak tiene muy buenos jugadores con buen trato de balón, Zidane, Iqbal, Amir Alamari, Merkazovski, Ali Yassin. Estos son futbolistas que si no reciben presión, ellos van y ahora con un jugador menos te van a tener el balón y no lo van a perder tan fácil. A poco que den un paso adelante en la presión, yo creo que sí se notará la diferencia.
6: Llámalo corporativismo español, llámalo porque conocemos a Jesús Casas, pero mister, no puedo evitar pensar que si tú estuvieras ahí, Irak no estaría eliminada hoy. Llámame lo que tú quieras, llámamelo.
8: Llámame amigo. Bueno, el grupo no era muy optimista, con este grupo no era muy optimista. El grupo, la verdad que, es verdad que quizás sí, yo le he echado en falta ser un poco más atrevido, claro, tanto en ataque como en defensa, pero el grupo era muy, muy complicado.
6: O sea, a ver, era optar a la tercera plaza, meterte ahí como uno de los mejores terceros, pero ¿tú crees que no se hubiese podido pelear?
8: Pelear íbamos a pelear, hubiéramos muerto, pero no de miedo, por lo menos intentar morir siendo más valiente y más arriesgado. Cuando le ganamos a Japón en la Copa de Asia fue un poco así, salimos a jugarle de tú a tú, tuvimos la fortuna ese día evidentemente de que ellos no estuvieron tan acertados como nosotros, pero bueno, necesitas hacer algo más. Si te quedas ahí en un bloque bajo esperando a un equipo como esto, como Francia, como Noruega o como Senegal, al final acaba recibiendo una goleada normalmente.
6: Oye, mister, no sé cómo terminaste con la federación, de Irak. Si te vuelven a llamar, se dan cuenta del error, oye mister, que nos hemos equivocado, puedes volver, ¿lo plantearías?
8: Hombre, a día de hoy me deben a mi staff bastante pasta, lo tenemos denunciado en FIFA, o sea que no contemplo esa posibilidad.
9: No te van a llamar, Jesús.
6: No, bueno, pero eso, lo bueno es que, o sea, tardan más o menos, pero al final los acaban pagando, ¿no?
8: Porque sí, y es cierto que han cambiado de presidente ahora, y en Irak, all is possible en Irak, decíamos nosotros, porque es un país bastante peculiar.
6: Sí, bueno, pues ojalá que cobre cuanto antes, que es el trabajo que has hecho, que te has ganado, oye, y que lo has lucido mucho en Irak, eso es lo primero. En fin, gracias. Venga, 1-0 gana Senegal a Irak, 1-2 pierde Noruega ante Francia, 28 de la primera parte, estoy en Boston, bajo el sol, Villa.
10: Atacando la selección noruega, intentando dar la vuelta por completo al resultado, y cuidado que lo pueden hacer en esta acción, Larsen no va a conseguir conectar el remate, y madre mía, madre mía, no sé qué hizo Larsen, Upamecano y Mañana estaban en el suelo, intentó llevársela a la remanguille, vamos a ver si puede haber mano o no de Upamecano desde el suelo.
11: Estaba pidiendo a Edgar mano. Por cierto, Edgar, me gusta mucho cómo se mueve y cómo toca el balón.
6: Mira, se escucha a los noruegos, ¿eh? Que están remando, mira, los, ¿eh?
10: Sí.
6: Una de las aficiones. Otra. ¿Qué viene? ¿Qué viene?
10: Una de las aficiones del mundial, rollo
6: Escocia y Noruega.
10: En su momento. Bueno, sí, Escocia también.
12: Parece que están en una piragua allí en Santa María del Mar, ¿eh, Jesús?
13: Es que yo a Jesús siempre lo veo allí, como los fósforos de Cádiz, siempre lo veo allí, la playita, ya de ver este verano.
8: Sí.
6: Buena gente sale de Cádiz, ¿eh? Buena gente sale.
12: No nos preste dinero, pero está en red.
10: casi media hora de juego con la pelota ahora para la selección noruega, que tiene a toda su artillería en el banquillo. Está Odegaard, está Sorlo, está por supuesto Erling Haaland. Ahora ese balón buscando a Fredrik Osnes, no va a llegar el futbolista del Benfica. Será por lo tanto de nuevo banda para Francia en ese saque de lateral que va a poner Teo Hernández, y recuperando ese lateral izquierdo en Francia. Tiene tantos y tantos recursos Iñaki que es que es difícil que cualquier jugador de Francia desentone.
11: Si acaso lo estaba hablando Barral conmigo a micrófono cerrado, fíjate, el propio Tchouaméni es a lo mejor uno de los flojitos en defensa, porque en el gol de Asgard, precisamente, sí, como sí, decías Barral, busca más el balón, o mejor sí, dicho, el defensor, que tapar
13: más
11: ahí
13: que ocupar el espacio, que claro, es lo más importante, ¿no? Que luego apareció un jugador de Noruega. Pero en defensa a mí no me está gustando nada. Está nada, concediendo por eso, muchísimas ocasiones. En los primeros 10 minutos ya habían tenido 3 ocasiones, y eso es importante para una selección que quiere ganar el Mundial, no conceder. Sin embargo, tienes dos centrocampistas muy defensivos que tampoco lo hacen.
10: Podían conceder otra, pero apareció bien Upamecano en esa carrera con
13: dos centrocampistas defensivos, pero a la vez el equipo no mejora defensivamente, ya, o sea, pero ni tampoco saca la pelota bien jugada, o sea, tiene que bajar Olise para llevarla hacia arriba, o sea, me falta alguien en el centro del campo.
11: Esos tres, Olise, Dembélé y

0: Chichi del Mundial. Marcó el Tirac. Hoy ya lleva tres. Son cuatro. La jugada banda izquierda. Mbappé hacia atrás con E. Con Tchouaméni. Volcó de nuevo. Y otra vez en una jugada más o menos parecida. Otra vez pensándoselo. Meterse hacia adentro. Recortó con la derecha. La pegó con la izquierda. Y a que no sabes qué. La volvió a colocar en el mismo palo de Dembélé. Gol de memoria. Gol del futbolista del Paris Saint-Germain que se está saliendo. 33 de juego. Noruega 1, Francia 3.
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2: Sí, es un abuso. Otra es un abusón vez, de Belé, ya está
3: otra
2: bien.
3: Otra vez se vuelve a ir, lo sabe mejor Van Raal, que mete goles como en el Classic Match este que ha metido un golazo el otro día. Pero lo sabe mejor Van Raal que cualquiera de nosotros. Vuelve a buscarse el hueco y con el interior de la pierna izquierda de rosquita se la pone lejos a Selvig, que ya debería haber estado un poquito más vivo viéndole venir.
4: Van Raal debe saberlo perfectamente, pero cuando tú estás en el campo sabes qué tipo de rival tienes delante y a cuál jugador te enfrentas, cuáles son sus virtudes y sus debilidades. Sabe perfectamente Dembélé que Bjorkan no le está defendiendo, que se está comiendo todos los amagos y sí, que no le está entrando. Y es que los goles de Dembélé están siendo muy parecidos.
5: No solo Bjorkan, porque date cuenta que cuando Dembélé coge la pelota tiene que tener uno por fuera y otro por dentro, ¿me entiendes? Para intentar cerrarle los dos regates, porque sabe que te sale por un lado, te sale por el otro. En el momento que te sale por dentro sabe que el zurdazo va al palo largo como los que hacía en su momento Messi. Entonces eso lo tiene aquí metido en la cabeza y es que los defensas pues siguen cayendo y siguen cayendo. Lo que hay que cerrar son los dos espacios, tanto por dentro como por fuera.
2: Bueno, pues tres goles de Mbappé, de Dembélé en apenas media hora de fútbol. Hat-trick y parece que va por más, Villa.
0: Viene Francia, viene Olise. Verá, descargando otro. La derecha precisamente para Dembélé. Amenaza con el centro, ahora bastante más lejos, la pone atrás. El remate de Tchouaméni que lo manda a esparragar lejos de la portería de Noruega. Otra vez venía la misma jugada. Ahora sí, consiguió el lateral. Consiguió en este caso Bjorkan alejarle un poquito más.
2: Sé que es poco probable, pero si marcase un gol de cabeza Dembélé, hubiese hecho un hat-trick, en este caso un póker, perfecto. Derecha, izquierda y de cabeza. No sé si en la historia de los mundiales ha habido muchos casos de un hat-trick perfecto. O sea, con las dos piernas y de cabeza. O sea, me parece que estaríamos ante un partido histórico del mosquito de Ousmane Dembélé. Insisto, balón de oro, por algo será. ¡Qué jugadorazo el francés! ¡Qué jugador!
5: En el Mundial no sé si habrá habido alguien que lo haya metido, pero en Liga sí.
2: Yo. En Liga. No, pero seguro que del partido no te acuerdas, ¿no?
5: Fue contra el Málaga, uno de falta, otro de penalti y otro con el pie. Eso te vale, ¿no?
2: Pero no, pero de cabeza no.
5: No, de cabeza no.
2: Pero es perfecto.
5: No, es cachondeo, cachondeo.
4: También es verdad que pides mucho de Dembélé, que yo creo que si ha marcado algún gol de cabeza han sido uno o dos.
2: Bueno, pues sería, claro, es que sería una cosa absolutamente histórica.
3: Tiene que estar picadísimo Kylian Mbappé. ¿Cómo? Este tipo mete tres y yo no la rasco, no, pero
5: siendo súper honrado, ¿eh? Están pasándola todas, ¿eh? No se ha fumado ninguna.
2: Ha dado dos asistencias.
3: No, y además de los pases que ha dado, es que le está abriendo huecos a sus compañeros con un movimiento constante, ¿eh?
2: Yo lo siento por Noruega, pero me alegro por Solbakken, por Kovardika. Yo no sé si hacía falta esta rotación. Pues se puede ir a casa hoy calentito, sí, el conjunto noruego. 1-3, falta un ratito para llegar al descanso. ¿Qué nos perdemos en Toronto en ese Senegal 1, Irak 0, Marcos?
6: Pues una ocasión bastante clara del lateral zurdo del Galatasaray por parte de Senegal, de Ismaël Jacobs, que ha estado cerquita de ver puerta y ahora sí que está dominando Senegal. Es verdad que tampoco es más allá de esa ocasión, sin mucho más peligro. Pero al menos tiene la pelota el equipo de Pape Thiaw. Ese balón arriba ahora la quiere bajar. Lo hace de cara a Sadio Mané. Aparece Ismaïla Sarr para adelantar la pelota de nuevo. Se la va a llevar ahora Senegal. La pierde. Aprieta el equipo iraquí. 36 de partido. Sigue ganando 1-0 Senegal.
2: A ver, no puede ir con ni con la defensa ni con la delantera de Senegal. De momento está siendo muy superior

0: el conjunto senegalés, que insisto, tiene que ir a por más y más goles, cuanto más mejor, para tener opciones de meterse en 16avos. Ataca ahora Noruega, Villa.
1: Camino ya del minuto 38 de partido, Noruega 1, Francia 3, intentándolo por lo menos la selección noruega, tener un poquito de balón en campo rival y a ver si encuentran los espacios para filtrar un esférico a Larsen, que está siendo el faro, la referencia ofensiva, después de haber tenido ya una ocasión interesante en el arranque de partido el delantero del Crystal Palace. A ver, Andreas Schelder, que recibe en ese lado izquierdo, 22 años del jugador de Bodo, actualmente militando en el Benfica. Hacia atrás para Østigard, levanta la cabeza el central, cambia de frente, madre mía, el cambio de orientación de Østigard fue horrible, buscando a Oscar Bob, se lamenta el central del Genoa. Superados, extasiados los defensas noruegos después del ataque brutal que tiene Francia, que podría comer en la mesa. Es difícil establecer un debate si tiene mejor ataque Argentina o Francia, pero uno ve Dembélé, Olise, Tué,
2: Francia
1: al
2: 200.000%.
3: Pero es que yo que no metería a Argentina. Es que Argentina no está ni en las cuatro primeras selecciones que tienen mejores delanteros.
4: Argentina tiene a Messi y luego 10 acompañantes.
0: Sí, hombre, no, Lautaro es malo, Julián es malo, sí, hombre, sí.
4: Pero
0: sí,
4: no,
0: la verdad,
4: pero no,
0: tiras a la playa.
4: Hombre, perdona,
0: campeones del mundo.
4: Yo no he empezado.
0: Tiras a la playa.
4: Yo no he empezado este debate. Pero no me podéis comparar ni a Lautaro ni a Julián Álvarez con esos tres zumbaos que tiene Francia, que no tienen nada más que el gol en la cabeza, por favor.
0: Lautaro es un gran jugador,
4: pero Julián no llega.
3: Pero si Lautaro no está ni jugando.
4: Pero si no,
3: si Julián no está ni jugando.
4: Julián no es titular. No,
0: está tocando el tobillo.
3: Si juega Messi y tres amigos,
0: sí, a ver, claro,
3: que
0: sí,
3: se la pasan,
0: sí,
3: todo el rato,
4: sí,
3: a él.
4: Claro. A ver si el que tiene la pedrada soy
2: De Paul, Thiago Almada.
0: Escucha, Manu, de verdad que la gente de fútbol, estáis conmigo, ¿no? O sea, son malos, hombre, los argentinos.
4: Si te parece, no te van a dar la razón.
3: Hombre, ¿qué opinen ellos? ¿Qué opinen?
5: No, a ver, está claro. A ver, Messi es mucho Messi, ¿eh? Lo primero, condiciona mucho todo. Pero Lautaro espectacular, Julián espectacular. Sí que es verdad que ves Dembélé, Olise, Mbappé, no, arriba. Y es que cualquiera,
3: no comen en la misma
5: recursos,
3: mesa,
5: ¿no? No comen de recursos, de capacidad de hacer muchas cosas. Que quizás en Argentina todo depende más de Messi, ¿no? Al que buscan constantemente. Pero que tenemos una suerte de estar viviendo este Mundial con estas estrellas. Y encima al nivel que están dando, yo creo que se presenta un Mundial apasionante en los cruces. Porque hay mucha estrella nueva, estos jugadores que están probablemente ante su último mundial, que para mí han sido los mejores de lo que yo he vivido, no me gusta comparar con otras épocas, y están coincidiendo todos en un mundial, y yo creo que todos en un buen momento y con el objetivo clarísimo de la temporada, en estar a tope para este
4: bien,
5: mundial,
4: Manu,
5: que es su
4: objetivo. Muy bien, que no te has dejado asustar.
3: Tampoco tan mojado, tampoco tan mojado, ¿eh?
5: No, creo que Francia tiene mejor. Uno,
0: se va a asustar un tipo que lleva 6.000 millones de partidos en primera división, se va a asustar con un manguta como yo. Sí,
5: algunos,
0: sí,
5: menos, algunos menos. No, pero esos tres, a ver, esos tres de Francia, evidentemente, ellos solos, cada uno por sí solo, tienen una capacidad igual mayor que los que están jugando en Argentina, pero Argentina tiene a Messi.
4: Claro, si es que eso es lo que estábamos hablando ahora mismo con el debate, Manu, que yo soy muy peleas en estas cosas, sobre todo cuando creo que llevo razón. Estamos hablando precisamente, sí, de la defensa y del centro,
0: sí, pero,
4: del campo,
0: pero una
4: de Francia,
0: cosa, pero una cosa es que Francia,
4: y todo lo
0: ser
4: resuelven
0: mejor,
4: estos tres.
0: Pero vuestro problema es que Francia puede ser mejor, pero vosotros faltáis al respeto a Argentina.
4: No, yo no le falto.
0: Parral e Iñaki ganan a faltar.
4: No. Bueno, el mismo que nos faltan ellos a nosotros. Pero digo a España.
0: Digo
4: que
0: fuerte,
4: sin menospreciar ni a Julián ni a Lautaro,
0: sí,
4: lo que
0: pero,
4: sí
0: pero
4: está
0: son,
4: clarísimo es que no son malos, joder,
3: pero ni,
4: que son muy
3: tan, ni Messi ni Cristiano se le puede comparar a, claro, gente tan joven, ¿no? Claro, como Olise, no, como Dembélé, como Mbappé, porque es que están,
0: Jesús,
3: esta gente juega en otra liga.
0: Jesús, enséñale, por favor, mister, enséñale algo de fútbol a esta gente, enséñale.
6: Yo creo que sobre todo la diferencia actual para mí es el estado de forma.
3: La edad.
6: Yo creo que en el nivel en su prime, digamos, puede ser similar, puede que probablemente la francesa un pelín por encima, pero sí es cierto que en el estado de forma actual, Julián Álvarez no ha hecho un buen año, Leo tiene la edad que tiene, a pesar de eso, fíjate lo que está consiguiendo, y en cambio los de Francia ahora mismo están con el piloto verde y se pasean.
0: Pues yo, gracias, le digo una cosa, gracias, Francia 16avos, irra contra Suecia.
1: ¡Ay, ay, ay, ay, ay! El error, puede haber penalti, del portero de Selvig, el pase atrás de Falkener, estaba Duel la espalda, le robó el esférico. único. Bien estuvo Selvik en la salida, pues se la ha jugado Falkener, una muy mala pasada al portero de Noruega.
0: Alfonso, no hay penalti, ¿no?
7: Yo creo que toca balón, no sé, se la ha echado muy encima y no le ha dado tiempo a driblarle y al final le ha tocado el balón.
0: Bueno, decía, 16avo de final.
8: No está confirmado como otro, pero sí ante Suecia.
0: Bueno, pues cuidado con los suecos. Cuidado con los suecos, a ver si todo el talento de Francia aparece, el super equipo de la historia,
4: ha ido a ir al carrer.
3: A ver si Francia. Yo estoy rezando porque a Argentina le toque España. Rezando. Ojalá pierda hoy contra Uruguay y España. Y se enfrente contra Argentina. Y nos la carguemos. Y se vayan para allá.
0: Cuidado.
5: Y subestimáis un poco a Argentina.
0: Mete un poquito de cordura.
3: No confío en España.
0: Mete coherencia.
5: Argentina tiene un alma y una capacidad competitiva tremenda. Y tiene un Messi que para mí es diferencial en estos partidos.
3: Nosotros, Yorsaba.
0: Que sí. Lo que tú quieras. Pero
5: mejor verlos lejos, yo creo.
0: Sí, yo también. Yo en la semifinal. Cuidado, Francia.
1: Vienen los Globetrotters. El pase atrás de Dembélé, que bien lo hizo Liz, descargando para el capitán, o para uno de los futbolistas importantes, para el capitán general en el día de hoy, Dembélé, que ahora sí se equivocó.
4: Ahora
1: no voy a tener espacios, busca, madre mía, sí. Noruega, ¿eh?
4: Busca Mbappé, que es su goleador. A ver si, porque si le da por hacerlo él, está fácil para él.
0: O sea, están jugando a placer Francia. Está jugando a placer Francia gracias a Solbakken. De verdad.
1: Ante Noruega C. Porque, madre,
0: claro, por
1: no
0: sí.
1: Poner a Sorloth.
0: Sí, a Sorloth, sí. El único que falta, sí. El que más está echando de menos es a Sorloth. Sí. ¿Qué ha pasado, Joy? ¿Otra vez el portero se ha hecho daño, Marquitos?
9: Otra vez, otro castañazo que se lleva Ahmed Basil, que fue arriba para alcanzar ese balón. Parece que no se ha hecho daño en el hombro, que ya tenía tocado antes, que ahora ha sido en la parte baja de la espalda. Pero en un balón que venía dentro del área, el intento de remate a través de Abdoulaye Seck, del goleador de Senegal, y se ha hecho daño en la espalda el portero iraquí, a ver si se puede recuperar, porque antes con el hombro, ahora hay la parte baja de la espalda, lleva dos tortas interesantes.
0: Jesús, ¿qué tal de resistencia va este chico? ¿Qué tal de resistencia es el portero?
6: No, muy normalito, no es un futbolista poderoso. Y después lo que hay que ver es si se quiere bajar del barco o no, porque ahora mismo está impoluto, ha encajado un gol normalito. Intuyo que el segundo tiempo Senegal apretará un poco más y bueno, quizás no le viene mal.
0: Igual se teme una tormenta, ¿no? En la segunda parte, ¿no?
6: Eso es, se baja del barco y bueno, ya que se coma el marrón el que venga detrás.
0: Mira, el marrón se lo está viendo Noruega, casi marca el cuarto Francia Villa.
1: Sí, que bien le tiró el pase Mbappé a Manu Koné, se le hizo de noche al futbolista de la Roma, se nota que no está acostumbrado a estar por esos lares, salió bien de nuevo Selvik, que está terminando con buenas sensaciones después de que Dembélé le haya descosido durante este primer tiempo con tres goles. La cara de Solbakken desde luego es de muy poquitos amigos. La de Haaland también en el banquillo era de tierra, trágame, no me lo puedo creer.
8: Y ha tenido que ser minutos, curioso el plan de partido que haya preparado Guy Stéphane, el técnico interino de Francia, diciendo nos vamos a enfrentar a Haaland, nos vamos a enfrentar a Odegaard. Ver el once inicial y decir... ¿Y esto?
0: Alfonso, ¿cuántos minutos extra en el partido de Francia?
7: 5 minutos, porque cuando meten muchos goles en la primera parte descuentan solamente 2 minutos.
0: Ok, ¿y en el otro?
7: En el otro, vamos a ver, yo ahí no sé lo que va a descontar porque el portero ha parado mucho el partido, pero nos podemos ir a uno más.
4: ¿Y eso por qué solamente 2 minutos y marcan habitualmente más tiempo cuando hay tantos goles?
7: En las primeras partes yo me he dado cuenta que cuando van más de 2 goles no descuentan uno por gol. En la segunda, no sé por qué, sí, es una norma, vale, pero sí que vale, es lo vale. Que estoy yo detectando, porque ahora si no, nos iríamos a 7.
0: Claro. Acertó Alfonso lo de Francia. ¿Cuántos minutos, Marcos?
10: 9 minutos en el Senegal-Irak.
0: Bueno, es verdad que el portero ha estado un rato largo,
7: No sabía si iba a descontar más o menos.
4: La expulsión y el VAR.
7: Sí, había mucho que descontar.
0: 9 minutos. Pero como estamos en Toronto, vamos, nos pongan los idiomas que nos pongan. Nos da igual, nos da lo mismo. 9 minutes. ¿Qué pasa?
4: Entendemos el gaditano con Barral en casa.
0: No hay ningún problema.
10: De dominio.
0: Ningún.
6: Cuidado, no nos subtituléis, que estamos ahora ya con andaluces. Ojito,
0: ¿eh? Quita.
8: Soy mayoría. Lo intento forzar, ¿sabes? Para que la gente se entienda bien, pero no, al final no hay manera.
10: La transmisión tenemos unos cuantos.
0: Venga, 3 minutillos para que termine el Noruega 1 Francia 3, insisto, Francia jugando a placer, Villa.
1: añadió esos 5, se han cumplido prácticamente ya los dos primeros, jugando Francia en campo rival por medio de Dembélé, combinando con Olis, se la pierde el jugador del Bayern de Múnich, recupera por parte de Noruega Patrick Berg, jugando con Bjorkan, el jugador del Bodo Glimt, arriba para Larsen, primeras intentando combinar para Seldrup, no lo va a conseguir porque apareció Tchouaméni para robarle la cartera, Koundé, Manu Koné, jugando ya el Trantran, Francia, con casi ganas de llegar al descanso, con el billete sacado a 16avos, la cuestión a resolver si era primero o segundo, pues parece más que evidente que salvo Noruega haga una remontada histórica en la segunda parte y marque tres, porque a Francia le vale el empate, serán los franceses primeros de grupo en este grupo, y espérate que todavía puede volver a tener otra ocasión Francia antes del descanso, Doué. Con Mbappé, Tchouaméni, Dembélé en ese lado derecho, a ver qué hace Dembélé, se la deja Tchouaméni, a pura línea de fondo Tchouaméni, el centro, se le fue el esférico al jugador del Real Madrid que apuró demasiado, se quedó sin espacio para ponerla, bien Bjorkan, que por lo menos una ha leído y además le terminó rebotando al jugador del Real Madrid, después de lo mal que le ha pasado Bjorkan durante toda la primera parte con Dembélé que le ha comido la tostada en tantísimas ocasiones. Bueno, ahora la pregunta es, evidentemente, Solbakken va a hacer cambios.
0: Yo Iñaki, pondría pero tampoco... 5 cambios de lo bueno de Noruega y quitaba 5 buenos de los franceses en el descanso. De verdad, si es que, ¿para qué?
1: Para dar un poquito
3: y de... Y si yo fuera Haaland, ¿no? Me cagaba en las castas de
0: Solbakken.
3: De Solbakken, porque no vea. Era una oportunidad única para hacer un par de goles. Claro, porque claro. Es que Francia en defensa está dando muchas ocasiones.
0: No, es que hoy Haaland hubiese podido meter alguno.
3: Sí, sí, claro. Sí, sí.
1: Como ha metido Dembélé, concretamente 3. A ver, Olise, con Teo. Teo para Koné, Francia ya andando, queda un minuto.
0: Yo me quiero hacer un poco el valiente, pero es verdad que asustó un poco Francia.
11: Sí. Estás un rato a decir, ojalá nos toque Argentina, ¿no?
4: Luego, cuando llegue el descanso, me meteré un poco contigo y con Messi.
0: Te lo agradezco.
11: Con él y con Messi.
0: Ah, conmigo y con Messi.
3: Es que como
0: sí, en la misma altura. Estamos en la misma altura, sí.
3: Es que
0: sí,
3: como
0: sí,
3: en Argentina sí. Hay muchos del Atleti. Julián, Simeone, Almada,
0: sí, Nahuel, sí, gente de Paul, que enamoren, que enamoran, sí.
1: Venga, que quedan 40 segundos para llegar al descanso en Massachusetts, la pelota para Francia, para la Croa, al que se le han visto un poquito las costuras, y por cierto, Konaté, cuarto central, 0 minutos del nuevo jugador del Real Madrid. Sí. Que se ha quedado por detrás de Saliba, de Upamecano y de la Croa, es el cuarto central de Francia. Konaté, a ver Dembélé, la levanta buscando a Mbappé, el pase no fue bueno, va a ser portería casi a la misma altura de las dos asistencias que le ha puesto el capitán de Francia, Ousmane Dembélé, el tiempo ya prácticamente cumplido, la va a poner Selvig desde su portería, el guardameta noruego, y prácticamente será que pite el final de la primera parte el colegiado inglés. De momento Selvig que no pone la pelota en juego, superado ya el 50. Ahora sí, señala el camino de los vestuarios Michael Oliver. Francia que confirmaría ese primer puesto ante una Noruega venida menos por las rotaciones de Solbakken. Noruega 1, Francia 3, los 3 de Dembélé.
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1: Voy a decir que me ha gustado más el segundo gol de Dembélé, porque Francia ha tenido que correr al espacio, porque han conectado Olis, Mbappé y el propio Dembélé, que ha marcado 3 golazos muy parecidos, pero me quedo con el segundo.
0: Podemos decir que el mosquito está picando al salmón.
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0: En Toronto ha desaparecido un jugador de Irak. ¿Dónde se ha metido, Marcos?
9: Sí, porque ahora ese balón es de ese futbolista iraquiano, lo comentamos porque venía al córner de Senegal, el lanzamiento que buscaba también sobre la portería del portero iraquí, que no termina en nada. Ahora también hablando ahí Anthony Taylor con Hashen, quedan tres minutos para llegar al descanso de este partido. Recordemos que han dado nueve.
8: Y una pena no ver en este Mundial a San Diao por parte de Senegal, el extremo, el ex del Betis. Lo ha hecho muy bien en el Como cuando ha estado en forma, ¿cómo? Evidentemente, pero no está teniendo minutos en la selección africana.
9: No, la pelota ahora para Senegal, que intenta salir desde atrás. Tres minutos que le quedan para llegar al descanso. De momento el cuadro senegalés atacando la pelota en banda derecha para Ibrahim Mbaya. Ahí venía el del Paris Saint-Germain, bien abajo, tirándose dos, que con todo será saque de banda para Irak. Lo intenta Senegal, pero de momento no puede con la selección.
0: La verdad es que en el Mundial, en este partido y en el Mundial en general, Manu, esperaba más de Senegal. Esperaba más.
5: Sí, ahora ha tenido un par de ocasiones ahí, una con Mané, y ahora el partido se ha abierto un poquito más, pero también ha habido incluso momentos de alguna salida de, de Irak. A ver, yo creo que si la segunda parte consiguen hacer un segundo gol, probablemente Irak caiga y puedan tener más oportunidades, pero se falta un poco de verticalidad, de ambición, de ir un poco más agresivos, porque en cuanto le dan un poquito de velocidad o hay un poco de ida y vuelta, joder, tienen más argumentos para tener peligro y poder hacer gol, y al final necesitan, ¿no? No sé cuántos goles pueden necesitar para tener opciones.
0: Cuanto más mejor, es que menos que positivo. Ahora tienen un menos dos en el average, claro, que menos que tres o cuatro más.
5: Eso es, por lo menos llegar al 3-4-0, ¿no? Para poder tener opciones.
9: Sí, mira, está por ejemplo Corea con menos uno, que ya ha jugado su partido, sería una de las selecciones a las que podría superar, que tienen tres puntos, porque
0: Corea,
9: la otra...
0: Corea va fuera.
9: Claro, porque la otra, López, es Croacia, pero Croacia tiene que jugar todavía.
0: O sea, mi duda es, yo creo que no, todas las que tengan cuatro se meten, y todas las que tengan tres y golabras positivo, creo que se van a meter. Alguna con tres se va a ir fuera, seguro. Y por lo tanto las que no llegan a 3, no, ni de broma.
4: 8 de 12.
0: Claro, por eso.
9: Claro, yo creo que Senegal con un 0 o con un más 1 se puede meter. O sea, que un 3-4-0 es un resultado que yo creo que metería a Senegal en la siguiente ronda. Creo que ellos lo saben también. Pero de momento les está costando, y recordemos que está Irak con uno menos, desde la expulsión de Sulaka.
8: Es que ahora mismo Marcos estoy mirando y le queda por jugar de los que están fuera. Ahora mismo de tercero Suecia, Ecuador, Bosnia, Paraguay, Croacia, Corea del Sur, Senegal y Argelia entran. Están fuera Escocia, Cabo Verde, Bélgica y Congo.
9: Sí, Escocia ya está eliminada. Porque, claro.
0: Y Cabo Verde luego
8: Escocia,
0: tiene
8: que jugar, que es la que ha jugado, pero las demás, es que...
9: Escocia ya está eliminada, Cabo Verde en caso de...
8: Claro, Escocia porque ha jugado la tercera, pero claro. Cabo Verde, Bélgica y Congo no han jugado todavía.
0: Es que Cabo Verde podría ser hasta primera de grupo.
8: Claro,
9: entonces, pues eso, hay
8: y
9: que...
8: Por ejemplo, Cabo Verde tiene un 0 en el más menos, igual que Bélgica, y Congo un menos 1. Es que Senegal lo pierde casi con todos. Bueno, claro. De hecho lo pierde con todo, porque
0: por eso
8: Escocia tiene un menos 3, pero ya no puede.
0: Más goles, porque evidentemente muchos equipos van a estar en la misma situación, y el que tenga acierto, pues se va a meter.
9: Ojo,
0: y el que no,
9: Sadio Mané dentro del área, el centro no es bueno, despeja la defensa y de aquí quedan 3 segundos, pero no va a dejar, yo creo que nada más. Anthony Taylor, que se lleva ese silbato a la boca, pero de momento no pita. Intentaba atacar ahora a la selección de Senegal. Ya llega el pitido de este descanso en el BMO Field de Toronto, en Canadá. Está ganando Senegal gracias al tanto de cabeza de Abdoulaye Seck en un córner del central de Maccabi Haifa, Irak, que está con uno menos por la expulsión de Revin Sulaka. Y su problema, su portero con problemas al descanso. Senegal 1, Irak 0.
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9: Pues ese remate de Abdoulaye Seck en un centro de córner en el que el central de Maccabi Haifa adelantaba a la selección de Senegal, y es la jugada profesional de esta primera mitad.
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1: Exhibición de Ousmane Dembélé. El Mosquito ha metido 3 goles en apenas media hora para desequilibrar un partido que ya empezó desequilibrado por decisiones de Solbakken, jugando con Noruega B ante una Francia, Iñaki, que está siendo infinitamente superior a los escandinavos.
2: Delante, porque no, detrás tienen muchos vacíos, que porque no está Haaland, pero si no se notaría. Y te decía que me iba a meter contigo y con Messi por una sencilla razón, y gracias, Barral, por ahora el gesto que acabas de hacer explicándonos cómo le doblaba a Dembélé en la jugada. Es que si Messi da 3 pases, porque a Olise también le da un pase que luego no la marca, pero le da 2 pases exactamente igual de gol, es generoso, hace una pared con Kone, le mete dentro del área, todas estas cosas, aunque no meta un gol, estarías diciendo qué bueno es Messi, qué bueno es Messi. Y de Mbappé, pero no te he escuchado decir qué bueno es Mbappé, qué bueno es Mbappé, aunque no haya metido el gol. Voy un momento al baño. Que
1: se puede ser injusto, se puede ser incoherente, se puede ser populista, se puede ser demagogo, pero estás tener todo. Es muy difícil.
2: Es marcar un gol con la izquierda, otro con la derecha, o sea, y rematar de cabeza.
1: Eres el populista perfecto. Sí. Es muy meritorio.
3: Iñaki, amén.
2: Ahora vuelvo.
1: Barra, tu resumen del partido.
3: Pues el tridente que tiene Francia arriba es espectacular. No hay que dejarle ni un segundo, ¿no? Para respirar, porque en cualquier momento, pues ellos sacan las individualidades que llevan dentro, el talento, y este caso hoy Dembélé es el que está sacando la magia, ¿no? De la chistera. Hoy no está teniendo ni, no ha entrado en juego ni incluso Olise, ni Doué, ni Mbappé. O sea, fíjate, si empiezan todos a funcionar, la goleada que le puede caer a Noruega. Error, ¿no?, del entrenador por haber puesto al equipo que se supone que es suplente, porque podía pasar esto. Y todavía queda la segunda parte y Mbappé tiene que marcar sí o sí, porque se está peleando el pichichi y que no alcanzará Messi.
1: Yo te digo una cosa, Barral, está muy bien lo de Dembélé, tiene mucho mérito, sí, pero yo no he visto a Dembélé la última semana meter un gol en el Bernabéu delante de 90.000 personas.
3: ¿Que sí o que no?
1: Que no le he visto a Dembélé, y a otros sí, por ejemplo a ti.
3: Bueno, yo lo he visto levantar un Balón de Oro y a mí no.
1: Bien. Pero bueno,
3: yo soy un calamar y él es el mejor jugador del mundo.
1: Pero escúchame, cuéntame el gol que metiste.
3: Pues no, fue la semana pasada, el sábado, que jugamos el Classic Match en el Bernabéu. Y bueno, pues el Madrid me llamó para contar con...
1: Contra el Inter
3: de Milán. Y bueno, pues participé en el partido, pude marcar gol, ganamos. Fue un partido maravilloso porque era la fundación, ¿no?, que organizaba este partido para los niños pequeños, ¿no? Y bueno, pues disfrutaron muchísimo, disfrutábamos todos. Yo disfruté como un niño, parecía que era mi primer partido, pero porque es que el Bernabéu es especial, y sobre todo pues cuando te rodeas de jugadores espectaculares, ¿no?, como Pepe, Fernando Sanz, Makelele, Karen Beu, etcétera, etcétera.
1: O sea, un tío que lleva tantos años jugando al fútbol desde que tenía casi chupete, ya juega en primera división, ha metido goles y ha sido ídolo, ¿aún se emociona jugando al fútbol o no?
3: Ya no tanto, porque ya no tiene tanta repercusión jugar y jugarte puntos de por medio, ¿no?, y esa competitividad que había cuando jugabas en primera, pero ahora te sigue dando placer, dando gusto y ilusionándote, y te emociona muchas veces, pero no cambio lo que viví jugando en primera división, porque aunque perdiera y te goleara el Madrid y te goleaba el Barcelona, era un placer.
1: Manu García, ¿qué te ha parecido esta primera parte entre Senegal e Irak con 10 y Senegal dominando en el juego y en el marcador?
4: Sí, un poco lo que hemos dicho, ¿no? Se le ha puesto de cara muy pronto y quizás nos ha faltado un poco de ambición, de ritmo, de un poco más verticalidad a Senegal, que realmente si consigue hacer un gol pronto, pues puede ver las opciones de clasificar ahí cerca. Y espero una segunda parte con más ritmo, más colmillo por parte de Senegal.
1: Manu, te pregunto lo mismo, si tú juegas un partido en Mendizorroza delante de un montón de gente, aunque sea un partido amistoso y tal, ¿te sigues emocionando? ¿Te sigues poniendo un poco nervioso o no?
4: Sí, es bonito, más que emocionar, nostalgia un poco, ¿eh? Siento un poco nostalgia. Últimamente, mira, me ha tocado jugar un poco ahora estos últimos días, y sin más, entre amigos y compañeros, y esa sensación la echas en falta, la verdad, y cuando vuelve es bonito, pero me da nostalgia, me da hasta incluso un poquito de pena. Pero bueno, es así, ¿no? Yo creo que esto es una evolución de todo el mundo.
1: Y Mandu, ¿qué es lo primero que se pierde? ¿La velocidad, el toque? ¿Qué se pierde?
4: Buah, yo creo que sí, ¿no? Velocidad, todo lo que es arrancar, frenar, claro. Ya eso no existe. Ya me costaba jugando, pues imagínate... Imagínate ahora que solo toco el balón con mis hijos.
1: ¿Y daño?
4: No, por suerte no.
1: Lesión, digo algún dolorcillo.
4: No, más cansado. Ya no recuperas, como recuperas antes. Pero no, nada. Yo por suerte, he tenido suerte en ese sentido de dejar el fútbol en plenitud física. No tengo ningún tipo de dolor ni nada y puedo hacer deporte.
1: Bueno, imagino suerte y también eso es preparación y eso es cuidarte y eso es descansar y eso es comer y eso es... O sea, sí, no es suerte, no es que te toque la varita mágica el dios de la genética. Eso es que tú te lo has currado también.
4: Bueno, no es nunca una lesión, que a veces no depende de uno. Y te digo, no, rodillas bien, cadera bien. Yo lo que veo a los compañeros que los veo fastidiados. Yo, por suerte, ya te digo, me da para correr, ir al monte y hacer algo de deporte.
1: Pues mira, eso te lleva, me alegro mucho. Casas, ¿qué? ¿Cómo ves tú a tu ex equipo, a tu ex selección, Jesús?
5: Bueno, yo creo que está cómodo. De hecho, yo creo que si alguien se ha enganchado al partido un poco tarde y no se le dice, no se da cuenta de que Irak está con un jugador menos. Yo creo que están ordenados ahí, cuando tienen balón no recibe, como he dicho antes, no reciben mucha presión. Senegal, yo creo que es típico equipo africano con poco orden, que vive las individualidades y ahora mismo no le están llegando el balón a la gente de arriba en condiciones. Quizás, como ha dicho Manu, con el devenir del partido y si baja el ritmo físico o encaja en el segundo gol, puede que Irak sí se venga abajo, pero de momento los veo cómodos en el partido.
1: Molinero, ¿qué aportas?
6: Pues que salvo que entre en Erling Haaland en el partido de Noruega-Francia y marque un hat-trick, creo que no tenemos encuentro. E incluso si lo marcase, creo que todavía no lo tendríamos. Solbakken revolucionó a todo el equipo ante la favorita para ganar el Mundial y en la que además hoy están jugando todavía Kylian Mbappé, que ha dado las dos asistencias, Ousmane Dembélé, que no había entrado en todo el Mundial y hoy hace el hat-trick de su vida, y una selección francesa en la que se sigue gustando sobre todo en faceta ofensiva. Es un dato para que tenga Noruega ya de cara a la eliminatoria de los 16avos de final, pero Francia puede destrozar a Noruega, sobre todo en el estado anímico, viendo que se puede llevar una derrota bastante contundente. Y luego en el partido entre Senegal e Irak, me parece que Senegal está teniendo un partido absolutamente de fracaso. Una selección que solo le está ganando 1-0 a Irak, que tiene un jugador menos, que no está atacando, que tiene que ir a por el partido, tiene que marcar muchos más goles, que tiene opciones con Sadio Mané, con Ismaïla Sarr, con Mbaye y compañía, más lo que tiene en el banquillo, creo que le tiene que dar para muchísimo más.
1: Alfonso, los árbitros...
7: Bueno, partidos más o menos parecidos en faltas, 1-9, otro 11, más complicado, entre comillas, el partido de Senegal. Hemos tenido una amarilla reconvertida en roja, que era una ocasión manifiesta de gol, que en el campo sacó amarilla, va roja. Y en el partido de Francia-Noruega, pues con 4 goles no tiene mucho que decir el árbitro. Una tarjeta amarilla solo a Berg y poco más.
1: ¿Y qué estarán diciendo los franceses?
0: ¿Quieres que pulsemos un botón de muestra?
1: Venga,
0: con Natalia Freire. Hola Natalia, muy buenas tardes, muy buenas noches ya.
8: Hola, muy buenas, bueno, tardes, noches, sí. Todavía no ha caído la noche del todo. Estoy en Fratina Sport Bar, que es donde se está viviendo los partidos de la afición francesa. Estoy con Leticia, que es francesa, no estás sufriendo nada y pensabas tú que este partido iba a ser más difícil.
9: Sí, ya hemos batido mi pronóstico, que era 2-1, pero ya con el triplete de Dembélé llevamos 3-1.
8: Y presenta ya Francia su candidatura para ganar este Mundial.
9: Pues eso esperamos, por la tercera estrella.
8: Bueno, pues ya lo estáis escuchando, Pablo, Irra, compañeros, es que aquí están muy, muy optimistas, porque la verdad es que Francia está desplegando un juego. Yo estoy con Iñaki, Pablo, lo siento. Impresionante, Mbappé, es impresionante.
1: ¿Estás segura, Natalia? Bueno, pues nada.
8: Sí,
1: pues...
8: lo digo completamente segura, bueno, pues porque nada. Además es que, claro, como me estoy ocupando de seguir a la afición francesa, pues estoy viendo los partidos de Francia. Y tengo que decir que, claro, como no suelo ver jugar a Mbappé, porque no sigo los partidos con su club, pues viéndole ahora jugar a mí me está impresionando, la verdad que sí.
1: Sí, la verdad es que tiene un ataque impresionante.
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1: Hoy de clasificación, Grupo H, a las 2 de la mañana empiezan los partidos del Grupo H, Uruguay, España en Guadalajara y Cabo Verde, Arabia Saudí en Houston. España lidera con 4 puntos, Uruguay con 2, Cabo Verde con 2, Arabia Saudí con 1. España, si gana o empata, será primero de grupo. Uruguay, si gana, puede ser primero de grupo. Si pierde, puede caer hasta eliminado. Igual que Cabo Verde, puede ser desde primero hasta tercero la selección caboverdiana si puntúa. Arabia Saudí se puede meter con 4 en 16avos. Todos tienen opciones de quedarse dentro y fuera. Fuera todos, menos España.
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1: 10 y 11 horas antes de Canarias, hay cambios en los dos partidos, hay cambios en el Noruega 1, Francia 3, ya arrancando la segunda parte, Villa.
22: Sí, camino ya del minuto 3 con doble permuta en la selección noruega y no os penséis que han entrado Haaland, Sorlo, Odegaard, Nusa, mira que tenía recursos el bueno de Solbakken en el banquillo, ha retirado a Bjorkan y a Thorsbet, han entrado Holmgren, Pedersen y Thorsby, que está debutando en este Mundial. Cuidado esa acción de Oscar Bob, penalti. Ha pitado penalti. Qué bien, el doble recorte. Volvió absolutamente loco a Teo Hernández, que no se lo puede creer. Primero hacia adentro, luego hacia afuera. El segundo se lo comió y ha pitado penalti. Pero hay contacto, ¿eh? Yo creo que
1: sí, claro,
22: lo va a revisar.
1: Hay contacto, pero Teo tiene puesta la pierna y es Bob el que va a la pierna de Teo. Alfonso, no sé si para ti es penalti o no.
7: A ver, es pitable, no es revisable, porque además hay contacto. Lo que pasa que más que meter una zancadilla, lo que le pone es toda la pierna donde él va a pasar, con lo cual por ahí no puede pasar. Luego sí que es cierto que la
3: caída... Hoy no está fino, Pablo, hoy no está fino.
7: Sí que es cierto que la caída no, pero además es curioso porque ya le había hecho penalti primero y el jugador en la primera acción ha seguido.
3: Sí,
7: ahora bien,
3: pone la pierna en la trayectoria del jugador.
7: Ahora bien, no sé si como no va a haber contacto en la pierna, sino que como dice David, pone la pierna en la trayectoria y no le deja pasar, no sé si lo va a revisar o no, pero a mí me parece que esto está pitado y no es revisable.
1: Estará fino Haaland, Villa, estará fino. Sí.
22: Se confirma, se estará comiendo las uñas y lo que no son las uñas en el banquillo, consciente de que de haber salido él desde el inicio, la película podría haber sido completamente diferente. Lo va a patear Jürgen Strand Larsen, el ex del Celta, delantero del Crystal Palace, campeón de la Conference League, bajo palos Mike Maignan, recolocando para que no entre absolutamente nadie. Michael Oliver dentro del área. Carrerilla relativamente corta de Larsen, que va a ir con la derecha. La paradilla, Maignan. A ver la segunda acción. Madre mía, el centro de Oscar Bob fue terriblemente corto. Acertó Maignan bien abajo, ajustadito. Y Yo creo que intentó pegarla demasiado ajustada y bien Mañán, qué buena la reacción del portero del Milan evitando el 2-3.
1: Insisto, estará fino. Cambios en Noruega, también cambios en el Senegal 1, Irak 0, con segunda parte en marcha, Marcos.
11: Sí, ha comenzado ya la segunda mitad con cambio, lo adelantaba el míster. En la portería se había hecho daño a Ahmed Basil, pero ha tenido poco aguante. Entra Jalal Hassan, el cancerbero de 35 años en su sustitución. Así que ese es el cambio que ha hecho Irak para esta segunda mitad.
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1: El primero que olió el cambio del portero de Irak fue nuestro Jesús Casas. Mister, ¿hay diferencia entre el titular y el suplente en la portería iraquí?
5: No mucha. De hecho, Jalal fue el que empezó el primer partido, lo que pasa tuvo un par de errores. Jalal es el mítico portero del país, tenía un buen nivel, lo que pasa, como te he dicho otras veces, la edad ya le pasa factura, por esos 35 años probablemente sean ficticios, no hay alguno más por ahí, de verdad, y entonces le cuesta, y ya no tiene sustituto. Basil, que es el que está jugando, no es mal portero, pero no tiene envergadura para jugar en competiciones internacionales, con lo cual al final todos tienen alguna tara ahora mismo.
1: ¿Y de los noruegos, Molinero, qué dices de los cambios?
0: Pues que ha retirado Solbakken al lateral izquierdo, al que tanto ha sufrido a Dembélé, a Bjørkan, ha entrado Pedersen, que había marcado en el partido frente a Senegal. Pedersen, que es lateral derecho, aunque en este caso lo ponen en el lateral izquierdo, y luego también hubo cambio en el centro del campo. Se ha ido Thorsbeth, ha entrado Thorsby, son jugadores de un perfil bastante similar en el centro del campo.
1: Venga, Villa, fútbol.
22: 7 ya de la segunda parte, ha fallado Larsen un penalti que podría haber reactivado de vuelta el partido, o mejor dicho, se lo paró acertadamente Mañán, lo que habría supuesto el 2-3. Así que se mantiene el Noruega 1, Francia 3. A ver ese esférico de nuevo para la selección noruega, precisamente para que reciba Fredrik Ausnes, combinando con Thorsby. Una de las novedades, este es Oscar Bobel, que va a devolver hacia atrás para el futbolista de la Cremonese. A ver, Oscar Bobel levanta la cabecita, no ve claro el pase para ponerlo, si prefiere empezar a conducir, a combinar de vuelta con Ausnes. El pase en profundidad, no va a llegar Oscar Bobel, va a ser portería para la selección francesa. Hemos visto como Mbappé hace escasos segundos volvía a tener una buena situación, una buena transición de Francia, que arrancaba en un pase de Teo para Doué, y el pase al espacio para Mbappé. Salió bien atento Selby con un gestito de estar molesto, de estar disconforme Barral, porque imagino que un delantero que sabe que está un gol de Klose y que está dos de Messi, lo tiene Mbappé entre ceja y ceja.
3: Sí, lo lleva buscando desde el principio del partido. Pasa que, bueno, hoy ha estado generoso, ¿no? Ha dado las dos primeras asistencias, pero bueno, necesita tener su ocasión. De momento no está teniendo esas oportunidades, ¿no?, que necesita para volver a acercarse a Messi. Y bueno, pero él está tranquilo, pues sabe que le queda mucho Mundial por delante, y no solo este Mundial, le queda este Mundial y a lo mejor dos Mundiales más, lo cual él va a ser...
1: Va a dejar el registro,
3: claro,
1: altísimo, claro, se retira Mbappé, claro, va a ser una animalada,
3: por supuesto,
1: una animalada.
3: Inalcanzable.
1: Va a ser, o sea, no creo que veamos alguien que supere a Mbappé el registro de goleadores en los Mundiales, no creo que lo veamos porque es muy, muy, muy difícil. ¿Cómo empieza lo de Toronto? Segunda parte, Marcos.
11: Con Senegal atacando mucho mejor ahora, aunque de momento sin poder desarbolar esa defensa, viene parapetada por delante de su portero, de Jalal Hassan, el recién incorporado de Irak, que recordemos está con un futbolista menos, pero que de momento eso no le está sirviendo a Senegal para ampliar su renta. Ahora mismo estaría con 3 puntos y un menos 2 en el global, lo que parece poco probable de momento para poder clasificarse entre una de esas 8 mejores terceras. En el 50 le puede pegar, va a perder la pelota, gana Gueye. Tampoco puede salir ahora Senegal al contragolpe. Así que 50 de partido, sigue el 1-0.
2: Ha salido, oh, perdón.
1: Dime.
2: Iba a decir que ha salido mucho mejor Dinamarca, Noruega.
1: Pero estamos en el otro partido.
2: Ya, pero es que pensé que había terminado el compañero. Por eso estaba hablando ahora de este, pero vamos, me callo.
1: No, ha salido mejor
2: Dinamarca. Noruega. Ha salido mejor Noruega.
1: No, es verdad que Islandia ha empezado la segunda parte mejor.
2: Ha salido mucho mejor Noruega.
3: Te paso el vaya día, se lo paso a Iñaki, ¿vale?
2: Porque me ha despistado este. Digo que Noruega ha salido muchísimo mejor, con mucha más presión sobre Francia, con lo cual Mbappé, que estábamos hablando antes, la puede liar mucho más gorda, porque va a salir mucho más a la contra.
1: No, cuando pone Nor ahí arriba en la tele, no es que esté hablando chiquito.
13: La que
1: ¡Nor! Es que es Noruega. 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
22: 10-10 de la segunda parte. Cuidado que viene Francia otra vez. Viene Olise descargando para Duel. Pase no fue bueno. Aún así la va a salvar el dorsal número 20 del París Saint-Germain. ¡Ojo el remate! ¡Arriba Mbappé! La dejada atrás de Désiré Doué para Mbappé. Ahora sí dijo, ni pase ni gaitas. La pegó directamente buscando la escuadra, rozando el palo izquierdo. Se le fue un poquito más, parecía que podía besar el palo. Se lamenta Mbappé, pero porque también ha tenido el cuarto.
1: A ver, Mbappé es buenísimo y meterá, pero lo peor que le puede pasar a Mbappé es que se obsesione con marcar. O sea, los goles van a caer porque es muy bueno.
3: Que se precipite, claro, y a lo mejor busque la peor opción, ¿no? En vez de que buscar el momento adecuado.
1: Desde aquí es muy fácil decirlo. Y él, pues tiene la cabeza, la obsesión de los récords,
3: la confianza y
1: los goles. Pero claro, cuanto más tranquilo esté David, más goles va a meter.
3: Sí, sí, por supuesto. Tiene muchísima confianza, él sabe que en cualquier momento va a hacer gol, pero tampoco puede precipitarse ni elegir la peor opción porque sabe que más difícil lo va a tener.
1: Fue que gafe de los porteros, ahora se ha hecho daño el noruego Villa.
22: Selvik, sí. Vamos a ver por qué se ha quitado los guantes, se ha ido al suelo, han tenido que entrar las asistencias médicas. No sé en qué momento se ha podido hacer daño el portero, porque es verdad, pierna, que en esta última acción...
2: Esa es la pierna.
22: Sí, es abajo, es la no sé si es la rodilla, pero... Pero no sé en qué acción se ha hecho exactamente daño, ha podido tener ese mal gesto, porque en esta última no ha tenido prácticamente ni que estirarse. El guardameta del Watford, que está jugando su octavo partido con la selección de Noruega.
1: Yo no soy supersticioso, pero vamos, si yo fuera Unai Simón ahora mismo, estaría cambiando el salero de sitio, las cosas por si acaso.
3: Se está cortando las medias, porque quizás tenga las medias muy apretadas y a lo mejor esté un poquito tensionado los gemelos.
1: Puede ser que tenga ahí alguna rampita.
22: Es el gemelo derecho,
1: no,
22: sí.
1: Sí, puede ser. Bueno, pues parece que se va a recuperar, ¿no? Y va a volver a jugar.
22: Se levanta, se va a poner ya los guantes. Ajustando, sí, tiene que ser un problema de las medias. Se ha cortado las dos medias.
2: Tiene los gemelos,
22: pero una más
2: mal
22: que otra,
2: porque tiene los gemelos mal.
22: Y a todo esto Haaland sin calentar, ya Solbakken ha dicho que para qué lo voy a sacar. Llegados a este punto del partido, perdiendo 1-3, habiendo tenido ese penalti, reajustándose las medias Selvik, así que era una cuestión a priori de eso.
1: Mola ver la clasificación de este grupo, porque es Francia, gana 2-3, Noruega segundo, gana 2-2, Senegal tercero, gana 2-1, e Irak cuarto, gana 2-0. Empatado 0-0-0-0, perdidos Francia primero 0, Noruega segundo 1, Senegal tercero 2, e Irak perdidos 3. O sea, es que más ordenado es imposible.
22: La lógica,
1: Villa. Imposible.
22: La lógica, como si hubiésemos jugado nosotros y hubiésemos hecho. Seguro que en la porra de Radio Marca.
1: El grupo de la muerte.
22: Que trinque puntos.
1: El grupo de la muerte, 9-6-3-0.
3: Sí, como la liga de medio.
1: Sí, más o menos. ¿Sí?
3: Que no metió ni un gol.
1: Villa buenísimo.
3: Villa no metió ni un gol.
1: Villa buenísimo.
22: Yo jugué un partido.
1: Sobre todo es bueno cuando no va.
3: Podríamos afichar
1: a Manu García.
3: ¿A Manu García en la liga de medios?
1: Nada, no creo fuera titular. Manu no creo fuera titular.
22: Barra sí que no ha hecho ningún gol en la liga de medios.
15: Ya que en el centro del campo la competencia con Adrián Benedito.
1: Sí. Manu, durísima. Te tengo mucho cariño.
3: Estamos buscando jugadores.
1: Te tengo mucho respeto. Manu, no te dejes engañar.
16: Que no me metan en ese jardín. ¿No?
1: Manuel, no te dejes engañar. Son encantadores de serpientes. Te van a intentar barrar el primero. Te va a intentar engañar.
2: Y se te va a notar mucho la falta de velocidad.
1: Sí.
22: No, y el entrenador te maría con el mensaje. Con Borja
3: Cuando
22: Aranda.
3: Cuando tú
22: que...
3: a los calamares hecho jugar, ¡gol! Te echa la mano a la cabeza.
17: ¡Senegal! Lo estaba intentando continuamente sobre la portería aquí, pero había hecho una muy buena parada Yaral Hassan antes y ahora cuando parecía que menos opciones tenía Lamine Camara, porque se le marchaba casi fuera el balón a la media punta del Mónaco, consiguió meter ese balón para que con el exterior de la bota Ismaïl Assar la mande al fondo de la red. 2-0 para Senegal, que cree un poquito más en meterse como una de las mejores terceras. Marca Ismaïl Assar, Senegal 2, Irak 0.
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1: Bueno, no sé si estará tiempo Senegal, insisto, tercera, 3 puntos, y era menos 1 en el Averas. Necesita un par o 3 más de goles. Pero el segundo ha llegado a falta de media hora, Manu. ¿Les puede dar tiempo?
4: Les da tiempo, yo creo, ¿eh? Es un poco lo que pedíamos, ¿no? Es una pérdida después de una segunda jugada, pues cargar más el área, meter más centros, más finalizaciones, aunque tengas menos calidad en la ejecución, arriesgar un poquito más y generar situaciones como esta, ¿no? La transición de defensa-ataque en la que han tenido opción de rematar, la recupera Irak, se equivoca. Los pies ahí desordenados. Bueno, eso es el 2-0 y a ver.
1: Dime, Manu.
4: No, digo que eso, que era 2-0 y a ver. El 3-0, 4-0 les acercaría. Pues realmente creo que tienen opciones.
1: Hay varios cambios, ¿no? En Senegal, sí. El Marcos.
17: Triple cambio, se va Camará. Mira, uno de ellos también se ha ido en Valle. Van a entrar en Dialle. Entra el futbolista del Villarreal, Pape Gueye. Y no he podido ver. Eso es, ahí estaba. Esos son los tres cambios en Senegal.
1: Y mira, ahí también cambios, aprovecha
17: ahora
1: también.
17: En Irak. Eso es, hay un cambio en Irak. Está entrando el futbolista dorsal número 15. Entra Mehdi Hassan Magni. Se marchan Ali Yassim y se marcha Ali Alamadi. Y han entrado Yusif y McNathy.
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1: Molinero no. de los
17: Perdona, ahí, López, ahí. Es que hay otro más porque ha gastado, sí, ha gastado bueno por salir, ha hecho 3 Senegal y ahora ha cambiado otro. No sé si es que lo ha pedido Abdoulaye Seck o algo, si estaba tocado el central, pero ha entrado Pate Cis, el futbolista del Rayo, y se marcha también Abdoulaye Seck.
1: Qué raro lo de las ventanas, se ha abierto una ventana en un minuto, qué raro.
0: ¿Ha llegado a ponerse el balón en juego? Sí.
17: No se había puesto el balón en juego. Creo que lo han metido de rápidamente.
0: Que habrán avisado de que tenía alguna molestia.
17: ¡Y gol! ¡Qué golazo!
1: ¡Qué golazo!
17: Entendía por qué. ¡Qué golazo de Pape Gueye, el futbolista del Villarreal, que coge la pelota en el piquito del área, viene hacia adentro, recorta, ha marcado en Liga algunos y esta temporada le pega pierna izquierda, palo largo, no puede llegar Jalal Hassan. ¡Qué golazo de Pape Gueye! Senegal se acerca a los 16avos de final. Senegal 3, Irak 0.
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1: Tercero Senegal, 3 puntos, 0 en el Averas, 6 encajados, 6 marcados. Qué golazo Jesús Casas de Pape Gueye, qué chicharro de Senegal.
5: Sí, ya en este segundo tiempo, como lo ha dicho Manu, estaban un poco más acertados. Yo creo que sobre todo porque los tres de arriba en el primer tiempo prácticamente no habían ganado ningún duelo ofensivo y ahora sí estaban desbordando. Y ahora, de hecho, creo que también el propio entrenador se había dado cuenta de que tenían que hacer algo, porque los cambios han llegado al 2-0, pues ya los tenía preparados. Y ahora ya, bueno, el golazo este que abre ya el partido. Y bueno, y no sé si habéis visto el detalle de Mané, que cuando han marcado el tercero lo que ha pedido a la gente que se vaya otra vez para que saquen rápido y seguir aumentando el número de goles. Pues ahora ya Irak es muy complicado, ya sabes que está fuera del Mundial, te han metido 3, el 11 inicial que hay ahora mismo, el 11 que hay en el campo no son los mejores jugadores con los cambios. De hecho, los dos últimos yo creo que lo ha hecho para premiar a los chavales y que debuten en el Mundial, y ahora sí le puede caer una goleada de escándalo.
1: Sí, porque era un carrito, Manu, ahora sí.
4: Sí, joder, es lo que decimos, ¿no? Al final vaya cambios también mete ahora, ¿no? Gueye Jackson, vaya golazo que acaba de hacer, y lo que tú dices, ¿no? Anímicamente con 1-0 todavía aguantas, y cuando toca el segundo ya no tienes ninguna opción, y encima Senegal se va a crecer y va a hacer sangre, porque va a haber las opciones de clasificarse. Si con el 3-0 decíamos que quizás tenga opciones, a nadie consiga uno o dos goles más, pues probablemente tenga muchas opciones de entrar.
1: 3-0 Senegal ante Irak, queda media hora para que termine el partido y ahora está intentando una y otra vez Mbappé marcar. Va a haber doble cambio en Francia, Villa.
22: Sí, ha decidido ya Mbappé, que ha estado muy bien la primera parte, repartir dos asistencias a Dembélé, pero que ahora ha llegado su momento, el momento de buscar ese 17º gol en los mundiales. Efectivamente estaban Barcola y Ryan Cherki preparados. Creo que uno que de los que se va a marchar va a ser Dembélé. Como no puede ser de otra manera, empezar ya a repartir minutos, a descansar. Efectivamente, se marcha Dembélé y Olise, entra Barcola y Ryan Cherki.
1: Bueno, cambio razonable, el Molinero, ¿no?
6: Sí, sobre todo porque Cherki y Barcola son jugadores que podrían ser titulares. Ryan Cherki, el mediapunta que tanto pedíamos en las primeras jornadas, puede jugar por la banda derecha o por la mediapunta. Y luego Barcola, extremo de banda izquierda, quizás de Siredue, se vaya un poquito más al centro en el ataque de la selección francesa.
1: Villa.
22: Intentaba ahora Mbappé, no sé si ponerla o rematar. Yo creo que buscaba a alguien en el segundo palo, diciendo a sus compañeros entrar en el córner puesto por Cherki. Cayó ese balón en el segundo palo. Mbappé, que intentó cambiarla ahora al segundo palo, que pasaba a ser en esa acción al palo contrario, pero en ese intento no le salió demasiado bien y va a continuar con el carrusel de repartir
1: marcador,
22: minutos. Perdón, en el marcador de repartir cambios, y mejor dicho, minutos, está Langas preparado para entrar en Noruega. Se va Falchener, el central, dorsal número 24 del Derby County, al campo.
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1: Del cambio, Luis.
6: Un central por un central. Ninguno de ellos ha sido titular en este mundial. Entra Langas, de 25 años, del Derby County, por Falsener, que había sido titular en el día de hoy, que tiene 2 años menos.
1: Oye, os pregunto, claro, es que es una forma absolutamente diferente, diametralmente opuesta, de afrontar un mundial. Solbakken y de Shams, que ahora está en Francia en el entero de su madre, es el segundo en lo que está. Pero bueno, la decisión es evidentemente las toma de Shams. No es un poco cobardica que no jueguen 10 noruegos de los mejores, y no es demasiado arriesgado que juegue tantos minutos Mbappé.
2: Pues yo, por mi parte, creo que Mbappé no le mueves. La autoridad de Kylian Mbappé es absoluta.
3: ¿Tú crees que Scaloni quitará a Messi por darle descanso con 39 años? No. ¿A que no lo va a hacer? No, ¿Por qué lo va a hacer con Mbappé con 25?
1: No, pero si no te digo que si lo tiene o no lo tiene que hacer, os pregunto.
2: No, arriesgado.
1: Oye, pero
2: sí,
1: vais a por mí, pero iros a hacer puñetas.
2: Pero un mundial es para.
22: Toma nota, López, ya sabes a quién te tienes que limpiar.
1: Sí. Va a haber hoy dos víctimas de ese partido. Voy a ser Solbakken.
2: Son unos cuantos.
3: Quiere quitar Mbappé.
2: Son unos cuantos partidos.
1: No he dicho eso, he dicho que ¿qué os parece mejor? ¿Lo de Solbakken o lo de Sam?
2: No, lo de Solbakken no. Pero Solbakken no, lo bueno es lo de Sam, que pone a sus hombres para ganar un mundial.
5: Y si se lesiona Mbappé ahora, ¿qué hace?
1: Entonces rajarán.
5: Entonces diga, es que ¿cómo que la deja 90 minutos? ¿Cómo? Que el entrenador no tiene personalidad.
1: ¿Cómo le desenmascaras a los farsantes? Jesús, di que sí. ¿Cómo
2: yo
1: le
2: creo que tienen que jugar siempre los mejores. Y punto. Bueno, mundial.
3: ¿Tú sabes que Mourinho y Manolo Preciado se dejaron de hablar, se pelearon en una rueda de prensa porque aparentemente el Sporting de Gijón jugó con todos los suplentes porque no parecía un partido importante y le daba por perdido contra el Barcelona? Barcelona, Sporting de Gijón. Entonces el Sporting de Gijón, oye, vamos a perder contra Barcelona, voy a poner los suplentes para darle vida a la gente que menos juega, vamos a perder igual y al siguiente partido ya pongo los buenos. Pues eso, se enfadó Mourinho, la rueda de prensa se peleó con Preciado, le dejaron de hablar, luego volvieron a...
1: Pero Preciado, cuando Mourinho se cargó a Casillas para poner a tal o a tal, ¿rajó de Mourinho cuando mandó lo Preciado?
3: No.
1: ¿Usted para qué carajo se va a hacer Mourinho?
3: Pero porque aparentemente le estábamos regalando los puntos al Barcelona porque estábamos jugando con todos los suplentes. Pero eso, hoy por ejemplo, no pasa nada que lo haga porque no hay puntos en juego, ¿me entiendes? No hay una clasificación, no hay una liga. Sin embargo, eso a Mourinho le molestó muchísimo.
2: Bueno, sí que le hay, hay un primer puesto. Entonces, hoy, si Noruega llega a salir con todos

0: más atrás para Akan Hashem, que ha perdido el balón en ese tercer gol de Senegal, en ese golazo de Pape Gueye al palo largo, pierna izquierda. Algún gol le hemos visto así en el Madrigal esta temporada. Falta ahora.
1: Que por cierto, perdona que me meta en este partido, no, pues para que no se enfaden. El portero Jesús, el portero Jesús cae como un saco de patatas. Tarda tres días en tirarse, pero llevas razón que este, como no sabía jugar al fútbol, como hablamos el primer día, le pusiste de portero.
2: Pues más tarde en levantarse.
3: Bueno, eso le pasó a Lucas Zidane con Messi el otro día. Que le...
4: Sí. Bueno, le
3: que dejó le dejó, tres, ¿no? Le dejó marcar dos goles.
4: Que le dejó
5: Barral rumbero, ¿eh?
4: No, es que Barral, como se encuentre con Zidane en el próximo Classic Match,
3: no.
4: Es decir, oye, qué partidazo hizo
3: Lucas. Pero si tu padre, si Lucas fue mi compañero en el Racing Santander, es amigo mío, pero...
4: ¿Le has mandado un mensajito?
3: Le he dicho, oye, ¿qué pasa contigo? ¿Cuánto te pagó Messi?
5: Pues algo de lo que dice la prensa es que podría haber un biscotto entre el Austria-Argelia, como sucedió en el Mundial de 1982, en Gijón.
4: Sí, porque el empate les mete a los dos.
5: Exacto.
3: Sí, lo que pasa es que he estado leyendo por ahí, no sé si las cuentas están bien. Austria, si gana, se enfrenta a España. Si empata, se enfrenta a España. Y si pierde, puede caer eliminada. O sea, no tiene mucha salida.
4: O España o nada.
3: No tiene mucha salida.
4: Ojo, Noruega, Austria, Villa.
3: El tema es que el empate le vale a los dos.
6: Ojo que viene Noruega, Oscar Bou, la parada mañana, el rechace, la saca la Croa, que viene otra parada de mañana, que aún así ha tenido que ya detener un penalti y ahora hacer esta buena estirada abajo. Sheldrup va a forzar el córner, Oscar Bou, que es el que está insistiendo más, el que más está percutiendo. Bueno, el robo alto por parte de Orsnes, que descargó para Oscar Bou y prácticamente desde el suelo. Es verdad que el remate no fue muy bueno, pero mañana la parada fue meritoria abajo, evitando ese 3-2 de Noruega.
4: Pues a lo tonto, con el penalti y con ocasiones, Noruega está haciendo méritos para empatar el partido, ¿eh?
1: Por eso es más delito lo del Solbakken.
6: A ver, el córner lo pone Patrick Berr, lo toca en el primer palo Barcola, el segundo va a llegar Teo Hernández, que la termina de despejar arriba la carrera de Mbappé. A ver, a campo abierto, puede ser esta para Kiki. Viene Mbappé, mucho jugador vestido de rojo ya por detrás. Mbappé que se frena, la pone al segundo para Ryan Cherki. El centro no fue bueno, era Duel que entraba. Mbappé se lo pensó, dijo que le salieron demasiados jugadores noruegos por delante y no se la tiró larga. Se le van acabando los minutos al delantero del Real Madrid para buscar su gol.
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4: 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Amarilla en Boston, ¿para qué ni por qué, Villam?
6: Para Tchouaméni, la patada abajo, el intento de tackle sobre Asgard. Fue muy clara la acción y la cartulina, Alfonso, para el centrocampista del Real Madrid.
12: Sí, llega tarde y rasca el tobillo. Muy, muy de Tchouaméni, que de estas tiene muchas a lo largo de la temporada.
4: Está intentando marcar el cuarto Senegal, Marco.
6: Y llega gol, gol, gol, gol, gol, gol, gol. Segundo palo lo consigue rescatar.

0: cabeza y le queda muerta, botando perfecta en el punto de penalti al centrocampista del Villarreal para que la reviente con absolutamente todo dentro de la portería de Irak. Llega el cuarto, Senegal se pone con 3 puntos y más uno. Ojo que está muy, muy cerquita de meterse como una de las mejores terceras. Gol en el BMO Field, Senegal 4, Irak 0.
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2: Empezó con menos 3, ya está con más 1, cerquita de la clasificación. Qué manera, Manu, de pegar a la pelota a este chaval. ¿Cómo la mete dentro de la portería? Es que entra y hace daño a la red.
3: Qué golazo, golazo. Qué bonito, una engancha ya de pronto. Nada, salir en 10 minutos 2 goles. La verdad que teníamos prisa, ¿no? El entrenador de Senegal le estará diciendo tranquilos, que en la segunda parte, con los cambios, rompo el partido. 4-0 y muy cerca, ¿no? Probablemente de clasificarse y todavía encima les quedan 20 minutos.
2: Sí, aún le hace falta a Marcos igual algún golito, pero la verdad es que Irak está dando otra vez, mister, una imagen bastante, bastante pobre.
4: Sí, hoy te digo, el grupo, vuelvo a repetir, el grupo es verdad que era complicado, pero encima la expulsión y demás ya lo ha terminado de matar. Creo que tiene buenos jugadores, pero no alcanzan para el nivel de una competición internacional. Quizás es cierto que es muy bonito para todos que un mundial tenga tantas selecciones, sobre todo para países con menos nivel. Pero evidentemente cuando ya llegan estos tipos de partidos ves la diferencia que hay entre unos y otros.
2: Está tratando Noruega de marcar el segundo y de meterse en el partido de verdad, Villa.
5: Sí, yo creo que ya, aunque sea por orgullo por parte de muchos de los jugadores que van a intentar convencer a Solbakken de cara a poder tener minutos en esa eliminatoria de 16avos, lo que se produjo fue el tercer cambio en la selección francesa. Minutos de descanso para Upamecano. Debuta en el Mundial un madridista como Konate.
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2: De marcador.
5: A pelota para
6: Irak. Hizo muy buena primera parte contra Francia. Muy, muy buena, sí, primera, ¿verdad? Parte.
2: Bueno, la única primera parte.
4: Pero yo creo que más por demérito de Francia que por mérito
6: es que
4: de Irak.
6: Deschamps en el descanso se dio cuenta y cambió a Olise, que estaba en banda, por Dembélé, que estaba de media punta, y eso le funcionó porque Olise le hizo un par de pases a Mbappé, que pudo marcar gol, ponerse por delante en el partido, y esa fue la idea que tuvo Deschamps muy bien en el descanso para que se pusiera por delante Francia.
5: Cuidado, viene Holmgren Pedersen en ese lado izquierdo combinando para Schelderup, le va a salir Koundé, a ver qué hace Schelderup, le intenta tirar el autopase, estuvo pillo, listo Koundé, que no se movió, cerró las piernas y se llevó el esférico. Eso sí, el despeje no fue bueno, recupera Ostigar, combinando para Asgar, para el goleador, con Schelderup devolviendo al futbolista del Glasgow Rangers. Este es Oscar Bobel, que le va a tirar la pared a Larsen. De vuelta para el del Fulham. A ver, Schelderup ya dentro del área. La pone Schelderup. El control de Larsen no es bueno. Consigue dejarla atrás. El remate de Patrick Berlo va a estampar en un defensa. La acción que va a continuar para Thorsby. Con Oscar Bob, de vuelta para Fredrik Orsnes. Este es Oscar Bob devolviéndola al dorsal número 14. La pone por abajo mal. El rechace le favorece. Le intentó devolver el esférico. Oscar Bob no fue buena. La devolución, balón para Francia, se frena Barcola, de momento Mbappé que sigue en el campo y la sensación de que no va a rotar, que Thuram, que Mateta han venido casi de comparsa al Mundial, teniendo en cuenta todo el arsenal ofensivo que tiene la selección de Didier Deschamps, hoy dirigida por Guy Stéphane, es que llegando hasta...
2: Estadísticamente lleva más goles esperados Noruega que Francia, 1.58 por 1.17. Sí, sí. En la posición muy repartida, remates más franceses, 9-16, a puerta el doble, 4 Noruega, 8 Francia, ocasiones 4 Noruega, 2 Francia, corners 3-4, igualado, toques en área rival 25 Noruega, 23 Francia, y paradas de los porteros, 5 ha hecho el portero noruego, 3 ha hecho el portero francés.
1: ¿Quién será el T-Rex de Sudal de este partido? Será. Yo tengo más o menos claro lo que puede decir Pablo, pero lo va a decir él, con fuerza bestial, 320 toneladas por metro cuadrado, agarre inmediato, ideal para cualquier superficie, fácil de usar, pegáis ella todo con todo, así que...
7: Para los guantes de Lucas.
1: Dime el T-Rex de Sudal de este partido, Villa.
5: ¿Cuál piensas que es tú, Irra, el T-Rex de Sudal?
1: Ousmane Dembélé.
5: Pues Ousmane Dembélé, le vamos a dar el T-Rex de Soudal después de esos 3 goles de ese hat-trick emulando lo que hizo ya Messi en la primera jornada.
1: Para el Bosquito y en el tuyo, en el partido que va a ganar Senegal, a ver si le sirve para clasificarse, Marcos.
8: Pues yo, para mí claramente, solo ha jugado esta segunda mitad, pero es Pape Gueye, el futbolista del Villarreal, que ha metido 2 golazos, ha estado a punto hace un minuto de meter el hat-trick, así que es el T-Rex de Soudal de este partido.
2: estadísticamente del Irak Senegal. 2.34 goles esperados para Senegal, 0.18 para Irak, 64% posesión, 19 remates, 6 de Irak a puerta, 6-1, ocasiones 3-0, córners 9-3, todo superior, toques en área rival 34 Senegal, 5 Irak, y paradas de los porteros, hablo bien de los porteros, Irak ha tenido 2, 1 Senegal, 2 paradas de los porteros iraquíes. Venga, Marcos, a ver si llega el quinto.
8: Sí, ataca ahora la selección de Senegal. La bola de nuevo para Pape Gueye, que ha tenido un disparo antes dentro del área a milímetros de poder hacer su hat-trick. Luego ha tenido Senegal también un balón al palo y un cambio, por cierto, en Irak. El último se marchó Zidane Iqdal, ha entrado Kevin Jacob. La pelota ahora que tocaba la selección de Senegal, que sigue intentando con todo meter ese quinto tanto. Ahora mismo López ya con este más uno, con este 4-0, es la mejor selección de las que pueden entrar, de la mejor de las terceras, es la mejor de las que tienen 3 puntos. Así que lo tiene bastante cerquita. En el 77 en Toronto, 4-0 sigue ganando el equipo africano.
2: Boston Villa
5: 81 de partido, Noruega 1, Francia 3. A ver, Jürgen Strand Larsen combinando con Patrick Berg, campo propio Noruega. Le puede tirar el pase al espacio a Oscar Boppi. De la falta la va a señalar el colegiado, la señala Michael Oliver. Por detrás llega muy tarde Barcola. Bueno, le roba el esférico. Yo creo que da primero el balón, pero señaló la falta. 82 de partido, va a haber cambios enseguida. También en Noruega está preparado Antonio Nusa y está preparado también Hauge, el jugador del Bodoglin, que era uno de los pocos molineros que de momento no ha jugado.
2: O sea, sí, este es el Noruega C, entonces, ¿no? Esto que van a salir.
7: En el caso de Jens Petter Hauge, es un chico que destaca sobre todo en los grandes partidos del Bodø/Glimt, marcando grandes goles. Tuvo una etapa en el Milan, no le salió del todo bien y juega por el extremo izquierdo. Y si va a jugar al lado de Antonio Nusa, va a ser curioso a ver quién de los dos se pone en el lado izquierdo. Dos jugadores que juegan muy bien, tanto Nusa como Jens Petter Hauge.
5: Nusa de los pocos titulares que va a tener minutos, bueno, minutos, si se le puede llamar a los minutos de la basura que va a tener.
9: Algunos minutos, sí, claro.
5: Minutos los de la basura, sí. Se marcha Oscar Bog y se marcha Schelderup, es decir, retira a los dos extremos, lógico, entran Hauge y Nusa.
2: Necesita 3 goles Noruega en estos 15 minutos que deben faltar para terminar el partido para meterse a primera. O sea, lo tiene muy, muy probable en chino, pero oye. Es verdad que mérito se está haciendo, por lo menos para meter en el segundo, Villa.
5: Lo está intentando, aunque sea de manera voluntariosa. Va a tener ahora saque de esquina, subiendo como no puede ser de otra manera las torres. Dialogando ahora la Croa con Michael Oliver, pidiéndole explicaciones de esa última acción. Recolocando la defensa Tchouaméni, también con la ayuda de su nuevo compañero, ya no solo compatriota, también compañero en el Real Madrid. Veremos si Tchouaméni sigue o no en el Real Madrid. 83 de partido. Va a patear el córner Patrick Berg con Larsen, con Langasek también haciendo el trenecito. Vamos a ver, la pone Patrick Berg al segundo palo. Aparecía Ostigar en el primero, la saca Barcola. La acción que continúa la pone Orsnes, la saca después de ese cabezazo. Fue precisamente Tchouaméni el que la dejó hacia la izquierda para Teo Hernández, que recorta, que combina para la Croa. La Croa con Koundé, el lateral del Barça, que no ha completado probablemente una de las mejores temporadas desde que llegó al Spotify Cano, pero es fijo en ese lateral derecho por delante de Malo Gusto. A ver el control de Koné, que no es bueno. La deja aún así para Koundé y este todavía más hacia atrás para Konaté, que va a devolver a Mañán, pues me parece Barral. Todavía quedan 6 minutos, que Mbappé se va a quedar sin hacer su gol,
6: Sí, yo le estaba hablando ahora mismo por aquí a Pablo de que en defensa Francia da muchas facilidades.
2: Hombre, un poco más exigidos hubiesen estado.
6: No me da garantías de poder pelear el Mundial, porque hoy no me está mostrando defensivamente ser un equipo muy potente. Está, no sé si es porque están relajados, porque ya llevan 3 goles en el marcador, pero es que dan... Es que continuamente errores, tanto en el pase como en la colocación, como los defensas bastante nerviosos, no sacan la pelota bien jugada, no hay fluidez en el juego. Uf, no me está convenciendo.
7: Son tan buenos que saben que se pueden relajar. Por ejemplo, en el partido de clasificación empataron 2-2 frente a Islandia. Saben perfectamente que son muy buenos y en qué momento se pueden relajar.
10: Sí, pero en todo, el Mundial, en los tres partidos que ha jugado Francia, en los tres ha flaqueado precisamente de medio campo hacia atrás. Como decía Barral, hay mucha desubicación de los jugadores y porque no han tenido transiciones rápidas de los contrarios, porque en cuanto hubiera una transición rápida les descolocan muchísimo.
2: Y estoy viendo cuentas de los terceros, con el partido de Senegal se elimina Escocia, que quedó tercero el grupo de Brasil, grupo C, con 3 puntos y menos 3, va fuera. Y el siguiente en caer puede ser Corea del Sur, que también, grupo de México, grupo A, tiene 3 puntos con menos 1 en el averaje. O sea, Senegal ha adelantado los 2 y más ahora.
0: Qué golazo de Illiman Ndiaye! ¡Qué disparo, qué misil del futbolista del Everton! El contragolpe, golpe perfecto de Senegal ahora, y desde el pico del área, pierna derecha, el dorsal número 13 la revienta dentro de la portería de Irak. 82 de partido. Senegal 5, Irak 0.
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2: Haciendo méritos los senegaleses. La verdad es que, a ver, hombre, meter 5, Manu, han hecho lo que han podido para meterse en 16avos.
3: Sí, no, ahora mismo ya lo tienen bastante encarrilado.
5: Hay noticia, perdona, Manu, se va Mbappé del partido, se retira del terreno de juego el delantero del Real Madrid, que yo creo que le ha gustado poquito el cambio. Ha visto cerca a Michael Oliver y le ha dicho: toma el brazalete, dáselo a un compañero mío. Entró Mate, abre el remate ahora de Orsens desde la frontal del área, se va por encima, se marchó Mbappé, como decíamos, entró Mateta y también se retiró Koundé, entró Malo Gusto en el lateral derecho.
2: Pensando en los 16, ya vos decías, Manu.
3: No, que al final con este resultado prácticamente no aseguran un poco entrar como uno de los mejores terceros.
2: Entran.
3: Sí, han dado una buena segunda parte en cuanto han hecho el segundo gol. Creo que con los cambios, pues ya ves, dos goles de Gueye, ahora del jugador del Everton. Y bueno, pues al final han hecho los deberes. Se ha puesto de cara el partido. En la primera parte quizás nos han parecido un poco conservadores. La realidad es que en la segunda parte han sido muy superiores.
2: Y numéricamente, Irak se convierte en el peor equipo del Mundial. 0 puntos, menos 11 en el Averas, superando a los 0, menos 10 de Túnez en el grupo de Holanda, de Japón y de
10: Suecia. Hubieran dejado que, a Jesús.
2: Evidentemente no hubiese sido el peor equipo del Mundial. Eso, vamos, pongo la mano en el fuego. 88 va a ganar Francia, pero no se lo está pasando demasiado bien los franceses. Villa.
5: No, ha merecido Noruega bastante más, un resultado mejor que este 1-3 que de momento estaría cosechando a falta de 2 minutos para llegar al 90. ¿Cuánto añadimos, Alfonso?
11: Bueno, yo tengo 5, no sé lo que va a descontar por la lesión del portero, si va a sumar más, pero si no, calculo que no de mucho.
7: Por cierto, Pablo, en la realización, sí, en un momento, cuando estaban anunciando los cambios, habían puesto a Rissé, al portero, al tercer portero de la selección francesa. Creo que no ha entrado, ¿no?
5: Por lo que sea no ha entrado.
7: Lo habían puesto ahí, digo, ha cambiado el portero, me parecía raro.
5: No, entró Mateta y entró Malo Gusto por Koundé y Mbappé, que hoy no ha mojado. Marcó 2 en el primer partido, 2 en el segundo. Hoy se ha quedado sin seguir aumentando esa cuenta realizadora en la lucha por el Pichichi, por el máximo goleador, ya no solo en este Mundial con Leo Messi, también en esa disputa por ser el máximo goleador de la historia de los Mundiales con Messi, 18, Mbappé empatado con 16. A Miroslav Klose en esa segunda posición, Malo Gusto combinando con Désiré Doué, y sí, lo ha mantenido en esta segunda parte. Ha retirado a Olise, ha retirado a Dembélé, ha retirado a Mbappé. Un poco un mensaje molinero de cuál puede ser el jugador de ataque que le puede bailar junto con Barcola, ese Barcola Doué, que puede ser la única duda.
7: Sí, un Désiré Doué que normalmente en el PSG con Luis Enrique suele jugar por la banda derecha. Hemos visto que en el Mundial no le ha funcionado jugar por la izquierda, pero quita tú a Olise, quite tú a Dembélé habiendo marcado el hat-trick. Es un poco ese jugador que baila, como bien dices, entre Doué y Barcola.
5: A ver, Cherki, se frena el jugador del Manchester City después de recibir el balón de Malo Gusto. Hacia atrás con Konaté, la croa, la pisa, va a devolver en horizontal ese pase para el ex del Liverpool, ahora recién fichado por el Real Madrid. Ahora la entrega no fue buena de Dué, a malo gusto, se le escapó el control, se le escapó el esférico por debajo de las piernas. El gestito de Guy Stéphane, que tampoco le gustó demasiado esa pérdida de una selección francesa, algo endeble en defensa, que ha concedido bastantes ocasiones a una selección de Noruega, que recordemos que tuvo hasta un penalti parado por mañana Larsen. Y efectivamente, bingo para Alfonso, 5 minutos de descuento.
2: ¿Y el otro, Alfonso? ¿Para que sea pleno?
11: El otro llevamos 4 goles, yo creo que otros 5.
2: Otros 5, bueno, entonces queda un ratito, 4 y medio para que termine el partido en Boston Villa.
5: Recupera Francia alto, a ver Ryan Cherki, la pisa, se recrea, a ver qué hace. Ahora ya demasiado escorado, metiéndose hacia adentro para en ese carril central, combinando con malo gusto. Gusto para Dué, de nuevo con Cherki.
6: ¿Y qué
5: Cherki.
6: Selección, qué selección os ha parecido la revolución? O sea,
2: para mí, una que me esperaba poco y ha dado más de lo que pensaba, quitándolo de ayer, Estados Unidos.
6: Para mí, México. Ha ganado los 3 partidos.
2: Sí, sí.
7: Colombia
2: sí.
7: Está jugando muy bien.
10: Para mí es importante, yo estoy con México, pero para mí es muy importante el triunfo ayer de Ecuador sobre Alemania. Porque ganar a Alemania siempre es...
7: revelación.
10: Ahora México, hombre, ha jugado en casa los 3 partidos, los ha ganado, tiene buenas selecciones. Aguirre es un fenómeno en este tipo de competiciones.
2: Bueno, y cuidado con Bélgica, que ahora está fuera, ahora está eliminada. Es verdad que juega contra Nueva Zelanda a las 5 de la mañana. Lo normal es que no solo gane, sino que la golee. Pero ahora mismo Bélgica es otra de las selecciones en problemas, que ha llegado bastante exigida a esta jornada final de la primera fase.
6: La decepción, Turquía.
2: Sí, pues es Turquía.
5: Por cierto, para los haters del formato, esta tercera jornada les da la razón, porque excepto ahora lo que comentaba Iñaki de Ecuador y lo de Sudáfrica, el resto de partidos, que si suplentes, que si biscotos, que si goleadas, la verdad que...
2: Y ya no solo eso, Villas, lo peor es que hay equipos que se tienen que quedar porque no están eliminados hasta el final.
10: Claro.
2: O sea, son días y días, no, que te quedas, no te y si vas a jugar o no. Ostras, no, eso... No, o sea, la verdad es que no sé si hay otra forma mejor de hacerlo, pero hombre, con tantos equipos, por ejemplo Bosnia, que quedó tercera el primer día, la primera jornada, el miércoles pasado, claro, sí, pues hasta que llegue el domingo.
7: Bosnia sí va a pasar, López, sí, pero Escocia, por ejemplo, que jugó ese día también, si no me equivoco, ya está fuera ahora mismo.
5: Ya están haciendo las maletas.
7: Claro. La siguiente que está ahí en esa barra de posible eliminación es Argelia, ¿no? Si no me equivoco.
5: Corea también.
2: Corea, sí.
5: Corea que jugó también ese primer día, por eso. Es que...
7: Argelia tiene -2 y Corea y Croacia tienen -1. Corea, claro, ya jugó su partido.
5: Argelia tiene que jugar con Austria, claro.
6: Sí, eso, tiene que ganar la Austria, es complicado. Sí.
5: Ojito, ese Croacia gana también de mañana, ¿eh? Con Croacia.
2: Pues jugándose el bigote.
10: Pues en el equilibrio, claro.
5: Sí, sí. Croacia, Bélgica, varias selecciones europeas que les está costando acceder a los 16avos de final, algo que no ha sucedido con la selección francesa, que va a ganar los 3 partidos de la primera fase. Barcola, el recorte hacia afuera, la pone, el remate, gol. Saint Germain, fue Barcola el que apareció en el ala izquierda, el que recortó, el que se frenó, el que la puso al segundo palo para que apareciese Dué, que lo celebra con rabia, con emoción, su primer gol en un campeonato del mundo, el tercero con la selección francesa en apenas 10 partidos. Marca Dué para poner la guinda a la goleada gala. Noruega 1, Francia 4.
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2: Marcador Iñaki un poco engañoso.
10: Sí, porque amén del penalti fallado en las oportunidades de mañana, ha hecho alguna que otra parada importante. Con la llegada de los jugadores noruegos, esta segunda parte desde luego ha sido más de los de Solbakken, que yo creo que le pasarán factura, porque si hoy sale con su 11 titular, A lo mejor hubiera ganado el primer puesto. Luego ya veremos a ver con quién se tiene que cruzar, pero desde luego yo creo que es muy engañoso, porque sobre todo en la segunda parte Francia no ha sido, cuando estaban los tres puntas peligrosos, no ha sido ni parecido al de la primera parte.
2: En últimos segundos, Villa.
5: Sí, ya con el 95 cumplido, vamos a ver si añade algo el colegiado. No debería demasiado Michael Oliver, de hecho no lo va a hacer. Con el último control de Teo Hernández para finiquitar el partido, para desatar también la locura en las gradas aquí en Boston, en Massachusetts. Pasó por encima Francia de la selección de Noruega, a pesar de que, como decíais, el resultado es engañoso. Noruega 1, Francia 4.
2: Vamos a aprovechar a analizar el partido. Barral, ¿qué te ha parecido este 1-4 para Francia?
6: Bastante engañoso, sobre todo en el resultado, por los pocos goles que ha podido, que ha metido Noruega, y ha podido meter por lo menos dos goles más y hubiese estado un poquito más igualado en el marcador. Pero sí que ha sido muy superior en juego en Francia, sobre todo con el ataque tan potente y tan demoledor, ¿no? Es Dembélé, Doué, Mbappé, todos los que salen también lo hacen bien, y es una selección a batir en el Mundial, aunque no me está gustando mucho cómo está defendiendo, pero igual ha sido por la relajación de que ya estaba clasificada, y aún así pues ha concedido muchas ocasiones.
2: Gracias, David. No vas a volver, pero gracias. Gracias.
6: Sí, si no, baja la audiencia, ¿eh?
2: Un beso muy gordo, David, gracias. Iñaki, tu resumen.
10: Pues estoy con Barral.
2: Sí,
10: me
2: decepciona,
10: también no vuelvo. Me decepciona bastante Francia de medio campo hacia atrás. Probablemente hoy, al ver la alineación de Noruega, se ha confiado más de la cuenta. Y Noruega, que yo creo que ha hecho un excelente segundo tiempo, no ha jugado con todos los que tenían que jugar, y lo de Haaland se nota muchísimo en este equipo. Igual que en Argentina todos reman para Messi, en este equipo de Noruega todos reman para que remate Haaland. Si no está Haaland, hoy hemos visto que le falta gol, incluso desde el punto de penalti.
2: Hasta siempre, Iñaki.
10: Se ha acabado mi participación aquí. Es increíble. Monjil, haz algo por mí, por favor.
2: Un abrazo fuerte. Gracias. Adiós. Quedan 3 minutos para que termine lo de Toronto. Ese Senegal 0, Irak... No, ese Senegal 5, Irak 0, Marcos.
8: Eso es, Dios. 6 minutos en este caso. Anthony Taylor. Ya se han consumido los 3 primeros. Senegal, que quiere hacer alguno más, aunque ahora mismo con este +2... está prácticamente dentro como una de las 8 mejores terceras. Balón adelantado de Pape Gueye para Illimane Ndiaye. No llega al extremo del Everton. Será saque de puerta para Irak.
2: Pues mira, si os parece, ya con el marcador así, podemos ir analizando, ¿no?, este partido también.
6: Venga.
2: Casas, participación un poco tristona, ¿no?, de Irak al final. Que sí, que mola jugar un Mundial, pero hombre, también mola hacerlo medianamente bien. Ser el peor equipo, la selección 64 del Mundial, pues imagino que la gente volverá hasta su país un poco cabizbaja, ¿no?
4: Sí, sobre todo porque, bueno, no por ser esperado, que evidentemente, porque como hemos dicho, por la calidad del grupo era complicado, pero sí verle otra intención, un punto más de agresividad a la hora de presionar, ser un poco más descarado en ataque, ya que prácticamente tiene la clasificación, la tiene muy, muy complicada, dejar buen sabor de boca y disfrutar de esta experiencia. No, al final ha optado por un papel ahí reservón, intentando no encajar muchos goles, y al final en los 3 partidos ha salido goleado, por lo tanto sí, un poco triste la participación.
2: Gracias, mister, un abrazo.
4: A vosotros.
2: Manuel, ¿y para ti?
12: Nada, lo que hemos dicho, ¿no? Creo que Senegal, al final, ha gestionado bien el partido, sobre todo con los cambios, ¿no?, que tenía en el banquillo, que han roto el partido con esos golazos que han metido Gueye y luego Ndiaye. Y bueno, Irak creo que ha estado bastante digna, sobre todo en la primera parte, guardando bien su área, bastante ordenada, incluso con balón. Ha tenido un momento en la primera parte, si recordáis, que le ha generado problemas, incluso con uno menos.
2: Sí,
12: el partido muy condicionado por la expulsión, y creo que hasta el 2-0 ha habido partido, luego no, y Senegal ha conseguido un poco su objetivo, y creo que si no está clasificada, está muy cerca de estarlo, ¿no?
2: Sí, estará yo creo entre las 32 mejores selecciones de esta Copa del Mundo. Gracias, Manu.
12: Muy bien, un abrazo.
2: Medio minuto para que termine el partido, Marcos.
8: Sí, habíamos perdido un cambio, por cierto, se retiró Ismaïl Assar, entró Hassan Diaw, el futbolista del Congo, el ex del Betis. Y ahora la pelota adelantada por parte de Senegal, que se va a perder por saque de puerta. Mal pase de Pate Cis, que ha jugado en esta segunda mitad como central, sustituyendo al goleador en el que abrió el marcador, al Dudaye Sek. La pelota que va a ser para Irak, pondrá desde atrás ese balón el equipo de Graham Arnold, que mira hacia el suelo. Como habéis dicho, ahora mismo la peor selección de todo el Mundial. Dice Anthony Taylor que hasta aquí termina el partido en el BMO Field de Toronto. Sek que adelantó al equipo. Luego el ese doblete de Pape Gueye, también el tanto de Ndiaye, además desde Ismail Assar para esta Senegal, que ahora mismo es una de las mejores terceras y parece que está dentro. Termina el partido. Senegal 5, Irak 0.
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8: Pues es ese golazo, el primero de los dos que ha metido Pape Gueye. Los dos han sido increíbles, pero el primero ha sido espectacular desde fuera del área con rosquita al palo largo con la izquierda. Es la jugada profesional de este Senegal 5 Irak 0.
1: Y en el tuyo, Pablo, ¿con cuál nos quedamos?
13: Pues me voy a quedar con la misma que en la primera parte, porque la segunda tampoco ha pasado demasiado en el plano ofensivo. El segundo gol de Dembélé, de los tres que ha marcado, ese disparo al palo largo ante el que no pudo hacer nada el guardameta noruego Selvik.
2: Grupo I, Francia líder con 9 puntos, segundo Noruega con 6, tercero Senegal con 3, más 2 en el average, cuarto el peor equipo de la Copa del Mundo, Irak 0 puntos y 11, menos 11 en el gol average. ¿Próximos partidos de estos tres?
1: ¿Te apetecería saber los partidos, posibles partidos?
2: Me encantaría.
1: Porque todavía no es seguro, evidentemente,
2: sí, claro,
1: que esto
2: me encantaría.
1: Suceder. Pues mira, te lo digo enseguida. Ahora mismo Francia se enfrentaría a Suecia. Está ya confirmado, día 30. Se juega, este está confirmado, este no puede cambiar.
2: Mi cumpleaños.
1: Noruega ante Costa de Marfil.
2: Buen partido.
1: Ese ya no puede cambiar.
2: Buen partido.
1: Y si todo acaba así, hay que ver los mejores terceros, etcétera. Pero ahí hemos sacado un más dos. Buena posición para Senegal después de esta goleada. Se enfrentaría ante Inglaterra.
2: Senegal e Inglaterra, mola,
1: no
2: ¿eh?
1: Está mal.
2: Los 16avos tienen buena pinta. ¿Qué aportas, Molinero?
7: Que en Francia ha sacado hoy la pólvora Ousmane Dembélé marcando el hat-trick. Francia es la selección más goleadora junto con Alemania y la selección de los Países Bajos llegando a las 10 dianas. Mbappé no ha marcado, pero ha dado también sus dobletes de asistencias. Y Francia, pues, metiendo miedo, ¿no? Ante una Noruega B en la que, bueno, quizás la historia podría haber sido diferente y que hizo cambios en la segunda parte, tuvo ese penalti fallado y al final, pues, no pudo maquillar mucho más el resultado. Y en el partido de Senegal Irak era lo lógico, era lo normal. Senegal pudiendo golear a una selección de Irak que además en un grupo con Francia y con Noruega tienes a un jugador menos y te enfrentas a Senegal. Senegal sacó a Pape Gueye, marcó ese doblete, sacó a Illimane Ndiaye, a Nico Jackson y demás, y al final pues de esas posibilidades que parecía que tenía para no clasificarse, pues lo ha acabado convirtiendo en una goleada y Senegal cerca de meterse en los 16avos de final.
2: Hasta dentro de un rato, Luis.
7: Hasta dentro de un rato.
2: De los árbitros ingleses, Alfonso, dices...
14: Bueno, partidos los dos tranquilos, típico de los partidos de los mundiales, ¿no? Bastante tranquilos, en torno a 20 faltas y salvo la expulsión del número 13 de Irán, Regin Sulaka, que aunque se la comió en el campo, que le tenía que haber echado, el VAR le corrigió, el resto muchos goles y pocas tarjetas.
2: Ahora a descansar un rato y luego a España, ¿no?
14: ¿Me puedo ir de fiesta hasta las 2?
2: Sí,
14: ¿no?
2: Sí. Debes irte de fiesta hasta las 2.
14: Vale, vale.
2: Debes irte de fiesta hasta las 2 para venir. Como hay que venir a las 2 de la mañana a la radio. Como hay que
14: igual,
2: venir.
14: Igual no llego.
2: A la radio serio no hay que venir ideas. A las 2. Un abrazo, pasar
14: hasta
2: bien.
14: Hasta luego.
2: Nos queda Natalia.
1: Nos queda Natalia, que la tenemos ahí con los franceses, sí. Que ha sido una goleada.
2: Marcos, un abrazo. Villa, un abrazo.
8: Un abrazo.
13: Adiós, abrazo. Adiós.
1: Seguirá Natalia. Oye, Nata, ¿estás por ahí todavía?
15: Pues sí, claro que estoy por aquí. Además, mira, tengo
2: 40 segundos, Nata.
15: Nada, un aficionado francés que además lleva la camiseta, que es un diseño de Simon Porte y Jacques Mousse, y además es verde glaciar.
16: Sí, es muy bonita, la verdad. Es que el verde es de la estatua de la libertad, para recordar como que los franceses han ofrecido la estatua en 1886, creo, para los americanos. Así que es un... La verdad es que el color es bonito.
15: Bueno, pues ya lo habéis escuchado. Orgullosos de sus diseñadores y de su equipo también.
2: 3-3, gracias Natalia. Francia, líder de su grupo en 16avos, igual que Noruega, posiblemente, igual que Senegal. A la 1 volvemos, porque a las 2 juega España contra Uruguay en Guadalajara. A la misma hora, Grupo H, Cabo Verde, Arabia Saudí.
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4: Que la gente no se alegre demasiado porque hemos vuelto, pero hemos vuelto para poco tiempo. Nos vamos a ir enseguida. Lo que pasa es que, pues bueno, había un hueco en la planilla y había que rellenarlo. Como fuere, sí, efectivamente. 2 horas y el domingo otras 2, por cierto. Y a partir de aquí ya, que Dios os tenga confesados. Hoy juega España a las 2 de la mañana. Es cierto que no estamos acostumbrados en este Mundial a que haya una pausa tan grande después de los 2 partidos que hemos vivido en esa gran goleada de Senegal y la victoria de Francia ante una Noruega que no ha querido disputar el encuentro. Yo creo que le parecía bien al entrenador noruego, al seleccionador, que su selección quedará segunda, no se enfrentará a una de las mejores terceras, que ahora mismo es ese Francia-Suecia. Veremos a ver lo que sucede, y a quién se enfrenta, en este caso, Francia, porque Noruega, lo tendría claro, sería Costa de Marfil, su rival, y Senegal pasaría seguramente como mejor tercera gracias a esa gran goleada que ha conseguido. Como digo, vamos a hacer una gran previa de España en ese partido frente a Uruguay. No le sirve el empate a la selección de Nahuel Miranda, así que solo le vale la victoria. Luego hablaremos precisamente con el gran protagonista de Uruguay aquí en España, Nahuel Miranda. A partir de aquí, muchas cosas que comentar de la selección española. Hay que hablar de muchas cosas en esta gran previa, porque nosotros tenemos claro con quién vamos y el grito que vamos a seguir.
12: ¡Vamos, España!
13: Hola, soy Iker Casillas y nada más decir que vamos a España.
12: ¡Vamos, España!
14: Hola, soy Joaquín del Betis y yo también digo vamos, España.
12: ¡Vamos, España!
15: ¡Vamos, España!
12: ¡Vamos, España!
1: ¡Vamos, España! ¡Vamos, España!
4: Este grito, para quien no lo sepa, se inventó aquí. Para quien no lo sepa. Bueno, esto es por lo menos la información que me ha llegado. Muy buenas, Marcos Bernat.
16: La radio, muy buenas.
4: ¿Qué tal estás?
16: Muy bien, ¿y tú?
4: Yo estoy bien, pero tú estás desde las 11 hasta las...
16: Hasta las 7 de la mañana.
4: Bueno es.
16: A ver, un Egipto-Irán no se cuenta solo.
4: Es cierto. Hoy narras tu primer partido del Mundial.
16: Sí, y va a ser el último, yo creo. No, sí, seguramente no le quedaba otra a Álvaro Monjil.
4: Seguramente sí. Lo ha hecho bien Monjil, por cierto, porque...
16: Es que lo de ponerme solo uno a las 5 de la mañana.
4: No, porque tu acompañante en ese grupo, ¿quién va a ser?
16: Pablo Villa.
4: Ahí está.
16: Claro, que hoy a narrar de las 9.
4: Bueno, pero
16: creo que por convenio no cumple las horas de descanso.
4: Sí, no, porque hoy trabajaba. Lo que pasa es que ahora tiene un descanso largo.
16: ¿Hoy cuándo?
17: Está descansando ahora.
16: Claro, hoy. A las 5 de la mañana ya es mañana.
4: Ah, sí.
16: Entonces,
4: es verdad.
16: ¿Cuántas horas son?
17: 12.
16: 12 son.
17: 12 entre que sale bien.
16: Entonces no lo cumple ni
4: esto, esto lo hacemos nosotros siempre. Aquí hay un trampatojo.
16: Sí, pero está grave, ¿no?
4: Sí, bueno.
16: Acababa a las 11 el partido.
4: Luego escucharemos, a partir de las 5 de la mañana, a Marcos Bernat y a Pablo Villa.
16: Ha entrado a las 5 y media, hoy Villa.
4: 5 y media.
16: Ha tenido tribu.
4: Bueno, vale. Bien.
16: Nos habrá echado una fiesta.
4: Bueno, pues 5 y media, pues hoy.
17: Horario de verano.
4: Sí, tiene que entrar un poquito antes ahora, a las 5.
16: Reducido, sí.
4: Antes, como ya hemos dicho, ese partido de Uruguay-España y el otro partido del grupo de España, que tendremos a ver.
12: ¡Vamos, España!
4: A ver si pasa Cabo Verde o no, que es lo más interesante en este caso, o por lo menos lo más interesante que nos vamos a llevar a la boca en la noche de hoy. Marcos, queremos hacer partícipes a los oyentes.
16: Queremos que la gente nos cuente cositas de ese partido entre España y Uruguay, lo que os dé la gana, porque la verdad es que no hemos tirado ni preguntas a redes, así estamos hoy. Ponéis lo que queráis a través de nuestro Instagram, el futbolín barra baja radio marca, ahí os leemos, y en el 628 26 90 92, 628 26 90 92, dejáis vuestras notas de voz sobre el partido, resultado que creéis que se va a dar, lo que quiere hacer la selección española, un palito a Nahuel Miranda. Esto, mira, esto te lo pido yo, métele un palo a Nahuel Miranda, porque estoy viendo un pauta que justo después le vamos a llamar, así que lo que quieras nos lo envías por esa nota de voz. Hoy no hay YouTube. No estamos en el YouTube de Marca tampoco.
4: Ay, qué pena.
16: Estamos así, ¿eh? Bueno. Así que venid a la radio tradicional.
4: Sí, es verdad que
16: a través de la web, Radio Marca o Transistor para los más.
4: Es verdad que, a ver, preocupa lo de no tener YouTube por nuestros oyentes, pero nos preocupa más no tener productor. Por eso vamos a tener que.
16: Ah, bueno, sí.
0: ¿Cómo?
4: Vamos a tener que movernos. Vamos a tener que movernos.
16: A ver,
4: por cierto.
16: Es verdad, se iba a quedar al Mojil, pero le hemos mandado al VIPS.
4: Sí, es verdad, se van a.
16: Algo porque luego se van a cenar.
4: Es que no entiendo muy bien esta pausa que ha venido en el día de hoy. O sea, quiero decir, en ningún día ha habido una pausa tan larga de 3 horas. No sé si es porque España ha disputado su partido en México o por qué en concreto, pero sí que es verdad que es un poco poco extraño, ¿eh? En ese Uruguay-España y a las dos, como hemos dicho,
16: claro, cuando hay partido
4: con la ilusión de Cabo Verde-Arabia.
0: ¿No? Yo creo que es que Infantino echaba de menos el futbolín.
16: Sí.
0: Ha dicho,
16: sí,
0: voy a cambiar los horarios para que cuadre ahí el...
17: Se lo pone en el jet privado, ¿eh?
16: Me consta.
17: Sabéis que está todo día en el avión, como Taylor Swift, yendo de un estadio a otro, y creo que es muy de ponerse el futbolín.
16: Creo que le han grabado, podcast,
17: ¿no? Se lo está oyendo cronológicamente. Va por diciembre, 24 de diciembre está escuchando Pasapalabra, especial Pasapagamer este.
4: La segunda escucha encima a Infantino le gusta más.
17: Hombre, claro. Hombre.
16: Tiene Infantino varios planos en los estadios. ¿Habéis visto visteis lo de Suárez?
4: ¿Cómo?
17: Sí, ¿no viste que lo de Suárez? De ropa.
16: Salió en el minuto 45 con una ropa y en el minuto 45 más 2 estaba con otra ropa en otro plano. O sea, pero con un outfit completamente diferente.
4: Esto es lo que hay que hacer, luego lo comentamos, pero hay que ir a Guadalajara. No, porque Infantino también lo ha hecho.
16: Ah, vale.
4: Luego lo comentamos. Hay que ir a Guadalajara. Miguel Ángel Toribio, buenas noches. Bueno, buenas tardes.
8: Hola, ¿qué tal? Buenas tardes.
4: Lo primero en esta previa que vamos a hacer del día de hoy de ese Uruguay-España, las cuentas se han aclarado mucho, Tori, porque a Uruguay solo le van la victoria y España, pues es cierto que con el empate tendría el primer puesto.
8: Sí, España si pierde podría caer al tercer puesto, lo que le devolvería aquí a México, en este caso al DF, y el camino más cómodo para España es ganar. Para ser, aparte de primero, para Los Ángeles, luego ir a Dallas, volver a Los Ángeles y regresar a Dallas en caso de que vaya solventando eliminatorias. Pero lo importante es que vaya ganando por una cuestión de confianza, de credibilidad, de que la autoestima vaya a más y evitar lo que ocurrió en los últimos dos mundiales. España tropezó en la jornada 3, en Rusia contra Marruecos acabó cayendo en la siguiente eliminatoria, en la primera de hecho, y le pasó lo mismo en Qatar cuando perdió contra Japón. Todo el plan de Luis Enrique empezó a tambalearse, muchas dudas, mal partido contra Marruecos y a casa también en octavos de final. Así que conviene cambiar la historia y que España sume su partido 34 oficial sin conocer la derrota.
4: Tori, la alineación, luego hablaremos en este caso a lo largo del programa, a ver si antes de la una tenemos la alineación y vuelve a entrar Miguel Ángel Torillo, pero respecto a la alineación, ayer escuchamos a Luis de la Fuente, no sé si va a ser la misma o muy poquitos cambios.
8: Sí, si acaso algún retoque, algún matiz, porque él dijo ayer que lo que funciona y lo que le va bien, y viendo el rendimiento, no le invitaba a hacer ninguna permuta, pero no sé si se va a guardar. Por ejemplo, hemos visto hoy rotaciones en Noruega, pues hombres importantes, ¿no? Ese Rodrigo, ese Oyarzábal, ese Laporte. Seguridad para que lleguen más frescos a los cruces, toda vez que jugadores como por ejemplo Baén o Lamine Yamal sí que necesitan un poquito más de rodaje para llegar en su punto óptimo a los cruces.
4: Pues si hay alguna última hora nos la cuenta Tori. Tori, un abrazo.
8: Hasta luego.
4: Pues de Guadalajara nos vamos.
16: ¿Dónde?
4: Volvemos aquí.
16: Sí.
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4: Buenas noches, Cerque, ¿qué tal estás?
17: Buenas noches, se me ha olvidado ya lo que era la radio, básicamente.
4: Bueno,
16: en general, ¿eh?
17: En general, sí. Ahora en el coche pongo Spotify siempre.
4: Ah, bueno, está muy bien.
17: Y me quita los podcasts. He desinstalado todos.
4: ¿Todos, eh?
17: Todos, todos. He borrado todos de la memoria. Y estoy ahora trabajando en borrarlos de la mía. No solo de la del móvil.
4: Más, claro.
17: Sí, sí, sí, sí.
16: ¿Te duele?
17: Me duele, sí, me duele. Me duele porque nos lo hemos pasado muy bien aquí.
4: La verdad que sí.
16: Hemos sido felices.
17: Y ha sido un final feo, ¿no?
16: Sí. Bueno, está siendo.
17: Está siendo un final...
16: Prometemos un final bonito.
17: Claro.
16: Si nos dejan.
17: Claro.
16: Espero que sí.
17: Espero que sí, también.
4: Sí, es verdad, ¿cuándo empiezas tus vacaciones como tal tú?
16: El día que íbamos a hacer... Si hacemos el programa final, empezar el 22. Sí,
4: ah, bueno, pues, hacerlo, claro. La final es el día, 19, ¿no?
16: El día
4: que
16: es
4: sábado o domingo.
16: De, claro, pues el día 20 estaría bien, ¿no? Hacer el...
4: Claro, por eso digo que el día después tampoco creo que haya ningún inconveniente en poner dos horas de fútbolín, vamos. Si no, se van a poner grabadas, yo creo, ese día.
16: Yo creo que es un favor a la parrilla, ¿eh? Sí.
4: ¿Verdad? ¿Qué más de fruto? Buenas noches.
0: Muy buenas noches, por decir algo.
16: Tampoco hagas el triste ahora.
4: No, y encima,
0: no me acordaba de cómo se hacía esto.
4: Decir buenas noches, ha dicho muy buenas noches por decir algo. No añadas el muy, si estás triste, claro.
17: Claro, claro.
0: Sí, pero bueno. Es que no me acuerdo de cómo se hacía esto.
16: Bueno,
0: me
16: ha olvidado.
4: Lo vais a hacer.
16: Estás moreno.
0: Estoy moreno. Si la gente no lo puede ver hoy, sí, porque como estamos...
4: No, pero la gente sabrá de qué, que es de no trabajar.
16: De no trabajar.
0: No hay YouTube. Bueno, está haciendo muy bueno aquí en Madrid. Hay que aprovechar las horitas de sol que tenemos entre trabajo y trabajo.
4: Es increíble el calor que hace. O sea, es insufrible y no se puede estar.
16: Kerman hace lo mismo que en invierno, lo que pasa es que ahora hace sol. Entonces, sí.
4: Es verdad, esto es cierto. Marcos, ¿qué tal? Ya hemos dicho tu planificación para el día de hoy.
16: Sí, está muy bien, está muy bien. Sí. He llegado porque me apetecía estar en el programa.
4: Correcto.
16: Pero en realidad mi turno empezaba a la 1 de la madrugada. Bueno, te puedes imaginar cómo estaba la cosa.
4: Está muy bien.
0: Pero, nadie te ha preguntado a ti.
17: Claro,
0: ¿qué tal estás?
17: ¿Cómo estás tú?
16: Muy bien.
4: Estoy bien, estoy cansado porque vosotros ya lo sabéis, pero estoy combinando dos trabajos, que esto me está quitando horas de no solo de sueño, sino de vida también. Pero bueno, en nada se acaba.
0: ¿Cómo?
4: Como el que juega en Italia.
0: Le han fichado a Nico Paz, por
4: sí,
0: cierto.
4: Cierto.
0: La que te está quitando tu estilo de vida.
4: Correcto, correcto, correcto. Por cierto, Ceballos se va del Madrid, por si no lo sabíais.
17: Muy bien. ¿Pero esta vez es de verdad o...?
4: No, no. Bueno, yo he visto Marca titular, parecía que Ceballos había hablado. Esto ya lo desconozco, ¿eh?
16: Sí, todos, bueno, todos los años.
4: Es un dato que...
17: Sí, sí, no.
16: Lo
17: del Marsella estaba firmado, ¿no? En teoría.
4: Bueno,
17: y...
16: un misterioso mensaje en Instagram, ¿no? Con el número 46, creo.
17: El número 46.
16: ¿No debutó con ese en el Betis? Igual me columpió.
0: Debutó con ese.
4: Oficial, sí. Ceballos deja el Real Madrid.
16: Ah, pues ya está.
17: Oficial.
4: El centrocampista ha llegado a un acuerdo con el Club Blanco. Esto es una información que estamos dando ahora, que está en
16: Muy bien Blanco. Preparado este programa.
17: Oficial.
4: Sí, sí, oficial. Es un dato que simplemente no íbamos a hablar de él, pero para que lo sepáis, que
16: estamos,
4: Ceballos...
16: Estamos en modo mundial. Todo
4: no
16: lo
4: va a continuar en el Real Madrid. Por cierto, hay que decir una cosa. Ya cuando hubo las elecciones del Real Madrid y la pelea entre Valverde y Tchouaméni, todos señalaron que la persona que había filtrado todo lo que había sucedido era Ceballos. Salió Florentino y dijo que no iban a consentir eso y que el jugador no iba a continuar.
16: Pues ya está.
4: Entonces, pues bueno, un saludo para Ceballos y veremos a ver qué le depara su futuro.
17: ¿Y lo de Valverde qué? Que también tiene movida aquí. Espectacular, increíble. La de Fede.
4: Fede
17: de movies.
4: Sí, Fede de movies y de eliminaciones seguramente en el día de hoy.
17: Bueno, porque, sí, bueno, verdad, que también íbamos a jubilar a Zidane.
4: Es cierto, es cierto. Vamos a hablar un poquito del Mundial, porque como dice Marcos, estamos 24-7 ahora mismo conectados a lo que sucede en el Mundial y los jugadores que están en el Mundial. De hecho, hablamos de lo de Ceballos de manera anecdótica, pero es cierto que en la Liga parece mentira, pero se han puesto todas las pilas antes de lo que esperábamos, porque ha habido muchos movimientos, sobre todo hablando del Real Madrid precisamente, para las temporadas que viene, y como digo, a la temporada que viene, perdón, y digo, no solo el Real Madrid, hay muchos equipos que están cambiando nombres y seguro que después del Mundial habrá mucho tiempo para analizar todas las plantillas, pero hoy nos tenemos que centrar en ese España-Uruguay, que es cierto que es importante para España, porque ser primera de grupo hace que tengas relativamente un enfrentamiento, bueno, relativamente no, un enfrentamiento más fácil, que sería Austria en detrimento de Argentina si quedara primera de su grupo, que va a ser lo normal, pero la realidad es que los que se juegan más, Kerman, es Uruguay, que solo le vale la victoria.
0: Sí, pero bueno, no es solamente el cruce que tengas. Creo que ha estado muy bien Tori hablando de la importancia de este partido para España. Yo soy muy partidario de que un pinchazo tienes que tener en una Copa del Mundo, porque ganar todos los partidos es complicado y un golpe de realidad te viene bien para no acomodarte, pero creo que España ya la tuvo con Cabo Verde y el no ganar hoy contra Uruguay podría ser duro en cuanto a la credibilidad de España en este torneo. Pueden venir dudas y te puede afectar de cara a las eliminatorias. Y por supuesto, Uruguay, que a priori debía ser una de las que pasara, no sé si primeras o segunda, se está viendo en una situación en la que lo normal es que después de esta noche se vayan para casita. Ya no solo por los dos resultados de las dos primeras jornadas, no solo por las sensaciones, sino por la que tienen montada en el vestuario, que es buena también.
4: Hay que decir, por cierto, que ahora enseguida hablaremos un poquito ya más extendido de ese Uruguay-España, de la selección en este caso de Nahuel Miranda y de Loco Bielsa. Los equiparon a los dos a la par, sí, porque casi van a tener la misma importancia con lo que está sucediendo en Uruguay. Pero es cierto que a España, luego matizamos un poquito más, pero quiero tocar un poquito más de selecciones, porque hoy ha habido un hat-trick de Dembélé y una Francia que da miedo, esa es la realidad. Pero España, que tendría el enfrentamiento contra Austria, seguramente que sería la segunda del grupo de Argentina, luego, en octavos de final, nos podría tocar la segunda del grupo de Portugal, que ahora mismo es Portugal, precisamente, y la segunda del grupo entre Croacia y Ghana va a estar el rival de octavos de España. Así que va a ser más que interesante, vuelvo a repetir, podría ser un enfrentamiento de octavos entre Portugal-Colombia y Croacia-Ghana. Así que veremos a ver en este caso España, de esas cuatro selecciones, cuál le puede tocar. Como digo, antes, rápidamente, de entrar en esa gran previa que vamos a hacer de ese Uruguay-España, lo que estáis viendo de esta fase de grupos, empezando por lo que acaba de acabar, Francia, Marcos, que a mí me da un miedo terrible, terrible.
16: A mí me parece que es la que está dejando mejores sensaciones, pero de largo. Yo no estoy muy de acuerdo en que tengas que tener un pinchazo para que te vaya mejor en el Mundial. A mí no. Eso me parece un topicazo que se dice cuando pinchas y porque no, ganar, no viene bien, porque tal.
0: ¿Cuántos partidos son? 16 avos, pues octavos, está, cuartos, pero semifinal, 5 más los 3 de grupos, 8. Ganar los 8 partidos es menos probable que ganar 7.
16: Bueno, ya estás con tus historias absurdas, pero sí, pero claro. la Eurocopa que hizo España es el torneo que hay que
0: en
16: hacer.
0: En algún momento tienes que pinchar. En la Eurocopa se la pegaron con Suiza, los franceses. Luego en la anterior,
4: bueno, pero
0: en
4: pinchar, esta se la pegaron con, en una eliminatoria puedes empatar.
0: Sí, sí, bueno.
4: Ir a penaltis
0: o pinchar.
4: Bueno,
0: pero, o pinchar.
4: De momento,
0: todo muy bonito hasta que te llega una Alemania floja en octavos y te manda para casita. Esto
16: que a mí me parece que no viene bien nunca. O sea, en un torneo tan corto no viene bien un toque de atención nunca, porque que Uruguay sí se llevó el toque de atención en el primer partido y lo que le pasó en el segundo es que cuando empatando con Cabo Verde en la segunda parte y los nervios le pudieron. ¿Por qué? Porque había pinchado en el primero. Ya está, para mí no sirve de nada y para mí lo que vale es lo que está haciendo Francia, o sea, las sensaciones que está dejando Francia son indiscutibles. Son 10 goles a favor, 2 en contra, 9 puntos. Es el mejor equipo de este torneo.
4: 4 goles de Dembélé, 4 goles de Mbappé, es que marca Due también.
16: Tiene a todos enchufados. Y yo no
4: se para mañana un penalti hoy.
16: Y yo no voy a decir ahora. Y para ti ahora Francia, como no ha perdido ningún partido, para pinchar.
0: Yo creo que pincha.
16: A mí no me parece...
17: La sensación que me da Francia es que es muy difícil que falle contra un equipo que claramente sea inferior, sobre todo por lo que tiene arriba. Entonces, cuando tienes un equipo que sí que le robe el balón o que le llegue más a menudo, como puede ser pues una España, Portugal, Alemania, Inglaterra, creo que ahí pueden pasar por más apuros. Pero cuando les toca un equipo al que pueden dominar, como en el día de hoy, en el que encima han estado bastante tranquilos en defensa, son una apisonadora, porque es que no puedes controlar ese volumen contra de Senegal calidad ofensiva que tienen.
0: Contra Senegal sufrieron más
4: en una parte del encuentro. Sí.
17: Y Senegal es una buena selección.
4: Es una buena selección.
16: La campeona de África sobre el terreno de juego.
4: Sí, sí, correcto, correcto.
16: Pero es que, para mí, la clave está un poco en lo que dice Cerque, que contra Senegal sufrieron, sí. Pero en 90 minutos es muy complicado que no te aparezca uno de los jugadores de arriba de Francia, porque lo estamos viendo que están enchufados. Y a mí esto me recuerda al Mundial de Qatar, que sí, Francia lo pierde, porque lo puedes perder, porque te llega Argentina y puedes perder contra Argentina, igual que si Francia juega contra España, lo puede perder, igual que le pasó en la última Eurocopa. Pero cuando tú tienes a Mbappé o a Dembélé enchufados, como hoy hemos visto a Dembélé que ha metido un hat-trick, el otro día vimos el doblete de Kylian Mbappé, me parece muy difícil batir a Francia, porque a poco que esté igualado el partido, es que con que tengan 20 minutos de estar activos, de estar enchufados estos dos, joder, es que es un factor diferencial. Lo vemos también con España. El otro día jugó Lamine, que sí, que Oyarzabal estuvo espectacular, que España estuvo mucho mejor en todos los niveles que en el primer partido, pero al final lo que te marcaba las diferencias en los primeros minutos era Lamine. Nosotros lo veíamos y decíamos, esto ya es otra cosa. Pues Francia tiene unos cuantos de estos.
4: Sí, es cierto. Y yo, sobre todo de Francia, que para mí es la mejor selección que hemos visto en esta fase de grupos de momento, porque es cierto, por ejemplo, que México ha salido vencedora de su grupo, en un grupo, para mí, relativamente fácil, y no ha recibido ni un solo gol, ni uno solo, pero claro, es que si tú ahora mismo tienes que elegir a quién no te quieres enfrentar, a quién no, yo creo que el 95% de las selecciones ahora mismo dirían que no se quieren enfrentar a Francia. Seguramente el 5% restante es para España, y no lo diría más gente porque precisamente ha pinchado en el primer encuentro España. Yo creo que es una selección que da mucho miedo a la

0: metió otros tres.
1: Sí, claro, no, sí.
0: Que para ganar tuviste que remontar un hat-trick de... Bueno, remontar. Tuviste que igualar el hat-trick que te mete Mbappé.
2: Que es una, pero que hace dos años contra España marca un gol con Mbappé.
0: Sí, pero no es la misma... Pero a mí no me está dejando la misma sensación.
2: No es lo mismo enfrentarte a Noruega que...
1: Lo marcan. Sí, sí.
0: Claro, pero yo te hablo de las sensaciones que me está dejando en este Mundial. Si es que si nos medimos a la Francia, de que nos medimos en la Nations League el año pasado, pues te diría, mira, esta Francia no tira, Mbappé mal, no me está gustando, pero en estos tres partidos...
1: Están todos enchufados.
0: En un torneo, que exactamente, lo que estoy viendo en un torneo corto es que están todos enchufados, y a mí eso me da miedo, porque tener a los mejores futbolistas del mundo enchufados es un problema si te los cruzas.
1: Es cierto, yo es que de verdad que estoy muy de acuerdo con eso, y a mí me ha llamado mucho la atención el nivel que presentaba Francia, que yo pensaba que le íbamos a ver peor, y además con una noticia muy mala en el día de hoy, que se ha sabido la muerte de la madre de Shams, aparte con todo el tema del terremoto de Venezuela, que mandamos a todos nuestros hermanos un abrazo, pero la realidad es que es la selección que más fuerte he visto y que más ha convencido en un grupo que, recordemos, hoy Noruega se ha hecho el harakiri, ha decidido que descansen todos porque este partido prácticamente nos da igual quedar primeros o segundos, pero es cierto que es una selección muy potente y que ha demostrado lo que es esta selección. Es que, de hecho, no sé si tenéis algún nombre más que destacar, alguna selección que os haya gustado. A mí, por ejemplo, otra selección que destacaría, y creo que sí que va a ser un hueso duro de roer, es Países Bajos, que a mí me ha gustado, sí. La verdad, me ha gustado. A pesar del empate en la primera jornada contra Japón.
0: El primer partido flojete. Luego
1: a mí me gustó el primer partido, igual, ¿eh? A mí me gustó.
3: A mí me están gustando bastantes selecciones. Creo que, por ejemplo, Japón en otro nivel me está gustando bastante. Inglaterra, el primer partido me gustó mucho. Es cierto que el segundo partido parece que eres
1: Inglaterra.
3: Igual, exactamente. Pero creo que hay muchas selecciones que...
1: En el escalón de Japón yo tengo bastantes, ¿eh?
2: Estáis quitando méritos a muchas selecciones porque han tenido algún partido flojo. Por ejemplo, Inglaterra. Por ejemplo, Portugal. Es que Portugal en el segundo partido es una apisonadora.
0: Pero Inglaterra, si vemos el nivel de Croacia en este Mundial, es... Es un poco espejismo lo que hemos visto.
1: Y es que el nivel de gana, o sea, en el primer encuentro es paupérrimo. Estuvimos aquí viendo.
0: El nivel de Croacia.
1: Durísimo.
0: El nivel de Croacia es duro de pelotas, ¿eh? El otro día Croacia con Panamá fue peor que Panamá.
1: Sí, sí, sí.
0: O sea, es que Panamá pudo hacerle daño a Croacia, si no es por las pausas de hidratación que me parecen una milonga, pero vamos, increíble. En varios momentos estaba Panamá mejor y se le cortó el ritmo y acabó, bueno, tiene más...
1: Lo que pasa es que es lo que dice Cerque. Para mí, yo creo que hay un escalón muy claro, que es Francia, España, y de estas, a mí las demás que metíamos ahí arriba me dejan dudas. Inglaterra me ha dejado dudas, Alemania me
3: Argentina
1: dejó unas dudas,
3: no te está terribles. Diciendo.
1: Es que Argentina, aquí el argumento de Kerman del rival sí que lo quiero ver. Porque Argelia, yo lo siento mucho por Lucas Zidane, pero es portero de primera RFF.
0: Austria tampoco impuso mucho.
1: Austria, fatal.
0: Y Argentina
1: fatal.
0: No hizo un partido brillante.
1: Y el partido
0: Austria
1: de Austria
0: tampoco,
1: es malísimo, pero malísimo, es
0: que
1: malísimo.
0: Lo que pasa es que ha brillado mucho Messi.
1: Sí, o sea, efectivamente.
0: Lo que no contábamos es que Messi tiene 39 años.
1: Tienen al mejor jugador del mundo.
3: Bueno, pero ese era el plan.
1: Sí, no, sí, por supuesto.
3: Ese era el plan.
1: Por supuesto.
0: Pero
1: cuando te enfrentes a otra selección...
3: Claro, pero yo creo que te genere dudas una selección en la que sabemos que el plan es 10 tíos y Messi, que en los dos primeros partidos veamos a un Messi estelar batiendo récords, dando la sensación de que no se ha ido de Europa en el nivel que estamos viendo de rendimiento. Uf, a mí me preocupa Argentina, o sea, es una de las con las que no te quieres ver las caras.
1: Sí, lo que pasa es que sus rivales no han sido Senegal y Noruega. Sus rivales han sido Argelia y Austria. Y es que para mí el contexto es muy importante.
0: Hombre, sí hay. Sí hay, niño.
1: ¿Tuviste el partido de Austria el otro día?
2: Sí. O sea,
1: ¿qué te pareció?
2: ¿Te parece mucho peor Austria que Noruega? ¿Qué esta Noruega?
1: Hombre.
2: Esta Noruega, ¿eh? La Noruega B.
1: Esta Noruega B le gana a la Austria.
2: Bueno.
1: Ah. Sí, bueno. Sí. Que además pues Noruega falla un penalti. Oye, que sí.
0: Y ahí se acaba, ¿eh?
1: Es increíble. No. Y que tiene jugadores, vamos, para mí... A pesar de ser Noruega B... Es que Strand Larsen a lo mejor sería titular en España.
2: Sí, hombre. Vea, sí, claro. Vea, por favor, este sí quiere ir por la puerta grande. Madre mía de mi vida.
1: ¿Cómo estaba esperando el comentario de Yarzabal? Yarzabal top, por cierto, top delanteros de este Mundial.
0: A mí hay una selección que me parece que está yendo de menos a más. Es Brasil. Que es verdad que justo los dos últimos rivales que ha tenido...
1: Como dije lo de Cuña, ¿eh?
3: Cuidado con Brasil.
1: Necesita Cuña en
3: Brasil. ¿Se puede decir cuidado con Brasil en un Mundial?
2: Sí.
3: Cuidado con Brasil.
1: Bueno, te refieres que es como el Madrid en la Champions.
3: Claro, puedes decir cuidado con Bélgica, ¿no? Que era lo típico.
1: Bueno, Bélgica...
3: Cuidado con Brasil, sí, claro. No te jodes un Mundial.
2: Pero Brasil a priori no estaba en las quisielas.
1: No estaba.
0: En los últimos mundiales ha pechado mucho Brasil.
1: Ha llegado casi siempre a cuartos, por cierto, Brasil.
0: El último se fue en octavos, ¿no? Contra Croacia.

0: Ahora cuartos.
1: Yo creo que es cuartos.
2: Cuartos, yo creo que sí, también.
0: Vale,
2: sí,
0: vale. A mí Brasil me gustó, bueno, me gustó mucho contra Haití, pero es que Haití me parece que sí,
1: claro,
0: moló.
1: Es que
0: o sea, es que bueno, fue una Haití, cosa, un planteamiento que bueno, si ya estás a años luz por nivel, no puedes hacer el partido que le haces a Brasil. O sea, le dejó todos los espacios que quiso para correr. Pero el otro día contra Escocia, que vale, Escocia es lo que quieras, es una selección menor, con mucho menor nivel que Brasil, pero que le iba a plantear un partido distinto a lo que le planteó Haití, me pareció que tuvo mucha facilidad a Brasil para generar ocasiones. En el primer partido sí que me creo más dudas con Marruecos, pero los dos últimos también es una de las selecciones que más me ha gustado.
2: Yo creo que teniendo a Cuña como está, que está jugando un fútbol brutal, y teniendo a Vinicius como está, que está brutal, brutal Vinicius, pues es otra selección que te puede hacer daño en un día tonto, te puede hacer daño, pero es cierto que España debería ser superior a Brasil, lo que llevamos. Y rápidamente, porque yo creo que el domingo tenemos mucho más tiempo para analizar, ya con toda la fase de grupos finalizada, incluso un encuentro ya de 16avos que se jugará, que es Sudáfrica-Canadá, por cierto, viendo el primer partido de Sudáfrica, que fue para mí la peor selección de la jornada 1 casi. Sí, si no fue la peor, fue casi la peor. Se ha clasificado y juega frente a Canadá, como decimos, ese domingo a las 9 de la noche. Decepción de lo que llamamos de Mundial. Cerca, empiezo por ti.
1: Decepción. Decepción. Corea me parece decepcionante,
2: bueno, sí,
1: por ejemplo.
2: La verdad que sí.
0: Me sorprendió, la verdad.
1: Me ha parecido un bajo. A ver, Turquía.
3: Turquía es la decepción.
1: Estamos acostumbrados a...
2: Bélgica.
3: Para mí, Turquía, Bélgica.
2: Madre mía, Bélgica.
3: Uruguay, a ver cómo acaba.
2: Uruguay.
0: Yo te diría Bélgica, pero es que Bélgica ya...
1: Si hoy se va a Uruguay, para mí es Uruguay.
0: Sí. Y hasta hace dos días te hubiera dicho Ecuador.
3: Creo...
0: Porque aquí cuando hicimos la verdad
2: que Ecuador es el problema increíble que no gane el partido Curazao, ¿eh? De verdad, es absolutamente increíble.
0: Lo que pasa es que ayer hizo un muy buen partido.
2: Ayer fue brutal.
3: Estamos intentando analizar de una manera seria una fase de grupos que es una milonga.
2: Claro.
3: O sea, es una milonga,
1: pero que estamos a dos horas de que Uruguay se pueda quedar fuera. La fase de grupos es una milonga. Entonces,
3: pero es una milonga. Bueno, porque después de dos empates se puede quedar fuera, pero puede que no. Y hay equipos que a lo mejor no ganan un partido en toda la fase de grupos y están dentro. O equipos como Ecuador, que la lían contra Curazao y luego se meten. Me parece que es una mierda. Por decirlo rápido y formato simple, que haya equipos que en la última jornada puedan pactar con el rival, empatamos
0: eso
3: los
0: sí,
3: dos y estamos dentro.
0: Eso está
3: como pasó, por ejemplo, en el partido de Suecia.
1: Pero eso ha pasado en muchos otros mundiales.
3: Sí, y otra cosa
0: este,
3: que voy a decir.
0: Pero este es peor porque los terceros no juegan todos a la vez.
3: Entonces, a eso iba yo. Si tú haces una clasificación que es conjunta entre todos los grupos,
1: entonces
3: habría
1: que hacer
3: los terceros,
1: una jornada
3: entonces
1: unificada.
3: Habría que hacer una jornada unificada y hacemos todos los partidos a la vez, 32 partidos a la vez o no sé cuántos son.
1: Y los derechos televisivos.
3: Y aquí pipa.
1: A unos les toca jugar en la Universidad de Massachusetts.
2: Ayer el partido de Paraguay fue, vamos, un biscoto de los grandes. Australia y Paraguay, porque Paraguay sabía que o ganaba o si perdía, claramente por diferencia de goles iba a estar fuera.
0: Sí, pero lo que dice Kerman es que tú si llegas con un punto a la última jornada, tú sabes que tienes que ganar. Si llegas con dos también, pero si llegas con uno sabes que tienes que ganar, pero si llegas con dos y sabes que con tres puntos...
3: Y la diferencia de goles que tienes.
0: Y la diferencia de goles te vale.
3: Si ya han jugado todos los terceros antes, puedes pactar el grupo A.
0: Efectivamente.
2: Es una discusión que tendremos cuando...
3: Tiene mucha ventaja. Es el peor mundial de la historia.
2: Es el peor mundial de la historia.
3: Y no vi el del 50. El del 50 no.
4: Kerman de Frutos dice lo que piensa.
3: Sí, pues por supuesto.
2: Empezamos con esta gran previa porque lo habéis dicho. Puede ser una de las selecciones de excepción si hoy... cae eliminada y empezamos con Uruguay.

0: Manuel Miranda, buenas noches.
1: ¿Qué tal? Muy buenas.
0: ¿Cómo? Bueno, este es el mejor trato que vas a recibir la noche de hoy. Que te pongan el himno.
1: Pues no sé yo qué decirte, la verdad.
0: Ilusión no despierta, ¿no? De momento.
1: Bueno, sí, claro, ilusión siempre.
0: Siempre está.
1: Ilusión siempre.
2: Están dándote órdenes por detrás,
0: sí,
2: ¿eh?
0: Sí, parece
2: de,
0: que sí, sí.
2: De pocas palabras, ¿eh? ¿Estás?
1: Estoy tenso, pero ilusionado, claro, hombre.
0: No quiere patinar por si le cogen las palabras, sí, sí, el día de mañana, ¿eh? Sí, sí, sí.
1: Con tres puntos no le da a nadie para clasificar. Ya es el primer titular que os dejo.
0: No, si lo hemos dicho ya, que el empate no le vale a Uruguay, tiene que ganar a España. Ilusión tienes, entiendo también, por supuesto, que esperanza en ganarle a la selección campeona de Europa, pero la realidad, Nahuel, centrándonos puramente en lo futbolístico, Uruguay ha demostrado no poco, poquísimo.
1: Sí, hasta ahora muy poco, pero el perfil de partido es uno que le conviene más a Uruguay que los dos primeros, y a eso nos aferramos un poco, ¿no? Que cambien las cosas un poco por ahí.
0: Preguntarte brevemente por lo que ha sucedido o lo que están contando que está sucediendo con el tema de Bielsa, Nahuel, ¿alguna explicación?
1: Sí, está muy exagerado, es cierto que no hay sintonía con el entrenador, pero lo que se ha contado en la previa es mentira. El tema de la reunión, el cónclave, eso sí que es mentira. No, los jugadores no van ahí todos a una, creo que no hay un clima de muchísima unión, pero eso ha exagerado todo, bueno, también para darle un poco palos al seleccionador, que es el que no va a seguir, y bueno, los jugadores tampoco están sacando un poco la cara por el seleccionador, ¿no?
2: Esto lo que ha sido, Nahuel, es que lo que se ha filtrado, lo que han dicho, es algo así como que parte de los jugadores le han dicho a Bielsa cómo tenía que jugar, que jugase con un bloque más bajo esperando y saliera a la contra, que Bielsa le recriminaba que algunos no estaban con él, o sea, un bifostio de la leche.
1: Sí, pero que ya os digo que no le deis mucha bola porque no es verdadero. No es así.
0: No se la vamos a dar. No te queremos robar mucho tiempo. Simplemente la última pregunta, si puedes contestar, contesta, y si no la contestes.
1: Venga.
0: ¿Ha hablado Quintana con Amaro para intentar robarle oyentes en una programación que se va a hacer en Radio Marca y también en Pizarritas?
1: Sí, están negociando ahora mismo.
0: Vale, perfecto. Un abrazo, amigo. No te deseo suerte porque queremos que gane España.
2: Qué
0: claro.
2: Tensión, macho.
1: Sí. Un abrazo.
0: La verdad que lo que va a tener que sufrir Nahuel Miranda el día de hoy.
2: Ha colgado en directo. Sí, ya.
0: En un canal.
2: Lo he visto de verdad.
0: Es que yo os digo una cosa. Yo, por cierto, yo no lo podría aguantar. O sea, ir a un sitio.
3: ¿Era el de verdad o era Nahuel?
0: No, hubiera molado que hubiéramos hecho la IA, verdad. Esto no lo hemos pensado.
3: Igual hablaba más.
2: Habría dado más juego.
0: Sí, eso es verdad. Hay que decir que ir a un sitio en el que estás solo y se van a reír de ti es jodido. Como ir a asimilarlo, porque tienes que ir ya con el contenido asimilado.
3: A lo mejor te ríes tú de ellos.
0: Sí, pero es difícil. O sea, sería una sorpresa mayúscula.
4: Van a hacer un directo Pizarritas.
0: Sí.
4: Va a ser un poco directo X-Buller con Ibai, ¿no? Va a estar ahí como infiltrado y luego van a sacar los clips de los goles como de Raku.
0: Sí,
4: ¿no?
0: va a ser un poco eso, sí. Creo que de hecho la estrategia era esa.
2: Pero yo creo que mínimo necesitas siempre en estos casos a un acompañante.
0: Sí, es cierto.
2: A uno de los tuyos.
0: No sé si está solo.
4: Sí, eso es verdad.
0: No sé si está solo.
2: Pero necesitas, aunque sea un 2 contra 10.
4: No sé con quién va Cerilla.
2: ¿Cerilla? ¿Con quién va de...?
4: No sé, lo mismo va con Uruguay.
0: Sí, puede ser.
2: Bueno,
0: va con Marruecos, seguro. Sí, eso
2: me sorprendería. Claro. Yo quiero pensar que va con España, pero...
0: hay que decir una cosa, que lo que se está haciendo con Nahuel es bullying, claramente. Cosa que él haría a la inversa también, pero claro, está él solo contra 4. O sea, me parece que es una cosa de más 18 lo que estamos viendo. O lo que vamos a ver a partir de las 2 de la mañana.
2: Fútbol.
0: En Pizarritas, que ahí lo podrán ver.
2: Fútbol.
0: Aquí me iba a dirigir a Monjil, pero claro, no está. Me iba a decir que si aquí lo podemos ver, pero
4: yo no he entendido la última pregunta. Que a lo mejor se ve lo de Pizarritas aquí, yo no me he enterado de
0: No, ellos van a hacer su directo en su canal.
4: Ah, vale.
2: Sí, contraprogramando.
4: Ah, que están contraprogramando.
2: El partido es a la misma hora.
0: Sí, claro. Sí, sí. Que están
4: es que a lo mejor son dos públicos completamente diferentes, ¿no?
2: Sí, puede ser.
3: ¿Tú crees que hay mucha diferencia?
4: No. Pero bueno, es por intentar justificar la actitud de los pizarritas, porque hay que defender
0: a... Te has ganado un día entrar
4: en pizarritas. Sí.
2: No sé hasta qué punto lo estamos alimentando nosotros, a lo mejor hay gente que no lo sabía.
0: Bueno, pues como lo de Bielsa, que dice Nahuel que es mentira, lo dice él. Aquí cada uno alimenta.
2: De hecho, sí,
0: es que Nahuel, que esto luego Víctor lo podemos sacar y lo tiremos, por ejemplo, el domingo lo podemos tirar. Es que ha dicho Nahuel. El sinvergüenza de Nahuel Miranda,
2: sí,
0: ha dicho que le favorece más el estilo de juego de España que jugar contra Cabo Verde. Este tío es un sinvergüenza y un cara dura.
4: Ya, bueno, eso...
0: No hemos querido entrar porque no quería hablar hoy, pero vamos, es de cara dura total.
4: Eso no sé dónde lo...
0: Bueno,
4: esa conclusión...
0: Como le dice un pizarrita, yo, todo va a misa.
2: Que
0: y...
2: Nahuel es el uruguayo que más está con la causa. Es decir, está intentando esquivar toda polémica, está intentando ser el más optimista de todos. O sea, más incluso que los propios jugadores de Uruguay.
0: Sí, la verdad que los propios jugadores de Uruguay se quieren ir
2: a... El ambiente está bárbaro.
0: Nos viene
2: mejor España que Cabo Verde.
0: Valverde tiene unas Maldivas día 1 de julio brutal. Sí,
4: no, bueno, ¿escuchaste
2: lo de Mourinho?
0: No, ya habrá ido dos o tres veces.
4: Cuidado, que empieza la época de decolorarse el pelo.
0: Sí, sí.
4: Estén atentos a quién se decolora el pelo.
0: Voy a decir luego una cosa que me he enterado en un TikTok, fuente de TikTok. Venga, publi y enseguida volvemos.
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2: Hostia, JL es Carabajano, está completamente fuera. Hay que darle más partidos a horas intempestivas a JL porque...
3: Bueno, fue a las 12 este.
2: Sí, fue a las 12. Me lo ha dicho Monjil, pero es que JL yo creo que a partir de las 10 días prime. Porque sí. Está acostumbrado a trabajar por la mañana. Es cierto que cuando hay tenis, es un tío que curra hasta que acaba el último encuentro, ¿eh? Pero
3: gran
2: es verdad
3: relator,
2: que...
3: JL.
2: Sí, sí.
3: Hay que decirlo.
2: Hay que decirlo. Y en tenis, para mí, el mejor de España.
3: Sí.
2: Yo ya lo he dicho varias veces, o sea... Es verdad que de aquí, de la radio, se podrá decir mucho, pero... En deportes como ciclismo, tenis, este tipo de cosas, de verdad que tenemos a los mejores narradores. Aprovecho para darle un halago y un palo a José Rodríguez, que es el mejor en ciclismo, pero claro, está libra más que trabaja. Entonces, claro, es difícil que lo escuchen. Esto es así.
3: Bueno.
2: Esto es así.
3: No, sí, se lo ponen cuando hay...
4: Tiene un podcast vuelta, ahora, he visto.
2: No, tiene un podcast siempre, en teoría.
4: Ah, siempre tiene podcast. Sí, sí.
3: Habrá Trinque por esto, ¿no?
4: Hombre, claro.
2: Sí, sí, hay Trinque. Sí, sí. Bueno. Con Nacho La Varga, que es,
3: o sea, es de
2: top también.
3: Podcast de la radio.
4: ¿Es de la radio?
2: Sí, sí, sí. Bueno.
3: Bueno, de marca, ¿no?
2: Sí, exacto.
3: De marca.
2: Bueno, dicho esto...
4: Analizados los trinques de los demás.
2: Analizados los trinques. Por cierto, bueno, ahora luego llamaremos a Ainhoa.
3: Esto es espectacular.
2: No, no, increíble, increíble.
3: O sea, está en México.
2: Increíble, está en México Ainhoa.
3: Increíble.
2: Sí, sí. Hay que saber, yo ya le he dicho que me pase el número de su representante, me ha dicho que no tiene.
3: Estuvo en Francia la semana pasada, ¿no?
2: En Le Mans.
3: En Le Mans.
2: 24 horas de Le Mans, sí, sí. Bueno, todo lo que se pueda, pues ya lo sabes. Uruguay, que ya lo hemos comentado, no le vale el empate. Por supuesto, caer derrotado frente a España sería pues incluso más ridículo esta fase de grupos que ha comentado. Que hemos comentado, perdón, el empate el otro día frente a Cabo Verde, es cierto que... Pues bueno, sí, pueden ser dos errores los que te causan los goles, pero vimos un partido bastante malo. Estoy bastante de acuerdo con Marcos, lo que decía yo a Uruguay a lo largo del encuentro, le vi más nerviosa, ¿no?, con el resultado, y es cierto que necesitaban sí o sí ganar, pero el partido frente a Arabia Saudí, recordemos que van perdiendo el encuentro.
5: A ver, yo creo que hay que recordar lo que es Uruguay, los habitantes que tiene Uruguay, y que lo que ha conseguido en las últimas, en los últimos mundiales, últimas Copas América... se debe a una gran generación que ya ni por asomo está en la selección de Uruguay.
2: No, no.
5: O sea, puede ser decepción por lo que es Uruguay a nivel histórico, que estoy muy de acuerdo, que es una de las selecciones más grandes del mundo. Puede ser decepción por lo que se podía esperar dentro de este grupo, porque creo que sí que sigue siendo más grande que Cabo Verde y que Arabia Saudí y que tiene mejores jugadores, pero la realidad... Es que ya no está Cavani, ya no está Luis Suárez, hace mucho tiempo Forlán, que no está Forlán, y la selección que tiene...
2: Jugadores como Godín...
5: Claro, te pones a mirar...
2: El mejor Muslera...
5: Y es verdad que el bajón que ha pegado Uruguay es
2: Cáceres,
5: muy grande, o sea... Yo Martín. Creo que esta Uruguay se le debe exigir pasar de grupos,
2: hombre,
5: pero no es una selección a la que haya que exigirle por nombres
2: no.
5: Pero
2: tú lo que no le puedes exigir a Uruguay es ganarle a España. Eso es lo que no le puedes exigir.
5: Claro.
2: Porque España es una de las mejores selecciones
5: ahora
2: del mundo.
5: Se ha metido en un marrón en el que no se debería haber metido.
2: Arabia Saudí
5: dicho
2: el empate.
5: Esto,
2: bueno,
5: dicho
2: Cabo
5: esto,
2: Verde...
5: está más cerca del nivel de Cabo Verde y de Arabia Saudí que del nivel de España.
2: Hostia, qué palo este.
5: Yo creo que sí, por jugadores. O sea, ¿tu delantero titular quién es? Un tío que está en Arabia Saudí, en la Liga de Arabia Saudí, y no es titular.
2: Bueno, Fede Viñas en el Oviedo.
5: Un tío que ha estado jugando en un equipo, o sea, ha dado muy buen rendimiento, pero ha estado jugando en un equipo que ha descendido a segunda división.
2: Bueno, ya.
5: O sea, es que estamos hablando de que hace unos años tenías a los mejores delanteros
2: sí,
5: de Europa.
2: Casi todos los jugadores de Arabia Saudí están en Arabia Saudí precisamente, y los jugadores de Curazao.
5: No digo que no sean mejores. Estoy diciendo que está más cerca del nivel de Cabo Verde y Arabia Saudí, ¿no, Curazao?
2: ¿Compráis esto?
5: Que el nivel de España.
4: Hombre, a ver, es que el nivel de Cabo Verde era una incógnita hasta que ha sacado los empates,
2: es
4: ¿no?
2: Es cierto.
4: A ver, yo lo que compro 100% es que no tiene nada que ver la Uruguay de los últimos años
2: bueno,
4: con
2: sí,
4: esta.
2: Claro, eso es una realidad. Compro.
4: Y aparte, facto. Creo que los que sí tienen ese nivel de élite mundial no lo demuestran con la selección. O sea, lo de Fede Valverde no lo digo solo por este Mundial. Ya en ocasiones pasadas decepciona con la selección lo de Fede Valverde. Encima un jugador que le pega por completo el ser importante, el ser clave con Uruguay, ¿no? Por la carga estamínica que tiene de para arriba, para abajo, de ser protagonista, de pegarle de lejos, de tener gol. no sé, a mí me sorprende que cuando lleguen estos momentos, no sé, aunque sean los Darwin, por ejemplo, o no sé.
2: Claro,
4: sé,
2: es que
4: ha tenido
6: creo que
4: nombres.
6: Forlán, claro. Precisamente pedirle un poquito más a Fede Valverde.
4: Bueno, es que tiene que ser más líder.
6: Pero que no sea uno más, que no se limite a cumplir.
4: Y que hemos visto selecciones que con un único jugador élite mundial han tenido un rendimiento notable. Se me viene a la cabeza la Gales con Bale.
6: A mí me parece que
4: estaba prácticamente solo con Ramsey.
2: O el argumento de los habitantes con Croacia en los últimos mundiales.
4: Por supuesto.
5: Bueno, también ha pegado bajón, ¿eh?
2: Sí, ha pegado bajón, pero es que yo estoy viendo la Uruguay, la que está convocada para este mundial, y tiene jugadores de las mejores ligas del mundo, como Ugarte, como Betancourt, lo ha nombrado en este caso, por supuesto, Cerque, el tema de Valverde, está Araujo, está Jiménez, o sea, yo creo que decir que está Maxi Araujo, el lateral del Sporting de Lisboa, uh-huh, que también me parece, para mí, el mejor jugador de la selección, Matías Olivera, que era el jugador que estaba en el Getafe, en el Nápoles, o sea, quiero decir, que no es la selección, ni mucho menos, que tenía Uruguay en su momento, pero que es una selección que yo creo que a octavos de final debería llegar.
5: Sí, sí, a ver, y siendo yo muy de Bielsa, por la temporada que nos dio en Bilbao, creo que no es un entrenador para ser seleccionador. Creo que es más entrenador de club, porque es un tío muy metódico
2: y que desgasta muy rápido.
5: Sí, y al final creo que su forma de trabajar no va tanto para trabajar durante dos semanas, sí, tres semanas a tope, sino que necesita más tiempo.
6: Manejar absolutamente
5: eso
6: todo.
5: Eso es, porque le gusta manejar todo, mecanismos, eso es.
6: Exactamente, y yo creo que un poco lo que dice Cerque también se puede unir un poco a eso. Yo creo que ahora mismo, bueno, una estrella mundial, por ejemplo, Lamine Yamal te puede marcar, o Mbappé te puede marcar las diferencias en clubes, en selecciones y tal, pero estas diferencias de con un jugador poder llegar lejos en un torneo corto, yo creo que lo vemos mucho más en selecciones que en clubes por este hecho, porque al final son equipos que sí, que vienen jugando juntos, que muchos se conocen, pero que no están tan trabajados como un club, y por eso hemos visto también muchas veces a Francia, por poner el ejemplo más claro, uh-huh, y evidente, que sin ser un bloque trabajado, un bloque con mecanismos y un bloque que sabes a lo que juega, le ha dado para llegar a finales, porque son selecciones que con uno o dos jugadores te da para ir pasando de ronda, y creo que Uruguay sin tener grandes estrellas, el caso de Valverde es un caso evidente de que, joder, tendría que tirar mucho más del equipo.
2: Hay que decir que lo tiene muy complicado Uruguay, muy, muy complicado, porque hemos visto a la selección española, sobre todo en esa primera parte frente a Arabia Saudí, que con el resultado ya se relajó mucho, pero lo que ha demostrado esta selección es que puede ser un torbellino brutal, que en cuanto el juego fluye, el equipo se siente cómodo, van entrando los goles con mucha facilidad, a pesar de que es una de las cosas que se habla mucho de España. Luego lo hablaremos un poquito, haremos un poquito más de hincapié en que no tenemos a un delantero máxima élite mundial, porque nos referimos a esto con Mbappé, Haaland, Harry Kane, Messi de turno, o Dembélé, que hoy ha marcado un hat-trick. Tenemos a Oyarzabal, que su rendimiento en la selección es brutal, brutal, uh-huh, pero de verdad que esta España tan coral, encuentro un partido que sea cómodo para ellos, y de verdad que es arrolladora. Esta es la realidad, y Uruguay va a tener que tener mucho cuidado en esos tramos donde España va a dominar y va a hacer daño, porque las ocasiones llegan, y porque, como bien ha dicho Marcos Cerque, con un Lamine Yamal que desde el primer encuentro, cuando sale la segunda mitad, ya vemos que todos los jugadores lo buscan a él como si fuera una Argentina con Messi, precisamente. Si este jugador empieza a coger en esos minutos el ritmo que le falta, es que da igual que sea Uruguay o que sea Francia, que precisamente lo demostró ya.
4: Sí, a mí lo único que me preocupó de España es que creo que el día de Cabo Verde no supo solventar una situación que tiene que familiarizarse con ella, y creo que ya lo está, que es el tema de cuando te cierran los espacios, sí, cuando te plantean un bloque muy, muy bajo, porque principalmente era lo que se le achacaba a la España de Luis Enrique, sobre Marruecos, todo aquel día de Marruecos. Creo que durante este lapso entre mundiales se ha ido solventando, y nos hemos encontrado equipos de este estilo en las clasificatorias, y se ha gestionado bien. Me preocupó lo del otro día, pero lo que tú dices es un poco pues el perfil de club gigante de élite, que cuando un equipo le juega de tú a tú da incluso más sensación de peligro, pues porque lo que tú dices, tienes a Lamine Yamal, tienes a Nico, que a ver cómo llega, pero tienes a jugadores de muy alto nivel que cuando tienen un poquito más de espacio y el ritmo de del partido les favorece, son incluso más peligrosos. Entonces, estoy completamente de acuerdo con lo que has dicho. Yo creo que en el momento en el que Lamin, Nico, Olmo, es que todos estos jugadores tengan más espacio, van a generar más peligro.
5: Es que la clave, o sea, el problema que ha tenido España o que tuvo la España de Luis Enrique, no se soluciona por arte de magia. Se soluciona porque en contextos de bloque bajo delante, lo más importante son jugadores que desequilibran, que marcan la diferencia. Por eso, en el partido contra Cabo Verde, no tienes ni a Nico ni a Lamin y optas por Ferran y Gavi en los extremos, que son dos jugadores que tienen muchas virtudes, pero
2: no, el desborde.
5: No es el desborde. Ahí es cuando España se atasca. Yo creo que cuando Lamin, Nico o incluso otros jugadores, que me sorprendió que no optase por ellos.
2: Sí, Jeremy Pino, yo pensaba que iba a jugar.
5: Jeremy Pino,
4: Lamin tampoco estuvo especialmente brillante aquel día.
2: No, ni mucho menos, pero también bueno, le faltaba mucho ritmo y yo creo que le sigue faltando
5: por eso,
2: ritmo.
5: Pero yo creo que no nos tenemos que preocupar en exceso con la falta de gol o de generar contra equipos en bloque bajo por Cabo Verde. Porque durante todos estos años, desde la irrupción de Lamin y de jugadores más desequilibrantes, creo que España ha acabado con ese problema y quiero creer que a lo largo del torneo vamos a recuperar al mejor Lamin, al mejor Nico, e incluso alternativas que puedan salir desde el banquillo, que puedan acabar con ese problema.
2: Que precisamente el perfil de Nico y el perfil de Lamin se quería subsanar un poco con la entrada de Víctor Muñoz, que lo había hecho muy bien en la última convocatoria, pero recordemos que también llegaba con molestias. Por eso estoy muy de acuerdo contigo, Kerman, que en el primer partido yo esperaba a Jeremy Pino y no esperaba a Gavi en ese perfil izquierdo, que no, vamos, no es ni echarle los balones a Gavi.
5: Me encanta Gavi, pero creo...
2: Otra cosa, tanto en el extremo izquierdo como en el extremo derecho.
5: De hecho, creo que sé lo que pasó por la cabeza de Luis de la Fuente.
4: ¿Por qué no traje a Gonzalo?
5: No. Yo creo que su idea era meter a Fermín en el extremo, que creo que Fermín
2: seguro.
5: Un muy buen jugador para hacer lo que se tenía que hacer en ese partido. Pero con la lesión de Fermín, como muchas veces, y hay muchas cosas en las que sí que se parece, se compara mucho a Fermín con Gavi, dijo, pues no tengo a Fermín, meto a Gavi. Pero es verdad que muchas de las virtudes que tiene Fermín, aun siendo... puedo decir parecido a Gavi, ahí en ciertas cosas que tienen muchas similitudes como futbolistas, la llegada, el desborde que tiene Fermín no lo tiene Gavi. Puedo entender que en la cabeza de Luis de la Fuente el reemplazo a Fermín fuese Gavi, para mí un error en ese primer partido.
2: Todo lo que estáis comentando entiendo que va focalizado en el partido de hoy a que Bielsa montará un bloque bajo.
4: Pues no lo sé.
5: Es que con Bielsa nunca se sabe. Es que Bielsa es.
4: Se supone que es lo que está.
2: Es lo que debería hacer, me refiero.
4: El no pollo que se ha producido en la convocatoria, ¿no?
2: Ya.
4: Esa era parte de la discusión.
2: Bueno, según lo que ha dicho Nahuel, completamente mentira todo. Pero por cierto, quiero añadir una cosa que ha dicho Nahuel que a mí me ha extrañado mucho. Yo, por temas personales, consumo mucho contenido en Argentina y me parece que hay una animadversión con Bielsa en general en Argentina. Y después del partido de Cabo Verde, le llovían palos, pero diciéndole de todo menos bonito, que es un entrenador de medio pelo, que no ha conseguido prácticamente nada, que no es un entrenador para ni mucho menos llevar una selección. Recordemos que ha tenido carrera Bielsa en selecciones, no solo Uruguay. Y de verdad que me extrañó que, a lo mejor es lo que dicen Nahuel, que esto viene criticado Bielsa, quizás por otra parte, que incluso no esté ni interesada en el conflicto que está sucediendo ahora mismo.
4: Sí, no sé.
2: Es raro, ¿eh? A mí me parece muy raro lo que ha pasado con Bielsa.
4: Pero es lo que decía Kerman, que no me parece el seleccionador óptimo para el grupo de jugadores que tiene Uruguay.
2: Empezó muy bien, por cierto, ¿eh? Hay que recordarlo esto, ¿eh?
5: Sí, pero es que le pasa en todas partes, ¿eh?
2: Sí, es cierto.
5: O sea, es un entrenador que de primeras creo que sabe conectar muy bien y causar un gran impacto, pero creo que sus métodos le llaman loco por algo. O sea, es un loco del fútbol.
2: Estaba mirando que tiene 70 años Bielsa.
5: Todo el mundo en cualquier faceta se encuentra laboralmente con gente que... ¿Cómo se llama? Workaholic.
2: Sí, que está enferma por el trabajo.
5: Que es enferma por su trabajo.
4: Tú,
5: creo
4: no,
5: que
4: tú no eres
2: de
4: eso. Creo,
2: yo soy, aquí el ejemplo lo tenemos claro, que es Pablo Villa. Sí,
5: entonces,
2: sí, es así.
5: Al final... El trato con estas personas, si ellos piensan que tú tienes que ser igual que ellos, pues puede ser complicado y al final te puede quemar. Bielsa, en muchas ocasiones, al ser así, es tan intenso que piensa que esa intensidad con la que él vive su trabajo la tienen que tener todos los futbolistas. Al principio puede estar bien porque vas con él a muerte, sus ideas ves que pueden funcionar.
2: En el inicio, claro.
5: En el inicio todo es muy bonito, pero cuando se encuentra en esta situación, por lo general no suele salir bien. Si Uruguay ha llegado ya a este punto...
2: Sí, parece, sí, es. Bueno, lo que ha dicho Nahuel,
5: en cuanto acabe el Mundial no va a seguir, claro, obviamente. No va a seguir.
4: Y parece que hay algo generacional, ¿no? Justo en lo que comentas, que no solo en Uruguay, sino a nivel mundial, los jugadores jóvenes de hoy en día no acatan la autoridad del seleccionador o del entrenador en cuestión como lo hacían antes. Yo creo que haya cambiado algo también a nivel psicológico del jugador joven. Entonces yo creo que cada vez vamos a ver más sistemas un poco basados pues también en la explotación del talento individual, como el caso que ha pasado en Madrid, en el que el entrenador parece que simplemente acompaña, y este perfil de entrenador más extremista, más no sé cómo llamarlo, más metódico, parece que va a tener una importancia menor.
2: Hay que decir que vamos a remontar lo que está haciendo Uruguay en el Mundial, pues bueno, le ganas a España y quizás con esa efusividad te plantes en unos 16avos relativamente sencillos, aunque ganarle a España no te asegura ni mucho menos todavía, veremos a ver el partido de Arabia a Cabo Verde, me refiero, el tener ese primer puesto. Casi seguro lo tendrías, pero hay que verlo y ver ese enfrentamiento, pues quizás cambia por completo la visión que se tiene de Bielsa, pero efectivamente no parece que vaya a continuar después de este Mundial. Hay que decir una cosa de lo que decías, hoy he leído varios tweets al respecto de esto, volvemos a repetir, que Nahuel, uruguayo, nos ha dicho que no tiene nada que ver lo que están diciendo y que no es cierto lo que están comentando de ese cónclave que ha habido, que están en contra de Bielsa y tal, pero decían de manera cómica, ¿no?, en el día de hoy, de manera irónica, que no es la primera vez que le pasa a Valverde este año el tema de tener un problema con el entrenador, refiriéndose a el tema de Xabi Alonso. Pero yo, el caso que tú estás diciendo, que me parece súper interesante, de los jugadores jóvenes que están llegando a tener un poder que esto permite estar por encima del entrenador si el club no lo para, con Valverde quizás sea diferente, porque es un jugador que ha ganado tanto que quizás en este caso se crea por encima de entrenadores como Bielsa ahora mismo.
4: Con todo el respeto del mundo a Valverde, ha ganado, pero no ha ganado tanto.
2: Sí, me refiero a nivel de clubes. Poco puedes ganar más de lo que ha ganado él en el Real Madrid. O sea, de títulos como tal, me refiero.
4: Hombre, no ha sido parte de una hegemonía nacional, por ejemplo. No ha ganado 5 ligas seguidas,
2: eso
4: Valverde.
2: Es cierto.
4: O sea, yo creo que Valverde, que por supuesto tiene las Champions que tiene y nadie se las va a quitar, no puede creerse que esté por encima del bien y del mal con cualquier entrenador que se cruce simplemente por el hecho de que él es un jugador de élite. O sea, no sé en qué papel te deja ser un jugador de élite que se te conoce, porque se le empieza a conocer ya por esto, por casos de rebeldía, desacato a la autoridad del entrenador o del seleccionador y conflictos con los compañeros. O sea, es que es lo más alejado de un jugador de élite que te puedes imaginar. Es el antiprofesionalismo, básicamente.
2: Kerman, el tema del loco Bielsa, y ya enseguida entramos con España, que enseguida tenemos el 11 de nuestra selección, ahora lo conocemos. Antes, para acabar un poquito con Uruguay, tema de porcentajes, hoy podemos poner, o cómo ponemos, mejor dicho, a Uruguay en este encuentro de que tenga alguna posibilidad de ganar el encuentro.
5: A ver, yo sí que creo que a esta selección uruguaya le viene mejor tener delante a un equipo que proponga a un equipo que se le cierre y que le valga el empate. Ahí sí que estoy con Nahuel. Y creo que puede ser peligrosa porque, a pesar de que creo que está muy lejos del nivel de España, tiene jugadores interesantes, y si Bielsa plantea el partido que tiene que plantear y utiliza las armas que puede tener Uruguay en transición y ser fuerte defensivamente, yo creo que sí que puede poner en problemas a España. Es obviamente el partido más complicado para España en la fase de grupos.
2: Mira, perdona, Kerman, tenemos 11 de nuestra selección. Miguel Ángel Toribio.
7: Sí, con dos cambios con respecto al equipo que dispuso Luis de la Fuente contra Arabia Saudí. Regresa al 11 Marcos Llorente en lugar de Pedro Porro, y el nombre propio es el de Mikel Merino, que jugará de media punta en lugar de Dani Olmo. Este es, por tanto, el 11 de España en este Uruguay-España. Portería para Unai Simón. En defensa, Marcos Llorente con Cubarsí, Lapor y Cucurella. El medio para Rodrigo y Pedri. Engancha Mikel Merino. Derecha, Lamin Yamal. Izquierda, repite, Alex Baena. Arriba, Mikel Oyarzabal.
2: Tori, antes de dejarte que prepares absolutamente todo para el encuentro, me sorprende mucho lo de Llorente. ¿Atiende alguna razón?
7: No, bueno, pues algún retoque para ir alternando los laterales, para no repetir el 11 y ir ganando efectivos, ¿no? Para que no sea un torneo pues de 14, 15 jugadores. Y luego, bueno, lo de Mikel Merino, uh-huh, le tiene que rodar, le quiere que llegue en su punto óptimo a los cruces. No creo que sea del todo justo con Dani Olmo, que fue de los mejores contra, sí, la selección de Arabia Saudí, pero quizá, ¿no? También ese jugador que es propenso a lesiones, a fatiga muscular, también se lo guarda y poco a poco va ganando efectivo. Y que no hay ningún tipo de decisión técnica o una decisión drástica, sino que es más un matiz, un retoque, y a partir de ahí, bueno, pues a ver cómo responde el equipo de España hoy ante Uruguay. Recordemos que puntuar le vale para ser primera, aunque en caso de derrota se iría a 16avos de final como tercera de grupo.
2: Gracias, Tori. Pues ya tenemos, Dios, 11 de nuestra selección española. Lo repetimos, como nos ha comentado Tori, dos cambios. Unai Simón en portería, Marcos Llorente, Laporte, Cubarsí, Cucurella en el centro del campo, Rodri, Pedri y Mikel Merino. Y arriba Lamine Yamal, Baena y Oyarzabal. ¿Os gusta el 11, Cerqué?
4: Sí. Me está dando ya el sueño, no, y el partido empieza a las dos. Sí, me gusta el once. Me sorprende el cambio de Pedro Porro por Llorente.
2: A mí me ha sorprendido.
4: Es cierto que es una posición en la que el puesto está bastante debatido y competido porque los dos laterales están dando un buen nivel. El tema de Merino, yo particularmente soy más defensor de Olmo. Me parece que Olmo en torneos cortos soluciona muchos partidos, muchos. Te ofrece una amenaza de media-larga distancia mayor que la que te puede ofrecer Merino. Y a mí personalmente me gusta más Merino incluso de 9 que de enganche. Pero vamos, encantado, es lo bueno de la selección española, que da igual las piezas que cambies, que son todas del máximo nivel, y creo que Merino lo va a hacer muy bien.
5: Germán. Lo que queda claro es que a Luis de la Fuente empieza a quedarle claro que tiene que meter a un mediapunta junto a Rodri y Pedri. Que el mediapunta no tiene que ser Pedri.
2: Sí.
5: Y que tiene que jugar más en la base. Que para mí me parece una de las claves para que el juego de España fluya como tiene que fluir. Me gusta lo de Merino en la mediapunta para que Pedri esté más en la base.
4: ¿Crees que es porque este Rodri no es el mismo que antes?
2: Yo creo que cualquier equipo con Pedri en la base juega mejor.
5: Es que creo que Pedri, sí, es el que tiene.
2: Es que Pedri para mí es su mejor posición. Es cierto que, porque no es un jugador que tenga, bueno, una cantidad de gol brutal, ni mucho menos. Y sus llegadas al área, es cierto que son peligrosas, pero esos pases que puede dar en una zona ya anticipada, los puede dar en una zona un poquito más retrasada. Y estoy muy de acuerdo con Kerman, que yo creo que el juego es mucho más fluido. Ahora bien, Rodri no tiene el nivel que tenía hace 4 años, ni
4: es
2: hace 2.
4: En la Eurocopa no jugaba, no necesitaba que le acompañase Pedri para
2: sí, pero
4: para
2: es cierto que quizás los mejores partidos de España los vimos sin Pedri, precisamente con ese Dani Olmo que estuvo estelar, que para mí fue uno de los mejores de la Eurocopa, pero la realidad es que este Rodri pues ha bajado su nivel, es la realidad, como es normal después de una lesión tan grave. Me sorprende, como bien ha dicho Cerque y como le preguntaba a Tori, ese cambio de Pedro Porro por Marcos Llorente, porque precisamente Pedro Porro me gustó mucho en la primera mitad frente a Arabia Saudí, pero es cierto que es un nivel bastante parecido entre los dos. No sé si busca algo táctico diferente con Llorente, que es un jugador que es cierto que tiene muchísimo recorrido, pero el golpeo de Pedro Porro precisamente yo creo que es incluso mejor.
4: Yo creo que es una buena ocasión para probar, sí, para volver a darle una oportunidad a Llorente y valorarlo, y creo que también es una posición en la que se puede realizar un cambio durante el partido
2: y
4: no habría problema. A mí personalmente es que me gustan los dos.
2: A mí me gustan los dos, ¿eh? O sea, y mucho además.
5: Y es verdad que, como dices, el nivel es muy parecido.
2: Sí.
5: O sea, te puede gustar más uno que
2: y
5: otro.
2: Y son jugadores parecidos. Sí. Que no es lo mismo que Cucurella y Grimaldo, que son jugadores muy...
4: Completamente de acuerdo.
5: Efectivamente. Y bueno, está bien, porque sobre todo es una posición en la que a medida que vayas avanzando y te encuentres con selecciones que a lo mejor tengan un extremo que es un demonio y que te exija... Si en un momento Marcos Llorente, que es el que está de titular, o Pedro Porro, que es el que está de titular, tiene que hacer una falta amarilla, que acarrea amarilla, vas a meter a un tío que va a salir sin amarilla y que te va a rendir igual. Está muy bien tener ese bendito problema de tener que elegir a quién de los dos pones. A día de hoy no te sabría decir quién es el que está por delante. Igual Marcos Llorente, porque tampoco, de 3 partidos ha jugado 2.
2: Sí, es cierto. Yo tampoco sabría decirlo y la verdad que los dos me gustan mucho. Lo que sí que hay que decir es que el cambio de Mikel Merino, como bien decía y explicaba Tori, para que tenga minutos. Porque es un jugador que aparte de que Dani Olmo nos ha dado muchísimo, lo mismo para Mikel Merino, que nos ha dado minutos de gloria absoluta, y que es un jugador que puede definir partidos y que tenga el ritmo que hemos visto que le faltaba a Lamine, y que seguramente, ya lo vimos el otro día, que le falta a Nico Williams, pues seguramente también le falte a Mikel Merino.
8: Sí, eso está claro. La pena y lo que hemos comentado durante esta temporada en el Futbolín era que daba la sensación que de todo el año llegaba a la selección, sí, en el peor momento, sí, por lo físico, verdad, básicamente, por las bajas que tenía. Es importante que Merino coja ritmo. Creo que también los jugadores que tenemos en ese segundo perfil, como el caso de Dani Olmo, están acostumbrados también a aportar desde el banquillo, sí, o sea, por lo que no hay ningún problema en que asuman ese rol. También creo que son un poco ese perfil de jugador moderno que entiende que el partido son 90 minutos, ahora que hay más cambios, que hay jugadores que no tienen por qué tener menor importancia durante el partido, simplemente por no iniciarlo. Uh-huh. Y creo que, por supuesto, en los planes de La Fuente tiene que estar recuperar al mejor Merino.
2: Lo que tenemos ya muy claro después de los tres primeros encuentros y teniendo más o menos a todos los jugadores disponibles, sabiendo que, como bien ha dicho nuestro seleccionador Luis de la Fuente, que Nico Williams pues le falta rodaje, lo mismo que a Víctor Muñoz.
8: Víctor es más llamativo, ¿no?
2: Sí, bueno, es cierto que tuvo una pequeña recaída esta semana, si no me equivoco, entonces sabemos que le va a costar entrar o le va a costar tener minutos. A partir de aquí...
5: Hay muchas cosas claras, o sea, las únicas dudas son el lateral derecho, un puesto en el medio y el extremo izquierdo.
2: Exacto.
5: La diagonal.
2: Exacto, efectivamente. Eso es lo que quería decir precisamente, que la diagonal es lo que no tenemos claro y lo que puede cambiar, pero los dos centrales, el lateral izquierdo, los dos centrocampistas, tanto Rodri como Pedri, y por supuesto la Lamine Yamal y Oyarzabal, van a ser titulares indiscutibles.
3: ¿Te has dejado una? Repasando.
2: No, he dicho...
3: No, has dicho los dos centrales.
2: Bueno, Simón.
3: Ah, vale. Sí.
5: Es que hay que decirlo también.
2: Sí, hemos dicho que falta la diagonal, joder.
3: Sí, no, pero vamos, has dicho Simón, los dos centrales, el lateral izquierdo, dos Unai medios, Simón que Lamine y Oyarzabal.
2: Sí, cierto. No he reparado en el portero, que Unai Simón es el titularísimo para Luis de la Fuente y nosotros lo apoyamos desde aquí. Sí, nosotros lo apoyamos desde aquí. Me está gustando esta introducción de Baena, que es cierto que es un jugador que Luis de la Fuente tiene muchísima confianza en él. Es cierto que no va a ser el titular si todos están disponibles en ese extremo izquierdo, que sabemos que es para Nico Williams. Lo que sí que tenemos claro es que es la opción B de Nico Williams. No te convence.
5: Yo es que soy muy partidario de extremos puros que encaren y que desequilibren. O sea, en ese perfil, si no está Nico Williams, soy más de Jeremy Pino o a ver si Víctor Muñoz en algún momento está disponible. Baena, me gusta. Es verdad que no ha tenido su mejor temporada, pero lo veo más como una opción en cierto contexto de partido para si necesitas balón parado, balones desde la banda, incluso meterle junto
2: Estuvo
5: a Borja
2: muy
5: Iglesias.
2: Bien frente a Arabia Saudí, ¿eh?
5: Sí. Pero...
2: Es verdad que Arabia Saudí dejó más espacios que Cabo Verde, eso fue real completamente, pero...
5: A mí es lo que menos me gusta del once, la verdad.
2: Bueno, ¿a quién pondrías tú en cambio? Jeremy Pino, ¿no?
5: Jeremy Pino.
2: ¿Cerqué?
8: No, creo que existe el debate y creo que cada uno de los dos te da cosas diferentes. A mí no me chirría Baena, porque creo que te ofrece otras cosas, como dice Kerman. Es cierto que ya es cuestión de preferencias el que, pues eso, que te decantes por típico extremo encarador o un extremo que cuando se meta hacia adentro pues tenga un poquito más de último pase, que al bajar a recibir tenga una capacidad organizativa mayor.
5: Pero me explico, o sea, a mí Baena me parece que en un contexto en el que a lo mejor necesitas marcar un gol porque el partido está cerrado y sacas a Borja Iglesias como rematador arriba. Te va a poner unos centros, o sea, yo creo que es el mejor centrador del...
2: Seguramente el que
5: España,
2: mejor pie
5: seguramente,
2: tiene.
5: Seguramente el que mejor pie tiene. Pero el plan hoy, con Baena por banda izquierda, si no es un jugador desequilibrante, en muchas ocasiones, ¿qué va a hacer? ¿Centrar a uno Oyarzabal que se va a pegar con Jiménez y
2: Araujo? Pero es verdad que hay un pequeño matiz en la selección española que creo que lo podemos equiparar o incluso comparar en este caso con el Real Madrid de Vinicius, que es que Lamine absorbe tanto balón,
5: sí,
2: que la parte izquierda queda en un segundo plano. Es cierto que te puedes encontrar en uno contra uno y quizás por eso nos guste más Nico Williams, pero que la cantidad de balón que va a tener Baena va a ser mucho menor que la que va a tener Lamine Yamal y quizás lo que tenga que hacer es un último toque, más que el tener que ganar una ventaja
5: puede
2: en su
5: ser,
2: propia banda. Hay
5: ser.
2: Que verlo, ¿eh? Yo creo que Luis de la Fuente lo tiene muy bien estudiado y quiero resaltar la figura de nuestro delantero que ha sido muy criticado. No me ha gustado mucho en la selección esa forma de expresarse después de la victoria de Arabia Saudí, criticando a la prensa, que hay que hablar del mal partido de Cabo Verde, es la realidad, claro. No estuvieron acertados ninguno de los jugadores.
8: A mí me sorprende lo alejados que viven los futbolistas, sí, de la industria, del deporte, claro, de los medios de comunicación.
2: Y que me parece que tampoco fue tan grave, ni nadie dijo ninguna...
4: Sí, pero
2: la gente que dice barbaridades...
4: La estadística era llamativa, la estadística era
2: llamativa. Y la gente que dice barbaridades... que suelen ser, es que justo lo estuvimos debatiendo otro día, hay gente que va a tertulias o lo que sea a decir la barbaridad más grande del mundo. Entonces, sí, sí, yo creo que los jugadores deberían no tenerlos
4: caso,
2: en cuenta.
4: Aquí no...
2: No, aquí no, por supuesto.
4: Se habla con criterios.
2: Pero lo que me refiero es que tampoco hace falta hacer una crítica tan feroz después de un empate que claramente tenía estadísticas muy llamativas, claro, como la de Oyarzabal, que no había tocado un balón en 30 minutos y luego que en 24 marque dos goles.
4: De todos modos, igual que soy muy pesado con defender a Unai Simón, porque me parece que se es muy injusto con él y que si jugase en otro equipo se le tendría más paciencia, creo que con Oyarzabal es el mismo caso. Como es un jugador que no es ni de Barça, ni de Madrid, ni de Atleti, se le salta mucho más fácil al cuello que a un Ferran, sí, a un... O sea,
2: no, bueno, Ferran quizás no es el ejemplo.
4: No, sí, yo creo...
2: Ya te lo puedo asegurar que a Ferran se le meten más palos que a Oyarzabal, pero vamos, de aquí a Lima. Que sí.
4: Yo creo que más fácil se le salta al cuello a un jugador de Athletic Club, Real Sociedad, de equipos...
2: Eso puede ser, pero Ferran no es el ejemplo. Así, no es el ejemplo. Y el tema de Oyarzabal, yo creo que él mismo, él mismo dice, oye, yo no soy ni Harry Kane, ni Haaland, ni Mbappé, yo sé que estoy en un escalón por debajo. Ahora bien, que Oyarzabal sea un pedazo de delantero para nuestra selección y que entre en la selección, que la Real lo hace todos los días bien, que ahí es una institución, esa es la realidad, pero que aquí en la selección española es que viene y es Pelé, es que es la realidad, sí, sí. Es Pelé, que tuvo un mal día el otro día, tuvo un mal día, pero es que es el mejor delantero a día de hoy que puede tener la selección española.
4: Y se ha ganado, claro, un respeto que sí, en algunas supuesto. Ocasiones no se le ha tenido por un partido.
2: Creo que está cerca, por cierto, la estadística de superar, si no me equivoco, creo que es a David Silva y colocarse como el sexto o el quinto máximo goleador de la selección española. Me baila ahí un poco el dato, es una barbaridad. Está David Villa, está Raúl, está Morata, está Fernando Torres, está Silva y ahora Oyarzabal.
4: ¿Cuánto puede costar Oyarzabal?
2: Y Ferran, perdón.
4: Ahora mismo, si un equipo va a comprarlo.
2: ¿Oyarzabal?
4: ¿Cuál es su precio?
2: Pasa porque, es que tiene 30, ¿no, Oyarzabal?
4: Es del 97, tiene 29 años.
2: ¿Del 97?
4: Sí.
2: ¿De nuestro año?
4: Sí.
2: Bueno, de nuestro año,
4: de los tres.
2: Hostia, pues no parece del 97.
4: ¿Cuánto puede costar? ¿Cuánto puede costar?
2: Porque... Bueno, yo creo que un delantero como Oyarzabal, si pagan menos de 50 millones, me parecería un atraco.
4: Yo soy el Barça.
2: 50.
4: Y si el Atleti me pide 150 por Julián, digo, voy a por Oyarzabal y tan feliz.
2: Hombre, tampoco te pases.
4: Voy a por... ¿No ves a Oyarzabal en el Barça?
2: Bueno, yo creo que alguna vez se ha vinculado así, no sé si de manera extraña.
4: ¿Te gastarías 150 salmones antes por un tío que ha marcado 8 goles y marcó 6 en una semana? ¿En Lima?
2: ¿Pero cuánta diferencia hay de millones? 50 pago por Oyarzabal y 150 por Julián. Julián.
4: ¿De verdad?
2: Sí, sí.
8: Le quedan unos cuantos para alcanzar a Silva, ¿eh?
2: ¿Sí?
8: Sí, por lo que...
2: Está séptimo ahora, ¿no?
8: Está octavo.
2: Octavo.
8: Empatado con el séptimo, que es
2: eso
8: Morientes.
2: Es. Entonces era superado a Morientes.
8: Está a 2 goles de Hierro y a 8 ya de David Silva.
2: Bueno. Silva, por cierto, otro de los infravaloradísimos del fútbol español, que siempre ahora se habla de Fabián, pero la realidad en este caso es que Silva ha sido uno de los más infravalorados. Hay que decir, Marcos Bernat, haciendo esta previa de este Uruguay-España...
6: Estamos escuchando atentamente.
2: Estamos ensalzando a nuestra selección. ¿Quieres aportar algo?
6: La verdad es que estaba haciendo cositas de...
2: ¿Qué te parece la alineación?
6: Pues me sorprende también lo del lateral, sinceramente. O sea, creo que ni Luis de la Fuente lo tiene claro. Eso no sé si es bueno o malo, porque creo que o no confía del todo en uno de los dos o confía mucho
2: en los dos.
6: Mucho en los dos.
2: Sí, parece eso. Sí.
6: A mí siempre me ha dado la sensación de que de la Fuente lo ha tenido un poco... O sea, se le ha complicado más el darle la oportunidad a Marcos Llorente, porque es verdad que cuando estaba en un gran nivel hay veces que no iba a las convocatorias. Creo que yo tenía la sensación de que Marcos Llorente ya se había fijado en este 11. Me sorprendió el otro día cuando no apareció y me sorprende ahora un poco de nuevo. Entonces esa es la única incógnita que tengo, que va a pasar con ese lateral de cara al resto del Mundial. Por lo demás, a mí me mola bastante el 11. Creo que es lógico que Baena esté también en esa banda izquierda. Me parece que, vale, puede dejar ciertas dudas. Creo que dejó más dudas en el primer partido que en el segundo, pero es que hasta que no esté Nico recuperado, a mí me parece que es como mejor va a funcionar la selección.
2: Pues ahora enseguida seguimos hablando de esta selección. Estamos nada, a falta de, bueno, nada, una hora y media de que empiece el encuentro. Recordemos, a las 2 de la mañana este Uruguay-España, a la par ese Cabo Verde-Arabia Saudí. Por supuesto, aquí nos vamos a centrar mucho más en nuestra selección y la clasificación de los nuestros, que recordemos, estaremos a expensas en el día de mañana de conocer a nuestro rival en 16avos de final, que saldrá del grupo de Argentina, el segundo clasificado. Ahora mismo Austria sería nuestro rival, y recordemos, en unos hipotéticos octavos de final podrían ser Portugal, Colombia, Croacia o Ghana, así que quedando nosotros primero, no que gane Croacia. Chistito fácil.
6: Sí, no. Venga, se ha hecho nunca.
2: Pausa rápida y volvemos.
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14: hubo
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14: Three. Vale. ¿Se nos cancelan con el papá o mamá?
9: No nos cancelan, nos copian, es diferente
14: también,
9: lo, que para que, bueno, me voy a callar. Una comparación.
14: Pero que
9: estoy muy belicoso.
14: No hemos inventado nada, Miguel.
8: Bueno, pero este tío, ¿qué dice?
14: O sea, ya, vale, ya. Esto, o sea...
9: Hemos puesto nombre a cosas. Y hay gente que cita y gente que no. Un besito para los desgraciados. Que ellos son panitas nuestros. Una comparación, dos opciones, también a la media inglesa.
8: ¡Zasca!
14: Un abrazo para Maldini también, hombre.
9: ¿Cómo?
14: Es que estás... No me gusta la guerra, Miguel.
9: Bueno, a mí lo que no me gusta es que se apropien de las cosas que hacemos durante tantos años y digan que es suya.
0: Toma, palo.
9: Eso es lo que no me gusta.
14: No, hombre.
9: Entonces, como creo que falta un poco de clase a veces, lo remarco y lo digo.
8: ¡Zas! ¡En toda la boca!
9: Si tú no quieres defender el programa que hacemos todos, ya lo defiendo.
14: ¡Oh, ay,
8: suegro o cuñado!
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8: Hostia, qué bueno es esto. Os lo juro que...
14: Bueno, ¿somos los únicos que no les hemos copiado?
8: No, no, vamos. De hecho, vamos a copiar y no vamos a citar a partir de ahora. Yo creo que vamos a hacer un reel, el último reel de futbolín, que sea papá y mamá sin citar. Sí, sí, sí. Brutal, ¿eh? Por cierto, le mandamos un abrazo a nuestro amigo Nahuel, que ya está conectado a pizarritas desde las 12 de 11.
14: Contraprogramando.
8: Sí, sí, sí, sí. Esto se ha dicho, sí, sí, se ha dicho. Ainhoa Sánchez, ¿qué tal?
15: ¡En toda la boca!
16: ¿Qué tal? Muy buenas, chicos.
8: Bueno, ¿qué tal estás tú?
14: Esto es otra cosa, ¿eh?
8: Trinque, vamos, pero yo no he visto un trinque, no he visto un trinque igual en mi vida.
14: Ya en el saludo, ¿eh?
8: Sí, sí.
16: Este ha sido bueno, ¿eh?
8: Sí, sí. A ver, cita la marca, por si nos invita a nosotros en algún momento.
14: Pitido, Víctor.
16: Ramón Bilbao, colaborador oficial de la selección española.
9: A ver, tampoco no vengamos arriba.
14: Patrocinador del fútbol.
8: Sí, sí.
16: Y nada, y ya aquí ya estamos en el estadio, vamos, estamos justo fuera, nos queda nada para entrar, estamos pidiendo un poquito de agua porque hace muchísimo, muchísimo calor y nada, disfrutar del partido.
8: Sí, señor, te he visto haciendo algunos vídeos con los aficionados por las calles en Guadalajara. ¿Qué tal el ambiente? ¿Cómo se está viviendo?
16: Wow. Muy bien, además muy bien las aficiones, los de Uruguay, tengo que decirle a Nahuel que muy bien, son un poco pica-pica, pero muy bien, y los mexicanos, tengo que decirlo, van con España.
8: Bueno, claro, deberían. Esto, por cierto, ha surgido un debate en redes en el día de hoy, que si las selecciones de Latinoamérica van más con España que con Uruguay, que bueno. No he entendido muy bien el debate.
14: Bueno, sí,
16: México a mí me ha dado la sensación que sí, claramente.
8: No.
9: ¿Por qué iban a ir con Uruguay?
14: ¿O con España?
9: ¿Por qué iban a ir con España?
14: Bueno, yo creo que con
9: porque somos hermanos.
14: No, y también
9: con Uruguay.
14: Con Uruguay,
9: ¿no?

0: impresionante de este Mundial es que todos los partidos están llenos.
1: Sí, sí, sí, hay muchísima, muchísima gente. Hay muchísima gente con la camiseta de la selección española, muchísimo uruguayo y también muchísimo mexicano que viene con su camiseta a ver los partidos. La verdad que hay un gran ambiente y todo muy futbolero y la gente muy entregada, ¿eh?
0: ¿Más españoles o más uruguayos has visto?
1: Uf, yo he visto más españoles, ¿eh?
0: Es que Uruguay ya lo hemos dicho, ¿eh? Que es una comunidad
1: además,
0: pequeña.
1: Es verdad,
2: pero que Uruguay el otro día
1: es
2: en Estados Unidos viajaron
1: 20.000. Pero hoy estoy viendo muchísima camiseta de la selección española, muchísima.
0: Sí. Habrá mucha gente también viviendo en México, españoles viviendo en México, aprovechando el idioma seguro.
2: Yo creo que somos de las que menos viajamos, ¿eh?
0: Yo también.
3: A ver,
2: Por lo que sea, ¿no?
0: Sí, por el sueldo, sobre todo, quiere decir, ¿no?
3: Sí, claro, no, que los argentinos van volando. No
4: somos un país muy de clubes.
3: Somos lamentables animando a la selección. Cuando ves una imagen, rollo, de la gente que va animando a la selección y ves lo de Países Bajos,
4: sí, sí, sí. Ya, es que parecemos la Kingsley. Parecemos
2: total,
4: ahí.
2: No, no,
0: somos la Kingsley.
3: Gigantes.
0: Es verdad que animando no somos las mejores, pero bueno, esto es lo que hay.
3: Ya la chapan, ¿no?
2: Como el futbolín.
0: Hemos durado un poco menos, pero sí.
2: Hay partido de despedida en el Cupra.
3: Ah,
2: hay partido de despedida. Futbolín contra
0: Kingsley. Bueno, Ainhoa, después del trinque que has pegado, el representante que te lleva manda un mensajito para la gente del futbolín, a ver si consigue algo de publicidad antes de que nos vayamos.
1: Venga, lo muevo.
2: Oye, pero ¿cuántos días te quedas? ¿Te vas mañana?
1: No, mira, hoy a las 3 de la mañana de aquí, o sea, lo que son las 11 de la mañana de allí, tengo que dejar el hotel e ir para el aeropuerto.
4: Podríamos acabar el futbolín haciendo el programa ahí desde el Mundial, de la mano de Ramón Bilbao.
2: Pero solo estas dos noches.
0: Vamos a hacer un viaje.
4: De la mano de Ramón Bilbao, el futbolín llega a Estados Unidos.
0: El último día de futbolín, un autobús.
4: Autobús a Estados Unidos, ¿no?
0: Un autobús a Sevilla, aunque sea. Málaga, por ejemplo. ¿Qué pasa?
2: Bueno. A Chichón, sí. Yo creo. Sí. Nos va a dar.
0: Una Ainhoa, ¿resultado para la noche de hoy?
1: 1-3, gana la selección española.
0: Venga, pues un abrazo, amiga, disfruta.
1: Un besazo, chicos.
0: Hay que, a mí me parece un trinque espectacular.
3: Oye, estuve en un trinque de Ramón Bilbao hace nada. Yo
0: no
3: me han llevado a este, macho.
0: Ya decía yo que me sonaba que.
2: ¿Cuántas veces vamos a repetir la marca, macho?
0: Sí. Bueno. Han ido algunos elegidos, ¿eh? Que gente que conocemos.
3: Claro,
0: debe
3: ser que ellos tienen, pues eso, pues dos niveles de prioridad, ¿no?
0: Dos niveles de Ramón Bilbao.
3: Trinque Basic y Trinque Pro.
2: Oye, es verdad.
3: Como en esta radio.
2: Una cosa, bien. Viaje de Ainhoa, o sea que es un trincazo increíble.
0: No,
2: espectacular. Vi el viaje que estuvo 24 horas, si se vuelve mañana, o sea, ha estado dos días,
0: sí.
2: El que pillas por el camino, bueno, no sé si llegas a pillar.
0: Yo lo quiero pillar. No,
3: yo lo pillaría.
0: Sí, vamos.
2: Yo también, pero...
0: Sin pensar, además. Es cierto que estamos a 20 minutos de que acabe el programa, 1:20 para que empiece el partido. Nos decía Ainhoa que hay un ambiente brutal. Yo he visto vídeos en las calles. Es cierto que sigo a dos reporteras uruguayas que mola mucho el contenido que hacen. Lo están haciendo ahora en el Mundial.
3: Vale Sulca. ¿O es una?
0: Creo que sí.
3: Es muy buena.
0: Creo
3: esta.
0: Que sí. Que lleva siempre gorrito.
3: Sí, que se sienta con un señor en un banco.
4: Bueno, sí, lo he visto.
0: Mi favorita ahora mismo de nivel de reporterismo en la calle, mi favorita increíble, es la que el vídeo más famoso que tiene ella es un señor que le dice: ¿qué sueño quiere tener a mi
4: padre? No,
0: señor, recordemos que esta chica, yo creo que tiene 20 años, 20, 21, 22 tendrá, no creo que tenga mucho más. Es una absoluta crack. Y le pregunta a un señor de más de 70 años.
4: Y de 80 igual.
0: Sí. Y entonces le dice, ¿cuál sería su sueño? Y le dice el señor, hombre, ahora me pillas en frío, no lo sé. Le dice, bueno, dime uno que te pueda conceder. Y dice, bueno, pues hacerlo contigo.
2: ¡No!
4: Dice, ahora me pillas en frío.
3: Esto es parte del análisis del Uruguay-España,
0: sí,
3: ¿no?
0: Sí.
2: Este no entraría en viejos ahora.
0: Por cierto, hay mucha gente que está haciendo contenido del Mundial muy chulo y por eso estamos conociendo historias brutales. Los aficionados, en este caso en general, has nombrado tú a Países Bajos, la historia de los aficionados de Noruega también mola muchísimo y están generando muchísimo ruido. Es cierto que España, voy a incidir un poquito más, para calentar un poquito la gente en esta hora y cuarto que queda, de que Cerca incluso se ha enervado, ¿no?, de la pasividad que tenemos los españoles en animar a nuestra selección.
3: Sí, no, no pasividad, sino que
0: poca fuerza,
3: sí, no nos desplazamos. Hay muchas ciudades en las que no se vive a la selección en absoluto.

0: obviamente el contexto político de nuestro país ha condicionado esto, pero me da rabia cuando ves a otras selecciones que mueven mucha gente con mucho menos nivel futbolístico, ver lo nuestro. Supongo que poco a poco, si tenemos suerte en este Mundial y vamos a, pasando de ronda, se irá sumando gente a la causa, que también es algo habitual, sí, también pero, en este país.
1: Yo creo que más que el contexto político y todo esto, es que es un... somos un país muy de club.
0: Sí, pero Kerman lo condiciona.
1: Pero es que hay mucho madridista que no va con España porque no hay madridistas.
2: Hay gente... O sea, citando un poco a toda la gente que hace vídeos,
1: pero
2: se ha ido al Bernabéu esta misma semana y se ha preguntado ¿qué prefieres, un gol de Valverde o de Lamine? Y hay gente que dice Valverde.
1: Hoy he estado con un amigo madridista y me decía
2: muy madridista
1: fíjate. Y me decía que en una final España-Portugal no sabría con quién ir porque le representa más Cristiano Ronaldo que la selección española.
0: Me parece loco, me parece triste
1: y no sé cuál es la manera de reenganchar al país, de que vibremos como vibramos con nuestros clubes, con la selección. ¿Qué más tenemos que hacer?
2: ¡Vamos, España!
1: ¡Claro!

0: Esto es lo que hay.
1: Si no pierde,
2: ¡dale,
0: el otro día, es que me acabo de acordar. Le podemos llamar a ver si lo coge.
1: ¿A quién?
0: Me llamó me escribió un aficionado. Un aficionado de España que va a todos los mundiales y las Eurocopas, que son una peña, me parece.
2: Pero sí, vamos a hablar de gratis.
1: Pero esto que,
0: sí, pues está ahí.
1: ¿Esto que quieres hacerlo ahora por la cara?
0: Sí, por la cara, pero estamos hablando de esto, joder, no es por la cara.
1: Bueno, sí, es un poco. Es un poco random como decir, oye, vamos.
0: No, es que no.
1: A ver, muy de este programa también.
0: Que nos cuente cuánta peña ha viajado.
1: Sí, pero que está allí.
3: La típica furia española o los que viajan.
0: Sí, no
4: recuerdo. ¿Es una furia española?
3: Creo que sí.
0: Marea Roja
4: se llaman.
1: Marea Roja, fíjate. Pero antes, yo creo que va a ser más importante.
3: Yo creo que hay otra que es furia española.
1: Nuestro seleccionador español.
5: Habría que ver si puede estar esa máxima exigencia durante tantos minutos, 90 minutos, por ejemplo. Pero Lamin estaría ya en disposición. Veremos el partido. Cómo se va desarrollando y valoraremos durante cada minuto pues como qué decisiones hay que tomar, pero están en muy buenas condiciones y lo celebramos.
1: Pues ahí hemos escuchado a Luis de la Fuente, que estaba hablando de Lamine Yamal. Recordemos que en el partido anterior frente a Arabia Saudí dijo el seleccionador que no estaba para jugar más de 60 minutos, fue cambiado al descanso. Hoy ya dice que pues está cerca de formar ese partido completo, esos 90 minutos, hoy frente a Uruguay. ¿Cómo se llama la...?
3: No, estoy viendo que Furia Española existe.
0: Es Marea Roja.
3: Pero Marea Roja también.
1: O sea, tú quieres tener razón sí o sí, a pesar de no tenerla.
4: Pero
1: ¿no?
4: Dicho Furia Roja, ¿no?
3: Pone... Ya son 600 los socios que forman Furia Española.
4: 600.
1: 600 es poca gente, sí.
0: Imagínate.
3: Bueno. Menos
1: está, muy pocos, está diciendo Marcos Sotría que viajaron 20.000 de Uruguay.
0: Por eso.
1: 600.
3: Por eso. ¿Es esto lo que estamos hablando? Que hay poca gente que viaja con España.
4: Haz algo, macho.
1: Sí,
3: hay que hacer algo.
4: Yo creo que ahora que tienes tiempo libre, es muy buen momento para que organices algo, tío.
1: Es buena cuestión esta la que dices de qué solución tiene. Sí. A mí me parece una solución muy complicada, porque más llamativa que esta selección, hostia, yo no sé qué hay que hacer.
3: Estamos ganando todo.
1: Es que si perdiéramos...
3: Con una selección, porque a lo mejor en otro momento...
1: Está lloviendo en Guadalajara ahora.
0: No, hombre, no.
1: Esto no nos lo han dicho la gente que...
4: Pero, y aparte está lloviendo y la cámara está sobreexpuesta, ¿eh?
1: La cámara ha dicho, yo valgo lo que ha valgo, pero...
0: Si se retrasa el partido una hora hay que estirar, ¿eh? El chicle.
4: ¿Qué dices?
0: Sí, Marca, ahora ha dicho que no se sienta.
4: No.
0: No, es broma.
4: Que ya me tengo que ir.
0: No lo sé, la verdad.
1: Tú
0: es que
1: todos.
0: No sé.
1: Ah, no, yo me quedo.
0: Está ahora mismo Irre Mojir en el VIP.
1: ¿Está en el VIP?
4: El VIP es, ¿no?
0: VIP es.
3: Sí. No es lo mismo, ¿eh?
1: Pero es porque son dos.
0: No es lo mismo. No es lo
4: pues
0: mismo.
4: Está muy bien porque luego montan discoteca. La VIP es Club, ¿no lo conocéis?
1: Sí,
3: ¿cómo?
1: Sí, yo lo
4: VIP
1: digo.
4: Es Club.
3: No, ¿esto es verdad? Sí. Hay discoteca dentro del...
4: ¿Y sándwiches?
1: Sí, sí.
4: Sí, sí. Tiene un sándwich en la discoteca.
0: ¿Sándwich sí. Club?
4: El VIP es Club.
1: ¿Cómo? ¿Qué solución le podemos poner a esto, Kerman?
3: Pues no sé.
1: Es verdad que no
3: sé.
1: Estábamos teniendo minutos de zozobra y somos el Fogolín. O sea, que decir, no esperéis dos horas de estrellas.
4: De puro periodismo.
1: ¿Quieres llamar ahora?
0: Sí, hombre, vamos a que nos saque dudas si un cabo claro. para ver cómo arreglamos no, esto. Hombre, estamos aquí. ¿Sois de alguna peña? ¿Vosotros?
4: No.
0: ¿Cómo vamos a salir de...?
1: Es verdad que nunca me he unido como una peña, ¿eh? Como tal.
0: Claro.
1: Es que vosotros...
4: Mi peña era el Futbolín.
1: ¿Vosotros sois de animar? En general.
3: No.
0: Yo depende. Sí, claro,
3: depende.
1: El propio problema yo, no
3: depende del partido, del contexto.
1: Pero es que depende del partido que eliges ahora. Tú
3: lo a ver,
4: un partido de Champions me vengo arriba.
1: Pero no vale elegir.
3: Yo sí voy.
4: No, si te parece animo en la jornada 17
3: claro.
4: A las 12 de la mañana
3: sí.
4: Contra
3: Yo sí voy a San Mamés, a un partido de liga random tal. A mí me gusta ver el partido bien, viendo qué es lo que está pasando. Si voy a un partido de copa, recuerdo uno contra el Cayón en el Sardinero. Con los suplentes, ¿qué voy a analizar ahí? O sea, pues ahí vas a cantar, a pasarte ahí la...
1: Claro.
3: Ahí es cuando animo, o contextos de partidos muy grandes, o contextos de partidos que, bueno, pues no vas a analizar mucho.
1: Hay una cosa que es verdad que tenemos que mejorar en general, no solo en la selección española. O sea, yo, por ejemplo, con mi pareja, se ríe habitualmente de, no solo de los cánticos, sino de nuestra actitud al ver un encuentro. O sea, es cierto que los argentinos son mucho más diferentes para esto, y quizás a mí me gusta más sentarme y ver un encuentro tranquilamente, pero claro, si luego no nos podemos quejar de animar, porque es que ellos lo hacen todos los días. Da igual que sea contra River Plate que contra...
4: Pero tú vas a ver al Ajax y la gente ve el partido tranquilamente y ves a Países Bajos, la que montan en las ciudades, bueno, en las que les toca jugar y...
1: No, pero aquí al final sí que es lo que dice Kerman, que es...
4: Aparte con lo que nos gusta liarla, o sea, es que es increíble, tío, sí. Es increíble.
0: Pero es verdad, pero bueno, es verdad que yo creo...
1: Bueno, he visto algunos vídeos de algún aficionado español que estaba bien.
4: Liarla en el mejor sentido de la palabra.
0: Pero cuando ganamos, es decir, cuando se celebran los Mundiales y las Eurocopas, yo creo que ahí no nos quedamos tan atrás. A ver, no, quitando las sudamericanas, que eso va por otro lado incluso a nivel de clubes, creo que ahí no nos quedamos tan atrás. O sea, el nivel de viajar, de ser fiel, de dejarte la pasta en viajar con la selección antes con el club, eso ni lo tenemos ni lo vamos a tener nunca, por mucho que ganemos 4 mundiales de seguidos.
3: ¿Por qué no?
0: ¿Pero
3: por qué no?
1: No, ¿por qué no?
0: Porque ya no, porque es así, porque somos un país que tiene esa tradición.
3: Hay que vibrar con la roja.
0: Que sí, pero...
1: ¡Dejarse llevar! ¡Vamos, hispano!
3: Pero cuando... ¡Vamos, España!
0: Pero que...
1: ¡Vamos, España!
3: ¡Claro!
0: ¡Venga, venga!
3: ¡Hola,
0: España! ¡Vámonos!
3: Nada más decir que vamos, España.
0: ¡Vamos, carajo!
1: Víctor, ya esto cada 2 minutos. Pero dices, no te rías. Cada 2 minutos tirado. O sea, hay 50, tirado otra vez.
0: Me parece.
1: Sí. Hasta el final, vamos. O sea, tiene que tirar 5 veces.
4: No, pero 50-50. Hacemos un castigo. Al que le pilla hablando el vamos a España tiene que hacer 10 flexiones.
3: Venga, va.
1: ¿Pero qué va?
0: Este tío, o sea, se cree que está en una
3: pelea de España.
0: De copas en su casa, sí, tío. Venga, va.
1: Hay que...
4: Encima hoy que no hay ni YouTube, ¿sabes? Flexiones en la radio.
1: Sin sentido, la verdad. Por cierto, para tocar un poquito todos los palos, hay un Cabo Verde Arabia Saudí que va a decidir seguramente el segundo puesto de este grupo. Ya sabéis que si puntúa Cabo Verde será segundo, que me parece una hazaña bastante grande. Es cierto, con 3 puntos, pero bueno, es una hazaña bastante grande. De ganar Arabia Saudí, que es lo normal, y Arabia Saudí la verdad que no tiene mala selección a pesar del 4-0 del otro día de España, que la primera parte fue horrenda. Son dos selecciones que todo el mundo va a creer que le toquen en 16avos de final, o esa es la sensación que me da. Dos selecciones fáciles
4: 100%. Yo creo que vamos, ya es un milagro que pasen de grupos. Es cierto que, por ejemplo, Arabia Saudí se nos viene a todos a la cabeza el partido contra Argentina,
1: sí, pero...
4: de la primera jornada, pero luego esa fase de grupos pechean.
1: Bueno, y
4: que la gente
1: y
4: se
1: ese partido con... hay que verlo también dos
4: ese
1: veces.
4: Ese partido obviamente hay que verlo, bueno, pero pues como todo, ¿no? Hay que,
1: sí,
4: hay que jugarlo y hay que ganarlo.
1: Dos veces,
4: ¿eh?
1: Sí.
4: Exacto.
1: Y esto, la gente no quiere hablar porque llega el minuto 50 de partido.
0: No, yo estaba, mira, justamente has mencionado a Cabo Verde y estaba hablando, porque es que no sé si habla español, pero esto es el momento de los atracos. Estaba hablando con el hermano de Bociña.
1: ¿Estás hablando tú ahora?
0: Sí, que es... Que
3: ¿sabes lo que
0: jugó en la selección de Cabo Verde, pero...
4: La abuela, ¿no?
3: Abuelita.
0: Me ha dicho que nos atiende sin problemas, pero no, tengo dudas porque me está hablando en portugués.
3: En portugués, abó.
1: ¿Probamos? No, que vamos a probar aquí ahora. Bueno, ¿qué hermano sabe portugués?
3: Sí, yo hablo portugués.
0: Sí, llámale.
1: Venga, para adelante, tira.
0: Te paso el contacto oyentes.
1: La verdad que este programa
0: está siendo dinámico, es una cosa...
1: ¿Cómo se llama? Esto lo van a emitir en la Repe luego.
4: ¿Cómo se llama el hermano de Bocilla?
0: No, bueno.
1: ¿El hermano de Bocilla cómo se llama?
0: Delmiro Nascimento.
1: ¿Cómo? ¿Todo junto?
0: ¿Qué pasa?
4: Delmiro Nascimento.
0: Bueno, no querrás que se llame Alberto García.
4: No, que tenga un mote relacionado.
1: Con Bociña, dice.
0: Claro.
1: Bueno,
4: susurriño.
1: Kerman, ¿nivel de portugués?
3: Yo, B1, a ver, ¿no? Es verdad
1: escala,
3: que yo...
1: En escala de inglés, por ejemplo, B1, B2...
3: Yo el título que tengo creo que es B2, pero claro, llevo mucho tiempo sin hablarlo con nadie.
1: Va a ser atraco directamente.
0: A ver.
1: Habla tú, Marcos, habla con él.
0: Sí. Habla el portu.
1: Mucho
0: tengo un mensaje. Pues nada.
4: Si le pilla el Vamos España, ¿qué hacemos?
1: No, el Vamos España habría que
3: tirar.
0: Si no lo coge, salimos.
1: ¡Vamos, hispanos! ¡Vamos, España!
3: Ahí está.
6: Hola, soy Iker Casillas. Nada más decir que vamos a España.
1: Vamos a España.
6: Hola, soy Joaquín del Betis. Yo también digo vamos a España.
1: Vamos a España.
4: Hola, soy el hermano de
1: Bocilla. ¿Tenemos algún hermano?
0: Os juro que tengo un mensaje de... Las 12:49 diciendo que sí.
1: Háblalo otra vez. Dile que le estás llamando el número de la radio, no ve tu número, claro.
0: Bueno, claro, esto es verdad.
1: Cuelga otra vez.
0: Vamos, sigamos con esta previa, ¿eh?
1: cuelga, Víctor. A ver si lo va a coger ahora, si no pilla eso.
4: Estoy empezando a entender muchas decisiones de...
1: sí.
4: Ay.
0: Pues nada. Por cierto, yo creo que Cabo Verde se mete, que no...
1: No, yo creo que no. Yo creo que Cabo Verde le cae.
3: Yo creo que pasa Arabia.
0: Yo el otro día... Escúchame,
3: no me
0: yo
3: gustó.
0: Lo que vi el otro día de Cabo Verde contra Uruguay me parece un equipo bastante mejor que Arabia Saudí. Lo de Arabia. O sea, fue una.
3: Sí, partido, pero que te estás.
1: Hay partido, pero me parece mejor Arabia, sí.
0: Yo no estoy de acuerdo, ¿eh?
1: Vale, vale.
4: ¿Con qué no estás de acuerdo?
3: Te estás quedando con la Arabia que viste contra una España.
0: No, y contra. Incluso la Arabia.
1: Aparte.
3: Excelente.
0: Pero incluso la Arabia que vi contra Uruguay me pareció peor
3: España
0: que la Cabo Verde
3: cualquiera.
0: Que vi contra Uruguay.
1: Uy, a mí la Arabia de Uruguay me gustó.
0: A mí me pareció que Uruguay me mereció ganar contra Arabia.
4: Y contra Cabo Verde.
0: Sí, pero me pareció que hizo mejor partido Cabo Verde contra Uruguay que Arabia contra Uruguay.
4: Bueno, pues vale.
1: Lo roto.
3: ¡Vamos a España!
1: Lo roto que se
7: ¡Vamos
1: me
7: está haciendo.
8: Hola, soy Iker Casillas. Nada más decir que vamos.
7: ¡Vamos, hispano!
6: Hola, soy Joaquín del Betis. Yo también digo, vamos.
1: Lo junta, ¿eh? Lo junta, vamos hispanos, ¿eh? ¿Hermana Bocía ha contestado o no?
0: Nada, o sea, nada. Ha decidido escribir y fumar.
1: Nos ha mandado un saludo, nada, dices. A ver.
0: ¿Es real esto?
9: Hola, soy Oliver Atón y mando un saludo enorme para mis amigos de Radio Marca.
7: ¡Vamos, España!
1: ¡Vamos, hispanos!
2: Oye, pero que le di el contacto de Oliver Atón. ¿Qué ha pasado?
1: ¿Cómo?
4: El contacto del actor de doblaje que se llama Jorge Saudino.
1: Ah, sí, no,
4: yo a Parra.
0: Este saludo es real, claro.
4: Claro, si es de Jorge Saudino.
1: Sí.
4: Pero lo tenéis ahí ya de meme.
0: Ah, bueno. Por eso quería tu número, Parra.
4: Ah, que no tiene ni mi número, Parra.
0: Bueno, Parra wow. me dijo, número de cerque.
1: Son cosas
0: que sabía que era para, sí, para sí. Oliver Atón.
4: Dile la 10.
1: La 10.
4: Cuando te pidan mi número, diles la 10.
1: Estamos viendo imágenes de ese aficionado uruguayo que está copando las calles de Guadalajara para ver a su equipo. Bueno, pues intentar hacer un milagro, lo hemos dicho, a falta de una hora, sabiendo un poquito la alineación que saca España, que va con todos los de Luis de la Fuente, la verdad, no se guarda absolutamente nada, con dos cambios, lo hemos comentado, en la alineación, Marcos Llorente sustituye a Pedro Porro, y en la media punta, Mikel Merino, que sale por Dani Olmo. También tenemos alineación de Uruguay con Muslera en portería, línea de cuatro para Varela, Cáceres, Olivera de central de nuevo y Juan Sanabria en el lateral izquierdo. Madre. En el centro del campo, Ugarte, Betancourt y Valverde. Un centro del campo que asemejarse a Arabia Saudí y a Cabo Verde no es.
3: Bueno.
1: Canovio, que me gustó mucho por parte derecha. Maxi Araujo por parte izquierda. Y arriba cambia la punta de ataque Loco Bielsa y pone a Darwin Núñez en verde. Fede Viñas, que hoy se queda en el banco. Así que esta es la alineación de Uruguay. Una alineación que la parte de arriba me parece que tiene muchísima calidad, con Ugarte, Betancourt, Valverde, Canovio por derecha, Max Erojo por izquierda y Darwin Núñez. Es una selección que, a ver, daño nos puede hacer. Esta es la realidad.
0: Yo creo que hoy vamos a ver el mejor partido de España. Tengo esa sensación.
1: Hoy,
0: Y además creo que es más importante de lo que parece, ¿eh? Por mucho que un empate nos deje como primera de grupo. Ayer, mira, hablaba con Weiss después de que Alemania palmara contra Ecuador y le decía, bueno, ¿qué más da? Si ya estáis, o sea, ya estabais como primera de grupo. Y es verdad, pero la sensación con la que llegas a 16avos es muy distinta. Y España, habiendo jugado solo contra Cabo Verde y Arabia Saudí, si no ganas hoy a Uruguay,
3: te vienen dudas.
0: Y nos conocemos como somos, bueno, hasta que llegue el partido de 16avos, va a ser dudas.
3: Tiembla las piernas, te pilla Austria y cuidado.
7: ¡Vamos, España!
1: ¡Vamos, hispanos! ¡Vamos, España, va! Vamos a ganar hoy, ¿eh?
4: Créetelo.
1: Créetelo.
4: Tú, que nos escuchas, si hemos vuelto nosotros, ¿por qué no vamos a volver a ganar el Mundial? ¡Créetelo!
1: Ahí está,
4: ¡vamos, España!
0: No somos el mejor ejemplo, también te lo digo.
1: No, la verdad que no.
0: Porque nosotros igual nos vamos en 16avos. ¿Resultado?
1: Espera, que la fase de grupo la acabamos.
0: ¿Qué prevéis?
1: Resultado, yo diría un 0-6.
4: ¿Qué dices? ¿Cómo? 0-2. 0-2.
1: Pues ¡vamos, hispano!
3: Se acaba de decir, cuidado con el centro del campo, claro, de Uruguay.
0: Es una selección que no puede hacer daño, ahora te vas con el 0-6.
1: Mira el chaparrón que está cayendo Guadalajara.
4: Esto nos viene bien, ¿eh?
1: No empieza a las 2, ¿eh? El partido. No le vendrá bien a Uruguay, ¿no?
4: Nos favorece
3: pero charquería. Pero ¿por qué no empieza a las 2?
1: Por si hay...
3: Porque llueve y se mojan un poquito.
1: Riesgo de torre.
4: Claro. ¿Tú cómo estás todo el día en la piscina? En
1: claro, de verdad.
3: Vamos,
1: riesgo de tormenta eléctrica, entiendo, la verdad, claro.
3: Pero eso es en Estados Unidos,
4: ¿eso
3: ¿no?
4: ¿Sabes qué pasa?
1: No, y en México, no, en México no
3: por
1: hay.
3: Eso digo, ¿no? Pero lo de la lo de las tormentas eléctricas y todo esto, ¿no es en Estados Unidos?
1: Se quitan.
4: Eso en Guecho es jueguen.
3: Sí, vamos, hombre, en Guecho es jueguen, no, he jugado así toda la vida.
1: Sí, sí.
3: Pero vamos.
1: Y fíjate, y ahora ya ni trabajas.
0: Esto cada uno. Ahora ni nunca. ¿Cómo? Oye, el empate a Uruguay es 100% que no le va a valer.
1: No le va a valer.
3: No es 100% que no le vale. Sí, o sea, no para vale. empezar, ya deja yo a dos terceros no por es, detrás.
0: Claro.
3: Tiene que dejar a cuatro por detrás para meterse. A dos ya los deja por detrás. A falta de que haya algunos grupos por terminar.
1: Vamos a ver, no nos vamos a poner a discutir ahora faltando tres minutos. Pero
3: peligra. Esto
0: va a depender todo.
3: O sea, mira, si empata...
1: Marca.com, titular en grande, a Uruguay no le vale ya el empate.
3: Vale.
0: Yo creo que depende todo del Egipto-Irán, ¿eh? Todo el mundo...
4: Todo el mundo pendiente del Egipto-Irán.
3: Vamos a ver. Si Uruguay empata, se queda con tres puntos.
1: Nos estamos haciendo un lío.
3: Y cero ahora, de diferencia.
1: Que ahora viene Israel Raiz y aclara las cuentas. Que las
3: Corea tiene menos uno y Escocia tiene menos
4: Opta tres. Bigotes defraudando otra vez.
1: Sí, yo creo que es un dato básico que has apuntado.
3: A lo mejor se me escapa algo.
1: No, seguro, vamos. Sí.
4: Hay muchas cosas que se nos han 100%. Escapado.
1: 100%. Vamos, que no le sirve el empate a Uruguay.
4: Vaya,
1: de hecho, lo ha dicho Nahuel antes también.
0: Pues nada.
1: Bueno, son cosas que tú puedes decir que no y sí, claro.
4: Para mañana portada, Jaque Mate y Lamine tomándose un mate con IA. ¿Cómo lo veis?
1: Me apetece este, me gusta, ¿eh?
4: Vale.
1: El último flojito, por cierto. Que intentaba apoyar a que apoyemos a la selección.
0: ¿Cuál era la última?
1: Era Todos Despiertos. O algo así.
4: Todos Despiertos.
0: Es un llamamiento. A las 2 de la mañana los balcones a aplaudir.
1: Oye, mira.
4: Oye, muchas discotecas que están poniendo el partido, ¿eh?
0: Sí.
1: Bueno, se ha trabajado. Creo eso. Que es inteligente.
0: El Bigotes creo que se va a una de ellas.
1: ¿Ahora?
4: ¿Vas a una discoteca?
0: No,
3: no sé, no lo sé. No sé qué voy a hacer ahora.
1: No lo sabe. Hay que decir que invitamos a la gente que... Por cierto, no hemos puesto audios porque, claro, no nos hemos sacado.
0: Cierto. Ah, mira, había un oyente que nos hablaba de que debería salir Uruguay con un bloque medio alto. Se ha puesto panequita de Nicaragua.
1: Sí, fíjate.
3: Esos comentarios a la pizarrita.
0: Es lo único que he podido leer, porque estaba subiendo un vídeo.
1: Hay que decirle a la gente que ya que hemos hecho un alegato de que a España no se le apoya, que ahora mismo salga a la calle.
0: Sí.
1: Luego que vuelva, si quiere. Pero ahora mismo que salga.
0: Es justo.
1: Y que haga un grito de vamos España.
0: Es un buen horario para la calle, ¿eh? Para generar grupo, ¿eh? Estoy porque jugar a las 2 de la mañana es el día óptimo para
1: sí,
0: hacerlo.
1: Sí, hombre, claro.
0: Sí.
1: Claro,
4: sí. A nuestro relevo vamos, le podemos preguntar. Había mucha gente en el VIPs, en el VIPs.
1: Poco.
4: Medio.
1: Medio está ahora chapando.
0: Está chapando.
1: Claro. Venga, nos vamos, como nosotros.
3: ¡Vamos, hispano!
0: Venga.
4: Vámonos.
10: A ver, tres sílabas. Es pa, pa, ña, ña. Pero más fuerte, hombre.
11: Es, va, ya.
10: Con más fuerza, más garra.
11: Es, va, ya.
10: Eso es. Y ahora, repítelo mucho.
11: España.
10: A ver tú, entre España y España, le das al matasueras.
11: ¿Así?
10: España. Muy bien. ¿Y tú? Tres veces al bombo.
11: España.
10: Eso. La leche. Si esto es una maldita orquesta sinfónica. 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
11: ¡España!
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13: Oye, López.
1: Dime.
13: Claro que se nos ha ido la hora, es un partido muy importante.
1: Muy importante. Es el tercero de España.
13: Sí, es verdad que no nos jugamos tanto como puede parecer. Se juega quizá más Uruguay.
1: Sí, hombre, indiscutiblemente. España aún perdiendo está dentro.
13: El último partido que jugó España en México fue en Puebla. Fue aburridete, ¿eh? Fue contra Perú.
1: Sí.
13: Este, por lo que sea, ya tiene otro... Tiene otro cariz.
1: Otro color.
13: Tiene un color especial.
1: Sí.
13: Como Sevilla. Y no vamos a jugar... parte de nuestro pase y nos vamos a jugar seguro en qué lado del cuadro estamos.
1: Si ganamos, estamos. Si empatamos, estamos. Si incluso perdiendo, estamos. O sea, ¿qué decir?
13: Todas las opciones.
1: Sí. 4 puntos.
13: Ayer escuchábamos al Loco Bielsa, justo antes de irnos a casa, y parece que hay marejada o marejadilla en el vestuario de la selección uruguaya, ¿eh?
1: Una serie de futbolistas se están quejando con los métodos de entrenamiento y de planteamiento de partidos del Loco Bielsa. Es verdad que no es la primera vez que pasa Bielsa en Uruguay. De hecho, Luis Suárez se fue de mala manera de la selección. Dicen que por culpa de Bielsa.
13: Bueno,
1: Bielsa es genio.
13: Y figura. Y como todos los genios, a veces...
1: se les incomprende.
13: Deja alguna duda y alguna cosa, como yo. Por ejemplo, ahora que decía Palmero, justo, si pensamos en un genio parecido a Bielsa, pues yo podría ser yo. Pues sí, sí, juega España. A ver, no es que el otro no nos importe, pero a la misma hora hay otro partido, que es ese Cabo Verde-Arabia Saudí. Cosas del fútbol, López, Cabo Verde todavía puede terminar primera del grupo.
14: Sí, sí, puede
13: terminar
14: primera.
13: O sea, la selección caboverdiana, contra la que no pudimos pasar del 0-0 en el debut nuestro en este Mundial, todavía puede quedar primera de grupo.
14: Y depende de ella estar 100% en 16avos de final.
13: Y de hecho, ¿tú dirías que es una selección muy inferior a Arabia Saudí?
14: No, no, no.
13: O sea, creo que andan no ahí creo. A la par, ¿no? O sea, no...
14: Yo creo que es...
13: ¿Crees que es mejor?
14: Un poco peor Arabia Saudí.
13: ¿Sí?
14: Sí, sí.
13: Uf, yo tengo mis dudas, ¿eh?
14: Yo creo que es un poco peor.
13: Yo creo que es un poquito mejor Arabia Saudí, pero vamos, que son detalles. Poco más. Pues sí, sí, Uruguay, España. Bueno, luego a las 5, Egipto, Irán. Y también a las 5, Nueva Zelanda, Bélgica. Para mí, que se va a juntar el post de España con el turno de las 5 de la mañana.
14: Sí, probablemente, sí.
13: Muy
14: sí,
13: probablemente sí, sí, sí, se vaya sí, a juntar.
14: Casi seguro.
13: Se vaya a juntar la cosa.
14: Casi bueno, seguro.
13: Te lo iremos contando todo en la bueno, radio.
14: Y dentro de nada, de hecho mañana, empiezan los 16avos de final. Mañana empiezan los 16avos a las 9 con el Sudáfrica-Canadá.
13: Te has saltado una jornada entera.
14: No, mañana, es mañana, hoy es sábado.
13: Claro, mañana domingo todavía queda un par de grupos.
14: Claro, sí, pero mañana, domingo a las 9 empiezan.
13: Hombre, claro.
14: Claro.
13: Ya es sábado.
14: Claro.
13: No, pero estás trampeando.
14: Que no,
13: estás
14: no trampeo.
13: Estás trampeando, sí.
14: Que no trampeo.
13: Le dices
14: no.
13: a la gente mañana y la mañana. Gente piensa mañana de cuando se levante.
14: No,
13: claro.
14: Pero es mañana.
13: Bueno, tienes razón, o sea,
14: mañana,
13: claro,
14: literalmente sí. Mañana empiezan mañana, los 16avos.
13: Madre mía, echamos muchas horas aquí.
14: Mañana,
13: pero
14: hoy
13: mañana,
14: es sábado.
13: Mañana
14: el domingo a las 9, Sudáfrica-Canadá. Esto es así.
13: Bueno, lo primero que te digo es que estamos ante el partido 63 de 104. En este grupo H se juega en Guadalajara.
14: Y jugamos Uruguay, España, marcador.
13: Te lo contamos en la radio. Es el tercero del grupo. Queremos ser primeras. El destino, los 16avos de final. Y te lo vamos a contar en la radio, como siempre, desde la sala Burr, con Burrul pendiente del arbitraje de Ismael El Fad. En el bar, Tatiana Guzmán. Con los comentarios en la radio para Sergio Asenjo, Gonzalo Miró, Dani García Lara. Inalámbrico de la M Roja con los detalles, Miguel Ángel Toribio. Canta y cuenta los goles de este Uruguay-España, Raúl Varela.
14: ¡Varela, muy buenas!
15: Marcador de Radio Marca España en Jalisco, no se raja, pero se moja. A cerrar Grupo H bajo un aguacero de clasificación para viajar a Los Ángeles como primeros de grupo y empezar a fantasear, ¿por qué no? Con De La Fuente como Pat Riley y el maravilloso Showtime de los Lakers. Es el casa de los Chivas de Guadalajara. Es en estadio simulando un cráter con la erupción del fútbol español. Aguardando el paso de los minutos para medirse a la enloquecida Uruguay con toque de queda, porque nadie entiende a Bielsa como si eso fuese una sorpresa. Efecto secundario del panenquismo y la lírica mal llevada al mundo del fútbol. Ayer cantó en la Minerva local el rey Alejandro Fernández. Hoy tengo ganas de ti. 150.000 de aforo, triple de los testigos aquí presentes. Majestad Felipe VI incluido en este partido que va a definir la línea de nuestra selección en el Campeonato del Mundo, que empieza de verdad la próxima semana. O somos setas de Cabo Verde o somos roles de Arabia. Con calor, con hierba impecable, con Butragueño en el palco, se conmemora en el 86 en esta ciudad, donde un australiano, Bembridge, bien que me acuerdo, le guindaba un gol a su pana de Quinta Michel frente a la selección de Brasil. Aquí se inventó la primera cerveza de la historia. Brindaremos con Valverde, con Araújo, con Jiménez, con Fede Piñas, y el no más entero será después de este Uruguay de azul atlántico, de blanco roto, España.
14: Busco los detalles, el ambiente en la grada, sobre todo la parte roja, la temperatura y los 11 iniciales. Hola Inalámbrico, hola Miguel Ángel Toribio, muy buenas.
15: De Guadalajara, Jalisco, por el mundo, marcador de Radio Marca. Y como si fuera una noche de verano en cualquier pueblito de la Guadalajara castellano manchega, que no manchega, mirando al cielo, no vaya a ser que descargue todavía más después del primer chaparrón y la fiesta
16: se joda. Todo que ver con la joda uruguaya, que necesitan ganar precisamente para festejar su clasificación. Cambiamos la dulce miel por el aguerrido tequila, pero lo que no cambian son los 1.700 metros de altitud de este escenario, como si se tratara del cimero o de la ermita del Santísimo Alto Rey, que bien podría encomendarse un hombre de fe como Luis de la Fuente. El riojano introduce dos cambios con respecto a Arabia: Llorente por Pedro Porro y Mikel Merino por Dani Olmo. Este es el once de España. Portería para Unai Simón. En defensa, Marcos Llorente, Cubarsí, Laporte y Cucurella. El medio para Rodrigo y Pedri en la base. Engancha Mikel Merino. Derecha Lamine Yamal. Izquierda Alex Baena. Peligro, alta tensión. Y arriba Mikel Oyarzabal. Tal ha sido la tromba de agua que los jugadores de España no han pisado el rectángulo de juego como es habitual en la previa. Si España puntúa, se mete primera de grupo. Si Uruguay gana, se mete los charrúas primeros y España podría ser hasta tercera. Ambiente, guerra civilista en la caseta de Bielsa, que forma con otro cuarentón en portería como Bostiña. Fernando Muslera, un mítico de los palos uruguayos. Defensa para Guillermo Varela, con Cáceres, Matías Olivera y Sanabria por delante. El del United Ugarte, escoltado por Betancourt y Federico Santiago Valverde. Una banda para Agustín Canovio, la otra para Maxi Araujo. Arriba Darwin Núñez. El césped está bien a pesar de la tromba de agua, con 20 grados de temperatura. Estadio con capacidad para 45.000. La fanaticada que se dice por estos lares. A las 2 en la península, a las 6 en Jalisco. Mate contra café, la ceste contra la roja, la garra contra la furia. En Radio Marca, desde Guadalajara, ya lo dijo Camilo José Cela, la Alcarria es un hermoso país al que la gente no le da la gana de ir. Uruguay, España.

0: El 11 de Bielsa, el 11 de Uruguay, destaca dos cosas: que Jiménez no es titular y que hay cambio en la delantera. Luis Molinero.
1: ¿Qué tal de nuevo, López Raiz? Sí, menos cambios de los que nos imaginábamos. No hay revolución, no hay motín, al menos por lo que se ve en el 11 inicial de la selección de Uruguay, en la que tan solo hay un cambio. Va a jugar Darwin Núñez, el delantero ex del Liverpool, en lugar del delantero del Oviedo, Fede Viñas. Por lo demás, Muslera continúa en el 11, Varela lateral derecho, Sanabria lateral izquierdo, Cáceres y Olivera. Es decir, no juegan ni Josema Jiménez ni tampoco Ronald Araujo. Ugarte con Bentancur y el madridista Valverde en el centro del campo. Banda izquierda para Maxi Araujo, banda derecha para el goleador Canovio, y en punta, como decíamos, Fede Viñas, para una Uruguay a la que le valdría clasificarse como segunda siempre y cuando empaten Cabo Verde y Arabia Saudí, y pendiente del fair play.
0: ¿Cómo el fair play? ¿Por qué?
1: Porque en el caso de que Uruguay empate y Cabo Verde y Arabia Saudí empaten, habría que estar pendiente del tema de las tarjetas, si no me equivoco. Uruguay empataría 3 puntos con Cabo Verde. En cuanto a goles, Uruguay tendría 1 por encima de Cabo Verde, siempre y cuando Cabo Verde no empate por más goles con Arabia Saudí de lo que pudiera hacerlo entre España y Uruguay, y habría que estar pendiente de las tarjetas.
0: Bueno, pues ojalá no se dé eso, que sea tan lioso y tal. Espero que España gane a Uruguay y luego ya que se pague, que se peguen en el otro partido. Escuchamos a Rafael Luzán, presidente de la Federación de Española de Fútbol, en Televisión Española.
2: Acabamos de llegar al estadio y bueno, ya llegamos y tenemos una tormenta de agua importante. Espero que todavía levante de aquí a que empiece el partido. No es una pena porque está llegando muchísima gente ahora al estadio y se están mojando de lo lindo. Pero bueno, en todo caso, es algo típico de acá, que pues a la tarde en esta temporada pues suele llover y hoy nos ha tocado.
3: Sabemos que a España le vale empate, ¿no?, para ser primera del grupo, pero yo creo que usted no se conforma con eso, ¿no?
2: No, hombre, España tiene que precisamente venir a ganar este partido. Es verdad que tenemos enfrente a un país al cual yo y España quiere mucho, que es Uruguay. Como saben, hay mucha colonia uruguaya en España. A la inversa también la ha habido españoles en este caso en Uruguay, especialmente en Montevideo. Y por lo tanto nos unen muchas cosas, ¿no? Pero hoy es fútbol, hay que jugar y hay que ganar. Y por lo tanto España viene a ganar.
0: Saltan los porteros al césped en Guadalajara, Tori. Así es, López, están saltando Unai Simón, también David Raya y Joan García, ejerciéndose, calentando para afrontar en 50 minutos el partidazo España-Uruguay, el marcador.
4: 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Y goleadores, López, dime un goleador que te apetezca para el día de hoy. Un español.
0: Oyarzábal.
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0: Calentados los porteros, Muslera por parte uruguaya, Toribio, los tres españoles, Unai y Simón, calentando ya por parte de España.
12: Sí, con Miguel Ángel España, con David Raya, con Joan García, el campo poco a poco llenándose, ambientazo en los aledaños, con un grupo de mariachis, también con una cantante haciendo las delicias de los espectadores que, bueno, pues se han resguardado como han podido en este descampado del Estadio de Guadalajara con ese tremendo chaparrón, también calentando el árbitro del partido, el americano Ismael El Fat. El césped va a estar rapidito esperando a los jugadores de campo en el rectángulo de juego con ese morbo de si habrá saludo o no en el pasamanos entre Federico Valverde y Alex Baena, amén por supuesto de ver cuántas veces se cruzan en esa franja derecha, si ataca Uruguay o franja izquierda, si ataca España, entre el madridista y el rojiblanco.
0: Yo juraría que las pocas veces que han coincidido los dos titulares desde que pasó el movidote del Bernabéu, el pasamano sí se han saludado. Yo juraría que sí se han saludado. Otra cosa es que, bueno, pues yo sé, hoy no se saluden, pero yo creo se han estrechado las manos. Veremos a ver, bueno, y lo importante es que no pase nada y que sobre todo Baena no sea hoy expulsado ni tenga problemas por enfrentarse a Fede Valverde. Está medio currando en medio de vacaciones nuestra Irene Junquera ahí en Guadalajara. Envidiable, ¿eh?
4: Y muy merecido.
0: Muy merecido, por supuesto que sí. ¡Hola, Irene! ¡Muy buenas!
13: ¡Órale, güey! ¿Cómo estás? Me tienen que platicar bien
0: así,
13: que no
0: digo
13: un carajo.
0: ¿Cómo? Bueno, escúchame, te grito. ¿Cómo estás? ¿Cómo te lo estás pasando?
13: Estoy muy bien. Nos ha caído un chaparrón justo intentando entrar al estadio, tremendo. Pero ya estamos en nuestros asientos, no está lloviendo y el ambientazo es brutal. O sea, los mexicanos van con España, ya os lo adelanto, y estamos felices. Y sí que estoy currando, mamón.
0: Que sí, hombre, pues hombre, pero estás medio currando y medio que no, ¿no? O sea, pero claro, estás currando,
13: el
0: siempre curras.
13: De la vida también.
0: Hombre, claro, hombre, claro, sí, sí, sí. Irene, ¿y qué te
13: oye,
0: dice?
13: Oye, mérito el tuyo, que estás currando de madrugada, cuestro, ¿eh?
0: La 1:15 de la mañana, ay, bueno, está todo
13: por
0: bien.
13: Por eso, por eso.
0: No, no problema. Irene, ¿qué te dice tu instinto? ¿Qué pasa hoy con España?
13: Sabéis que suelo ser súper cauta. Hoy me ha venido así a la cabeza rápida un 0-3 para España.
0: Olé.
13: Creo que juega de local Uruguay, si no me equivoco. Es verdad que Uruguay no está pasando por el mejor momento, pero sobre todo lo importante es que España no se relaje, que no quiera estar viniendo ahora mismo a España. Si lo podéis escuchar,
0: mira, me da la sensación, el sonido es mejor. Toribio, salta a España, ¿no?
13: No te escucho, Pablo.
4: Ahora mismo España con su segunda indumentaria de la línea Originals de Adidas, con ese blanco roto, con ese granate rozando el Burdeos, el último Lamine Yamal rezando, implorando un poquito de ayuda divina con ese 11 y esas dos novedades. Relevo en el lateral derecho, el tercer hombre, es la tercera prueba. El acompañante de Pedri y Rodri, invariables en el eje. Empezó Fabián, continuó Dani Olmo. Hoy turno para Mikel Merino.
0: Bueno, ojalá que tenga suerte Mikel y que Lamine y Alex Baena puedan dar algún balón bueno a Mikel Oyarzabal. Con Marco Llorente, como dice Varela, que ha vuelto a coger el turno, la vez, para jugar hoy titular en vez de Pedro Porro. Irene, te decía que eres cauta, que ha puesto un 0-3, pero esas dos cosas no me cuadran mucho.
13: Ya lo sé, por eso he dicho que sabéis que suelo ser cauta, pero me ha venido un pálpito de este resultado que ojalá sería increíble. Aunque nuestros hermanos uruguayos me dicen, venga, hacemos el pacto de Guadalajara, un 1-1 y tal, pero no, yo creo que España tiene que salir a ganar y ese mundial tenemos que ganar y empezar aquí.
0: ¿Qué tal los cambios? ¿Qué tal Llorente? ¿Qué tal Mikel? ¿Cómo lo ves?
13: ¿Qué tal? No, me parece bien. Es verdad, yo apostaba por Pedro Porro, pero bueno, o sea, yo creo que es que cualquiera que lo haga lo va a hacer bien. También entiendo que Luis de la Fuente quiere probar a todos, quiere hacer cambios, quiere hacer movimientos. Es lógico, queda mucho mundial y es el partido para hacerlo. No me parece mal, está bien. Yo creo que todos van a dar el nivel.
0: Curra mucho y disfruta más. Irene, un beso muy gordo.
13: Un besazo a todos. Adiós. Chao, chao.
0: En 40 minutos empieza el fútbol. En 40 minutos, Uruguay, España. Marcador.
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0: Saltando también el equipo uruguayo, el equipo de Bielsa, que parece que con bastante ambiente guerra civilista en la expedición de los charrúas. Están ya calentando en el césped de Guadalajara. Creo que me voy a pasar, no sé si la comunicación es buena, creo que me voy a pasar por Ibiza.
4: ¿También por Ibiza?
0: Por llegar a un partido a estas horas, pues es que como que apetece ir a Ibiza. Tony, dime.
12: Mira, ha saltado a calentar en efecto Uruguay y mira, Araújo entre los suplentes, lo primero que ha hecho ha sido hablar con Ferran Torres y Eric García, bromeando, tapándose la boca, de muy buen rollo. El look de Araújo es para verlo, El pelo completamente de celeste. Ahora también se va hacia su campo, pero va a saludar a un miembro del staff técnico de Luis de la Fuente. Ya está Araújo con sus compañeros, pero es el detalle. Saltó el capitán del Barça, se fue a buscar a Eric y a Ferran.
0: Habrá que estar pendiente también de Tori si Valverde da algún tipo de bienvenida en el calentamiento a Cucurella.
12: De momento nada, De hecho acaba de saltar hace un ratito Uruguay y bueno, España es que con el matiz de Araújo es que es suplente, al igual que Eric y Ferran. Y bueno, seguro que en el partido. Sí, lo da también con Josema Jiménez. Ahora salta a calentar el defensa del Atlético de Madrid. Y bueno, aquí va a haber muchos reencuentros, muchas caras conocidas, al menos hasta que el árbitro pite el inicio del partido.
0: Luego, evidentemente, no. Ahora, amigos, decía que un partido a estas horas, como que apetece pasarse por Ibiza. Y, de hecho, qué envidia los que estéis ahora en tierras ibicencas. ¡Hola, Lavi Champions! ¡Muy buenas!
16: ¡Hombre, Pablete! Buenas noches. Welcome a mi pueblo, España, Ibiza, y vosotros, que para mí es un placer estar contigo ahora en directo, ¿eh?
0: Igualmente, igualmente, Lavi, para nosotros también es un placer. Lavi, primero, ¿no estás en Ibiza? ¿Estás en tu pueblo?
16: No, estoy en Formentera, rodeado de muchos murcianos, que se casa un abogado muy conocido, Vicente San Martín y Araceli, y estoy con amigos murcianos, médicos, sobre todo con mi Diego Fernández Martínez de Totana, su mujer y tanto amigo, pero me he acercado a la isla menor, pero estoy en la isla de Ibiza y estoy rodeado de gente de fútbol que me están escuchando, que les mando un abrazo a todos y aquí estoy a tu disposición. Guapetón.
0: Lavi, decía Roberto Carlos, el cantante, que tenía un millón de amigos. Un millón igual no, pero medio millón sí tienes.
16: Bueno, yo no sé si tengo un millón, o 100, o 3, o 5. Lo que sí tengo amigos que me respetan, que los admiro, que los quiero y que jamás en mi vida he traicionado a nadie, ni por dinero, ni por nada. Por eso, Lavi, hoy estoy contigo. Me hace ilusión porque subir a la cima como he subido yo, estando tieso, y mantenerte tantos años y que te quieran tantos futbolistas, que te quieran tantos amigos, Pablo, esto es por algo.
0: Desde luego que sí, desde luego que sí. No, vamos, es absolutamente incuestionable. Lavi, ¿qué hace hoy España? ¿Ganamos, empatamos o palmamos?
16: Bueno, primero le voy a decir a algún que otro periodista pagafantas que están esperando que pierda España, que están esperando para darle hostia de la Fuente, que están esperando la derrota de España, que es vergonzoso, y cuando te lo digo yo es porque lo sé. Y luego hay periodistas champions, periodistas elegantes como tú, periodistas que respetan. Yo te digo a ti que yo apuesto por mi España. Porque España tiene un equipazo. España tiene gente joven. Me encanta ver a Lamín y a Baena en el 11. Con respeto a los que jueguen o a los que no. Luis de la Fuente, si algo tiene, creo yo que es respetuoso. Como ser humano, puede que alguien esté un poco desconforme porque se ha llevado uno, no ha llevado al otro. Pero hay que apoyar a España, hay que defender a España y hay que estar todos unidos por España.
0: Ojalá, vamos, eso es nuestro objetivo. Lavi, si te pudieras llevar una noche contigo a un jugador joven de los nuevos de España, ¿a quién eliges?
16: Pues mira, me llevaría a Lamín, pero más que nada porque soy del Barça, pero yo no soy anti nada. Me llevaría a Lamín porque la gente no lo conoce y es un chico maravilloso. ¿Quién pudiera tener 18 años? ¿Y quién puede ir a las 12 de la noche a tomarte una Coca-Cola a las 2 de la tarde o a las 5 y llevas prensa todo el día? Eso te dice Pablo López, te lo dice el Lavi Champion, que es muy incómodo. Mira si es incómodo, que yo soy de Huerca, o era Almería, el mayor de 12 hermanos, que pasaba hambre que Tarzán. Pero a mí me incomoda porque me conoce mucha gente. Yo he dicho siempre que yo admiro a Messi y a Ronaldo, pero no me gustaría llevar las vidas que llevan ellos con sus hijos, pues no pueden bajar a la playa. Claro. Y yo he vivido y sufrido con Pepe Reina, Sergio Ramos, Casillas, Camacho, Hierro, Joaquín, Jordi Alba, etcétera, etcétera, Diego Capel, me da igual. El futbolista es humano. Los niños de los futbolistas tienen que disfrutar. Y Pablo López, oyentes, os digo yo una cosa.
0: Dime.
16: Es que es muy doloroso que tú vengas a Ibiza de vacaciones como Leo Messi o Cristiano y no puedan ver a su hijo jugando en la arena. Eso te lo dice a ti el Lavi. Yo he vivido con mi villita 20.000 fotos, levántate, siéntate, esto. Yo siempre he dicho que la felicidad de un niño es mi vida. Yo hace una semana he estado con Afe en un partido en Marbella, Xavi del Barça, Cazorla, Pepe Carcelén de entrenador, Camacho, Onésimo,
0: Y Zambrano, Alonso, sí señor, Zambrano.
16: Perdona, y Zambrano que te quiere y que te admira.
0: Sí, y yo
16: te
0: a él,
16: lo digo yo,
0: y yo a él.
16: De las mejores personas que he visto en mi vida se llama Fernando Zambrano.
0: Estoy de acuerdo.
16: Y vamos a ayudar, vamos a partidos benéficos, Pablo López. Sí, sí. Hay futbolistas que hacen 1000 kilómetros por jugar 20 minutos, media hora.
0: Sí, sí, sí.
16: Y la gente tiene que saber que a todos nos llega la hora, como le llegará a Pablo López, de no transmitir, que te escucho muchas veces, que tienes un equipo, que son amigos míos.
0: Sí, sí.
16: Pero me duele mucho, Pablo López, al labi. Cuando yo veo una televisión, y porque tú seas Messi, o sea Ronaldo, o sea Sergio Ramos, o sea Joaquín, la gente tiene que ser respetuosa.
0: Siempre.
16: Respetuosa. Siempre. ¿Cuándo me has visto tú a mí, que me sigue siendo yo del Barça, descalificar a alguien en el fútbol español?
0: Jamás.
16: Pues que aprenda la gente,
0: jamás,
16: ¿no?
0: Jamás, jamás. Lavi, la última pregunta que te hago.
16: Lo que quieras.
0: Si no ganas el Mundial España, ¿a ti quién te gustaría? ¿Qué selección te gustaría que lo ganara?
16: Hombre, si no gana España el Mundial, me gustaría que ganara España otra vez.
0: España
16: y después de España, que gane España. Porque te voy a decir una cosa. Hay selecciones como Francia. Cuidado con Marruecos.
0: ¿Sí?
16: Cuidado con San Dios Leo Messi. ¿Sí? Que lo damos por muerto y está muy vivo.
0: Pobre.
16: Está muy vivo, don Leo, al que le mando un abrazo, y a todo el fútbol español, y a todos los periodistas, y a todos los que trabajáis en los medios. Pero a alguno le pido que, porque sea del Madrid y Messi o Lamín sean del Barça, hay que tener respeto, como yo le tengo a todo el madridismo, al Atlético, a todo el equipo de España. Lo único que le deseo a todo el mundo es que sea feliz, es que vivan su vida. Y esta entrevista se la dedico a mi familia, a mi hijo, a mi terremotillo, que es la que peor lo pasa, y a todos los amigos que me quieren, que les mando un abrazo muy grande, lleno de salud, de felicidad y deseando lo mejor. Y a todo Radio Marca, que os quiero mucho y que siempre estaré a vuestra disposición.
0: Igualmente, Lavi, que se te quiere. Un beso muy gordo.
16: Un besito al cine, que llueve.
0: El Lavi Champions es un grande. Bueno, qué mejor forma, ¿no?, de afrontar este partido a las 2 de la mañana, ¿verdad? Que es una hora, bueno, pues que no apetece. Un viernes para el sábado a las 2 de la mañana nos apetece estar en otros sitios,
17: bueno,
0: y no viendo fútbol. Pero si juega España, si juega España Mundial,
17: apetece.
0: Y si juega España Mundial contra Uruguay, hombre, que apetece. No apetece nada más que ver a España contra Uruguay en media hora en Marcador.
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0: Imagino que retirándose ya los españoles y los uruguayos del césped de Guadalajara, Toribión.
12: Sí, de momento los españoles, sigue el intercambio de saludos. He visto a Toscana Villar, que es la nutricionista de España, también del Athletic, saludar a un miembro del cuerpo técnico de Marcelo Bielsa, donde coincidieron. Un Bielsa que hizo debutar a Aymeric Laporte, poco a poco retirándose los jugadores también de la selección uruguaya en este volcán verde, un campo que está aupado por una especie de cráter de césped y donde el interior son tres anillos, el primero más ancho que el segundo, que este a su vez es más pequeño, más estrecho que el tercero, con los colores rojo y blanco de las Chivas de Guadalajara. Ahora sí, se retira ya la selección uruguaya con mucha bandera celeste, con mucha bandera del país y con mucha bandera carbonero, es decir, del equipo de Peñarol, en la grada de este recinto que poco a poco va cobrando colorido antes de la batalla, sobre todo por Uruguay, que no tiene red,

0: Felipe VI.
1: Antes se hablaba del primero de los españoles. Es verdad que ya esa frase ya no se dice tanto, pero bueno, el rey Felipe VI sigue siendo el primero de los españoles. No sé en qué ranking,
2: pero lo sigue siendo. Juraría que el rey tiene el DNI número 0, ¿no? Juraría.
1: O el 1.
2: Pero igual estoy equivocado, ¿eh? O el 1, sí, el 0 o el 1, sí.
1: No, yo creo que el DNI tiene el 1, pero claro, será el rey Juan Carlos, ¿no? O eso se hereda. Pero Juan Carlos, claro.
2: No, cada uno tiene el suyo.
1: Claro, por eso digo.
3: Mira, el rey Felipe VI tiene el 15.
1: El 15.
3: Sí.
1: Lo que sí creo recordar, no estoy seguro, pero creo que era famoso que el rey emérito jugaba la lotería de Navidad con el número 0. El 0000000.
3: Pues, aquí dice que Juan Carlos I tenía el 10.
1: Ah, el 10.
3: Sí. Del 10 al 99,
1: el número Maradona, el número
3: del
1: 10, Messi.
3: Del 10 al 99 reservado para la familia real. El número 13, descartado por superstición.
1: Pero ¿y el 7? ¿El 7 de España quién es?
3: Es que no lo conozco.
2: Raúl.
0: ¡Bueno!
3: Raúl, o Villa. No, hasta ahí te puedo decir. Si encuentro el 7 te lo digo. Voy a hacer una labor de investigación.
1: Vale, investiga. Hola, Roberto Gómez, muy buenas.
4: Tengo un 6 millones y pico, o sea que pinto poco.
1: No hay 7.
3: A ver. Primero, segundo y tercero era Francisco Franco, su mujer y su hija.
1: Sí. El 1, el 2 y el 3.
3: Sí.
1: Sí.
3: Del 4 al 9, nada. El 10 para Juan Carlos. El 11 para Sofía. El 12 para Elena. El 13 anulado. El 14 para Cristina. Pero claro, aquí donde está. Ah, y el 15 para
1: Carlos.
3: Es que aquí
1: Felipe,
3: no había nacido todavía Felipe.
1: Claro.
4: Bueno. Está más puesto en DNI
1: que
4: en la selección española. Porque no ha acertado la alineación. Bueno, Varela tampoco. Porque nada, nadie había dicho que había novedades.
2: Que cambiaba lateral derecho. Varela dijo que había caído el lateral derecho y que el único que iba a cambiar arriba sí cambiaba era Dani Olmo. O sea, Varela ha acertado todo.
4: Ha acertado todo. Enhorabuena. Enhorabuena.
2: Lo único, ¿no? Lo único. Sí, gracias. A ver si me da algún premio, pero es lo que
4: No. Bueno, eres candidato al Alpardo para el año que viene, pero candidato. No te crees. Bueno,
2: se va a llevar a Cerezo, como todos los años.
1: No, nunca lo ha ganado Cerezo.
4: Hoy he estado con él y he estado hablando de lo de Julián, por supuesto.
1: ¿Y qué te ha dicho?
4: Pues que lo tienen claro, que se presenta y que indudablemente se presenta con el Atlético de Madrid. O sea, el Atlético de Madrid lo tiene clarísimo y no ha variado nada por el estilo. Además, la sensación que el Barça no tiene dinero y que además que el jugador, y yo creo que ya están trabajando para que, oye, el Atlético de Madrid tuvo, y Pablo, tú lo sabes perfectamente, la vuelta de Antoine Griezmann, el perdón de Griezmann, llegó hasta tal punto que yo estaba alucinado en la despedida, que ha sido de las más bonitas que he visto yo en mi vida. Todavía seguía pidiendo perdón, ¿o no te acuerdas, Pablo?
1: Sí,
4: es una cosa
1: sí.
4: Terrible. No sé si yo le veo en esa línea a Julián Álvarez, pero por lo menos debe estar cerquita. Que juega España contra Uruguay, a mí me gusta la alineación, me ha sorprendido, sinceramente, la vuelta de Llorente al lateral. Porro lo hizo el otro día muy bien, debe ser alguna ubicación y sobre todo lo que es más importante, alguna decisión que tenga. Partido complicado para España, partido muy difícil, pero que indudablemente yo creo que el equipo debe estar preparado. Especial, vamos a ver a Lamine esta noche, vamos a ver a Merino, indudablemente uno de los jugadores más importantes, y sobre todo vamos a ver un equipo que va a competir y ojalá nos dé la alegría de ser primero y luego ya a especular y a estar hablando de los cruces y todas estas cosas.
1: Mira.
4: Yo creo, a mí me gusta la alineación, ¿eh? O sea, a mí me gusta. Yo creo que además.
1: A ver, Lamine.
5: Número 19.
0: El campo no está, Pablo, a rebosar. En Atlanta creo que también había mejor acústica, cerrado. Y aquí todavía es que estamos igual a media entrada.
1: Pero se ha notado, lo de Lamine se ha notado, ¿eh?
0: Sí. También te digo una cosa, que es un campo que está en una explanada que no hay nada alrededor y el punto de control, por así decirlo, está a una especie de kilómetro y medio.
1: Jope.
0: Es decir, la gente para entrar al perímetro, al recinto FIFA, tiene que pasar un control a una especie de kilómetro y medio más o menos y a partir de ahí ir caminando. Sí, todo muy decorado, customizado, con baloncitos, con figuritas, con Yoshi Guadalajara, etcétera, etcétera, pero al final es una caminata importante.
1: Bueno, Robert, ¿qué es esa?

0: ¿Qué opciones tienes entonces? ¿Buenas, positivas? Hoy les ganamos a Uruguay.
1: Sí, con ganas, pero con muchos nervios. Yo con España me pongo, de verdad, y me ha ocurrido siempre, me pongo tremendamente nervioso con la selección española. O sea, tengo confianza tremendamente. Me da mucha tranquilidad la presencia del rey, que el rey hizo el sorteo en España en el año 1982. El sorteo, que fue en el Palacio de Exposición en el Congreso, el entonces príncipe, ya 13, 14 años, y ¿sabéis quiénes fueron las dos personas que le hicieron una entrevista allí, que estuvimos a la limón?
0: Fue Roberto Fernando Gómez, Soria, presidente, y Fernando Soria.
1: Y Fernando Soria Dorado. ¿Ves? Nos hicimos allí, nos largamos allí una entrevista. Claro, había allí una situación para que no sacara las bolas y toda esa historia, pero lo presidió. Y ahora está presidiendo el partido hoy, que me hace una ilusión tremenda. En una ciudad maravillosa, Varela. Guadalajara es una ciudad maravillosa, maravillosa. ¿Eh? Y además,
0: Roberto, tiene voz de sueño. Todas las dos estás croqueta.
1: No, estoy...
0: Tiene voz de sueño.
1: Hace un instante en un sitio...
0: Sí. Vamos, al descanso no llega ni loco.
1: No, estoy nervioso.
0: Oye, por cierto, estoy leyendo en la tele, Escalón ha dicho, lo estoy leyendo en la tele, en Dazón, sí. Escalón ha dicho en rueda de prensa que Messi mañana es suplente.
2: ¿Sí?
0: Que no va a jugar en el partido de Argentina.
2: Jordania,
0: que no es titular contra Jordania. Pues era una buena oportunidad para que metiese algún golito más contra los jordanos. Pero, bueno, pues Messi no es titular mañana.
1: Pero lo ha decidido Messi.
0: Bueno, ahora ha decidido ex aequo entre Messi, Scaloni, como es lógico.
1: Yo he escuchado en Radio Marca que Scaloni dijo que él obedecía lo que decía Messi, ¿o no?
0: No es exactamente el término obedecer. Yo creo que es el término es consensuar. Creo que es consensuar, bueno, no obedecer, ni imponer. Creo que es consensuar.
1: Te digo una cosa. Yo soy Scaloni
0: y consensuaría con Messi.
1: Hombre, hago lo que me diga Messi, hombre, por favor. O sea, no va, eso faltaría más. Bueno, ¿quién pita, Robert, Varela? ¿Quién pita?
2: Ismael Elfat, norteamericano. No sé si sigue por aquí Fran Soto, el nuevo amigo de Roberto.
0: Nos encanta. Bueno, Robert, que me tengo que ir, que hay más cosas.
1: Venga, os escucho, enhorabuena, lo hacéis genial. Y vamos a transmitir una victoria de España, que es lo importante.
0: Venga, un abrazo, Robert.
1: Hasta luego.
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3: Partido 64. ¿A qué habría terminado el Mundial de Qatar?
0: Sería la final.
3: Esta sería la final.
0: Sí, sí.
3: Y estamos todavía en fase de grupos.
0: No queda nada.
3: Partido 64 de 104. Se juega en Houston.
0: Grupo de España. Cabo Verde. Arabia Saudí. Marcador.
3: Contamos en la radio desde la Sala Bur, también pendiente, por supuesto, este partido de François Letessier en el bar Marco Di Bello. Con los comentarios en la radio de Jaime Mateo. Jimmy canta y cuenta los goles de este Cabo Verde Arabia Saudí, Pablo Carrera.
0: Hola, Carreras, muy buenas.
8: Hola, ¿qué tal? López Irra, marcador, buenas noches, saludos a todos los oyentes de la radio del deporte y bienvenidos a Houston, Texas. Al otro partido del grupo de España, este Cabo Verde Arabia Saudí, donde todo puede pasar. Y por no estar descartado, no está descartado que Arabia pueda pasar, ni que Cabo Verde, ojo, lo haga como primero. Todos muy pendientes también aquí de lo que ocurra en Guadalajara, pero la Cabo Verde de Bubista, Bocinha, el de LinkedIn y compañía, pueden dar la verdadera campanada en este su primer mundial, siendo la segunda nación más pequeña que ha disputado una Copa del Mundo. Arabia Saudí sabe que si gana está dentro seguro, el empate le podría valer. A Cabo Verde el partido, cuidado, le podría valer también la victoria, siempre y cuando que gane también Uruguay, pero lo haga Cabo Verde por mayor diferencia de goles de lo que lo haga también la selección uruguaya. En fin, un lío, una calculadora. Podríamos incluso estar pendientes también del fair play, el partido seguro que menos SAR va a dar en toda España en el Mundial. Y cuidado, el primero en el que no se va a llenar el estadio en todo el campeonato, porque hay mucha butaca vacía a esta hora de la tarde en Houston, Texas. Pero por otro lado, también por supuesto, te lo contamos como siempre y como todos en este marcador, el Cabo Verde, Arabia Saudí.
0: ¿Con qué 11, qué 22 empieza el partido, Pablo?
8: Por parte de Cabo Verde, Bociña en portería, como no, João Paulo, Wagner Pina en los laterales, Borges y Pico López, pareja de centrales, Kevin Lerina Pini en el centro del campo, acompañado de Deroy Duarte y Yamino Monteiro, a la izquierda para Willy Semedo, la derecha para el capitán Ryan Méndez y arriba para el gol Dylan Libramento por parte de Arabia Saudí. Alouays en portería, Boussal por la izquierda, Saúd por la derecha, Altan Babki y Alamri en el centro de la defensa, Al-Kaibari y Al-Dawari en el centro del campo, la derecha para Méndez, la izquierda para el capitán Al-Dawsari, arriba para el gol Al-Burakain y Cano.
0: Bueno, lo normal es que no le demos mucha hora a ese partido, así que Molinero, rapidísimo, novedades de los once.
3: En Cabo Verde sancionado el lateral izquierdo, Sidney López Cabral, con lo cual entra João Paulo, lesionado Arcanjo, entra en su lugar Deroy Duarte y también cambio en la delantera, donde juega Libramento en lugar de Tavares, mientras que Semedo ocupa la banda izquierda en lugar de Rodríguez. Arabia Saudí, en lugar de 5 defensas, va a jugar con 4. Hay cambio en el lateral izquierdo, va a haber otro delantero con la introducción de Mandas y también juega Cano en el centro del campo de la selección de Arabia Saudí.
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0: Quedan 12 minutos para que empiece el partido. Hola, portero Sergio Asenjo, muy buenas.
10: Hola, ¿qué tal? Buenas noches.
0: Feeling, pálpito, ¿a qué huele el partido, Sergio?
10: Pues me huele un partido complicado. Creo que Uruguay es una selección que cuando parece que está peor es cuando da su mejor versión. Entonces, bueno, esperemos que nosotros estemos inspirados, activados como estuvimos frente a Arabia y bueno, pues que pasemos de fase con las mejores sensaciones.
0: Anda, fíjate, tenemos al delantero también, portero y delantero.
2: Portero esto parece, y delantero.
0: Esto parece.
2: De todo.
0: Parecemos de la fuente. Dani García Lara, muy buenas.
11: ¿Qué pasa? ¿Cómo estáis? Buenas noches.
0: ¿Nervioso? ¿Un poco?
11: No, muy tranquilo.
0: ¿Estás tranquilo, como diría tu colega
11: sí,
0: Laporta?
11: Sí, mira, de que yo no soy como Roberto Gómez, que por cierto está en la cama seguro ya.
0: Pero vamos, escúchame, ella está roncando.
11: Bueno, tiene la vocecita al pobre. Vamos. Que yo es que tengo muy buenas sensaciones con España, me las dejó muy buenas frente a Arabia Saudí y me parece que es un equipo que sigue siendo favorito junto a Francia. Uruguay está viendo los partidos frente a Cabo Verde y Arabia Saudí y aparte la sensación
0: te
11: que
0: dice
11: tengo,
0: poco, ¿eh?
11: Pero poco, pero el ambiente enrarecido sí. Con el entrenador, con la prensa, es decir, y eso evidentemente al final yo creo que resta, ¿no? Perjudica al equipo seguro.
0: Es que Bielsa es un entrenador de extremos, o le mega odias o le mega quieres. O sea,
11: yo cuando escuché el reel este de yo soy tóxico, allí me moría. Al final, mejor que él no se puede explicar en cuanto a la forma que tiene de decir las cosas, ¿no? Bueno, yo creo que el ambiente que reina dentro de la plantilla, incluso lo que he visto, ¿no? Que decían que Fede Valverde había dado bola con él y compañeros y tal. Bueno, pues esos son síntomas negativos para una selección.
0: No ayudarán a Uruguay, así que, pues, ¿por qué no? Nos viene bien a nosotros. Hola, Gonzalo Mirón, muy buenas.
12: ¿Qué tal, Pablito? ¿Cómo estás?
0: Gonzalo, ¿y tú qué? ¿Tú estás tranquilo? ¿Tú estás confianchi? ¿Cómo estás?
12: ¿Confianchi?
0: Confianchi.
12: Será confiante, ¿no?
0: No, confianchi.
12: Que estás cagado ya.
0: No, que va. Estoy muy tranquilo.
12: Sí, sí.
0: Demasiado tranquilo. Escúchame, ya me huele a...
12: Qué malo es conocerse.
0: Me huele...
12: ¿Te huele a qué?
0: No, a ver,
12: te huele a 1-0, ¿no?
0: Aún perdiendo estamos dentro. O sea, hoy estoy tranquilo. En 16 ya me haré popo.
12: Ya, pero tú, imagínate perder hoy el drama que sería.
0: Imagínate,
12: el ánimo de la gente, otra vez las dudas.
0: Gonzalo, también. Hoy no perdemos.
12: Que no.
0: No perdemos.
12: Pero si no lo tengo claro, o sea, a mí no me tienes que convencer.
0: No perdemos, Gonzalo, que sí, que no perdemos. Créeme.
12: Pero que me quieres convencer tú a mí, cara dura. Pero tú tienes más cara que espalda,
0: tío. Oye, los cambios.
12: ¿Pero por qué quieres engañar a tus oyentes, tío?
0: Llorente dentro, Mikel Merino dentro, ¿cómo lo ves?
12: Bueno, me ha sorprendido. Es decir, que me ha llamado la atención, porque es verdad que el otro día lo de Olmo funcionó muy bien. Lo de Llorente lo veo que tenga cierto sentido, porque probablemente contra Arabia esperaba un equipo que fuera más ofensivo con Porro, pero que a lo mejor a la hora de defender un poquito las bandas de Uruguay, el hecho de que esté Llorente tiene más sentido. Pensando en defensa, digo, lo de Mikel Merino me da más la sensación de que es por ir metiéndolo en ritmo de partido de cara a cuando lleguen las eliminatorias, que por el hecho de que Olmo no estuviese bien el otro día, porque no te digo que fuera de los mejores, pero que no merecía salir del once. De hecho, Luis de la Fuente ha dicho que era muy difícil cambiar el once que ganó el otro día Arabia. Pero bueno, aún así no deja de ser un equipo muy, muy solvente para ganarle a Uruguay. Y yo creo que los problemas los van a tener ellos,
0: ¿no? Música inconfundible, sintonía inconfundible del Mundial. Esto quiere decir que salta Uruguay, que salta España al terreno de juego, Toribio.
13: 54 futbolistas, 22 niños, unos hacia la bandera de Uruguay, otros hacia la bandera de España, también con el equipo arbitral encabezando esa comitiva, pasando por delante de las banderas de sus respectivos países. Vaya look, repito, de Araujo, color de pelo papá pitufo, es para verlo. Vamos a escuchar los himnos nacionales. Primero será el de la selección uruguaya, cerrando la comitiva con el 2 a la espalda, José María Jiménez. Y me gusta que salen todos sin chaqueta por parte de Uruguay, todos como si fueran a jugar esta final para ellos.
0: Quedan 7 minutos para el partido.
14: Y habrá minuto de silencio en memoria de las víctimas del territorio de Venezuela.
0: Por favor, dos terremotos terribles, terribles. 1000 muertos. Escuchamos himno nacional de Uruguay en marcador.

0: se abrazan los jugadores de España, chándal blanco roto, 26 protagonistas, escuchamos el himno de España, ruge la hinchada Uruguay, ruge la 12.
1: Quien pueda, que se quede de pie para escuchar el himno nacional de España.

0: momento, López. Qué ilusión poder estar compartiendo este momento tan especial con todos nuestros oyentes.
1: Y que lo digas, porque es ahora cuando compartimos alegrías, esperanzas y algo más, ¿no?
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1: Veamos al número 15, al DNI número 15 de los españoles, su majestad el rey Felipe VI, presidiendo el partido en el palco de autoridades en Guadalajara. Ahora Toribio, el saludo cariñoso entre un admirador de La Fuente y un admirado Marcelo Bielsa.
2: Sí, se repartían ayer elogios, estuvo 5 meses siendo Luis de la Fuente Lezama para ver de cerca a Marcelo Bielsa. Ahora mira, se acerca Laporte también hacia el loco, el abrazo cariñoso, y en el pasamanos te cuento que Valverde le ha dado la mano con la misma intensidad, emoción, ganas, pasión a Cucurella que a Baena. ¿Ves? Así que no ha habido ni guiño ni para uno ni para otro. Hubo deportividad, protocolo, lo normal, no hubo noticia, pero tampoco hubo guiño con Cucurella, formando España, enseguida formando Uruguay, y enseguida también escucharemos ese silencio en memoria, en homenaje a las víctimas del terremoto de Venezuela.
1: A ver si antes nos da tiempo a escuchar 44 nombres, los 22 de Uruguay, los 22 de España, Varela.
3: Que forma con Unai Simón en la portería, Llorente, Cubarsila por Cucurella, Rodri, Pedri, Merino, Lamín, Oyarzábal y Alex Baena. En Uruguay, Muslera, Sanabria, Olivera, Cáceres, Varela, Ugarte, Betancur, Fede Valverde, Maxi Araujo, Canovio, Darwin Núñez, Elfaz, Ismail, el norteamericano, el encargado de poner justicia aquí en Guadalajara.
1: 22 nombres en Houston, Carreras.
4: Por parte de Cabo Verde, Bociña, Borges, Pico López en defensa. Un lateral para Wagner Pina, el otro para João Paulo. Por delante, Kevin Lelina Pini, acompañado de Yamira Monteiro, de Eloy Duarte. Una banda para Ryan Méndez, la otra para Willy Semedo. Arriba nos suena de memoria desde el primer día. Dailon Libramento por parte de Arabia Saudí. Alouays en portería. Boussal, Antambaki, Alamri y Saúz en defensa. Al-Kaibari y Al-Dawsari en el centro del campo. Una banda para Mandás, la otra para el capitán Al-Dawsari. Y arriba para el gol, Al-Buraiki y Cano.
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1: Cuando vaya a empezar el minuto de silencio, por favor, Varela, avísanos, que no quiero perderme ni un solo segundo en memoria de ese casi millar de fallecidos que han tenido consecuencia de los trágicos terremotos, malditos terremotos, asesinos terremotos que han sufrido nuestros hermanos venezolanos. Antes, hola Alfonso Pérez Burul, muy buenas.
5: ¿Qué tal? Buenas noches.
1: De los árbitros, el americano nos arbitra a nosotros. ¿Y del otro partido quién? Ah, bueno, Letizier,
5: francés. François Letizier, sí, el otro partido francés. Ismael Elfat, que es el segundo partido que pita, que haya pitado Países Bajos, Jordania, debuta con España. El único antecedente que tenemos es Juegos Olímpicos de Tokio en el 21.
1: Bueno, pues que nos vaya bien. Fíjate, Venezuela acaba de subir a 920 el número de muertos. La ONU estima que hay más de 50.000 personas desaparecidas. En fin, es un desastre absolutamente tremendo, es un desastre difícilmente superable, y yo creo que todos, Varela, estamos en el minuto de silencio.
6: Sí, esperando a muchos países hermanos. Venezuela ayuda, si se la ha prestado Estados Unidos, España,
1: por supuesto,
6: y se anuncia por megafonía, todo el mundo de pie, respetuosísimo minuto de silencio que se va a guardar aquí en Guadalajara.
1: Casi las dos, casi la una en Canarias. Minuto de silencio por las víctimas de los terremotos en Venezuela.
6: Una voz discordante con el régimen venezolano aquí en Guadalajara, y mucho venezolano también aquí presente en esta cita mundialista. Rompe la casa de las Chivas en una cariñosa ovación para el pueblo venezolano presente en la fase de clasificación. No logró el objetivo en el grupo sudamericano, de azul atlántico a la izquierda Uruguay, de blanco roto a la derecha España. La pelota para Mikel Oyarzabal va a arrancar el partido en Guadalajara.
1: Bueno, España.